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1: Son las 2, es la 1 en Canarias.
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1: Buenas noches. Víctor de Aldama, presunto comisionista del caso Coldo, declara este jueves en la Audiencia Nacional. Lo hace como imputado por la causa que investiga esas supuestas comisiones ilegales cobradas por la compraventa de mascarillas por los gobiernos de Canarias y Baleares en 2020, en plena pandemia de COVID-19. Se trata de una comparecencia aplazada desde la semana pasada. Esta causa también implica a Coldo García, el exasesor del Ministerio de Transportes, quien se negó a declarar también hace unas semana, Isa Sánchez.
2: Ya en la causa que instruye el Tribunal Supremo, a la espera de sentencia, el letrado de Aldama, José Antonio Choclán, apuntó hacia la posible responsabilidad del actual ministro de Política Territorial, Ángel Víctor Torres, y de Francina Armengol, anterior presidenta del Gobierno Balear.
3: La suerte del señor Álvaro y de don Coldo García ya se conoce. La suerte del Santos Cerdán también se conoce. Y próximamente, en la causa especial, se conocerá la suerte del señor Torres y de la señora Armengol.
1: Este jueves también veremos las reacciones a la posibilidad de que Gabriel Rufián, el portavoz de Esquerra Republicana, encabece una lista amplia de izquierdas. El portavoz del grupo catalán en el Congreso se ofrece a dar ese paso si contribuye, dice, a unir a las fuerzas situadas a la izquierda del PSOE.
2: Afirma Gabriel Rufián que las izquierdas españolas son el problema actualmente y es la izquierda arraigada al territorio la que debe liderar este movimiento político.
4: Si yo puedo ayudar a que haya una confluencia o un espacio de unión para maximizar resultados electorales entre las formaciones políticas soberanistas y las formaciones políticas españolas, sea como sea, siendo yo el cabeza de lista, pa'lante.
2: Así de claro se mostraba en un coloquio en el Club Siglo XXI Madrid, en el que también aclaró que no se marchará de su partido hasta que lo echen. Otra cosa sería representar a Esquerra Republicana en las elecciones generales, cosa que no sucederá si no se dan ciertas condiciones, de las que no ha dado más detalles.
1: Continúa la huelga indefinida del profesorado valenciano después de que casi el 80% de los docentes de la comunidad haya rechazado la oferta que había propuesto la Consellería de Educación. Laura Rodríguez, cuéntanos.
5: Sí, la reunión ha durado apenas 10 minutos y ha terminado con la consellera levantándose de la mesa de negociación tras la negativa de los sindicatos a firmar ese acuerdo que proponía una subida salarial de 200 euros mensuales. El profesorado asegura que es insuficiente. Laura Embárcena, representante de AMPE.
6: Ha sido unánime lo que los cinco sindicatos le hemos dicho a la Administración y es un no a ese acuerdo. Cada uno tiene su postura, desde luego, y en estos momentos le hemos dicho claramente que es insuficiente este acuerdo.
5: La consellera de Educación asegura que ha cumplido con su parte, aunque insiste que su puerta sigue abierta a negociaciones. Ante la falta de consenso, habrá que ver si este jueves los equipos directivos cumplen su amenaza de dimitir en bloque.
1: Salimos al exterior. El gobierno de Cuba rechaza de forma enérgica la acusación de Estados Unidos contra el expresidente y líder de la Revolución Cubana, Raúl Castro, por el derribo en el año 1996 en las islas de dos avionetas con cuatro muertos, cuando Raúl Castro era ministro de Defensa y su hermano Fidel lideraba la Revolución Cubana. En un comunicado oficial que se ha leído en la televisión pública del país, Castro habla de provocación por parte de Estados Unidos.
7: El gobierno de los Estados Unidos carece de legitimidad y jurisdicción para llevar a cabo esta acción. Se trata de un acto despreciable e infame de provocación política.
2: El gobierno revolucionario habla de manipulación deshonesta del incidente. La justicia estadounidense acusa a Castro de conspiración por asesinar a ciudadanos estadounidenses. El presidente de Estados Unidos, Donald Trump, ha celebrado la noticia.
8: Dice
2: que es un gran día y que descarta que haya una escalada, que no cree que sea necesaria, dice, porque ese lugar se cae a pedazos. Ellos perdieron el control, añade.
1: Y en los deportes fútbol, el Aston Villa de Unai Emery y Pau Torres se ha proclamado campeón de la Liga Europa. Cuéntanos, Mario Costas.
9: Los villanos se han llevado la Europa League tras imponerse por 0-3 al Friburgo en la final disputada en Estambul. Quinta Liga Europa para Emery, tras las tres conseguidas con el Sevilla y la ganada con el Villarreal. Esta tarde-noche también ha tenido lugar la Premier de la docuserie de Rafa Nadal. Allí el balear dijo esto sobre las elecciones en el Real Madrid.
10: Tengo un gran respeto por todo lo que ha hecho Florentino durante todos estos años. Enrique, tengo una relación profesional con él de hace un tiempo, pero de allá a lo que se especulaba, pues estamos en otra.
9: Un Enrique Riquelme que se espera que presente hoy el preaval, requisito indispensable para postularse candidato a la presidencia.
1: Es todo, continúen informados en esta sintonía y en rtve.es.
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0: ¿De qué son las frases esas típicas de que se encuentran en los azucarillos?
1: De esas de Einstein, de Churchill, de Ana Botella.
0: Oscar Wilde. Creo que es de Oscar Wilde esta.
2: De Ana Obregón.
1: ¿Tú sabes que todo lo que dices es de Oscar Wilde?
0: Siempre es de Oscar Wilde.
1: A ver.
0: Esta es como algo así como lo de ten cuidado con lo que sueñas porque se puede hacer realidad.
2: Puede ser Oscar Wilde, puede ser de Aristóteles.
1: Pero tú di que es de Oscar Wilde.
0: Voy a poner aquí Oscar Wilde soñar.
1: Bueno, programa muy preparado. La primera cita, no sabemos quién es.
3: Pasas más tiempo delante del teléfono que del micrófono programa, ¿no sabes?
0: Sí, simplemente por ser certero. Oscar Wilde, soñar, a ver qué sale. Un soñador es aquel que solo puede encontrar su camino a la luz de la luna.
1: Oscar Wilde. Sí. ¿Quién dijo ten cuidado con lo que deseas?
0: Sí, soy un soñador.
1: Deseas.
0: Ah, no, creo que era Lawrence de Arabia.
1: Que no, coño, que eso es Oscar Wilde. Ten cuidado con lo que deseas, que no me escuchas. Estamos como matrimonio ya. Sí.
0: A ver, lo digo porque el lunes pasado estaba ya muy enganchado al disco de un músico llamado Rashid B.
1: Ajá.
0: Y de repente, mientras estamos haciendo el mañana más este del Novedades Carmona, así como que le escribí. Rashid.
1: Me gusta. Y mientras haces el programa, que a veces es útil.
0: A veces funciona. Vale, y de repente el tío, mira el teléfono, mientras hacía el programa y a veces funcionó. Y le digo, a ver cuándo te vienes. Y dices tú, pues a ver cuándo me traes. Bueno, pues dos días han pasado.
1: Ay.
0: Hoy tenemos a Rashid B.
1: Pero vale. Bueno, qué nivel de producción más efectiva, claro. ¿No?
0: Rosalía, calienta que sales.
1: Voy a escribirla. Venga, dale. Que
3: Rosalía trae. Yo creo que es un... Llega un punto que ya tampoco la queremos, ¿no?
1: Claro. Sí, yo todavía, todavía la quiero.
3: Me he puesto orgulloso ya ahí.
0: Sí, te digo,
3: No, ya no, no me apetece.
1: Rosalía, no vengas.
0: Ahora es cuando lo presumo lo de que yo me escribía con Rosalía.
1: Joder, venga, haz lo que
0: otra
1: quieras.
0: Vez,
1: ¿quieres repetir el mismo programa todos los días?
4: Lo que dicen los especialistas es que el sol, el daño del sol...
5: Bueno, depende del especialista, Pablo. Es que hay dermatólogos que no piensan como los otros.
4: El 90% de los cánceres de piel vienen por los 20 años de sol de la persona. ¿No estás de acuerdo en eso?
5: No, ¿cómo miden eso?
4: Por el cáncer y por los hábitos de vida de la gente.
5: Si tú no sabes cuánto se ha expuesto esa persona, yo promuevo que te expongas desde el amanecer.
6: La verdad que yo cuando compro las gafas de sol me suelo fijar más en la estética. Porque, no sé...
1: Es que, a ver, han llevado a Marcos Llorente de la Leti al Hormiguero a hablar del daño que hace el sol en la piel.
0: Claro.
1: Y esto es lo que hay, claro. Es como si me llevas a mí a explicar un fuera de juego ahí. No, o un caso judicial.
7: Thank you.
1: No. Claro, el mejor, sabéis quién es Marcos Llorente,
0: sí,
1: ¿no? Esta persona que
0: por sus gafas amarillas, futbolista.
1: Sí.
0: Por sus gafas amarillas lo reconocerás.
1: El mejor piropo que le puedes decir a Llorente no es qué buenos goles has metido esta temporada. Es Marcos. Pareces el padre de Peppa Pig. Y se va a poner contento, ¿no? Por el contrario, lo peor que le puedes decir a Llorente en el campo no es ¡manta, paquete! Lo peor que le puedes decir es ¡Delial FP50! ¡Hawaiian Tropic! Y la tangana la tienes asegurada. Marcos Llorente es increíble. O sea, me parece un tío que deja... Por supuesto que sí. O sea, pones en una mesa a Marcos Llorente hablando del sol y a Javi Poves hablando del terraplanismo y ya tienes podcast de Podimo. O el futuro comité del Ministerio de Sanidad de Vox.
0: O puedes tener ya la piel como Julio Iglesias, que parece como un cinturón de judo, naranja-marrón.
1: Pensaba que era por el tejido ese como de cuero.
3: No, pero es verdad que ese color de piel de Julio Iglesias tampoco existe en la naturaleza. Es como...
0: Ese pantone es como el de National Geographic, que está patrocinado. O sea, está patentado.
1: Lo ha comprado,
3: Está pantonentado. Bueno, ¿qué os puedo contar hoy?
1: Oh.
3: ¿Qué os podría contar hoy que no sepáis y que haga que vuestra cotidianidad sea mucho más constructiva y atrayente? Os puedo contar que hoy es el Día Mundial de las Abejas.
8: Esperamos que esta información les sea de utilidad.
1: Bueno, quien dice hoy dice esta semana.
0: Cuando escuches esto, sí.
1: Día Mundial de las Abejas, o como lo llamaba Makuli Kulkinen, mi chica. ¡Quítamela, quítamela! No quería este día. Bueno, dicho esto...
0: ¡Quítamela! Spoiler.
1: Bueno, dicho esto, el néctar del que están bebiendo todos los medios, ese néctar se llama Investigado José Luis Rodríguez
9: Zapatero. Me acabo de enterar ahora mismo, no tenía ni idea.
1: Por tanto, habría que explicárselo. Creo que somos todavía muy jóvenes para saber cuál va a ser la onda expansiva de este caso de Zapatero, pero por lo pronto...
0: Somos
1: muy jóvenes, yo creo que sí. Pero por el momento, uno de primeras ve toda la información que sale y se queda...
10: Me he quedado estupefacto con esto.
1: Se queda un poco Ábalos, ¿no? Incluso Ábalos se queda Ábalos siendo Ábalos. Y fíjate lo que lleva recorrido.
3: Estará sorprendido Ábalos,
1: Estará sorprendido, no. Estupefacto. Bueno, como la información es apabullante, vamos a intentar diseccionarla gracias a la herramienta más básica del periodismo, que son las 6 W. Intentaremos responder a quién, qué, cuándo, dónde, por qué y qué se están bebiendo todos los militantes del PP y Vox.
7: Ginebra, a ver cómo era, rosa y tónica azul.
1: No, esa pregunta está mal respondida porque eso es de Sarasas. Ponles un Cardú Reserva con hielo y déjate de maricoradas de ginebra rosa. Bueno, una vez respondida a una de las W del periodismo, vamos al resto. Lo básico, ¿de qué se le acusa a Zapatero?
11: Hombre, de 37 años y consumidor de cocaína.
1: No, por favor, vamos a ser serios.
12: Frene.
1: Además que está su sobrino, Alex Zapatero, en la tignada. No pongas eso, de tu tío.
0: Siempre le toca.
1: Bueno, el juez ha afirmado que Zapatero lideraba una estructura organizada y estable dedicada al tráfico de influencias. ¿Cuándo? Entre 2020 y 2025.
7: Yo llevo 42 años viniendo al mercadillo.
1: Bueno, en este caso el mercadillo se circunscribe a 5 años. Esa investigación arrancó en 2024 después de dos alertas desde Suiza y Francia por posibles operaciones de blanqueo de capitales. Suiza, ¿eh?
0: Madre mía, que te avisan, o sea, los suizos. Ahí tiene que estar gordo eso.
1: Yo creo que la Fiscalía Anticorrupción Suiza tiene más trabajo que el que pone los horarios del Primavera Sound. También se le solapan los posibles escenarios, ¿no? Es como, ¿qué desolapamientos tengo aquí?
0: Si Zapatero toca aquí...
1: Hombre, ya, si Zapatero toca aquí un poco al otro, ¿a qué? Ábalos. Bueno, ¿cómo funcionaba la supuesta trama? Pues a través de una empresa, una consultora controlada por Julio Martínez Martínez.
7: Quisiera yo saber quién es.
1: Quedaos con este nombre porque es amigo de Zapatero, que ejercía supuestamente de canalizador de sus pagos a través de un entramado de sociedades. El caso clave es el rescate de Plus Ultra, aerolínea y Lema de España. Cuidado con esto, que otro día analizaremos.
3: ¿Alguien ha volado
1: este
3: en Plus Ultra alguna vez?
1: ¿Alguien habrá?
3: ¿O le ha aparecido en los precios de los vuelos alguna vez?
1: A mí, sí. No. En calle
3: ¿O
1: no
3: ha visto
1: sale
3: un avión pasar de Plus Ultra?
1: ¿Alguien ha comido pescado o pollo en Plus Ultra? Pollo seguro, porque en la bandera estaba.
3: ¿Alguien ha hecho el rascagana de Plus Ultra y le ha tocado?
1: ¿Alguien tiene una almohadita de Plus Ultra? ¿Nos la puede mandar? Porque me empieza a dar sueño.
0: Pero en este viaje a Camerún me pillé yo una mantita de Ethiopian Airlines que tengo en casa.
1: ¿Te pillaste que te la llevaste a tu casa?
0: ¿Ha prescrito ya?
3: Sí. No, que no, coño, no pasa nada. Si la, hubo un momento que se levantaron unos, perdona por interrumpir tu sección, unos pasajeros, tres a la vez, para coger las mantitas y la azafata vino y dijo, no, las mantitas se las pueden quedar, pero siéntense que vamos a aterrizar.
0: Ah, se las pueden quedar.
1: Se las pueden quedar. Está, o sea, yo pensaba que era también tráfico de influencias, sí. Manteras, de pero no. Bueno, en este caso, Plus Ultra, que contrató a la empresa Análisis Relevante 8 meses antes de recibir esos 53 millones de dinero público. Análisis Relevante es justo lo que no se va a hacer hoy aquí, o sea, no os preocupéis por esto. ¿Qué más hay entre todo el marasmo de documentos que incluye el auto del juez? Bueno, hay muchos mensajes de los gestores de Plus Ultra en los que se refieren a la expresidenta como nuestro pana Zapatero, Zapa es nuestro contacto, el amigo Zapa.
13: Amigos y residentes en Madrid, que me lo conozco yo.
1: En Madrid, concretamente, en la calle Ferraz, porque ZP tiene su despachito muy cerca de la sede del PSOE, con lo cual ya esto es como, bueno, no sé, es una anécdota, pero es peor todavía, ¿no? Bueno, ¿qué dice Zapatero? Pues poco después de saberse esta imputación, alguien le grababa un vídeo, supongo que son soles, y evidentemente lo negaba todo.
14: Que jamás he tenido una sociedad mercantil, ni directamente, ni a través de terceros, ni en España, ni fuera de España, ni he participado en ninguna operación de este tipo. Los ingresos y remuneraciones que he tenido han sido declarados vía IRPF con absoluta transparencia y legalidad.
15: Soy persona precavida.
0: Habían pensar cómo decidió Zapatero hacerse el vídeo en esa parte del jardín. Que como aquí, claro, no, que se ve el caso de la casa.
1: Sin ser yo experto en comunicación política, yo no sé si veo del todo coherente que se te acuse de comisionista y grabes esto en el jardín de tu casa.
0: Claro. O sea, que se ve un jardín.
1: O sea, pues no sé, ponte... Claro. Es que tiene un aura entre presentador de Deco Garden y Better Call Saul, ¿sabes?
0: Claro, imagino que estaría ahí con Call Saul. En el sótano y parece que estamos aquí...
1: Sal a la calle, ponte delante de un Pepco, del Primark, sí. No sé, una cosa más...
3: Yo digo que el fondo enredadera, ¿sí? Eso es un clásico, es neutro prácticamente.
1: Bueno, es que están en una enredadera.
3: Es
1: en
3: como
1: realidad,
3: un pantalón vaquero.
0: Pero huele a urbanización de esa que tiene seto que da alergia.
3: Claro, Majadahonda.
1: Claro. Claro, bueno, también yo creo que no será ni el primer ni el último vídeo, porque siendo Zapatero no cejará en su empeño de defenderse. En fin, la verdad es que responder a las 6 preguntas del periodismo es farragoso y muy largo. Yo en realidad creo que podríamos resumir las 6 W en una sola. What the Fab, que es así como se llama la empresa de sus hijas, que también sale en el auto del juez Calama, y que, bueno, dice que maquetaban informes por 240.000 euros. Dámelos a mí, que yo hago reels en CapCut. Que
3: muy bien hechos, unas cosas, muy bien hechos.
1: Hacemos unas movidas para las redes impresionantes.
3: Y gratis, porque no tengo
1: gratis,
3: ni cuenta.
1: Efectivamente.
3: No tengo ni cuenta.
1: En fin, todo esto ha provocado una desazón, no solo dentro del PSOE, sino de buena parte de toda la izquierda, porque Zapatero es un poco el faraón moral, por lo que sea, Felipe González no es un poco forro moral.
3: Se lo ha saltado.
1: Claro, si Zapatero empezó siendo Bambi, Zapatero puede acabar como la madre de Bambi a partir de ahora. Por tanto, parte de la izquierda ahora está dividida entre quienes han tirado un poco la toalla y resignado. Opinan.
12: Yo creo que nos vamos a morir un poco, la verdad.
1: Y ya está. Y la izquierda que pone la mano en el fuego totalmente por Zapatero.
15: ¡Oh, me quema!
1: Poneros un guante ignífugo, también os lo digo. Ignífugo, como se diga. Claro, pone la mano y opina que estar investigando esto es otro nuevo episodio de Laufer. Si bien es cierto que Laufer en este caso podrían ser Lourdes y Fernando, dos secretarios judiciales que le están un poco ayudando al papeleo al juez, ¿no? Con esto.
0: Un gabinete de abogados,
1: Laufer. Lourdes y Fernando, ¿a qué quieres que te ayude? Bueno, entre los principales defensores de Zapatero está Pedro Sánchez.
16: Toda la colaboración con la justicia, toda, todo el respeto a la presunción de inocencia y todo mi apoyo al presidente Zapatero.
17: Todo mal.
1: Bueno, mientras Feijóo le está pidiendo a Sánchez que dimita, el gobierno está pidiendo calma. Por favor, dejemos a la justicia actuar y ya hablaremos. En fin, todo mal. Hoy hablaré de otras cosas, no muchas, porque Zapatero se come toda esta sección.
0: Sí.
1: Pero precisamente Plus Ultra, más allá de nuestras fronteras, si pensáis que el tema de corrupción en España es cíclico y se repite, lo de fuera no es menos, porque Trump ha vuelto a decir que la guerra en Irán está a punto de acabar.
18: We're gonna end that war very quickly.
19: ¿Otra vez con lo mismo?
1: Sin novedad en el frente en todos los sentidos. O sea, es como otra vez Trump diciendo que la guerra va a acabar rápido. Es como ver a Zapatero hablando de brotes verdes. Hay un punto que no te lo acabas de creer del todo, ¿no? Y hablando de noticias relativas al tiempo, hablemos de quizá cuántos minutos se ha retrasado el último tren de Renfe.
0: ¡Ostras!
1: No, son demasiados minutos, son demasiados trenes, no hablaremos de eso. Hablemos de quién sabe, no sé cuántos segundos va a tardar Carmona en interrumpir esta frase sin que yo llegue a decir sujeto, verbo y predicado. No ha pasado. Dos segundos.
0: No, estaba despistado, perdona,
1: No, estaba despistado, estaba como pensando en el móvil.
0: No, estaba no.
1: Hablemos de cuántos minutos de ovación ha tenido Amarga Navidad de Pedro Almodóvar. Hostia, empezaban así en el gran palé de Cannes, que no es un palé. Es un. O sea, gran palé, no es de madera.
3: Si fuera un palé tocho.
1: El gran palé.
3: Un palé tocho.
1: Donde llevo todos mis cojones de director aquí.
0: Gran palé, parece que lo va a presentar.
1: ¿Cuántos creéis?
0: Ramón García. Hombre, a este ritmo. Claro, es que también son muchos minutos.
3: Arrancaron con mucha fuerza, ¿eh?
1: Arrancaron con fuerza. Claro, tienes que aguantar el peso de ese aplauso.
0: Venga, yo digo 9.
3: Yo digo 14.
1: Ha sido 8 minutos.
0: ¡Oh, mira!
1: Está muy cerca, que comparados con los 17 de la penúltima.
0: Claro.
1: Claro, también te digo que podíamos contabilizar no solo los minutos, sino la calidad del aplauso, porque hay aplauso desganado, aplauso. Este es bueno, por ejemplo.
0: Visto
1: no sé si podemos rellenar la hora con los 8 minutos de aplauso.
0: Sí, se venía Sani con un colega para que estemos aquí aplaudiendo. O sea,
1: de todas maneras, no sé si se va a llevar la palma de oro de Cannes, pero una palma ya tiene. Que es Rosy de Palma, que sale la peli,
0: por
1: sale 2 minutos, pero.
0: Mira, bien visto, sí, señor. Sí, señor. ¿Habéis visto el meme del Minute Today
1: no.
0: de un avión lleno de críticos llega a Cannes y aplaude durante 2 horas al piloto? pues es un poco así, ¿no? O sea que,
1: bravo.
0: ¿Te gustaba? ¿No te esperabas?
1: No me lo esperaba. Viva el Mundo Today y yo me voy, que ya no tengo más que aportar.
0: Pues nada, aplausos, mira.
3: 8 minutos de aplauso para todos.
1: Está viendo en Cannes, ¿eh?
0: Hostia, pues señores, la radio
1: viva.
0: La radio es en vesícula. Dame un vesículo. Venga.
1: Lo he metido. Es en falso y persona de cáncer.
0: ¡Claro!

0: no vas a encontrar ni un vinilo en Camerún. Esto fue lo que me dijo un músico camerunés cuando estuvimos hablando con él en la embajada española. Yo le dije, oye, mira, es que de aquí del viaje me quiero llevar algunos vinilos y tal. Y dijo, mira, tío, la verdad que yo también llevo buscándolos mucho tiempo y no es imposible encontrar tiendas. O sea, no das. Pero, querido amigo, tú no conoces a Yusufa. Yusufa, mira, lo tienes ahí, ya, abre el micro, Sani, que ahí está. Tú lo conoces a Yusufa, sí, señor, o sea que... Vamos allá, Sani Ladán, buenos días.
1: Buenos días.
0: Hemos estado en tu casa, hemos estado casi en tu casa, pues estuvimos, no estuvimos en Duala, pero ya llegamos
2: Nos falta otro viaje, eso, para conocer a tu familia, padre, madre, y para comer buñuelos, que dijimos que comíamos buñuelos.
1: Al final no comimos buñuelos.
2: Nadie se acordó más que yo.
0: Pero no comimos el día este que volvimos al mercado, hay como algo así, como...
1: Ah, sí, sí, pero eso era... No era buñuelo.
0: Estaba revenido. Vale.
2: Gordito, esponjoso.
0: Vamos a los vinilos. El caso es que de repente yo le pregunto aquí a uno de los mejores amigos de Sani, oye, ¿cómo puedo encontrar vinilos? Y Yusufa dice, yo te los olisqueo como perro trufero donde sea.
1: Y así fue.
0: Y el tío efectivamente fue por el mercado y cuando de repente dijo, he encontrado un puesto en el mercado, cuando llegamos no había puesto.
1: Es verdad. O sea, el del puesto se fue a jugar al fútbol.
0: Efectivamente. El tío se ha ido a jugar al fútbol. Pero Yusufa... Presto y dispuesto, lo llama. Y de repente aparece el tronco. Y aparece el tronco y efectivamente viene con cargado de vinilos. O sea que empezamos a mirar los vinilos. Y te acuerdas que yo mostré un poco mi duda de decir, esto estará un poco rayadillo y tal, no sé qué. Miramos las portadas.
1: Ah, pero te funciona todo.
0: Me llevé
1: lo
0: 25,
1: probado.
0: O sea, realmente tenía 25, me llevé 25.
1: Sí, así fue.
0: Básicamente, todos los africanos me los llevé, ¿no? Ese. O sea que.
2: ¿Y qué pasó?
0: En caso, bueno, pues que estoy en mi casa y son este tipo de música que está sonando todo el rato. O sea. Me dice Antonio, dice, ¿tú qué estás tomando que te veo muy activo últimamente? O sea, esto, o sea, me pongo uno de estos todos los días, ¿verdad, Rafa? Así que desde aquí, querido amigo Yusufa, gracias, porque, ¿no? O sea, tengo una joya. O sea, tengo una joya,
2: 25 casa, joyas.
0: Hay que fregar, me pongo esto. Hay que barrer, me pongo esto. Hay que dormir, así nos va. Así que ahora lo que vamos a hacer es encontrarnos con una de las cosas que nos llevaron allí, que era la presentación, o en cierto modo, la presentación en familia del Latir de un Continente, que es el libro de Sani Ladán, que en este caso le presentaste y le ofreciste a tu hermano. Sí. No sé si tu hermano, periodista, Bashir... buen conductor, fan de Julio Iglesias y unas cuantas cosas más, vamos a dejarlo ahí. Ya pudo leer un poquito el libro y te ha dado un reporte o ha dicho, bueno, sí, lo pongo aquí en el rinconcillo y todavía no lo
1: ha... No, todavía no ha podido leer el libro.
2: Ya lo sabéis, Sani, todas...
1: Pero siempre se lo lee, ¿eh? Y el primero se lo leo y me hizo una reseña.
0: Claro, bueno, sí. Entramos en el mundo de Sani Ladán, por cierto. Letting the days go by. Con suerte, tu hermano ha empezado por el prólogo y entonces ha ido la parte buena, porque realmente el que ha escrito bien es el prologuista, ¿no?
1: Efectivamente, o sea que... Josef, buenos Hola. Días.
0: Bienvenido, ¿qué tal?
3: Muy bien, ¿vosotros?
2: Muy bien, tío. Ahí tienes una parte del libro que es jodido de prologar, porque claro, Si la luna está en Duala era una especie de dos relatos que se entremezclaban. En uno se contaba la historia de Sani desde los 15 años hasta que llega a España, y en el otro se iba contando el continente africano a través de los análisis geopolíticos y diplomáticos que después del Sani adulto. En esto tenemos todo. O sea, básicamente es una enciclopedia de África desde el antes del colonialismo, durante el colonialismo y después del colonialismo, con sus referentes. Yo me he leído lo que me ha dado tiempo, en realidad muy poco, porque es eso, una enciclopedia, es un libro de consulta que te permite, claro, ir abriendo ventanitas como en un calendario de Adviento, en el que vas viendo cómo África está llena de cosas y de cada ventana que abres te encuentras un mundo dentro, claro, que muchas veces no hemos visto, no porque no miremos solo, sino porque no hemos querido mirar o no nos han dejado mirar.
0: Entonces, que sea Josef y que sea también el prologuista de esta entrevista. O sea, aparte de que sea tu colega, ¿qué hay en el libro? Abre fuego tú.
3: O sea, literalmente el libro es un viaje a través del continente africano, atemporal, que habla del pasado, del presente, pero sobre todo también menciona el futuro, que para nosotros era muy importante, muy interesante, ¿no? Claro. Entonces, El Latir de un Continente es una memoria para la diáspora. Claro. Pero también para cualquier persona, porque es un libro universal.
0: Claro. Oh, qué buena respuesta. Mirad, vuelvo haciéndolo mirando a cámara, si alguien nos está viendo. Cada vez que hacemos los viajes a África, vemos un montón de historias que a veces vemos que hay países que se parecen, otros que no. Hay un montón de realidades. Y este libro, El Latir de un Continente, te va a ayudar precisamente a darte cuenta de todas esas realidades, ¿no? O sea, que es una cosa que es muy difícil de encontrar en un solo volumen. Y ahí te pregunto, Sani, ¿en qué momento tú sientes que necesitas escribir este libro? O sea, ¿qué te faltaba a ti por contar?
1: A ver, al final este libro es como la continuidad de alguna manera lógica de lo que veníamos haciendo, incluso aquí en este programa. Nos conocimos, de hecho, porque yo vine a presentar mi primer libro, sí, y desde mira. Entonces no nos soltamos.
0: Ahora vamos a fichar a Josef y Sani y Sani.
1: Eso es.
2: Es una telaraña esto, más el programa.
1: Entonces, es como la continuidad lógica, ¿no? Tenemos un podcast también con Josef, África en un clic, y donde entendimos que la historia de África fue mal contada, y en muchas ocasiones también, digamos, fue distorsionada. Y esa es como la inquietud y la preocupación que nos hizo entender que teníamos que ir a digamos, a un modelo como este libro, ¿no? Porque entendimos también que el podcast es verdad que tiene un alcance que puede llegar a muchísimos sitios donde a lo mejor quizá el libro no pueda llegar, pero al mismo tiempo la plataforma de podcast no nos pertenece. El día que los dueños deciden chafarla o hacer lo que le da la gana, claro, el trabajo de muchos años, pues claro, ya no nos pertenece. Claro. Entonces de ahí un poco empezamos a pensar, la idea empezó hace 3 años con Josef, empezamos un poco a pensar en cómo vamos a entregar ese producto y también pensando en nosotros de alguna manera, ¿no? Claro. Lo que a nosotros nos hubiese gustado leer cuando nos hacíamos preguntas que no encontrábamos respuesta en relación a lo desconocida que es África en realidad desde Europa.
4: Y por eso os lo preguntamos a los dos. En este caso, lo desconocida que es África desde Europa, cuando nosotros siempre conectamos solo con África, cuando Europa entra en juego, ¿no? Generalmente. Sí. ¿Cómo hacéis eso para explicarlo en un libro que eminentemente van a leer los europeos, ¿no? O sea, en fin, ¿cómo se desmonta un poco la historia de decir, vale, pues aquí tienes lo que no, igual no habías leído hasta la fecha porque siempre te lo cuentan desde ese punto de vista?
3: Claro, o sea, que al final la idea era un poco entregar un trabajo que todo el mundo pudiera leer y pudiera decir, oye, me encanta, ¿no? Pero sobre todo que quisiéramos como introducir esa mirada anticolonial. O sea, nosotros cuando pusimos a escribir este libro, buscamos más o menos fuente, y lo que encontrábamos eran libros que escribía sobre África, pero desde una perspectiva colonial, bastante infantilizadora. Entonces quisimos conectar con eso. Yo creo que también cuando hacemos memoria, lo suyo es que la memoria se hace desde lo justo. Y eso es lo que quisimos plasmar en este libro, vamos.
2: Claro. Arranca, de hecho, con esa historia precolonial, que quizás muchas veces la gran desconocida, cuando cada vez que vas a un país de África te suelen contar la historia precolonial de ese país y flipas, ¿no? Cuando fuimos a Mali, el imperio de Mali, de repente dices, no, es que seguramente llegaron a América mucho antes, tenían una cantidad de oro increíble, estaba Tumbuktu con una biblioteca increíble, y claro, esa parte flipas. Pero es que en este libro, hablas de los faraones negros, muchas cosas Sani las ha contado y otras las va a contar, espero, porque hay aquí para 200...
0: Porque no querrás que no leamos el libro.
2: No, porque hay 200 secciones, o sea, cada capítulo se puede decir que es una sección de la que puedes estar hablando un montón así de tiempo. Está Ghana, los Oyo, o sea, yo no sé si cuál es de esta parte de precolonial es la que más tenías tú ganas de contar o la que tú más has aprendido, porque a veces el Imperio de Mali, dentro de todo, el que sabe un poco lo conoce, pero hay otros que no.
1: Sí, o sea, la idea era un poco salirnos de esto que pensamos que la historia de África empieza a partir del primer momento en el que llegó el primer hombre blanco a África. Entonces, la pregunta que siempre nos hacemos es, ¿qué había antes de la llegada de esta gente a África? Claro. ¿No? Y esa pregunta es la que pues, nos guió a la hora de empezar a escribir. Y aprendimos muchísimo también, por eso digo que es un libro para todo tipo de público, desde los principiantes hasta los expertos. Hay algo que vas a decir, acabo de descubrir esto y me vuela la cabeza. Y si tuviese que elegir, pues todo lo que tiene que ver con el Gran Zimbabue, porque generalmente cuando se habla de África, en esa parte del sur de África que está como muy alejado de alguna manera del Mediterráneo, no se suele mirar, digamos, desde un punto de vista histórico, y luego todo lo que tiene que ver con los imperios, los imperios de la zona del Congo, los reinos de la zona del Congo, los sultanatos, el Imperio de Oyo, que lo has mencionado. El Imperio de Mali está muy conocido, pero al mismo tiempo hay cosas que tienen que ver, por ejemplo, con la primera Carta de los Derechos Humanos, el Kurukan Fuga, la Carta del Mandé, que también es una gran desconocida, que para nosotros era importante también arrojar luz sobre esto. Y luego hay algo también que hicimos a lo largo de ese trabajo, era evitar hablar de temas que son conocidos, de temas, claro, temas mainstream, y evitar precisamente citar fuentes y autores, digamos, que también son mainstream. Uno de los ejemplos es Chimamanda. Chimamanda es una autora, pues, en Europa muy conocida. Pues dijimos, mira, Chimamanda no cabe en ese libro. Claro. No tiene, no tiene espacio en ese libro. Y entonces fuimos un poco pensando en esto. Claro. Y luego no sé si Joseph quiere añadir algo, sobre todo con la parte, porque en las presentaciones nos subrayan sobre todo el tema de la presencia femenina, que también es un trabajo que no sé si quieres contar algo.
3: No, simplemente decir que desde el continente africano, incluso en su diáspora, siempre se ha hablado de la historia desde la masculinidad. Entonces también queríamos un poco romper con eso, ¿no? Decía, vale, en África hubo pues resistencia, pero resistencia femenina, que al final cuando se habla de los pioneros en la lucha de independencia, lo que te viene son Niobe, Félix Mumbié, Patrice Lumumba, pero teníamos a Winnie Mandela, a Miriam Makeba, ¿no? Y también en el libro lo que quisimos hacer es como rendir homenaje a esas figuras.
4: Para los dos, ¿por qué es tan importante quién cuenta la historia? Y en relación con eso, que esto lo aprendimos mucho también en el viaje a Camerún, ¿hasta qué punto el lenguaje condiciona la forma en la que entendemos la historia?
3: Te voy a contestar con un dicho que se dice mucho en África, es que hasta que los leones no tengan sus propios historiadores, la historia de la casa seguirá como alabando al cazador. Entonces nosotros lo entendemos así. Vuelvo a decir lo de la fuente. O sea, cuando yo me puse a investigar sobre fuentes y tal, me daba cuenta de que cuando hablaban de la esclavización de la persona negra y tal, hablaban de la persona negra como esclavas. O sea, directamente se entendía que en esa época, pues ser negro eres una persona, era directamente una persona esclava. Y de hecho en el libro rompemos con eso. Hablamos de persona esclavizada, ¿no? Entonces por eso decimos que la historia, quien la cuenta, tiene el poder de moldearla. A un niño de 5, 6, 7 años, cuando lea este libro, cuando su padre le narre algunos episodios de este libro, no le hablará de la persona negra como persona esclava, sino como persona esclavizada. Claro. Eso, de ahí la importancia.
2: Tanto. Aún así, lo que se ve también es que la colonización es parte que no se puede quitar, ¿no? O sea, que tú puedes ver lo que había antes, pero cuando llegas al capítulo de la colonización ves desastre tras desastre todo lo que ha hecho. Algunas cosas, muchas de las cosas son imposibles de dar para atrás. Es decir, cuando una vez que ya se imponen idiomas, se imponen estructuras, se imponen países, llega un punto en que parte de la lucha anticolonial implica en sí mismo una renuncia. O sea, aceptar que, pues yo qué sé, voy a aceptar el francés, voy a aceptar estas fronteras. Y hay que elegir a qué renuncias y qué aceptas del colonizador, porque hay una parte que tienes que quedarte con ella y no te queda más remedio porque no queda nada de lo que había antes, ¿no?
1: Claro, eso es el pragmatismo también en el que se han sabido mover la gente en el continente africano, ¿no? Cuando después de la conferencia de Berlín se reparte el continente africano, se trazan las fronteras tal como la conocemos hoy en día. Cuando llega la época de la descolonización, los países africanos, uno de los dilemas a los que se enfrentaron era, a ver, ahora estamos metidos en confines de Estado-Nación, ¿qué hacemos con esto? Claro. ¿Rompemos, volvemos a lo que teníamos antes, vamos a una unión, a un Estado, digamos, africano, unido, donde dejamos esas fronteras como están, pero poco a poco, progresivamente, vamos como desdibujando esas fronteras? ¿Qué hacemos? O sea, ese dilema estuvo ahí en los debates, ¿no? El tema de la lengua misma, ¿no? Entonces, el tema de las religiones. Claro. Entonces, la resistencia, a través de eso también se hizo una resistencia. Las religiones, muchas veces hemos hablado aquí del sincretismo religioso. El sincretismo religioso es una especie de resistencia de decir, vale, eso es lo que nos han traído. Al principio no querían que hiciéramos lo nuestro, pero ahora vamos incluso a nivel privado a hacer lo nuestro mezclando con lo que nos han traído para crear algo nuevo. Y en muchos países africanos, pues el Islam que se practica en Arabia Saudí y no es lo mismo que se practica, por ejemplo, en muchas ocasiones, pues en Senegal hay una mezcla de cofradías religiosas cuando vas a Senegal y lo ves, y el cristianismo también se ve igual, ¿no? En Camerún te puedes encontrar a alguien que va a misa el domingo y cuando vuelve a casa reza los cráneos o hace ofrendas, ¿no? Sí. Ese tipo de cosas. Entonces, nosotros quisimos sacar esa parte también. Hay una parte donde hablamos de los saberes africanos y luego también hablamos de la espiritualidad africana, porque la espiritualidad africana no está pensada como religiones, de hecho no se le llaman religiones porque no hay no están pensadas desde el dogma,
2: no hay
1: como
2: iglesia, no hay jerarquía,
1: eso es, no hay jerarquía y todo eso. Entonces es más algo que tiene que ver con la armonía, con la naturaleza, con muchísimas cosas que tienes a tu alrededor, con la que tienes que convivir. Entonces quisimos sacar esta parte, por eso incluso cuando hablamos del colonialismo, que es algo que ha ocurrido y tal, sacamos siempre esa parte de dignidad. Acabamos con una nota que muestra que esta gente han luchado, porque muchas veces incluso cuando se habla de la esclavitud, a través de las películas típicas, pues 2 años de esclavitud y todo esto, solamente vemos la parte donde hay víctimas, sufren y todo esto, no nos cuentan que incluso hubo gente que resistieron a que les esclavizaran, ¿no?
4: Claro. Oh, muy interesante esa historia. Sani, cuando estábamos pasando esos días en Camerún, tú estabas casi como ejecutivo agresivo con el teléfono, respondiendo, cerrando eventos, montando historias, ahí, presentaciones del libro. Y hay un momento, creo que se puede contar, ¿no? Que de repente dicen, bueno, Sani, ¿qué te pongo ahí en la presentación? Activista. Y nosotros no escuchamos esa pregunta, pero te escuchamos la respuesta y dijiste, cualquier cosa menos activista. No me pongas activista porque cantante, yo soy muchas cosas que no es activista. Y además, me acuerdo perfectamente, decías, o sea, cuentan que los activistas trabajan desde las, o sea, parece que solo se les interpreta desde las emociones. Sí. Si cambio activista por divulgación, por divulgador, ¿este es un trabajo de divulgación? ¿Hay algo más profundo todavía ahí o es una manera de poder entenderlo tu trabajo a partir de la divulgación?
1: Sí, es un trabajo de divulgación. O sea, nosotros llevamos ya un tiempo haciendo ese trabajo a través del podcast África en un clic. Entonces, como comentaba antes, nos dedicamos de alguna manera también a hacer justicia, porque para nosotros es un trabajo de volver a resituar a África y de volver a poner a África en el lugar donde se merece. No solamente hablar de África para decir que es la cuna de la humanidad y sin más, sino que es contradictorio incluso decir que es cuna de la humanidad y al mismo tiempo decir que no ha aportado nada a la historia de la humanidad. Entonces aquí tenemos algo que hemos aportado para que la gente realmente lo vea en ese sentido, ¿no? A través de esa divulgación también que estamos haciendo. Por eso siempre lo presentamos como un libro divulgativo.
4: Sani Ladán, divulgador.
2: Divulgador. Ahí lo tienes.
4: Ya está.
1: Buenísimo.
4: ¿Quién lo tiene? Sí, o sea que, Josef, muchísimas gracias. Muchas gracias. O sea, si ves que este verano Sani no puede, pues ya está. Mira que Sani se va calentando la banda. Sí,
2: tiene que cubrir el hueco.
1: Además, es mucho más bueno.
4: Sí, señor. O
1: sea, ahí lo dejo.
4: Y ya sabes, buscad África en un clic.
2: O en dos.
4: O sea, porque a veces en dos clics. Pero vamos, o sea, menos de 3 clics los tenéis a los dos. Muchas gracias.
1: Venga. Chao, chicos. Gracias.

0: De Dios.
1: Amén.
0: En el mes de septiembre estaba allí en Vic y pudimos ver a Ludwig van.
1: Ah, coño. De claro. Tu, madre mía, de aquel viaje a Vic has sacado 200 anécdotas.
0: Entre otras que resulta que allí estuve con Alex Brendemühl, que nos conocemos por otras cosas. O sea,
2: bueno, de repente... somos amigos de verano.
0: Claro, por eso,
2: siempre.
0: O sea,
2: nosotros, amigos de verano.
0: Qué bonito queda eso. Efectivamente, o sea,
2: como... siempre pasamos las vacaciones juntos, ¿no?
0: En realidad.
2: Eso, pero tenemos luego en invierno no nos conocemos.
0: Efectivamente, sí. O sea, cuando Menorca en invierno es cuando más mola, ¿eh? Pero bueno, o sea, vamos a entrar ahí. Pero fue bonito porque de repente fue como, ah, mira, que, o sea, de hecho, Alex,
2: con nuestro amigo Juli.
0: Exacto, o sea, desde aquí visite el Jazzba, por favor, o sea, y disfrute mucho de la cortesía de la gente menorquina. La cosa es que lo que yo no había pensado, cuando de repente le doy a la peli y te veo como... ¡Hostia!
1: ¡Alex!
0: ¡A esto le conozco yo!
1: ¿Tú no sabías que era actor?
0: Sí, sí, sí, aunque sea un actor, sí. Yo como actor ya la había visto, pero en este caso...
1: No sabía que estaba en esta peli.
0: Claro, pero no sabía que estaba en esta peli.
2: Entonces, bueno, es que nos conocemos de en otros contextos. Entonces, de repente, yo le veo a él un día tocando el piano en la entrada del casino en Menorca.
0: Exacto.
2: Y ahí empezamos a charlar, nos hacemos amigos, y luego nos encontramos en el Mercat de Música Viva de Vic, y ahora estamos aquí, que estoy feliz.
1: Ah, y ahí cortáis el relato, ¿no?
0: O sea, si veis que falta objetividad en esta entrevista, es que somos compadres, o sea, que allá que la vida. Bueno, a ver, venga, vamos a centrarnos un poquito. Hay gente que corre para estar en forma, hay gente... Yo que hablo muy rápido, ¿vale? Como la corredora. O sea, que igual yo también lo tengo que hacer mirar, ¿vale?
1: Por eso hemos pillado.
0: Hay gente que corre para estar en forma, hay gente que corre para llegar al metro, y luego está la gente que corre para apagar el ruido interior.
3: Cris, no pots córrer com estàs.
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3: estàs? El que no pots és competir.
4: Ho he d'intentar, no? És com un soroll de fons, que no em deixa pensar, que no em deixa vibrar. I quan corro marxa...
0: Incorporamos a la mesa para hablar de corredora a Laura García Alonso y a Marina Salas. Bienvenidas a Mañana.
5: Gracias.
0: Más, ¿cómo estáis? Alex estaba aquí, o sea que...
1: Han venido corriendo, por coherencia con la película.
0: Claro, ya para empezar a hablar de correr, ahora vamos a hablar un poquito más de lo que tiene que ver con dentro. Dejadme que os haga primero una pregunta, que luego ya iremos tratando otros temas. No sé si sois madres, padres, pero ¿os gustaría que vuestras hijas, hijos fueran deportistas profesionales?
5: Wow, qué buena pregunta.
6: Si le hace feliz.
1: Si ella quiere.
5: Es como ver, que
2: yo,
5: quieres
2: yo
5: que sea
2: directora. Yo creo que es un temazo, o sea, porque cuando tus hijos empiezan a entrenar en algún deporte, tú te sientes muy orgulloso y les das aplaudes, todo el apoyo, sí, le aplaudes, vas el fin de semana sin dormir al partido de tal o al entreno, no sé qué, y putecas tu vida ahí en eso también, con lo cual somos un poco también, pues quieres que luego haya un contraprestación, ¿no?
0: Pero ¿qué pasa cuando eso se empieza a hacer más y más y más? Yo siempre que veo los Juegos Olímpicos digo, madre mía.
2: Pero a la vez te hace sufrir el concepto, ¿no?, del éxito, el fracaso, ¿no?, de que les vaya bien, o dices, igual casi que no les vaya tan bien, porque no sé si quiero que sea atleta profesional.
1: Hay un momento
2: de
1: la peli que tú dices, tu persona dice, se ha tirado por la ventana, como diciendo, o sea, por mucho que nos guste que compita, hay un punto que es como esto no puede ser, ¿sabes? Sí.
0: ¿Quieres responder que ampliar respuesta?
5: Bueno, yo no soy madre, pero no sé
2: cómo. En cualquier momento.
5: En cualquier momento.
2: Bueno, en cualquier momento podría pasar. Podría pasar.
5: Y bueno, es que el deporte está tan relacionado con el éxito y el fracaso, justamente, que ¿no? Si tienes un hijo que está apasionado con el deporte que hace y además gana, qué maravilla, ¿no?
0: Claro.
5: El problema viene cuando empieza a perder, ¿no? ¿Cómo se gestiona eso? También no sé hasta qué punto los deportistas ganan siempre. O sea, quiero decir, hasta los más buenos empiezan a perder en algún momento.
0: Y por eso os preguntamos un poco por la realidad de esta historia, ¿no? O sea, hay una historia real ahí detrás que no sé hasta qué punto es como, mira, ni la toques, ¿no? O sea, no sé, siempre hacemos esta pregunta y me gusta mucho, ¿no? ¿Qué cosa era real y no la habéis podido contar en el cine? Porque hay veces que dices, mira, esto si lo paso a la pantalla no se lo van a creer, pero es verdaderamente cierto.
5: La película no está basada en ningún caso en concreto, pero claro, o sea, casos como este seguro que hay y efectivamente muchísimo más graves, muchísimo más trágicos, desde luego. En la película siempre optamos por la concreción, o sea, por la... como no intentar pasarnos. Porque historias de este tipo, eso, las hay de todos los colores y siempre procurábamos optar por la contención, aunque bueno, sí,
1: pasan cosas.
5: Pasan cosas bastante fuertes.
2: Bueno, yo creo que también el hecho de que sea una atleta, una corredora, es una metáfora para lo que nos pasa a todos en la vida, en cualquier ámbito profesional, ¿no? Que estamos sometidos a una presión por triunfar, por llegar, por estar en el, en ahí, en el ajo.

0: que genera mucha ansiedad y genera muchos problemas mentales, de depresiones, de no llegar nunca a la satisfacción de cumplir tus sueños, ¿no?
1: Hagamos sinopsis, que es una chica que es corredora, que es buenísima, que corre fenomenal, que un músico se pone a correr, y le da un brote psicótico porque la presión, bueno, no sabemos por qué, por el brote psicótico, no sabemos por qué pasa. Y a raíz de ese brote psicótico, la familia se ve en la situación de cómo hacemos para apoyar, no apoyar, y la película, el resto de la película es cómo ella va dándose cuenta de que ha perdido una droga, le ha llegado nueva, y ha perdido la otra droga que tenía, que era la competición y el sentirse plena. Y bueno, le pasa a mucha gente que tiene brotes psicóticos, sobre todo si son paranoicos, que deja de tomar la medicación. A medida que va dejar de tomar, va recuperando.
2: No cuento mucho más, ¿eh?
1: Bueno, es que no tiene, o sea, el final no es tan importante, no es una cuestión de spoiler, porque en realidad la tensión y lo que mola de la peli es esa reflexión sobre cómo esa competencia y esa competitividad con los demás mola. Es decir, es adictiva, te hace sentir bien. Y cómo eso, cuando estás en esa sociedad, te cuesta mucho dejar de competir, y nos pasa a nosotros con el programa, y queremos tener un programa que lo pete y que tenga una audiencia de la hostia, porque hay una parte dentro de cada uno de esa sociedad que necesita ganar. Ganar, aunque sea simbólicamente, ganar.
3: Destacar.
1: Pero estar ahí, ¿sabes? Sí. Y la protagonista vive eso, ¿no? Yo creo que es lo que...
3: Sí, lo explica perfecto.
2: ¿Y os pasa en vuestra profesión, en este
3: claro,
2: caso?
3: Claro.
2: ¿Te pasa que de repente es como yo necesito efectivamente que me llamen para más castings? Al final, si no me llaman es porque no me han llamado, y si me llaman es porque me han llamado.
4: Sí, a mí me pasa todo el rato. Creo que la sociedad te empuja a ello también, o sea, hace como que favorece esa actitud, esa postura ante la vida, pero es que genera un sufrimiento también, que es lo que le pasa a la prota, ¿no? Que claro, todo eso genera una... Por eso cuando has preguntado lo de que tu hija o tu hijo se dedique a ello, yo pensaba, no, por favor, porque es verdad que eso genera mucho sufrimiento. Sí.
0: Sí, yo creo que es lo que decías tú, ¿no? De la adrenalina que genera el estar haciendo lo que te gusta, claro, o haciendo lo que te da reconocimiento, y ya te vuelves adicto a eso, a esa...
5: Al reporte, sí.
0: A ese feedback, ¿no?, que tienes de fuera, y claro, y no, en el caso de ella, realmente el entorno la quiere calmar, en plan, no pasa nada, si no ganas, si no tal, y es ella la que necesita eso, claro, ¿no? Y se lo provoca y se lo quiere ella generar, en el sentido de que creo que es una de las virtudes de la peli. Tampoco se plantea un entrenador castigador de estos que le mete caña o que le hace terror psicológico para que llegue, ¿no? O sea, no. Es ella misma la que corre para huir de las voces que escucha en su interior, ¿no? Y entonces eso creo que es la parte así como más original y también más sorprendente de la película.
1: Total.
4: No, que siento que a veces es muy perverso también, no en la peli, pero es muy perverso esta cosa de no compitas, lo importante es participar, tal, cuando todo está hecho para que compitas. Entonces es como, a mí a veces me genera incluso más...
3: Los premios son lo de menos en la película, Laura.
1: Pero ¿habéis asesorado con psicólogos y psiquiatras? Porque la peli está muy guay en eso, en cada detalle, desde que arranca la película con cómo se peina ella, súper apretado el pelo, a la cómo está la habitación con esa cosa obsesivo compulsiva de todo perfecto, cómo habla ella, la tensión de la, todo está pensado para decir, vale, es esta personalidad, ¿no?, controladora.
3: Exacto, sí, justo es uno de los temas de la peli mayores, justo el control, ¿no? Claro. Sí, nos hemos asesorado por psiquiatras, psicólogos, hemos leído, pero sobre todo lo que hemos hecho es mucho trabajo de personaje con Alba. Hemos observado, claro, es que tuvimos mucho tiempo, estuvimos un año trabajando juntas. Ella estuvo un año entrenando, porque ella no es corredora, no había corrido en su vida.
1: Pues daba el pego totalmente.
3: Lo que es bailarina. Y entonces sí que tenía un control del cuerpo muy profundo.
1: Claro.
3: Y de hecho lo recuerdo cuando entró por la puerta en el casting, porque raras veces yo busco actrices por el físico, o sea, ¿no? Pero en este caso era algo necesario. Necesitaba encontrar no solo una muy buena actriz, sino un físico. Porque esos,
1: y corría
3: esos
1: bien,
3: cuerpos,
1: porque la peli parece que corre mucho. O sea, corría de verdad.
3: Aprendió a correr. Muy, o sea, tuvimos la super suerte de contar con un entrenador que se volcó con toda su alma, que es Andreu Novakovsky, que es entrenador profesional de atletas, buenísimo.
1: ¿Imaginas? Y ahora ha ganado la medalla de oro.
3: Y no solo entrenó a Alba, sino que nos asesoró a nivel atlético. O sea, se tomó el proyecto como suyo, le estoy aquí, o sea, le quiero mandar un beso desde aquí. Alba no solo se preparó un año para correr, el objetivo que teníamos era que pudiese ser capaz de correr 200 metros a una velocidad creíble de 800.
2: ¡Buah! Madre mía.
3: ¿Vale? O sea,
2: está bien, toma objetivo, ¿no?
1: 800.
2: Claro, para llegar ahí, es curioso porque se ve el centro de alto rendimiento de Barcelona. Tuve la oportunidad de estar allí. Qué bien que no busques actores por el físico, porque yo fui allí a grabar cachitos. Creo que se puede ver la foto ahí de cómo estuve grabando cachitos en el mismo lugar donde, por cierto, en unas salas donde estuviste grabando la peli. O sea, que en fin, no solo dejan a profesionales entrar.
3: Pensaba, le decía a Paul, el guionista de la peli con el que fui muchas veces, decía, jo, tenemos un cuerpo escombro.
2: Sí, claro, eso es lo que me pasó a mí, que estuvimos grabando un día entero allí, estábamos en el comedor con ellos, y claro, yo me moría por sentarme en una de esas mesas y hacerles mil preguntas. No sé si en esa documentación, si tuviste la oportunidad de hablar con esos deportistas profesionales, sí, que efectivamente están en ese centro peleando por un segundo.
3: Sí, tuve mucha oportunidad de conocer a muchos de ellos. En el desarrollo entrevisté a atletas ganadores, o sea, Esther Guerrero, Marta Pérez, unas cracks del 800. Hubo una época en que la peli, bueno, que nos planteamos que la prota fuera maratoniana. También pude entrevistar a Marta Galimany, una crack del maratón. Y luego, en una fase más avanzada de la producción, efectivamente fui al CAR y ahí conocí a un montón de atletas, porque además Andreu entrenaba atletas, atletas olímpicos, preolímpicos, o sea, unos cracks. Y bueno, y yo ahí, y Alba también, ambas observábamos pues la manera que tenían de relacionarse, de mirar, de estar en el mundo, y hay algo un poco distinto de ellos, entre ellos y el resto de los mortales. Tienen una manera de estar en la vida, wow, un compromiso, un rigor, son fuertes los tíos.
2: Aparte, en algo que se acaba muy pronto, ¿no? O sea, en este caso, bueno, pues la carrera de la interpretación da para más tiempo, pero la carrera de alguien en el mundo del atletismo,
0: por eso corren tanto.
2: Y de que huyen, ¿no? O sea,
0: no, pero de hecho, hay muchos actores en la película que son atletas. Hay mezcla de atletas con actores, pero los que entrenan con ellas, la mayoría son actores.
1: Sí. Vosotros actores, ¿no?
0: Nosotros, yo atleta plusmarquista mundial.
3: Todos los compañeros
0: de algo, no sé de qué.
2: A ver, hay lista de canciones, perdona, acaba la obra.
3: No, digo que sí, que eso es muy importante, que se me había olvidado. Todos los amigos de Chris en el CAR son atletas reales. Las chicas que corren en el final son atletas reales.
1: A las que adelanta.
3: Son atletas reales. Que
2: y no
3: era
2: se
3: como
2: dejaban adelantar, ¿no?
3: Era hombre, como, si no se
2: repetimos.
3: Yo les tenía que decir, chicas, estáis muy cansadas, ¿vale? Esto es el campeonato de España, estáis muy cansadas. Y dije, bueno, es que esto lo hago cada día, no me cansa tanto.
1: No me canso.
2: Y claro, en este caso, nosotros nos imaginamos otra cosa, porque cuando corremos, pues nos ponemos una lista. Tú tienes lista de correr, ¿no?
1: Yo soy runner, o sea, esto critico los runners, pero yo soy runner más que nadie. Tengo una lista que, la película tiene un trabajo del sonido, que si alguien tiene que llevarse el Goya seguro, es el de sonido, claramente, pero un trabajo, claro, de psicología, de un tipo de electrónica muy particular, con un trabajo muy guay. Una electrónica como masoquista, de alguna manera, porque no es que sea insoportable, pero es una electrónica dolorosa, puntiaguda,
3: machacona,
1: que te machaca, no sé, pero mal, que yo no puedo. Pero yo, cuando salgo a correr, sí que la música me cambia el ritmo. De hecho, me acelera tanto que a los 15 minutos me da un parrus. Y yo arranco siempre con esta.
2: Bien.
1: Que está muy bien.
2: Venga, Antonio, vamos.
1: En casa y salgo así.
2: Dale,
1: del portal.
2: Venga.
1: Mi portero me dice, ¿pero dónde vas? Y ya sabes.
2: Ya ni contestas, ¿no?
4: Pues te pone en buen mood esta, ¿eh?
2: Sí, súper
4: bueno. Como voy a por todas.
1: Voy a por todas. No me va a pasar lo de ayer, voy a aguantar más de 15 minutos.
2: Ya. Que sales a correr y semáforo, ¿no?
1: Y luego, cuando ya no puedo más, es otra opción, me pongo esta de Pau Balbec, que es la que tiene más acelerada, que es esta.
4: Qué buena,
1: Una puta maravilla. Muy
4: bien. ¿Esta cómo se llama? ¿Cómo se llama?
1: A Kate Copsey.
4: A Kate Copsey.
1: O sea, sabes, sí. Luego, cuando la escuchas mucho, que cuando corres escuchas la misma canción todo el rato, vas pillando la letra. Aunque mi catalán es un poco caca, sí que se entiende, porque la letra tampoco es muy buena. Es un poco, rima las mismas palabras con las mismas palabras, todo está bien y tal. Y, pero está guay. No sé también por la parte catalana cómo habéis trabajado. O sea, no sé qué tradición hay de cine en catalán deportivo, si es que hay.
3: Bueno, esta peli, que es bastante reciente, ¿cómo se llama? Perdón, la del equipo de...
1: ¿De waterpolo?
3: Eso es.
5: Ah, mira, muy bien.
3: ¿Quién lo ha dicho?
4: 42 segundos.
5: El oyente, sí, tenemos aquí un oyente que está para todo. Se ha traído el libro de Sani Ladán que no hemos traído nosotros y está respondiendo aquí. Perfecto.
0: Igual presunto. Pues había un cortometraje alucinante que se llamaba El Equipo Més Petit, que era de un equipo de niños de fútbol que no había ganado un partido en su vida.
1: Ah,
0: y
1: bueno.
0: Que reivindicaba el fracaso.
1: Claro.
0: Y era un corto precioso que se hizo viral hace 10 años o así. Y hay que verlo, porque es un niño que dice: nuestro equipo nunca ha ganado ningún partido. Y ayer estuvimos a punto de marcar un gol. Y era como, es lo contrario, es el mensaje ese contrario, claro. Decir, hostia, lo importante es participar.
5: Claro, llegar a esa conclusión es difícil. Cuando te pones los auriculares, o sea, es realmente la inmersión, es querer olvidarse del mundo, qué es lo que pasa y qué es lo que le pasa a la protagonista, aparte de que le llama Isaac de informática.
3: Pues sí, todo lo que has dicho. Yo cuando me pongo música me aíslo mucho y a veces me evade de mis propios pensamientos.
0: Bueno, en el caso de ella es que deja de oír las voces que la atormentan desde pequeña, ¿no?
1: Ah, vale, entonces, pero es tu caso.
0: ¿No? En el caso de ella...
3: Pero es que está relacionado.
4: No, la prota.
3: O sea, en mi caso, pero en realidad la prota es muy similar, ¿no? O sea, es una evasión, es un querer tapar todo, ¿no?
0: Parece impactante una persona que se pone música tecno fuerte para dormir, para no oír esas voces, para que apaguen esas voces.
1: Pero ¿sabes? Laura, a ti no te pasa, ¿no?
3: O sea, bueno. Yo sí que tengo voces que me autosabotean. Entonces, ahora, no literalmente.
1: Mítidas,
3: no literalmente. O sea, no es una patología. Pero bueno, yo... Chris, la protagonista de la peli, efectivamente se pone esta música porque tiene un ruido que tapar, ¿no? Y en lugar de hacer meditación, que es enfrentarte al ruido a través del silencio, ella se enfrenta al ruido a través de, bueno, más ruido, ¿no?
5: Llegamos ahí a que se enfrente la entrevista, pero es importante también pensar que aparte de la salud mental, están los cuidados. En este caso, a ti te toca un papel que es muy potente, ¿no?
0: Muy bueno.
5: Es el de cuidar y supongo que es el de ser paciente, porque yo creo que, o sea, que lo que más me atormentaría a mí es saber que las cosas no suceden en un día, ni en dos, ni en tres, ni en cuatro.
4: Ya, yo igual, ¿eh? Soy súper impaciente. De hecho, pensaba, mira, aprende un poquito de ella.
5: Está bien aprender de los papeles que interpretas, ¿no?
4: No, pero es verdad que la peli apuesta por eso, porque los vínculos y los cuidados pueden llegar a sanar y te pueden, bueno, en según qué casos pueden llegar a salvar vidas de alguna forma. Y así como el dinero es importante para la salud mental, los vínculos también, porque es verdad que todo ayuda a sostenerte de alguna manera. Y eso es muy bonito, que creo que cuenta la peli. Y luego es verdad que creo que ellos confían mucho en la prota al final para que entienda lo que tenga que entender ella, ¿no?
5: Claro, está bien que a lo mejor la peli, si la volvemos a titular, sería corredora y cuidadora.
1: O sea, que como y su padre,
5: que también es cuidador, ¿sabes?
0: Es un poco lo que les toca a ellos y le toca al padre en este caso también, es abandonar el deseo de controlarla y que si ella emprende ese camino, pues es su decisión, ¿no? Y eso es lo que es educar también, ¿no?
5: Ese melón lo abrimos otro día, ¿eh? Porque efectivamente la primera pregunta hubiera dado como para de tirar con toda la entrevista, pero ya sabéis, 29 de mayo en cines, corredora, así que Laura, Marina, Alex, muchísimas gracias.
4: Gracias a vosotros.
5: Que no haya competición, sino que disfrutéis mucho de este camino. Y si queréis correr, bueno, pues ya llegaréis antes, ya está. Mucha suerte, muchísimas gracias.
4: Chao.

0: Son las 3, las 2 en Canarias.
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0: Buenas noches, comenzamos en el exterior porque el rey Felipe VI, que continúa su viaje a Canadá, acaba de entregar a la escritora Margaret Atwood el tercer premio internacional de poesía Joan Margarit. Ha sido en un acto que se acaba de celebrar en una de las universidades más prestigiosas del país norteamericano, Marina Corredor.
2: Felipe VI ha hecho entrega de este galardón a la escritora canadiense en una ceremonia en la Universidad Victoria de Toronto. El rey ha expresado así su gratitud a la escritora canadiense.
3: Dear Mrs. Atwood, dear Margaret, we would like
2: dice el monarca que ha enseñado a leer a nuestro tiempo, a leer a nuestras sociedades y también a leernos a nosotros mismos. Por su parte, la escritora canadiense ha reivindicado la importancia de la poesía en el mundo actual.
4: And we need poetry the most when it seems most impossible.
2: Margaret Atwood dice que necesitamos la poesía cuando parece imposible, en las horas más oscuras y también en tiempos de tumulto e incertidumbre. El rey continúa su viaje oficial de 3 días a Canadá en una visita con marcado carácter económico y comercial, acompañado del ministro de Economía, Carlos Cuerpo.
0: Más asuntos, porque el gobierno de Estados Unidos acaba de retirar las sanciones impuestas contra la relatora especial de Naciones Unidas para los territorios palestinos ocupados, a Francesca Albanese. El ejecutivo estadounidense deja sin valor esas medidas después de que hace una semana un juez federal de Washington suspendiera las medidas que había impuesto la administración Trump en 2025 contra la abogada italiana.
2: Albanese tenía prohibido entrar en Estados Unidos y un bloqueo financiero total en su contra. El recurso judicial argumentaba que el gobierno de Trump violó los derechos a la libertad de expresión y el debido proceso que marca la Constitución estadounidense.
0: El gobierno de Cuba rechaza de forma enérgica la acusación de Estados Unidos contra el expresidente y líder de la Revolución Cubana, Raúl Castro, por el derribo en 1996 de 2 aviones con 4 fallecidos cuando Castro era ministro de Defensa y su hermano Fidel era líder de la Revolución Cubana. En un comunicado oficial que se ha leído en la televisión pública del país, Castro habla de provocación de Estados Unidos.
5: El gobierno de los Estados Unidos carece de legitimidad y jurisdicción para llevar a cabo esta acción. Se trata de un acto despreciable e infame de provocación política.
2: El gobierno revolucionario asegura que estamos ante una manipulación deshonesta del incidente. Por su parte, algunos exiliados cubanos en Miami han celebrado la noticia.
6: Yo quiero que cuando vayan a Cuba, el primerito que tienen que sacar es a Raúl y a Díaz-Canel, porque esta es la mejor oportunidad. Si ahora no aprovechamos con nuestro presidente Trump, más nunca Cuba va a ser libre.
7: Raúl Castro ha sido un asesino igual que su hermano.
2: Trump, eso sí, descarta de momento una escalada de las tensiones.
0: Y en nuestro país, Víctor de Aldama, el presunto comisionista del caso Coldo, declara este jueves en la Audiencia Nacional como investigado en la causa de esas supuestas comisiones ilegales cobradas por la compraventa de mascarillas por los gobiernos de Canarias y Baleares en 2020 durante la pandemia de COVID-19. Se trata de una comparecencia aplazada desde la semana pasada. En esta causa también está implicado Coldo García, el exasesor del exministro de Transporte, José Luis Ábalos, quien se negó también a declarar hace una semana.
2: Ya en la causa que instruye el Tribunal Supremo y que está a la espera de sentencia, el abogado de Aldama, José Antonio Choclán, apunta hacia la posible responsabilidad del actual ministro de Política Territorial, Ángel Víctor Torres, y de Francina Armengol, posterior presidenta del Gobierno Balear y la actual presidenta del Congreso.
8: La suerte del señor Ábalos y de don Coldo García ya se conoce. La suerte del Santos Cerdán también se conoce. Y próximamente, en la causa especial, se conocerá la suerte del señor Torres y de la señora Armengol.
0: Así nos despedimos. 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

0: que nos ha pasado en la vida, no, pero lo mejor que nos ha pasado en el día, sí, saber que Anime Suite tiene nueva canción.
1: Esta, concretamente.
0: Es algo que nos da muchísima alegría por muchos motivos. ¿Tú vas a contar lo tuyo o qué?
1: ¿Me da tiempo un poco?
0: Sí, dale,
1: un poquito, muy rápidamente.
2: Pasa, hombre, pasa.
1: Bueno, pues en lo informativo, ya sabéis que la cosa, una hora después de que haya contado Toño todo, más o menos sigue igual.
3: Zapateando, zapateando por aquí, zapateando, zapateando por allá.
1: Mazo andino, ¿eh? Estoy súper andino. O sea,
0: aparte, estás peleando con Toño, ¿cuántas canciones quedan de valor de zapato, de zapatero?
1: Oh, con lío íbamos a tener una guerra toda la semana y ha desaparecido, ya no hay lío. Ya el lío de Andalucía ha desaparecido. En fin, la imputación de Rodríguez Zapatero sigue ocupando casi todo. No hay noticia que resista el despliegue de artículos, reportajes especiales sobre el caso más relevante, nunca mejor dicho. Análisis relevante, análisis que yo no puedo hacer porque por las tardes cuido a una niña y no me da tiempo a informarme al ritmo que la actualidad requiere. Mi aportación en ese sentido es suya. Dice mi hija que hay tres tipos de palabras: las palabrotas y las que no son palabrotas, y luego hay unas intermedias.
4: Sí.
1: Como las que son las que contienen palabrotas. Por ejemplo, imputación. Y digo, hija, la has dado. O sea, no te voy a quitar la razón. Hay que decir que eso es un poco truco de padre, porque para ella también diputación incluye eso.
0: Claro, claro, claro. Que, pero no, está muy bien.
1: Entonces, la diputación no tiene ninguna
0: cosa. No la vi venir, ¿eh? Claro, bravo,
1: pues,
0: ¿eh?
1: Ya, pues yo tampoco. En fin, bueno, a ver, muchas cosas. En el apartado nombres.
3: Tu nombre me
1: Marisol, ya sabéis que los casos de corrupción siempre tienen nombres guays. En este caso teníamos Martínez y Martínez, de La Paz, en fin. Yo destacaría la secretaria de Zapatero de toda la vida, que según el auto está en una posición clave en ese organigrama. Secretaria llamada Gertrudis.
0: Madre mía.
1: Muy bien.
0: De película,
1: Muy buen nombre.
0: Gertrudis el Albarán. Madre mía.
1: Gertrudis el Albarán, parece de Alfredo Landa, y que además lleva tanto tiempo en esto que los periodistas de verdad, no nosotros, los periodistas de verdad, Aymar, tiene hasta diminutivo.
5: Gertrude, la secretaria de toda la vida del hoy expresidente Zapatero.
0: Ostras, Gertrude.
1: Gertrude Albarán.
0: Madre mía. Sí.
1: Aunque yo creo que hoy en mi propio proceso de interiorización del caso, la palma yo creo que se la va a llevar la empresa de las hijas de Zapatero, que se llama What the Fab.
3: What the Fab.
1: What the Fab, acabado en V, o sea, una empresa especializada en marketing para videojuegos, pero rarilla porque tiene un canal de YouTube, si podéis meteros, que tiene 5 suscriptores solo.
0: ¡Ostras!
1: Y dices, hombre, son pocos. Si piensas que la empresa tiene 10 trabajadores, son muy pocos. O sea, hay 5 trabajadores que ni siquiera se han suscrito al canal.
0: También es verdad.
1: O sea, coño, pero tú trabajas ahí, que tú, no sé.
0: Que menos, ¿no?
1: Que menos que de suscribirte, que duda claro, penilla, ¿verdad?
0: Y darle a la campanita.
1: Y tiene 3 vídeos que son para echarse a llorar, pero bueno, ya tendrá más en el futuro. Lo que dice el juez Calama en el auto es que Zapatero era asesor de análisis en relevante. Bueno, eso lo ha reconocido Zapatero, no lo ha dicho el juez. Solamente cobró 400.000 euros, dice Zapatero, en 5 años. Y el propio Zapatero reconoce que propuso a análisis relevante que contrataran a esa empresa para... A esa empresa, a WTF, para maquetar sus informes.
3: What the fuck?
0: Esa es la respuesta, efectivamente.
1: ¿Qué dices? Claro, o sea, como que
0: para... A la empresa de sus hijas.
1: ¿Cómo para maquetar? ¿No? Que la sugerencia ya es curiosa. Tú haces un informe de asesoría. Se entiende que es escrito, un informe escrito en un Word, no sé, a lo mejor metes un gráfico.
0: Que te lo ponen en Canva.
1: De tablas, claro, yo qué sé, un circulito con partes, vale, algo así. Pero hombre, contratar a una empresa para maquetarlo es un poco como, joder, vaya pedazo, vaya guay que eres.
0: Claro.
1: Pero luego, si contratas a una empresa para maquetarlo, contrata una empresa de maquetación, ¿no? Sería lo suyo, ¿no? Claro. Contrata una de marketing... De videojuegos.
0: Claro.
1: Como, pero sí. Claro, o sea, esto. Está bien puesto el nombre de la empresa. En fin, favoritismo, ni qué hostias. Hasta aquí todo lo que os cuento no es del auto, es de Zapatero.
6: Le propuso ser consultor. Y yo le propuse que estuvieran también mis hijas.
1: Que eso lo dijo hace un tiempo ya, pero en ese momento, como que no atamos cabos. Es como.
0: No.
1: En fin, ¿qué ha hecho el juez Calama? Pues seguir el dinero. Que todo esto viene además de una investigación que se inicia sobre blanqueo de dinero de contrabando de oro venezolano.
0: Uf.
1: O sea, yo todavía no he llegado ahí, ¿eh? O sea, yo ya os digo que tengo un lío por la tarde y no me da tiempo, pero empieza ahí y acaba aquí. Blanqueo que se hacía en Francia y Suiza, como ha contado Toño, y tirando de ese hilo el juez llega a WTF, que dice Calama que es una sociedad finalista, que es como se llama a la que al final llega la pasta ahí. Pasta que para una empresa que no tiene casi actividad era bastante. Calama dice que efectivamente WTF tenía un contrato con análisis relevante con esta empresa de promoción y posicionamiento de la imagen de la consultora, que no ha conseguido, se puede decir, ¿no? O sea, análisis relevante no la conocía ni Cristo. Y menos por a través de esta empresa, que en realidad lo que dice el juez es que solo hacía la maquetación de los informes del padre de las directoras de esa empresa. En fin, pero en realidad el curro era maquetar esos textos de Zapatero y su compañero de running, siguiendo la pasta Calama B, que what the fuck, sin apenas actividad, factura en el año del rescate a Plus Ultra 250.000 euros, y sobre todo ve que las cuentas de estas dos hijas de Zapatero entran en esos años pues cerca de medio millón de euros, o sea, mucho más incluso de lo que facturan sus empresas, que y todo de maquetar un informe de Word, que es como ¡guau! Todo ese nivel de detalle ha hecho que los mensajes en defensa de Zapatero hayan ido virando poco a poco del low fare a más bien el rescate de Plus Ultra fue legal, o sea, que son cosas diferentes, es decir, Zapatero no ha hecho nada, a nosotros no hemos hecho nada. ¿Y hay alguna esperanza para la gente del PSOE para que esto acabe bien? Pues hay que ser muy optimista, pero muy optimista. Hay que estar en este nivel de optimismo. Saber que se puede, querer que se si tú estás así, si tú te creíste esto, cierra que seguimos. O sea, bueno, vale, pues puede ser que esté bien. A ver, si uno quiere ver el vaso medio lleno, puede fiarse de tres cosas. Uno, es demasiado burdo, ¿no? Esto es paradójico, pero a veces es una información, ¿no? Que cómo puede ser que sea la empresa de tus hijas, que todo el mundo sabe que se apellidan además Zapatero.
0: Claro.
1: Podrían haber llamado de otra manera. Sería demasiado evidente, ¿no? Segundo, no hay conversaciones de voz de Zapatero, ¿no? Lo que dice el juez es que son conversaciones de Gertrude, pero no está grabado Zapatero diciendo nada. Y tres, lo más importante, el tráfico de influencias no encajaría mucho en la medida en que Zapatero no estaba en la posición de decidir sobre ese rescate. Aunque en realidad son influencias, podría decir, influencias significa eso, ¿no? Pero en la ley lo que significa influencia es que tú estés influido, no que tú influyas. Es decir, que tú estás en una posición en que alguien te influya y te pague dinero por hacerlo.
0: Sí.
1: Y eso no podría hacerlo Zapatero porque Zapatero no estaba en el Consejo de Ministros. Es en cuanto a uno de los tres cosas, claro, por las que se le imputa. Aún así, a nivel de consecuencias, todo depende ahora mismo de los socios de gobierno. Rufián ha escrito esto, que yo creo que no hace falta maquetarlo.
4: Si esto es verdad, es una mierda. Es una mierda. Si esto es mentira, es una mierda aún mayor. Que hemos visto muchas veces, demasiadas veces, pero merece una respuesta.
7: Hoy será un día de mierda.
1: Pues eso es más o menos lo que ha dicho Rufián. Esto es una mierda, pase lo que pase. Y si en cualquier caso tú tienes que responder y decir qué pasa, porque esto es una mierda muy gorda. Claro. Si es para un lado, es muy gorda. Si es para otro, más gorda todavía.

0: mensaje pones pana o pones zapa, que sepas que también puedes estar imputado. Decimos, por cierto, adiós a un artista fundamental en un lugar en el que hemos estado ahora mismo. No en un lugar en el que hemos estado ahora mismo porque venimos de Colombia, sino a partir de hoy hemos tenido a Sani, que hablaba de todo el mundo panafricano en ese latir de un continente, y la verdad que lamentamos mucho el fallecimiento de Totola Momposina.
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0: nada, ya arrancamos con ya sabemos que la persona que trae Merche Negro hoy
1: sí
0: sabe mucho de música, tiene buen gusto, ha vivido cosas interesantes y está en Huelva.

0: siento como
1: muy bonito, porque estuvimos despidiendo al cabrero Merche con buenos días, con Dani Llamas, colaborador de Flamenco de Mañana Más, y él habló siempre del cabrero y de su compañera, porque siempre eran los que componían las letras, o sea, que toda esta implicación social y política, antropológica, podríamos decirlo también así, o sea, la del cabrero, tenía que ver también con el amor.
2: Y es que además, que murió el jueves, el miércoles pasado, el día 13, ¿no? Pues nos viene bien recordarlo, y porque está muy en el ADN de lo que nuestra invitada de hoy, Ana, nos va a contar. Pero antes os voy a contar, estoy súper contenta porque además de Ana, hoy he venido con alguien, una compañera de la intersección, con Pamela.
3: ¡Hola, Pamela!
1: ¿Has tenido de comer?
3: ¿Tienes salchichón?
1: No.
2: Ah, pues ya he traído algo, pero ya. No compite. Que siempre parece que estoy aquí, que hablo en plural mayestático, claro. Que digo red room.
3: Nosotras existimos.
2: Y ahí está Pamela.
1: Es como Carlos Goñi con revólver. Es como, ¿qué eres tú, Carlos Goñi? O sea, dilo ya de una vez, ¿sabes? O sea.
2: Pues entonces, la segunda razón por la que estoy hoy contenta, y espero que aprovechemos estos 12 o 13 minutos que nos regaláis bien, es que estamos muy emocionadas, estoy muy emocionada, porque todas las personas, como bien decíais, que os traemos, pues son estupendas.
1: Sí, claro que sí.
2: Lo que pasa es que la de hoy representa para mí la dignidad y el respeto máximos, y lo que realmente os queremos traer desde la intersección, que os conocerá esa gente que, pase lo que pase en el Congreso y pase lo que pase en los tribunales, hay que fijarse en esta gente que hace diagnóstico, que cuenta la verdad y que mueve el culo por hacer cosas. Y una de ellas es Ana Pinto, desde Huelva, que la vamos a ver ahora y escuchar. Y a mí, yo tengo como una cosita en el corazón, ahí está, de poder traerte después de perseguirte.
3: ¡Hola, Ana! Hey.
2: ¡Hola, Ana!
3: Pero bueno, pero qué joven eres. Pero si con el currículum que he leído yo, digo, pero esta tendrá 95.
4: Muy buenos días, es lo que tiene quitarte del instituto muy pronto e irte a trabajar, ¿sabes?
3: Dejad el colegio, chavales, y estaréis jóvenes toda la vida. Cotizaréis. Oye, tú estás en Huelva, ¿viste cantar al cabrero en persona o no?
4: No, me he quedado con esa pena, no. Me he quedado con esa pena tan grande. Pero bueno, me gustaría aprovechar desde aquí para mandar un abrazo a Elena Bermúdez, a su hijo y a toda la familia del cabrero.
3: Claro, él hizo gala siempre de su trabajo con las cabras, en su nombre, evidentemente, y en su vida también. Supongo que en eso también te identificas, ¿no? Como el trabajo es también tu identidad.
4: Totalmente. ¿Cómo? Además, el cabrero de Aznarcoya, mi pueblo es Escacena del Campo, el limítrofe con el suyo, y bueno, de los somos de los campos de Tejada ambos, así que no me puedo sentir más interpelada con todo lo que canta, aparte que ha sido como la voz del pueblo andaluz y de la lucha jornalera, ¿no? Y a día de hoy lo venía escuchando cuando venía para acá, para la radio, y me lo pongo siempre cada vez que salimos a la acción sindical.
2: Eso nos dijiste y por eso lo hemos escuchado. Os cuento un poquito de Ana, para ya entrar en materia. Ana Pinto Lepe, que todas tenemos madre, ¿no? Como nos enseñó Kena Lluguero. Nacida y crecida y vivida en Escalena del Campo, en Huelva. Escacena. Mira que te lo he dicho mal varias veces, por esta. Escacena. Se metió en el Tajo, se puso a trabajar, como nos ha contado, con 16 años, dejando los estudios. Allí vivió abusos de todo tipo en el campo, ¿no? Los que empezó a experimentar ella en primera persona, ¿no? Pero tenía bastantes cosas por las que reivindicarse a ella misma, pero como nos contaba, se fijó en los años 2000, porque empezó muy jovencita, en que las mujeres rumanas que tenía al lado estaban más explotadas que ella. Uh-huh. Y a partir de 2006, cuando empezaron a haber esos acuerdos de trabajo circular, que las mujeres marroquíes que tenía cerca de ella estaban aún más explotadas que ella. Y ella dijo, pues mira, vamos a tener que hacer algo, porque yo estoy jodida, uh-huh. pero es que estas mujeres que tienen poca representación lo están más. Entonces hizo codos, ¿no? Se unió a ellas, uh-huh. y aquí está, y montó Jornaleras en Lucha en Huelva, que es ella con una mujer que la acompaña en traducción y otra mujer que la acompaña en temas legales. Tres mujeres han movilizado desde hace muchos años a ayudar en cada temporada, en cada recogida, a decenas y decenas de mujeres y también hombres, y les ayudan y les enseñan derechos y les llevan a los tribunales cuando hay que llevarlos y consiguen que haya, haya sanciones, haya inspecciones de trabajo, que haya incluso, wow. se les pague lo que nos, bueno, que nos cuente ella, pero o sea, a mí me parece muy importante lo que consiguen hacer ellas tres, estas tres mujeres en un campo como es el de Huelva.
1: Uh-huh. Wow, felicidades, ¿eh?
2: Ya lo he contado yo todo, pero tú lo vas a contar mejor.
1: A ver, entonces, no sé si sirve este ejemplo de algo, me lo voy a jugar. En casa todavía estamos comiendo fresas, que no sé si ya se está acabando temporada, pero seguimos ahí, ¿no? Cada vez que yo me como una fresa, ¿cuánto trabajo hay ahí? ¿Cuántas cosas yo... ¿En qué debería pensar cuando me estoy metiendo la fresa en la boca? Uh-huh. ¿O no debería olvidar como mínimo?
4: totalmente. Bueno, aquí habría que aclarar, ¿no?, que siempre lo decimos, que es verdad que no todo el mundo es igual y que hay gente que respeta los derechos de los trabajadores y que hay gente que cumple. Lo que pasa que es verdad que es una minoría, porque es un sector que se sostiene, bueno, un sector que pertenece al agronegocio, que lo que requiere es muchísima productividad. Entonces, el requerir mucha productividad lo que te conlleva es a que estén todo el día en el campo, vamos, vamos, vamos y venga, todos los kilos que recoja le parece poco. Y bueno, el pan nuestro de cada día, ¿no? Lo importante es, ¿no?, que se sepa las luchas que hay para defender los derechos de los trabajadores del campo, ¿no? Cuando se come esa fresa, como decía el compañero. Y bueno, hablando antes, como estábamos de música, ¿no?, y lo importante que es, ¿no?, que nos ha dejado también la gran Totola Mompocina. Sí. En el campo, antiguamente, la radio era nuestra fiel aliada, ¿no? De toda la vida tú llevabas hasta tu transistor, que lo dejábamos enganchado en el carro con una cuerda, ¿no? Cuando yo empecé a trabajar en el campo, cantábamos, nos reíamos, había buen compañerismo, ¿no?, a principios de los 2000. Llegamos a un punto en 2018 en que nos quitaron hasta poder escuchar música y poder escuchar la radio. Prohibido hablar con tus compañeros. Podemos leer en algunas normas abusivas que se obligan a firmar en algunos tajos a día de hoy, ¿no? Solo productividad, productividad, productividad. Y no es casual que en algunos tajos incluso se le ponga nombre de cárceles, ¿no? La gente dice, bueno, ya vamos a echar mano en Guantánamo. Hoy venga, que vamos a Alcatraz, que empieza la campaña. Entonces, esto es lo que nosotras estamos denunciando y esto es lo que nosotras queremos señalar y queremos que cambie y que se sepa cuando se mete una fresa en la boca, ¿no?
1: Claro, o sea, que no es, a veces no es el agro trabajo, sino que es casi más el agrio trabajo, ¿no? O sea, en una historia en la cual, mira, pues ya que estás tú ahí y que se te ve tan bien y que lo estás contando, ¿qué es lo que no se cuenta y que tú dices, no me puedo creer que aunque nosotros estamos denunciando esto, o sea, y lo decimos una y otra vez, todos los demás estamos allí, pues eso, efectivamente, comiendo la fresa y olvidando lo que vivís cada día.
4: Uh-huh. Sobre todo, bueno, cuando tú llegas a que echas mano en el tajo, como te digo, todo es presión, todo el día voces, todo el día gritos. Nos reuníamos este año con algunos compas que han venido con el nuevo proyecto piloto de Mauritania y dice que están flipando, dice que esto parece como si estuviéramos en el ejército. Todo el día gritos, todo el día presión, te levantas a sonarte los mocos, ya te están diciendo venga, vamos. Y esto no es nada que yo me esté inventando, porque esto lo sabe todo el mundo, esto se sabe en Huelva, y esto es Vox Populi, nada más hay que meterse con un micro en algún pueblo, en algún sitio, y preguntarle a la gente cómo es el trabajo en el campo, ¿no? Para empezar, tenemos un convenio que ya de por sí es malo, no, lo siguiente. Pero es que, aparte de lo malo, ni siquiera se cumple el convenio en materia de horas extra, que me digan un tajo donde se paga la hora extra al salario que indica el convenio, al 75% más de la hora normal, que me lo digan. El kilometraje, que me digan en qué tajo se está pagando el kilometraje a 0,21 céntimos desde que sales de tu casa hasta que llegas al tajo. Que me lo expliquen. Y luego ya si hablamos de la gente que viene en contrato de origen, por ejemplo, en materia sanitaria, compañera enferma de cáncer que hemos estado atendiendo y la hemos tenido que llevar a nosotros al médico, porque no se han hecho cargo de una mujer con cáncer y de una mujer con una úlcera en el pecho que le había provocado el cáncer y estaba abandonada en la casucha donde vive en medio de un tajo. Y no se le ha gestionado la prestación que le corresponde porque cotizan aquí, vienen aquí a trabajar, es necesaria su mano de obra y cotizan igual que el resto de trabajadores. Sin embargo, no se le gestiona estas prestaciones. Hemos tenido que estar nosotras haciendo este proceso de acompañamiento y luchando contra viento y marea para que le paguen la prestación que le corresponde, ¿no? Desde luego a este sistema de contratación en origen al que se le está dando mucho bombo y lo ponen como, bueno, es que es maravilloso, hay que darle una vuelta y bastante grande.
3: ¿Y dónde, o sea, así, trabajadoras temporeras, inmigrantes, mujeres, que solo todo, vienen todo durante el verano? O sea, no puede haber más condicionantes negativos. Pero no sé dónde hay que apretar al sistema, es decir, ¿quién se beneficia tanto como para que los sistemas que vemos en otros lugares, en otras ciudades, con incluso con malos convenios, pero más o menos, claro, con cierta seguridad laboral, deja de funcionar y hay como una especie de excepción temporal local?
4: Aquí se beneficia tanto, para empezar, los trabajadores y las trabajadoras, porque sí que es cierto que en Huelva no hay otra alternativa laboral. Claro. Entonces ahora mismo lo que tenemos esto, y bueno, es lo que hay y lo necesitamos para poder trabajar, porque en Andalucía, por desgracia, pocas alternativas laborales tenemos más allá del campo, ¿no? Luego, a nivel sindicato, los sindicatos mayoritarios pues alardean de que es bueno para la economía, de pues claro, para decir que sí, que da trabajo, que da empleo a más de 100.000 personas, tal y que cual, ¿vale? Luego, si subimos un poquito más para arriba, desde alcalde, gente de los pueblos, desde el gobierno andaluz, desde el gobierno central, viene maravillosamente. ¿Por qué? Porque aumenta el PIB, somos líderes en exportaciones, nos colgamos medallitas, es fantástico y maravilloso. Y ya luego, a nivel de la patronal, cada año, mira que lloran y lloran y lloran. Yo no he visto una cosa que llore más que la patronal fresera del campo de Huelva. Sin embargo, todos los años aumentan beneficios, que el año pasado creo que fueron como 5 millones de euros, una cosa, no recuerdo bien la cifra, a lo mejor estoy diciendo una barbaridad, pero eran una millonada, y yo digo, ¿y dónde queda ese dinero? Porque en los bolsillos de la gente trabajadora, desde luego, no está quedando.
2: Claro. De todo esto pelea Ana, pelea María Fernández y Teresa Ramos, la abogada y la traductora que quería nombrarlas. Pero es que si no, con todo y con eso, que nos queda un minutito, es que además Ana pelea por otra cosa en el campo de Huelva, que es el medio ambiente y cómo nos estamos cargando el patrimonio cultural, que decía ella, porque una frase era, a mí no me tienen que venir a contar lo del cambio climático en Huelva. Yo desde pequeña lo veo, he visto salir agua marrón de mi grifo, y por eso me he puesto a estudiar el acceso mayores de 25 años y me he metido en un microgrado de la UNED, que la está disfrutando, sobre todo la sociología tanto del medio ambiente.
3: Parece que tiene 20 años, la gente dirá, pues normal.
2: ¿Cómo ves eso?
4: Bueno, me has alegrado el día, yo pensando que se me está quedando la cara de Pedro Sánchez después de la lucha que llevamos, y sin embargo tú, vamos, me estás dando la vida hoy, ¿eh?
2: ¿Cómo es eso del agua marrón del grifo?
4: El agua marrón empezó a salirnos hace unos años, que coincidió con que la Conferencia Hidrográfica del Guadalquivir advirtió que en nuestros pueblos teníamos agua a dos años vista, y en mi pueblo Escacena del Campo nos pasó, ¿no? No podemos seguir manteniendo estos modelos, y ya hablando de Huelva, hablando de respetar Doñana, hablando de zonas de sacrificio, ¿no? De respetar el entorno natural, pero no solo de Huelva, de Andalucía, del mundo entero, ¿no? Estamos ante una emergencia climática que se nos está yendo el planeta al carajo por culpa de una parte del planeta, me gustaría aclarar, de la parte del norte capitalista rica y privilegiada. Y bueno, con esto tenemos que acabar, y para empezar hay que cambiar los modelos de producción. No podemos seguir manteniendo unos modelos que exploten a las personas, que no se cumplan los derechos laborales ni los derechos humanos, y que encima nos reviente nuestra naturaleza y nuestro medio ambiente. No tenemos que transitar hacia otros modelos, y eso lo tenemos aquí clarísimo. Recuperar trabajo en la sierra, como antiguamente se iba a preparar y a que estuviera bien los montes, el campo, y otros modelos de producción que vaya hacia la agroecología.
2: Nos faltan horas para hablar.
1: Pero ya ves. Vuelvo a contarlo, no es cuestión de vivir atragantados, pero sí, como mínimo, de pensar que cuando vas a una frutería y ves montañas y montañas de fresas en paquetes, a lo mejor simplemente porque de repente sea como, ¿y esto de dónde viene? ¿Cómo llega? ¿Qué es lo que pasa? ¿Cómo es ese camino para que llegue hasta aquí? ¿Y cuánta gente está mucho más que malviviendo, ¿no? En este caso, ¿no? O sea, malnutriéndose, maleducándose, desviviendo, en este caso sería como la palabra. Así que, Ana, es que claro, yo me siento un poco hipócrita si te digo gracias en este caso, pero espero que ese agradecimiento se entienda desde la parte que me toca, ¿no? O sea, no.
3: Ana Pinto Lepe. Claro, sería una gran presidenta y una mejor expresidenta.
2: Ya te digo.
4: Claro, lo que me faltaba,
1: Con apellido de Huelva, ¿eh? O sea, que
3: vamos ahí.
1: Venga.
2: Besito, Ana.
1: Muchas gracias.
4: Muchas gracias. Buen día. Chao.

0: No es casualidad que esté sonando ya Leonard Cohen en Mañana Más, porque ya hemos recibido aquí ya la visita de Rashid, al cual le damos la bienvenida al programa. Te hemos intentado poner como cuando vas a algún sitio que te ponen la alfombra roja, ¿no? Para que puedas entrar. No sé si te han puesto muchas alfombras rojas.
1: No, que va, pero, no.
0: Bueno, pues esta es la alfombra roja musical que te hemos puesto. O sea, no sé si con Cohen uno puede entrar, así como bueno, se siente un poco como en casa, ¿no?
1: Sí, con Cohen genial. No. Entra muy bien además por la mañana, está genial.
0: Segura. Rashid, estaba pensando, fíjate que le hemos dado vueltas a saber cómo queríamos empezar a hablar contigo, sobre todo para la gente que no te conoce. Entonces, podemos elegir preguntarte por tu edad, por ejemplo, preguntarte de dónde vienes tú, o simplemente podemos empezar escuchando la canción, podemos empezar tocando, si quieres incluso. O sea,
1: vale.
0: ¿Quieres que toquemos juntos incluso?
1: Sí, si quieres.
0: Yo te acompaño. O sea, no, esto no está pensado, ¿eh? O sea, que no utilices cejilla que me pierdo, pero si no yo te sigo.
1: No, pero...
0: O sea,
1: yo voy a mi bola un poco.
0: Tú sigue tu bola, yo te sigo. O sea, como que... Pero me parece muy bonito como que la primera vez que nos encontremos sea como antes de saludarnos empecemos a tocar, ¿no? O sea, parientes por parte de la guitarra que decía Atahualpa Yupanqui. O sea, que allá que va.
1: Vale. Vale, perfecto.
0: Que te vea el acorde, ¿eh? Ahí está.

0: Un gusto, Resil. O sea que bienvenido mañana más.
1: Me voy a mi bola, pero bueno.
0: Claro, sí, sí. Así iba yo, un poquito de cuando podía. Sí, señor. O sea que, mira, de esta manera es una buena manera de empezar a conocernos, ¿no? O sea, que es como, oye, pues venga, entras, conoces. O sea, nos cuentan muchas veces que los saludos, a veces, en determinados idiomas, cuanto más largos, más cariñoso es. Que es como estás tú, cómo está tu casa, cómo está tu familia. O sea que no sé si de donde tú vienes también los saludos así son cuanto más largos, más cariño hay.
1: En donde vengo yo, pues son súper hospitalarios, perdonada. Hmm. Y aparte los saludos son muy cariñosos.
0: Claro, pues en este caso
1: de mucho más
0: abrazo ropa, bueno, ¿no? O sea, fuerte, como que arropa. Vamos a ir conociéndonos poco a poco, es interesante, ¿no? O sea, el mundo de Rashid Bey, a mí me había llegado ya por un par de sitios, que es lo típico, que es como primero, cuando te dicen Rashid Bey, yo digo, anda, pues esto es ser un artista urbano, ¿sabes? O sea, que es como un nombre con una letra, ¿sabes? Ya voy como tirando, y entonces yo de repente busco ahí como en Spotify rápido, veo ahí como digo, pues será este, a lo mejor, no sé tal, no sé qué, entonces le das, y entonces hay una canción que se llama Tariq, que es la primera que escuché, que era esto.

0: todo.
1: Y yo caigo embelesado en una melodía, esa hermosísima, con un arranque que tiene que ver con, para mí me suena como a los cantautores, pues eso, ¿no? Como pues los Cohen, hasta incluso hasta un Julio Iglesias de primera época, ¿eh? O sea, hay un poco de todo ahí.
2: Un listón muy alto, ¿no?
1: Pero es muy bonito cómo entra tu melodía y cómo de repente yo, mira, hago Rafa, que esto que está escuchando. Caigo cautivado, pero claro, yo no sabía de qué estabas hablando, ¿sabes? No sé si tú a veces piensas, es como, bueno, la gente igual a veces como no ha traducido la letra, ¿de qué estás hablando?
2: Bueno, eso es un tema que lo compuse en la época del COVID, que estábamos todos encerrados en casa, y como hay tanto agobio, hay tanta confusión con todo lo que estaba cayendo, escribí una canción que en estos instantes solamente los que nos pueden ayudar son las familias y los amigos.
1: Claro. Wow. Y es un poco el leitmotiv también de estas canciones que tienes aquí, ¿no? O sea, el sentir un poco la pertenencia de familiaridad con los amigos y con la familia.
2: Y como yo tengo gran parte de mi familia que está en Marruecos,
1: claro,
2: pues estaba tan confuso también, digo, ¿qué estará pasando ahí? Pero pensará lo mismo, ¿dónde están mis hijos, mis amigos? Es brutal, ¿sabes?
1: Claro.
2: Pero en esos tiempos tan duros necesitamos estar arropados en lo nuestro, si no, no hay manera de poder creer que sí que vamos a salir.
1: Efectivamente, bueno, y de ahí salimos, y de ahí salieron canciones como esta. Insisto, ¿no? O sea, claro, yo te lo leí ahora la traducción que ponía, no puedo seguir, la oscuridad me agobia, un guía, un camino, un amor que me ayude, ¿no? Amigos, amores, ¿dónde está la salida a esta pesadilla? Sí. Es como, y sin embargo escucho esta ternura, ¿no? De melodía, sí, también, y siento como el contraste de una cosa y la otra, es muy bonito.
2: El distribuido, de hecho, dice, ¿quién me puede enseñar el camino?
1: Esto, ¿no? Justo, pues, o sea, mira, ya tienes ahí como traducción

0: ¿Te puedo preguntar qué es Engorba?
1: Sí.
0: ¿Tiene traducción real? Y, o sea, si lo pongo muy, en Google Translate.
1: No, es un término difícil de darle una definición correcta. Mm. Es estar entre dos tierras y sufrir la nostalgia, ¿no? De los tuyos, de tu tierra, de todo.
0: Es muy bonito porque sabes que determinadas culturas tienen su palabra, ¿no? Los brasileños tienen la saudade, los portugueses, los caboverdianos tienen la morna, ¿no? Los gallegos tienen la morriña, ¿no? O sea, que es esa sensación. Pero claro, ya de cabalgar entre dos tierras hace que uno exactamente...
1: También es no pertenecer a ninguna parte. Es
0: claro.
1: Es una sensación que persigue al migrante.
0: Claro, ¿te pasa?
1: Es un síndrome de como crónico, claro, que predice a los inmigrantes que después de pasar tantos años en un país, pues cuando vuelven tampoco se sienten muy reconocidos ahí. Claro.
0: Te iba a decir que tú cuando vuelves te dicen, uy, ese acento, te has hecho un español ya, ¿eh?
1: Te sientes como un forastero. Es verdad, porque las cosas como has dejado antes ya no son las mismas. Entonces ha cambiado el barrio, ha cambiado la gente, los familiares también.
0: Claro.
1: Y tú también te das cuenta que has cambiado. Entonces...
0: Claro. De hecho, aquí en este tema, si no me equivoco, lo que dices es como, qué extraño y duro tu comportamiento, nos despojas de nuestras raíces, nos conviertes en seres extraños y efímeros, no hay ideas ni fuerza para vencerte, siempre puedes con nosotros, o sea, no hay manera de quedarse instalado en un lugar, ¿no?
1: Nunca. No, eso, claro, pero eso es... Esa sensación, cuando llevas muchos años, te empiezas a darte cuenta de que, con mucho que intentes a definirlo y situarte, no encuentras la respuesta.
0: ¿De dónde vienes tú, Rachid?
1: De Asila.
0: Ahí está. ¿Y cómo es Asila? Porque claro, de repente, claro, nosotros cuando pensamos en Marruecos tenemos como los tres escenarios esos que tenemos en la cabeza.
1: Asila es casas blancas, océano enorme al Atlántico, callejuelas pequeñas y mucha luz y mucha alegría también.
0: Bueno, es un lugar, aparte, muy, muy fuerte culturalmente, ¿no?
1: Sí, potente, porque es reconocido por un festival internacional. Es pionero en artes plásticas en los años 70. Hicieron un trabajo enorme ahí, trajeron un montón de artistas de todo el mundo y que el pueblo se ha hecho conocido a través del festival.
0: Claro, y a ti también te ayudó un poco esa cultura, o sea, realmente
1: muchísimo.
0: Tú has podido moverte, tu pasaporte es la cultura.
1: Sí, muchísimo. Yo me creé en un entorno súper artístico, además el festival se gestionaba en la parte vieja de la ciudad, entonces teníamos talleres para niños, por ejemplo, talleres de pintura de acceso libre, o sea, que puedes pasar el día pintando.
0: Wow.
1: Luego había un escenario en la plaza donde traían música africana, música de Brasil también, flamenco, música gnawa, que es, bueno, es la música potente ahora, que es la más reconocida, digamos. Y todo eso de niño, pues, vas absorbiendo todo.
0: Claro, ¿y tú ibas escuchando ahí? ¿Ya tocabas? ¿O cuando
1: en
0: el...
1: No, yo en realidad soy percusionista, porque mi madre tocaba la darbuka en casa. Sí. O sea, la darbuka es el instrumento marroquí por excelencia, digamos, el más conocido y tal. Todas las tardes del verano tal, se juntaban ahí a liarla en casa, a tocar y fue mi primer instrumento que me compró mi madre, porque ahí comprar una guitarra era muy difícil, costaba un dineral.
0: Claro.
1: Y a través de un colega que tocaba la guitarra española aprendí un poco la rumba, acordes y tal. Y,
0: ah, está guay.
1: Sí.
0: Porque te enseñaba Peretti y todo eso. Que,
1: Los enseñaba, eran bandas. Bueno, él tocaba también Serrat, era un tío más mayor que yo y tal. Tocaba canciones de Cat Stevens, de Cohen también.
0: Ah, mira.
1: De los Pinks también, Pink Floyd. Pero, claro, cuando empezamos a hacer la música reggae, sí, que es a través de Jalet, nos llegaba mucha música, sí, de Argelia, pues tocábamos también canciones de...

0: Rey, Jalet, de otros, Kitama, por ejemplo, también.
1: Claro.
0: Las bandas de...
1: Claro, pero fíjate, o sea, pues de todo eso llega a camino con canciones como este que estás sonando ahora mismo. Mira esto.

0: Además, nos emociona mucho poder tener un trabajo en el cual uno a veces, si no tiene curiosidad, pues siquiera por deformación profesional tiene que llegar a algo más, y entonces llegas a las traducciones, ¿no? Y de repente, si ya había algo de un componente irresistible en tu música, yo leo, ¿no? O sea, no me queda nada de aquel pasado maravilloso, su gente, sus fiestas, todo se lo ha tragado la nostalgia, ¿no? El Gorba, ¿no? Cuánto he llorado y he luchado para recuperarlo y ha sido en vano. Y sabes que cuando estaba escuchando esta canción y ahora ya la traducción, estaba pensando en aquel poema español de lo de mi infancia es un patio de Sevilla, ¿no? O sea, que no sé si de repente no es cuestión de que ya vuelvas, como te he preguntado antes, al lugar de donde viniste, sí. Ya no esté porque el tiempo ha pasado, sino porque realmente es la infancia lo que se te ha quedado ahí como marcada, y ahí como que eso ya sí que es irrecuperable, nada más que en tu cabeza, ¿no?
1: Al final somos memoria, ¿no? Todo lo que yo lo que intenté encapsular en este tema era la parte nostálgica de tu gente, de tus amigos, aquello que echas de menos, que puedas un día conseguir que vuelva, pero en realidad es una utopía, no va a volver.
0: Claro, en una historia en la cual tú me has dicho eso, ¿no? Que tú habías trabajado con la parte de la cultura. De hecho, si no me equivoco, tú te vienes a España con un visado cultural.
1: Visado artístico, gracias a un artista que se llama Mohamed Melleh, uh-huh. que conocía el ambiente, bueno, trabajaba en el Ministerio de Cultura, es un gran artista también uh-huh. a nivel de pintura y tal. Y me ayudó con un visado artístico, tuve que hacer algunas exposiciones y tal. Y ya muy afortunado.
0: Claro, y has currado de todo, o sea.
1: Yo hice de todo. Yo sabía el que, que me tocaba hacer.
0: Claro.
1: O sea, no por eso. Ni me siento bien ni me siento mal. Quiero decir que uno cuando cambia tiene que adaptarse a lo que hay.
0: Claro, de hecho, hablando de trabajos, hay una canción que se llama así, Kedma, el trabajo, es esta de aquí. Con permiso, voy pseudo traduciendo, tú me ayudas, sí. Bueno, o sea, que es como de niño soñaba que hay lugares justos y alegres para todos los seres. No, nosotros no hemos venido para quitaros vuestra riqueza, nos basta con vuestros demonios, los demonios que llevamos dentro. O sea, es apasionante cómo has ido traduciendo esas vivencias en canciones.
1: Son como píldoras, digamos. Aunque la canción no tenga mucha letra, pero es como un himno.
0: Claro.
1: Entonces, lo que quería trasladar es a veces esa estigmatización de los inmigrantes y tal, pero ya nos basta lo que llevamos dentro. Aquí no hemos venido a quitar nada a nadie.
0: Claro, por eso una de las cosas que me pasaba a mí, Rashid, era como, ¿por dónde quieres empezar? Era como, ¿quieres tocar? ¿Quieres hablar? Porque si de repente yo digo, vamos a escuchar la música de un músico marroquí de 50 años, ¿sabes? O sea, de repente se me llena todo de edadismos, racismos y un montón de historias que a lo mejor hay veces que es como, bueno, tú escucha la canción, ¿no? O sea, no sé si a veces te pasa eso, que de repente a veces la información viene antes de tus canciones y es como, espera, tú escuchas la canción y luego ya, si quieres, pides, ya, hablamos de todo lo demás, pero si no, primero que pasen las canciones.
1: Bueno, pues es que a veces cuando te ocurren esas ideas no piensas realmente. Yo, de hecho, el disco lo grabé, no sabía que iba a tener un poco más de repercusión, pensaba que iba a ser en el barrio, si llegaba a la boca del metro, genial.
0: ¿Y qué barrio, eh? No, o sea, Hortaleza.
1: Gran barrio, sí. Y es, los temas están, parte de ellos ya lo tenían en un cuaderno, y digo, bueno, canto esta, que también pues, no es que pueda encajar en disco, es que me hacía ilusión que haga una canción como tipo himno, ¿no? Que dedicada a todos los inmigrantes que vienen.
0: Claro.
1: Para mí es bonito una parte que lo reflejara en el disco, ¿no?
0: Eso es.
1: Aunque no soy yo, no estoy hablando aquí, o sea, no quiero el disco que tenga ese enfoque, digamos.
0: Exacto.
1: ¿Sabes? No
0: Exacto.
1: tiene ese enfoque político ni nada de
0: eso. Es que eso es lo interesante, ¿no? O sea, no solo por eso, otra vez.
1: No reivindico eso, nada, ¿sabes? Yo hablo de mi experiencia personal y de mi trayectoria aquí, o sea, no quiero. Pero sí que lo necesitaba reflejarlo, ¿no?
0: Claro, ahí está. Aparte, si no me equivoco, trabajando en Cruz Roja, tú como estás también, o sea, pues supongo que ves un montón de cosas. Déjame que en este primer encuentro, que no será el último, te lo aseguro, remate preguntándote por ese barrio de Hortaleza.
1: Hortaleza,
0: en este caso, por ese encuentro con un catalán en el barrio de Hortaleza, que es David, que lo habéis conocido por la bien querida y por un montón de cosas más. Y por la gente del barrio, que si no me equivoco, juntó pasta para decir, venga, vamos a ver si sacamos el disco adelante o cómo.
1: En concreto, no los del barrio, sino son cuatro amigos.
0: Ah, vale, uno de estos, ¿no?
1: Sí. Bueno, Robert lo conocía a todos, la idea era de Nacho Garibaldi, que es el agitador de primera en música india, ha tenido sellos y tal. Y fue a través de David Rodríguez de Beef.
0: Sí.
1: Grabamos una maqueta en su casa y el tipo, bueno, Nacho se enamoró de la maqueta. Dice, este tío tenemos que sacarle un disco. Y yo dije, este está loco, no sabe lo que está contando. Un tío que canta en Darija, que no lo entiende el tato, y voy a ir yo así en plan, que no, esto hay que sacarlo, voy a hablar con David y tal, tú tranquilo. Digo, va a costar mucho dinero, yo, hay que poner pasta, porque sacar un vinilo y editar y grabar y tal, pues supone dinero y tal. Bueno, al final el tío se empeñó y desde aquí le mando un abrazo muy fuerte a Nacho.
0: Y tanto, porque sí. Se está reeditando la segunda edición ya en vinilo, así que allá
1: y,
0: que va.
1: Y nada, entre Nacho, César y Sergio y David y yo, pues hicimos lo que teníamos que hacer sin ninguna expectativa y nada. O sea, el disco lo queríamos editarlo en físico, presentarlo en el club del disco entre los colegas.
0: Sí.
1: Hacer un concertillo en el Nido, por cierto, que lo lleva
0: aquí, Roberto Ficasaun. Sí.
1: Y poco más, pasarlo bien y disfrutar. Pero pues, al final ha sido como una sorpresa. La gente te envía a WhatsApp, oye, esto mola mogollón y tal, si tienes copias y no sé qué. Empezamos a vender, se han vendido todas las copias. Y yo dije, no hagamos más, por si acaso.
0: Bueno, pues se prepara una segunda tirada para junio, por si queréis buscar los discos de Rachid Beb. Si queréis buscarlo también en concierto, que sepáis que lo tenéis en Madrid ya mismísimo, el 22 de mayo, Málaga 5 de junio, en Cartagena 21 de julio, Jerez de la Frontera 28 de agosto, madre mía, vaya gira, Dua Lipa, Donosti 11 de septiembre, no, Barcelona 17 de septiembre. Podemos rematar en este caso ya tú solo, que yo ya he bastante te manchado la canción, o sea que no, si la quieres hacer aquí o si la quieres hacer ahí en como el set, queréis, como tú quieras, no. O sea, pues como estés tú más cómodo, o sea que...
1: Vale, pues el tema de vinilos, que sí. Ficasaun lo va a reeditar en el 15 de junio, el que quiera pues ya sabe... Contacta con nosotros y
0: eso lo hacemos. Y si no, vosotros y Fortaleza y preguntad. O sea, que vale. Habrá más de un Rashid, seguramente, pero vamos, pero...
1: Saludos a todos los colegas y a mi familia, María, Adrián y Nael y a todos.
0: Muy bien, abrazo, está. Muy en todo lo bueno. Cuando tú quieras, aquí tenemos a Rashid B. Sí, sí, ¿tú dónde estás feliz? Sí.

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1: Buenos días, madrugadores. Comienza Alborada y así encendemos juntos la primera luz del día. A veces tenemos la sensación, o al menos yo la tengo, de que no sabemos parar. Llenamos el día de cosas: trabajo, móvil, música, series, mensajes, tareas pendientes, siempre ocupados, siempre entretenidos, siempre con algo delante. Y sin embargo, muchas personas reconocen que cuando por fin llega un momento de calma, aparece una sensación incómoda de vacío, como si todo el ruido que llevamos encima estuviera tapando algo profundo. Por eso nos cuesta tanto quedarnos en silencio, porque el silencio nos pone delante de nosotros mismos, y eso no siempre resulta fácil. Hay silencios en los que aparecen preguntas que normalmente intentamos esquivar. Por ejemplo, ¿qué estoy haciendo con mi vida? ¿O por qué vivo tan acelerado? ¿Qué es lo que me falta realmente en mi vida? ¿O qué herida sigo arrastrando por dentro? Claro, a lo mejor por eso muchas veces preferimos distraernos continuamente antes que detenernos a mirar el corazón. Pero el problema es que uno puede llenar muchísimo la vida de cosas y sin embargo seguir sintiéndose vacío por dentro. Lo vemos constantemente. Personas que aparentemente lo tienen todo y sin embargo viven cansadas o desorientadas o profundamente insatisfechas. Porque el corazón humano necesita mucho más que entretenimiento. Necesita sentido. Necesita amor. Necesita esperanza. Y ahí la fe tiene algo importante que decir. El Evangelio muestra muchas veces a Jesús buscando espacios de silencio, apartándose del ruido, retirándose para orar, no para huir de la vida, sino precisamente para volver a ella con más verdad y más profundidad. Quizá nosotros también necesitamos recuperar un poco ese silencio. No un silencio vacío, sino un silencio que permita escuchar lo que llevamos dentro y escuchar también a Dios. Porque hay preguntas que solamente aparecen cuando dejamos de huir continuamente de nosotros mismos. Que tengas un buen día.

0: Son las 4, las 3 en Canarias.
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0: Buenas noches. En las próximas horas podrían dimitir en bloque unos 300 docentes que ocupan cargos directivos en colegios e institutos de la Comunidad Valenciana, todos si no se soluciona la huelga indefinida en la docencia no universitaria de la región, que alcanza ya casi dos semanas. Casi el 80% de los docentes de la comunidad han rechazado este miércoles la oferta de subida salarial de 200 euros en dos años que ofrecía la Consellería de Educación, Laura Rodríguez, España.
2: La reunión entre Consellería y sindicatos ha durado apenas 10 minutos. Ha terminado con la consellera levantándose de la mesa de negociación tras la negativa de los sindicatos a firmar este acuerdo. El profesorado asegura que es insuficiente y sigue exigiendo una bajada de las ratios. Laura Embárcena, representante de AMPE.
3: Ha sido unánime lo que los cinco sindicatos le hemos dicho a la administración, y es un no a ese acuerdo. Cada uno tiene su postura, desde luego, y en estos momentos le hemos dicho claramente que es insuficiente este acuerdo.
2: La consellera de Educación asegura que ha cumplido con su parte, aunque insiste, su puerta sigue abierta a negociaciones. Ante la falta de consenso, habrá que ver si este jueves los equipos directivos cumplen su amenaza de dimitir en bloque.
0: Del exterior, en Bolivia, las manifestaciones cambian de bando esta madrugada tras una nueva protesta en la capital, en este caso, para exigir el levantamiento de los bloqueos que mantienen paralizada la economía del país por las grandes manifestaciones contra las medidas de austeridad del gobierno. Centenares de personas han marchado en La Paz denunciando que esos bloqueos están causando escasez de alimentos o de combustible.
4: Pedimos, por favor, que desbloqueen de una vez. Es nuestro pedido como madres. No sabemos qué más dar a nuestros hijos. Está la olla vacía. No tenemos nada.
5: ¿Qué van a dialogar? Estas personas lo único que quieren es sacar a un presidente que ha sido elegido democráticamente. Lo quieren destituir. Eso es lo único que buscan.
2: Las protestas, que comenzaron con huelgas a principios de mayo, se han convertido en un movimiento a nivel nacional que involucra a sindicatos, mineros, trabajadores del transporte y grupos rurales que exigen ayudas y que en sus manifestaciones han bloqueado carreteras y cortado cadenas de suministros.
0: Cambiamos completamente de asunto. El rey Felipe VI ha entregado esta madrugada a la escritora canadiense Margaret Atwood, autora de novelas como El cuento de la criada o El asesino ciego, el tercer premio internacional de poesía Joan Margarit. Ha sido en un acto que se ha celebrado en la Universidad Victoria de Toronto.
6: Dear Mrs. Atwood, dear Margaret, we would like you.
0: En el que el rey ha agradecido a la escritora por haber, dice, enseñado a leer a nuestro tiempo, a leer nuestras sociedades y a leernos a nosotros mismos.
2: Felipe VI, que se ha reencontrado con la escritora canadiense 18 años después de que él mismo le entregara en Oviedo en 2008 el Premio Príncipe de Asturias de las Letras.
0: Y pendientes también este jueves del Pleno de la Real Academia Española de la RAE, que va a votar este jueves el ingreso como académico de número de escritor nicaragüense nacionalizado español Sergio Ramírez, para ocupar la silla L mayúscula vacante tras el fallecimiento de Mario Vargas Llosa el 13 de abril de 2025.
2: La candidatura de Ramírez, Premio Cervantes 2017, es la única que se ha presentado para ocupar ese puesto y ha sido avalada, tal y como exigen los estatutos de la institución, por tres académicos, en este caso el exdirector de la RAE, Víctor García de la Concha, el escritor Luis Mateo Díez, Premio Cervantes 2023, y el actual director de la RAE, Santiago Muñoz Machado.
0: Así nos despedimos. Sigan informados en esta sintonía o en rtve.es.
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8: Buenos días, las 4:04 de la mañana, las 3:04 en Canarias. Te hemos dejado Pues que disfrutes un poco de la sintonía, porque mucha gente nos pregunta, ¿cuál es esta canción? ¿Cómo suena? No la encontramos. Shazam no nos da tiempo para identificarla. Ala, pues espero que hayas tenido tiempo para que el aparatito se la encuentre. Sí, súbelo, que quiero escuchar el instrumental. Ala, que ya ha empezado el despertador de Radio Nacional y hoy nos lo vamos a pasar igual de bien que siempre. Me están diciendo, tómate un café, y de eso estaba pensando. Porque claro, digo, hay gente que está desayunando, yo he traído aquí el bollito para desayunar contigo, pero igual hay gente que está cenando a estas horas, ¿verdad? Bueno, pues sea como sea, te vamos a acompañar las próximas dos horas, son las 4 y 5, como te digo. Tenemos hasta las 6 de disfrutar de las mejores secciones. Para empezar, viene Carlota Corredera y el patio del despertador. Después viene Carlo Bosserman con el día, que sí que necesito hacer un poquito más de cardio, me estoy dando cuenta, Tengo que subirme más a la elíptica. Y para terminar la hora, Dani Valero con La historia se repite. Y en la segunda hora, hay que hablar con la gente de informativos, tienen que darnos más noticias, porque es que si no, uno da por hecho que empezamos ahí 6, y como no empecemos ahí 6, estamos a por uvas. En la segunda hora, Piti Alonso, Sonia Mangas, Tatiana Muñoz, Torito, iremos también a Barcelona con María Nisa. Y atención, porque ayer estuvimos en un estreno de una serie, he visto los primeros 4 capítulos, es maravillosa, te lo aseguro, está en Movistar Plus, se llama Se tiene que morir mucha gente. Y vamos a hablar de ella porque Tatiana Muñoz ha estado allí en el estreno y ha entrevistado a la gente que ha acudido, ha entrevistado a los actores, a las actrices principales, a Victoria Martín, que es su serie, en definitiva. Así que lo vamos a pasar muy, muy, muy bien. Venga, vamos a arrancar que se nos enfría el café. Las 4 y 6 de la mañana, las 3 y 6 en Canarias. Esto es Con nuestras cosas, con lo bonito, con el cachondeo que tienen mis técnicos, con todo el despertador de Radio Nacional.
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9: Muy buenos días, muy buenas madrugadas, Gorka. Madre mía, ¿sabes cuándo llega para mí el buen tiempo de verdad? El buen tiempo, las buenas madrugadas y las buenas noches son cuando puedo salir de casa con el pelo mojado. Y hoy me lo he permitido. Por lo tanto, aunque hasta el 40 de mayo no te quites el sayo, si Carlota Corredera lleva el pelo mojado, eso es que ya empieza a hacer calor. Porque yo me pongo muy malita siempre que llevo los pelos por ahí mojados y esta madrugada, bueno, pues mira, me he arriesgado. Espero no quedarme sin voz porque necesito contarte muchas, muchas cosas porque, a ver... Las cosas como son, está la actualidad política y la actualidad de sucesos y la actualidad de la vida en general, que es difícil hacerle sombra. Entonces, bueno, pues las revistas han hecho ahí lo que han podido, pero la verdad es que, bueno, es difícil competir con todo lo que está sucediendo, que están contando los compañeros de los servicios informativos de Radio Nacional. Pero bueno, nosotros nos vamos con nuestro cuore, con nuestro corazón. Y hombre, aquí tenemos las 4 revistas de los miércoles, entonces hay un montón de temas de los que me apetece hablar, pero fíjate, hay una persona a la que le tengo yo especial cariño, que además, bueno, pues como todo el mundo, me enamoré de ella cuando se dio a conocer en la primera edición de Operación Triunfo, que hoy es portada de semana con una exclusiva que, bueno, pues me da mucha penita porque según la revista que dirige mi amigo Jorge Borrajo, pues Rosa López rompe por sorpresa con su novio.
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9: Pues jo, me da pena porque fíjate que yo le he conocido, bueno, hemos conocido todos, ¿no? Varias parejas a Rosa y yo la última que me la encontré, si no me equivoco, fue unos premios Chicote y la verdad es que la vi súper contenta, me dijo que estaba feliz y oye, pues mira, pues ha roto con su novio después de 6 años, llevaban 6 años juntos, tenían planes de boda y bueno, al final, bueno, pues no continúa adelante la relación. Pues, ¿qué te vamos a decir, Rosa? Rosa de España, como te llamábamos en OT1, pues hija, que si no tiene que ser, pues no es. y que sobre todo espero que lo paséis los dos lo menos mal posible, porque todas las rupturas son dolorosas, sobre todo después de 6 años, y que no es lo mismo romper con 20 que con 30 que con 40. Entonces, bueno, pues vamos a desearle, le voy a demandar desde aquí mucho, mucho amor a Rosa. Y oye, fíjate, que como se habla, me da mucha rabia, porque a veces se habla de eso, ¿no? De las maldiciones de los primeros ganadores de Operación Triunfo, ¿no? Como que siempre les va mejor en sus carreras musicales a los segundos que a los primeros, ¿no? O sea, siempre decían que le había ido mejor a Bisbal que a Rosa, le ha ido mejor a Aitana que a Maya, aunque yo creo que tanto Amaya como Aitana tienen que estar súper contentas con su carrera y con la trayectoria que están teniendo después de estar en OT. En fin, pues nada, suerte para Rosa. Continúa Semana, que fue la revista que dio la exclusiva, muy pendiente de la salud de Tita Thyssen, que bueno, pues continúan dando información respecto a su estado de salud, que ya sabéis que habíamos contado y se ha contado que parece ser que está teniendo serios problemas Tita, y que ahora mismo están sus tres hijos apoyándola y cuidándola. Entonces, bueno, obviamente, como debe ser, se respeta muchísimo la intimidad que tiene que ver con la salud de los famosos, y aunque a mí me consta que ya en las redacciones se habla abiertamente, ¿no?, del diagnóstico que podría tener Tita, obviamente nosotros no lo vamos a contar, y yo lo único que deseo es que se recupere muy pronto y que nos siga dando momentos de gloria como icono pop que es ella, porque ella es una icona pop, esa es la realidad. Así que espero que se recupere súper, súper pronto. Y antes de dejar Semana, que fíjate, si no me equivoco, es la única revista que lo lleva en su portada. El viernes pasado, los compañeros de Viernes en Mediaset tuvieron el testimonio de la guardesa. Esto es una fantasía, porque no hay absolutamente ningún tipo de cargo de trabajo que tenga que ver con llevar una casa, una finca, que no hayamos visto en los platós hablando de los Pantoja.
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9: Hemos conocido al antiguo guardés, a la guardesa, a los hijos, a los primos, a los sobrinos. Bueno, pues ahora resulta que ha aparecido la actual guardesa de Cantora. Se sentó en De Viernes para decir cosas pues que no nos, por sorpresa para nadie, pues que Isabel Pantoja le debe dinero desde hace no sé cuánto tiempo, que la tienen allí completamente abandonada, que le cortaron la luz y pasó un fin de año con una hija que tiene, que es la que vive allí con ella en una casetilla en Cantora, con la luz cortada. Bueno, un desastre que por desgracia no nos parece llamativo, porque ya hemos escuchando hablar a casi toda la gente que ha trabajado con Isabel y con su familia. Oye, pues han acabado todos en los platós reclamando, pues eso, dinero, impagos, de todo. Pero claro, resulta que esta mujer, esta guardesa, que estuvo, como os digo, estuvo sentada en el plató de Viernes, claro, ella grabó un día, o sea, que este es el episodio que tenía más jugo de lo que fue a contar el otro día, más allá de las deudas que tiene Isabel con ella, y lo del corte de luz, claro, ella sacó un vídeo en el que vimos a Kiko Rivera en acción, llegando a Cantora, diciendo, como decía su madre, ¿no?, esta es mi casa, yo aquí no tengo que pedir permiso para entrar. ¿Qué pasa? Que esta señora, si no me equivoco, está contratada por el nuevo dueño de Cantora. ¿Para qué? Bueno, pues porque evidentemente quiere asegurarse de que esa persona, bueno, de que esa finca esté mínimamente cuidada, mínimamente protegida. Entonces ahí está esa señora viviendo ahí, que llega aquí un día con su nueva novia. Y bueno, pues eso, llegó como lo que es él, como un Pantoja. Entonces llegó como Pantoja que es, pues hablándole fatal a la guardesa, a la hija de la guardesa. Bueno, un mal rollo ahí impresionante, pero tuvimos un documento maravilloso, que es que esta mujer, lo importante que a mí me parece de todo, es que grabó a Kiko Rivera hablando con su tío Agustín. Y es una fantasía la llamada, porque es como, Tito, estoy aquí con una señora, no sé qué, que no me deja entrar, que no sé qué, mira, dile a mi madre que se ponga. Bueno, es que es una maravilla, porque claro, ¿cuántas veces nos hemos imaginado cómo sería Kiko Rivera hablando con su tío? Bueno, pues es que lo hemos visto. Le llama a Tito y es una maravilla. Yo, si alguien no ha visto este vídeo, os invito a que lo veáis, que bueno, el vídeo ha traído muchísima cola, porque además esta mujer, la guardesa, dijo que Kiko Rivera era un faltón y que la que le parecía una barrio bajera era su novia. Y bueno, Kiko está on fire, porque claro, él es Pantoja y él dice que no se puede meter nadie con su mujer, porque él es muy Él es muy de masculinidad no tóxica. Entonces, bueno, pues nada. De verdad, os invito a que veáis el vídeo porque no tiene desperdicio. La guardesa, pues es un nuevo personaje que a mí la verdad es que me ha hecho gracia. Me ha hecho gracia y me parece bien que haya aparecido para reclamar lo suyo. Porque al final esta señora, yo, lo de Isabel Pantoja y sus deudas, a mí es que me parece una cosa increíble. O sea, tiene un problema grave de relación con el dinero. Pero bueno, en fin, si os parece, nos vamos para Cannes. Pues mira, nos vamos a Cannes porque la verdad es que yo creo que este año Cannes ha tenido sabor español como nunca ha sucedido, no solo porque tenemos tres películas en competición por la Palma de Oro, que son las películas de Sorogoyen, de Almodóvar y de los Javis, sino que es que además, bueno, pues oye, nuestras estrellas han estado ahí luciendo palmito, venga otro estreno más, claro, es que hemos llevado de lo bueno a lo mejor, de lo mejor lo superior, porque estaban ahí todos los pibonazos máximos, que además son todas unas pedazos de actrices maravillosas. Y fíjate, en la portada de lecturas sacan una ventanita con tres looks, ¿no? Y además lo ponen ahí en plan, los mejores vestidos del Festival de Cannes. Bueno, aparece Cate Blanchett, me parece que es Cate Blanchett, espérate que me voy a poner las gafas, yo creo que es ella. La del medio seguro que es Paz Vega, sí, es Kate. Y luego está Demi Moore. A ver, vamos a hacer, si os parece, una pequeña parada, primero en Paz y luego en Demi Moore. De Paz, que ya hemos hablado aquí varias veces en nuestro patio respecto a sus problemas con Hacienda, su separación y tal. Ojo, porque ella ha ido a Cannes no solo a mostrar vestidos, sino también a anunciar que va a volver a dirigir, después de Rita, va a dirigir su segunda película, que se llama Ana No, que estará protagonizada por Ángela Molina, y ella ha estado ahí hablando del futuro, que está bueno, pues con muchas ganas de volver a dirigir, con muchas ganas de trabajar y tal. Y claro, nuestro compañero del Tiempo Justo, Iván, consiguió estar con ella en Cannes, y ella le ha contado, que me parece que ya está muy bien que vayamos facilitando información y cortando un poco las especulaciones. Ella le dio una declaración, que además yo la leí, he estado súper pendiente de este tema porque me interesa muchísimo el tema de Paz Vega. Y oye, que ella ha dicho que le ha dado las declaraciones al Tiempo Justo y ha dicho que efectivamente no fue consciente de todo lo que, o sea, digamos que ella sabe perfectamente, obviamente, porque lleva muchos años en la lista de morosos de Hacienda, que en la lista de morosos de Hacienda solo aparece si debes más de 1 millón de euros. Ella lleva varios años apareciendo, por lo tanto es perfectamente conocedora de que tenía un problema y unos litigios con Hacienda, pero le ha contado a este compañero que realmente ella, digamos que el desmán máximo, ¿no?, y las deudas máximas que realmente tiene con el fisco, se acaba de enterar. Entonces, señalando, obviamente, entiendo directamente a la persona que era el gestor y la persona que era el responsable de sus cuentas y de su carrera, que es hasta hace nada su exmarido, Osón Salazar. Entonces, bueno, ella ya dice que de momento, efectivamente, porque se están repartiendo un poco, ¿no? Orson cada vez que pueda hablar dice que ella lo sabía todo y ella cada vez que pueda hablar dice que no lo sabía todo. Entonces, bueno, esto, como ya aseguro que va a acabar en los tribunales, estaremos muy pendientes, ¿no? Y luego está el tema de Demi Moore. A ver, Demi Moore ha estado prácticamente todos los días en la alfombra roja de Cannes desde la inauguración. Y claro, aquí tenemos un debate muy importante, creo que es muy importante este debate, porque tiene que ver con muchas cosas, ¿no? Tiene que ver con las mujeres, con la presión física, con la presión estética, y también tiene que ver con el opinar de los cuerpos ajenos, ¿no? Es verdad que además yo soy la primera, ¿no?, la primera que abandero esa frase de que no se debe opinar de los cuerpos ajenos, porque es verdad que opinando de los cuerpos ajenos, ya sea por exceso o por defecto, ¿no?, de perímetro, digamos, obviamente, ¿no?, claro que es muy doloroso y puede ser muy peligroso el tema de opinar de los cuerpos ajenos, y puede hacer mucho daño, sobre todo a la salud mental de las personas, ¿no? Pero yo creo que es verdad que lo que ha sucedido en Cannes con Demi Moore es algo que creo que deberíamos plantearnos todos, ¿no? Plantearnos todos como sociedad y también como medios de comunicación, porque es verdad que aunque hay algunas voces que han señalado, ¿no?, que no podemos ensalzar como saludable, como bella y como estética, bueno, pues el físico, ¿no?, el actual estado físico de Demi Moore, mayoritariamente todo el mundo, sobre todo las revistas de moda, han ensalzado, ¿no? Y han dicho que está espectacular, que deslumbro. Bueno, pues efectivamente, ¿no? Yo invito también a todos nuestros oyentes a que entren en redes, a que entren en internet y busquen todas las fotos que se le han hecho en la alfombra roja a Demi Moore, que evidentemente, fíjate, yo no sé, ¿no? Si es que realmente ella se encuentra, ¿no? Que realmente ella, para estar bien mentalmente, necesitaba que el reflejo de su espejo sea el de que ha parado el tiempo y que no envejece, ¿no? Pero más allá de este debate que hemos tenido muchas veces, ¿no? Y que es verdad que hay voces que dicen y alertan de, ojo, estamos volviendo a unos cánones de belleza de extrema delgadez, es verdad que yo creo que no podemos pasar por alto y que creo que tenemos que reflexionar los medios de comunicación cuando, respetando esa máxima de que no se puede opinar de cuerpos ajenos, a veces sí que hay que lanzar alertas y hay que explicar que ensalzar ese tipo de imagen, ese tipo de cuerpo de mujer, de una mujer madura, creo que nos lo tenemos que hacer mirar y creo que es un tema en el que tenemos que tener muchísimo cuidado porque al final esa presión estética y esa presión física respecto a las mujeres nunca avanzamos, ¿no? Siempre tengo la sensación de que cuando parece que empieza ahí a aparecer, ¿no?, brotes de diversidad y de normalidad, ¿no?, y de también darle espacio a los cuerpos normativos, de pronto, ¿no?, viene la industria que sea, no sé si es la estética, la farmacéutica, la de belleza, y nos vuelve a dar a todos, ¿no?, un baño y nos presenta como referente una imagen que, en mi opinión, desde luego, a mí me parece preocupante, ¿no?, el aspecto que tenía el otro día Demi Moore. Pero bueno, oye, lo dejamos ahí, yo planteo el debate y habrá gente que estará a favor de que se opine en este caso los cuerpos ajenos y gente que no. Entonces, bueno, pues lo hacemos ese debate y lo comentaremos. Y también en lecturas, y también lo sacan en 10 minutos, bueno, pues el notición, ¿no?, de Shakira de esta semana, que ha ganado Hacienda y tendrán que devolverle 60 millones de euros. Pues hombre, las mujeres ya no lloran, las mujeres facturan y a las mujeres les sale a devolver, ¿no? Jolín, 60 millones, pues unas cositas hacíamos con 60 millones, la verdad. Pero bueno, hombre, yo creo que es una noticia que a ella le ha dado un chute importante de... Sobre todo, fíjate, yo creo que me parece importante que haya sucedido esto, bueno, que recordemos que ella sí que reconoció, ¿no?, haber defraudado a Hacienda en otros ejercicios, pero en este caso en concreto, en el que le dan la razón, le tienen que devolver 60 millones con intereses a Hacienda. He pensado mucho en Celeste, esa serie de Movistar en la que, bueno, pues se hace una especie de recreación, ¿no?, es como la inspiración de la persona de Hacienda, ¿no?, de la inspectora de Hacienda que debió investigar a Shakira para saber si había vivido X días, ¿no?, porque para poder tributar... el tema de la tributación es que tú tienes que tributar en España si vives en España la mitad del año más un día, ¿no? Entonces, en este caso, pues eso, si no habéis visto la serie, os la recomiendo porque es buenísima y Carmen Machi está increíble y están rodándola la segunda temporada. Entonces, claro, ella está siguiendo los pasos a un artista que parece que ha defraudado y fíjate tú por dónde, que Celeste le tiene que devolver 60 millones de euros a Shakira. Así que nada, pero oye, me parece que para ella tiene que ser un chute porque ya que se va a venir a hacer aquí la residencia europea y se va a venir aquí a darlo todo, por lo menos venir con las cuentas limpias, ¿no? Eso me parece que es importante. Y no me quiero despedir de esta nuestra sección sin comentar a mi querida Alejandra Rubio, que por fin ha sacado ya su primera novela, que se titula Si decido arriesgarme. Y tengo que deciros una cosa, yo ayer estuve por varios centros comerciales, estuve buscando un libro que no lo encuentro para leérmelo, y el libro de Alejandra estaba por todas partes, en los grandes almacenes británicos, o sea, en el Corte Inglés, estaba todas las librerías que yo estuve ayer visitando, estaba allí muy bien posicionado el libro de Alejandra. Así que, oye, que enhorabuena y que siga escribiendo. Esperemos que ahora escriba en el ordenador y deje de escribir novelas las notas del teléfono, ¿no?, que decía que escribía ahí. Bueno, yo creo que el ordenador, vamos por el buen camino, Alejandra, y oye, pues que vendas muchos libros, hija, que te va a venir fenomenal, que vas a tener otro hijo. Que nada, que nos vamos ya, ¿no? Pues venga, recogemos el patio, me voy a colgar la ropa que la tengo ahí mojadita, y la ropa siempre hay que tenderla. Besito.
8: 10 meses y me entero que el patio para Carlota Corredera es eso. Yo, el patio, cuando se lo propuse, me refería a salir al patio, al recreo, a... Bueno, a cada uno que haga lo que quiera. Y más con este programa que es, al final, tan de todos, ¿no? Son las 4 y 23, a puntito de entrar en las 4, 24, 3, 24 en Canarias. Y en unos segundos, Carlos Bosserman. ¡Hasta ahora!
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8: Son la cara más representativa de los programas de televisión. Es escuchar esta cabecera y es que, evidentemente, conocemos las sintonías, pero también conocemos las caras que lo representan. Estamos hablando de los presentadores. Hay tanto detrás de los presentadores y hay tantísimo que no se sabe, porque, claro, el presentador es una persona en estado puro, lo tenemos que poner a lo mejor en duda. A lo mejor es una versión repetida y afinada para funcionar dentro de la pantalla. Tenemos que hablar con alguien que conoce presentadores, que conoce... las debilidades y las fortalezas de los presentadores. Y él es Carlos Bosserman, bienvenido.
18: Buenos días, Gorka.
8: ¿Cuántos presentadores dirías que has conocido a lo largo de tu vida? Entre los que son y los que les gustaría.
18: Yo creo que casi todos.
8: Casi todos.
18: Casi todos, o sea, casi todos. Y muchos los he representado.
8: Claro, que tú has sido representante durante muchos años.
18: Sí, o sea, en los años, a principios de los 90... no había muchas empresas de representación de artistas. No había, porque bueno, había solamente un canal.
8: Claro.
18: O sea, no había, existía Televisión Española.
8: Eso es.
18: Y claro, no había esa costumbre. En los años 90, cuando empiezan las televisiones privadas, es cuando empiezan las empresas de representación artística de los presentadores. Existían empresas que representaban actores, pero presentadores, no. ¿Por qué? Porque era todo muy sencillo. Un canal, tú presentabas o no presentabas. Cuando se abre la veda en los años 90, empiezan a surgir empresas de representación. Y hasta gente que trabajaba aquí en la casa necesitaba a alguien que le representara para cuestiones publicitarias, aunque tenían contrato aquí dentro de la casa. Porque, claro, empezó todo el boom de la publicidad. Los canales privados a fichar gente, muchos de Televisión Española.
8: Sí, la mayoría.
18: Es que no había.
8: No los conocíamos de otro sitio.
18: Claro, no había otro mercado que Televisión Española y entonces todos estaban aquí. En el momento que se abre la veda y se abre la competencia con los canales privados necesitaban gente ya con experiencia. ¿De dónde lo sacaban? De Televisión Española.
8: Y una pregunta que estará seguramente en la mente de los que se acuerdan, ¿no? De ese cambio de la pública a la privada. Si, por ejemplo, un presentador, véase Mayra Gómezquen o Irma Soriano, de repente decide al comienzo del nacimiento de las privadas abandonar Televisión Española o bien se tienen que ir y entran en las privadas, ¿ahí había aumento de caché? Claro. ¿O todo lo contrario? ¿Perdían caché y se iban a las nuevas?
18: No. Hubo una guerra de talonario. Sobre todo Antena 3, o sea, abrió la veda del talonario, ¿no? Y empezó a fichar muchísima gente. O sea, hubo grandes trasvases en los años 90 de un presentador de un canal a otro. Muchísimo. O sea, Telecinco O sea, empezó a tirar, sí, de gente de aquí, pero trajo muchas cosas de Italia,
8: sí.
18: Muchos profesionales y vinieron de Italia. Y Antena 3 se nutrió muchísimo de gente de Televisión Española. Mucha gente que trabaja o trabajó en Antena 3 venía de Televisión Española. Es que no había otra cantera, ¿no? No existía. Y entonces, o sea, ahí empezaron. O sea, que conocí muchos, ¿no? Bueno, conozco muchos.
8: ¿Conoces?
18: Claro. Conozco, o sea, porque sigue vivo. Sigue vivo. Y muchos los he representado.
8: ¿Y cómo son los presentadores? Seguramente que todos siguen un patrón. Porque, claro, lo que queremos hacer es distinguir la persona del personaje.
18: Bueno, lo primero, o sea, definamos, o sea, el presentador es alguien muy importante en un programa, ¿no? Porque es el que le da el tono, el que traslada, o sea, realmente lo que quieres contar en ese programa. Uh-huh. Le da ritmo, le da emoción, y es el que al final realmente, como decía un amigo mío, dice, es el que se sienta al lado tuyo en el sofá de tu casa.
8: Eso es.
18: Entonces, bueno, tú tienes una imagen de ese presentador, ¿no? Porque al final es una imagen. Entonces, el personaje es el que tú ves, y después está la persona, que es el que es. Entonces, muchas veces confundimos la persona con el personaje, curiosamente.
8: Sí.
18: Creemos que el personaje es la persona. Lo que sí es una realidad, que el personaje tiene que ser verdadero para poder transmitirlo, para transmitir algo. Tiene que tener verdad. No es que ese personaje tiene que ser así, pero tiene que transmitir esa verdad. Y muchas veces se alimenta de la persona.
8: O sea, es... Hombre, si tiene que tirar de verdad, tiene que tener el presentador algo dentro y potenciarlo, ¿no? Y sacarlo.
18: Claro. Entonces, hay una anécdota que me contaba un actor hace muchos años. Un actor de una serie de ficción, de las de tira diaria, ¿no?
8: Sí.
18: Claro, este actor hacía el papel del malo de la serie de ficción.
8: Uh-huh.
18: Dice, no sabes lo que me ha pasado. Dice, ¿qué te ha pasado? Dice, estaba en la calle y una señora me para y me dice, es usted muy malo, malísimo, no puede ser tan malo. ¡Pum! Y me soltó un bofetón. Dice, pero señora, ¿qué es...? Mi personaje en la serie, yo no soy así. Entonces, a veces la audiencia confunde personaje con persona. A veces pensamos, oh, esta persona es muy simpática, muy agradable, y después en su vida,
8: claro,
18: es lo opuesto, o al revés. Pero siempre se traslada una verdad, y la persona es... o sea, fíjate tú que yo creo que a veces el problema es que el personaje sea impostado y entonces no traslada verdad.
8: Uh-huh.
18: Y entonces no transmites, no llegas a la audiencia. O al revés, que trasladas esa verdad y que la persona que tiene que aguantar el personaje, porque tienen que vivir en simbiosis, ¿no?
8: Sí.
18: El personaje se apodera de la persona. Y entonces ahí empiezan los problemas, cuando el personaje se apodera de la persona.
8: ¿Por qué?
18: ¿Por qué? Porque... cuando el personaje se apodera de la persona, pierdes la noción de quién eres, cómo eres y qué tienes que hacer. Entonces te crees que toda tu vida o todo tu ser es lo que está delante de la pantalla. Y entonces ahí empiezan algunos problemas, yo creo.
8: Qué curioso que cuando te entregas al final a lo que la gente va a consumir de ti, ahí es donde empiezan los problemas. Que se supone que, bueno, entrega máxima, ¿no?, al personaje, que al final es tu forma de trabajar y tu herramienta de trabajo, y sin embargo ahí empiezan los problemas.
18: Claro, empiezan los problemas. O sea, ¿cuántas personas tú mismo, gente de este negocio, has conocido que ese personaje se ha hecho más importante que la persona? ¿Y qué ocurre? Ocurre que al final no tienes esa visión real de quién eres, cómo eres, y hasta tu vida personal la vives con el personaje, no con la persona.
8: Y eso es agotador para el que vive contigo.
18: Y ahí empiezan los problemas, diciendo la frase, dice, pero ¿por qué no me han dado este proyecto, este programa, este trabajo?
8: Ajá.
18: Porque ese personaje se ha hecho con la persona. Esto me lo contaba un psiquiatra, ¿no? Decía, cuando ese personaje se hace tan poderoso, pierdes la noción de la realidad, de quién eres, qué puedes hacer, qué no puedes hacer. Y entonces ahí empiezan los problemas de, claro, todos los que se ponen delante de la pantalla tienen un ego. Todos tenemos ego, todos.
8: Sin duda.
18: Más o menos, o sea, pero todos.
8: Sí.
18: Pero claro, cuando ese ego se vuelve estratosférico porque te paran por la calle, te piden autógrafos, te quieren hacerse una foto contigo. Entonces tú crees que esa es tu vida, eso es, más que tu vida es tu persona. Uh-huh. Has perdido la persona sobre el personaje. Entonces ahí empiezan pequeños problemas, porque al final la pantalla también es efímera.
8: Claro,
18: no es infinita, pero la persona es infinita. Uh-huh. Hasta que te mueras.
8: Exacto.
18: O sea, ya está. Pero la persona tiene un recorrido mucho más largo. Entonces ahí, y tú habrás conocido, o sea, algunas personas, ¿no? O sea, mujeres o hombres, que dices, bueno, que por las razones que sean, han salido de la pantalla y no se explican por qué han salido de la pantalla.
8: Sí, sí, sí, yo lo sé.
18: O sea, claro, y entonces dices, ¿por qué no estoy yo? O sea, pero si yo soy muy bueno, si yo, la gente me quiere. ¿Cuántas veces hemos oído esa frase? Dice, es que no lo entiendo. Si me paran por la calle. En ese caso, el personaje se ha hecho más poderoso que la persona. O sea, en vez de decir, bueno, pues seamos realistas, quizás ha pasado mi tiempo, quizás la forma de televisión que se hace ahora no encajo, o quizás tengo que reciclarme, o quizás lo que sea. No, piensas, los demás se equivocan y yo tengo la verdad. Y ahí empiezan los pequeños problemas.
8: Vaya que sí, ¿no? Y conozco gente que... Además es un argumento que a los que nos dedicamos en el sector agota. Porque dices que somos tantos, al final hay tan poco para repartir, que ¿por qué dices tú que tienes más derecho que el resto a estar? Bueno, reinvéntate, ten paciencia, a lo mejor llega otra oportunidad, pero ¿por qué tiene que ser ahora haciéndolo de toda la vida?
18: Y siempre pensamos, curiosamente, que... Nosotros decidimos lo que queremos hacer. Y no es así.
8: Vaya.
18: O sea, se decide lo que tú puedes hacer o lo que vas a hacer. Hay directivos que deciden, hay audiencia que deciden, hay momentos que deciden. Uh-huh. Bueno, porque la televisión ha cambiado.
8: Claro.
18: Porque el audiovisual cambia. O sea, en 35, 40 años ha cambiado de forma radical. Y quizás tu perfil no es... encaja en este momento, pero no es que seas malo o bueno, es que no encaja. Ya está. O sea, no,
8: oye,
18: no,
8: Carlos, y en el caso contrario, de los presentadores que tienen el papel muy aprendido, se colocan delante de la cámara y resultan cercanos, agradables. Me estoy acordando de Constantino Romero. Sí. Constantino era un tío, pues cercano y resultaba, pero sé que era muy serio cuando se apagaban las cámaras y cuando salía a la calle. Hoy en día, ¿conviene llevarse un poquito el personaje a la calle por si te para alguien? O incluso mostrarse así en redes sociales, o no pasa nada, y la gente lo va a aceptar siempre que tienen de naturalidad.
18: Bueno, o sea, la gente lo tiene que aceptar porque eres como eres, ¿no? O sea, eso seguro. Pero lo que sí es cierto, que ahora la cosa se complica un poquito más. Antes, o sea, no había tantas redes sociales. Ahora que tener mucho cuidado con lo que dices, con lo que haces.
8: Ajá.
18: Porque antes la forma de juzgarte era muy... limitada. No había todo el mundo del digital.
8: Y no corría, ¿no?
18: No
8: las
18: corría.
8: Opiniones.
18: Ahora, dices algo fuera de lugar porque estás enfadado, porque has tenido un mal día, porque... Bueno, porque eres así, yo qué sé.
8: Sí, sí, porque eres así.
18: Bueno, te sacan en las redes, o sea, y entonces te juzgan.
8: Claro.
18: El programa de hoy es la democratización de las opiniones. Cualquier persona puede juzgarte, cualquiera. O sea, antes no, antes te podía juzgar, te podía escribir un artículo, un periodista, pero ya está,
8: claro.
18: Se quedaba en un periódico, se quedaba en una tertulia, pero ya está. Ahora no, ahora las redes hacen que cualquiera, además de forma anónima, juzgan. O sea, yo he representado gente, cuando empezaron todo el mundo de las redes, que los pasaba muy mal al principio, pero uh-huh. Muy mal, porque... es que han escrito sobre mí no sé qué, lo que sea. La frase siempre era, ¿pero cuánta gente ha escrito eso? No, es que han sido 10. ¿10 sobre cuántos millones?
8: Claro.
18: Son nada. Sí, pero han escrito. Y los demás lo han leído. Y ha habido gente que lo ha pasado muy mal al principio. ¿Por qué? Porque tampoco estaban preparados, el personaje no estaba preparado para recibir eso y la persona no sabía digerirlo.
8: Es que, a ver, es un poco puñeta, ¿eh?
18: Ahí está. Bueno, pero es que vivimos en unos momentos ciertamente injustos, en cierta medida. Injustos. ¿Por qué?
8: No, y sobre todo, Carlos, que estamos hablando de una profesión donde... que primero, si te quieres dedicar a esto, es porque te gusta que te miren y te aplaudan y tal. Claro, imagínate un actor que se sube a las tablas y no recibe un aplauso o recibe abucheos. Al final es el feedback que tú tienes de tu trabajo, ¿no? Y al final de lo que tú eres, porque ponemos mucho de nosotros. Pues es un poco así, hay que entenderlo también.
18: Claro, o sea, pero ¿sabes qué? Cuando decía antes, hace un momento, injusto, porque no se te juzga por tu trabajo. Se te juzga por... una frase, algo que has dicho, una actitud. Yo he visto gente pedir autógrafos a la salida de un tanatorio.
8: ¿Anda qué?
18: O sea, es decir, en la feria de Sevilla con Teresa Campos, ir en uno de estos coches, o sea, de caballos,
8: sí.
18: Y una señora acercarse y dice... Teresa, soy una gran seguidora suya, una gran fan. Tenga, le voy a dar el currículum de mi hija a ver
8: en
18: si la
8: feria.
18: Puede.
8: Y ella con el traje de lunares.
18: Imagínate, un lío, la feria, y con este currículum. O sea, dice, pero, sí.
8: No es el es momento. Que se,
18: o sea, pero bueno, pero no, es que no hay límites.
8: No, claro.
18: No hay límites. O sea, y bueno, y ahora con las redes, te pueden escribir cualquier cosa. Uh-huh. Te pueden mandar cualquier cosa. Te pueden mandar hasta. Una cadenita, por favor. O sea, sortee usted la cadenita de no sé quién. O sea, las cosas más inverosímiles las he visto pedir a artistas. O sea, y además no hay, o sea, la gente se cree que el artista es suyo.
8: Sí, sí, es que ahí radica uno de los problemas, porque lo decías al comienzo. Sientes que esa persona está sentada contigo al lado en el sofá, pero la verdad es que esa persona, lo primero, que no te conoce, lo segundo, que a lo mejor puede tener un mal día cuando te diriges a esa persona.
18: Totalmente. O sea, no somos perfectos,
8: pero no perdonamos, ¿eh? Es decir, como audiencia no perdonamos que
18: no
8: la persona
18: perdona. No se perdona,
8: tenemos
18: no se
8: un perfil perdona. En la cabeza y ahí tienes no que mantenerlo. Dice, la persona,
18: esta persona es muy simpática, muy familiar, muy traslada esa emoción, esa empatía, ¿no? Si yo me la encuentro por la calle, es mi amigo. O sea, yo he recibido llamadas de gente, recuerdo el director de un hotel,

0: te llamo a ti, digo, oye, Gorka, o sea, me llama fulanito y dice que es íntimo amigo tuyo, es casi hermano tuyo, o sea, y que tal día tienes que presentarle un evento en su hotel, ¿eh? Contestación. Dice, pero qué amigo mío, yo voy a ese hotel y además pago, ni me lo regala.
1: Encima
0: dice, ¿qué dice? O sea, ¿y por qué tengo que hacerlo? Dice, yo qué sé, porque la gente se le va la cabeza. O sea, dado que te conozco, eres íntimo amigo mío y entonces me tienes que hacer el favor. Y eso
1: no. Y ojo, así. Porque como no lo hagas.
0: Bueno, o sea, en ese caso, o sea, le dices, mira, no puede, lo que sea.
1: Claro, pero, tú como representante.
0: O sea, el representante, y eso abriríamos otro melón.
1: Ahí hay que hablar de los representantes.
0: El representante realmente es el muro entre el mundo y el artista. Es el que tiene que proteger al artista.
1: Y proteger su imagen también. Y tiene que seguir pareciendo. Todo. En el caso de los presentadores, tienen que seguir pareciendo personajes y no tanto personas. Y a la vez que esté todo entrecruzado.
0: Es que está todo entrecruzado. Presentador, presentadora, es igual. Es persona. La persona tiene que ser una persona consistente. Se crea el personaje que siempre traslada verdad porque se basa en la persona, porque es la verdad lo que traslada. Pero no puede el personaje hacerse con la persona.
1: Claro.
0: O sea, tiene que haber un equilibrio. Además, tiene que tener un escudo, un muro de contención, que es hacia el mundo.
1: Claro. Mira, lo he apuntado aquí, coraza. Sí, hay que creársela, claro. Sí o sí, porque claro, si no la tienes, se te comen.
0: Más que una coraza, alguien, o sea, yo como digo yo, una guardia pretoriana, ¿no? O sea, que te proteja del mundo, porque el mundo, si no, o sea, se mete en tu vida, o sea, y se cree que todo es debido. Y no es así, o sea, no es así, sois profesionales de este negocio. No, o sea, claro que llegáis a las casas, claro que llegáis a trasladar emociones. ¿Por qué? Porque es vuestro trabajo, o sea, trasladar calma, trasladar empatía, trasladar fuerza, trasladar miles de sentimientos hacia la señora María, el señor Pepe o el señor Juanito. Eso es así, pero es una profesión.
1: Claro, que no se nos olvide que es que hay más vida.
0: O sea, es una profesión.
1: Claro.
0: Después, como todo ser humano, coméis lechuga, os vais de
1: fiesta, vamos al baño también.
0: Al baño, o sea, y tenéis vuestro sentimiento, tenéis vuestro corazón, o sea, un día lo pasáis mal, un día lo pasáis bien. Y dice, es que qué mala uva tenía fulanito o fulanita. A ver, es que tenía un mal día y dejarla en paz.
1: A mí se me nota mucho, ¿sabes? Cuando se me acerca alguien y a lo mejor no tengo un buen día, me pongo muy en modo presentador. Y es como una especie de carcasa que me coloco, que digo, me va a funcionar porque la persona es lo que está esperando de mí. Pero bueno, eso, que tenemos todos sentimientos, Carlos.
0: Siempre, siempre.
1: Pues esto da para largo, ¿eh? Yo creo que podríamos hacer una versión 2.0 del mundo presentador y también del mundo representante, es muy interesante.
0: El mundo representante es otro mundo que poco conocido.
1: Y muy desagradecido.
0: Muy desagradecido, pero por parte de todos, ¿eh?
1: Por parte de todos, a veces el 20% no es suficiente.
0: Hace años algunos cobraban hasta más.
1: Y algunas no se enteraban de ello. Bueno, esto ya lo hablaremos. Y empezamos aquí, abrimos melones y no acabamos. Carlos Wasserman, muchísimas gracias.
0: Gracias a vosotros, buenos días.
1: Seguimos en El Despertador de Radio Nacional. Parece que está todo dicho, ¿verdad? En el mundo de la televisión lo puedes aplicar también, extrapolar a tu gremio, a tu sector. Pues no, menos mal que tenemos gente que entiende del tema. Y también gente con mucha cabeza y con buena hemeroteca. ¿Por qué? Porque echan mano de las cosas que ya están escritas. Por ejemplo, Dani Valero. Le tenemos ya aquí sentado. Vamos a respirar 30 segunditos y continuamos en El Despertador de Radio Nacional. Hasta ahora.
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6: Venga, quédate con nosotros en el despertador de Radio Nacional, que son las 4 y 47 de la mañana, las 3 y 47 en las Islas Canarias, y él aquí, sentadito en el estudio 101 de la radio, con La historia se repite. Dani Valero, bienvenido.
7: Buenos días, Gorka Rodríguez. ¿Y cuantísimo tiempo sin verte? ¿Qué tal?
6: Pues no sé qué ha pasado, yo no falto tanto.
7: Bueno, pero yo la semana pasada sí que falté.
6: Exacto, es que es
7: vaya,
6: eso.
7: Vaya.
6: Me has hecho pirula, que decimos, pira, decimos en Vitoria.
7: No lo había escuchado jamás.
6: ¿Cómo lo dices? ¿El saltarte la clase?
7: Pues pellas.
6: Pellas, esto es
7: por
6: más
7: ejemplo.
6: Habitual.
7: Sí, sí. Oye, por cierto, voy a aprovechar para mandarle un saludo a una oyente fantástica que he conocido esta semana en Tenerife. Sí. Un saludo para Conchi Cerolo, la hermana de Pedro Cerolo, que
6: sí,
7: es súper fan del programa.
6: Oye, Conchi, un abrazo muy grande, que estuve viviendo en la plaza de tu hermano durante 3 años.
7: ¿Eh? Aquí
6: en Madrid. Sí, sí, sí, sí.
7: Conchi, mucho ánimo con el insomnio, cariño, y muchas gracias por todo. Te voy a hacer una pregunta, Gorka.
6: Sí.
7: ¿Crees que hay una edad determinada para petarlo en la vida? ¿Se
6: no
7: puede llevar demasiado tarde?
6: Es que nunca es demasiado tarde, fíjate lo que te digo. Puede que parezca que sí, pero yo desde que escuché la historia... Bueno, no quiero adelantarme. ¿Vas a hablar de pollo frito?
7: No.
6: Vale, desde que escuché el tema del CEO del Kentucky Fried Chicken, que triunfó como a los 80 y tantos años, digo, nunca es tarde.
7: Es que nunca es tarde, absolutamente. E incluso para hacer comebacks. Hay un artista que tiene claro esto, que puede renacer como popstar con casi 60 años.
6: Sí, sí, sí, sí.
7: Y acaba de estrenar un documental y anunciaron una gira para celebrar dos cosas: sus 40 años de carrera y su renacimiento. Me estoy refiriendo a Kylie Minogue. Somos fans de Kylie Minogue. No sé si su fan tiene nombre. Minoguers, de repente.
6: Seguro que serán Minoguers.
7: Bueno, debutó en el mundo de la música hace ya 40 años. Ella tenía solo 17 y se la conocía porque era un fenómeno como actriz en una serie australiana. ¿Sabías que ella empezó como actriz?
6: No, no lo sabía.
7: Pues mira, su primer disco fue además un éxito en su Australia natal, aunque la fama internacional le llegaría 13 años más tarde con esta canción que estamos escuchando de fondo, este Can't Get You Out of My Head, que se volvió un hit en absolutamente todo el mundo y que es un temazo.
6: Sí.
7: Eso es indudable.
6: Tiene otros, también.
7: De
6: décadas
7: muchos
6: anteriores. Locomotion, por ejemplo.
7: Que ese fue, de hecho, su primer single.
6: Exacto.
7: Con el que debutó. El éxito de esta canción hizo que vendiese más de 80 millones de copias y la gente hablase de ella como la nueva Madonna, porque cada 2 años hay una nueva Madonna. Antes
6: sin
7: de
6: duda,
7: Lady Gaga también había. ¿Quién te gustaría que fuese la nueva Madonna?
6: La nueva Madonna. Me encantaría que fuera Maya, fíjate.
7: Ah, sería increíble.
6: Piénsalo,
7: pues. Está petando muchísimo ahora.
6: Es que Maya puede ser lo que ella quiera. Siendo ella misma, además. No hace falta que sea la segunda. No, no.
7: A mí me gustaría que fuera Samantha Hudson.
6: También.
7: De repente.
6: Ay,
7: solo
6: pero...
7: por divertida. Y,
6: sí, sí,
7: y, y talentosa, que también.
6: Hombre, por supuesto. E icónica.
7: E icónica.
6: Uh-huh.
7: En 2005, Kylie hizo un parón debido a una enfermedad. Volvió 4 años más tarde, pero ya no logró el éxito anterior. Y durante varios años hizo intentos y probó, pues, un disco de pop, uno de música disco, otro de country, pero nada funciona igual. ¿Por qué tú has escuchado el disco de country de Kylie Minogue? Porque
6: la verdad
7: yo
6: que no.
7: No, la verdad.
6: No, y además no me llama el country, ¿eh? Pero ni Beyoncé ni nadie por el estilo. Nada, nada, nada.
7: Ay, el de Beyoncé no me disgusta,
6: no.
7: Pero es verdad que de por sí tampoco soy yo muy country.
6: Oye, ahora que dices esto de que tuvo una enfermedad en 2005, se ha sabido hace nada que en 2021 ha tenido,
7: ajá,
6: de nuevo cáncer y que lo llevó en secreto.
7: Y no se lo dijo absolutamente nadie.
6: Qué
7: y
6: fuerte.
7: Seguía trabajando muchísimo porque
6: sí,
7: sacó disco muy poquito después de eso.
6: Qué fuerte.
7: Muy fuerte. Bueno, pues mira que nosotros además somos de esta generación que cuando le dicen Kylie, pensamos en Kylie Minogue.
6: Claro.
7: Porque la generación Z piensa en Kylie Jenner. Yo creo que ese es el verdadero, la diferencia generacional, ¿no?
6: Qué vergüenza.
7: Durante varios años, pues ella fue una artista más nicho, pues para un fandom específico, nostálgico, un poco cantante de orgullos, un poco Soraya Arnelas de repente. Y todo cambió en 2023 con esta canción. Esto es Padam Padam, que no significa absolutamente nada.
6: Claro.
7: Y la que nos dio, ¿eh? ¿Qué te pareció?
6: Uf, me hizo gracia que pudieran existir las canciones de serie B. y que sin embargo triunfaran.
7: Hombre.
6: Sí, porque esto es como si de repente un gran artista te hace una película como alternativa y de mala que es, lo siento, triunfara. Pero por ser mala. A mí Padam Padam no me gusta.
7: A mí me parece divertidísima, yo lo siento.
6: Es divertida.
7: Entiendo lo que dices, ¿qué? Pero qué divertido.
6: Sí, ya, es verdad. Hay momentos en la vida en el que has tenido tantos éxitos que a lo mejor tienes que tirar hacia esto. Es que no lo sé.
7: Sí, recalentar tus nachos que le dicen en internet.
6: Como el... ¿cómo se llamaba? Joder, no me sale ahora. De Rafael... Escándalo, por ejemplo,
7: claro.
6: O el mola mazo de Camilo.
7: De Camilo,
6: es que es
7: claro.
6: Eso, igual es
7: ahí te lo compro muchísimo, tal de hecho.
6: Pues esto es como, el Padam Padam es como lo similar.
7: Pues ella lo petó, fue su mayor hit en de repente 20 años, o sea, con ya una edad en el 2023 y desafiando pues esta norma de que a partir de los 40, si eres mujer, ya no puedes tener como el derecho a ser una estrella del pop, y ella lo rompió todo.
6: Es verdad, qué asco de teorías, ¿eh?
7: Pues sí, esto es tremendamente raro que pase, pero Kylie no ha sido la única, así que vamos a hacer un repaso de esos artistas y grupos que contra todo pronóstico resurgieron de sus cenizas con un hit cuando la gente los daba por muertos mediáticamente. El epítome de esto lo protagoniza sin duda ella. Cher inventó reinventarse. Y bueno, además está de enhorabuena porque ayer cumplió nada menos que 80 años.
6: ¡Qué fuerte!
7: ¡Felicidades, Cher!
6: Sí, sí, sí, hemos cantado sus canciones aquí, las cantamos ayer.
7: Pues mira, Cher inventó reinventarse y es la única artista, por cierto, junto a los Rolling Stones, que tiene al menos un hit en alguna lista de Estados Unidos durante 7 décadas distintas, de la década de los 60 a la de los 2020, que es la actual.
6: ¡Qué bueno!
7: Junto a los Rolling, la única persona en el mundo que lo ha conseguido.
6: ¡Bravo, Cher!
7: No siempre ha estado en lo más alto, tuvo su primer hit con su I Got You Babe con Sonny Bono en 1965, pero en la década de los 90, pues con casi 30 años a su espalda, ya se la consideraba un poco leyenda del pasado, sin hits notables desde los 80, aunque en los 80 hizo más cine que... bueno, hizo música, pero hizo más cine que ganó un Oscar.
6: Oye, es verdad.
7: Que ella lo decía mucho, decía, I'm a fucking Oscar winner, para quejarse de todo lo que no le gustaba. Es entonces cuando llega una canción que lo cambia todo, así suena Believe.
6: Me encanta porque la BBC hace un segundo estaba hablando de Kylie Minogue, el tema que hemos sacado nosotros aquí. Es que nos escuchan.
7: Ay, claro, sí. Me están copiando.
6: Claro, estamos en directo, 4:54. Sí,
7: claro que sí. La BBC y Conchi Cerolo, nuestros mayores fans.
6: Believe.
7: Bueno, Believe, lanzada en 1998, se convirtió en el mayor hit de Cher a sus 52 años y tras más de 30 de carrera. Número uno en 20 países. Y la cosa es que la canción no iba a lanzarse nunca, porque no conseguían pillarle el rollo, hasta que un día con su productor decidieron subir a tope el autotune y ocurrió la magia. Que además, para quien no lo sepa, el autotune es una herramienta de retoque vocal que se supone que afina un poco la voz, pero no debe notarse.
6: Yeah.
7: Y un día experimentando dijeron, ¿y si lo subimos al máximo y se me escucha como un robot? Vamos, que Cher inventó a Badial.
6: Total, y hay gente que sabe imitar muy bien el autotune, ¿eh? O sea, es una herramienta que sí, el mismo Pablo Alborán dice que como herramienta puede servir. Para corregir no les gusta tanto a los cantantes que saben cantar bien, vamos.
7: Hombre, claro, pero bueno, es verdad que tiene muchas utilidades. Así que bueno, lo siguiente. Los siguientes artistas en escapar del Kaya Asylum. ¿Sabes qué es el Kaya Asylum?
6: No sé qué es eso.
7: Te voy a explicar porque es muy importante. Esto es un Kaya Asylum o Kaya Asylum. Es un concepto de internet que sí. Se utiliza para hablar de artistas que han dejado de tener éxito comercial masivo, pero siguen haciendo música, aunque a más pequeña escala. Vamos, que entran en su flop era.
6: Vale.
7: Y la gente en redes pues ha inventado un sitio imaginario donde las agrupan si no están teniendo éxito. Por ejemplo, hace poco Bibi Rexha ha sacado una canción que lo está petando bastante y está TikTok lleno de memes y recreaciones de Bibi Rexha escapando del Kaya Asylum. ¿Qué te parece?
6: Me parece una locura.
7: Evidentemente solo se utiliza para cantantes femeninas porque, bueno, es un concepto utilizado por público muy de divas y tal.
6: Uh-huh.
7: Y también tiene pues un toque ahí pequeño misógino. Si no estás en el número todo el rato, pues estás fracasando.
6: Ya. Yeah.
7: Pero si en España existiese algo así, la López Ibor del pop, ¿quién crees que estaría? Yo creo que Merche, porque se parece a Bibi Rexha. Entonces, solo por asociación...
6: La imitó En tu cara me suena, de hecho.
7: Claro, normal. Yo también lo hubiera hecho. O sea, es que tienen la misma cara. Es fascinante.
6: Y la Dana Mena también. Es que esta chica tiene cara de mucha gente.
7: Sí, sí. Pero una cara muy bonita.
6: Sí, la verdad que sí. Bien guapa es.
7: Bueno, el siguiente grupo del que vamos a hablar no estuvo nunca en el Kaya Asylum, porque son señores y no se les juzga tanto. Así renacieron con esta canción Aerosmith. Okay. Este caso es curioso porque renacieron no con una nueva canción, sino con la misma, pero 10 años después. La banda de rock tuvo muchísimo éxito en los 70, pero fue un éxito relativamente fugaz, y después de eso encadenaron varios fracasos comerciales y estuvieron a punto de desbandarse, pues bueno, pues problemas de consumo, y entre ellos, que en una banda de rock, pues sorpresa, ¿no?
2: Claro.
7: Su productor tuvo una idea que marcaría tendencia, convenció al grupo y al trío de raperos Run DMC para trabajar juntos en esta nueva versión de Walk This Way. Unos rapeaban y otros cantaban, y al principio todos se negaron porque pensaron que la idea era muy rara, pero al final resultó que la canción lo petó absolutamente y se volvió tendencia tanto en los 90 como en los 2000, abriendo el camino para grupos que hacían rap rock como por ejemplo Linkin Park.
6: ¡Ay, renovarse o morir, chico!
7: Pues sí, la banda volvió a la vida con este éxito y de hecho tuvo una segunda época de bonanza increíble que nos dejó temazos como este. Banda sonora de Armageddon, por cierto. Esto es
6: sí,
7: un temazo.
6: Sí, sí, sí.
7: Absolutamente.
6: Sí. Para lo pesada que es Armageddon, ya. Qué buena canción. No, de verdad, ¿eh?
7: Esto es la verdad.
6: Sí.
7: Y el último grupo del que voy a hablar no es tanto por un momento de desaparición concreta y luego éxito. Lo que le llegó más tarde fue la reivindicación cultural. Una deuda histórica que teníamos con ellos, y me estoy refiriendo a Camela. Desde su debut, nunca es que dejaran de tener cierto éxito, pero no sería porque no se intentó. Aunque en los 90 vendieron cientos de miles de discos.
6: Millones, nene.
7: Millones, millones,
6: te
7: y millones.
6: En serio. Y radiocassettes.
7: Y radiocassettes.
6: Y cassettes, vamos.
7: Y de todo, las gasolineras estaban que no daban abasto.
6: Es verdad.
7: Literalmente.
6: Sí, sí.
7: Y durante los 2000, la gran mayoría de radios y televisiones hubo un punto en el que empezaron a darles la espalda, uh-huh, significando pues un descenso de sus ventas, y con muchos medios y críticos decidiendo obviarlos, incluso hablar mal de ellos, considerándolos música pues de clase baja, porque clasismo hay en todas partes.
6: Hombre, por supuesto.
7: Camela se mantuvo siempre en pie, dando conciertos y con música porque seguían gustando, y en los últimos años se les ha reivindicado como los iconos de la música española que son, en contraposición a toda esa gente que se cree demasiado lista y elegante para cantar Nunca Debí Enamorarme.
6: Yo creo que no está tan relacionado con el hecho de poder triunfar cuando eres mayor como tener paciencia y confiar en uno mismo. Si tú sigues confiando en ti y en lo que haces, en algún momento te va a llegar el éxito, sin duda. Y da igual que sea a los 80, a los 50, a los 20, da igual.
7: Pues mira, lo tendré tremendamente en cuenta.
6: Que tú ya estás triunfando, ¿eh?
7: Sí, bueno, sí. No me va mal en la vida.
6: Por eso te lo iba a decir, calma al respecto.
7: Bueno, pues ya está, durante años triunfaron sin apoyo de grandes discográficas y medios. Camela son el verdadero indie español, un triunfo del arte y la cultura popular sobre el producto capitalizado. Así que yo lo digo desde aquí bien alto y bien claro, la revolución será camelista o no será. Y esa es mi conclusión.
6: Hace poquito hablamos de Camela, si estaban juntos, si no estaban juntos, profesionalmente, claro, si se aguantaban o no se aguantaban. Mucho misterio. Algún día lo sabremos, seguro que llegará.
7: Debería haber un documental.
6: Sí, te iba a decir, o documental o libro, alguien escribirá algo.
7: Algo.
6: Y algún día también de ti.
7: Ay, espero que sí, qué divertido.
6: ¿Cómo se llamará ese documental? Daniel Valero,
7: uf,
6: dos puntos.
7: Socorro.
6: Dani Valero, gracias. La historia se repite.
7: Muchas gracias.
6: Y ellos repiten, porque es que son buenos y nos gustan. En la segunda hora, en la tertulia despierta, Torito, Pite Alonso, Tatiana Muñoz, Sonia Mangas y todos los temas de los que tenemos que hablar. Boletín informativo y seguimos aquí. L.
3: Son las 5, las 4 en Canarias.
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3: Buenos días. Víctor de Aldama, el presunto comisionista del caso Coldo, declara este jueves en la Audiencia Nacional como investigado en la causa de esas supuestas comisiones ilegales cobradas por la compraventa de mascarillas por los gobiernos de Canarias y Baleares en el año 2020, durante la pandemia de COVID-19. Se trata de una comparecencia aplazada desde la semana pasada. Esta causa también implica a Coldo García, el exasesor del exministro de Transportes, José Luis Ábalos, quien también se negó a declarar hace una semana. Marina Corredor.
8: Buenos días. Fue en esta causa la que instruye el Tribunal Supremo y que está a la espera de sentencia. El abogado de Aldama, José Antonio Choclán, apuntó hacia la posible responsabilidad del actual ministro de Política Territorial, Ángel Víctor Torres, y de Francina Armengol, la anterior presidenta del Gobierno Balear y la actual presidenta del Congreso.
9: La suerte del señor Álvaros y de don Coldo García ya se conoce. La suerte del Santos Cerdán también se conoce. Y próximamente, en la causa especial, se conocerá la suerte del señor Torres y de la señora Armengol.
3: En las próximas horas podrían dimitir en bloque unos 300 docentes que ocupan cargos directivos en colegios e institutos de la Comunidad Valenciana si no se soluciona la huelga indefinida en la docencia no universitaria en la región, que alcanza ya casi dos semanas. Casi el 80% de los profesionales han rechazado este miércoles la oferta de subida salarial de 200 euros al mes en dos años de la Consellería, que se ha reunido durante apenas 10 minutos con los sindicatos.
8: Ha terminado con la consellera levantándose de la mesa de negociación tras la negativa de los sindicatos a firmar ese acuerdo. El profesorado sigue exigiendo una bajada de las ratios. Lauren Bárcena, representante de AMPE.
2: Ha sido unánime lo que los cinco sindicatos le hemos dicho a la administración, y es un no a ese acuerdo. Cada uno tiene su postura, desde luego, y en estos momentos le hemos dicho claramente que es insuficiente este acuerdo.
3: Del exterior, aumenta la crisis diplomática entre Colombia y Bolivia. El gobierno colombiano ha decidido expulsar de su país al embajador de Bolivia, Ariel Percy Molina, en una decisión tomada, aseguran, en reciprocidad, ya que antes Bolivia había expulsado de La Paz a la embajadora colombiana Elizabeth García, alegando injerencia en asuntos internos.
8: Todo después de que el presidente colombiano Gustavo Petro se refiriera a las protestas en Bolivia como insurrección popular como respuesta a la soberbia política de su homólogo boliviano Rodrigo Paz.
3: El gobierno de Cuba rechaza de forma enérgica la acusación de Estados Unidos contra el expresidente y líder de la revolución cubana Raúl Castro por el derribo en el año 1996 de dos avionetas con cuatro muertos cuando Castro era ministro de Defensa. En un comunicado oficial que se ha leído en la televisión pública del país, el mandatario habla de provocación de Estados Unidos.
10: El gobierno de los Estados Unidos carece de legitimidad y jurisdicción para llevar a cabo esta acción. Se trata de un acto despreciable e infame de provocación política.
8: El gobierno revolucionario asegura que estamos ante una manipulación deshonesta del incidente. Por su parte, algunos exiliados cubanos en Miami han celebrado la noticia y apoyan una hipotética intervención armada en la isla.
11: Yo quiero que cuando vayan a Cuba, el primerito que tienen que sacar es a Raúl y a Díaz-Canel, porque esta es la mejor oportunidad. Si ahora no aprovechamos con nuestro presidente Trump, más nunca Cuba va a ser libre.
12: Raúl Castro ha sido un asesino igual que su hermano.
8: Trump ha celebrado esta imputación de Castro, pero eso sí, descarta de momento una escalada de las tensiones con Cuba.
3: Y en los deportes, fútbol, pendientes de la última hora del proceso electoral para la presidencia del Real Madrid, con posibles novedades hoy en la candidatura alternativa a la de Florentino Pérez, la de Enrique Riquelme. Cuéntanos, Mario Costas.
13: Se espera que el empresario alicantino presente hoy el preaval imprescindible para poder postularse como candidato a la presidencia del club blanco. Será a partir del sábado cuando se sepa si finalmente se presenta o no a las elecciones. En cuanto a lo estrictamente deportivo, el Aston Villa de Unai Emery se ha proclamado campeón de la Europa League tras imponerse en la final al Friburgo por un marcador de 0-3. Quinta Liga Europa para el técnico español tras las tres conseguidas con el Sevilla y la ganada dirigiendo al Villarreal. Y en tenis, a partir de las 2 de la tarde se celebrará el sorteo de los cuadros del Roland Garros con Jannik Sinner y Arina Sabalenka como cabezas de serie.
3: Es todo, continúen informados en esta sintonía y en rtve.es.
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6: Bienvenido, bienvenida aquí al Despertador de Radio Nacional. Están los aplausos caros, ¿eh? Me doy cuenta.
15: Vamos.
6: Decir por qué razón, aunque tampoco es muy complicado de atar cabos. Tuve la oportunidad de estar con Mario Vaquerizo esta semana. Es una persona majísima, es una persona educadísima, es una persona divertidísima, y a mí me gustaba ya de antes, y ahora que lo he conocido, un poquito más de tiempo, me encanta y me da igual. Venga, que es la tertulia despierta del despertador de Radio Nacional. Y ya los tengo por aquí. Ellos también me encantan, tengo que decirte. Y a ti también. A él le da igual lo que digan de él y le da igual hablar mal de los demás. Arroba policía, arroba Carmen Borrego. ¡Torito!
15: Estoy de Carmen Borrego hasta arriba.
6: Que lo has inventado tú, chico.
15: Que me están llamando un montón de tramas. No puedo coger el teléfono.
6: Porque recordemos a la audiencia.
15: No recuerdes más, ¿eh?
6: Que has hablado en El Mundo, en la contraportada del Mundo, y has hablado de Carmen Borrego, que pidió tu cabeza después de hacerle el péndulo.
15: Yo, pero eso lo he contado. ¿Cuántas veces he contado eso?
6: Uy, aquí. ¿Eh? Por cierto, para quien corresponda, el tema de. ¿Cómo se llama? Tu amiga Mariló Montero. Autodenunciándose. No era la primera vez que Torito lo contaba, ¿eh? Igual era la cuarta. Y os dedicasteis a Terril. O sea, calma en ese aspecto.
15: Pero es que,
6: y tú también traes cosas nuevas, como lo que haces en El Mundo. Pero lo traes al despertador.
15: Pero si El Mundo ya lo había contado aquí, pero lo han hecho portado. Eres más envidioso.
6: Soy un poco envidioso.
15: Cuando hay un reel que él no sale en medio, se pone.
6: Que no, pero si lo que vengo a decir es Guillem, que es maravilloso dirigiendo, que aproveche cosas nuevas de vosotros,
15: pero
6: que
15: si
6: tenéis.
15: No tenemos los mismos oyentes de cuando empezamos.
6: Hombre, hemos ido bajando.
15: De cada vez hay más gente, churrita. De una cosa, que la Radio Nacional se lleva dentro, la radio por delante, estamos muy orgullosos de ti. He visto, de hecho, un nuevo cartel que hay en el baño.
8: A ver,
6: ¿qué dice?
15: Del capítulo, la cartelería de Roberto Santamaría en los baños de la empresa.
6: Estamos haciendo libros ya.
15: Ya vimos, se va a pasar, como se debía usar la escobilla de váter.
6: Que no había que pasársela por ciertas partes.
15: Pues ahora han puesto un cartel, no se roba el rollo. Pero el rollo de esta empresa es de 65 centímetros de diámetro. No va a venir la Kim Kardashian aquí. ¿Quién puede robar esa trama?
6: Escúchame, ¿cómo le llamabas tú a...?
15: El portapeo.
6: Exacto. Si lo tienes grande, tú sabes que utilizas el mismo papel.
15: Sí. Pero a ver, ¿quién puede llevarse un rollo de empresa?
6: Jorge, por ejemplo.
15: ¡Ostras, ya tenemos!
6: ¡Jorge es nuestro técnico!
15: ¡Ostras!
6: Se lo ha llevado y le da igual.
15: Él tiene un buen callejón de la peste, ¿eh?
6: ¡Callejón de la peste! Yo me quiero morir. Tatiana, ayer estuviste en una presentación de una serie que se llama Se tiene que morir mucha gente, yo me quiero morir.
8: No te nos mueras, que si no este barco se hunde.
15: No querías material bueno, pues tómate.
6: Es verdad, es verdad. Y eso que hemos pasado por Carmen Borrego así como de puntillas. Bueno.
15: Ah, por cierto, traigo un libro que va a gustar a la audiencia, al 900-137-137. Llévate Carne y mitos, de Isabel Pantoja.
6: ¿Es de Isabel Pantoja?
15: Hombre, fantasía.
6: Oye, escrito por Alexander. Ah, pero si lo tuvimos aquí.
15: Pues tal vez el tuyo que te he mangado, a ver si va a estar firmado.
6: Seguro que está firmado para mí. Pero como que me llamo Gorka, se me lo regaló. Ah, no, pero no, habrá ido a otro programa.
15: Se lo he mangado a la otra Isabel.
6: Vale, estupendo. Pues venga, que quieres el disco de Alexander sobre Isabel Pantoja, que está muy guay. Llamas al 900-137-137.
15: Has dicho disco, perdona.
6: Ah, perdón, libro. Si no te importa, seguimos presentando a tus compañeros.
15: Me caen muy bien, además.
6: ¿A ti también te gustan? ¿Te encantan?
15: Sí.
6: Venga, pues él te quiere a ti. Quiere a este y a todo el mundo. Él es muy humano. ¡Piti Alonso!
16: Hola, buenos días. Yo quiero el mundo entero. Quiero la paz en el mundo. Porque
6: ya lo
16: siempre
6: sabemos.
16: He querido ser Miss Universo. Pero bueno, el mundo me ha llevado por otros derroteros. Ahora soy colaborador del Despertador.
6: Y estás muy guapo, que te has cortado el pelo.
16: Sí, sí. ¿Cuál es mi cámara?
6: Cualquiera.
16: Mira qué carita.
6: Vaya, mira de tonito. No. Pues eso. ¿Qué te iba a decir? Si te quitamos la música y te ponemos un poco de rever, ¿me cantas la canción de Miss Venezuela?
16: Claro.
6: Yo te hago los coros así por lo bajo. Fuera música, un poco de rever para Piti Alonso, ¿os queda del otro día?
16: Vamos a...
6: Vete calentando. A ver, tienes que hacer el...
16: Como decía Ángela Molina.
6: Sí.
16: Mierda.
6: A ver, ¿tenemos rever para Piti?
16: Voy, ¿me dais el ok?
6: Adelante.
16: Vamos allá. En una noche tan linda como esta, cualquiera de nosotras podría triunfar, ser coronada Miss Venezuela y el planeta así conquistar.
6: ¡Hey!
16: ¡Lo tenemos!
6: Lo tenemos, sí, gracias.
16: Vale, Zach.
6: Piti, que has estado en muchos sitios estos últimos días.
16: Bueno, un no parar todo esto.
6: Ayer mismo estuviste en un frontón y quiero que me lo cuentes en nada.
16: Pues mira, voy a leerlo porque me he apuntado el nombre del frontón porque no me acordaba. A ver un momentito. Notas.
6: Sí.
16: Eso es de Boomer.
6: Aquí a somos ver, un poco notas.
16: Voy a padrear. Venga.
8: Ay, madre.
16: Esto es. A ver, pues las señoras de Netflix, como siempre, que siempre hacen cosas muy buenas y muy grandes y muy caras, ayer presentaron el nuevo documental Rafa, de Rafa Nadal, en un sitio que está por el barrio de Salamanca, que yo no conocía, fíjate, que han recuperado un antiguo frontón donde se jugaba a la pelota vasca, ¿vale? Que se llama Betty High, que yo decía, pues mira, la Betty Ford, Betty Way, yo le llamaba el Betty Way. Y me dijeron, no, Piti, es Betty High porque es en euskera. Y digo, ah, muy bien. Y el sitio es precioso, tengo que decir. Y ayer, pues, hubo un eventazo donde estuvieron Rafa Nadal con María Francisca Perelló.
6: ¿Quién es esa?
16: No es Siska. No se la puede llamar Siska. Ahora es María Francisca Perelló. ¿Vale? Me lo remarcaron muchísimo que no se le podía decir Siska.
17: En Mallorca sigue siendo Chisca. Bueno,
6: sí, y aquí en El Despertador.
16: No hagamos reel de esto, que me hunde. ¿Vale?
6: Y... ¿Ves cómo no nos escucha nadie? Y lo sabemos.
16: Y bueno, pues eso, pues vino mucha gente así como muy poderosita. Y bueno, pues hicimos ahí un evento muy mono.
6: Qué bien.
16: Y yo me vine corriendo porque tenía que venir aquí al esto.
6: Pues claro que claro. Sí, que si no, ¿qué hacemos nosotros sin ti?
16: Hombre, eso digo yo.
6: Venga, seguimos presentando a nuestros colaboradores, nos quedan colaboradoras. Presentando el True Matter Bab, el equipo científico de la Universidad de Brampton, de ahí es Sonia Manga.
18: ¡Buenos días! De Brown Town aquí a...
6: ¿Dónde está Brown Town?
18: Pues yo creo que está entre Ohio y Michigan.
6: Y la Universidad de Minnesota.
18: Y la Universidad de Minnesota. Es que todo.
17: Si
18: es que
17: todo está al lado de Ohio, ¿no?
18: Todo está al lado de Ohio. Los ovnis, los fantasmas. Está todo bien, claro. Sí. Hay todo bueno.
6: Sonia, ¿qué tal?
18: Pues estoy muy bien, Gorka. Joder, hoy he dormido súper bien.
6: Encima.
18: Sí. La verdad es que muy bien. Estoy como muy activa.
6: A tope. Pues aquí,
17: estás muy bien maquillada, ¿eh?
18: Pues no, mira, pues, se me ha quedado aquí el río.
17: No, pero muy curiosa. Venís todos como venimos como los colores de la radio. Yo de rojo, vosotros de negro.
16: Y es verdad.
6: Pues, es verdad.
17: Un sueño. Está todo tematizado.
16: María Izaguirre, vamos muy bien hoy, ¿verdad?
6: Pues sí.
16: Claro, gracias la que quieres. Ella.
18: La que tú quieres.
6: Claro que sí, el maquillaje que tú quieres.
16: Hombre.
6: Pues Sonia, siéntete libre de opinar con toda la energía del buen
18: claro que
6: del
18: sí.
6: mundo que nos traes. Y a ella le da igual a quien entreviste porque no hace falta, no hace distinciones. Total, no conoce a nadie. ¡Tatiana Muñoz!
19: Buenos días.
6: Hola, Tati.
19: ¿Qué tal?
6: Has estado de fiesta, ¿eh?
19: Uf, y tan de fiesta esa.
6: Se te hizo un poco cuesta arriba, ¿verdad? Acudir al fotocall de ayer.
19: Se me hizo un pelín cuesta arriba en el momento en el que dije, tengo que salir de mi casa y yo debería estar durmiendo a estas horas, ¿sabes?
6: Tatiana estaba todo el rato escribiéndome para ver si se podía ir ya.
19: Sí, básicamente. En plan...
6: Y yo, no se ha entrevistado a nadie aún.
17: Una cosa que hizo para este programa, ¿no?
6: Sí, que lo vamos a escuchar en un ratito.
17: Bien, bien.
19: También te digo una cosa. A mí con los años me ha ido cambiando... Últimos meses.
6: Tienes 19.
17: Con los meses.
19: Con los meses, por eso he cambiado. La percepción de los famosos. Yo antes era como bastante hater, en plan, qué pesado está esta gente con este ego.
6: Que siguen siéndolo.
19: Sí, pero ayer me trataron muy bien, a lo mejor porque son amigos tuyos y han dicho, vamos a hacer la pelota a esta niña.
6: ¿Quién fue la persona que mejor te trató ayer?
19: No sé si se puede decir en este
6: Espera, botón de la censura, Una persona que queremos mucho aquí en El Despertador. Es que no lo queremos decir para no hacer spoiler, porque todavía no hemos contado dónde hemos estado, ni a quién hemos entrevistado. Será todo encapsuladito en unos minutos, gracias a Tatiana Muñoz, que se acercó ayer y que yo estuve allí también y no me entrevistaste, por cierto.
19: Ya de repente desapareciste y me pongo a llamarle, me salta el buzón y digo...
6: ¿Sabes qué me pasó?
19: ¿Qué te pasó?
6: Pues que recibí el mensaje de la llamada perdida y empecé a recibir mensajes de gente, de mi cuñado, de mi mejor amigo. Digo, todo el mundo me está llamando. Empieza a llamar y me dicen, ¿qué haces llamando? No hablamos. Me estaba llegando llamadas perdidas del día de mi cumpleaños.
17: ¿Qué?
18: ¿Cómo eso?
6: El 30 de abril y ayer estábamos a 20 de mayo. Me empezaron a llegar las llamadas perdidas del 30 de abril.
19: Hay que cambiar el móvil.
6: Hay que cambiar de móvil y no cambies de dial. Quédate con nosotros en Radio Nacional porque tenemos temas de los que hablar. Vamos con el primero.

0: A la cabeza.
1: Tati no se la sabe.
2: No, yo estoy flipando, no sé qué es esto, chicos, ya estas horas.
3: Lo que importa es aperitivo, ¿qué quiere decir? Y eso nos lo cuentas tú, venga.
4: Lo que quiere decir, Gorka, es que los millennials y la Gen Z han reinventado la fiesta. ¿Pero por qué? Porque ahora lo que está de moda es el tardeo, el aperitivo o las bebidas sin alcohol.
3: ¡Anda!
4: Sí, de hecho, los jóvenes de entre 18 y 24 años consumen principalmente zumo, refrescos, cafés o cerveza.
3: ¡Anda!
4: Además, el 50% asegura que ha reducido de manera exponencial el consumo nocturno frente al diurno en el aperitivo.
3: ¿Y por qué me señalas a mí con el diurno?
4: Porque yo sé que tú no sales mucho de fiesta y si sales es de tardeo.
3: Sí, eso sí que es verdad.
5: O de gimnasio.
3: De gimnasio. Ojalá, si es que no voy, no hago nada, solamente me relaciono con vaquillas. Últimamente.
5: De día y de noche.
3: De día y de noche, exacto.
5: Es un no parar esto, ¿eh?
3: Oye, yo no sé cómo lo lleváis vosotros. A mí me resulta un poco sacrilegio que el aperitivo cambie. Titi
5: me pregunto. Pues mira, a mí pues ya podemos decir lo que quieran porque yo soy de Caña y de Gilda y eso a mí no me lo van a tocar. Vamos, en la vida. A mí esta cosa de gastro no sé qué, gastro no sé cuánto, sardina ahumada.
3: Sí.
5: De verdad, qué pereza. Unos entresijos, una molleja con chirla. A ver, pues todo ese tipo de cosas, por favor. Volvamos a la casquería, que es lo que tenemos que hacer, claro, que es lo que nos gusta. Sí. Bueno, a mí no me gusta mucho, pero bueno, los riñones me gustan. Sí. Los callos me gustan.
3: A Carlos, ¿qué opinan? Le gusta mucho todo esto, ¿eh?
5: A mí, pero el resto ya, bueno, el hígado también me gusta, pero al final me gusta todo.
3: Eres un poco Dahmer, lo reconoces, ¿no?
5: No sé qué es Dahmer, pero bueno.
3: ¿Alguien ha entendido el chiste?
5: Ay, Dahmer, sí, hombre, sí, hombre. Sí,
3: Jorge, claro, Jorge sí. Lo ha entendido a pesar de que no se está riendo.
5: Claro que sí, claro que sí. Jorge, ríete un poco, anda.
3: A ver, pues eso. Lo... Venga, tócalo. Entonces, y el tema de la cañita, ¿tiene que ser sin alcohol? ¿Puede ser 0-0,
5: bueno,
3: sin azúcar?
5: Yo respeto mucho a la gente que toma caña sin alcohol.
3: Aceptamos todo.
5: Aceptamos barco, aceptamos todo. Pero, yo, bueno, me vais a perdonar, yo sé que a lo mejor es una costumbre insana, pero a mí me gusta tomar mis cervezas y que lleven
3: también,
5: todo. Y que lleven todo lo que suelen llevar. Su lúpulo, su 4,8, pues sus cositas.
3: ¿Sus infiltrar?
5: Sin filtrar.
3: Ahí te plantas, ¿no?
5: No, es como la gastrocosa. A mí dame la cerveza, dame la tirada, como siempre, con el tirador, con la caña, fría, fresquita y con la tapita, pero déjate de otra
3: gracia,
5: cosa. No soy nada moderna. Sí.
3: Torito.
6: Yo no soy muy de tardeo, ¿eh?
3: No eres muy de tardeo.
6: Bueno,
3: es cierto.
6: Que yo no soy muy de beber, ¿eh? Yo solo bebo cuando hay barra libre gratis.
5: Ah, claro,
6: los eventos de la 1 y cosas de estas.
3: Claro.
6: Y, bueno, es que son los de nuestra generación. Hemos aceptado barco con el tardeo y hemos terminado haciendo madrugueo.
5: Eso
6: porque,
5: es
6: claro,
5: cosa, claro.
6: El problema es eso, que los que somos de salir... Claro, bueno, yo he sido mucho. A mí me gustaba mucho beber de noche. Ese momento que tú estás bebiendo de noche, se te abren las luces de la discoteca.
5: A mí eso me gustaba
6: también. Y te
5: también.
6: Estás enrollando.
5: A mí me gustaba mucho.
6: Hombre.
5: Siempre. Pero la verdad es que luego cuando te despiertas y te has ido a tu casa a las 12 de la noche y duermes 8 horas, aunque hayas estado toda la tarde, pues no es lo mismo.
3: Cuesta.
5: No es lo mismo acostarte a las 7 de la mañana después de haber cerrado Madrid entero y que no te coja el Uber porque
3: no llega.
5: Se te caen los ojos al suelo.
3: Claro.
5: Claro, pues eso.
3: Vamos a hacer un experimento sociológico, fuera música.
5: ¿Qué pasa hoy?
3: Sonia Mangas, Tatiana Muñoz, Piti Alonso. Una palabra tenéis que decir cuando os enseñe esto que os voy a enseñar desde mi móvil. Piti, cógelo.
5: ¿Esta trama cuál es?
3: Una palabra.
5: ¡Guau!
3: A Tatiana.
2: A ver. Ay. No entiendo. ¿Uy?
3: Exacto, es que es cuestión de dar... No, intentando enseñarlo, Tati, mi amor, porque lo has enseñado a todo el mundo.
2: No se ve muy...
6: ¿Y por qué yo no puedo verlo?
2: ¡Bueno!
3: Porque lo vas a descubrir, apaga. Lo vas a descubrir en unos minutos, en unos segundos. No te muevas.
6: ¿Qué te gusta una trama?
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3: Cinco y en dos segundos, en 1:21. Las 4:21 en Canarias. Es el momento de que Guillem Hidalgo nos cuente cuáles son las noticias más importantes. Adelante, Guillem.
16: Buenos días, Gorka. Zapatero sigue protagonizando las tapas de los principales periódicos españoles este jueves 21 de mayo. El Mundo abre con un entrecomillado. Quizá esto no dé para más. El caso Zapatero quiebra la unidad del PSOE con Sánchez. El periódico incluye también una declaración de José Luis Ábalos desde la cárcel. Si cae Zapatero, cae todo. Pasamos a La Vanguardia. Sánchez defiende a Zapatero, pero evita la crítica a los jueces. Añade que el Ejecutivo asume que el auto de imputación es sólido, aunque no ve pruebas de ilegalidad del expresidente. Su imagen de portada muestra a los líderes de China y Rusia, Xi Jinping y Vladimir Putin. En el pie de foto se lee: Xi y Putin marcan distancia con Trump. Otra de los titulares del rotativo: dos escaladores atendieron a Jonathan Andic tras la caída. Sánchez respalda a Zapatero y descarta un adelanto electoral, escribe El País. El presidente expresa en el Congreso todo su apoyo al exdirigente socialista. El periódico recoge también que Estados Unidos imputa al expresidente cubano Raúl Castro por asesinato y que el cribado de cáncer de mama se hará a mujeres de 45 a 74 años. ABC informa que Estados Unidos aporta información clave a España sobre la trama de Zapatero. Agencias federales y la Fiscalía estadounidense han facilitado datos trascendentales sobre volcado de teléfonos y rastreo de transferencias bancarias y están cooperando a nivel policial y judicial. A estas horas, tranquilidad meteorológica. La EMET activará avisos amarillos por viento en el Estrecho y la Campiña Gaditana a las 9 y a las 2 de la tarde avisos amarillos por temperaturas máximas en Vegas del Guadiana, en Badajoz y en zonas de la provincia de Vizcaya. Juan Ramón Lucas y todo el equipo de las mañanas de Radio Nacional ampliarán estas y el resto de noticias a partir de las 6.
3: Muchísimas gracias, Guillem. Ya estamos un poquito más al tanto, ¿verdad? Que al final tanta información y tantas cosas que nos cuentan, necesitamos a alguien que tenga credibilidad, como es el subdirector del programa. Bueno, chicos, os he enseñado algo en el móvil. Es, para quien nos está escuchando, una fotografía. ¿Quién sale en esa fotografía, Sonia?
17: Pues, entre otras muchas personas que no conocemos, sale aquí nuestro amigo Torito.
3: ¿Con cuántos años tendría ahí?
17: Pues aproximadamente 12. Pues o casi, 13. Casi.
3: No, fuera bromas, Torito tiene...
5: Yo tengo 49.
3: 49 y esta persona... Bueno, hemos recibido un mail con unas fotografías.
5: ¿Y esta trama cuál es?
3: Pues chico, la magia de la radio por delante.
5: No parar, ¿eh?
3: Esto no lo tiene la televisión.
5: Es que eres Isabel G. mío, pero orinando de pie.
3: Te iba a decir, no sabemos cómo orina Isabel, ¿qué sabes tú cómo orino yo? Bueno, te voy a leer la carta que nos ha enviado para ti, con tu permiso, si no te importa. Hola, Quique.
5: ¿Me puedes enseñar la foto primero, no?
3: Te voy a enseñar la fotografía.
5: Para ponerme en situación.
3: Te voy a enseñar la foto. Mírala. Este eres tú.
5: Venga, chale.
3: ¿Vale? La carta dice: hola, Quique. Me debes dinero... No, que empiezo. Hola, Quique. Te pido disculpas por entrometerme en tu vida después de 25 años. Tan solo quiero decirte lo siento. Siento perder tu contacto durante 25 años. Siento no haber podido localizarte después de Atenas. La vida a veces te pone obstáculos que tardas muchos años en saltar. Y ahora que después de saber de ti a partir de una noche escuchando la radio, me he cubierto de valor para decirte no solo que lo siento, sino decirte que gracias a conocerte me cambió mi vida. Después de conocerte en Atenas y sobre todo de nuestra experiencia en las islas griegas, durmiendo en la calle y en una cueva, y sobre lo que charlamos esos días, me grabaste a fuego aspectos que me han ayudado y cambiado mi vida. Fíjate, eres de las personas que más me ha influido en la vida. Después de 25 años, te agradezco el haberte conocido y sobre todo reconozco lo que me influiste en todo lo que me ha pasado después. No quería dejar pasar esta oportunidad de manifestártelo y no esperar 25 años más. Espera. No te pido nada, ni siquiera que me contestes a este mensaje. Entiendo lo que puedas pensar después de 25 años, que seguramente seré un pequeño recuerdo o ni siquiera eso. Me alegro mucho de que consiguieras esa felicidad que me comentabas hace 25 años. Me alegro de tu vida y de tu familia, te lo mereces. En fin, no quiero ser pesado y quiero que sepas que tienes aquí un amigo para lo que quieras. Seguiré escuchándote y me reiré como lo hacía hace 25 años. Vivo en un pueblo a 12 kilómetros de Segovia, aquí tienes una casa para lo que quieras. Doy gracias a la vida de poder escribirte esto hoy. Te mando algunas fotos que tengo guardadas de nuestro encuentro en la vida, que tanto me marcó. Te deseo lo mejor, te deja su teléfono. Quique, mil gracias por todo.
6: Oh, qué bonito, ¿no?
5: Oye, Quique.
6: Qué muy buena carta, ¿eh?
5: Oye, eso es para ir a Segovia, ¿eh? Vamos. Iba a decir, cógete el tren de las fresas.
17: Pues,
3: ¿Sabes de quién se trata?
6: Para cochinillo yo.
3: ¿Sabes de quién se trata?
6: Sí, sé perfectamente quién es, ¿sabes? Es que es verdad que la etapa en Atenas nos cambió la vida a todos los que fuimos.
3: ¿A qué has hablado de esa etapa en algún momento?
6: Es que fue el mejor año de mi vida. Me fui de Atenas. Mira que yo era súper joven. Me fui a Erasmus antes de que me tocase ir de Erasmus. Fue como un reto personal. En el avión me fui llorando. Pues pensaba, yo me iba a Atenas sin casa, sin mucho dinero, y yo estando súper bien en Barcelona. Y en el avión pensaba, ¿por qué me meto en este berenjenal? Pero después de todo eso, fue el mejor año de mi vida porque crecí en todos los aspectos. Y los sitios que ha sido feliz dicen de no volver. Solo he vuelto una vez en mi vida. La gente súper hospitalaria de Atenas ha sido muy guay. Hicimos un grupito de españoles allí que fue una fantasía pura. Estuve una temporada, todo el año, tuve novia, imagínate, con lo que fue esa aventura.
3: Claro.
6: Y fue muy bonito. Y este chico ha sido siempre un chico muy, muy buena persona.
3: Oye, qué bonito también, que al final vamos tirando adelante, la vida va pasando, vamos consiguiendo cosas, otras que se nos pierden. Saber que eres importante para la gente, que lo fuiste y que durante un tiempo, ojo, estamos hablando de 25 años, marcaste la vida de alguien para muy bien y que seguramente no lo hayas pensado eso siquiera ni tuvieras conciencia de ello. Qué bonito, ¿no, Quique?
6: La verdad es que me has dejado un poco bloqueado porque no me esperaba esta carta, este email de gente que ha sido importante para mí en el pasado y aquí estoy para lo que necesite, que después me pases el contacto,
3: claro que
6: yo
3: sí.
6: Le voy a escribir y es verdad que hicimos muy buen grupo en esa época y todos crecimos para adelante y para atrás. De hecho, ya las primeras pichitas me las comí en Atenas.
3: Es que voy a llorar, ¿eh?
5: Sabía yo que lo de la cueva.
3: Yo lloro hoy, de verdad, qué emoción.
5: Muy emocionante, ¿verdad?
3: Oye, J.A., no vamos a decir nombre, J.A., gracias por escribirnos. Sé que hay estas cosas, al final uno lo hace como con pudor, ¿no? Y fíjate que bien lo está recibiendo.
5: Pero va muy bonita la carta, ¿eh?
17: Sí,
5: la
17: verdad, sí, es muy bonito.
5: Yo de ti me cogía un tren a Segovia a salir de aquí.
3: O no, podemos hacer el despertador a 2 kilómetros de Segovia.
5: Lo digo en serio.
17: También. Claro que sí.
5: Tienes que llamarle a este muchacho.
3: Sí.
6: Este muchacho me has dejado bloqueado. ¿Sabes?
17: Está en shock.
3: Le pasaremos el contacto.
17: Es que ha sido muy bonito.
5: Es muy bonito.
3: Me encanta la música griega de fondo. Es que estos chicos...
5: ¡Opa!
17: ¡Olé!
3: ¿Cómo es, Torito? Churrapitita.
6: Churraquipita para Caloapo, la ne.
5: Churrapitita.
6: En Caristópoli. Venga, métele candela. ¡Olé! ¿Sabes?
3: No.
6: Allí te di una cosita.
3: Dime.
6: Chingue, como si no hubiese un mañana.
3: Son las 5:28 de la mañana, las 4:28 en Canarias, que despertamos a España en un minutito. A España y seguramente a otros países. No te muevas.
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0: mañana a las 4:30 en Canarias. Muy buenos días, España. Qué ganitas de estar contigo un día más. Sí, Piti, no sé qué hace Torito, pero el auricular lo tiene siempre bajito, bajito, bajito.
1: Ahora. Tengo flojo, flojo, porque pues ya, sí. Ya con Whisper XL ya está Plané y Piti.
0: Tenía que salir, obviamente tenía que salir Plané.
2: Vete a la cueva.
0: Sí. Vete a la cueva y nos cuentas.
1: Qué bonito, ¿eh? Y qué bien.
0: Mira cómo estás en la cueva.
1: Qué buen revés. Qué bien lees las cartas bonitas.
0: ¿Te ha gustado?
1: Tienes mucha adicción, ¿sabes? Tú en la cama debes ser Jumanji.
0: Sí, es verdad.
1: Sabes, todos, hace todos los animales.
0: Todo. Desde la foca, el jabalí.
1: Muy bonito lo que me has dado. Es que yo ya no sé, ya no te puedo hacer broma.
0: No he sido yo, ha sido esta persona y ha sido Guillem, que menos mal que está absolutamente a todo y me ha dicho, oye, ha llegado esto.
1: Además, tú sabes que soy muy tímido yo. Por y eso. Cosas del pasado, de hace 25 años, que yo todavía no había descubierto, no había desflorecido. Uh-huh. O sea, que brutal. En esa época, cada día hacíamos una fiesta de disfraces en Atenas.
0: Imagínate. Estás disfrazado.
1: Es que estoy disfrazado en las fotos. Sí. Éramos como élite, pero en barato.
0: Claro, ¿quién murió? ¿Murió alguien caído de un rascacielos?
1: Bueno, murió no, pero mi novia, la pobre.
0: Pues sí, murió en vida.
1: Se llevó unas buenas tramas.
0: Como Víctor Sandoval, murió en vida, ¿verdad? Bueno, Torito con nosotros, Tatiana Muñoz también con nosotros.
3: Buenos días.
0: Sonia Mangas.
3: Buenos días.
0: Y ha llegado el momento que estabas esperando, porque vaya lío saber qué quieres hacer el fin de semana. ¿Qué planes cojo? Te lo va a contar todo en Butaca Preferente, Piti Alonso. 5, 6, 7, 8.
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0: Pues sí, porque hoy arranca la cartelera fuerte, incluso antes del viernes, porque desde esta misma tarde ya está en cines de Mandalorian and Grogu.
5: Todos hemos escuchado historias acerca de un cazarrecompensas mandaloriano y un niño.
0: Piti Alonso,
2: pues qué
0: cuéntanos.
2: Maravilla todo esto, ¿eh? Pues mira, pues fíjate que Disney se ha tirado un poquito a la piscina con esto, ¿eh? Sí. Porque después de tantos años llevando Star Wars, sobre todo, al terreno de las series,
0: claro.
2: Ahora intenta de vuelta comprobar si estos personajes también pueden llenar de vuelta las salas de cine Gorka.
0: ¿Quién dirige?
2: Pues Jon Favreau, que vuelve. Vuelven Pedro Pascal como Din Djarin y Grogu. que se ha convertido probablemente.
0: Le he pasado las palabras difíciles.
2: En el personaje más reconocible de la franquicia en la última década.
0: Y además, el reparto incorpora nombres muy potentes como Sigourney Weaver y Jeremy Allen White. No es una extensión de la serie hecha deprisa. Se nota que Disney quiere tratarla como gran estreno cinematográfico.
2: Pero bueno, hay una curiosidad en esto, ¿vale? Porque no está muy claro cómo va a reaccionar el público. Ojalá reaccione bien, porque bueno, para que nos contrate a todos Disney mucho y nos dé muchísimo, mucho dinero.
0: Siempre.
2: Porque Star Wars sigue siendo una franquicia enorme, pero ya no se consume de la misma forma que hace 10 o 15 años.
0: Mañana viernes, además, tenemos otra película que es una de las más comentadas de la semana, Las Catadoras de Hitler.
6: Adelante. Vayan tomando asiento.
7: Tendrán que esperar al menos una hora. Para entonces estaremos seguros de que la comida no esté envenenada.
2: A mí esto me fascina. Me parece una trama con un Torito tan buena. O sea, de repente esto que había gente para probarle la comida para que no es como a Nerón. Bueno, claro. A Hitler. Esto lo dirige Silvio Soldini y parte de un hecho real que es muy poco conocido. Durante la Segunda Guerra Mundial, varias mujeres fueron obligadas a probar la comida de Hitler antes de que él comiera.
0: Toma ya. La película no se mueve en grandes batallas ni en despachos nazis. Todo ocurre alrededor de una mesa.
2: Sí, están protagonizada por Elisa Schultz, Max Riemelt, Alma Hassum y Emma Flack. O sea, yo los conozco a todos muchísimo porque sí. Son gente muy, muy, muy conocida. Vamos, sí, más sé. Que Alba Carrillo.
0: Y más amigos que Shiska, ¿no?
2: Bueno, vamos a otro tema. Se trata de esperar a ver si sobrevives después de cada comida. La película se centra en el miedo cotidiano, en cómo convivir con algo insoportable durante meses. Imagínate tú que te dan todos los días comida de ese señor.
0: Claro, que comía como una persona normal, ¿no? Claro. A pesar de ser un hijo de puta. Entre las producciones españolas destaca Cowgirl.
2: Esta película es maravillosa, lo tengo que decir. La película sigue a una ganadera que necesita salvar la explotación familiar en un momento donde mantener ese tipo de vida resulta cada vez más complicado.
8: No puedes ir por arriba.
9: Mi tona necesita calma.
10: Si esa vaca es más rara que un perro verde.
0: Y lo interesante es que la película no utiliza el entorno rural como decoración. Habla directamente de trabajo, de dinero y de desgaste.
2: Sí, bueno, hay un reparto con Isabel Rocati, Carlos Cuevas, Joaquín Climent y María Morera, que conecta bastante con algo muy reconocible ahora mismo en España, que son las familias que intentan sostener negocios y formas de vida que llevan generaciones existiendo, pero que ahora pues lo tienen muy difícil.
0: Otra de las películas europeas importantes que llegan mañana es Love Me Tender. Love Me Tender. ¿Quién la protagoniza?
2: Pues Vicky Krieps, una actriz que en los últimos años ha ido construyendo una carrera muy interesante entre el cine europeo y producciones internacionales. Ella, ¿eh? ¡Qué maja!
0: Sí. Aquí interpreta a una mujer que pierde la custodia de su hijo después de rehacer su vida sentimental.
2: Y la película entra bastante de lleno en algo muy delicado, cómo una separación puede acabar convirtiéndose también en una batalla sobre quién tiene derecho a empezar de nuevo y quién no.
0: ¿Quién dirige, Piti?
2: Pues mira, Anna Kavetsane-Gambet. Y en el reparto también aparecen Antoine Renard, Monia Chokri y Vicente Lacoste.
0: Todo esto tenía que decirlo yo. Y tiene un tono muy, muy contenido, que no busca grandes discursos ni escenas exageradas. Va más hacia los silencios, las decisiones, las consecuencias.
2: Pues estas cositas.
0: Y para quien quiera terror, Pete, y mañana llega también El Pasajero Nocturno.
3: Lo vi en el coche anoche.
0: No, niños pues y coches no. Y de noche no. ¡Qué miedo!
2: Pues mira, la dirige André Ovedal, el director de la autopsia de Jane Doe, que ya demostró que ahí sabía crear tensión con muy pocos elementos.
0: Sí, a mí me gustó mucho. Aquí todo empieza con un accidente nocturno en carretera.
2: Y a partir de ahí la película juega con una idea bastante sencilla pero muy eficaz, la sensación de estar atrapado en mitad de la noche con algo que te persigue.
0: ¡Wow! En el reparto aparecen Jacob Skipcio, Pipdiki... ¿Cómo es?
2: Esquipio.
0: Esquipio, Melissa Leo y Lulu Bell.
2: Está muy apoyada en la oscuridad, en el sonido y en esa sensación de no saber exactamente qué es lo que te pasa alrededor.
0: Venga, hay última opción para quien quiera quedarse en casa. Atención, porque esta semana llega HBO Max Rabalear. Viene de... Esto es español, vale. Sí. La nueva serie de Isaac y la Cuesta y Paul Rodríguez.
9: Amb això queda formalitzada la compra-venda i la transmissió de la finca.
0: Me agrada molt.
2: Isaac y la Cuesta y Paul Rodríguez vuelven aquí a un terreno que ellos conocen muy bien. Personajes intentando encontrar su sitio dentro de barrios y entornos que están en constante cambio.
0: Y por si alguien no se ha enterado, se mueve dentro del Raval barcelonés.
2: Pero no es un simple fondo. La música, la mezcla cultural, la presión turística o los cambios del barrio terminan influyendo directamente en cómo viven y se relacionan los personajes.
0: Carlos Cuevas, me encanta
2: Carlos
0: que está
2: Cuevas
0: ahí.
2: Carlos Cuevas es lo más. El otro día fui con él en el tren, qué guapo es Carlos
0: Cuevas. Es guapísimo,
2: Cuevas.
0: La verdad sí. Que sí. Y qué bien interpreta el
2: tío. Es maravilloso.
0: Es que resulta creíble, fíjate que es joven,
2: pero
0: que lleva ya años, pero qué creíble es interpretando.
2: Una de mis series preferidas de los últimos 10 años es Smiley.
0: Sin duda. Tengo que decir
2: que vamos, que él está increíble, bueno, y todos sus compañeros.
0: Pero Guillem Clua es que es maravilloso.
2: Guillem Clua es un gran escritor y director.
0: Pues hasta aquí, Butaca Preferente con Pete Alonso.
1: ¡Brava! Maravilla, cuerpo. Estáis para hacer el avance informativo de Juan Ramón Luca, los dos, mano a mano.
0: Pues no lo descartes.
1: El lunes yo grabé mi primera película después de 49 años de carrera.
0: Y nos lo dices ahora, que acaba Butaca Preferente.
1: Pero si cuando se estrene, espero que digas tu película dirigida por Jordi Calvet y protagonizada por Enrique Jiménez.
2: ¿Sabes que llevo la prensa de esa película?
0: No.
1: ¿Es verdad o no?
2: Sí. Has estado con Enrique del Pozo.
1: Sí, hay mucha trama allí.
2: Sí, sí, ayer tuve que llamar a Jordi Calvet a decirle que como volviera a desvelar otro cameo, me iba al rodaje y le moñaba.
1: Ay, no se puede desvelar más cosas.
2: Pero ya se ha desvelado todo.
0: No, pero date cuenta de algo. Por fin irás a un evento organizado por Pete Alonso, no como el de Rosalía.
1: ¡Ay, Cookie! Ay, ¡seré Cookie invitado!
0: Lo hablamos aquí, que no estabas tú.
1: ¡Seré tu hombre, chisca!
0: ¡Que no digas ese nombre!
2: ¡Qué malo soy!
1: Sí, chisca, la conozco yo de Mallorca.
0: Que no se llama así, es María Francisca.
2: Oye, que lo dije aquí, que no te hacía yo en Sevilla el día de la Rosalía. Y lo dije aquí, ¿os lo dije o no os lo dije?
0: No, lo dijo y dijimos,
2: mira. A ver, si yo lo llevo a saber y lo intento todo.
0: Apagamos micros y le dijimos, yo creo que a Torito le da bastante igual.
2: A ver, pero vamos, que también te digo que si hubieras querido, pues una llamadita a tu compañera.
0: Es que es eso.
1: No, pero hacía una tarde malísima. Llovía, viento.
2: Me lo dices o me lo cuentas, cariño.
1: Sevilla, todo el año buen tiempo, canta Rosalía, lo más tiempo grande en el río, sí, cayó.
0: Oye, pues si tan buen tiempo hace en Sevilla, ya que vives tú allí, Torito, a lo mejor deberías buscarte algo por el estilo. Escucha.
2: ¿Qué ha pasado?

0: Tatiana, explícanos, ¿trabaja en verano?
1: Bueno, pues prepárate porque España va a vivir el verano con más empleo de la historia. Serán casi 80.000 contratos en tan solo 4 meses y esto es un 12% más que el año pasado. La demanda de personal se ha disparado principalmente en la hostelería, comercio y ocio, gracias a los festivales de música y también al crecimiento del turismo, que aquí cada vez viene más gente.
0: ¿Qué os parece, chicos? Que no sois muy de trabajar en verano, creo yo, ¿no, Torito?
2: Pero si yo me he pagado la carrera gracias a trabajar en verano. Durante el día estaba en un hotel cogiendo unas buenas propinas y por la noche la discoteca. Que había unos maromos en la discoteca, pero sí. me daba más propina a mí que a ellos. La simpatía siempre puede más que los músculos.
0: Bueno, no sé qué decirte, ¿eh?
2: Bueno, sí. A ver, tampoco
0: era. ¿Dónde te muevas?
2: Tampoco trabajaba yo en Showgirls, ¿sabes?
0: ¿Dónde trabajaba?
2: Showgirls. En la discoteca lateral se puede hacer public porque, a ver, es una cosa de pueblo, que no es una cosa, grande.
3: No era lateral de aquí.
2: No, de Ciudadela. Una vez me enrollé a un chico.
0: Íbamos a hablar de trabajo, ¿no?
2: Pero eso es trabajar también,
3: eso es trabajar también,
0: A ver cómo unimos conceptos. No me calentéis.
2: Tú nunca.
0: No, yo nunca. No sé qué vas a decir, pero seguro que no.
2: Que tú ahora estás en clan, ¿no? Es verdad. Gran Prix desde que se
0: mide. Oye, fuera bromas, vino Hugo. ¿Cómo se llama? Hugo Hipo, creo que se llama, de Clan. Vino a entrevistarme. Claro, es que tampoco. Yo me lanzo aquí a contar cosas. No me hagáis reel de esto, ¿vale? Como diría Piti. Me entrevistaron en Clan, estoy encantadísimo.
2: ¿Ya? ¿Ya estás preparando? Bueno, a partir de ahora los niños van a rifar tus sudaderas. ¿Sabes? No van a parar, ¿eh?
0: Bueno,
2: pues que todos nos hemos enrollado a alguien en una discoteca.
0: ¿Vale?
2: Y eso me pasó allí, en la discoteca, y me dijo, yo trabajaba allí, y cuando abrieron la luz, bueno,
0: era blanca como Naomi.
2: No, pero estuve a punto de decir quítatela porque era horroroso, chaval.

0: Supera sí. eso, chaval.
1: Vamos a ver.
2: No me enrollé con él, porque no era de noche, entonces como no estaba en una discoteca, eso. Pues no me lié con Mick Jagger.
3: ¿Te liaste con Mick Jagger?
2: No. Terminé con Mick Jagger en el mismo espacio-tiempo.
3: ¡Onda! ¿Y cómo fue eso?
2: Pues me contrataron para trabajar en verano haciendo encuestas en las colas de los eventos. Que esto era un horror, porque a mí me gusta cero hablar con la gente. Yo parece que hablo con las farolas, pero luego con gente que no conozco, pues me da un poco de pereza.
3: Ya imagino.
2: Entonces, pues tenías que ir horas antes del evento, un montón de cola, tal, la gente preguntándoles cosas que me importaban una mierda.
3: Sí.
2: Y al final de eso, pues cada vez, claro, la gente iba peor, pues estaba haciendo cola, estaba ahí trucutucu, y pues luego pues me pidieron tres veces matrimonio a lo largo de la cola, te decían de todo. Y al final yo decía, yo ya no puedo más con mi vida. Estaba en la cola del evento del concierto en Anoeta de los Rolling Stones.
3: ¡Qué fuerte esto!
2: Entonces, cuando ya terminé de trabajar, yo decía, yo me quiero morir ya, yo no quiero más. El encargado, no sé quién era, bueno, sí, era como mi encargado, pero tenía como contacto con el evento, uh-huh. Dijo... oye, no sé si queréis entrar al concierto. Y yo tenía una compañera, que mi compañera le sacas de Malú de Bustamante y ya se perdía. Y dijo, no, yo me voy a casa. Digo, ¿pero cómo te vas a ir a casa, loca? Y dije, pues me meto yo. Y entonces ahí me metí en el concierto de los Rolling, yo sola, ahí bailando, saltando. Yo le veía a Mick Jagger y decía, joder, me saca 40 años, qué energía. Yo
3: he estado claro.
2: haciendo cuatro preguntas y ya no puedo ni bailar.
3: Torito, ¿cómo lo ves?
0: Estás una fantasía pura, ¿eh?
2: ¿Sí?
0: Ni Jagger es muy de... le gusta mucho el pipermín y la horchata caliente, ¿eh? es tremendo, ¿eh? Yo tengo una amiga... hay una trama, ¿eh?
4: Si es cortita, por favor, es 44.
0: No, si la dejamos para la semana que viene.
4: Lo dejamos para la semana que viene, apúntalo.
0: Apunta, trama Mick Jagger y amiga.
1: Apúntalo.
0: Y amiga que lo empujó.
3: Vale, nos quedamos con eso. Pero es que nos tenemos que ir, que tenemos un tren. Un tren en 2 horas 38. ¿Estamos dónde, Torito?
0: Pues ¿dónde vamos a estar? La ciudad donde plantan las mejores semillas en Montjuic. Estamos en Barcelona. Venga, Marianisa, que sales. Arte. Han reciclado hoy.
3: No han reciclado nada. Hoy vamos a hablar del pacto contra las soledades del Ayuntamiento de Barcelona. ¿Es posible sentirse solo aún estando rodeado de mucha gente? Es una pregunta muy típica. Y María Anisa ha salido a la calle para hablar con los barceloneses acerca de ello.
5: El Ayuntamiento de Barcelona ha presentado el nuevo pacto contra las soledades. Sí, en plural, porque no hay una única manera de sentirse solo. A veces, aun estando rodeados de gente, la soledad aparece en el momento más cotidiano. Y es por eso que hoy vamos a preguntarle a la gente de Barcelona si es posible sentirse solo aun estando rodeado de gente.
6: Sí, claro que sí.
7: Yo estoy convencido de que es así.
6: Pues sí, yo creo que igual.
8: Sí. Yo tengo 3 hijos y hace un par de años mi hijo pequeño se fue a Canadá y aún teniendo a mis hijos, a mis nietos, me sentí muy sola, sí.
7: Hoy en día está más exagerado por el tema de supuesto acompañamiento que nos hacen, por ejemplo, todas las redes sociales. Se nos genera una especie de espejismo por el cual sentimos que tenemos mucho contacto con un montón de gente, pero es un contacto que dista mucho de ser real y que de hecho nos genera una imagen distorsionada de lo que es estar acompañado.
6: Yo soy inmigrante y a los inmigrantes muchas veces nos toca estar lejos de la familia. Y si no tienes amigos o estás en una ciudad nueva, pues tratar de hacerlos. Unirte a grupos de interés. Si te gusta leer, pues apuntarte a un club de lectura. Yo creo que es importante buscar personas que tengan tus mismos intereses.
9: Que antes las familias eran como muy amplias, ahora las tenemos mucho más reducidas y también los niños a veces no tienen a ningún adulto absolutamente disponible, ¿no? Estamos siempre como muy ocupados, muchas veces también cuando estamos cansados le damos al scroll de más. En los niños yo sí lo voy viendo, esa sensación de hay alguien ahí, ¿no?, que me acompañe.
5: Hoy cerramos con una reflexión muy importante, porque en un mundo en el que estamos hiperconectados es mucho más usual de lo que parece sentirse solo.
3: Muchísimas gracias, muchas gracias, María Anisa. Qué bien tenerte tan cerquita y qué pena a la vez que estés tan absolutamente lejos. Pero bueno, son las 5:46 de la mañana, las 4:46 en Canarias. Y estamos aquí con... ¡Oh!
0: ¡Ostras!
3: Me viene genial porque tenemos un libro que tenemos que regalar, Torito.
0: Sí, básico en tu vida.
3: Llamadas sin filtros, llámanos y te llevas el libro así, directamente, gracias a Torito y a Alexander, el libro de Isabel Pantoja, Carne y Mito. Que te gustan las folclóricas, genial. Que no te gustan, vas a aprender mucho, ¿eh? Te lo digo yo.
0: Claro.
3: 900-137-137, entras directamente aquí. ¿Quién estaba en esta mesa cuando nos mandaron a la mierda la semana pasada?
0: Yo, el día de mi cumple.
3: El día del cumple.
0: Empecé bien.
3: Nos mandaron, un tal Tauro nos mandó a la mierda.
1: Tauro.
3: Así que estamos aquí para lo que necesites, incluso para darte libros. 900-137-137, tenemos llamada. Buenos días.
0: Rápido.
10: Buenos días. ¿Con quién?

0: Hablamos.
1: Hola.
0: ¿Cómo, perdón?
1: Hasana.
2: ¿Hasana?
0: ¿Hasana o Hassan?
1: Hasana, terminado
0: na. Na. ¿Cómo estás?
1: Bien.
0: ¿Y cómo te ha dado por llamar?
1: Sin despertar.
2: Qué bonito el nombre.
0: Vamos a dejarle hablar, por favor, que nos está... Es que creo que nos estás escuchando...
1: ¿Ves? En otras ocasiones, en otras frecuencias.
0: Escúchame una cosita, baja la radio porque creo que nos estás escuchando a través de la radio y ese es el problema.
1: No, es la tele, un segundo.
0: Ah, a través de la tele. Es que también salimos por la tele, tenéis que estar muy atentos a lo que pueda emitirse.
1: Ya. Yeah.
0: Cuéntanos, ¿cómo es que nos has llamado? Dime.
1: Pues sí, llamé antes a vuestro compañero al comienzo del programa para deciros agradecimientos. Y os he llamado muchísimas veces en distintas localizaciones españolas.
0: Ajá.
1: Y da grillos.
0: Ya, ¿sabes qué pasa? Que sois tantos los que nos llamáis para decirnos cosas bonitas, que es que no siempre se puede, pero oye, el que la sigue la consigue, ¿no, Hasana?
1: Eso es, justo.
0: Claro que sí. ¿Qué es lo que más te gusta del despertador?
1: Pues desde el principio al fin, dependiendo de cuándo me despierte, a qué hora.
0: Claro.
2: Claro, muy bien.
3: Muy bien trabajado, Hasana. Me encanta Hasana, ¿eh? ¿De dónde eres tú? Porque este nombre es muy curioso, ¿eh?
1: Yo soy natural de Sahara, pero me he criado en Andalucía, como tú, Kike.
3: Como yo, ¿no?
0: Sí.
3: ¡Ay, qué maravilla!
0: Él vive allá, él se ha criado.
3: Yo vivo allí. ¿Tú dónde vives?
0: Se ha criado en muchos sitios.
3: Sí, me experimenté en Atenas, pero vivo... ¿Dónde vive Churrita?
1: Vivo en Sevilla capital.
3: ¡Ay, en Sevilla!
2: Vecino,
3: ¿te puedo llevar el libro yo personalmente, Hasana?
1: Es una maravilla.
3: ¿En qué barrio eres? ¿De qué barrio estás?
1: Nervión.
3: Ah, Nervión, eres del Sevilla tú, ¿no? Sabes que mi amigo ha comprado en Sevilla y tenemos palco, ¿no?
0: Sergio Ramos, vete con Torito un día al palco.
3: Es que toda la gente del Nervión le pilla el campo al lado. ¿De qué trabajas tú?
1: De palcos. De palcos.
0: ¿A qué te dedicas, Hasana?
1: Sanitario, como te dije antes.
0: Sanitario.
1: Pero técnicamente estoy en la universidad.
0: ¿Estudiaste?
1: Sí.
0: Bueno, Hasana, vamos a hacer una cosa. Te vamos a dedicar el libro de Isabel Pantoja, con todo el cariño de su autor, Alexander, que le tuvimos aquí y nos hizo promoción del libro. Y te va a encantar, te lo digo yo. Te aseguro que vas a conocer un poquito más de esta mujer que...
1: Te voy a regalar a mi hermana, ¿eh?
0: Ah, sí, pues nos di cómo se llama tu hermana. ¿Cómo se llama tu hermana?
1: Rosa, perdón.
0: Rosa. Pues se lo vamos a dedicar a Rosa y te lo dedicamos también a ti, Hasana.
3: Yo creo que se ha despertado su pareja, ¿eh?
0: Es posible. Pues os mandamos un abrazo a todos los que estéis ahí. Hasana, gracias por llamarnos al despertador y gracias por los agradecimientos. Yo sé que suena redundante, pero gracias por las gracias.
1: Quito la radio, que no tenía...
0: Puedes hacer lo que te apetezca a partir de ahora, eres libre. Ellos no, ellos siguen aquí compartiendo momentitos con nosotros. Gracias, Hasana. Y nosotros lo que vamos a hacer va a ser, porque ya llega el momento, porque yo sé que ella se lo trabaja mucho y está preocupada. Ayer se estrenó una serie en Movistar Plus, se llama Se tiene que morir mucha gente, de Victoria Martín. Pudimos ver algunos capítulos, te digo yo, que es divertida, que es entretenida, que la tienes que ver y la tienes que disfrutar. Y Tatiana Muñoz se acercó hasta la premier para hablar con las actrices y los creadores, los principales. Adelante.
4: Tres amigas que se conocen desde el colegio, 20 años aguantándose. Y a día de hoy no se soportan mucho. De eso va, se tiene que morir mucha gente. Macarena García, ¿nerviosa?
5: Sí.
4: ¿Cómo ha sido prepararte este papel de desquiciada?
5: Pues mira, con muchos ensayos, ensayamos yo creo que todas las escenas.
4: ¿Qué es lo que más te desquicia de estar con una amiga, eso que no soportas?
5: Me viene algo muy, muy así como la impuntualidad. Que yo últimamente soy un poquito más impuntual que antes, ¿eh? Te diré.
4: Victoria Martín, una de las directoras de Se tiene que morir mucha gente. ¿Quién se tiene que morir?
5: O sea, yo creo que es una frase que a veces como que resuena en nuestra cabeza y la decimos mucho para adentro. Y el personaje protagonista que hace Ana Castillo es que todo el rato está como en esa espiral de odio y destrucción.
4: La amistad es básicamente de lo que trata toda esta serie. ¿Qué te desquicia a ti de tus amigas?
5: Que es que se ha quedado con tus amigas y traen al novio. Por favor, hemos quedado nosotras y no quiero delante de Ricardo contar mi colonoscopia.
4: Ana, ¿qué tal en Cannes?
6: El proyecto al que le pones tanto cariño, tenga un reconocimiento así de bonito, fue increíble.
4: ¿Y la fiesta de después? ¿Hasta qué hora estuviste?
6: Yo estuve hasta las 4 o así. Bastante bien, ¿no?
4: Estamos con Amaral, que tiene un papel fundamental en esta serie. ¿Cuál es? ¿Cuál es?
7: Pero nosotros hemos hecho una canción para una de las escenas que es muy potente.
4: ¿Pero aparecéis en pantalla?
8: Bueno, hacemos... Bueno, es sorpresa.
7: Es posible.
4: ¿Qué es eso que os desquicia de vuestros amigos?
8: A mí que lleguen tarde.
7: Pues está para hablar.
4: Victoria, yo te digo que si tú quieres una buena promoción de esta serie, tienes que venir a Radio Nacional a las 4 de la mañana.
7: Yo voy.
4: ¿Vienes? ¿Cuándo te viene bien?
7: Cuando queráis, pero yo voy. Lo digo en serio, ¿eh?
4: ¡Que me mato! ¡Gorka, apunta!
0: Y 53 de la mañana, 4:53 en Canarias. Mandamos muchos besos a toda la gente que ha hecho esta serie, que tenemos amigos allí. Venga, que tenemos un último tema, nos da tiempo.

0: ¿Qué tenemos que decir del Papa, Tatiana?
1: Bueno, tenemos que decir que se ha sumado al gesto viral de la generación alfa. Durante la audiencia pública del domingo, saludó a los jóvenes que le esperaban con el gesto 6-7, que para quien no lo sepa es como más o menos. Varios asistentes comenzaron a hacer con las manos el conocido gesto y León XIV no dudó en imitarlos entre sonrisas. Esto pues desató los aplausos y también las reacciones en redes sociales.
0: Sonia, tú que lo sabes todo de antes y de ahora, ¿qué es el 6-7?
2: Pues 6-7 es como eso, más o menos, chavales. Entonces, a mí lo que se me ha ocurrido es, pues ya que va a venir a España el Papa Leone, pues que aprenda un poco las expresiones de los chavalillos de aquí, ¿no? Entonces, por ejemplo, él va a aterrizar en Madrid.
0: Ajá.
2: Él aterriza en Madrid. En cuanto ponga un pie en Barajas, que diga, bro, hace un tiempo de locos, por ejemplo.
0: Oye.
2: Eso significa, hermano, no de sangre, hace muy buen tiempo.
0: Claro.
2: Entonces, por ejemplo, hay la cola de los feligreses, ¿no? Están ahí todos esperando a que Papa Leone les salude y tal. Y de repente, pues por tiempo, hay muchos que se quedan sin saludo de Papa Leone.
0: Bueno.
2: Pues él puede decir, no me funéis.
0: Que parece ser que va a presentar cierto evento, Cristian Gálvez, van a presentar a Cristian Gálvez y Patricia Pardo.
3: Es verdad.
0: Se lo han currado un poco, ¿eh?
4: Hombre, si estamos, porque últimamente van todos los días a hacer la primera comunión, para esta gente en sus programas, porque madre.
0: ¿A ti te gustaría hacer algo con el Papa?
4: Mira, porque yo la que ya viene Papa. Yo realmente pues no creo que me llamen, pero si me llaman pues todo bien, vamos, yo le pongo el Papa móvil, yo me lo llevo por la calle, pues
0: claro.
4: Todo eso.
0: ¿Qué exigencias podría tener el Papa, Piti?
4: Hombre, a ver, no sé, pues unas casullas limpias, agua de azahar en todas las habitaciones, se
0: es
4: me
0: así.
4: Ocurre.
0: ¿Tú crees que el Papa
4: Hombre, yo a este le veo poco exigente, yo creo, pero bueno, no sé.
0: No está dando mucha guerra, la verdad.
4: Hombre, bueno, últimamente se está metiendo bien donde se tiene que meter. Que yo
3: tiene
4: creo
3: que pedir cositas.
0: Ha despertado.
3: Yo cuando estaba en los Salesianos de Menorca, de Ciudadela, imagínate.
0: Wow. ¿Volvemos a Barcelona?
3: ¿Eh?
0: No, en Ciudadela, en Menorca, perdón.
3: Yo tenía un profesor de inglés,
0: ¿sí?
3: Que tenía muy buen pelo, porque llevaba peluquín.
0: Claro.
3: Que le traía las naranjas de Ecuador.
0: Cuidado.
3: Imagínate, pues, el Papa.
4: Imagínate tú, si el profesor.
3: Si el profesor de inglés de un pueblo de Menorca.
4: Vamos, yo si fuera Papa pediría de todo.
0: Sí, ¿qué pedirías?
4: Hombre, pues yo pediría, por ejemplo, que me tallaran mucho las sotanas.
3: Tú, ¿vale?, serías el primer Papa con corsé.
4: Hombre, por supuesto. Yo lo que veo todo. Es que a mí me gusta mucho ese tipo de imaginería, pero yo la llevaría un poquito más a otro terreno. Porque ten en cuenta de que yo soy muy fan de Madonna. Entonces, imagínate tú lo que yo haría con todo eso. Pero bueno, solo os lo dejo a la imaginación.
3: Ateo puro, ateísmo puro.
4: Yo creo que todavía estoy a tiempo de pasar el seminario y pasar todo, hacerme cardenal o ese puro. Pura.
2: Y te da tiempo a Papa todavía.
4: Ahí
2: que los papas siempre
0: nos estamos metiendo en terreno pantanoso a lo mejor y no nos hemos enterado.
4: No, porque estamos hablando solo de vestuario.
0: Ah, bueno,
4: o sea, ese púrpura, a mí es que fíjate tú con esta carita, el púrpura.
0: El púrpura te pega
2: siempre
0: mucho.
2: Siempre llama
0: y no es el primer. A ver, que no nos pisemos.
4: A que tengo rasgos de Papa.
0: Eres un poco Papa, pero sí. Yo te veo, ¿eh?
3: Y no es el primer cardenal que te han hecho.
4: Hombre, eso también es verdad. Y también le damos unas cuantas hostias.
3: Y un beso al programa Alborada. Está muy bien.
4: Viva Alborada.
0: Subimos el volumen, ¿eh?
3: Un beso rápido a mi hermana, porque hoy es San Virginia.
4: Hoy es San Virginia.
3: Y mira que tampoco hay tantas, ¿eh? San Virginia es hoy. Un beso que nos escucha siempre cuando limpia la casa.
0: Virginia, un besito y muchísimas felicidades. Bueno, tampoco muchísimas felicidades, ¿no? Porque es el santo, tampoco tiene tanto mérito, ¿no?
4: Hombre, pero está muy bien darle muchísimas felicidades siempre a la gente.
0: Pues felicidades a ti, Piti, por todo lo que nos has traído. Gracias.
4: Una maravilla todo, ¿eh?
0: Yo sé que te gusta.
4: O sea, no paro de crear.
0: ¡Torito!
3: Muchas gracias por tu laringe prodigiosa.
0: Bueno, y no has visto nada. Sonia Manga.
1: Muchas gracias.
0: Y Tatiana Muñoz, thank you very much.
1: Thank you very much a ti y a todos.
0: ¡Hala! Que llega, Juan.
3: ¿A todos?
0: Venga, así despidiendo. Es que de verdad, ¿eh? Me voy a enfadar un día.
3: No.
0: ¿Qué? 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Nosotros somos El Despertador. Mañana a las 4 volvemos aquí contigo. ¡Gracias! ¡Adiós!
3: ¡Bravo!

0: Son las 6, las 5 en Canarias.
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0: ¿Qué tal? Muy buenos días, amiga, amigo oyente. Una oleada de indignación recorre un buen puñado de cancillerías occidentales esta mañana. Incluso llega la marea a la administración norteamericana, que ha protestado. Este es su sonido. El ministro de Seguridad Nacional de Israel, el supremacista judío Ben-Gvir, ese que celebra cumpleaños con tarta coronada con orca, saluda bandera en mano a un grupo de activistas de la flotilla de apoyo a Gaza, esposados, humillados, arrodillados, maltratados por su policía, diciéndoles que así trata Israel a los partidarios del terrorismo. Hay españoles, italianos, polacos, irlandeses, hasta estadounidenses. Y como este tipo, insisto, gobierno de Israel, se mueve con la impunidad de quienes se creen superiores y pueblo elegido, pues lo ha colgado el tío en redes sociales y ha desatado la ira de Occidente. Hasta la de su propio gobierno. Fíjese usted, el primer ministro Netanyahu, que se conmueve, como todo el mundo sabe, ante los asesinatos de palestinos, dice que esto no refleja los valores de Israel. Italia, Canadá, Polonia, los gobiernos de los nacionales allí humillados han puesto el grito en el cielo. No está mal. No está mal en este momento en que parecemos anestesiados ante las matanzas, violaciones reconocidas y saqueos a palestinos de Gaza y Cisjordania. Han tocado a los nuestros y eso provoca crisis mundial. ¿Hasta dónde? Bueno, está por ver. España, que no es precisamente de los países que se calla ante los abusos de Israel, ha llamado también a consultas a la representante diplomática israelí. Inaceptable, dice Sánchez, que es, y pedirá sanciones desde la Unión Europea. Aquí seguimos con la conmoción Zapatero, que tiene largo recorrido y ahora iremos a ella, pero es que en el mundo están pasando cosas que van definiendo la crisis presente. La última es que Estados Unidos, que ha iniciado contactos con Cuba con voluntad de cambio, dice, bueno, cambio la dirección que quiere Trump, ha puesto sobre la mesa una acusación muy grave hacia el expresidente cubano Raúl Castro, el hermano de Fidel. Todd Blanche, fiscal general de los Estados Unidos, que es como el ministro de Justicia.
1: Hoy anunciamos la presentación de una acusación formal contra Raúl Castro y otras personas por conspiración para asesinar a ciudadanos estadounidenses.
0: Vaya, primero Maduro, ahora Castro. Blanche se refiere al derribo de aviones de una organización de apoyo a la oposición cubana en el año 1996, en el que murieron 4 personas. Así está el mundo. Así está el mundo mientras el nuestro sigue discurriendo por el caso Zapatero, con un cambio nada menor. Ya se veía ayer a media mañana, ya se confirma a lo largo del día. Ya nadie habla de Lawfare. Ya nadie acusa a la justicia de prevaricar porque es conservadora y va contra la izquierda y el discurso con el que algunos recibieron la investigación al expresidente. No. Los 85 folios del auto de la Audiencia Nacional contienen indicios como para haber cambiado las miradas de Podemos, Compromiso, el Partido Comunista.
2: No pinta bien el auto.
3: Soy prudente porque realmente no lo sé. Parece que no está tan claro que haya Lawfare.
4: Lo primero que es necesario en este país es regular bien todas las actividades de los expresidentes del gobierno. Esa es una cosa que está clarísimo. Y segundo, desde luego, si se ha cobrado cantidades por gestiones políticas, eso es un delito.
0: Hasta alguien como Gabriel Rufián, que envió el martes este mensaje a los jueces.
5: Yo sí que tengo un mensaje para los jueces, o según qué jueces de este país. El PP ya gana elecciones. Ya está ganando las elecciones autonómicas de forma continuada. No hace falta que hagan política, ¿eh?
0: Ayer, leído el auto, cambió el rumbo, confesando su propia decepción. Literalmente dijo estar jodido.
6: ¿Dónde acaba el lobismo y empieza el tráfico de influencias? ¿Dónde? Si esto es verdad, si esto es verdad, es una mierda. Es una mierda. Si esto es mentira, es una mierda aún mayor.
0: Ahora, he escuchado esto, que es evidente que es un cambio, la situación política no va a cambiar. Por mucho que el Partido Popular, que rechaza la propuesta de Vox de presentar moción de censura al no salirle los números, llame a los socios de investidura a reaccionar.
7: Hoy tienen los mismos motivos elevados a la enésima potencia para dejar caer al gobierno. Si esto es así, es evidente que puede haber un cambio de gobierno en España. Si los socios siguen siendo cómplices de la corrupción y, por lo tanto, siguen siendo corresponsables del ambiente de corrupción que vivimos en España, esto lo tienen que responder los socios.
0: Pedro Sánchez dejó claro ayer en el Congreso su apoyo a Zapatero. Y después, durante toda la jornada, siguieron en la línea sus ministros. Desde el vicepresidente Carlos Cuerpo.
2: Por supuesto, un total respeto y colaboración, en este caso con las autoridades judiciales. Señalar también la importancia de la presunción de inocencia en este tipo de casos y la importancia también de que el mismo, en este caso, presidente Zapatero, pueda defenderse de las acusaciones que le hacen.
0: A la portavoz Elma Saiz.
8: Confianza en la justicia y confianza en el presidente Zapatero. Hay un principio fundamental de nuestro ordenamiento jurídico, es el de la presunción de inocencia, respeto absoluto a la justicia, pero insisto también, confianza en el presidente Zapatero.
0: Confianza y presunción de inocencia. En eso sigue el gobierno. Ahí se mantiene también el Partido Socialista. No hay novedades esta mañana, solo la constatación de que la vida pública española, desde cualquier perspectiva que se mire, sigue aguantando la respiración a la espera de lo que pueda traer de nuevo el que acaso sea el más sonoro y para muchos inesperado caso de investigación sobre corrupción en la España presente. Son las 6 y 6, 5 y 6 en Canarias. El deporte, un nombre propio. El entrenador español Unai Emery, que consigue su quinta Europa League tras la victoria de Aston Villa por 0-3 ante el Friburgo. Juan Martín, buenos días.
9: ¿Qué
0: Juan?
9: ¿Qué tal, Juanra? Buenos días. Contaba con tres Europas League al frente del Sevilla, otra más con el Villarreal, pues hay que sumar la de este miércoles que ha conseguido en Estambul con el conjunto inglés.
10: Estoy muy contento, sobre todo porque tengo suerte de estar en grandes clubs que me han enseñado a querer esta competición, a luchar por ella, y jugadores buenos que, como hoy, han demostrado el compromiso a trabajar.
9: Fíjate cómo lo han debido de celebrar, porque es el primer título en el Aston Villa en 44 años.
0: Sí, hay tres entrenadores españoles que pueden ganar en competiciones europeas.
9: Claro, ¿eh? Uno seguro, porque en la Champions va a estar Arteta contra Luis Enrique, con lo cual hay premio seguro. Y luego, evidentemente, la Conference con nuestro Rayo, que está ahí Íñigo Pérez también al frente, que va a batallar el conjunto madrileño para, oye, conseguir el primer título.
0: Vamos bien de entrenadores, ¿eh? Somos serios en eso.
9: Y eso da cierta nota, cierta calidad del nivel de los entrenadores españoles en Europa, y eso, como decimos, en la Europa League, porque la Champions, el PSG precisamente, de Luis Enrique, que perfila los últimos detalles para la final del sábado de la semana que viene, la Champions en Hungría. Esta mañana, el día de los medios del Arsenal, vamos a ver qué nos cuentan. Más cerca de nosotros, el Barça ya se encuentra manos a la obra para buscar sustituto a Lewandowski, así lo confirmaba Deco tras la cena de celebración de anoche en el Club Azulgrana. En el Real Madrid, Enrique Riquelme tiene que informar hoy, por tema burocrático administrativo, de si se presenta a las elecciones a la presidencia en un plazo que, como decimos, se cierra el sábado. Y en ciclismo, el español Enric Mas peleó hasta el final por la victoria en la undécima etapa del Giro de Italia que consiguió al sprint el ecuatoriano Jonathan Narváez.
0: Gracias, Juan.
9: Hasta ahora.
0: Hasta dentro de un rato. Ahora el tiempo, situación, previsión para hoy. Jacob Petrus, buenos días, Jacob.
11: Buenos días, prosigue la escalada de temperaturas en España. Todavía no hemos tocado techo, pero hoy ya alcanzaremos hasta 34 grados en Zaragoza o en Toledo, hasta 37 en Sevilla o hasta 38 en Badajoz, pero es que incluso rebasaremos los 30 también, por ejemplo, en el interior de la cornisa cantábrica. Un día caluroso, plenamente veraniego, en el que habrá muy pocas incidencias en el cielo. Por un lado, esta mañana, bastantes nubes bajas en Galicia, en el Cantábrico, así como en algunos puntos del Mediterráneo. No descartamos que incluso pueda producirse alguna llovizna a primeras horas, especialmente entre las Islas Baleares, Cataluña y la Comunidad Valenciana. En el estrecho, con vientos de levante cada vez más intensos, que hoy llegarán a soplar con algunas rachas intensas, y en zonas de montaña del norte peninsular con nubosidad de evolución, sin descartar algún chubasco en puntos de los Pirineos o de la cordillera Cantábrica. En las Islas Canarias, con algunas nubes en el norte y con calima que también se dejará ver en el suroeste de la península, y pendientes de que la subida de temperaturas toque techo durante este viernes para bajar un poquito el sábado, volver a subir el domingo y mantenerse hasta mediados de la semana que viene.
0: Bueno, pues a las 6:59 en Canarias vamos a los detalles, ampliación también de las noticias de este jueves 21 de mayo con Lara Hermoso. Muy buenos días, Lara.
12: ¿Qué tal? Buenos días. Alberto Núñez Feijóo no cierra la puerta a presentar una moción de censura a Pedro Sánchez. La imputación del expresidente José Luis Rodríguez Zapatero por liderar presuntamente una red de tráfico de influencias con las que se habría embolsado comisiones millonarias es el detonante. Pero en el PP también saben que las cosas no dependen de ellos, sino de los socios parlamentarios de Sánchez.
7: Hoy tienen los mismos motivos elevados a la enésima potencia para dejar caer al gobierno. Si esto es así, es evidente que puede haber un cambio de gobierno en España. Si los socios siguen siendo cómplices de la corrupción y, por lo tanto, siguen siendo corresponsables del ambiente de corrupción que vivimos en España, esto lo tienen que responder los socios.
12: No lo cita Feijóo, pero quien mira es a Junts, cuya portavoz Miriam Nogueras guarda estos días un curioso silencio evitando fijar postura. Ya saben que Zapatero ha negociado personalmente con Puigdemont en Suiza. Y al PNV también mira al PP, pero los acuerdos que los nacionalistas vascos mantienen con los socialistas en Euskadi dificultan el acercamiento a una eventual moción de censura, que contaría además con el concurso de Vox, y los jeltzales ya se han declarado incompatibles con los de Abascal en cualquier ecuación. En cualquier caso, la portavoz del PNV en el Congreso, prudente este miércoles, Maribel Vaquero.
3: Voy a decir lo mismo que dije ayer, nos mantenemos a la espera. La instrucción está en un inicio, por lo tanto vamos a ver cómo se desarrollan los hechos.
12: Los socios quieren escuchar las explicaciones de Zapatero, que tiene que declarar el próximo 2 de junio, ya lo saben, en la Audiencia Nacional, y les gustaría que fuera antes de esa fecha ante la prensa. También algunos sectores del PSOE, donde crece la preocupación tras leer el auto de imputación que firma el juez Calama, aunque en público Pedro Sánchez ha cumplido el guión previsto, defensa férrea de la presunción de inocencia.
13: Toda la colaboración con la justicia, toda, todo el respeto a la presunción de inocencia y todo mi apoyo al presidente Zapatero.
12: No apoya a Sánchez al expresidente, pero lo hace sin mencionar las acusaciones de la justicia, la de que habría influido sobre administraciones públicas para facilitar el rescate de la aerolínea Plus Ultra o su supuesta intervención directa en una estructura de compraventa de petróleo, divisas, acciones y oro. En Moncloa esgrimen que el auto de imputación no aporta ninguna prueba documental, eso en privado, en público, de lo que tira el jefe del Ejecutivo para defender a Zapatero es de su legado.
13: Presidente Zapatero extendió derechos y libertades, nos sacó de una guerra ilegal en Irak y acabó con ETA, señoría. Eso es lo que hizo el presidente Zapatero cuando estuvo gobernando en este país.
12: Y en el hemiciclo las explicaciones se le quedaban cortas hasta a Gabriel Rufián, al portavoz de Esquerra.
6: Si esto es verdad, es una mierda. Es una mierda. Si esto es mentira, es una mierda aún mayor, que hemos visto muchas veces, demasiadas veces, pero merece una respuesta.
12: Por la tarde, Rufián ahondaba en esa idea en una conferencia en la que ha dado la campanada, nunca había sido tan claro, se ofrece a encabezar una lista unitaria de las izquierdas, las soberanistas y las españolas.
14: Si yo puedo ayudar a que haya una confluencia o un espacio de unión para maximizar resultados electorales entre las formaciones políticas soberanistas y las formaciones políticas españolas, sea como sea, siendo yo el cabeza de lista, pa'lante.
12: Esa idea de unir a las izquierdas bajo un mismo paraguas no cuenta con el beneplácito de su partido, de su formación de Esquerra Republicana, que insiste en que concurrirá con sus siglas en las cuatro provincias catalanas. Rufián asegura ahora que no romperá su carnet de militante, pero...
14: Una cosa es que no me vea de Esquerra Republicana y otra cosa es que me presente por Esquerra Republicana, ¿eh? Son dos cosas muy diferentes. Yo no voy a volver a presentarme por Esquerra Republicana si no hay unas condiciones.
12: Rufián, seguro que lo recuerdan, comenzó a agitar las aguas hace varios meses cuando se sentó con el diputado de Más Madrid, Emilio Delgado, y puso sobre la mesa la idea de que las izquierdas dejaran de hacerse la competencia en una misma circunscripción. Delgado, que también lo hizo motu propio, sin contar con su partido, pero que ahora firma la paz con Mónica García. Su último enganchón venía a cuenta de la intención de la ministra de ser candidata en las próximas elecciones madrileñas. Laura Rodríguez, España. ¿Qué tal? Buenos días.
15: Buenos días. El apretón de manos de Mónica García y Emilio Delgado se ha materializado en una lista única con la que Más Madrid concurrirá a sus primarias y que, según fuentes del partido, tiene el visto bueno de todas sus sensibilidades. La ministra de Sanidad será la candidata a presidir la comunidad. Manuela Bergerot será la número 2 y Emilio Delgado el número 3. El portavoz adjunto en la Asamblea renuncia a competir con García por la candidatura a la presidencia regional, pero garantiza su salto al Congreso. En las próximas elecciones generales estará en las listas de Más Madrid a la Cámara Baja, junto a la diputada Tessidi y el portavoz del Ayuntamiento, Eduardo Rubiño. Con este acuerdo, Más Madrid pone punto y final a más de un mes de crisis interna con enfrentamientos públicos entre las dos cabezas más visibles del partido, desde el que aseguran haber salido fortalecidos.
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12: Cuba lleva meses sumida en un caos agudizado por el bloqueo petrolero impuesto por Donald Trump. El presidente de Estados Unidos ha repetido que puede hacerse con el control de la isla casi de inmediato. Y en las últimas horas Washington ha dado un paso de gigante al imputar a Raúl Castro por el derribo de dos aviones hace 30 años una acción en la que murieron 4 personas. Que lo haga ahora, cuando Castro está fuera del poder y con 94 años, lleva muchos a pensar en la operación que a primeros de año llevó a la captura del presidente venezolano Nicolás Maduro. Vamos a Washington, corresponsal María Carou.
15: El gobierno de los Estados Unidos aumenta la presión sobre el régimen cubano imputando a uno de sus símbolos, a Raúl Castro.
17: Raúl Castro y 5 co-defendants
15: le acusan de asesinato e intento de homicidio por haber ordenado presuntamente abatir 2 avionetas que hace 30 años sobrevolaban el mar entre Florida y Cuba. Fallecieron 4 personas. Esta imputación es un movimiento similar al que Donald Trump hizo con Venezuela, incriminando a Nicolás Maduro para justificar después llevárselo del país. Un movimiento que llega en un momento de máxima presión sobre Cuba, con las amenazas de tomar la isla, el embargo, las sanciones, y que viene acompañado de un videomensaje en español del secretario de Estado.
18: Pero el presidente Trump ofrece una nueva vía entre Estados Unidos y una nueva Cuba.
15: En el que Marco Rubio presenta a Trump como el garante de que Cuba pueda incorporarse al capitalismo. Raúl Castro tiene 94 años. El actual presidente cubano, Miguel Díaz-Canel, asegura que su imputación no tiene base jurídica, que es solo una excusa para justificar una agresión militar a su país.
12: Estados Unidos, gracias María, que en las últimas horas ha salido en apoyo del presidente boliviano Rodrigo Paz. El secretario de Estado, Marco Rubio, asegura que no tolerarán un golpe de Estado, porque eso es lo que entiende la administración Trump, que está sucediendo en el país tras varias semanas de protestas que reclaman la renuncia del presidente. Pero Paz no retrocede. Beatriz Diaño, cuéntanos.
19: Rodrigo Paz resiste a 3 semanas de protestas contra sus planes económicos, que dejan ya 4 fallecidos, además de escasez de alimentos, medicamentos o combustible. En medio del estallido, el dirigente anuncia una reestructuración del gabinete y, aunque tiende la mano al diálogo, manda un mensaje al expresidente Evo Morales, que lidera una facción de la protesta.
20: A los vándalos y aquellos que tienen deudas con la justicia, tarde o temprano tendrán que llegar a la justicia.
19: Presionado, el Ejecutivo ha llevado esta crisis a la Organización de Estados Americanos, donde ha denunciado intentos de desestabilización. El principal señalado es Evo Morales, quien a su vez denuncia al gobierno por persecución política. El exdirigente tiene una orden de captura por no responder a la justicia por un presunto caso de abuso a una menor durante su mandato. Mientras, las reivindicaciones de los bolivianos en contra de un combustible importado de mala calidad, bajos salarios o una ley de tierras quedan empañadas entre reclamaciones de tinte político. Por su parte, el secretario de Estado de Estados Unidos, Marco Rubio, ha apoyado incondicionalmente al gobierno de Rodrigo Paz.
12: Y entre tanto, al otro lado del mundo, en Pekín, se han visto las caras Vladimir Putin y Xi Jinping. Ambos mandatarios han firmado una declaración conjunta en la que piden diálogo en Irán y condenan los ataques de Estados Unidos e Israel. Pero el presidente ruso ha abandonado ya el país sin ni siquiera ofrecer la tradicional rueda de prensa cuando visita una nación extranjera. María Ulate, hola, buenos días.
21: Hola, buenos días. Sí, Xi Jinping y Vladimir Putin aprovecharon la cumbre bilateral para pedir el cese inmediato del conflicto en Oriente Medio y la reanudación de las negociaciones diplomáticas. Ambos se mostraron de acuerdo en buscar una solución a la guerra de Ucrania, que para Putin es la expansión de la OTAN hacia sus fronteras. Pero si de algo ha servido este encuentro es para visibilizar el buen estado de las relaciones ruso-chinas. Las relaciones entre China y Rusia han alcanzado un nivel verdaderamente sin precedentes, decía Vladimir Putin. Continúan desarrollándose independientemente de la situación global actual y constituyen un modelo para la construcción de relaciones entre países y pueblos. Para Xi Jinping, lo importante es que los dos países se adhieren a los principios de no injerencia y no confrontación, al fomento del respeto mutuo, igualdad, confianza y a un sistema multipolar que permita construir un nuevo concepto de las relaciones internacionales. Pero a pesar de la buena sintonía, Putin no consiguió cerrar el futuro proyecto Siberia 2, que tiene como objetivo exportar 50.000 millones de metros cúbicos de gas ruso a China.
12: El acceso a la vivienda, los problemas para pagar un alquiler o comprar una casa siguen siendo uno de los principales quebraderos de cabeza de los españoles. Hoy hay una reunión entre gobierno y comunidades con un punto en el orden del día: hablar del reparto de los 7.000 millones de euros del Plan Estatal de Vivienda.
1: Blanca Pascual, buenos días.
4: Hola, buenos días. El ministerio que comanda Isabel Rodríguez confía en alcanzar un acuerdo con todas las comunidades autónomas para repartir esos 7.000 millones de euros siguiendo los criterios del anterior plan. El Estado va a asumir el 60% de la inversión prevista y las comunidades el resto, pero en esta ocasión supone un mayor esfuerzo para los gobiernos regionales, ya que antes solo aportaban el 25%. De esos 7.000 millones, el triple que el anterior plan, las comunidades gobernadas por el Partido Popular aspiran a gestionar 5.000. Muchas han mostrado sus dudas sobre las condiciones del plan y se han reservado hasta el último momento aclarar el sentido de su voto. Solo Galicia se ha mostrado claramente a favor del sí. Madrid, la más crítica, asegura que invade competencias y que haces o lo que quiere el gobierno o no hay dinero. El plan destina 4 de cada 100 euros a incrementar la oferta de vivienda disponible y además la blinda para evitar que se especule con ella. Otro 30% tiene como fin la rehabilitación del parque residencial y asistente y otro 30% son ayudas destinadas a la emancipación juvenil, reducción de la tasa de esfuerzo financiero y la intervención en las zonas tensionadas de alquiler.
1: Poco más de 10 minutos, gracias Blanca. Ha durado la reunión entre la Consejería de Educación del Gobierno valenciano y los sindicatos educativos, que no aceptan la propuesta del Ejecutivo y mantienen la huelga indefinida. Aguantan el pulso y amenazan con la dimisión de 300 directores de institutos y colegios como medida de presión. Valencia, Lorena Mayordomo.
22: La Consejería de Educación está dispuesta a seguir negociando con los sindicatos educativos, pero sin imposiciones. Carmen Ortiz ha puesto en duda además los resultados de la consulta, que apuntaba que casi el 80% de los docentes ha dicho no a la oferta planteada. Ha lamentado además que hayan rechazado hasta la subida salarial de 200 euros brutos más al mes.
23: Si se aplicara esa subida salarial, estarían entre los mejores pagados de todo el territorio nacional. Además, también he destacado que UGT y Comisiones Obreras en Cataluña firmaron un acuerdo que no era tan bueno como el que está recogido en el acuerdo.
22: Los sindicatos siguen reclamando la bajada de ratios, mejoras salariales y más plantilla. Lauren Bárcena, presidente de AMPE, Marc Candela, de STPB.
24: Ha sido unánime lo que los cinco sindicatos le hemos dicho a la administración y es un no a ese acuerdo.
25: Que se alza ya de la mesa, porque nosotros el que li hem demanat es que volem reabrir la negociación.
22: La última reunión entre las partes en la tarde de ayer duró poco más de 10 minutos.
1: Jonathan Andic va a defenderse. El equipo legal del hijo del fundador de Mango analiza ya los 1.400 folios del sumario que han llevado a Andic a ser imputado por el homicidio de su padre. Isaac Andic falleció, recuerden, en diciembre de 2024, cuando compartía excursión con su hijo en la montaña de Colbató y los Mossos no creen que fuera un accidente. Vamos a la capital catalana. Laura Monil, cuéntanos.
26: Sí, la defensa del hijo del fundador de Mango, Jonathan Andic, pedirá repetir la declaración en cuanto se haya analizado las más de 1.400 páginas del sumario. Sostienen que intentarán rebatir los indicios de los Mossos d'Esquadra en considerar que las pruebas no son concluyentes. Jonathan Andic, recordamos, quedó en libertad provisional este martes tras pagar una fianza de 1 millón de euros. Aún así, en la interlocutoria, la jueza apunta hasta 7 indicios contra el hijo del fundador de Mango, entre ellos una supuesta obsesión con el dinero, contradicciones en sus declaraciones y una mala relación familiar. Además, sostiene que habría planificado la muerte de su padre, Isaac Andic, durante una excursión a Collbató en diciembre de 2024, ya que habría visitado la zona en 3 ocasiones en los meses previos al accidente. La familia, de su parte, insiste en la inocencia de Jonathan Andic y niega que existiera ningún conflicto por el testamento o la fortuna familiar.
1: 27 años de cárcel, esa es la condena que la Audiencia Provincial de Vitoria ha impuesto al marido de Mayalen Mazón por asesinarla cuando estaba embarazada de mellizas, unos hechos que ocurrieron en 2023. La acusación particular cree que al agresor le ha salido muy barato este crimen machista. Chemi Quintana, Egunon, buenos días.
27: Egunon, buenos días. Sí, la acusación particular pedía 45 años de cárcel y no oculta su malestar con esta sentencia. Begoña Piris es abogada de la Asociación Clara Campoamor.
28: Le ha salido muy barato. El número de años que va a pasar en prisión con esta sentencia nos parece inadecuado, nos parece insuficiente.
27: Critican que la magistrada valore el asesinato y los 2 abortos como una unidad, ya que le ha restado 18 años de cárcel cárcel al autor de este crimen machista.
28: Hay otras interpretaciones posibles. Existe jurisprudencia que respaldaría esas otras interpretaciones posibles. La que se ha adoptado es la más favorable para el asesino y nos parece indignante.
27: También lamentan la pena mínima por el abandono de la niña de 2 años que pasó 18 horas sola junto al cadáver de su madre.
28: Hay un valor didáctico de las sentencias que dicen estas conductas no son tolerables y como no las toleramos reciben una respuesta y es una respuesta contundente. A nuestro juicio en este caso falta esa contundencia.
27: Todas las partes disponen de 10 días para recurrir esta sentencia.
1: Si son víctimas de violencia machista, denuncien el 016, es gratuito, está disponible las 24 horas del día y no deja rastro en la factura. Son las 6:25, las 5:25 en Canarias. Margaret Atwood ha sido distinguida con el tercer premio internacional de poesía Joan Margarit, un galardón que le ha entregado el rey Felipe VI en la Universidad de Toronto, en Canadá, país natal de Atwood. El jefe del Estado ha agradecido a la escritora canadiense algo valiosísimo, que nos haya enseñado, a través de sus obras, de sus libros, a leer nuestro tiempo. Enviada especial a Canadá, Lucía Yeste, ¿qué tal? Buenos días.
0: Buenos días, poeta, novelista, crítica literaria, activista política canadiense conocida por sus críticas a Trump, Margaret Atwood ha recibido de manos del rey el premio Joan Margarit de poesía en la Universidad Victoria de Toronto. Atwood, comprometida defensora de los derechos de la mujer, es mundialmente conocida por su novela El cuento de la criada, pero también es autora de poemas como Los desastres de la guerra, que ella misma ha leído en esta ceremonia, donde ha defendido la poesía como un acto de libertad y esperanza. Y necesitamos más, dice Atwood, la poesía cuando parece más imposible, en las horas más oscuras, en tiempos de tumulto, incertidumbre y miedo, en tiempos de fe vacilante. Felipe VI, que en Oviedo en 2008 ya le entregó a Atwood el premio Príncipe de Asturias de las Letras, le agradecía habernos enseñado a comprender mejor el mundo a través de su literatura.
2: Dear Margaret, we would like you to receive this prize as a sign.
0: Querida Margaret, me gustaría que reciba este premio como un signo de gratitud por enseñarnos a leer mejor, cómo leer nuestro tiempo, cómo leer nuestras sociedades y cómo leernos a nosotros mismos. Este jueves el rey volverá 42 años después al Laffey College, donde estudió el equivalente al COU y donde se encontrará con sus antiguos compañeros que le apodaron entonces Flip.
1: ¿Cómo te llamaban aquí en el instituto, Lucas?
3: No me llamaban.
1: No te llamaban, no. O sea, ibas poco, ¿no? Ya se te nota. Acuérdate de ir hoy a la compra, ¿eh? Que no me has traído el plátano.
3: Sí, es verdad, es vale, verdad. Venga. Pero ya mañana ya sabes que no vengo, entonces tendrá que ser el lunes.
1: Bueno, pues el lunes 2. Venga, hasta luego,
3: pero
1: Lucas.
3: Pero tienes los cereales.
1: Menos mal, porque si no, a ver qué desayuno.
3: Los tienes encima de la mesa. Hasta luego, Mari Carmen. Es momento para los cereales del Lar Hermoso y la buena noticia de la mañana con Marina Corredor. Buenos días, Marina.
5: Muy buenos días.
3: Porque en México la mariposa monarca oriental ha empezado a mostrar signos de recuperación. Eso es
5: sí.
3: Bueno.
5: Sí, en su última hibernación, la que corresponde al invierno de 2025-2026, esta especie ha aumentado su población en un 64%. Son datos que ha ofrecido la organización WWF México. Estas mariposas son además grandes polinizadoras y recorren cada año miles de kilómetros desde Estados Unidos y Canadá hasta los bosques mexicanos. Desde los años 80 su población ha disminuido en más de un 80% a causa del cambio climático, el uso de pesticidas y la reducción del suelo forestal. Este aumento de población responde también a una importante labor de conservación, así como mejores condiciones climáticas en los últimos años. También se ha hecho un esfuerzo para poder proteger los hábitats forestales de estas mariposas, que están creando buenas condiciones para que puedan sobrevivir y reproducirse.

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1: Ay, este es el gallego, ¿cómo se llama?
2: Joel López.
1: Eso es, Joel López. ¿Qué pasa? ¿Tiene nuevo disco?
2: Sí, salido el mes pasado, el mes de abril. Y está ahora mismo de gira porque estrenó ese disco Oniria Popular y este verano va a estar presentando canciones por festivales de toda España. Escuchamos ahora Campos de Castilla para siempre, uno de los temas de este nuevo disco.
1: ¿Y actúa estos días?
2: El 22 de mayo en Málaga.
1: Bueno, seguiremos entonces el recorrido. Vale, estamos en media, creo. Si es que se me pasa el tiempo volando.

0: Y ya nos hemos puesto en las 6:30, las 5:30 en Canarias.
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0: Vamos con el santoral, como siempre a esta hora, en las mañanas de Radio Nacional. Hoy se celebra principalmente la festividad de San Cristóbal Magallanes y sus 24 compañeros mártires, que fueron un grupo de sacerdotes y laicos mexicanos asesinados durante la persecución religiosa tras la ley de tolerancia de cultos en México, que fue promulgada por el presidente Plutarco Elías Calles a principios del siglo XX. Además, el santoral católico de un día como hoy incluye otras figuras destacadas como San Eugenio de Mazenot, obispo y fundador de la Congregación de los Oblatos de María Inmaculada. Me parece que tienen una sede en Pozuelo, que es donde hacemos este programa. Y además, sí, me queda otro, San Paterno, que fue un obispo destacado por su labor evangelizadora en el siglo VI de nuestra era. 6 de la mañana, 31 minutos, 5:31 en Canarias.
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0: Sin entrar en el fondo, en los detalles por los que el juez Calama imputa a José Luis Rodríguez Zapatero, pero de forma rotunda le mostró ayer Pedro Sánchez su apoyo al expresidente de gobierno. Era la reacción que esperaban los socialistas después de que el propio Sánchez les pidiera cerrar filas. Y aunque no disimulan que el golpe ha sido duro, por ahora insisten en que lo que recoge el juez son indicios y prefieren esperar a que Zapatero dé explicaciones antes de ir más allá. Y luego está, obviamente, la presunción de inocencia. Sandra Gallardo, buenos días.
4: Confiesan los socialistas que era el mensaje que necesitaban escuchar de su líder. Tras el shock inicial, Pedro Sánchez defiende la presunción de inocencia de Zapatero y reivindica su legado político.
5: Toda la colaboración con la justicia, toda, todo el respeto a la presunción de inocencia y todo mi apoyo al presidente Zapatero.
4: En el equipo de Sánchez prometen una defensa cerrada de Zapatero mientras no se demuestre lo contrario. Dicen en Moncloa que están tranquilos porque al leer el auto no ven pruebas concluyentes contra el expresidente. Esta es la versión oficial, mientras el PSOE hace la digestión de un golpe contra todo un pilar socialista. Dirigentes como Paje, Carlos Martínez o Pachi López necesitan creer que no hay nada y buscan la fórmula para respaldarle sin quemarse.
6: Le deseo lo mejor de verdad, pero sobre todo lo que deseo es que funcione correctamente el sistema judicial.
7: El auto es duro, sin paliativos, ¿no? Es durísimo.
8: Yo le voy a seguir defendiendo hasta que se demuestre lo contrario.
4: Algunas fuentes socialistas dejan ver cierta preocupación por si sale algo más. Calama no es el juez peinado. Reconocen que ha hecho un trabajo serio, pero tampoco creen que esto sea como el informe de la UCO que tumbó a Santos Cerdán. Cautela, prudencia, se ha aparcado, eso sí, el argumento del lawfare de los primeros momentos. En el gobierno y en el partido quieren dejar trabajar a la justicia y esperan a escuchar las explicaciones de Zapatero.
0: Bueno, es un tema que tiene recorrido, desde luego hoy lo va a tener también. Y miramos a otro lado, no, pero siguiendo en la justicia, digamos que a otra bancada. Francisco Granados se desvincula por completo de la llamada trama púnica. El que fuera mano derecha de la expresidenta madrileña Esperanza Aguirre niega ante el juez haber amañado contratos públicos durante una década a cambio de comisiones o favores, y rechaza también haber financiado actos del PP con contratos inflados. La fiscalía pide para él 6 años de cárcel. Él ya ha pasado por prisión, ¿eh? En su declaración, además, deja Granados una frase de enorme carga política. Asegura que Esperanza Aguirre controlaba y supervisaba todos los movimientos económicos del partido. Graciela García.
9: En su declaración, Francisco Granados ha negado todo y ha dejado mensajes como este.
10: Que no se movía un clavo sin que lo dijera la presidenta o el vicepresidente.
9: Mensaje para Esperanza Aguirre, Ignacio González y otros para sus excompañeros del PP de Valdemoro y los actos que organizaban.
10: Para la campaña, pues los que monten esos actitos que se hacen y que algunos gasten un desayuno 18.000 euros a 5 euros el café, 18.000 euros, no sé cuántos cafés salen, pero salen unos poquitos.
9: Y cuando le achacan utilizar a su secretaria para propiciar una reunión entre el fallecido propietario de Whiter Music, José Luis Huerta, y el presidente del Atlético de Madrid, Enrique Cerezo, se compara veladamente con Begoña Gómez.
10: En mi caso, tres o cuatro veces contadas, por esto, que no me parece tampoco delito, ¿eh? Que no lo digo por crítica a nadie, pero que en el caso este es dos o tres gestiones.
9: Lo poco que reconoce son solo favores a un amigo, dice, y niega ninguna intervención en ningún ayuntamiento y menos obtener beneficios o regalos. Por ello cuestiona la investigación de la UCO, los datos del sumario y hasta las grabaciones. Algunas se oirán cuando se retome su declaración el próximo 4 de junio.
0: España va a buscar que la Unión Europea aplique nuevas sanciones contra Ben Gvir, el ministro israelí este que ha publicado, se lo contábamos al principio del programa, las imágenes que evidencian los malos tratos sufridos en Israel por los activistas de la Global Summit Flotilla, una vez detenidos. Pedro Sánchez califica de inaceptables unos hechos que han motivado también la enérgica protesta de países como Italia, o Francia, o Polonia, Canadá, hasta Estados Unidos. Porque hasta allí ha llegado la crítica por parte del embajador de Estados Unidos en Israel, o incluso el propio Netanyahu. Santiago Echevarría, corresponsal en Jerusalén, buenos días.
11: Hola, buenos días. Manos atadas, ojos vendados, cuerpo arrodillado, cabeza gacha, rostro pegado al suelo, agentes forzando a los tripulantes de la flotilla y paseándose entre ellos, increpándolos y humillándolos, el máximo responsable de la policía y las prisiones de Israel, el ministro de Seguridad Nacional, Itamar Ben-Gvir. Al grito de bienvenidos a Israel, así tratamos a los terroristas, así ha sido el mismo Ben-Gvir quien ha publicado ese vídeo exhibiendo la vejación a los miembros de la expedición humanitaria. Y las críticas que ha desatado dentro de su gobierno han condenado más bien la difusión de esas imágenes, el daño reputacional al país, antes que el maltrato a los activistas. Un espectáculo vergonzoso, decía el jefe de la diplomacia israelí, Gideon Sar. Y el líder del ejecutivo, Benjamin Netanyahu, aunque ha cuestionado los métodos de su ministro de Seguridad, se ha reafirmado en el abordaje de las embarcaciones de la flotilla en aguas internacionales y la detención y el traslado a Israel de sus tripulantes. Los ha calificado de provocadores y los ha acusado también de apoyar al terrorismo.
0: Hoy reunión de los ministros de Exteriores de la OTAN, encuentro para preparar la cumbre de líderes de la alianza en Turquía en julio y que llega en medio de una creciente preocupación por dos factores. Por un lado, la presencia cada vez mayor de drones rusos en el espacio aéreo de los aliados del este de Europa. Y por el otro, el anuncio de Estados Unidos de retirar hasta 5.000 soldados de Alemania y de suspender el despliegue previsto de otros 4.000 en Polonia. Corresponsal en la Unión Europea, David Bidueiro, muy buenos días.
12: Buenos días. Rutte quita hierro a la reducción de tropas norteamericanas en Europa. 5.000 soldados menos en Alemania. El secretario general de la OTAN entiende que es la consecuencia lógica de que Europa vaya asumiendo más responsabilidad en su propia defensa, abrazando así el concepto de OTAN 3.0 lanzado por Estados Unidos. Una alianza más fuerte, dice Rutte, al ser menos dependiente de un único miembro.
13: Moving away from unhealthy over-reliance on one airline.
12: Sin embargo, fuentes aliadas reconocen que Estados Unidos ha dado poca información para lo que se esperaría de movimientos así. Y el temor es que Washington acabe dejando a Europa desguarecida. Temor más evidente en los países del este. Los bálticos han sufrido ya varias incursiones de drones, la última ayer en Lituania. Rutte asegura que el paso atrás de Estados Unidos será ordenado, estructurado.
13: Yeah, this will take place over time in a structured way.
12: Y desde el Financial Times ya adelantan que el Pentágono quiere rebajar el número de tropas norteamericanas a los niveles previos a la invasión de Ucrania. Y Reuters avanza que mañana viernes podría anunciar menos medios militares a disposición de la OTAN en caso de crisis o conflicto.
0: Los afectados por el brote de ébola en la República Democrática del Congo continúan aumentando. Ya hay cerca de 600 casos sospechosos, lo que según algunas organizaciones no gubernamentales está saturando los hospitales del este del Congo. Hay además 139 fallecidos, que se sepa. Entre tanto, la Organización Mundial de la Salud continúa con sus investigaciones sobre el origen del brote. La OMS considera que el riesgo en África es alto, aunque cree que el peligro de epidemia global se reduce bastante. Ricardo Blanco.
14: Continúa el goteo de nuevos casos de ébola, el brote que se expande por el este de la República Democrática del Congo y las zonas fronterizas de Uganda y Sudán del Sur. La Organización Mundial de la Salud considera que el riesgo de una epidemia de ébola es alto para África Central, pero bajo a nivel mundial.
15: But investigations are ongoing and our priority is really to cut the transmission chain.
14: Anaïs Legrand, de Emergencias Sanitarias de la OMS, ha revelado que están estudiando un posible origen de este brote que habría comenzado antes de lo pensado y habría estado circulando desde hace 2 meses aproximadamente. La OMS está centrando sus esfuerzos en cortar la cadena de contagios y seguir con el rastreo de contactos y el aislamiento de enfermos y sospechosos. También están trabajando en una vacuna que frene el avance de la cepa Bundibugyo, la causante de este brote y para la que todavía no hay inoculación. Estados Unidos también ha comunicado que ha contratado a una pequeña empresa biotecnológica para desarrollar un tratamiento experimental contra el ébola.
0: En alguna ocasión hemos hablado aquí en este programa de en las mañanas de la bóveda global de Svalbard. Le sitúo en una isla en pleno círculo polar ártico, bajo 130 metros de tierra y hielo. Ahí se encuentra el silo que preserva casi 4 millones y medio de semillas de especies de plantas que todo el mundo ha aportado, porque son de todo el mundo, y que ha recibido el premio Princesa de Asturias de Cooperación Internacional 2026. El jurado reconoce así el objetivo de toda la humanidad de preservar estas especies. La institución recibirá el galardón, como siempre, en octubre en Oviedo. Laura Barrachina, buenos días, Laura.
4: Buenos días. Hasta la isla de Spitsbergen, una de las que componen el archipiélago noruego y ártico de Svalbard, han llegado desde nuestro país semillas de maíz, tomate, borraja u olivo, unas 2.500 variedades desde 2022, cuando empezó a enviarlas a la cúpula el Centro de Recursos Fitogénicos del Instituto Nacional de Investigación y Tecnología Agraria y Alimentaria que dirige Luis Wash.
16: Ese margen de 40 años que sabemos que van a aguantar, es mucho mejor llevar las muestras que tienen la máxima potencialidad. Se manda lo que esté en las mejores condiciones.
4: Allí nuestras semillas forman parte del más de 1 millón que almacena la cúpula que Noruega inauguró en 2008 y que gestiona junto a organizaciones internacionales como la FAO. Está construida bajo una montaña de permafrost, por si falla la electricidad, que mantiene a menos de 18 grados este depósito que por ahora solo se ha usado en una ocasión. Tras la destrucción por la guerra en 2015 de Licarda, el centro de Alepo, que custodiaba variedades de zonas áridas.
16: La cúpula no hace ninguna distinción en cuanto a origen de los materiales. Es una de las pocas iniciativas que a nivel mundial son equitativas, que buscan el bienestar de toda la humanidad.
4: Como señala Luis Wash, este premio Princesa de Asturias de Cooperación Internacional a la cúpula de Svalbard muestra la mejor cara de la humanidad, pero también

0: Y mucho, buenos días, buenos días.
1: El Aston Villa campeón de la Europa League, ¿por qué es una buena noticia? Porque la entrenan en español.
0: Claro, sobresale más allá de, evidentemente, todo el esfuerzo de los jugadores sobre el terreno de juego en esa victoria por 0-3 frente al Friburgo, pero Unai Emery, que consigue su quinta Europa League tras sumar 3 con el Villarreal y 3 con el Sevilla y otra más con el Villarreal. Esto es lo que decía Movistar.
2: Muy contento, very happy, muy contento, muy felices porque estamos consiguiendo otra vez recuperar ciertas cosas o ciertas emociones que hacía mucho tiempo no se vivían.
0: En concreto, claro, 44 años sin conseguir un título por parte del Aston Villa, que en el 82 consiguió ser campeón de Europa y de la Supercopa. Así de contento se mostraba el técnico español. Tielemans, Semi Buendía y Rogers anotaron los tantos de la final en ese 0-3 contra el Friburgo. El Aston Villa, que va a jugar el año que viene la Champions League, y el PSG, que continúa preparando la finalísima de esa competición de este sábado 30. Antonio Delgado, corresponsal en París, ¿cómo has visto a los de Luis Enrique en el día de encuentro con los medios?
3: Todo va bien en el Paris Saint-Germain. Después de otra temporada excelsa, van a jugar la segunda final de Champions consecutiva. Tienen más de una semana para preparársela porque su temporada en Francia está acabada ya. Se han tenido que inventar un amistoso este fin de semana para no relajarse demasiado. Van a tener tiempo de recuperar en principio a Dembélé y a Hakimi, de hacer trabajo táctico antes de Budapest, nos decía Luis Enrique, aunque ayer con los periodistas en el campo se limitaron a hacer jueguecitos con balón. En fin, la vida alegre del equipo en la cima del fútbol europeo, al menos durante los 10 próximos días. La confianza en el jefe es una de sus claves. Ayer hablamos con Nuno Méndez, con Joao Neves, con William Pacho, con Dué. Todos están a muerte con Luis Enrique.
0: Gracias, Antonio. Pues así se refería el entrenador español a su homólogo en el Arsenal, también técnico de nuestro país, Miguel Arteta, que acaba de proclamarse campeón de la Premier en Inglaterra. Luis Enrique hablaba de estadísticas.
4: Ahí ves a Arteta, ¿eh? Arteta es un entrenador que líder desde que cogió al Arsenal, ha cambiado la mentalidad del equipo, de lo que significa un equipo que llevaba mucho tiempo sin ganar, ahora vuelve a ser competitivo.
0: Y claro, vamos a cerrar el círculo, ¿no?, de entrenadores españoles por Europa.
5: Dale.
0: Ya que falta menos de una semana para que el Rayo afronte esa final de la Conference en Leipzig ante el Crystal Palace, ilusión desbordante los madrileños y en su técnico Íñigo Pérez.
6: Soy bastante burro y no sé, entregaría prácticamente todo. Si te sirve con eso, entregaría prácticamente todo lo que tengo por ver celebrar a Vallecas en sus calles, en el estadio, celebrarlo con ellos al día siguiente.
0: Bueno, pues cuidado, Íñigo, con lo que dices, no sea que luego tengas que cumplirlo y celebrarlo por todo lo alto y clasificar para la competición europea ganando esa final de la Conferencia al Rayo. Respecto al Real Madrid, el empresario Enrique Riquelme tiene que informar hoy a la entidad blanca si da el paso de cara a este sábado, que es cuando se termina el plazo para presentar las candidaturas a las elecciones del club blanco.
7: Pero si conseguimos de verdad crear algo ilusionante, que estamos cerca, a mí me encantaría. Aquí ya habla no Enrique Cox, sino la parte de aficionado y la parte de ilusión. Así que bueno, veremos en los próximos días.
0: Y un apunte más, en la presentación sobre su documental, el extenista Rafa Nadal se ha referido a Riquelme y también al actual presidente del Real Madrid.
8: Te tengo un gran respeto por todo lo que ha hecho Florentino durante todos estos años. Enrique, tengo una relación profesional con él de hace un tiempo, pero de allá a lo que se especulaba, pues estamos en otra.
0: Eso en el Real Madrid, porque en el Barça se busca sustituto a Lewandowski, tal y como ha comentado el director deportivo del club azulgrana, Deco, a la salida de la cena anoche en esa celebración del título de Liga. Un nuevo informe forense señala que Enríquez Negreira, el ex vicepresidente de los árbitros, no reúne las capacidades para ser juzgado e incide que ha empeorado sobre la enfermedad que padece. En ciclismo, triunfo del sprint al sprint del ecuatoriano Narváez por delante del español Enric Mas en la undécima etapa de un Giro de Italia que sigue comandado por el portugués Eulalio. Y en la Liga ACB de baloncesto, el Juventud asegura su presencia en los playoffs por el título tras la victoria y en la prórroga ante la Laguna Tenerife 98-100 gracias a un tapón de alguien muy conocido, el jugador Ricky Rubio, que además se salió ayer con 17 puntos.
5: Gracias, Juan.
0: ¿Sí?
5: Hasta luego, buen día. Y es momento a las 6:47, como cada mañana, para repasar la prensa nacional de la mano de Cristina Cerdeira. Cris, buenos días.
9: ¿Qué tal? Buenos días.
5: Hoy destacamos el paso de Gabriel Rufián. Por primera vez, el portavoz de Esquerra en el Congreso se ha mostrado dispuesto a encabezar él el proyecto de alianza de la izquierda a la izquierda del PSOE. Pero bueno, lo que A ver, eso está ahí, pero lo que sigue ocupando las portadas y ocupando páginas es la imputación del expresidente José Luis Rodríguez Zapatero, y hoy, además de su nombre, empiezan a sonar otros, y sobre esto habla la prensa.
9: Lleva a su portada ABC que Zapatero se reunió con José Luis Escrivá por la deuda de Plus Ultra con

0: Seguridad Social. Esto es algo que aparece reflejado en el auto del juez Calama. Escrivá, recordamos, ocupó la cartera de este ministerio, Seguridad Social, y es ahora el gobernador del Banco de España. Leemos también en ABC que la UDEF ha detectado un pago de la empresa del amigo de Zapatero al exministro Miguel Sebastián. El motivo de este pago, señalan a este medio fuentes de la investigación, es una conferencia en la que también estuvo presente el economista Daniel Lacalle. Los dos recibieron unos 1.200 euros, leemos. También el Confidencial está publicando que el caso de Zapatero salpica a altos cargos del gobierno de Sánchez contactados presuntamente por el expresidente para ejercer su influencia. Algunos nombres han aparecido ya, leemos, pero otros aún no han aflorado, añaden las mismas fuentes. Artículo 14 señala que hasta 5 ministerios se pudieron ver envueltos en la trama de favores que presuntamente lideraba Zapatero: Transportes, Seguridad Social, Hacienda, Economía y Transición Ecológica. En el diario El País escribe Irene Dorta que la estrategia del empresario Julio Martínez marcará el futuro de Zapatero. El empresario alicantino lleva meses armando su propia estrategia por separado, tras ser detenido a finales de año, ahora está en libertad. Y leemos que desde entonces ambos han cortado la comunicación directa por prudencia.
1: La declaración del expresidente está prevista, como ayer le contábamos, el 2 de junio. Y después de que se produzca, señala hoy Vox Populi y artículo 14, el juez podría llamar a sus hijas.
0: Es lo que sostienen fuentes de la investigación consultadas por ambos medios. La Audiencia Nacional maneja indicios sólidos, leemos, para imputar a las hijas de Zapatero por blanqueo de capitales y falsedad documental. Y el magistrado podría decidir si las imputa tras tomarle declaración al expresidente. Por cierto, leemos también en el Confidencial que el juez ordenó un registro corporal externo a Gertrudis, la secretaria de Zapatero, para que no destruyera pruebas. Esto recordamos durante la entrada y registro al despacho del expresidente.
1: En el diario El Mundo publica hoy Juan Malamed la primera reacción de José Luis Ábalos a todo esto. Para el exministro de Transportes, si cae Zapatero, cae todo.
0: Después de Sánchez, no hay nada, afirma en esta conversación con Lamed a través de la cabina telefónica de la prisión de Soto del Real. Zapatero, dice Ábalos, es más importante para el PSOE que cualquier sanchista de pata negra. Cuenta también que a él no le ha sorprendido en absoluto la imputación de Zapatero. La mano negra de Zapatero, dice, siempre ha estado detrás y ahora le ha pasado esto por creerse inmune. Cree Ábalos, por cierto, que lo culpa en buena medida de su caída, por dos motivos, dice, por su influencia sobre Pedro Sánchez y porque considera que hubo una operación para desplazarlo. También recoge la MET el sentir de exministros que estuvieron en el gobierno de Zapatero. Dicen que, conociendo al expresidente, dudan de que hiciera conscientemente cualquier cosa que fuera delictiva. Julio Martínez, asegura uno, lo pudo utilizar.
1: A raíz de todo esto, está publicando el diario.es las labores de asesoría para grandes empresas de los expresidentes Aznar y Felipe González.
0: La mayor tabaquera del mundo, un gigante minero, grandes eléctricas, fondos de capital riesgo, bufetes. Estos son solo algunos de los sectores y grandes empresas a los que han prestado servicios de asesoría y lobby en las últimas décadas los expresidentes del gobierno José María Aznar y Felipe González. Ambos, leemos, tienen un bagaje empresarial mucho más destacado y amplio que el de Zapatero, especialmente Aznar, que en junio, señala este medio, cumplirá 20 años como consejero de News Corp, el gigante mediático del magnate ultraconservador Rupert Murdoch, que en estos años le ha pagado unos 5 millones de dólares por sus servicios. Otro de sus pagadores ha sido Endesa, la eléctrica cuya privatización culminó su primer gobierno. Le fichó como asesor en 2011.
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1: Y como cada día, echamos a esta hora también un vistazo a la prensa internacional que se ha leído Gonzalo Barroso. Buenos días, Gonzalo.
3: Buenos días.
1: Tema destacado hoy, que Estados Unidos ha imputado por asesinato y conspiración, se lo hemos contado también esta mañana en el programa, al expresidente cubano Raúl Castro.
3: Sí, le vinculan con el derribo de dos aviones de una ONG en 1996, causando 4 muertos. El Washington Post dice que estos cargos, que califica más bien como simbólicos, se producen justo cuando la administración Trump está intensificando cada vez más su presión sobre Cuba. La CNN sostiene que esta acusación puede acabar con cualquier posibilidad aún latente de un acuerdo o incluso conducir a una guerra entre ambos países. También señala que los exiliados anticastristas son contrarios a cualquier pacto con La Habana que mantenga en el poder a personas del régimen actual. Y recuerda que si bien Trump afirma que el gobierno cubano está desesperado por llegar a un acuerdo, también dijo lo mismo sobre Venezuela e Irán y que con ellos las negociaciones terminaron de forma abrupta con ataques militares. De hecho, el Wall Street Journal se pregunta si Raúl Castro será el próximo Nicolás Maduro Y la CBS también analiza si en La Habana hay alguna Delcy Rodríguez, alguien parecido, con quien Trump podría dejar, a quien Trump podría dejar en el poder bajo su tutela. Eso sí, alguno de los expertos consultados por este medio cree que sí, que esa persona podría ser Óscar Pérez Oliva Fraga, que es el actual viceprimer ministro cubano y sobrino nieto de Fidel y Raúl Castro.
1: También titulares sobre esas imágenes difundidas por Ben-Gvir que le estamos contando esta mañana en el programa. El ministro, ese supremacista israelí, en las que se ve, y además él hace gala de ello, se enorgullece, el maltrato sufrido por los activistas de la Globus Sumud flotilla una vez detenidos.
3: Ben-Gvir provoca una tormenta política, es lo que titula el Jerusalem Post. Tanto este medio como Haaretz destacan también lo que dice una ONG, se llama Adalá, es el Centro por los Derechos de la Minoría Árabe en Israel. Apuntan que se está empleando un nuevo patrón de abuso físico intencionado contra los activistas, violencia extrema, con 3 hospitalizados y decenas de personas con costillas rotas e incluso humillaciones de carácter sexual. En Al Jazeera hablan de indignación mundial y señalan a varios países, entre ellos España, Italia, Francia, los Países Bajos y Canadá, que han convocado a los embajadores israelíes a sus capitales. También apunta las críticas del embajador de Estados Unidos en Israel a Ben-Gvir. Indignación y humillación son palabras que también leemos en medios franceses como Libération o Le Monde, lo mismo en Italia, donde añaden otro objetivo, incivilizado, porque así ha definido el presidente italiano Mattarella el trato recibido por estos activistas. Y La Stampa añade también que ahora, para el gobierno de Meloni, hablar de nuevas sanciones contra Israel en coordinación con la Unión Europea ya no es un tema tabú.
1: Mientras otros medios siguen poniendo el foco en las negociaciones entre Estados Unidos e Irán para poner fin al conflicto.
3: Sí, es el caso de Middle East Eye, que destaca que según Trump esas conversaciones se encuentran en sus etapas finales, un mensaje vago y contradictorio de este medio que llega mientras Teherán sopesa una nueva propuesta. Sobre esto, Axios asegura que Qatar y Pakistán han elaborado un memorando con el que intentan superar las diferencias entre Estados Unidos e Irán. De Teherán busca compromisos más tangibles sobre su programa nuclear y de Washington detalles más específicos sobre cómo liberaría los fondos iraníes congelados. El caso es que, según este medio, este nuevo intento de apuesta por la diplomacia, que contaría con el visto bueno de Estados Unidos, provocó esta semana una tensa conversación entre Trump y Netanyahu que acabó con el primer ministro israelí y, leo, expresión literal, ardiendo de rabia.
1: Y acabamos con la NBC. Analiza el texto que habrían escrito los atacantes de la mezquita en San Diego, en Estados Unidos, el lunes. Dice la televisión norteamericana, la cadena norteamericana, que demuestra la influencia en los jóvenes del extremismo online.
3: Sí, es un texto de 75 páginas que leemos. Está repleto de ideología nazi y cultura de memes racistas extraídas de los rincones más oscuros de Internet, característico del tipo de joven que pasa demasiado tiempo online, alimentándose de espacios llenos de odio. Los expertos hablan de una escalofriante realidad de principios del siglo XXI, marcada por el extremismo violento que deriva en un aumento de los tiroteos de gran repercusión ideológica. Cada ataque, dicen, funciona como un contenido que la comunidad consume, referencia y transforma en el siguiente ataque.
1: Gracias, Gonzalo. 6:56, hasta luego. Vamos a ver qué sucedió en la historia de un día como hoy con Aysa Sánchez. Muy buenos días, Aysa.
4: Muy buenos días.
1: Retrocedemos 26 años, al día que nacieron los primeros gemelos celulares.
4: Víctor y Adrián fueron los primeros bebés concebidos sin el esperma del padre. Llegaron por cesárea en la semana 37 de gestación. ¿Cómo? Pues gracias a la técnica de reproducción asistida que consistía en inyectar el óvulo en un espermátida. Se consiguió en el Instituto Bernabéu de Alicante. Su director es Rafael Bernabéu.
5: Estamos desarrollando medios de cultivo que permitan alcanzar a estas células que, por la causa que sea en el testículo, no pueden culminar su maduración y dar lugar a espermatozoides totalmente normales, para que en laboratorio sí que puedan finalizar su proceso de desarrollo natural.
4: No fue el primer nacimiento de estas características, sí, el de gemelos que abría la puerta a los partos sin espermatozoides, sin depender de la donación de esperma.
6: ¡No se puede fumar!
1: El 21 de mayo de 2003, la Organización Mundial de la Salud firmaba el primer tratado internacional contra el tabaquismo.
4: Así llegaron las advertencias en las cajetillas con imágenes incluidas, la prohibición de venta a menores de 18, límites en la publicidad. Fueron 3 largos años de negociaciones para que al menos 40 Estados miembros se pusieran de acuerdo, España incluida, medida aplaudida por la entonces ministra de Sanidad, Ana Pastor.
7: Todas las medidas, a mi juicio, del convenio marco están en nuestro plan. Aquí lo que hay que hacer es ponerse a trabajar inmediatamente inmediatamente y cumplir los objetivos. Y para ello, como sabe, en esta tarea no solo tiene que trabajar el Ministerio de Sanidad, que le compete y que es el que más tiene que trabajar, sino otras muchas, la sociedad civil y otras muchas instituciones públicas y privadas.
4: Bueno,
7: y
4: aún así, hoy sigue siendo un negocio millonario con nuevos retos, como los cigarrillos electrónicos, el vapeo, especialmente entre adolescentes.
1: 3 años más tarde, en 2006, nacía el Estado de Montenegro.
4: 55,5% de los votos dijeron sí a la separación de Serbia, 5 décimas más que el mínimo exigido por la Unión Europea. En un referéndum con amplia participación, 8 de cada 10 acudieron a las urnas. Fran Sevilla era enviado especial.
6: Queda aún una hora para el cierre definitivo de los colegios y se mantiene la incertidumbre, ya que ambos bandos, los partidarios de la independencia y los de mantener la unión con Serbia, no se dan por vencidos y han preparado sendas fiestas para esta noche. El referéndum va a ser válido en cualquier caso, porque se ha superado el 50% de participación.
4: Bueno, el resultado disolvía la unión de Serbia y Montenegro, el último resto institucional de la antigua Yugoslavia, que negocia su entrada desde 2012.
1: Y fue en 2012 cuando se emitió el último capítulo de la serie, de la aclamadísima serie House.
4: El doctor Gregory House decía adiós ese 20 de mayo después de 8 temporadas y 177 capítulos, resolviendo casos imposibles con su característica antipatía. Finge su propia muerte para escapar de la cárcel y pasar los últimos meses junto a su amigo Wilson, enfermo de cáncer.
8: Irás a la cárcel muchos años. Nunca volverás a ser médico.
9: Ya estoy muerto, Wilson. ¿Cómo quieres pasar tus 5 meses?
4: Bueno, el último capítulo reunió 8,72 millones de espectadores en Estados Unidos.
1: Y este Don't Stop del álbum Rumors, que lideraba un día como hoy las listas estadounidenses de Fleetwood Mac.
4: Sí, arrebatándole el primer puesto a Hotel California de The Eagles en el 77. El álbum Rumors de Fleetwood Mac arrebata ese día el número uno a los Eagles. Bueno, pues estuvo unos cuantos días además en las listas de Estados Unidos.
1: Gracias, Aisa. Pasamos del Hotel California al Don't Stop.
4: Vamos allá.
1: Adiós. Son las 7, las 6 en Canarias.
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1: ¿Qué tal? Muy buenos días. De jueves 21 de mayo. Nada nuevo en el caso Zapatero, amigo oyente, aunque las réplicas del seísmo sí están recolocando algunas voluntades y posiciones. Vamos a ver. De entrada, ya nadie ni en la izquierda más izquierda habla como al principio de Laufer. Es decir, como si el auto fuera parte de la persecución judicial delictiva, porque sería prevaricación, al Partido Socialista, a la izquierda y particularmente a Zapatero. Y hasta Núñez Feijóo, eso también es un cambio que pequeñito, poco a poco, pero se puede mover y se puede apreciar, hasta Núñez Feijóo parece no haber descartado completamente la moción de censura que le ha pedido Vox y que él de momento pues no contempla, como es natural, porque no salen los números. El auto de 85 folios... que todo el que hable, opine o informe sobre el caso Zapatero ha de haberse leído, tiene indicios suficientes como para entender perfectamente que el juez haya decidido investigar al expresidente. De eso ya se habló ayer en tertulias y debates, e incluso en el Congreso de los Diputados, ante la esperada disputa, de enorme aspereza, por cierto, dialéctica, entre Sánchez y Feijóo. Esta mañana vamos a mirar un poquito más a ese horizonte. Ya sabe que nos gusta cada mañana asomarnos más que a lo pasado, contarlo desde luego porque hay que hacerlo, a la previsión presente. Y ahora los cambios del paisaje. El juez Calama ya no ejerce el Laufer, insisto. Podemos, Compromís, Partido Comunista.
10: ¿Qué pinta bien el auto?
11: Soy prudente porque realmente no lo sé. Parece que no está tan claro que haya Laufer.
12: Lo primero que es necesario en este país es regular bien todas las actividades de los expresidentes del gobierno. Eso es una cosa que está clarísimo. Y segundo, desde luego, si se ha cobrado cantidades por gestiones políticas, eso es un delito.
1: No es el auto que oficializa las investigaciones. La investigación sobre Zapatero no es, insisto, ni siquiera para los muy cafeteros, fruto de la inquina de togas derechosas, sino de una investigación judicial rigurosa. Esto acusa a Zapatero, no, evidentemente no, pero hay indicios. Y ante eso, Lo mejor es que todo el mundo sea prudente, o por lo menos eso se hayan considerado los partidos de izquierda que recibieron las primeras informaciones de otra forma, hablando de la oferta casi todos. El cambio en la disposición de esa izquierda que matrimonia con el PSOE lleva al Partido Popular a ensayar un tiro en el que no confía, pero que tiene que intentar. Que los decepcionados con sus socios apoyen la moción de censura que podría presentar, si le salen los números, Núñez Feijóo, el Partido Popular.
10: Hoy tienen los mismos motivos elevados a la enésima potencia para dejar caer al gobierno. Si esto es así, es evidente que puede haber un cambio de gobierno en España. Si los socios siguen siendo cómplices de la corrupción y, por lo tanto, siguen siendo corresponsables del ambiente de corrupción que vivimos en España, esto lo tienen que responder los socios.
1: De momento, la respuesta es la que ha escuchado usted, no van a ir más allá, y lo de la moción de censura pues tiene escasísimos visos de salir adelante. Insisto, no la ha planteado el Partido Popular, pero deja caer declaraciones como esta que acabamos de escuchar, que irían en esa dirección. De momento, eso tiene escasísimos visos de salir adelante. Tampoco muchos el palante de ayer de Rufián, precisamente en esa izquierda, a las puertas de la decepción. Y esta mañana indignación también, ola de indignación que ha recorrido las cancillerías occidentales por este recibimiento a la Global Summit Flotilla del ministro israelí de Seguridad, el supremacista Ben-Gvir. Bienvenidos a Israel, dice ondeando una bandera a un grupo de personas esposadas, arrodilladas con la cara pegada al suelo, humillados en definitiva. Son miembros de la flotilla de apoyo a Gaza, la Sumud Flotilla, jóvenes activistas de un buen puñado de países del mundo. La humillación ha indignado en Occidente y ha provocado una auténtica tormenta política. España va a pedir que aumenten las sanciones de la Unión Europea a Israel. Y hasta ahora 7 y 4, 6 y 4 en Canarias. La previsión del tiempo, Jacob Petrus, buenos días.
13: Buenos días, estamos en mayo, pero las temperaturas de estos próximos días en España serán absolutamente veraniegas, entre 10 y 15 grados por encima de lo que es habitual, sobre todo en el norte de España, donde ciudades como Bilbao van a rebasar muy claramente los 30 grados a mediodía. De hecho, hoy llegarán hasta los 34, una cifra que también alcanzará Zaragoza o Toledo, mientras esperamos hasta 38, 39 en los valles del Guadiana o del Guadalquivir. Muchísimo calor para esta jornada, que propiciará de nuevo la evolución de algunas nubes en zonas de montaña, sobre todo en el norte peninsular, pero únicamente con algún chubasco en los Pirineos y cuatro gotas mal contadas en la cordillera Cantábrica. Esta mañana con muchas nubes bajas en Galicia, en el Cantábrico, en la costa mediterránea, tanto del Levante peninsular como en las Islas Baleares. También algunas nubes al norte de las Islas Canarias, y sobre todo hoy remarcamos como el viento de Levante irá soplando cada vez con más fuerza esta tarde, rachas intensas en el estrecho.
1: Y vamos a saber cómo se circula ahora, esta mañana, por las carreteras españolas. Dirección General de Tráfico, Daniel González, buenos días.
14: ¿Qué tal? Muy buenos días. Pues a esta hora se complican ya las entradas a los principales núcleos urbanos, a Madrid por la 2 en Torrejón de Ardoz, la 4 en Butarque, a 42 en Parla y Getafe, también a 5 en Navalcarnero y Alcorcón, y a 6 en Majadahonda, a Barcelona por la C58 en Sabadell y Moncada y la 2 en San Juan Despí. Y encontrarán circulación lenta también en varios puntos de Andalucía, en Almería, en la 7 en Vícar sentido Motril, en Málaga en esta 7 en Estepona dirección Marbella, y en el acceso a Sevilla por la 49 en Tomares.
1: Hay más noticias de esta mañana.
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1: En las mañanas, a esta hora, con Lara Hermoso. Buenos días, Lara.
15: Hola, buenos días.
1: El asesino de Mayalen Mazón ha sido condenado a 27 años de cárcel.
15: Por matar a su mujer embarazada de mellizas y dejar a la hija de ambos, una niña de 2 años, junto al cadáver de su madre, estuvo sola durante 17 horas. La condena de la Audiencia Provincial de Vitoria queda lejos de la petición de 45 años de cárcel formulada por la acusación particular. Begoña Piris es la abogada de la Asociación Clara Campoamor.
16: Le ha salido muy barato. El número de años que va a pasar en prisión con esta sentencia nos parece inadecuado, nos parece insuficiente.
15: Si son víctimas de violencia machista, denuncien. El 016 es gratuito, está disponible las 24 horas y no deja rastro la factura.
1: Sanidad amplía el cribado de cáncer de mama a mujeres de entre 45 y 74 años.
15: Hasta ahora se hacían de forma rutinaria cada 2 años a mujeres de entre 50 y 69 años. El Ministerio amplía ahora la horquilla. La implantación será progresiva y las comunidades autónomas dispondrán de hasta 6 años para alcanzar una cobertura cercana al 100% en los nuevos grupos de edad. Mónica García. Macías, la ministra de Sanidad.
17: Es una medida muy importante porque cuando un cáncer se detecta antes, las posibilidades de salvar vidas aumentan. Y la evidencia científica nos señala que había que dar este paso.
1: El Pleno de la Real Academia Española votará hoy el ingreso del escritor Sergio Ramírez.
15: Aspira a ocupar la silla L mayúscula, la que dejó vacante Mario Vargas Llosa, y no tiene rival. Sergio Ramírez, combatiente durante la Revolución Sandinista, que acabó con la dictadura de Somoza en su país natal, en Nicaragua, llegó a ser vicepresidente del gobierno de su antiguo camarada Daniel Ortega, el mismo que le despojó de la nacionalidad nicaragüense, obligándole a exiliarse en España. De consumarse su ingreso en la RAE, Ramírez sería el primer centroamericano que ocupara un sillón de número en la institución.
1: La imputación del expresidente Rodríguez Zapatero ha descolocado al gobierno y al PSOE. En el Partido Popular reconocen que están disfrutando con esta sacudida al Ejecutivo de Sánchez y en Vox intentan pescar en río revuelto y aprietan a Núñez Feijóo para que presente una moción de censura. De momento no, pero tampoco lo descartan completamente los populares. Ahora mismo lo que prefieren es apelar a los socios de investidura, porque hoy por hoy los números siguen sin darle a Feijóo. Verónica Muñoz, buenos días, Vero.
18: Buenos días. Para Feijóo, la imputación del expresidente Zapatero no justifica presentar la moción de censura que reclama Vox. Esa puerta no se cierra. En el PP aseguran que ese escenario no se descarta, pero dejan que avancen las investigaciones antes de dar ese paso. En conversación informal con periodistas, el líder del PP sostenía que va a cumplir con su deber, que hará todo lo posible para que cambie el gobierno. Una moción fallida ahora no tendría sentido, dice, porque asegura daría alas al gobierno.
19: Hacer una moción de censura para confirmar al gobierno, comprenderá usted que es bastante infantil.
18: Esa presión se la traslada a los socios. Apelaba a la responsabilidad de los que apoyaron la investidura de Sánchez.
19: Los mismos socios que sacaron del gobierno al Partido Popular en el año 2018 hoy tienen los mismos motivos elevados a la enésima potencia para dejar caer al gobierno.
18: Feijóo reclamaba a Sánchez en la sesión que no siga manchando la presidencia. Los populares insisten en que esta situación política es ya irrespirable. Creen que tras la declaración de Zapatero ante la justicia, los socios empezarán a girar sus posiciones.
1: Bueno, pero por ahora, esos socios optan por la prudencia hasta que la justicia haga su trabajo. Cautela después de haber deslizado a algunos la idea de una posible guerra judicial. Y como decimos, por ahora no hacen siquiera el amago de retirar el apoyo al gobierno. Gemma Cifuentes, buenos días.
20: Hola, buenos días. La cautela se ha extendido entre los socios una vez leído el auto. Suavizan el tono y ya no hablan de lawfare, pero Gabriel Rufián es contundente.
21: Si esto es verdad, es una mierda. Es una mierda. Si esto es mentira, es una mierda aún mayor.
20: Se ha mostrado dolido en el hemiciclo, reconoce el portavoz de Esquerra que es un duro golpe y sostiene que la izquierda es otra cosa. En Sumar piden prudencia y que se deje trabajar a los jueces. Verónica Barbero ha insistido en Radio Nacional que lo recabado hasta ahora son indicios y no una condena.
22: Los juicios públicos no son positivos, nosotros no los hacemos, sea quien sea la persona encausada, y creo que no favorecen en nada la labor de la justicia.
20: Socios como el PNV creen que hace falta cuanto antes explicaciones de Zapatero. Las dudas asaltan también a formaciones como Podemos, Izquierda Unida o Compromís. Yone Belarra, Enrique Santiago, Águeda Mico.
23: No pinta bien el auto.
24: Desde luego, si se ha cobrado cantidades por gestiones políticas, eso es un delito.
23: ¿Cree que hay lawfare? No lo sé. Yo soy prudente porque realmente no lo sé. Parece que no está tan claro que haya lawfare.
20: Pero de momento descartan cualquier moción de censura y mantienen su apoyo al gobierno.
1: Y con Rufián, que reclama las explicaciones, el portavoz de Esquerra da la campanada y se postula como eventual líder de la lista unitaria de las izquierdas que propone. Ayer, por primera vez, precisamente ayer, Rufián lo dijo abiertamente. Estaría dispuesto si eso contribuye a la unión de esas fuerzas, David Fernández.
25: Rufián da un paso más y en su papel de referente más valorado de la izquierda se ofrece por primera vez para liderar una candidatura que aúne a las fuerzas soberanistas y estatales.
26: Si yo puedo ayudar a que haya una confluencia de, o una colaboración o un espacio de unión para maximizar resultados electorales entre las formaciones políticas soberanistas y las formaciones políticas españolas, sea como sea, siendo yo El cabeza de lista, pa'lante.
25: No da detalles de cómo se podría configurar esa confluencia, pero reitera que las formaciones soberanistas han de liderar y las izquierdas españolas ponerse a la cola porque, dice, son el problema. Fuentes de su entorno quisieron aclarar a continuación que solo piensa en presentarse por Barcelona y que no se marchará de Esquerra hasta que le echen, aunque advierte que no irá con su partido a cualquier precio.
26: Una cosa es que no me vaya de Esquerra Republicana y otra cosa es que me presente por Esquerra Republicana, ¿eh? Son dos cosas muy diferentes. Yo no voy a volver a presentarme por Esquerra Republicana si no hay unas condiciones.
25: Condiciones en el terreno orgánico del equipo y la lista, y si no se cumplen, asegura estar dispuesto a irse a su casa. Rufián tensa la cuerda en el pulso que mantiene con la dirección de su partido y con Junqueras, con el que reconoce diferencias políticas.
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1: Finalmente, el presunto comisionista del caso Koldo, Víctor de Aldama, va a declarar hoy en la Audiencia Nacional como investigado en el caso de mascarillas que instruyen en ese tribunal. Una causa que se centra en las presuntas comisiones en la compra-venta de mascarillas por los gobiernos de Baleares y de Canarias. Gemma Alfaro, cuéntanos.
0: Sí, Aldama declara finalmente hoy después de que el juez Ismael Moreno aplazase su comparecencia una semana. La Fiscalía había pedido su citación igual que la de Koldo García tras el informe de la UCO sobre el cobro de comisiones a cambio de contratos de mascarillas de Baleares, por los que el entonces gobierno de Francine Armengol pagó más de 3.700.000 euros a Soluciones de Gestión. Esos contratos formarían parte de la contraprestación que pagaba Aldama a Koldo García de 10.000 euros mensuales. En el juicio de las mascarillas del Supremo, el letrado de Aldama, José Antonio Choclán, habló del futuro de las causas de Baleares y Canarias.
3: La suerte del señor Álvaro y de don Koldo García ya se conoce. La suerte del Santos Cerdán también se conoce. Y próximamente, en la causa especial, se conocerá la suerte del señor Torres y de la señora Armengol.
0: La semana pasada, Koldo García se negó a declarar al alegar que consideraba que las mascarillas de Baleares y Canarias ya se habían juzgado en el Supremo, donde está a la espera de sentencia tanto él como el propio Aldama.
1: Y finalmente, el presunto comisionista del caso Koldo, Víctor Aldama, va a declarar hoy en la Audiencia Nacional como investigado en el caso mascarillas. La causa se centra en las presuntas comisiones, como decimos, en la compra y venta de mascarillas de estos gobiernos. Y ojo a la decisión precisamente de la Audiencia Nacional. Hasta ahora, cuando un festivo caía en sábado, el trabajador que libraba lo perdía. Pues bien, ahora la audiencia dice que ese festivo debe recuperarse. De momento, esta decisión judicial solo afecta a los empleados que trabajan en servicios de atención al cliente, pero los sindicatos señalan que también podría extenderse al resto de sectores. Guillermo Hernández.
5: Lo que hace la Audiencia Nacional es subrayar la diferencia entre día festivo y día de descanso. De ahí que entienda que en caso de coincidir debería compensarse porque son cosas distintas. Además, da un plazo de 14 días a las empresas para compensar el festivo que se haya podido perder. Es algo que, por ejemplo, ocurrirá el próximo 15 de agosto. No hacerlo, apunta, es contrario a derecho. Hay que decir que la sentencia afecta al sector de los centros de atención al cliente, aunque los impulsores de la causa, los sindicatos, creen que se puede extrapolar a otras actividades. Pilar Caballero, del Servicio Jurídico de Comisiones Obreras.
6: No es de aplicación directa, pero abre la puerta a todas las personas que estén en esta situación, ¿no? Que se solape un descanso con un festivo.
5: Ya el año pasado el Supremo falló también en este sentido, aunque no de una manera tan contundente. Eso sí, la sentencia de la Audiencia Nacional aún puede ser recurrida.
1: Guitarrica de la Fuente, la voz que escuchamos cambia el escenario por la alfombra roja de Cannes. Es uno de los protagonistas de La Bola Negra, el último trabajo de los Javi, que entrelaza las vidas de tres hombres homosexuales a partir de una obra inacabada de Lorca. Se estrena hoy en la Coaset, la tercera y última película española que compite por la Palma de Oro en una edición histórica, esta del Festival de Cannes este año para España. Y no es la única alegría para el cine español. Ayer nos la daba la directora Ina Clotet, enviada especial a Cannes, Conchita Casanovas. Buenos días.
7: Buenos días. Primer éxito para el cine español. Saltó la noticia. La actriz y ahora también directora Ina Clotet metía gol, llevándose el premio Revelación de la Semana de la Crítica con la película Viva, que protagoniza y dirige y se estrenará en España el 19 de junio. Así lo comentaba con nosotros.
8: Estamos súper felices aquí en Cannes de haber recibido un premio, no nos lo esperábamos para nada, y recibir el premio Revelación nos hace súper felices porque es uno de los premios más importantes importantes y ya nos sentíamos muy afortunados de haber estado seleccionados dentro de las 7 películas a competición de la Semana de la Crítica. Después de haber visto más de 1000, ya me parecía como un sueño.
7: Antonio Saura y Ana Saura, acompañados por la cantante Janet, estuvieron anoche en el homenaje a la memoria de su padre que el Festival de Cannes le rindió proyectando Cría Cuervos en versión restaurada y en el cine de la playa.
4: Thierry nunca seleccionó una película de mi padre, pero ahora ya está claro que ahora ha descubierto que Saura era un estupendo director.
9: Pues pena que ya no esté él aquí, ¿no? Pero que creo que es un homenaje muy bonito.
7: Compartiendo plano y pantalla con Cobarde de Lucas Don, hoy veremos por fin La Bola Negra de Javier Calvo y Javier Ambrosi, Los Javis. Tercera película española competición en un Festival de Cannes que, apuntando ya al sábado de Palmarés, cerrará concurso con 2 películas de directoras.
1: El Aston Villa consigue alzarse como campeón de la Europa League y vuelve a conseguir un título continental 44 años después del último. Juan Martín, buenos días, Juan.
10: ¿Qué tal, Juanra? Buenos días. 0-3 contra el Friburgo por parte de un conjunto inglés con el técnico español Unai Emery al frente, que en su cuenta particular consigue su quinta Europa League después de las 3 que conquistó con el Sevilla y otra más que sumó con el Villarreal.
11: Estoy muy contento, sobre todo porque tengo suerte de estar en grandes clubs que me han enseñado a querer esta competición, a luchar por ella, y jugadores buenos que, como hoy, han demostrado el compromiso a trabajar.
10: Así de contento se mostraba Emery en Movistar, mucho optimismo también en el Rayo Vallecano de cara a la final de la Conference del miércoles de la semana que viene en tierras germanas. Bayú es capitán del conjunto madrileño.
12: En los nervios todavía no los tenemos porque hay un partido entre medias que es el Alavés. Sí que es verdad que hay mucha ilusión en el vestuario, no te voy a engañar. Aunque primero es el Alavés, hay que pensar en ello, pero la final está al llegar y hay mucha, mucha ilusión en el vestuario.
10: Y después de la final de la Conference League llegará la de la Champions, sábado 30, PSG-Arsenal en Budapest. Así lo afrontan los de Luis Enrique. Nuestro corresponsal en París, Antonio Delgado, ha hablado con el defensa del conjunto francés, Lucas Hernández.
1: Son 2 finales de Champions ya seguidas. ¿Os tenéis un poco la sensación de estar haciendo historia? ¿Eso es algo que se vive cotidianamente en el vestuario o no paráis a pensar en eso?
13: No, está claro que somos conscientes que estamos creando la historia del club. El año pasado fue histórico y tenemos la oportunidad otra vez este año de llegar a otra final de Champions. No es nada fácil y nosotros somos conscientes de ello, somos conscientes que hemos hecho una temporada espectacular, pero queda lo más importante, queda ese partido, esa final. El que pierda, nadie se va a acordar de él, y lo más importante es eso, afrontar la final de la mejor manera para ganarla.
10: Y en el Real Madrid, el empresario Enrique Riquelme tiene que informar a lo largo de hoy jueves de si da el paso de cara al cierre de candidaturas para las elecciones a la presidencia del Real Madrid, que eso va a ser pasado mañana.
14: El sábado tenemos una decisión, no es un tema ni estratégico de ver, es un tema de que necesitamos agotar nuestro poco tiempo para, si vamos, es porque lo dije el otro día, crear algo ilusionante donde el socio pueda ver realmente un proyecto, una ilusión a 10, 15 años vista, independientemente de luego quién lo vea.
10: Y en el ámbito polideportivo, en baloncesto, el Juventud, que sella el billete para el playoff por el título en la CB tras imponerse en la prórroga 98-100 a la Laguna Tenerife, el ecuatoriano Narváez se llevó la 10ª etapa del Giro de Italia por delante del español Enric Mas.
1: Gracias, Juan.
10: Buen día.
1: Buen día. Hola, Sara Calvo.
27: Hola,
1: buenos días.
27: Juan Ramón Lucas.
1: Cuéntanos de qué habla en las redes.
27: Bueno, a ver, todo el tema de Zapatero sigue copando buena parte de la conversación. Eso es así, pero hay más asuntos. Por ejemplo...
1: ¡Benito!
27: Hombre,
1: ah, claro, Benito sí.
27: La locura desatada por Benito Antonio Martínez Ocasio, o sea, Bad Bunny, bueno, que ya está en Barcelona.
28: ¡Míralo, míralo! ¡Está aquí! ¡Está aquí!
27: A ver, él intentó pasear de incógnito por la ciudad, ya escucháis, no lo consiguió. Los fans lo esperaron a las puertas de su hotel en el Paseo de Gracia y allí pasaron horas. Donde, bueno, pues incluso cantaron algunos de sus temas, toda una fiesta y muchos nervios para el inicio de su gira en la península este viernes. Recordemos, 12 conciertos en España, 2 en Barcelona mañana y pasado y 10 en Madrid del 30 de mayo al 15 de junio. En Montjuïc, que es donde van a ser estos conciertos de Barcelona, ya está todo preparado para este esperado show, incluyendo la famosa casita donde van los super VIPs. Y en redes ahora se especula, pues, quiénes serán los invitados a esta estructura por la que ha pasado hasta LeBron James. O sea, imagínate el nivel que hay ahí dentro. ¿Eres uno de los invitados?
1: No he visto el correo.
27: Bueno, igual en Madrid.
1: Todavía.
27: Igual en Madrid. Quedan semanas para que te llegue. Estate atento a la bandeja.
1: Gracias.
27: De entrada. En Barcelona se da por hecho que estará, pues, toda la plantilla del Barça, por ejemplo. Además de esto, el cantante también es noticia por otro tema. Con este vídeo interpreta, en él interpreta una especie de náufrago que consigue navegar formando una vela con la ropa de una maleta. Así se ha anunciado que ya se puede comprar la colección que ha creado para Zara. Ya. 150 piezas con precios bastante asequibles. Están en la web de la marca y en tiendas seleccionadas.
28: ¡Nueva York!
27: Pero daros prisa porque esta sudadera con el texto Nueva Yol ya está agotada.
15: ¿Pone Nueva Yol en la
27: Nueva Yol, sí.
15: Ah, yo la quiero.
27: Y mola mucho, 49.90, pero está agotada, ¿eh? Lo siento.
15: ¡Nueva Yol!
27: Bueno, eso, y de un cantante a otro o algo, porque un vídeo de Miguel Bosé se ha convertido en lo más viral de las últimas. ¿O por qué te ríes?
15: Porque,
27: bueno, pasemos, que se ha convertido en
15: viral.
27: Por tu
15: manera de presentarlo.
27: En las últimas horas, Miguel Bosé, con esto que compartió él mismo en redes y que no tiene desperdicio.
16: Amigos, a ver, me despido. Vaya.
27: No. No es lo que estáis pensando, no. No es que abandone la música, termina su gira y lo anuncia así, vestido de blanco, con un fondo también blanco, lleno de luz, así como muy imagen divina, ¿no?
16: El retorno ha sido glorioso y he de agradeceros a todos vuestra lealtad y vuestro entusiasmo.
15: Ay, qué bonito.
16: Pero,
27: hay un pero, y ahí viene lo bueno. En ese momento, y gracias a la IA, Miguel Bosé se transforma en un león. Pero no en un león cualquiera.
16: Me retiro a pensar, a fabricar lo que será nuestro.
27: En una especie de semidios león albino con túnica blanca y un medallón dorado. En su cabeza suponemos que sonaba espectacular, pero los usuarios ahora mismo se debaten entre el cachondeo y el yuyu.
16: No me alejaré, os estaré vigilando, os estaré cuidando.
15: Yuyu, ¿no?
27: Yuyu, pues hombre, a ver, es que yo qué sé, es un león, ¿sabes? Bueno, en fin, saltamos aquí a Reino Unido. Allí se ha hecho realidad el mayor temor para muchos de los que trabajamos en este medio. Bueno, temores, en realidad, que es hacer el ridículo y dar una noticia falsa, ¿no?
15: Sin querer. Lo segundo mucho peor.
27: Pero sin querer, claro.
15: Sí, claro.
27: Y que encima de todo se haga viral. ¿Qué ha pasado? Pues se escucha. Programación habitual en una emisora musical que se llama Radio Caroline. Entonces se detiene la emisión y entra un mensaje grabado.
17: This is Radio Caroline. We have suspended our normal programs until further notice, as a mark of respect following the passing of His Majesty King Charles.
27: Exactamente, anuncia ni más ni menos, y esto es mucho decir allí, que se ha muerto el rey Carlos III, y el mensaje sigue en bucle hasta 15 minutos.
17: The news media has confirmed that His Majesty King Charles III has passed away. Consequently, as a mark of respect, Radio
27: Como
17: Caroline,
27: muestra de respeto, deciden poner eso, el God Save the King, ese famoso tema que estuvo, ya te digo, 15 minutos parada la emisión, tiempo más que suficiente para que algunos entraran en pánico. Ya sabéis lo que es la monarquía en este país. Total, que la radio ha tenido obviamente que emitir un comunicado pidiendo disculpas por el error y aclarando que todo fue por un error al activar el protocolo oficial que se tiene programado para informar del fallecimiento del monarca.
15: Claro, lo tenían listo ahí y le
27: dieron... Alguien le dio al botón que no era, claramente.
15: Gracias, Sara.
27: Adiós.
15: Hasta luego. En fin, qué cosas. Llegamos con esto a las 7:25, 6:25 en Canarias. Ahora en las mañanas de Radio Nacional, la información local.
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18: Buenos días en este jueves en el que, una jornada más, las temperaturas siguen en aumento. Se llegará, por ejemplo, a 32 grados en Madrid capital, a 33 en Alcalá de Henares, a 34 en Aranjuez, 33 de máxima prevista para hoy en Getafe, 32 en Navalcarnero y Collado Villalba es la única de todos estos municipios que se queda por debajo de los 30, pero rozándolos, 29 grados de máxima es lo previsto para la jornada de hoy. Después de saber que el calor sigue ya cada vez aumentando en nuestra comunidad, vamos a conocer también cómo se está circulando por las carreteras. Dirección General de Tráfico, Daniel González, buenos días.
19: Muy buenos días, pues con complicaciones en esas entradas por la 1 en San Sebastián de los Reyes, a 2 Torrejón de Ardoza, 4 en Pinto y Butarque, a 42 en Fuenlabrada, la A5 Navalcarnero y Alcorcón, a 6 en Aravaca, Majadahonda y Las Rozas de Madrid, la M40 densa de Vallecas, Vicálvaro y Coslada, dirección a 2, también ya en Carabanchel en ambos sentidos y Pozuelo de Alarcón y Valdemarín hacia la autovía 1.
18: Gracias. Y es momento de conocer la circulación por las calles de la capital. Gabinete de Información de Tráfico del Ayuntamiento de Madrid, Charo Alcázar, buenos días.
0: Buenos días, Paco. Sí, porque nos encontramos en plena fase creciente de la hora punta, pero nos vamos a ir directamente a la A3. Allí hay retenciones, tanto en su acceso a M30, dirección norte, como para conectar con la Plaza del Conde de Casal. Y en este mismo punto estamos pendientes de una incidencia, de un accidente en dirección A3 que mantiene cortado el carril derecho y ya comienza también a ralentizar la circulación que accede desde la M30. Más accesos que ya van aumentando, la A5 desde Campamento, A42 desde Plaza Elíptica, y en la M30 también a pleno rendimiento el trayecto que se realiza.
3: Pero condiciona su apoyo a que el PP acepte todas sus enmiendas parciales. Así lo ha explicado la diputada Paula Fernández, quien considera que el texto presentado por el Ejecutivo es insuficiente y no afronta el problema de la falta de oferta de vivienda accesible en la región.
20: Nosotros queremos darle un giro profundo a esta ley, un giro de 180 grados. Los regionalistas les vamos a ir desgranando el plan de vivienda que presentaremos para Cantabria en los próximos días y que sin ninguna duda tendrá que estar incluido en esta ley para que tenga los 8 votos de los diputados regionalistas en esta Cámara.
3: Además, les contamos que la consejera de Desarrollo Rural, María Jesús Susinos, lanzó un mensaje de tranquilidad en relación con la aparición de 3 casos de la denominada mosca de la fruta en Astillero. Susinos asegura que el gobierno regional ha actuado conforme al protocolo informado al Ministerio de Agricultura el pasado mes de octubre y que lo que se está haciendo es reforzar la vigilancia.
21: Estamos reforzando ahora mismo la vigilancia, pero no hay nada que alarmar. También ya se ha dicho que nuestra comunidad no es el lugar idóneo para que se desarrolle este brote por las temperaturas. Necesitan temperaturas muy altas durante un largo periodo de tiempo. Pues nosotros hasta ahora lo que estamos es una labor de vigilancia y, por supuesto, de comunicación con el Ministerio de Agricultura, que es el competente, siguiendo los protocolos establecidos.
3: Vamos con la información deportiva. Víctor Ondal, buenos días.
18: Buenos días. Continúan los actos de reconocimiento para el Racing después de su histórico ascenso a Primera División. Si el martes fueron recibidos por el Gobierno regional, ayer le tocó el turno al Ayuntamiento de Santander en un acto celebrado en el propio consistorio. Jugadores, cuerpo técnico y directiva fueron recibidos por la alcaldesa Gemma Igual, que habló de que es de justicia recibir al club donde siempre se ha hecho.
22: Y hoy, efectivamente, es de justicia recibir al equipo ganador en el Ayuntamiento, porque se ha hecho siempre, pero además porque nos ha hecho vibrar a todos, y lo que se ha dicho es verdad, que lo que ha pasado en la ciudad trasciende a lo deportivo.
18: Manolo Higuera, el presidente del club, también agradeció al Ayuntamiento el recibimiento.
23: El tema Ayuntamiento de Santander, gracias por abrirnos la casa de todos los santanderinos, por dejarnos estar, celebrar en el probablemente el sitio que más nos representa a todos los andaluces.
3: Más noticias de Cantabria dentro de 15 minutos. Muy buenos días, Cantabria.
15: Son las 7:30, las 6:30 en Canarias.
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15: Gabriel Rufián da un paso al frente. El portavoz de Esquerra Republicana en el Congreso está dispuesto a liderar una confluencia de las izquierdas a las próximas elecciones generales, aunque precisa Rufián que han de ser los partidos quienes acuerden quién debe ser la cara visible del proyecto. Lara Hermoso, buenos días, Lara.
27: ¿Qué tal? Buenos días. Lleva meses agitando las aguas del espacio a la izquierda del PSOE y tras el resultado de las elecciones andaluzas coge la ola y habla más claro que nunca.
24: Si yo puedo ayudar a que haya una confluencia o un espacio de unión para maximizar resultados electorales entre las formaciones políticas soberanistas y las formaciones políticas españolas, sea como sea, siendo yo el cabeza de lista, pa'lante.
27: La idea de Rufián es que las fuerzas de izquierdas no serán la competencia entre ellas en las provincias, que algunas no se presenten en determinadas circunscripciones. Propuesta que no comparte su propio partido, Esquerra Republicana. Veremos cómo reciben este órgano.
15: Rufián, que en las últimas horas también ha sido uno de los más rotundos al reconocer el mazazo que para las fuerzas progresistas ha supuesto la imputación de José Luis Rodríguez Zapatero.
27: Asegura que el auto del juez Calama es duro y exige explicaciones. También al gobierno en Moncloa insisten en que las acusaciones no están sustentadas con pruebas documentales y mantienen el apoyo al expresidente Zapatero. De viva voz, Pedro Sánchez en el Congreso.
25: Toda la colaboración con la justicia,
4: toda, todo el respeto a la presunción de inocencia y todo mi apoyo al presidente Zapatero.
5: Los socios de momento no escuchan los cantos de sirena del líder del PP, Alberto Núñez Feijóo.
6: El Partido Popular, lo he dicho en la Cámara y lo reitero ahora, tenemos la obligación de hacer todo lo posible para que cambie el gobierno. Es la hora de que a esta pregunta la responda nosotros.
5: Mira Feijóo sobre todo a Junts y PNV para presentar la moción de censura que le reclama Vox y ganarla. Le faltan 4 votos, pero de momento ni nacionalistas vascos ni catalanes se mueven y el apoyo del PNV que gobierna con los socialistas en Euskadi parece improbable.
1: Hasta ahora ya hay un acuerdo entre el PSC y los comunes en Cataluña. Salvador Illa se asegura la aprobación de esos primeros presupuestos. Lorena Enns, buen día, buenos días.
7: ¿Qué tal? Buen día. Sí, el gobierno de Salvador Illa cierra el acuerdo con los comuns y ata los apoyos necesarios para sacar adelante sus primeros presupuestos. Con la luz verde de los morados y con el acuerdo ya pactado con Esquerra, el Ejecutivo se asegura los 68 votos necesarios para poder aprobarlos en el Parlamento. La rúbrica del acuerdo entre Jessica Albiach y Salvador Illa formalizará a las 11:30 de la mañana en el Palau de la Generalitat. Posteriormente comparecerá la consellera de Economía, Alicia Romero, para dar los detalles. A la espera de conocer la letra pequeña del acuerdo, lo que sí sabemos es que el pacto incluye la creación de una Dirección General de Disciplina en Vivienda que se encargará de la inspección de las multas por el incumplimiento de los límites al precio del alquiler. Veremos cuáles son los compromisos a los que han también en materia de movilidad, un pacto que los comunes pedían actualizar respecto al último que lograron hace 3 meses, teniendo en cuenta que probablemente serán los únicos presupuestos de toda la legislatura. Con el visto bueno de los comunes, el gobierno tiene ahora ya vía libre para convocar mañana el Consejo Ejecutivo Extraordinario que le permita enviar las cuentas al Parlamento para iniciar la tramitación parlamentaria, ahora sí, con los votos asegurados de la mayoría de la investidura.
1: Y de Barcelona vamos a Cáceres. La plataforma Sí al Maraz, Sí al Futuro ha convocado hoy un acto para reclamar la prórroga de la vida de la central nuclear. Francisco Bonilla, buenos días.
8: Buenos días. El acto tendrá lugar a las 12 del mediodía. Objetivo, renovar la alianza por Almaraz y pedir al gobierno de España que revise su calendario de cierre de la central nuclear. Una planta que tiene 2 reactores. El primero de ellos está previsto que cese su actividad en noviembre del año que viene y el segundo un año más tarde. Ahora mismo la situación es la siguiente. El Consejo de Seguridad Nuclear está analizando toda la documentación. Se prevé que antes del verano haga pública su decisión técnica. Con ese documento en la mano, el Ministerio para la Transición Ecológica tiene que tomar una decisión definitiva. La plataforma Sí al Maraz, Sí al Futuro es la que está acaparando todo el protagonismo en la defensa de la continuidad de la nuclear. Las empresas eléctricas dueñas de la planta también han pedido que siga funcionando al menos hasta el 2030. Los ecologistas dicen que Almaraz tenía que haber cerrado hace ya tiempo y la postura del gobierno central siempre ha sido proclive al cierre de la central extremeña y la resto del país.
1: El Ministerio de Asuntos Exteriores convoca a la encargada de negocios israelí y lo hace para protestar por lo que considera trato monstruoso, indigno e inhumano de las autoridades israelíes a los activistas de la flotilla Gaza.
5: Un movimiento que llega después de la difusión de un vídeo en el que el ministro de Seguridad Nacional de Israel se burla de los activistas detenidos, entre los que hay 44 españoles. Escuchamos al ministro, a José Manuel Álvarez.
9: Ese tratamiento es monstruoso, es indigno. Es un inhumano. Exijo disculpas públicas a Israel.
1: La administración Trump da un paso más en su ofensiva contra el régimen cubano. Imputa a Raúl Castro por asesinato.
5: Por unos hechos ocurridos hace 30 años, el derribo de las 2 avionetas de la organización opositora Hermanos al Rescate, en el que fallecieron 4 personas. La imputación del expresidente cubano llegaba horas después de que el secretario de Estado de Trump, Marco Rubio, aprovechando el aniversario de la independencia cubana, instara en un vídeo a los habitantes de la isla a alinearse con el gobierno de Trump.
11: En Estados Unidos estamos listos para abrir un nuevo capítulo en la relación entre nuestra gente y nuestros países. Y actualmente, lo único que se interpone en el camino hacia un mejor futuro son quienes controlan su país.
1: Y hasta ahora, una canción para afrontar la mañana del jueves, Lara.
5: Mira, ya sabéis que el motivo de la selección musical solo responde a mis filias y mis fobias, es todo muy democrático. Y a lo que voy escuchando, bien, pues en bucle en las últimas horas con esto.

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1: Bueno, se llaman Circodelia, tocan para pasárselo bien, porque aunque llevan más de 20 años, bueno, nunca han llegado a ser masivos, nunca han triunfado, pero me encanta esta canción, que es del año pasado. No tenemos remedio, se titula.

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1: Bueno, y va nuestra lista de Spotify a las mañanas musicales. Hasta luego, Lucas.
0: Hasta luego, María Carmen. El Museo del Prado guarda el trozo de pintura más asombroso jamás pintado. Al menos para Eduard Manet, su autor, Diego Velázquez. El protagonista, un bufón, Pablo de Valladolid. La obra ha pasado por el taller de restauración del Prado y allí ha salido a la luz algunos detalles hasta ahora desconocidos de esta genialidad del siglo de oro español. Sonia Castellani.
2: Pablo de Valladolid fue un bufón del siglo XVII, del reinado de Felipe IV, que no divertía a la corte por su aspecto, sino por su ingenio y personalidad, en pleno siglo de oro, y tan bueno debió de ser que mereció un retrato del mismísimo Velázquez, que lo pinta austeramente, de cuerpo entero, vestido de negro, con un fondo que desaparece, como flotando en el espacio, haciendo de Pablo de Valladolid un santo levitando. El cuadro está expuesto en el Museo del Prado de Madrid. No parecía muy deteriorado, pero lo cierto que necesitaba algunos retoques. María Álvarez Garcilán, la restauradora, nos cuenta cómo se ha hecho ahora este trabajo y qué han encontrado en la trastienda de los talleres del Prado.
3: Probablemente cuando el cuadro salió del Buen Retiro lo cortaran perimetralmente a ras de marco y eso hiciera que cuando llegó al Palacio Nuevo, pues probablemente para no perder más superficie pictórica, añadieran estas bandas que se pueden ver aquí, de forma que no perdiera superficie. Esas bandas cosidas con unas puntadas bastante abiertas, digamos, habían ido perdiendo tensión. Cuando el cuadro llegó al museo, en 1853 se realizó un rentelado, se cambió el bastidor y bueno, pues las bandas no se retiraron, sino que se estucaron mucho más. Esa franja de separación que lo unía a la parte original se rellenó de un estuco rojo y se repintó.
2: Lo que ahora ha restaurado el Prado es el trozo de pintura más asombroso jamás pintado. Así lo definió el pintor impresionista Eduard Manet cuando lo visitó en 1865. Influyó en varias de sus obras y en otros artistas también, incluso en Goya. Ahora, con la restauración, se han encontrado nuevos datos sobre el cuadro. Se cree que fue pintado para las habitaciones de la reina Isabel. Eran cuadros que estuvieron en el Palacio del Buen Retiro de Madrid, junto a otros retratos de bufones como el de Juan de Austria y Barbarroja. Y estos tres retratos marcan un antes y un después en la pintura de Velázquez. Javier Portús es el jefe de pintura española del Museo del Prado.
4: Son obras, de ellas se dice que están hechas a la primera vez. Esa espontaneidad hasta entonces inédita en los retratos de Velázquez y que a partir de entonces sería una de sus señas de identidad.
2: Velázquez pintaba de manera más libre cuando retrataba a un bufón que a un miembro de la familia real. Y eso se convirtió en una de sus virtudes. Quizás sea la magia de este cuadro, del que se han encontrado ahora nuevos secretos en esta restauración que ha durado solo 3 meses, pero que ha sido muy intensa.
3: Y una de las zonas más problemáticas era precisamente la manga esta, porque en intervenciones anteriores habían forzado un poco esa limpieza con el fin o en el afán de encontrar los dibujos que tiene la tela de la otra manga. Y se habían perdido, se había erosionado mucho. No llegaba yo a comprender muy bien cómo iba todo eso. Llevé al taller un manto negro y envolví brazos, de manera que al final se puede entender que la manera de enrollar el manto en el brazo para sujetarlo y que luego pase por detrás y llegue a la parte de delante y se sujete con la mano, ¿no? Son cosas que al final implica mucho al entendimiento y a la legibilidad del cuadro.
2: Pues ahora Pablo de Valladolid, sin barnices ni repintes, luce renovado en la sala 15 del Museo del Prado de Madrid.

0: Y a las 7:41, en las mañanas de Radio Nacional, el contrapunto con Eva Barojo. Buenos días.
1: Buenos días, Juan Ramón. Feliz jueves.
0: Muchas gracias.
1: En el final de la segunda temporada de la serie Succession, que cuenta la historia de la disfuncional familia Roy, dueña de uno de los conglomerados de medios y entretenimiento más grandes del mundo, el padre reúne a sus hijos directivos en su lujoso yate para elegir un chivo expiatorio. Lo necesitan para calmar las aguas en el consejo de administración tras un grave escándalo empresarial. Pero esta reunión ejecutiva ante la crisis de reputación se convierte muy pronto en una guerra emocional entre padre anciano e hijos, en la que entran en juego las rencillas del pasado, los egos y la obsesión por el dinero. Se me venía a la cabeza el otro día esta escena al enterarme de que el hijo del fundador de Mango, Isaac Andic, el que fuera el hombre más rico de Cataluña, había sido detenido por presuntamente matar a su propio padre. Todo sucedió cuando estaba haciendo una ruta hacia el monasterio de Montserrat en compañía de su hijo mayor, de Jonathan, y se cayó por un desnivel de más de 100 metros. Supuestamente, padre e hijo mantenían una relación complicada desde hacía años por el control de la compañía, y Jonathan había sido relevado dentro de la empresa tras varios problemas internos, económicos y estratégicos. Cuando más te quería, se te fueron las ganas. Creo que, desgraciadamente, en la ficción, pero también en la vida real, la familia Roy y la familia Andic evidencian los problemas que puede traer la gestión de las empresas familiares, da igual cuál sea su tamaño. Porque en ellas nunca sabes del todo si la crítica es profesional o personal, si las decisiones se toman con la cabeza o con el corazón, o si las lealtades poco transparentes están por encima de los intereses empresariales. Si trabajas con algún familiar, también en una pequeña o mediana empresa, puede que todo esto te suene un poco. Porque los roles nunca están del todo claros, porque todo se convierte

La historia está plagada de dramas empresariales en familias que no supieron cómo trabajar juntas. Los Gucci, los Murdoch, los Redstone, los Lamborghini, o de hijos que intentaron algo tan freudiano como matar al padre. En El Padrino, Michael Corleone dice que la amistad y el dinero son como el agua y el aceite. Quizás, añado, la familia y los negocios también sean como el agua y el aceite. Y si se intentan mezclar, puede acabar peor que una tragedia griega. Hasta la semana que viene, Juan Ramón. Un abrazo.

0: 8 menos cuarto, 7 menos cuarto en Canarias, las mañanas de Radio Nacional, ahora con la información de las territoriales de esta radio pública.
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2: Saludos, muy buenos días de nuevo. Cielo despejado, temperaturas que han subido y que lo van a hacer más durante la jornada de hoy. Ahora tenemos 15 grados en Santander, 14 en Castro Urdiales. Hay 13 en Torre la Vega y Pote, 7 en Reynosa. Cuando son las 8 menos cuarto, iniciamos un nuevo repaso a la actualidad informativa de la región en este jueves 21 de mayo. Lo primero que hacemos es conocer las previsiones del tiempo para las próximas horas. Agencia Estatal de Meteorología, Noelia García, buenos días.
3: Buenos días. Hoy jueves en Cantabria suben notablemente las temperaturas y además de forma generalizada. Será un día cálido con máximas de 34 grados en los Corrales de Buelna, 33 en Potes, 30 grados en Azas de Cesto y en Torrelavega, 29 en Laredo, 27 grados en Reynosa y 26 en Santander. Durante los próximos días continuarán subiendo las temperaturas. Hoy tiempo estable con ambiente soleado, cielo poco nuboso o despejado, con algunas nubes de evolución por la tarde y al final del día brumas y nieblas. Sopla viento flojo de dirección variable. Es una información de AEMET.
2: Y cómo se circula a esta hora, a las 7:46, por las carreteras de Cantabria. Dirección General de Tráfico, José Antonio Pedrosa, buenos días.
4: Muy buenos días, ¿qué tal? Pues amanece con tranquilidad las carreteras de Cantabria, aunque eso sí comienza a complicarse ya esos dos puntos álgidos de la A67, como es el entorno de Polanco Requejada, al igual que Bodepiélagos, todo ello ya de dirección a la capital, a Santander. Al margen de ello, en el resto de carreteras cantabras se circula con total normalidad.
2: Ha comenzado en Laredo la construcción de una nueva promoción de vivienda protegida en régimen de alquiler social. Son 37 pisos repartidos en tres bloques que estarán finalizados en 18 meses. El gobierno de Cantabria destina casi 5 millones de euros a esta obra, más de la mitad de fondos europeos.
5: Se ha optado por una fórmula de colaboración público-privada para hacer realidad un proyecto que, según la presidenta de Cantabria, María José Sáenz de Buruaga, da respuesta a la necesidad de vivienda asequible.
6: Afortunadamente las cosas están cambiando en Cantabria, ya han cambiado y estamos haciendo frente, como digo siempre, con hechos, con gestión y con presupuesto al grave problema de falta de vivienda en la región.
5: La jefa del Ejecutivo ha avanzado que Laredo seguirá siendo una prioridad en el segundo plan de vivienda de Cantabria.
6: Y acabamos de cerrar un importante acuerdo de compra de un solar en la Puebla Vieja, donde construiremos al menos otras 25 viviendas más.
2: Sobre la construcción de viviendas de alquiler asequible, también se ha pronunciado el delegado del Gobierno en Cantabria, Pedro Casares.
5: Ha acusado de deslealtad institucional al Ejecutivo Autonómico por no haberle invitado como representante del Gobierno Central. Casares ha recordado que es el Gobierno de España quien financia esas viviendas con 1,7 millones de euros de fondos europeos.
7: Lo hemos visto en las últimas semanas. Han ido a poner la primera piedra de viviendas en Torlavega, en Polanco, en Santillana del Mar. Y en todas esas primeras piedras no ha tenido a bien invitar al Gobierno de España. Nosotros vamos a seguir trabajando por la vivienda en esta comunidad autónoma, pero pedimos también lealtad institucional al Gobierno.

0: de Cantabria.
1: Más sobre vivienda, el PRC no apoyará en el Parlamento de Cantabria las enmiendas a la totalidad anunciadas por PSOE y Vox al proyecto de ley de vivienda del gobierno regional, pero condiciona su apoyo a que el PP acepte todas sus enmiendas parciales.
2: Así lo ha explicado la diputada Paula Fernández, quien considera que el texto presentado por el Ejecutivo es insuficiente y no afronta el problema de la falta de oferta de vivienda accesible en la región.
3: Nosotros queremos darle un giro profundo a esta ley. Un giro de 180 grados. Los regionalistas les vamos a ir desgranando el plan de vivienda que presentaremos para Cantabria en los próximos días y que sin ninguna duda tendrá que estar incluido en esta ley para que tenga los 8 votos de los diputados regionalistas en esta Cámara.
1: Cambiamos de asunto. La decisión de la Audiencia Nacional de investigar al expresidente del gobierno socialista José Luis Rodríguez Zapatero en el caso Plus Ultra por presunta corrupción ha sacudido también la política regional.
2: La presidenta de Cantabria, María José Sáenz de Buruaga, cree que es muy grave y pide que se convoquen elecciones generales.
4: Pero sobre todo, yo lo que pido es que nos devuelvan la voz en las urnas, porque no cabe otra, porque Sánchez ya no tiene otra salida digna, porque esto no tiene sentido. Y esta es una razón más de peso, demoledora, la enésima, para que nos devuelvan la voz en las urnas, para que el presidente Sánchez dimite y para que convoque de una vez elecciones. Los ciudadanos de este país queremos hablar.
2: Mientras, el delegado del gobierno en Cantabria, Pedro Casares, asegura confiar en la honorabilidad del expresidente.
0: Confío en la honorabilidad del presidente Zapatero, lo ha demostrado toda su vida. Su gobierno se caracterizó por ser un gobierno transparente, riguroso, honesto y con una clara vocación de servicio público. Lo dijo ayer el propio presidente Zapatero, es tiempo de que se pueda defender. Confiamos plenamente en ese procedimiento judicial donde el presidente pues podrá defenderse.
1: Casi el 19% de los médicos de Cantabria secundó ayer miércoles la tercera jornada de esta semana de la huelga convocada a nivel nacional por los sindicatos médicos contra el borrador del Estatuto Marco que regulará sus condiciones laborales. El seguimiento por la tarde ha sido del 4,7%, son datos de la Consejería de Salud.
2: Por su parte, el sindicato médico cifra ese seguimiento entre el 65% y el 70% y dice que sube, que ha ido subiendo ligeramente a medida que ha avanzado la semana. Según ellos, si se contabiliza el total de facultativos en disposición de hacer huelga, la cifra asciende respecto a la que ofrece la Administración Regional. Recordamos que hoy jueves hay una concentración convocada en la explanada del norte del Hospital Valdecilla a las 12 del mediodía.
1: La audiencia preliminar por el incendio de un garaje en una comunidad de propietarios en la calle José María Cosío de Santander, que afectó a más de 67 vehículos, ha terminado sin acuerdo, por lo que los dos acusados serán juzgados.
2: La Fiscalía de Cantabria pide para ambos 4 años de cárcel y una indemnización por el valor de los daños ocasionados.
1: La Guardia Civil ha detenido a 3 personas acusadas de explotación laboral a 34 trabajadores de origen pakistaní en Cantabria, Asturias y País Vasco.
2: La operación permanece abierta y no se descarta que haya más detenciones. Así lo ha expresado el delegado del gobierno, Pedro Casares, quien ha señalado además que las fuerzas y cuerpos de seguridad del Estado trabajan a diario para garantizar los derechos humanos y evitar estas situaciones.
0: Han sido solo 3 las personas detenidas en una operación conjunta de la Policía Judicial, de la Guardia Civil, de Asturias, Cantabria y País Vasco, y lo que hay son 34 víctimas pakistaníes. No vamos a tolerar que se utilice a personas vulnerables en situación administrativa irregular para explotarles.
1: Alrededor de 1.300 personas se encuentran en Cantabria pendientes de valoración de su grado de dependencia y el año pasado 124 fallecieron esperando este trámite. Datos que denuncian Comisiones Obreras y UGT, que se han concentrado ante la delegación del gobierno para exigir la plena implantación del sistema de atención a la dependencia.
2: Advierten de que faltan casi 700 plazas en Cantabria, donde la media de espera alcanza los 177 días. Por ello piden más compromiso político y social a las administraciones. Juan Carlos Saavedra, secretario general de la Unión de Jubilados y Pensionistas de UGT en Cantabria.
5: hay muchos compañeros, muchos amigos que han fallecido prácticamente solos en su casa, esperando después de llevar 5 o 6 meses para tener una plaza en una residencia y no han logrado verlo. Eso supone también una carga para las familias.
2: Rechazan además la entrada de fondos de inversión que apuntan han visto un negocio en la dependencia. José Antonio Sánchez, secretario general de la Federación de Pensionistas de Comisiones Obreras.
6: Esto no es un negocio, esto es una política de cuidados, una política de cuidados que tiene que ir encaminado a las personas más vulnerables que tiene este país o esta sociedad. Y somos ciudadanos, no somos ni piezas de coche, no somos un producto a consumir, somos un producto a cuidar.
1: Un caso de COVID ocurrido en 2020 en un edificio de Santander ha servido de base a un estudio internacional que demuestra que las enfermedades pueden propagarse entre apartamentos a través de sistemas de ventilación de baños utilizado habitualmente en todo el mundo.
2: El estudio, realizado en un antiguo edificio de 7 plantas en la calle Nicolás Almerón de Santander durante los primeros meses de la pandemia, se suma a un creciente conjunto de evidencias que los virus transmitidos por el aire pueden propagarse entre espacios interiores separados, transmitiendo enfermedades sin contacto cara a cara. David Higuera es ingeniero y vecino de este edificio que fue confinado.
7: Se ha estudiado desde varios puntos de vista y la conclusión es que no hay otra vía de contagio posible que la de que mis vecinos se expusieran al patógeno, al virus, en los baños a través de los conductos de ventilación. Solo los que tenían rejilla, los que tenían extractor o la rejilla la tenían tapada, que hubo algún caso, no se contagiaron.
1: La consejera de Desarrollo Rural, María Jesús Usinos, lanza un mensaje de tranquilidad en relación con la aparición de 3 casos de la mosca de la fruta oriental en el astillero.
2: Usinos asegura que el gobierno regional ha actuado conforme al protocolo, informando al Ministerio de Agricultura el pasado mes de octubre y que lo que se está haciendo es reforzar la vigilancia.
8: Estamos reforzando ahora mismo la vigilancia, pero no hay nada que alarmar. También ya se ha dicho que nuestra comunidad no es el lugar idóneo para que se desarrolle este brote por las temperaturas. Necesitan temperaturas muy altas durante un largo periodo de tiempo. Entonces nosotros hasta ahora lo que estamos es en una labor de vigilancia y por supuesto de comunicación con el Ministerio de Agricultura, que es el competente, siguiendo los protocolos establecidos.
1: 7:56, les acercamos a continuación algunas de las previsiones informativas para la jornada de hoy.
2: El consejero de Salud, César Pascual, presenta la reforma del Hospital de Día Médico del Hospital Sierra Llana de Torrelavega.
1: El consejero de Educación, Sergio Silva, presenta el proyecto de autoridad del profesorado y de la convivencia escolar en los centros educativos.
2: La alcaldesa de Santander, Gemma Igual, preside el acto de descubrimiento de la placa dedicada a Isabel Garay en la Ruta Ilustre Santander.
1: Y la presidenta de Cantabria, María José Sáenz de Buruaga, preside la recepción a los trabajadores de la Administración Pública jubilados durante el último año.
2: En Página Deportiva continúan los actos de reconocimiento para el Racing después de su histórico ascenso a Primera División. Si el martes fueron recibidos por el Gobierno Regional, ayer le tocó el turno al Ayuntamiento de Santander en un acto celebrado en el propio consistorio. Jugadores, cuerpo técnico y directiva fueron recibidos por la alcaldesa Gemma Igual, quien afirmó que es de justicia recibir al club donde siempre se ha hecho.
9: Y hoy, efectivamente, es de justicia recibir al equipo ganador en el Ayuntamiento porque se ha hecho siempre. Pero además, porque nos ha hecho vibrar a todos y lo que se ha dicho es verdad, que lo que ha pasado en la ciudad trasciende a lo deportivo.
2: En lo estrictamente deportivo, el equipo volvió ayer a los entrenamientos, ya sin presión, eso sí, con la resaca emocional después de las celebraciones. Los de José Alberto regresaron al césped sin Gustavo Puerta, que casi con toda seguridad estará en la lista definitiva de convocados para jugar el Mundial con Colombia. Y sin los lesionados, Facu, que continuará porque tenía opción de compra obligatoria, al igual que Villalibre, Manex y Georgi Guliashvili, que se rompió el peroné en el partido contra el Valladolid.

0: Estamos escuchando a Fulu, la banda que hoy recala a partir de las 9 de la noche en la sala Rock Beer de Santander. Combinando una sección de metales con sonidos electrónicos, la banda ofrece un universo sonoro exuberante, tejiendo un vínculo entre el jazz contemporáneo y los ritmos de los clubes techno. A las 8 de la tarde, en escena La Clave, Tiempo y Reloj, danza con Carmen Maiscalla, un espectáculo basado en los poemas existenciales escritos por su padre. Nuestra compañera, la periodista Ana Bosch, protagoniza este jueves a las 7 de la tarde en CASIC el Foro de Periodismo del Colegio de Periodistas de Cantabria, un encuentro abierto a la ciudadanía donde periodistas de reconocida trayectoria, como es el caso de Ana Bosch, informan y analizan la actualidad compartiendo su experiencia profesional.
1: Okay, Boomtown, are you ready?
0: Y llegamos al final de esta cita con la información regional, más noticias de nuestra comunidad autónoma dentro de 45 minutos a las 9 menos cuarto, será eso sí, en Radio 5 Todo Noticias. Muy buenos días, Cantabria.
2: Son las 8, las 7 en Canarias.
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2: ¿Qué tal? Muy buenos días. Una oleada de indignación recorre un buen puñado de cancillerías occidentales esta mañana. Esta es la razón. Un vídeo infame. El ministro de Seguridad Nacional de Israel, al que acabamos de escuchar, el supremacista judío Ben-Gvir, ese que celebra cumpleaños con tarta coronada con horca, saluda bandera en mano a un grupo de activistas de la flotilla de apoyo a Gaza, esposados, humillados, arrodillados, maltratados por su policía, diciéndoles que así trata a Israel a los partidarios del terrorismo. Hay españoles, italianos, polacos, irlandeses, hasta estadounidenses. Y como este tipo, insisto, gobierno de Israel, se mueve con la impunidad de quienes se creen superiores y pueblo elegido, pues el tío lo ha colgado en redes sociales y ha desatado la ira de Occidente. Hasta la de su propio gobierno. El primer ministro Netanyahu dice que esto no refleja los valores de Israel. Pues vaya. Italia, Canadá, Polonia, los gobiernos de los nacionales allí humillados han puesto el grito en el cielo. Crisis política internacional. No está mal. No está mal en este momento en que parecemos anestesiados ante las matanzas, violaciones reconocidas, saqueos a palestinos en Gaza y Cisjordania. Han tocado a los nuestros y esto provoca crisis mundial. ¿Hasta dónde? Bueno, está por ver. España, que no es precisamente de los países que se calla ante los abusos de Israel, ha llamado también a consultas a la representante diplomática israelí. Inaceptable, dice Sánchez, que es, y pedirá sanciones desde la Unión Europea. Aquí seguimos con la conmoción Zapatero, que tiene largo recorrido, y ahora en un instante voy a ella, pero en el mundo pasan cosas que van definiendo la crisis presente. La última, además de esto que ahora les ampliamos desde Israel, la última es que Estados Unidos, que ha iniciado contactos con Cuba con voluntad de cambio, ha puesto sobre la mesa una acusación muy grave hacia el expresidente cubano Raúl Castro, el hermano de Fidel. Todd Blanche, fiscal general de los Estados Unidos, que es como el ministro de Justicia.
4: Hoy anunciamos la presentación de una acusación formal contra Raúl Castro y otras personas por conspiración para asesinar a ciudadanos estadounidenses.
2: US Nationals. Ahora Castro, primero fue Maduro. Blanche o Blanche se refiere al derribo de aviones de una organización de apoyo a la oposición cubana en el año 1996 en el que murieron 4 personas. Así está el mundo. Así está el mundo. Mientras el nuestro sigue discurriendo por el caso Zapatero con un cambio nada menor esta mañana. Ya nadie habla de lawfare. Ya nadie acusa a la justicia de prevaricar porque es conservadora y va contra la izquierda y el discurso con el que algunos recibieron la investigación al expresidente. Los 85 folios del auto de la Audiencia Nacional contienen indicios como para haber cambiado las miradas de Podemos, Compromís o el Partido Comunista.
5: No pinta bien el auto.
6: Soy prudente porque realmente no lo sé. Parece que no está tan claro que haya lawfare.
7: Lo primero que es necesario en este país es regular bien todas las actividades de los expresidentes del gobierno. Eso es una cosa que está clarísimo. Y segundo, desde luego, si se ha cobrado cantidades por gestiones políticas, eso es un delito.
2: Hasta alguien como Rufián, que envió el martes mensaje a los jueces.
8: Yo sí que tengo un mensaje para los jueces, o según qué jueces de este país, el PP ya gana elecciones.
5: ya están ganando las elecciones autonómicas de forma continuada. No hace falta que hagan política, ¿eh?
2: Pues ayer cambió rumbo, confesando su propia decepción. Literalmente dijo estar jodido.
8: ¿Dónde acaba el lobismo y empieza el tráfico de influencias? ¿Dónde? Si esto es verdad, si esto es verdad, es una mierda. Es una mierda. Si esto es mentira, es una mierda aún mayor.
2: Eso dijo ayer en el Congreso de los Diputados. Ahora, he escuchado esto, la situación política, no cree usted, amiga, amigo oyente, que va a cambiar. Por mucho que el Partido Popular, que rechaza la propuesta de Vox de presentar moción de censura al no salirle los números, al menos de momento, llame a los socios de investidura a reaccionar.
9: Hoy tienen los mismos motivos elevados a la enésima potencia para dejar caer al gobierno. Si esto es así, es evidente que puede haber un cambio de gobierno en España. Si los socios siguen siendo cómplices de la corrupción y, por lo tanto, siguen siendo corresponsables del ambiente de corrupción que vivimos en España, esto lo tienen que responder los socios.
2: Lo cual deja claro, por lo menos me lo parece, no sé qué pensará usted, que no descarta completamente la moción de censura si es que alguno de los socios cambiara de opinión con respecto a lo que hay ahora. Sánchez lo dejó claro ahí en el Congreso, apoyó a Zapatero y siguieron en la línea sus ministros, desde el vicepresidente Carlos Cuerpo.
10: Por supuesto, total respeto y colaboración, en este caso con las autoridades judiciales, señalar también la importancia de la presunción de inocencia en este tipo de casos y la importancia también de que el mismo, en este caso presidente Zapatero, pueda defenderse de las acusaciones que le hacen.
2: A la portavoz Elma Saiz.
11: Confianza en la justicia y confianza en el presidente Zapatero. Hay un principio fundamental de nuestro ordenamiento jurídico, que es el de la presunción de inocencia, respeto absoluto a la justicia, pero insisto también, confianza en el presidente Zapatero.
2: Confianza y presunción de inocencia. En eso sí, el gobierno, ahí se mantiene el Partido Socialista. No hay novedades esta mañana, solo la constatación de que la vida pública española, desde cualquier perspectiva que se mire, sigue aguantando la respiración a espera de lo que pueda traer de nuevo el que acaso sea el más sonoro y para muchos inesperado caso de investigación sobre corrupción en España presente. Son las 8 y 6 minutos de la mañana, 7 y 6 en Canarias. Y el día tiene otras noticias que vamos a repasar en titulares con Lara Hermoso y Juan Antonio Aparicio.
12: Acuerdo entre el PSC y los comunes. Salvador Illa, los apoyos necesarios para aprobar sus primeros presupuestos.
13: Con los que la Generalitat, ese acuerdo, se asegura los apoyos necesarios para que las cuentas salgan adelante en el Parlament. A falta de conocer todos los detalles, el acuerdo contempla la creación de una Dirección General de Disciplina en Vivienda que se encargaría del cumplimiento de los límites a los precios del alquiler. La firma entre PSC y Común será a las 11:30 de esta mañana.
12: Pendientes de la posible dimisión hoy de unos 300 directores de centros educativos de la Comunidad Valenciana. Los sindicatos no han aceptado la última oferta de educación y la huelga indefinida sigue en marcha. Valencia, Sergi Salón, buen día, buenos días.
14: ¿Qué tal? Buen día. Protestas en el seno de una huelga indefinida que sigue tras el rechazo mayoritario de las bases de los convocantes a la última propuesta que decís de la Generalitat, lo que provocó que ayer la última reunión acabara en apenas 12 minutos con la consellera de Educación, Carmen Ortí, levantándose de la mesa. Marc Candela, STPB, José Seco, CESIF.
15: Podem dir que s'ha alçat ella de la mesa, perquè nosaltres el que li hem demanat és que volem reobrir la negociació.
16: El conjunto de docentes están esperando que seamos responsables, la administración, pero también los sindicatos, y eso implica automáticamente trabajar.
14: Por su parte, la consellera apuesta por seguir negociando, dice sin imposiciones, aunque también duda de la validez de la encuesta de los sindicatos para tratar de poner fin a la huelga. En paralelo, buena parte de los equipos directivos de los centros prepara su dimisión en bloque. Además, docentes y sindicatos tienen previsto manifestarse hoy de nuevo frente al Palau de la Generalitat.
12: Gracias, Sergi. El presunto comisionista del caso Coldo, Víctor de Aldama, declara hoy a la Audiencia Nacional en la causa de la trama de las mascarillas que se instruye en la audiencia, la que investiga las supuestas comisiones en la compra de mascarillas por los gobiernos de Baleares y Canarias.
13: Aldama declara hoy después de que la semana pasada el ex asesor de Ábalos, Coldo García, se negara a ello, alegando que esos contratos ya se habían juzgado en el Tribunal Supremo. Precisamente en el Alto Tribunal, el abogado de Aldama, José Antonio Choclán, apuntaba la posible responsabilidad de los expresidentes autonómicos Ángel Víctor Torres y Francina Armengol.
17: La suerte del señor Ábalos y de don Coldo García ya se conoce. La suerte del Santos Cerdán también se conoce. Y próximamente En la causa especial se conocerá la suerte del señor Torres y de la señora Armengol.
12: El que fuera mano derecha de Esperanza Aguirre, Francisco Granado, se desvincula de la trama Pónica. En su declaración como imputado ante la Audiencia Nacional ha asegurado que era la entonces presidenta quien controlaba todos los movimientos económicos del PP madrileño.
18: Que no se movía un clavo sin que lo dijera la presidenta o el vicepresidente.
13: Así lo ha expresado en su declaración en la causa que investiga la supuesta contratación irregular para actos de fiestas locales entre 2004 y 2013. Granados ha negado que organizara amaños en adjudicaciones, pero sí reconoce favores para propiciar reuniones al que fuera propietario de la empresa adjudicataria. La Fiscalía pide para Granados 6 años de prisión. Recordamos, hay otros 13 procesados, entre ellos 6 exalcaldes del PP de municipios madrileños.
2: Y en los deportes, en el último tramo de la temporada, muchos estamos pensando ya en el Mundial de Fútbol. Daniel Ampuero, Dani, buenos días.
19: ¿Qué tal? Buenos días, Juanra. Sí, yo también. Y para eso tenemos que saber qué jugadores van a estar en ese Mundial. Los más importantes, los que vamos a conocer el lunes, porque Luis de la Fuente va a dar esa lista. Que ayer, en el blog del exjugador Mario Suárez, adelantó cómo va a ser esa lista.
20: La idea que tenemos es convocar a 26 jugadores y luego, si necesitamos algún jugador antes para que venga a ayudarnos, porque hay que tener en cuenta que puede haber jugadores que están jugando a la final de Champions, un día de la circunstancia de que hubiera jugadores que vengan de un perfil determinado para que vinieran a ayudarnos. Y luego ya pues, pero la lista de 26 va a ser la lista de 26.
19: Y luego, como el que no quiere la cosa, también deslizó esto.
20: Posible que pueda haber algún jugador que no haya venido con nosotros hasta ahora.
19: Bueno, pues ahí puede estar la sorpresa. Alguno estará jugando a la final de la Champions. Dice, pues tenemos jugadores en los dos equipos, tanto en el PSG como en el Arsenal. Ayer comparecieron Luis Enrique y sus jugadores. El entrenador, siempre socarrón y en estos casos muy relajado.
21: Ah, una mala traducción, traduzco yo luego, no hay problema. Hago la traducción a la asturiana.
19: Traducción a la asturiana, pero luego es verdad que se puso serio para hablar de su compañero Mikel Arteta.
21: Si miras las estadísticas del Arsenal, ahí ves a Arteta. Arteta es un entrenador líder que desde que cogió al Arsenal ha cambiado la mentalidad del equipo, de lo que significa un equipo que llevaba mucho tiempo sin ganar, ahora vuelve a ser competitivo.
19: Bueno, pues hoy hablará Arteta, también va a hablar el entrenador del Crystal Palace, el austríaco Glasner. Se van a enfrentar al Rayo Vallecano el miércoles de la semana que viene, en la final de la Conference. Ayer Íñigo Pérez habló de nuevo de las ganas que tienen de ofrecerle el título a la afición y la ansiedad que esto puede generar.
22: Sabemos que van a estar 11.000 personas con nosotros allí y otros desde Madrid, desde Vallecas. Creo que eso siempre lo agradecemos, sabemos que está ahí, pero para que todo funcione bien debemos obviarlo, no tener ese sentimiento de que ahora les debemos algo.
19: Bueno, pues además del fútbol hoy también vamos a escuchar a los entrenadores de Real Madrid y Valencia Basket. Ya están en Atenas, donde mañana se van a enfrentar en las semifinales de la Euroliga. La otra semifinal la van a jugar Olympiacos griego y Fenerbahce turco. Empieza lo bueno.
2: Gracias, Dani. Y ahí estaremos. 8:11, 7:11 en Canarias. El tiempo, Jacob Petrus. Buenos días, Jacob.
23: Buenos días, protagonizado claramente por el calor, hoy con temperaturas que suben un poco más, así que ya no solo rebasamos los 30 grados en muchísimas zonas de nuestro país, sino que alcanzamos, por ejemplo, los 33-34 en los valles del Ebro y del Tajo, pero los 38-39 que llegarán a los valles del Guadiana y del Guadalquivir, tanto durante la jornada de mañana como durante el fin de semana y principios de la semana que viene. Por lo tanto, ambiente de verano completamente durante estas próximas madrugadas, también con noches tropicales en los grandes valles de nuestro país y, por supuesto, ayuda mucho el tiempo completamente estable que tenemos. Sol en todas las comunidades y hoy solo destacamos la aparición de algunas nubes bajas, sobre todo en el Mediterráneo. Pueden ser en forma de nieblas, especialmente sobre las Islas Baleares, y también las nubes de evolución, que no faltarán a partir de mediodía, pero tienen poca gasolina, así que, como mucho, algún chubasco disperso en los Pirineos o en la cordillera Cantábrica. En las Islas Canarias, con nubes en el norte, difícilmente con lluvia y con algo de calima, que hoy también veremos al sur de la península ibérica.
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2: La imputación del expresidente José Luis Rodríguez Zapatero marca un antes y un después en el PSOE. Imputación, investigación. Los socialistas lo están digiriendo todavía. El golpe ha sido duro, no disimula su preocupación, pero confían en que el expresidente lo explique y aclare todo. Leticia Arenas, buenos días.
1: ¿Qué tal? Buenos días.
2: Por ahora, el presidente Sánchez le ha mostrado su apoyo sin fisuras. Y dirigentes socialistas cierran filas y buscan la fórmula para respaldarlo sin quemarse, eso sí.
1: Es que no está siendo una semana nada fácil para los socialistas. Alguna voz llegaba a bromear con que ojalá estuviéramos aún hablando del resultado electoral andaluz. El golpe ha sido el más duro posible y el líder socialista, consciente de que su paso marcaría el ritmo de todo el partido, salía ayer con determinación a lanzar este mensaje.
3: Toda la colaboración con la justicia, todo el respeto a la presunción de inocencia y todo mi apoyo al presidente Zapatero.
1: Defensa cerrada del presidente, del legado del expresidente, pero no afirmaba rotundo su inocencia, como sí ha hecho estos meses con su mujer, su hermano o con el fiscal general. De hecho, dirigentes socialistas contaban que estas últimas horas están siendo algo así como una montaña rusa, desde el ánimo al miedo, según leían el auto, o a la esperanza cuando lo reposaban porque creen que todavía no hay pruebas de nada. Otra voz añadía, necesitamos creer que no es verdad, se nos caería el mito blanco del socialismo. Y así navegan todos los socialistas a los que estos días les está tocando responder por Zapatero. García Page, Carlos Martínez, Pachi López.
4: Le deseo lo mejor de verdad, pero sobre todo lo que deseo es que funcione correctamente el sistema judicial.
6: El auto es duro, sin paliativos, ¿no? Es durísimo.
25: Yo le voy a seguir defendiendo hasta que se demuestre lo contrario.
1: En Moncloa insisten en eso precisamente, hasta que se demuestre lo contrario le van a defender. Dicen fuentes socialistas que el juez no es peinado, pero que el auto tampoco es el informe demoledor de la UCO sobre Santos Cerdán.
2: Para el PP este caso mancha al gobierno actual. Insiste en pedir la dimisión a Sánchez, pero sigue sin atreverse a activar la moción de censura que le reclama Vox. A Núñez Feijóo, que por hoy por los números siguen sin darle. Rosa Carreño, buenos días, Rosa. Rosa Carreño.
26: Buenos días.
2: Hola, buenos días. Por ahora los socios de investidura de Sánchez no parecen dispuestos, decíamos, a dejar caer al gobierno por este asunto. O sea, no puede haber moción de censura y piden prudencia.
26: Sí, entre los socios hay preocupación, nadie lo niega, pero por el momento ninguno va más allá. Sí reconocen que esto no es comparable a lo de Ábalos o Santos Cerdán, porque Zapatero, dijo por ejemplo Gabriel Rufián anoche, es un referente para la izquierda.
27: Que nada de lo que está pasando hubiera pasado si no lo fuera, pero el auto es jodido.
26: El portavoz de Esquerra reconoce que se equivocó hablando de la UFER en las primeras horas. Otros socios también han ido alejándose de esa tesis.
28: No pinta bien el auto.
29: El auto no pinta bien, no huele bien.
28: Soy prudente porque parece que no está tan claro que haya la UFER.
30: Desde luego, si se ha cobrado cantidades por gestiones políticas, eso es un delito.
26: Eranio Nebelarra, Alberto Ibáñez, Águeda Micó, Enrique Santiago en los pasillos del Congreso. Sumar, el socio de coalición, cree que hay que dejar trabajar a la justicia. El PNV espera las explicaciones de Zapatero ante el juez. También Junts, que no se ha pronunciado en público, aunque en privado creen que hay indicios muy graves. Ninguno, eso sí, apoyaría en este momento una moción de censura y por eso Feijóo dice que no la va a presentar.
31: Hacer una moción de censura para confirmar al gobierno, comprenderá usted que es bastante infantil.
26: Feijóo se abre, eso sí, a presentarla, a impulsarla más adelante, cuando llegue el momento adecuado, dicen en el PP, es lo que comentó ayer él mismo en una conversación informal con periodistas en el Congreso.
2: Y el mismo Gabriel Rufián, que se postula para liderar a la izquierda del PSOE. David Fernández, buenos días.
32: Hola, buenos días.
2: Bueno, porque también es noticia por esa razón hoy Gabriel Rufián, al margen de su cambio de opinión, que tenía sentido, como él mismo ha dicho, después de leer el auto. Bueno, después de apostar por la fórmula de la candidatura unitaria en sendos actos en Madrid y Barcelona, Rufián dice ahora que se ofrece siempre, eso sí, que su paso contribuye a la unión de esas izquierdas, David.
32: Sí, lleva meses amagando sin aclarar a dónde le lleva una propuesta de recorrido complicado. Ahora Rufián da un paso más y se ofrece para liderar una confluencia que sirva de puente entre las fuerzas soberanistas que dice deben marcar la pauta y las izquierdas estatales que reitera son el problema.
27: Si yo puedo ayudar a que haya una confluencia o un espacio de unión para maximizar resultados electorales entre las formaciones políticas soberanistas y las formaciones políticas españolas, sea como sea, siendo yo el cabeza de lista, pa'lante.
32: Fuentes de su entorno trataban de rebajar expectativas. A continuación, solo contempla presentarse por Barcelona, matizaban. Mensajes que hay que enmarcar en el pulso que mantiene con su partido, que ha cerrado la puerta a su propuesta por activa y por pasiva. Rufián asegura que no dejará Esquerra hasta que le echen y advierte que no repetirá como portavoz en el Congreso a cualquier precio.
27: Una cosa es que no me vea de Esquerra Republicana, otra cosa es que me presente por Esquerra Republicana, ¿eh? Son dos cosas muy diferentes. Yo no voy a volver a presentarme por Esquerra Republicana si no hay unas condiciones.
32: Condiciones en el terreno orgánico para decidir su equipo y la lista, y si no se cumplen, asegura estar dispuesto a irse a su casa. Tensa la cuerda con Junqueras, con el que reconoce diferencias políticas. Alguna vez se han querido matar, dice, pero le tiene una gran admiración y sería un canalla si le criticase.
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2: Se lo decíamos a las 8, inaceptables, ¿eh? Así es como califica el presidente del gobierno, Pedro Sánchez, el gobierno español en general, las imágenes en las que se ve cómo la policía y las autoridades israelíes maltratan a los activistas de la Global Summit flotilla. El vídeo ha provocado la condena de muchos de los habituales aliados de Israel, como Francia o Italia, o incluso la embajada de Estados Unidos allí en Tel Aviv. Corresponsal en Jerusalén, Santiago. El ministro de Exteriores español, José Manuel Álvarez, ha convocado a la encargada de negocios de Israel en España y exige disculpas por un trato que califica de monstruoso.
5: Sí, Sánchez también lo define como humillación y maltrato. Francia, Italia, Bélgica, Países Bajos, Canadá o Australia han convocado a los embajadores israelíes en sus capitales. También han protestado los gobiernos de Grecia, Portugal, Irlanda, Reino Unido, Brasil, Turquía, Corea, la diplomacia de Estados Unidos o las instituciones de la Unión Europea. Y la denuncia de los abogados de los tripulantes de la flotilla va mucho más allá de las imágenes difundidas por el ministro de Seguridad Nacional, Itamar Ben-Gvir. Ese vídeo que ha desatado toda esa condena internacional, en la que él mismo y los agentes de la policía que él dirige denigran a los activistas arrodillados, maniatados, con los ojos vendados. El equipo legal que los asiste en Israel, después de haberlos visitado en el puerto de Ashdod, alerta sobre un nuevo patrón de violencia extrema y deliberada. Abuso físico, psicológico y sexual desde que fueron capturados ilegalmente en aguas internacionales. Disparos de pelotas de goma, descargas eléctricas, lesiones generalizadas, dificultades para respirar. A todos los detenidos se les ha iniciado ya el trámite migratorio para sacarlos del país. Aislada en el desierto del Negev, en la que se han documentado numerosos casos de tortura. En las próximas horas se espera que comiencen a comparecer ante el tribunal que debe dictar en su caso su expulsión. Según el primer ministro Benjamín Netanyahu, van a ser deportados lo antes posible.
2: Gracias, Santi. Bienvenidos a Israel. Donald Trump da un paso más en su choque con Cuba. También es noticia esta mañana. Estados Unidos ha imputado al expresidente cubano Raúl Castro por varios cargos, entre ellos los de asesinato y conspiración para matar estadounidenses.
7: Tal, buenos días.
2: Le acusan años que dejó. Entonces, La Habana cree que presión militar con.
7: Es un movimiento que recuerda al guión de Venezuela. Estados Unidos imputó en su día a Nicolás Maduro por narcotráfico y tiempo después invadió el país para detenerle. Ahora el Departamento de Justicia acusa de asesinato a Raúl Castro, uno de los símbolos del modelo cubano. Lo anunciaba entre aplausos desde Florida el fiscal general. Acusan a Castro de dar la orden de derribar dos avionetas que sobrevolaban el mar entre Florida y Cuba hace 30 años y de provocar la muerte de 4 personas. Estados Unidos aumenta así la presión sobre el gobierno de la isla después del embargo, las sanciones económicas y sin descartar una intervención. Donald Trump dice que están liberando la isla, que muchos de sus amigos de origen cubano en Florida se lo han pedido. Uno de ellos es el secretario de Estado, Marco Rubio, quien ayer publicó.
8: Para abrir un nuevo capítulo en la relación entre nuestra gente nuestros países.
7: Asegura Marco Rubio que solo el gobierno de Cuba se interpone en la llegada de un futuro mejor gobierno, que por cierto rechaza la imputación de Raúl Castro. Su presidente dice que es solo una excusa para intervenir militarmente la isla.
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2: Esta semana hemos ido conociendo más datos sobre el precio de la vivienda en España. La compraventa de pisos se frena, lleva ya 3 meses cayendo, pero el precio de momento sigue subiendo. En concreto, más de un 10% en la mitad de los municipios españoles. Por eso es más necesario que nunca sacar adelante políticas de vivienda que permitan el acceso. En ese contexto, hoy gobierno y comunidades autónomas se reúnen para aprobar la distribución de fondos del nuevo plan, que hemos hablado aquí de él muchas veces, que incluye 7.000 millones de euros. Blanca Pascual, buenos días, Blanca.
9: Hola, buenos días, Juanra.
2: Uno de los principales objetivos es elevar y proteger para siempre el parque público y protegido a precios asequibles. ¿Qué dice gobierno y comunidades autónomas?
9: Pues, a ver, la propuesta es repartir estos fondos siguiendo los criterios del anterior plan. El Estado asumirá el 60% de la inversión prevista y las comunidades el resto, pero en esta ocasión supone un mayor esfuerzo para los gobiernos regionales, ya que antes solo aportaban el 25%. En términos absolutos, Andalucía es la que recibe más recursos, casi 2.000 millones, le siguen Madrid y Cataluña con algo más de 1.000. De esos 7.000 millones, el triple que el anterior plan, las comunidades gobernadas por el Partido Popular aspiran a gestionar 5.000. Muchas ha mostrado sus dudas sobre las condiciones del plan, pero el Ministerio de Isabel Rodríguez confía en alcanzar un acuerdo con todas. Solo Galicia se ha mostrado claramente a favor del sí. Madrid ha sido la más crítica, pero su consejero de vivienda ayer mismo aseguraba que participarán, pero que el plan va en un camino equivocado porque invade competencias y va a reducir la oferta. El plan destina 4 de cada 100 euros a incrementar la oferta de vivienda disponible y además la blinda para evitar que se especule con ella. Otro 30% tiene como fin la rehabilitación del parque residencial ya existente y otro 30% son ayudas destinadas a la emancipación juvenil, la reducción de la tasa de esfuerzo financiero y la intervención en las zonas tensionadas de alquiler.
2: Gracias, Blanca. Consejero de Vivienda de la Comunidad de Madrid, Jorge Rodrigo, buenos días. Señor Rodrigo, buenos días.
10: Buenos días, ¿me oye?
2: Sí, ahora sí, sí, ahora sí, perfectamente.
10: ¿Qué tal? Buenos días.
2: Encantado de saludarle. ¿Por qué dicen ustedes que invade competencias esta ley?
10: Bueno, nosotros consideramos en este caso que el nuevo Plan Estatal de Vivienda 2026 y 2030 que presenta la ministra de Vivienda en este caso ha sido elaborado a la espalda de las comunidades autónomas, ha sido publicado en el Boletín Oficial del Estado sin contar con nosotros y en este caso consideramos que tenía que haber habido una aprobación de la conferencia sectorial previamente del mismo. Consideramos en distintas modalidades, pero principalmente consideramos que invade competencias porque nos obliga a las comunidades autónomas a la protección permanente de la vivienda que ya había sido declarado inconstitucional por el Tribunal Constitucional con motivo de los diferentes recursos que se presentaron por parte de las comunidades autónomas a la ley de vivienda del gobierno de Pedro Sánchez. Y en este caso, obligándonos a la protección permanente de las viviendas, una de las cosas que están intentando es hacerlo por la puerta atrás. Ya se dijo que era inconstitucional y sin embargo ahora nos lo están intentando aplicar a través de este Real Decreto que aprueba el Plan Estatal de Vivienda.
2: A ver si no lo he entendido mal, ¿estamos hablando desde una cuestión formal o va más allá?
10: Bueno, es importante porque lo que se está intentando en este caso es a través del Ministerio y lo que pretende el Gobierno de España es imponer a las comunidades autónomas su agenda ideológica y al mismo tiempo sus políticas que consideramos que son fallidas. En este caso se trata de un Plan Estatal de Vivienda 2026-2030 que llega tarde con un retraso de más de un año en su elaboración y que bueno, el Gobierno lo aprobó el pasado mes de abril, pero ahora tenemos que aprobarlo a través de la conferencia sectorial, tenemos que repartir los fondos al respecto, que es la reunión que vamos a tener hoy. Luego tenemos que firmar contratos, convenios bilaterales, cada una de las comunidades autónomas con el propio ministerio y tiene que pasar también por el Consejo de Ministros. Por lo tanto, esas urgencias que tiene siempre la ministra de Vivienda a la hora de la preocupación que manifiesta que tiene sobre la vivienda, pues este año está prácticamente perdido.
2: Pero eso implica directamente que ustedes no van a firmar en ningún caso el plan, que no van a llegar a un acuerdo, ¿podrían modificar esa disposición en caso de que hubiera algún cambio en la propuesta del gobierno?
10: Bueno, nosotros por responsabilidad vamos a votar a favor del reparto de los fondos. Lo que no estamos de acuerdo es, no estamos a favor de cómo el plan estatal de vivienda se ha realizado y se ha aprobado por el gobierno central. Y de hecho nos vamos a reservar la presentación oportuna de los recursos que consideremos pertinentes.
2: O sea que entonces no se va a desmarcar del reparto de fondos a partir de la reunión de hoy, sino que puede cuestionar la ley de manera global, por esas razones que usted me está apuntando.
10: Claro, hoy simplemente vamos a aprobar el reparto de los fondos estatales del plan y en ese sentido nosotros vamos a votar a favor.
2: O sea que no renuncia a la parte que le puede corresponder de los 7.000 millones.
10: Por responsabilidad, desde luego que no vamos a renunciar.
2: Y entonces, a partir de ese momento, llevar la ley a los tribunales, tratar de modificarla en diálogo con el gobierno, ¿cuál va a ser la gestión de este futuro por parte de la consejería que usted dirige, señor Rodrigo?
10: Bueno, miren, nosotros no vamos a renunciar hoy a ese reparto de votos, nosotros vamos a votar a favor. Uh-huh. Tiene que tener usted en cuenta que la Administración General del Estado ahora mismo a la Comunidad de Madrid le debe más de 12.000 millones de euros de distintas consejerías que no han aportado todavía los fondos oportunos que nos debe el Estado. Por nosotros, por responsabilidad, vamos a votar a favor, lo cual no quita que nos reservemos en la presentación de recursos pertinentes ante el Tribunal Supremo por distintos motivos, entre uno de ellos, como le he dicho, la invasión de competencias por parte del Ministerio de Vivienda del Estado, en este caso de la Comunidad Autónoma de Madrid.
2: Muy bien, Jorge Rodrigo, consejero de Vivienda de la Comunidad Autónoma de Madrid, muchísimas gracias por su presencia esta mañana en la Radio Pública. Que tenga un buen día.
10: Gracias, Juan Ramón, un saludo a todos, buenos días.
2: Un saludo, 8:29, casi media, estamos en las mañanas de Radio Nacional de España, a punto de iniciar en unos segundos la tertulia de esta jornada.

0: Ocho y media, siete y media en Canarias.
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0: Muy buenos días. Estamos un poquito igual que ayer, o con más calor, anticiclón, sol. Y no sé si en la memoria guardamos un mes de mayo con temperaturas como las que esperamos este jueves, que más parecen de agosto. En puntos del suroeste, como en Badajoz o en Sevilla, donde va a hacer un calor sofocante, 38 y 37 grados respectivamente. Pero también en el norte, 34 grados se esperan en Bilbao y en Zaragoza, en Ourense, en Oviedo, en Palencia, 32, como en Madrid, en Granada o en Huesca, a 31 grados van a llegar en Pamplona, a 30 en Vitoria, 29 en Girona, San Sebastián, en Burgos, 28 en León y 27 en Palma, en Mallorca, 25 grados de máxima en Barcelona, donde menos calor va a hacer en A Coruña, donde no van a pasar de los 22 grados. Dirección General de Tráfico, Daniel González, buenos días.
2: ¿Qué tal? Muy buenos días. Pues hasta ahora dos accidentes complican el tráfico en Guadalajara, en la 2, en Alovera, sentido Madrid, y en Alicante, en su entrada por la 70, su paso por Torrellano. Tráfico intenso en las entradas a Madrid, por la 1 en Ventura, da San Sebastián de los Reyes y Las Tablas, a 2 en Torrejón de Ardoz y Canillejas, a 4 Butarque y Pinto, a 42 Getafe y Parla, a 5 Navalcarnero y a 6 en Majadahonda, en Pontevedra, en la 55 en Porriño, sentido Portugal, y también entradas a Barcelona, C58 en Sabadell y Moncada, a 2 Abrera y Pallilla, y B23 en San Feliu. Se complica también en ambas direcciones, tanto la AP7 en Mollet del Vallès como la C32 en Viladecans, en Valencia la A7 en Loriguilla sentido Alicante, y en Murcia de entrada por esta misma A7 en Alhama de Murcia. Circulación lenta en el acceso a Jaén, A316 en Torre del Campo, en Almería la A7 en Vicar sentido Motril, al igual que en Málaga en los tramos de Cancelada y la Cala de Mijas, todo hacia Marbella.
0: 21 de mayo, jueves, la mesa de redacción. 11 días para el 2 de junio. A algunos se les puede hacer muy largo, o no, depende. Hasta que declare Rodríguez Zapatero, que ya prepara con su abogado la declaración ante el juez Calama. Declaración clave que va a determinar su futuro procesal. Y ya veremos si también el de otros o el de la legislatura. Nicolás Caballero, buenos días.
3: ¿Qué tal? Buenos días. Sí, habrá que ver a partir del 2 de junio si se mueve algo o no. De momento tiembla el suelo, pero no cambia nada, no se derrumba nada, ¿no? Ya venimos contando cómo los socios del gobierno están cada vez más preocupados, cómo han ido virando desde los primeros titulares, ¿no?, hasta que fueron leyendo con detenimiento el auto. Es un camino que han hecho sobre todo, quizá de forma más llamativa, los partidos más a la izquierda, pero la clave pueden ser otros, más bien no pueden ser el PNV y Junts. Los primeros quieren esperar, y los segundos también, aunque es cierto también que a los de Puigdemont, Fernando, todo esto nunca les viene mal, ¿no? En Aguas Revueltas se les da muy bien esto de pescar y apretar al gobierno. Pero ahora mismo, como digo, nadie se mueve de la foto. Es cierto que hay nervios, que hay preocupación, pero ahora mismo el gobierno sabe que no se va a mover nada. En parte lo saben también porque el propio Partido Popular es quien lo ha verbalizado. Feijóo ha dicho que va a hacer todo lo posible para cambiar el gobierno de Sánchez, pero de momento descarta activar una moción de censura. Trata de poner el foco no en él, sino en los socios del gobierno. Dice que es a ellos a los que les toca mover ficha ya. Cree que ahora mismo, decía, incluso tienen muchos más motivos, decía, elevados a la enésima potencia para dejar caer a Sánchez. Y Sánchez, pues bueno, ayer salió, lo escuchamos aquí en Radio 5, en el Congreso, a ponerse de alguna forma, ¿no?, al frente del Ejecutivo, al frente del partido, en un momento que es muy duro para el socialismo. Mensaje que, después de todo lo que hemos comentado, hay que leer en clave interna, pero también en clave externa hacia los socios. Bueno, hoy obviamente vamos a seguir con este tema, que sigue siendo el tema de la semana, como dices tú, seguramente el tema de las próximas semanas, y también vamos a estar pendientes de nuevo de la Audiencia Nacional. En medio de todo este revuelo, hoy el juez Ismael Moreno, que instruye allí varias piezas del caso Koldo, va a tomar declaración como imputado a Víctor de Adama, el comisionista, en relación con las compras de material sanitario que se hicieron durante la pandemia en Canarias y también en Baleares.
0: Muy bien, gracias, Nicolás.
3: A ti, hasta luego.
0: Están siendo días muy duros, como decimos, para el gobierno, para Pedro Sánchez, que mantiene de momento su confianza en Rodríguez Zapatero. El presidente del gobierno va a presentar hoy la campaña de lucha contra los incendios forestales de la Unidad Militar de Emergencias. Irene Castellar, buenos días.
4: Buenos días, y una campaña en la que participan medios y efectivos de Transición Ecológica, Defensa e Interior. Las comunidades también están presentando las suyas estos días, una campaña contra incendios que cada vez se adelanta. adelanta más, que cada vez empieza antes, porque en los últimos años el verano ha sido terrible. De hecho, el del año pasado ya es considerado el peor de la última década. Hubo menos siniestros, pero mucho más dañinos, afectando a más superficie. En total, más de 350.000 hectáreas de superficie forestales afectadas por los incendios. Si hablamos grandes incendios forestales, al menos 500 hectáreas afectadas, fueron 63. Más de la mitad superaron incluso las 1.500 hectáreas. Esto es lo que ocurrió el año pasado. Este de momento, si miramos los primeros cuatro meses del año en la estadística del Ministerio de Transición Ecológica, pues no está siendo mejor. Ha habido más siniestros, más superficie afectada. Si por estas fechas el año pasado había ardido 7.000 hectáreas, ya llevamos más del doble, 16.000, con tres grandes incendios forestales. Además, mientras el año pasado en estas fechas, pues todavía no había habido ninguno. Pero depende mucho de la meteorología estos primeros meses del año, así que veremos cómo evoluciona este 2026. Se lo preguntaremos hoy a los expertos. Veremos si hemos hecho los deberes, que es lo que dicen, que en invierno se apagan los incendios. Un invierno, por cierto, que en su conjunto ha sido muy húmedo, donde ha habido mucha precipitación, mucho pasto ha crecido. Veremos qué pasa cuando empiecen las altas temperaturas, un calor que ya tenemos encima. Se esperan máximas de 33, 34 grados en el Valle del Ebro y del Tajo, 38, 39 en el del Guadiana o del Guadalquivir, noches tropicales en los grandes valles. Podríamos marcar algún récord de temperatura para estas fechas, de hecho en el norte, unas temperaturas que viviremos que van a ser más propias del pleno verano y que van a durar al menos hasta mediados de la próxima semana.
0: 34 grados esperan hoy en Bilbao. Gracias.
4: Hasta luego. Quédate,
0: hasta luego. Fuera de nuestras fronteras. La indignación global que ha generado ese vídeo publicado por uno de los ministros israelíes más radicales, en el que se ve a Ben Gvir humillando a los activistas de la flotilla Global Summit, que pretendían llegar a Gaza. Una crisis diplomática e internacional, pero también política en el seno de la coalición de gobierno de Israel. Cristina Sánchez, buenos días.
5: ¿Qué tal? Buenos días. Varios países, lo venimos contando, han convocado a los embajadores israelíes y han emitido comunicados condenando una conducta que consideran intolerable. En el vídeo, recordemos, publicado por el propio Ben Gvir, se le ve junto a los activistas que fueron secuestrados en aguas internacionales por el ejército israelí, en el suelo, hacinados, con las manos atadas a la espalda, algunos siendo golpeados, mientras se escucha al ministro de Seguridad Nacional decir que así se trata a los terroristas. El gobierno italiano de Giorgia Meloni fue el primero en reaccionar en un duro comunicado denunciando lo inadmisible del trato recibido por ciudadanos italianos y alertando de posibles consecuencias políticas. El presidente del Consejo Europeo, Antonio Costa, se dice consternado y hasta el embajador de Estados Unidos en Israel, uno de sus más acérrimos defensores, ha descrito el comportamiento de Ben Gvir como despreciable. Pero como decías, no solo en la esfera internacional, también en la local, ese vídeo ha provocado una tormenta política en gran parte por dañar la imagen de Israel. Dentro de la coalición de gobierno, el ministro de Exteriores fue el primero en contestar, acusando a Ben Gvir de dañar al Estado de Israel, pero el primer ministro, Benjamín Netanyahu, que depende de su ministro radical para seguir en el puesto, ha sido más cauto, asegurando que la actitud de Ben Gvir no está en línea con los valores de su país, pero tachando a los activistas de partidarios de Hamas. Mientras, de la parte palestina se celebra la indignación internacional, pero se preguntan también dónde está esa indignación cuando el ejército israelí masacra a la población en Gaza o en la Cisjordania ocupada o tortura a los presos palestinos en los centros de detención de Israel, como han constatado varios informes. La representación legal de los activistas denuncia, tras haberlos visitado en el día de ayer, un nuevo patrón de abusos físicos, psicológicos y sexuales intencionados. Todos, más de 400 de 40 países, se encuentran ya en uno de esos centros de detención militares de Israel a la espera de comparecer ante la justicia, previsiblemente para ser deportados. Nos va a ir actualizando toda la información nuestro corresponsal en Jerusalén, Santiago Echeverría.
0: España ha convocado a la encargada de negocios de la embajada israelí exteriores. Gracias, Cristina.
5: Hasta luego.
0: Bueno, plan estatal de vivienda. Lo aprobó el gobierno hace un mes. Ahora viene lo difícil, ponerlo en práctica con la ayuda de las comunidades autónomas, que tienen que poner poner el 60% del dinero de lo que cuesta. Mercedes Ruiz, buenos días.
6: Buenos días. Y el objetivo es acordar con las comunidades el reparto de esos fondos del Plan Estatal de Vivienda para los años 2026-2030. Son 7.000 millones, el triple que el anterior plan. De esa cifra, la mayor parte es a cuenta del Estado, pero el 40% lo cubren aportaciones de las autonomías. Es la propuesta del Ministerio, que confía en llegar a un acuerdo con todas, porque para ellas, para las comunidades, supone, como digo, un mayor esfuerzo inversor si comparamos con el anterior plan, en el que solo aportaban el 25%. La ministra Isabel Rodríguez espera que haya acuerdo. La mayoría de las comunidades se reserva el sentido de su voto. Tienen dudas sobre las condiciones de este plan. Galicia se ha mostrado claramente a favor y Madrid, la más crítica, también va a votar a favor del reparto de los fondos. No va a renunciar a ellos, es lo que ha afirmado su consejero de Vivienda hace unos minutos en las mañanas de Radio Nacional, aunque la comunidad no está de acuerdo en cómo se ha hecho este plan. Dice que se ha hecho sin contar con las autonomías, por lo que se reserva la opción de presentar los recursos que consideren pertinentes. El 40% del plan, recordamos, va destinado a incrementar la oferta de vivienda disponible con el objetivo de blindar la vivienda para evitar que se especule con ella. Un 30% va para la rehabilitación del parque residencial ya existente y el otro 30% son ayudas destinadas a la emancipación juvenil, la reducción de la tasa de esfuerzo financiero y la intervención en las zonas de alquiler tensionadas.
0: Gracias, buenas tardes.
6: A ti.
0: Elena Burgos, buenos días.
7: Buenos días.
0: La cultura, no hay un día en Cannes sin presencia de nuestro cine.
7: Eso es, hoy el protagonismo es para Los Javis, que estrenan su película La Bola Negra, la tercera cinta española que participa en sección oficial. Esta tarde se proyecta en el Gran Teatro Lumière, veremos la reacción del público, porque se ha generado mucha expectación con esta película, entre otras cosas por el reparto. Está Penélope Cruz, Antonio de la Torre, el cantante guitarrista de La Fuente, y también participa Glenn Close. Aunque la rueda de prensa va a ser mañana, pues esperamos escuchar hoy a Javier Calvo y Javier Ambrosi, gracias a nuestra enviada especial Conchita Casanovas. Y decías que no hay jornada en Cannes sin presencia del cine español, que triunfa también fuera de la sección oficial. La pasada tarde recibíamos la buena noticia del premio a Aina Clotet en la sección de la Semana de la Crítica por su película Viva.
0: Bueno, y fuera de nuestro país, además del cine español, triunfa nuestra música.
7: La artista más reconocida de los últimos meses, desde que lanzó su disco Lux en noviembre, Rosalía, recibe hoy un nuevo premio en Reino Unido. Ha sido reconocida como compositora internacional del año por la Academia de Ivors, una prestigiosa institución que protege el trabajo de los autores musicales y que en el pasado, para que nos hagamos una idea, ha premiado artistas de la talla de los Beatles, David Bowie y Adele. Esta tarde recoge Rosalía este galardón en una gala en la que se rumorea que podría actuar. Veremos a ver qué pasa en el Grosvenor House de Londres, donde se celebra esta ceremonia a partir de las 6 de la tarde, hora peninsular.
0: Gracias, Elena. Daniel Ampuero, buenos días.
8: ¿Qué tal? Buenos días, Fernando.
0: Seguimos con las comparecencias de los equipos de fútbol que van a jugar las finales continentales.
8: Sí, en el caso de la Conference, por ejemplo, y de la Champions League, hoy van a hablar el entrenador del Crystal Palace y del Arsenal, Mikel Arteta, que el pasado fin de semana se proclamaron campeones de la Premier, así que irán con toda la tranquilidad del mundo para esa final del sábado día 30, el siguiente. En el Arsenal, entrenamiento a las 12:30, actividades con los medios en torno a las 2:30 de la tarde aproximadamente. En el Crystal Palace, también en Londres, a las 12, entrenamiento abierto, 1:30, actividad con los medios. Veremos a ver qué dice. Ayer ya compareció Íñigo Pérez y Luis Enrique, respectivamente. En tenis hoy tenemos el sorteo del cuadro final de Roland Garros, donde ya saben los oyentes, no tenemos a Carlos Alcaraz, que también se va a perder incluso Wimbledon, pero vamos a tener, por ejemplo, a Rafa Jodar, número 29 del mundo, estrenarse en un Grand Slam y además como cabeza de serie. El torneo se va a jugar entre el domingo 24 de mayo y el domingo 7 de junio, y a las 2 de la tarde aproximadamente será el sorteo de ese cuadro final, donde hay que dejar hueco para todos aquellos tenistas que están jugando la previa. Tenemos ahí a varios tenistas españoles, tanto en el cuadro femenino como en el masculino, que hoy también se sortea el cuadro femenino. En la Euroliga de baloncesto, hoy también es día de ruedas de prensa de los cuatro entrenadores que van a participar en la Final Four de este fin de semana en Atenas: Barchokas para Olympiacos, Jasike Vicius para Fenerbahce, Escariolo para Real Madrid y Pedro Martínez, que es el equipo debutante, Valencia Basket, en una Final Four.

0: supuesto lo vamos a cantar. Por cierto, en la NBA, Oklahoma empata la serie ante San Antonio, partido de esta madrugada, empate a uno tras ganar el segundo partido. En la final del Este, esta noche, tenemos el segundo partido entre New York Knicks y los Cleveland Cavaliers. Por ahora dominan los neoyorquinos, solo han jugado un partido y lo ganaron. En el Giro de Italia, duodécima etapa entre Imperia y Novi Ligure, estamos más o menos en la zona de la Toscana, 175 kilómetros, dos puertos de tercera, jornada relativamente tranquila. Sigue el líder el portugués Afonso Eulalio del Bahrein. Ayer tercera victoria del ecuatoriano Jonathan Narváez, que le ganó en el mano a mano y nos quedamos con la miel en los labios porque quedó segundo en ritmo.
1: Gracias, Daniela, por información local en Radio 5.
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3: Buenos días, luce el sol en esta mañana de jueves 21 de mayo. A esta hora el termómetro marca 14 grados en Potes y Reynosa, 16 en Torrelavega y 17 en Santander y en Castrurdiales. Conocemos la previsión para las próximas horas. Agencia Estatal de Meteorología, Noelia García, buenos días.
4: Buenos días. Hoy jueves en Cantabria suben notablemente las temperaturas y además de forma generalizada. Será un día cálido con máximas de 34 grados en los Corrales de Buelna, 33 en Potes, 30 grados en Azas de Cesto y en Torrelavega, 29 en Laredo, 27 grados en Reynosa y 26 en Santander. Durante los próximos días continuarán subiendo las temperaturas. Hoy tiempo estable con ambiente soleado, cielo poco nuboso o despejado, con algunas nubes de evolución por la tarde y al final del día brumas y nieblas. Sopla viento flojo de dirección variable. Es una información de AEMET.
3: En Cantabria ha comenzado en Laredo la construcción de una nueva promoción de vivienda protegida en régimen de alquiler social. Son 37 pisos repartidos en tres bloques que estarán finalizados en 18 meses. El gobierno de Cantabria destina casi 5 millones de euros a esta obra, más de la mitad de fondos europeos.
5: Se ha optado por una fórmula de colaboración público-privada para hacer realidad un proyecto que, según la presidenta de Cantabria, María José Sáenz de Buruaga, da respuesta a la necesidad de vivienda asequible.
6: Afortunadamente las cosas están cambiando en Cantabria, ya han cambiado y estamos haciendo frente, como digo siempre, con hechos, con gestión y con presupuesto al grave problema de falta de vivienda en la región.
3: Precisamente sobre la construcción de viviendas de alquiler asequible también se ha pronunciado el delegado del Gobierno en Cantabria, Pedro Casares, quien ha acusado de deslealtad institucional al Ejecutivo Autonómico por no haberle invitado como representante del Gobierno Central. Casares ha recordado que es el Gobierno de España quien financia estas viviendas con 1,7 millones de euros de fondos europeos.
7: Lo hemos visto en las últimas semanas, han ido a poner la primera piedra de viviendas en Torlavega, en Polanco, en Santillana del Mar, y en todas esas primeras piedras no ha tenido a bien invitar al Gobierno de España. Nosotros vamos a seguir trabajando por la vivienda en esta comunidad autónoma, pero pedimos también lealtad institucional al Gobierno de Cantabria.
3: El PRC no apoyará en el Parlamento de Cantabria las enmiendas a la totalidad anunciadas por PSOE y Vox al proyecto de ley de vivienda del Gobierno regional, pero condiciona su apoyo a que el PP acepte todas sus enmiendas parciales.
5: Así lo ha explicado la diputada Paula Fernández, quien considera que el texto presentado por el Ejecutivo es insuficiente y no afronta el problema de la falta de oferta de vivienda accesible en la región.
8: Nosotros queremos darle un giro profundo a esta ley, un giro de 180 grados. Los regionalistas les vamos a ir desgranando el plan de vivienda que presentaremos para Cantabria en los próximos días y que sin ninguna duda tendrá que estar incluido en esta ley para que tenga los 8 votos de los diputados regionalistas en esta Cámara.
3: La consejera de Desarrollo Rural, María Jesús Usinos, lanzó un mensaje de tranquilidad en relación con la aparición de 3 casos de la mosca de la fruta oriental en Astillero. Usinos asegura que el Gobierno regional ha actuado conforme al protocolo, informando al Ministerio de Agricultura el pasado mes de octubre, y que lo que se está haciendo es reforzar la vigilancia.
9: Nosotros estamos reforzando ahora mismo la vigilancia, pero no hay nada que alarmar. También ya se ha dicho que nuestra comunidad no es el lugar idóneo para que se desarrolle este brote por las temperaturas. Necesitan temperaturas muy altas durante un largo periodo de tiempo. Entonces nosotros hasta ahora lo que estamos es en una labor de vigilancia y, por supuesto, de comunicación con el Ministerio de Agricultura, que es el competente, siguiendo los protocolos establecidos.
3: Y concentración este jueves de médicos y facultativos en el Hospital de Valdecilla para protestar contra el Estatuto Marco.
5: La manifestación está prevista para las 12 de este jueves en la Plaza Norte del Hospital.

0: La convoca el Sindicato Médico de Cantabria y ha invitado también a sumarse a los estudiantes del grado de medicina. Reclaman la creación de un estatuto propio, acorde a su formación y responsabilidad profesional, además de la implantación de una jornada laboral de 35 horas y el reconocimiento de los excesos de jornada. Esta concentración se une al resto de movilizaciones de esta cuarta semana de huelga médica en lo que va de año y no será la última. La siguiente está programada para la semana del 15 de junio.
1: Irán, China, el estrecho de Hormuz, Donald Trump, Vladimir Putin, la guerra de Ucrania. Todos ellos, durante los últimos meses y años, han abierto los periódicos, los informativos, los telediarios, y estas son solo algunas de las historias sobre las que nos ha informado una de las periodistas más avezadas de la radio y televisión pública, Ana Bosch, quien esta tarde, desde las 7, participa en el foro organizado por el Colegio Profesional de Periodistas de Cantabria, en el CASIC, para desgranar la actualidad internacional y la labor de quienes informan. Ana Bosch, analista internacional y periodista de RTVE, buenos días.
2: Hola, muy buenos días.
1: Tanto desde las corresponsalías y los puestos que ha ocupado, ha cubierto no solo esas historias, también, por ejemplo, el ascenso de Putin en Rusia, las elecciones estadounidenses del 2008, las del 2016. Cuando ha informado sobre estas noticias, ¿en algún momento se imaginaba que la repercusión que tendría se acercaría a lo que después ha ocurrido?
2: Esa es una de las cosas que te enseña el periodismo a lo largo de los años, es decir, cuando ya ha pasado un tiempo, y es que como los periodistas trabajamos con la noticia del día, que es lo que estáis haciendo vosotros ahora con este informativo, trabajáis con lo que está pasando ahora, lo que va a pasar dentro de media hora, lo que va a pasar este mediodía, no te da tiempo muchas veces. No es que no te dé tiempo, es que no tienes elementos suficientes para saber si eso de lo que estás informando va a tener un recorrido muy largo o se va a quedar casi en una anécdota de la historia. Y eso solo te lo dice el tiempo. Hombre, a veces sí, ¿no? Un magnicidio, pues eso, matan a Kennedy, tú ya ves que eso es trascendente. Pero hay otras cosas, el ascenso de Putin, por ejemplo, bueno, pues podía haber sido un primer ministro primero, luego un presidente que durara meses o que durara solo 3 o 4 años y nada más. Y lleva ya más de 26 años.
1: Ha informado desde las corresponsalías de Moscú, de Washington, de Londres. Gran parte de su carrera profesional se ha desarrollado en ellas. ¿Cuál es el valor de una corresponsalía en un mundo tan interconectado como el actual?
2: Pues el valor de una corresponsalía es, en el argot periodístico, tener información más allá del copia y pega. ¿Qué quiero decir con eso? Quiero decir que los medios de comunicación, no es ninguna novedad, estamos todos en crisis, todos. No se salva nadie en crisis de para qué servimos y qué modelo necesitamos, y también, y sobre todo, en crisis económica. Entonces, todos los medios, empezando por el Washington Post y grandes cabeceras, ¿dónde recortan? En lo que es más caro, en las corresponsalías exteriores, que es sin duda lo más caro. Recortan ahí, y entonces, ¿cómo se hace la información internacional? ¿Con lo que te dicen las agencias o fundamentalmente las grandes agencias como EFE, como Associated Press, como Reuters? Y entonces acabamos haciendo un copia y pega, ¿no?, de lo que otros colegas de esas agencias nos fiamos, de esas agencias solventes, con lo cual al final acabamos todos contando más o menos una misma historia. Cuando tú tienes tu propio corresponsal, tu propia corresponsal, hay un factor más. Y de entrada está el factor de que lo ve con los ojos que tú quieres. Reuters te va a dar una visión anglosajona. EFE va a dar una visión española / hispana. Associated Press te va a dar una visión desde la perspectiva de los Estados Unidos. En cambio, si tú tienes tu propio corresponsal, te va a dar aquello, en mi caso, que sabes que va a interesar o que es importante o que le va a llamar la atención al público fundamentalmente español, ¿no?, al público de radio televisión española. Y además es alguien que está ahí. Yo, en una crónica en directo o sin directo o grabada, yo puedo añadir las emociones que me ha producido, si me ha acongojado, si hay olores, en el caso de muerte, el olor a muerte, o el silencio después de una catástrofe, ¿no? Y eso son cosas que solo te las da el estar ahí. Ese contexto, más allá de los meros datos, te lo da el tener a alguien sobre el terreno.
1: Comentaba usted que estamos en un momento de crisis. Nos encontramos en un momento en el que la polarización no solo divide, también se utiliza para categorizar a los ciudadanos en colores, en equipos, en partidos. Uh-huh. ¿Cuál es el terreno que debe habitar el periodista en este escenario?
2: Pues cada vez es más difícil. Y hacer información internacional, una de las cosas para mí más frustrantes es que todos, y esto es humano, ojo, no es que vaya a echarle la culpa a nadie, es humano, pero todos recibimos la información, la internacional también, desde nuestra propia sensibilidad y desde nuestro contexto. Entonces, cuando estás fuera, ningún país se parece exactamente a otro, ninguna política es exactamente comparable a la de otro país. Entonces, lo más frustrante es cuando tú intentas aportar matices, ¿no? Por ejemplo, cuando hablas de la política en Gran Bretaña o de la política en los Estados Unidos, y aquí en España todo se percibe como, pues esto debe ser el equivalente al PP, o esto debe ser el equivalente al PSOE, o esto debe ser el equivalente a Vox, o esto debe ser... Y entonces tus matices, esos que tanto te esfuerzas en dar, se pierden. Y eso es muy frustrante. Entonces, lo más frustrante para el periodismo, una, es los colegas o los medios, que a veces no son los colegas, sino sus empresas, que rehuyen el matiz con tal de afiliarse a esa polarización que mencionabais, o el espectador, el radio oyente, el lector, que tú pones matices pero los quita según va leyendo, según va escuchando, porque no está ya hecho para matices y es todo blanco o negro.
1: Pues recordamos que esta tarde usted tiene una charla en el CASIC, en el foro del Colegio Profesional de Periodistas de Cantabria, a partir de las 7. Ana Bosch, periodista de RTVE, gracias por atender la llamada de Radio Nacional de España en Cantabria.
2: Gracias a todos vosotros por este ratito de radio.
1: Gracias.
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1: Y momento ahora para la actualidad deportiva. Víctor Ondal, buenos días.
4: Buenos días. Continúan los actos de reconocimiento para el Racing después de su histórico ascenso a Primera División. Si el martes fueron recibidos por el Gobierno regional, ayer le tocó el turno al Ayuntamiento de Santander, en un acto celebrado en el propio consistorio. Jugadores, cuerpo técnico y directiva fueron recibidos por la alcaldesa Gemma Igual, quien afirmó que es de justicia celebrar este acto con el club donde siempre se ha hecho.
5: Y hoy, efectivamente, es de justicia recibir al equipo ganador en el ayuntamiento porque se ha hecho siempre. Pero además, porque nos ha hecho vibrar a todos y lo que se ha dicho, es verdad que lo que ha pasado en la ciudad trasciende a lo deportivo.
4: En lo estrictamente deportivo, el equipo volvió ayer a los entrenamientos, ya sin presión, eso sí, con la resaca emocional por las celebraciones. Los de José Alberto regresaron al césped sin Gustavo Puerta, que casi con toda seguridad estará en la lista definitiva de convocados para jugar el Mundial con Colombia, y sin los lesionados Facu, que continuará porque tenía opción de compra obligatoria al igual que Villa Libre, Manex y Giorgi Guliashvili, que se rompió el peroné en el partido contra el Valladolid.

0: El universo sonoro de Fulu recala hoy a partir de las 9 de la noche en la sala Rock Beer The New. Fulu encarna las historias del espíritu salvaje a través de máscaras, canciones, música, combinando una sección de metales con sonidos electrónicos. Lo escuchamos. La banda ofrece un universo sonoro exuberante, tejiendo un vínculo entre el jazz contemporáneo, el trance percusivo de los carnavales y los ritmos hipnóticos de los clubes techno.
1: Y a las 8 de la tarde en Escena La Clave tenemos hoy Tiempo y Reloj, danza con Carmen Maizcalla. Se trata de un espectáculo basado en los poemas existenciales de su padre. La bailarina representa la búsqueda del eterno sentido de la vida, recorriendo las horas marcadas por el reloj de su corazón. La versatilidad de la danza, la unión de lo visual con la palabra y la imagen del vídeo y el misterio de la creación en directo en escena delante del público, algo que ocurre en varios momentos de la actuación, hace que esta obra sea única en su género.
0: Y los Jueves de Boleros presenta en directo Donde el Tiempo se Detiene, un viaje al instante en el que todo cobra sentido. Un atardecer frente al mar Cantábrico, la emoción que se queda suspendida, la música que acaricia la memoria. En este nuevo trabajo, sexto CD, Jueves de Boleros captura esos momentos íntimos donde la vida baja el ritmo y habla el corazón. En el control técnico ha estado Montse Junquera, les han hablado Laura Oden y Diego Tábara. La información de Cantabria vuelve a las 10 y 4 minutos. Pasen buena mañana de jueves.
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4: Buenos días. Indignación internacional por el trato degradante de Israel a los integrantes de la flotilla. Exteriores ha convocado a la encargada de negocios de la embajada israelí. Hay 44 españoles que van a ser deportados vía Estambul a primera hora de la tarde. Declara Víctor de Aldama en la Audiencia Nacional por los contratos de mascarillas de los gobiernos de Baleares y Canarias. Plan estatal de vivienda para aumentar el parque de viviendas asequibles. El gobierno se reúne con las comunidades autónomas. La de Madrid lo rechaza por considerar que es intervencionista, pero dirá sí por responsabilidad. Así viene este jueves, en el que hemos conocido una de esas noticias que no pueden dejarnos insensibles, aunque no es la primera vez que se produce algo así tan desgraciado. La muerte de una niña de 2 años por un golpe de calor en un coche, olvidada parece por su padre, en Brión, en la provincia de A Coruña. Noemí Alonso, A Coruña, cuéntanos, buenos días.
5: Buenos días. El hombre llevó a uno de sus hijos al colegio y cuando se dirigía a la guardería para dejar también a la niña, recibió una llamada de teléfono. Se dirigió entonces ya a su lugar de trabajo, en el bajo de una casa familiar, y sin darse cuenta, olvidó a la niña en el vehículo. Allí permaneció durante toda la mañana. La familia no se percató de lo ocurrido hasta que a las 3 de la tarde de este miércoles la madre fue a recoger a la niña al centro educativo y no estaba. Según informa el 112, la menor llegó al punto de atención continuada ya en parada cardiorrespiratoria pasadas las 5 de la tarde y nada pudieron hacer los servicios sanitarios por salvarle la vida. El servicio de emergencias pidió la intervención de la Guardia Civil, también del grupo de intervención psicológica en catástrofes y emergencias para atender a la familia. El Ayuntamiento de Brión decretará hoy 3 días de luto oficial.
4: Gracias. Décimo día de huelga de los profesores en la Comunidad Valenciana. Las negociaciones siguen estancadas. Los convocantes rechazan la última propuesta. Hoy van a seguir las movilizaciones bajo la amenaza de dimisión de directores de colegios y de institutos. Sergi Salón, buenos días.
6: Buenos días. Docentes y sindicatos tienen previsto manifestarse de nuevo esta mañana frente al SCORS, coincidiendo con la celebración de la sesión de control. Sigue así la huelga indefinida tras el rechazo mayoritario de las bases de las convocantes a la última propuesta de acuerdo, lo que provocó que la reunión de ayer acabara en apenas 12 minutos con la consellera de Educación levantándose de la mesa. Marc Candela, STPB, José Seco, CESIF.
7: Pueden dir que s'ha alçat ella de la mesa, perquè nosaltres el que li hem demanat és que volem reobrir la negociació.
8: El conjunto de docentes están esperando que seamos responsables, la administración, pero también los sindicatos, y eso implica automáticamente trabajar.
6: La consejera Carmen Ortiz, por su parte, quiere seguir negociando, aunque dice sin imposiciones. También duda de la validez de la consulta de los sindicatos.
9: La encuesta que se ha lanzado, pues ha podido participar cualquier persona docente, pero también cualquier persona que tuviese un correo electrónico de Microsoft.
6: Además, hoy estaremos pendientes de la posible dimisión en bloque de unos 300 directivos de centros educativos que apoyan las demandas de la huelga.
4: Primeros avisos por calor por temperaturas de agosto impropias en el mes de mayo en puntos del suroeste peninsular y del interior. Agencia Estatal de Meteorología, Luce Peda, buenos días.
10: ¿Qué tal? Buenos días. Han activado los primeros avisos por calor de este año 2026. Avisos amarillos por altas temperaturas que hoy los tenemos en el interior de Asturias y en Vizcaya. Máximas que llegarán a los 34 en Las Vegas del Guadiana. También aviso por temperaturas que pueden alcanzar los 38. Las temperaturas siguen subiendo y hoy en el Cantábrico se disparan los termómetros. Hoy solo las costas del sureste, Baleares y Canarias no cambiarán los termómetros. En el resto suben más temperaturas que son anormalmente altas para la época del año, que se van a quedar durante muchas jornadas. Solo en el Cantábrico el fin de semana bajan las temperaturas, vuelven a subir la próxima semana. Ayer ya alcanzamos 36 grados en Sevilla, 34 en Badajoz y 33 en Jaén y Ciudad Real. Hoy suben más, llegaremos a 38 grados en Badajoz, 34 en Bilbao, Zaragoza, Toledo y Lleida. El tiempo estable y soleado, nubes bajas y brumas costeras a estas horas desapareciendo, y destacamos el viento de levante en el estrecho con rachas que pueden superar los 70 u 80 kilómetros por hora. Por la tarde nubes de evolución en zonas de montaña. Es una información de AEMET.
4: La situación en las carreteras. Daniel González, Dirección General de Tráfico. Buenos días.
11: ¿Qué tal? Muy buenos días. Pues complicaciones por dos accidentes de entrada a Madrid por la 1 en Alcobendas y en Guadalajara en la 2 en Alovera, también en sentido Madrid. Tráfico intenso en las entradas a la capital por la 1 en Ventura de las Tablas, a 2 Cosla de Canillejas, a 3 Vallecas, a 4 Butarque, a 42 Getafe y la 6 en Majadahonda y Aravaca, también en Pontevedra, la 55 en Porriño, sentido Portugal, y en la 52 en Ponte Arias en dirección a Vigo. Se complica la entrada a Barcelona, C58 en Mocada, A2 y B23 San Juan de Espí y C32 en Viladecans, y especialmente densa la AP7 en Barberá del Valle. Es tráfico complicado también en Tarragona capital en la 7 en ambos sentidos, en la entrada a Alicante por la 31 en Florida Baja y también en el acceso a Murcia por Alhama de Murcia en la autovía A7. En esta carretera encontrarán también circulación lenta en Almería, en Castel del Rey y Vícar, todo sentido Motril, también en Málaga en los tramos de Calahonda y la Cala de Mijas hacia Marbella, y ya densa la entrada a Jaén por la 316 en Torre del Campo.
4: 9 y 5 minutos de la mañana, 8 y 5 en Canarias.
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4: Comenzamos el relato de este jueves, pendientes de la investigación a Rodríguez Zapatero, que dentro de 11 días, el 2 de junio, va a comparecer ante el juez José Luis Calama. Ya prepara su declaración con su abogado. Entonces, ese 12 de junio, además de posibles novedades procesales que van a ser claramente indicativas del calado penal de las acusaciones que existen sobre el expresidente del gobierno, podremos ver nuevos posicionamientos políticos. Por ahora, esta es la situación. El gobierno mantiene su apoyo a Rodríguez Zapatero, solo hay indicios, los socios expectantes, pero pinta mal, y el Partido Popular esperando su momentum. Por ahora, no se dan las condiciones de una moción de censura.
12: Yo no intervine en la llamada ni intervine en la compra, pero intervino Coldo, obviamente. Coldo fue el que le dijo a Baleares, tenéis que comprar tantas mascarillas. Y Armengol accedió y admitió.
4: Víctor Daldama regresa este jueves a la Audiencia Nacional para declarar en la causa que investiga la compra de mascarillas de los gobiernos de Baleares y Canarias. El empresario, como hemos escuchado, siempre ha contado que fue Coldo García el que contactó con Francina Armengol, entonces presidenta Balear, para que comprara las mascarillas a Soluciones de Gestión, la empresa de la trama, Elena Pernas.
13: Sí, en medio de la tormenta política tras la imputación de Zapatero, hoy continúa el vendaval, pero en la Audiencia Nacional, con Víctor Daldama declarando como imputado y señalando ahora a Francina Armengol por supuesta corrupción en su etapa de presidenta de Baleares. Se espera que el comisionista de la trama Coldo desvele más detalles sobre el informe de la UCO que descubrió comisiones a cambio de un contrato de material sanitario durante la pandemia por los que el gobierno de Armengol pagó más de 3.700.000 euros a Soluciones de Gestión, la empresa de Aldama. En ese informe, la Guardia Civil recuerda que estos contratos formaban parte del sueldo de 10.000 euros mensuales que Aldama embolsaba a Coldo para tener acceso al ministro Ábalos. En el juicio del caso Coldo en el Supremo, el abogado del empresario, José Antonio Choclán, hizo una misteriosa advertencia sobre el futuro de la actual presidenta del Congreso y del ministro Ángel Víctor Torres.
14: La suerte del señor Ábalos y de don Coldo García ya se conoce. La suerte del Santos Cerdán también se conoce. Y próximamente En la causa especial se conocerá la suerte del señor Torres y de la señora Armengol.
13: La semana pasada el juez de la Audiencia Nacional citó a Koldo García en este mismo caso, pero este se acogió a su derecho a no declarar al considerar que este caso de las mascarillas ya se ha juzgado en el Supremo.
2: Más protagonistas, Gabriel Rufián.
15: Si yo puedo ayudar a que haya una confluencia o un espacio de unión para maximizar resultados electorales entre las formaciones políticas soberanistas y las formaciones políticas españolas, sea como sea, siendo yo el cabeza de lista, pa'lante.
2: Gabriel Rufián ha pasado de plantear candidaturas conjuntas de la izquierda a las generales para cortar el paso a la ultraderecha hace algo más de 2 meses a postularse para ser cabeza de cartel. El portavoz de Esquerra ya no esconde sus diferencias con la dirección de Esquerra, Sandra de Miguel.
16: Sí, Rufián hace público su pulso con Junqueras y abre la puerta a no encabezar la lista de Esquerra Republicana de Cataluña al Congreso de los Diputados.
15: Yo no voy a volver a presentarme por Esquerra Republicana si no hay unas condiciones Si no hay unas condiciones.
16: El portavoz habla de condiciones, dice que si no cumplen no estará y se irá a su casa, y lo dice justo después de señalar que eso no quiere decir que se vaya a marchar del partido y que permanecerá en Esquerra hasta que le expulsen. Gabriel Rufián tensa su relación con Oriol Junqueras, de quien dice que nunca dirá una mala palabra, aunque la dirección de Esquerra ha dejado claro en varias ocasiones que concurrirán a las elecciones con sus propias siglas, asunto sobre el que se acaba de pronunciar en Radio 4 de Radio Nacional el diputado de Esquerra, Oriol López, que ha señalado que Esquerra cuenta con Rufián.
17: Esquerra Republicana liderarà a Catalunya amb Gabriel Rufián un projecte que pot ser molt més ampli.
16: Dice Oriol López que Esquerra liderarà en Catalunya con Gabriel Rufián un proyecto que puede ser más amplio. Rufián este miércoles dio un paso más al ofrecerse a liderar una confluencia de izquierdas estatal y territorial para las generales, aunque la propuesta sigue siendo ambigua y continúa sin concretarse.
2: Gabriel Rufián tensa la cuerda con Oriol Junqueras, que este martes daba aire a Salvador Illa al pactar los presupuestos de la Generalitat para 2026, los primeros del govern socialista. Son días de intensas negociaciones del president, que en las últimas horas ha conseguido apuntalar el acuerdo que ya tenía con los comunes para asegurar así la viabilidad parlamentaria de las cuentas. Desde Barcelona, Lorena Ens, buenos días.
18: Bon dia. Si el govern de Salvador Illa cierra el acuerdo con los comunes y ata los apoyos necesarios para sacar adelante sus primeros presupuestos, con la luz verde de los morados y con el acuerdo ya pactado con Esquerra, el Ejecutivo se asegura los 68 votos necesarios para poder aprobarlos en el Parlament. La rúbrica del acuerdo entre Jéssica Albiach y Salvador Illa se formalizará a las 11:30 de la mañana en el Palau de la Generalitat. Posteriormente comparecerá la consellera de Economía, Alicia Romero, para explicar los detalles. Con el visto bueno de los comuns, el govern tiene ahora ya vía libre para convocar mañana al Consell Executivo Extraordinario que le permita enviar las cuentas al Parlament para iniciar la tramitación parlamentaria. Son las primeras cuentas desde 2023, ahora sí, con los votos asegurados de la mayoría de la investidura.
2: El gobierno reúne esta mañana a las comunidades autónomas para repartirse el dinero previsto en el Plan Estatal de Vivienda. 7.000 millones de euros, de ellos 2.800 los pone el gobierno central y 4.200 las comunidades autónomas. 4 de cada 10 euros van a ir destinados a aumentar el parque público de alquiler y el resto serán ayudas a la rehabilitación y también a la emancipación juvenil. No todas las comunidades apoyan el plan. La de Madrid afirma que es intervencionista, que invade sus competencias. Sin embargo, su consejero ha confirmado que van a votar a favor del reparto de fondos por responsabilidad. Jorge Rodrigo Domínguez, en Radio Nacional.
19: Por responsabilidad vamos a votar a favor del reparto de los fondos. Lo que no estamos de acuerdo es, no estamos a favor de cómo el plan estatal de vivienda se ha realizado y se ha aprobado por el gobierno central. Y de hecho nos vamos a reservar la presentación oportuna de los recursos que consideremos pertinentes.
2: A mediodía, concentración en favor de la continuidad de Almaraz, de la central nuclear. Ha sido convocada a mediodía, como decimos, en la localidad cacereña para pedir al gobierno una demora en el calendario de cierre previsto entre 2027 y 2028. Desde Cáceres, en Ruth Robado.
20: Buenos días. El objetivo es renovar la alianza por Almaraz y pedir al gobierno de España que revise su calendario de cierre de la central nuclear, una planta que tiene 2 reactores. El primero de ellos está previsto que cese su actividad en noviembre del año que viene. viene y el segundo un año más tarde. El Consejo de Seguridad Nuclear está analizando toda la documentación. Se prevé que antes del verano haga pública su decisión técnica. Con ese documento en la mano, el Ministerio para la Transición Ecológica tiene que tomar la decisión definitiva. La plataforma Sí al Almaraz, Sí al Futuro es la que está acaparando todo el protagonismo en la defensa de la continuidad de la nuclear. Las empresas dueñas de la planta también han pedido que siga funcionando al menos hasta el 2030. Los ecologistas dicen que Almaraz tenía que haber cerrado hace ya tiempo y la postura del gobierno central siempre ha sido proclive al cierre de la central extremeña y las del resto del país.
2: El Parlamento Europeo, a través de las recomendaciones que aprobó una delegación de eurodiputados que visitó Almaraz hace no mucho, ha pedido que se retrase el cierre de la central nuclear y se mantenga su actividad, que es clave para toda la comarca, al menos hasta el año 2040. Algo más antes de la información internacional. Jonathan Andic, el hijo del fundador de Manco, va a pedir declarar de nuevo ante la jueza que le atribuye un delito de homicidio, que planificó su muerte en una excursión por la montaña de Montserrat, en Barcelona. Su defensa está analizando el sumario, que tiene 1.400 páginas, para refutar el móvil económico y las graves imprecisiones de los mossos, según la defensa, al entender que están basadas en conversaciones sin contexto. Jonathan Andic, detenido el martes, permanece en libertad provisional al depositar el 1.000.000 de euros de fianza que le fijó la jueza.
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0: Hola, ¿qué tal? Saludos, amigas y amigos oyentes de nuestra emisora, de nuestra pequeñita emisora Radio Laredo. Muy buenos días. Son las 9 y 16 minutos de la mañana y aquí estamos, como nos corresponde, pues atacar las ondas a través de la FM o de radiolaredo.com. Bueno, pues tratar de llegar a vosotros, a cuantos más, y contaros cuantas más cosas de las que vivimos o de las que vemos a nuestro alrededor para este jueves 21 de mayo de 2026, a un mes exacto de la llegada del verano, aunque hoy, la verdad, parece que meteorológicamente hablando, el verano ya está aquí. No nos confiemos, no nos confiemos para nada, porque ya sabemos que aquí hasta el 40 de mayo, pues ya sabes, pero este fin de semana sí, o este fin de semana, bueno, este jueves y viernes, nos vamos a quitar el sayo, ya os lo prometo yo desde aquí, con hasta 30 grados o más de temperatura que se vaticinan y pronostican para mañana. Para hoy decían que 26, 27, 28. Bueno, vamos a ver. No creo que provoquen muchos sufrimientos, salvo que seáis de obra de andamio o, bueno, pues de esfuerzo importante en vuestro trabajo. Por lo demás, pues tampoco será para tanto, ¿no? Espero y confío y deseo. Venga, ahora os detallo la predicción meteorológica. Lo de hoy y lo de mañana creo que lo sabemos todos ya. Vamos a ver qué tiempo dan para el sábado, que ha mejorado el sábado y el domingo considerablemente. Pero antes, os cuento que tenemos hoy buena parte del material de ayer todavía en el tintero, sin trasladároslo. Por ejemplo, la colocación de la primera piedra, entre comillas, de esas 37 viviendas de alquiler social que ayer se puso en marcha con la presencia de la presidenta de Cantabria en esa instalación. Ya sabéis que la finca es, bueno, pues la que está justo antes del acceso a la zona del camping del Regatón en nuestra localidad, y que ahí, pues en dos años y medio aproximadamente, se van a poder meter, entre comillas, a vivir pues 37 familias que le van a dar pues un incremento importante, digamos, al censo. Al padrón, al censo de Laredo. Va a ser en formato de alquiler social, alquiler asequible, pero da igual cómo se viva. Lo importante es quedarse aquí en casa y sumar, ¿no? En ese intento de no bajar de la cifra mágica, entre comillas, también, de 10.000 habitantes de nuestra localidad, que vamos ineludiblemente hacia ello, con los precios de la vivienda que tenemos, pues la verdad es que no tiene muy, muy buena pinta al respecto. Bueno, pues eso, dos años de obras y luego pues 37 familias que podrán instalarse en esas viviendas de alquiler social. Además, hubo un anuncio ayer que se va a iniciar los trámites para construir otras 25 aquí en la Puebla Vieja de Laredo, en la calle San Francisco. Vale, luego nos lo contará mi compañero Tomás, que estuvo allí en esa puesta de largo de esta obra, de esta instalación. También Tomás estuvo en la inauguración de la exposición de los alumnos de Bachillerato de Artes del IES Bernardino de Escalante, que cada año al final de curso pues nos muestran lo que han aprendido a hacer. Sí, en este caso sí, han aprendido a hacer sus cuadros y sus esculturas, etcétera, etcétera, y sus composiciones, y nos traen una muestra, una pequeña muestra, a la exhibición de todo el pueblo. Bueno, pues ya está esa exposición en la planta baja de la Casa de la Villa. Pues ahí, para que vayamos a verlo y a disfrutarlo a lo largo de las próximas semanas. Tenemos un Laredo, crónica de un siglo. Bueno, pues hoy vamos a hacer el programa 325. ¿Y con qué temas? Pues vamos a conocer, por ejemplo, el rechazo que lo había a la llegada de las Madres Trinitarias al convento de Laredo. Lo que pasa es que vamos a irnos hasta 1883. Ya había un importante anticlericalismo a finales del siglo XIX y también estaba asentado en nuestra villa. Y bueno, pues aquí hubo sus más y sus menos para que el convento, que estaba vacío entonces, se había vaciado a finales de la década de los 30 de franciscanos, de frailes. Había estado 40 años vacío, estaba en un estado de ruina. Lo que es el convento, pues absoluto. Y vinieron las Madres Trinitarias y bueno, pues lo levantaron. La verdad es que esa es la realidad, con el trabajo, con el sacrificio y con el día a día. Pero había oposición también a que ese convento se destinara a su función principal por la que fue creada. Bueno, luego os lo contamos, que seguro os va a parecer interesante. Además, hemos encontrado el nombre de las 11, el curioso nombre de las 11 madres que vinieron en 1884 a gobernar el convento. Bueno, pues una curiosidad, ¿no? Vamos a hablar de Manuel Llano también, o vamos a leer un texto de Manuel Llano que glosaba El Laredo en mi espejo, que había publicado Basoa el año anterior. Eso ocurría en 1933. Fijaros qué dos fenómenos, ¿no? Manuel Llano y Maximino Basoa. Y luego ya, pues otro tipo de noticias, de sucesos. Por ejemplo, a la cárcel de Laredo le nombran un jefe que muere antes de tomar posesión. Eso fue en 1906. O en 1891 detienen a un fulano por robar tres gallinas, que ahora nos parece de risa, pero que era muy grave, ¿eh? Era un delito muy grave. Tenemos el conocimiento de los cuatreros en el antiguo oeste, ¿no? En el oeste americano, que eran colgados automáticamente los que robaban caballos. Pues aquí las gallinas eran como caballos, más o menos en tasación y valoración. El incendio de tres casas en Seña, o tres campeones provinciales del Atlético Laredo. Esto ocurría en 1978. Lo vamos a contar, como digo, en nuestro nuevo programa, Laredo, Crónica de un Siglo. Hoy el número 325. Y también en el tramo del deporte hemos quedado con David Castillo, que es el director, el presidente de la escuela de show, que nos va a hablar del espectáculo que llega al Poli Amavisca este sábado y domingo, el Villa de Laredo, de grupos con 700 patinadores que vienen desde prácticamente toda España, desde 10 comunidades autónomas. Nos ha dicho el propio David que lo pongamos en la promoción. Y nada, pues le vamos a pedir que nos cuente un poquito cómo se va a organizar el campeonato. Además, habrá tiempo para hablaros de la agenda, os contaremos noticias, hablaremos también de deportes. Ayer no nos dio tiempo a hacer nuestra página de deportes, así que la de hoy va a ser doble, con bolos, con golf, por ejemplo, y con deporte escolar y otra serie de detalles que os trasladaremos también, ya sabéis, en torno a las 12:30 pasadas, que es cuando hacemos la página del deporte. Y también la comarca, que ayer tampoco nos dio tiempo a echarle un vistazo a la comarca. Vale, pues esto es perdón, esto es nuestra intención en estas próximas 4 horas desde aquí, desde la Casa de Cultura Doctor Velasco. Os digo lo de todas las mañanas, sé que estar 4 horas ahí pendientes de lo que hacemos pues es exigir mucho, pero que si os vais y tenéis que salir y si volvéis, pues que hasta la 1:30 vamos a estar en directo y luego hasta las 8 de la tarde pues en nuestro segundo tramo de diferido. Vale, pues venga, vamos a por el día. ¿Con qué tiempo? Pues con un sol que ha amanecido a las 6:43, que está ahí arriba, subiendo. El cénit, por cierto, es en torno a las 2 de la tarde. Y la puesta de sol será a las 21:37. Tenemos casi 15 horas hoy de luz solar, además de principio a fin, 14:54. La temperatura máxima ayer pues estuvo donde decían que iba a estar, en 20 grados, en torno a la 1 de la tarde. Y la mínima esta pasada madrugada ha bajado hasta los 14, con alguna que otra rociada, ¿eh? Bueno, pues que también se ha hecho presente. El viento máximo ayer también sopló de lo lindo, Como estaba pronosticado, alcanzó rachas de hasta 40 km/h, sobre todo en torno a las 3:30 de la tarde. Era viento del nordeste. Hoy tenemos nubes altas y nubosidad de evolución desde el final de la mañana. No sé qué quiere decir esto. Nubosidad de evolución es que puede tapar el sol. Ahora no hay nubes altas, Estoy mirando así hacia el sur y no veo ninguna nube, ni alta ni baja, ni de ningún perfil, no sea al norte. Y dice que se va a cubrir al final de la mañana. Temperaturas en ascenso notable, generalizado. Hoy podemos alcanzar los 26, 27, 28 hasta 29, con viento del este en el litoral, que va a girar luego al oeste al final del jueves. En la mar, oleaje débil, entre 60 centímetros y 1 metro de altura de ola. La temperatura del agua está en 16 grados. Y las mareas, las pleamares, van a ser, o han sido la primera, a las 8:46, hace media hora. Y la siguiente va a ser a las 9:08 de la tarde. La bajamar, a las 14:44. Hemos comenzado el día con 61 de coeficiente y lo acabaremos con 57. Mañana, cielos con nubes altas que tenderán a cubrirse al final del viernes. Temperaturas en ascenso, entre 17 de mínima y 30 de máxima o más, con viento del este y que virará a oeste por la tarde, con posibles rachas muy fuertes en el litoral. Parece que entre el viernes y el sábado lo que vamos a tener sobre todo va a ser, además del calor del viernes, bastante viento, viento moderado, digamos, con alguna que otro momento de fuerte o muy fuerte. El sábado, cielos con nubes altas, temperaturas en descenso en el litoral oriental. Vamos a refrescar el sábado con 17 de mínima y sobre todo 23 de máxima, con viento del oeste y noroeste, que podría venir acompañado de alguna racha muy fuerte y que tendrá flojo variable a partir de la tarde. Y para el domingo, cielos con nubes altas tendiendo a cubrirse, temperaturas sin cambios significativos, 23 de máxima, viento flojo de componente sur que virará a este con mayor intensidad en el litoral. Vale, pues esto es lo que se plantea un fin de semana, y lo digo con su más amplio sentido, jueves, viernes, sábado y domingo, francamente extraordinarios. Y además el próximo lunes estoy viendo que se vuelven a reforzar los termómetros, lunes 26 grados, el martes 28, el miércoles 27 y el jueves, de hoy en una semana, 26. Vamos a sudar la gota gorda. Entre hoy y mañana y lunes, martes, miércoles y jueves vamos a tener unos cuantos días pues de chorreo. No sé si la expresión es muy adecuada, pero más de uno se va a acordar de cómo ha sido la primera quincena del mes de mayo. Vale, bueno, pues nada, es lo que tiene. No hay tiempo perfecto sostenido. La farmacia de guardia está en Laredo para esta próxima noche. Es la de Felipe Diego, en la Avenida de España. Y en La Lonja, pues sigue habiendo movimiento. No es lo soñado, no es la pesca que ellos quisieran, pero es la que hay y es la que han decidido ya pues la mayoría de la flota de cerco, que quiere pues cambiar a bonito, pues ya prácticamente acabar su costera, Estamos en esas dos últimas semanas, seguramente para muchos de los barcos. Hasta las 10 y 20 hay convocadas 7 subastas con 21.000 kilos de bocarte, que es de tamaño mediano, entre 42 y 50 granos. La flota pues ha ido viniendo desde Asturias y hoy son muchos más barcos los que están pescando al norte de nuestra bahía. También un barco ha entregado 5 cajas de pesca variada, rapes, cabrachos, brecas. Ayer hasta las 3 de la tarde 14 barcos dejaron unos 120.000 kilos de bocarte de este tamaño mediano. Bueno, he visto que nuestro padre Tonino sigue en Asturias. Al Braulín no lo he encontrado, no sé dónde está, pero el resto de nuestros barcos están aquí. Algunos están amarrados y otros están en la zona norte todavía pescando este bocarte. Venga, un saludo para todos ellos y el ánimo, ¿no? Porque está siendo un mes de mayo malo. No en capturas, pero sí en el tamaño del pescado. No terminan de localizar pues ese pez grande, ¿no? Que es el que realmente vale, el que le compran las conserveras y el que surte de anchoas nuestras fábricas. Y poquito más en este saludo inicial, en esta mañana, jueves 21 de mayo de 2026. Ahora viene Rosa y nos cuenta noticias de la prensa escrita de los dos periódicos de nuestra región. Y antes de las 10 de la mañana, pues cantaremos todos una de esas canciones que no sabemos, canciones pejinas, canciones locales que merece la pena recuperar. Bienvenidos, gracias por acompañarnos a toda vela en la sintonía de Radio Laredo.
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0: Bien, pues continuamos y lo hacemos ahora como nos corresponde, pues resumiendo en 15-20 minutos lo que podemos encontrarnos en la prensa escrita de Cantabria a esta hora de la mañana y, bueno, fijándonos especialmente en las noticias de Laredo, de nuestro entorno un poquito, y lo va a hacer, como todas las mañanas, Rosa Zubizarreta. Buenos días, Rosa.
1: Muy buenos días, Noé. Buenos días a todos nuestros oyentes. Bueno, pues en este jueves, en este 21 de mayo, efectivamente, les contamos las noticias que hoy publica en primera página el diario Montañés. Sigue con el tema del caso Plus Ultra. Sánchez da todo el apoyo a Zapatero. El jefe del gobierno cierra filas con el expresidente y descarta anticipar las elecciones generales. El contenido del auto judicial descoloca a sus socios, mientras el Partido Popular ya no descarta una moción de censura. El juez certifica el descontrol del Ejecutivo Central en el rescate a Plus Ultra por 53 millones de euros. Destaca, por otro lado, sobre esta noticia el diario Montañés, que la boutique, entre comillas, de ZP, que vendía informes y cobraba contactos, y habla también de las operaciones con oro y petróleo en China, Venezuela y Emiratos. El diario nos sigue también con el ascenso del Racing, en el Ayuntamiento de Santander. La alcaldesa Gema Igual felicita al equipo por su ascenso y traslada al club su deseo de trabajar juntos en los próximos proyectos. Y bueno, pues encontramos a la alcaldesa Gema Igual, que se enfundó la camiseta del Racing para cantar con el equipo La Fuente de Cacho. Y ese es el momento que recoge el diario Montañés en esta fotografía de primera página. Este periódico habla también de la prueba de acceso a la universidad. La PAU se blinda. Móviles y relojes apagados y detectores portátiles en las aulas. Habla del fraude académico, es decir, usar dispositivos prohibidos acarrea un cero en el ejercicio y en toda la prueba de acceso a la universidad. Más consultas que reservas en el estreno del Imserso Cántabro. La Asociación Regional de Agencias de Viajes critica que no se tenga en cuenta al tejido turístico local. Recoge también este periódico que los dos acusados de quemar 67 coches en un garaje en el Alisal rechazan un acuerdo e irán a juicio. Y las peticiones de salidas voluntarias de la fábrica de Solvay superan las previsiones del ERE. El diario, bajo su cabecera hoy, nos habla de esa previsión que les contaba antes Noé, de intenso calor para estas próximas horas. El diario lo titula La primera sacudida de calor, que llega con máximas de hasta 30 grados. La EMET anuncia la entrada de un anticiclón de África que disparará los termómetros hasta el martes. Abrimos las páginas de este periódico, vuelven sobre la próxima prueba de la PAU, detectores portátiles móviles apagados y más vigilancia en las aulas de la PAU 2026. Las pruebas de acceso a la universidad incluyen nuevas medidas para prevenir que se copie en los exámenes y cometer fraude académico con dispositivos tecnológicos. Bueno, los dispositivos tendrán que estar apagados, tendrán también los estudiantes vigilancia presencial, que anuncian los coordinadores desde la universidad que va a intensificarse. Hablan también de la instalación de detectores de frecuencia, que es una de las novedades para impedir el uso de los dispositivos electrónicos, y las consecuencias. Usar dispositivos no aceptados o la negativa injustificada a permitir comprobaciones acarreará un cero en el ejercicio y también en toda la prueba de la PAU. El Imserso Cántabro echa a andar con más consultas que reservas en su primer día. El goteo de interesados en conocer las rutas del programa del gobierno fue a más con el paso de las horas en las agencias adheridas a la iniciativa. Y por otro lado, sobre esta misma información, recoge también el periódico las críticas de la Asociación Regional de Agencias de Viaje. Representantes de una treintena de estas agencias, además de la única asociación local en el sector, la Asociación de Agencias de Viajes y Operadores de Turismo de Cantabria, han pedido la suspensión de la eficacia de este convenio. Santander estudia seguir la vía judicial de Ayuso si la Magdalena se convierte en lugar de memoria. Madrid ya ha ganado la primera batalla al ministerio, que incluyó la actual sede del gobierno como edificio a resignificar. El nuevo director del Parque de Pico será Juan Blanco, decano de los ingenieros de Montes. El actual responsable de las marismas de Santoña, Victoria y Joyel relevará en el cargo en Liébana al médico Jesús Celada. Es la primera vez que la dirección del parque pasa a formar parte del organigrama de la consejería y destaca también este artículo que es urgente aprobar el plan rector que ordena los usos del parque en Cantabria, Asturias y Castilla y León. Que ordena los usos en el Parque de Cantabria y añade que Asturias y Castilla y León ya tienen el suyo. Cantabria inicia el año con solo 740 nacimientos, lo que acentúa la línea a la baja. Habla de los primeros tres meses de este año 2026. También sigue sobre la región el diario Montañés. Cantabria se anticipa al nuevo cribado del cáncer de mama anunciado por Sanidad. El ministerio da 6 años para ampliar las pruebas a mujeres de entre 45 y 74 años, un camino que en esta región ya se había empezado a recoger. Nos recuerda el artículo que Cantabria ya incorpora a mujeres de 48 a 71 años en ese programa, que seguirá ampliando rangos de edad. César Pascual, el consejero, asegura que completará la cobertura indicada por el ministerio antes del plazo fijado. La red de explotación de ciudadanos pakistaníes operaba en Cantabria, Asturias y País Vasco. El delegado del gobierno, Pedro Casares, asegura que ha habido 3 detenidos y no descarta que haya más. En Torrelavega ha sido detenido tras asaltar a un hombre en Tanos. La Policía Nacional detuvo a este joven por su presunta implicación en un robo con violencia ocurrido en las inmediaciones de Tanos. Y por otro lado, 2 investigados en Cabezón por el atropello de un adolescente. 2 jóvenes de 20 y 22 años están siendo investigados por el atropello de otro joven de 19 durante una quedada ilegal de coches. Cantabria se prepara para los 34 grados. La AEMET anuncia la llegada de un anticiclón de África que traerá temperaturas veraniegas al menos hasta el próximo martes. Y nos destaca esa previsión reflejada de forma breve para el día de hoy, con temperaturas que seguirán subiendo de forma menos acusada en el extremo sur y se espera máxima, nos recuerda el diario, de 30 grados. Y hace lo propio con los siguientes días, viernes, sábado y domingo, donde seguiremos notando esas temperaturas extraordinariamente altas, además, para esta época del año. La campaña de lucha contra los plumeros ha recuperado ya 260 hectáreas. Indica este periódico, asimismo, que los 2 acusados de quemar 67 coches en los garajes de El Alisal irán a juicio. En una vista celebrada ayer ante la jueza, los procesados rechazaron un acuerdo que supondría declararse culpables del incendio. El ayuntamiento, el de Santander, mejora las bancadas del río de la Pila. Y habla también en ese mismo municipio del Instituto Municipal de Deportes, que ofertará 4.787 plazas en 237 cursos este verano, un 21% más que en el año pasado. Y también sigue en Santander esta información en el Centro Princesa Leticia, que alojó a 1.947 personas durante el año pasado. El patronato de la Fundación de Servicios Sociales, que se ha reunido esta misma semana en el Ayuntamiento de Santander, ha proporcionado esos datos. La nueva ordenanza del taxi incluye licencias temporales. Estas autorizaciones se darán en las épocas en las que la ciudad recibe más población. El documento está cerrado, pero no podrá entrar en vigor este verano. La idea del equipo de gobierno del Partido Popular es aprobar en el pleno de agosto o en septiembre el acuerdo alcanzado esta semana para permitir esas licencias temporales en momentos en los que hay mayor número de personas concentradas en Santander. Y también en Santander el PSOE pide que se celebre el debate sobre el estado de la ciudad. Ya en Torrelavega, la lechera vuelve a vestirse de blanco. La rehabilitación apura sus últimos trabajos y da un salto visual con la recuperación del color que era el original del edificio, que fue construido en 1899. Le han vuelto a vestir de blanco, como dice el titular del diario. El Pleno debatirá sobre las multas de la zona de bajas emisiones, también en Torrelavega, y asimismo destaca este periódico que activan un plan urgente contra el bambú japonés en el Patatal, en esa zona de Torrelavega. El ayuntamiento destina 14.278 euros a eliminar la fallopia japónica dentro de la renaturalización financiada a través de fondos europeos, lo que llaman lo que conocemos popularmente o encontrarán en algún artículo, en algún programa, como bambú japonés. La siguiente página está dedicada, en gran parte, prácticamente la totalidad de la página, a Laredo. Arranca en Laredo la construcción de 37 viviendas sociales de alquiler asequible. El gobierno regional adelanta que ha cerrado un acuerdo para levantar otros 25 pisos protegidos más en una parcela de la Puebla Vieja. Este proyecto de viviendas se van a distribuir en tres bloques de 8, 11 y 18 viviendas, con uno o dos dormitorios, trasteros y aparcamientos, según destaca el artículo del diario. Y en la parte inferior de esta misma página encontramos una noticia más breve de la información en torno a Ampuero. Espectáculos Taurinos del Reino organizará la Feria de Ampuero, la Feria Taurina, en este caso, de sus fiestas de septiembre. Alarma en Ribamontana al Monte por el robo de 9 ovejas en 2 noches. El primer episodio tuvo lugar el jueves pasado. El segundo, que afectó al rebaño de otro vecino, se ha registrado este domingo. Santoña inaugura su segunda área canina. El nuevo recinto se ha habilitado con un desembolso de 30.000 euros en una parcela que formaba parte de la cantera del Carmen. Y destaca también, en este caso sobre Castro, que la mejora de la sede judicial de Castro costará 120.000 euros. La sede judicial del Tribunal de Instancia de Castro Urdiales, que va a sufrir esa remodelación. Patrimonio emitirá otro informe por las obras de la Puebla Vieja de San Vicente. Vecinos por San Vicente, que denunció la actuación, reitera que el consistorio ejecutó la intervención pese a las advertencias de Cultura. Más temas en la información del diario, que va ofreciéndonos sus diferentes secciones. Y en la última página de este periódico nos encontramos una curiosa imagen del cantante Bad Bunny. Nos dice el diario: Bad Bunny, profeta de Zara. El puertorriqueño presenta una colección de 150 piezas en colaboración con Inditex el día antes de comenzar su gira. Y aparece de una manera muy curiosa junto a la en esta fotografía, junto a la vela de un barco, la vela del barco, de la barcaza,

0: porque todas las entradas están ya vendidas, no solo de ahora mismo, sino de hace unos cuantos meses, nos indica la información. 9:45, avanzamos acompañándoles en Radio Laredo en esta mañana, con las noticias principalmente, hasta poco antes de las 10. Ahora hacemos una pausa y seguimos con la información en alerta.
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0: Vámonos.
1: Primera página de Alerta, que este jueves titula: los populares lamentan que el PSOE nunca está cuando Cantabria les necesita. El Partido Popular acusa al PSOE y a Vox de bloquear la ley de vivienda con sus enmiendas. Defiende aumentar la oferta, bajar precios y negociar apoyos. Por otra parte, Cantabria arranca en Laredo las obras de 37 viviendas protegidas para familias jóvenes. También, precisamente en Laredo, está tomada la imagen que encontramos en primera página, la fotografía de primera página de Alerta. Esa fotografía a la que hacemos referencia está tomada en la bolera de Laredo. Laredo estrena cubierta en la bolera El Corro. La bolera El Corro de Laredo ya dispone de una nueva cubierta financiada por el Gobierno de Cantabria con una inversión de 600.000 euros. La presidenta regional, María José Sáenz de Buruaga, inauguró la actuación que permitirá usar las instalaciones durante todo el año y en horario nocturno, gracias al nuevo alumbrado. La obra responde a una antigua demanda de las peñas bolísticas locales. Además, el Ejecutivo continuará impulsando mejoras en otras boleras y destacó nuevas inversiones en infraestructuras y vivienda en el municipio pejino. Primera página de Alerta, donde está esa imagen, esa fotografía, con la presidenta del Gobierno de Cantabria, el alcalde de Laredo, y otras autoridades también, viendo cómo juegan los niños, tiradas en esa inauguración de la cubierta de la bolera El Corro de Laredo. También Alerta, en primera página, nos habla de la información del mundo. Washington intensifica su presión contra Cuba. Sánchez se atrinchera en el choque político por Zapatero. La sesión de control estuvo marcada por el caso Plus Ultra. Pedro Sánchez respaldó al expresidente, atacó al Partido Popular y descartó elecciones anticipadas. Más información en primera página de Alerta. La Fiscalía pide 4 años de cárcel por el incendio del garaje de El Alisal. Los alumnos cántabros repiten menos cursos que en el resto de España. Información de Torrelavega, que afrontará pagos pendientes de 115.000 euros por festejos municipales. Y la región destina más de 120.000 euros al Tribunal de Instancia de Castro Urdiales. En deportes, el Racing retoma la rutina y los entrenamientos sin apagar

0: la fiesta del ascenso. Y también indica alerta, junto a su cabecera, que el Baruki protagoniza el nuevo concierto del Figue en Santander. Abrimos las páginas de alerta. Bueno, pues en su primera página aparecía esa imagen de la presidenta y del alcalde de Laredo en la recién inaugurada cubierta de la bolera del Corro. Y en la segunda página volvemos a Laredo con una imagen tomada, en este caso, durante la colocación de la primera piedra de las viviendas protegidas, bueno, pues en la zona del Puntal. Titula alerta: Laredo suma 37 viviendas protegidas y además anuncia 25 en la Puebla Vieja. El gobierno regional ha puesto en marcha en Laredo las primeras viviendas públicas que se construyen desde 2015 y ha avanzado nuevos proyectos residenciales en la Puebla Vieja dentro de su estrategia para facilitar el acceso a la vivienda. El proyecto, nos recuerda alerta, está financiado con fondos europeos y aportaciones del Ejecutivo Regional y nos ofrece una imagen de nuevo, pues con la presidenta, el alcalde de Laredo, el consejero de obras y otras autoridades también municipales y técnicos del gobierno de Cantabria en el lugar donde van a comenzar a construirse esas viviendas, 37 viviendas protegidas. Más referencias también, bueno, pues a las palabras de la presidenta de Cantabria. Lo importante, dijo María José Sáenz de Buruaga, lo importante ahora es no tirar por la borda una inversión histórica. Hablaba en este caso del tema del paseo marítimo de Laredo. Ambos, la presidenta y el alcalde de Laredo, nos dice alerta, hicieron ayer miércoles un llamamiento a todos los grupos municipales para que acepten las condiciones impuestas por la demarcación de costas y evitar así la demolición de parte del actual paseo marítimo de la Villa Pejina, nos recuerda alerta en este artículo. Otras referencias también al Partido Popular, que acusa a la oposición de hacer pinza para frenar la ley de vivienda. Habla también este periódico de los alumnos cántabros, que son los que menos repiten curso de toda España. Mientras el coste del fracaso escolar se dispara un 11% en España, Cantabria sobresale por registrar las menores tasas de repetición del país y mejores datos de la media nacional en abandono y también en formación profesional. Crean un motor de videojuegos para enseñar programación. El profesorado del grado de Ingeniería Informática de la Universidad de Cantabria ha desarrollado este motor de videojuegos que han denominado J2D, una herramienta creada para facilitar la realización de prácticas del alumnado en los cursos de programación en lenguaje Java. El turismo impulsa el empleo en Cantabria con más de 23.600 trabajadores. La actividad turística sigue reforzando el mercado laboral. Según los últimos datos, Cantabria registró uno de los mayores incrementos de empleo turístico. Los trabajadores de Nestlé redoblan la presión contra los 49 despidos. E indica también este periódico que el comercio vuelve a las calles este sábado. Habla de la Federación de Servicios, Movilidad y Consumo de UGT, que ha convocado una nueva jornada de huelga general en el comercio textil y en el comercio de calzado para este próximo sábado. Los acusados del incendio de La Lisal aceptan asumir los daños. El complejo judicial de Las Salesas ha acogido la audiencia preliminar del caso del incendio de La Lisal, un procedimiento que se centrará finalmente en la responsabilidad penal de los dos procesados. El fuego del garaje afectó aproximadamente a 70 vehículos. Los daños ocasionados por el incendio superan actualmente los 700.000 euros. Dos investigados por un atropello en una concentración ilegal. Un joven de 19 años resultó herido tras ser atropellado durante una quedada organizada a través de redes sociales en Medio Cudello, donde varios conductores realizaban maniobras temerarias. En una de esas maniobras, pues atropellaron a este chico. Tres detenidos por explotar trabajadores pakistaníes. La Guardia Civil ha detenido a estos tres ciudadanos pakistaníes acusados de explotar laboralmente a 34 personas de su misma nacionalidad. Las detenciones han tenido lugar en Cantabria, en Asturias y en el País Vasco. El Princesa Leticia batió récord de estancias e inserciones laborales. Las pernoctaciones y las personas atendidas en el centro Princesa Leticia crecieron con fuerza en 2025, según el balance presentado por la Fundación Servicios Sociales de Santander. Y también Santander ofrecerá casi 4.800 plazas deportivas este verano. La campaña estival del Instituto Municipal de Deportes incluirá campus, cursos deportivos y servicio gratuito de ludoteca para facilitar la conciliación familiar. En el término municipal de Santander, destaca este periódico la incorporación de nuevas actividades como pickleball, capoeira, tiro con arco y flag football. La campaña deportiva incluirá campus, cursos, ludoteca gratuita y también diferentes actividades. La ciudad presenta síntomas de decadencia, así lo declara el secretario general y portavoz municipal del PSOE en Santander, Daniel Fernández. Y por otro lado, en Torrelavega, el Partido Popular denuncia facturas en el cajón desde hace más de un año. Miguel Ángel Vargas ha acusado al equipo de gobierno de Torrelavega de tramitar servicios y festejos sin contrato y de perjudicar a pequeños proveedores y autónomos con pagos retrasados, por lo que denuncia esas facturas en el cajón, según sus propias palabras. Reclaman más patólogos y menos esperas en Sierra Llana. Lo exige así el PSOE de Torrelavega. Volvemos a Laredo, a la bolera El Corro, que estrena cubierta, iluminación y nuevos servicios. La nueva cubierta permitirá a las peñas bolísticas y a los aficionados de Laredo disfrutar de las instalaciones en mejores condiciones dentro de la estrategia de apoyo y promoción de los bolos tradicionales. Y en esta, junto a esta información, la fotografía que la ilustra es una imagen con la presidenta Buruaga inaugurando, en un momento después de la inauguración de esta bolera, incluso en el momento de estar a punto de tirar una bola, después de esa inauguración de la cubierta de la bolera de El Corro. Otras referencias nos sitúan en distintos puntos de Cantabria y la última de alerta hoy nos habla de arquitectura, el modelo urbano sueco que fascinó al mundo como referente sostenible. Hammarby Sjöstad, el distrito sueco, que pasó de antiguo polígono industrial contaminado a símbolo internacional de urbanismo sostenible. Y esa transición de polígono industrial con contaminación incluso a zona de vivienda, de viviendas además sostenibles, es lo que destaca Alerta en este artículo. Llegamos prácticamente a las 10 de la mañana, nos queda muy poquito tiempo para la música, pero cumplimos esa costumbre que tenemos todos los días con la música de nuestra localidad.
1: Pues sí, vamos a escuchar, de hecho lo estamos escuchando ya, a la Coral Canta Laredo y su versión grabada en 2002 de Marinero Laredano. Con ellos, en un par de minutos, a las 10.

0: Son las 10, las 9 en Canarias.
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0: Huelga de profesores en la Comunidad Valenciana. En vía muerta las negociaciones, los sindicatos llevan sus demandas a las Corts y un grupo de directores sus cartas de dimisión. En el Legislativo Valenciano hay sesión de control al presidente Juanfran Pérez Llorca. Desde allí, Lorena Mayordomo, buenos días.
2: Buenos días, así es. Al menos 100 equipos directivos de centros de la comunidad presentan este jueves su dimisión, pero podrían triplicarse en las próximas horas según sus estimaciones. Lo hacen por dignidad y por coherencia, tras no haber podido alcanzar acuerdos con Educación y después de que la consellera se levantara ayer de la mesa. Jaume Olmos es uno de esos directores que presenta su renuncia.
3: Nosotros estamos hoy aquí para intentar poder acceder a la consellera y poder decirle que queremos presentar nuestras dimisiones en bloque porque y explicarle cuáles son nuestros motivos. Consideramos que hay muchísimos motivos para seguir negociando, que no se pueden pegar golpes encima de la mesa y zanjar una negociación.
2: A las puertas de las Cortes, donde es sesión plenaria, los docentes siguen pidiendo la dimisión de la titular de Educación del Gobierno valenciano en este noveno día de huelga indefinida.
0: En Cataluña, donde también sigue la huelga de los profesores, cortan esta mañana una carretera en Tarragona. Podemos exige al Gobierno más explicaciones después de la imputación del expresidente Rodríguez Zapatero. En las mañanas de Radio Nacional, el portavoz de los morados, Pablo Fernández, cree que hay una serie de ministerios que tienen que aclarar las reuniones que se produjeron y las decisiones que se adoptaron.
4: Que quienes estaban al frente de la cartera de Hacienda, de Economía, de Industria, de Transición Energética, quienes estaban al frente del SEPI, pues creo que sí que tienen que dar explicaciones y que estas explicaciones tienen que ser absolutamente pormenorizadas, porque como digo, este caso de Zapatero y esta presunta trama de tráfico de influencias, pues vincula directamente a las carteras socialistas del Gobierno de España.
0: El diputado de Sumar, Enrique Santiago, insiste en Televisión Española en que el auto del juez Calama no señala al gobierno y pone el foco en el papel de las agencias extranjeras en esta investigación. Cree que la intervención de Estados Unidos pretendía generar una crisis en el Ejecutivo.
5: Pues probablemente, me imagino, que causar una crisis política en el gobierno de España, no me cabe ninguna duda. Aparte también de dar un escarmiento a quienes han podido trabajar, por ejemplo, por eludir las sanciones ilegales, conforme al derecho internacional, impuestas unilateralmente por Estados Unidos a Venezuela.
0: Del exterior, el jefe del ejército pakistaní, mediador en las negociaciones entre Irán y Estados Unidos, viaja este jueves a Teherán, que está estudiando la última propuesta de los Estados Unidos, Mónica Marguenda.
6: Continúan las consultas de Pakistán con las autoridades iraníes que reclaman el fin de la guerra en todos los frentes, también en Líbano, postergar la negociación sobre el programa nuclear y en el ámbito económico la liberación de los activos iraníes congelados, el levantamiento de las sanciones y que se reconozca la soberanía iraní sobre el estrecho de Hormuz. Hoy Irán ha presentado un mapa con la zona que requerirá su autorización para navegar. Los esfuerzos diplomáticos se mantienen, pero el conflicto sigue estancado tras 6 semanas de alto el fuego, pese a los ultimátums de Trump. Además, fuentes de inteligencia estadounidense consultadas por la cadena CNN apuntan que el régimen iraní está reconstruyendo su industria militar más rápido de lo esperado y ya han retomado de forma parcial la producción de drones.
0: Indignación internacional por el trato degradante de Israel a los integrantes de la flotilla Global Chumut, que revela un vídeo en el que se ve al ministro de Seguridad Nacional, el ultra Itamar Ben-Gvir, humillándoles, arrodillados con las manos atadas. Hay 44 españoles de la flotilla detenidos que van a ser deportados. Exteriores ha convocado a la encargada de negocios de la embajada israelí. 10:04 de la mañana, 9:04 en Canarias. Ahora las noticias de su comunidad.
7: En Cantabria, los médicos y facultativos están llamados a una concentración este jueves en el Hospital de Valdecilla para protestar contra el estatuto marco propuesto por el Ministerio de Sanidad. Por otro lado, Comisiones Obreras critica un año más lo que considera una planificación inadecuada de la asistencia sanitaria en verano por parte de la Consejería de Salud, ya que añaden lo único que se sabe es que se cerrarán consultorios y no se contratarán médicos sin el MIR. Arantxa Cosío, secretaria general de la Federación de Sanidad y Sectores Sociosanitarios de Comisiones Obreras en Cantabria.
8: Por primera vez en 3 años, la Consejería de Salud ha tomado una decisión sensata, la de no contratar médicos sin MIR. Y hasta ahí, porque todo lo demás sigue manga por hombro. Llega el verano y no tenemos la planificación vacacional, salvo lo que escuchamos a través de los medios de comunicación. Y cómo no, siempre pagan el pato los mismos, quienes viven y trabajan en el entorno rural.
7: La periodista de Radio Televisión Española y analista internacional Ana Bosch participa esta tarde en el foro organizado por el Colegio de Periodistas de Cantabria en el CSIC para hablar de la situación de los medios de comunicación, de la práctica profesional y de la actualidad internacional. En declaraciones a Radio Nacional en Cantabria asegura que tanto la profesión como las empresas se encuentran en un momento de crisis.
9: Lo más frustrante para el periodismo es los colegas o los medios que rehuyen el matiz con tal de afiliarse a esa polarización que mencionabais, o el espectador, el radio oyente, el lector, que tú pones matices pero los quita según va leyendo, según va escuchando, porque no está ya hecho para matices y es todo blanco o negro.
7: Es todo, más noticias de Cantabria dentro de una hora. Cielos despejados aquí en Santander, el termómetro marca 18 grados.
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0: Pues vamos a seguir en esta preciosa mañana de jueves y lo vamos a hacer con nuestra agenda, que bueno, pues que tiene un montón de actividades y propuestas para estas próximas horas para hacer y para que nos sumemos a participar. Buenos días, Tomás.
1: Buenos días, Noé, buenos días a todos. Nos quedan 4 días de esta semana y van a ser 4 días intensos, ¿eh? Sí. Un montón de actividades, además de todo tipo, ¿eh? De todo tipo, cultural, festivo, artístico, deportivo, un poquito de todo. Bueno, venga, vamos a comenzar. Y lo vamos a hacer recordando que hoy jueves, es el último día para que las familias que han solicitado plaza en el servicio de conciliación de la vida familiar y laboral que va a ofertar el ayuntamiento en verano, en julio y agosto, para que las que han recibido comunicación de que tienen que subsanar algún error en la documentación o les falta algún papel, pues que lo hagan. Hoy, último día, ¿eh? Así que no lo dejen. No lo dejen porque luego no hay remedio. Bien, de todas maneras creo que el ayuntamiento ha estado llamando, servicios sociales ha estado llamando a los peticionarios, pues porque ha habido algún cambio en alguna documentación que hay que presentar respecto al IRPF.
0: Sí, pero es que bueno, no lo entiendo, pues, que tengas que presentar la declaración de este año para una solicitud en el mes de mayo. La exigencia del gobierno de Cantabria pues es excesiva, claro, ¿no?
1: Cuando es verdad que hasta final de este mes no se abre el plazo, por ejemplo, para solicitar cita en las oficinas de Hacienda para hacer la declaración. Pero bueno, ya se han podido confirmar los borradores que están en poder de la administración. Pero bueno, pues sí, es lo que ocurre porque el gobierno local, el ayuntamiento, recibe financiación de para ese programa, ¿no? Entonces, bueno. Lo dicho. Último día hoy. Bueno, vamos con otras cosas. Esta tarde a las 7 en la Casa de Cultura tenemos concierto. El concierto de la Orquesta Sinfónica Juvenil de Bammenthaler de Alemania. 7 de la tarde, repito, entrada gratuita con obras sinfónicas de Beethoven, Bizet, Brahms, Tchaikovsky. Y también luego tienen versiones de bandas sonoras, de películas, de música rock y pop. También ayer estuvieron con nosotros hablándonos un poquito sobre esta orquesta, una orquesta sinfónica con un número de integrantes de alrededor de 50 miembros, de edades entre los 11 y los 18 años de edad. Todo un lujo tenerles aquí en Laredo con nosotros y hoy vamos a poder disfrutar de su concierto a partir de las 7 de esta tarde en la Casa de Cultura, en el Salón de Actos de la Casa de Cultura. Bueno, Las Rederas celebra hoy bingo musical, bingo musical, así es, muy divertido, sí. No se puede jugar dinero, eso ya se sabe que es ilegal jugar bingos con dinero, pero lo que sí se puede hacer es pasar un rato muy entretenido, muy divertido, pues en compañía de los usuarios de este centro social municipal Las Rederas, a partir de las 6 de la tarde. Y Amil, bueno, pues hoy es jueves y los jueves Amil tiene yoga por la mañana, también paseo por el pueblo, hoy además con un día fantástico para pasear, también mantenimiento físico y pilates, y luego por la tarde repiten el paseo y el pilates. Esta tarde tenemos también Jueves Vitales de Cruz Roja a las 5:30 de la tarde, nuevo taller de iniciación a la reanimación cardiopulmonar, una hora de duración, es un taller gratuito con plazas limitadas. Y bueno, pues que es una actividad ya, podríamos decir, tradicional, porque se ha repetido en varias ocasiones en los últimos meses y tiene mucho éxito, ¿eh? Los Jueves Vitales de Cruz Roja, en la sede del puerto de Cruz Roja. Y una actividad más, hoy a las 5 de la tarde, la UNATE va a presentar un curso titulado Mujeres en la Literatura, un legado de escritoras a través del tiempo. Lo va a hacer Raquel Asenjo Dávila, que va a ser la encargada de desarrollar, de dirigir este curso, que se presenta hoy a las 5 de la tarde. Así que todos los interesados que se pasen por allí, es gratis, está abierto a cualquier interesado a partir de 50 años, y ya saben que pueden, bueno, pues asistir y participar en actividades como esa. Bueno, vamos con el día de mañana, viernes. Viernes, que mañana, por cierto, no estaremos en directo aquí porque mañana se celebra Santa Rita, ya saben, patrona de los funcionarios, y tanto el ayuntamiento como la Casa de Cultura y todos sus servicios estarán cerrados. Lo esencial seguirá funcionando, pero la atención al público mañana no habrá. Por cierto, que mañana hay misa de Santa Rita también, y va a ser en Santa María a las 12 del mediodía. Donde sí habrá actividad es en Las Rederas, que desarrollará su taller Actívate Suave y a tu Ritmo, y en Amil, que tendrán pilates por la mañana y luego por la tarde boxeo y sevillanas, una buena combinación. Bueno, y llegamos al fin de semana. El fin de semana protagonizado por, claro que sí, las grandes fiestas de Pascua en el barrio del Espíritu Santo. En este 2026, en el que el programa pues es similar al de años anteriores, hay alguna novedad, ahora les cuento. Este sábado a las 7 de la tarde tendrá lugar el pasacalles a cargo de la Peña Tío Simón. Luego a las 8 la gran sardinada gratuita para todos los asistentes. Perdón. Y después la verbena disco con DJ. Y además añadimos también que, como es tradición, pues ya cuando haya ambiente, ya avanzada la noche, tendremos oportunidad de escuchar de nuevo las canciones del dúo Laredano, formado por José Alvarado y Miguel López, que estarán allí también en el escenario, en el barrio del Espíritu Santo, pues cantando un poquito y animando la noche. Esto para el sábado, en las fiestas de Pascua.
0: Cañita brava para esas fiestas de Pascua.
1: Cañita Brava.
0: Sí, ambos, bueno, pues un dúo muy particular, bueno, muy especial.
1: Pues que eso, muy divertido, y que lo viven, ellos lo viven, y el público también,
0: Sí.
1: Bueno, y se lo agradecemos, El sábado tenemos también el programa Provoca del Gobierno de Cantabria con la Asociación Cultural Laredana Bosques de Cantabria, que ha organizado una actividad en torno a los acantilados, landas y encinares cantábricos en el Parque Natural de Hoyambre. Aunque no hay ya plazas disponibles para participar en esta actividad, pues sí que recordamos pues que durante toda la mañana de ese día, del sábado, se va a realizar un itinerario interpretativo por el Parque Natural de Hoyambre dentro del municipio de San Vicente de la Barquera para descubrir su costa, partiendo desde orillas de la ría de San Vicente, donde los ríos Gandarilla y Pombo se unen con el mar Cantábrico. Hasta allí se van a ir pues un grupo de 30 voluntarios junto a los monitores de bosques de Cantabria para participar en esta actividad del programa Provoca. Pues nada, pues buen sábado medioambiental. El sábado también es el día grande, podríamos decir, del 40 aniversario del Colegio de Educación Infantil y Primaria Pablo Picasso. Ya nos lo contaban ayer, pues su primer director y su actual director, Hilario González y Samuel Bada. Este sábado a las 11:30 es la recepción en el centro, se va a hacer una visita al colegio y además se podrá ver la exposición fotográfica y documental que se ha preparado para recordar esos 40 años de historia. Y a las 2:30 luego, pues al Real Club Náutico de Laredo se van a ir. Creo que hay más de 100 personas ya apuntadas. Más de 100 personas van a participar en ese almuerzo, aperitivo y comida pues de homenaje.
0: Pero que vaya la gente, aunque no vaya la comida, que vaya la gente a la exposición. Van a hacer una pequeña celebración a las 11:30 de la mañana en el colegio el sábado.
1: Eso es. Bueno, pues el sábado luego por la tarde también tenemos Primaveras Musicales Pejinas, nueva edición del ciclo coral organizado por Canta Laredo, y en esta ocasión con el coro bilbaíno Coro Ars Viva, que está dirigido por María Estévez y que cantará a las 8:30 en la iglesia de San Francisco, con entrada gratuita. San Francisco, este sábado, Primaveras Musicales con el coro Ars Viva de Bilbao. Por cierto, la coral Salvé de Laredo, en este caso, se va a ir a La Rioja, se va a ir el sábado a cantar a la 1:00 p.m. a la iglesia de Santa María de Fuenmayor. Lo recordamos también, pues si alguien quiere ir a La Rioja con la coral Salvé, pues que sepa que allí va a ofrecer uno de sus conciertos. El sábado tenemos también cine, tenemos estreno, Jugada Maestra, una película divertida, ¿eh? Hemos visto el tráiler, yo no he visto la película, pero viendo el tráiler la verdad es que promete, ¿eh? Pasar un rato muy divertido. Jugada Maestra, pues un potencial heredero de una fortuna multimillonaria que, claro, solo tiene un problema pequeño, nada más, que tiene 7 familiares antes que él para heredar, y entonces pues urde un plan para cargárselos a todos.
0: Hola.
1: Bueno, la verdad es, a ver, es ficción, ¿eh? Es ficción. No está basada en hechos reales, pero es muy divertida la película. Bueno, pues es la película que vamos a ver durante el fin de semana, desde el sábado, ¿eh? Desde el sábado, porque el viernes se celebra Santa Rita y no hay cine, pero el sábado a las 6 y a las 8:30 de la tarde tenemos Jugada Maestra. Y el sábado también hay una actividad durante la tarde relacionada con la lucha contra una enfermedad rara. La enfermedad es exactamente la distrofia muscular de Duchenne. Hay una empresa, Churrerías Cantabria, que es la que está en el Parque de los Tres Pescadores, pues que de forma solidaria va a destinar toda su recaudación a ese fin solidario. Y eso va a suceder entre las 4:30 de la tarde y las 9 de la noche. Anuncian actividades ahí en el entorno del parque. Así que cuando nos pasemos por allí, pues podemos participar también, o nos compramos una docena de churros y así colaboramos también. Bueno, y vamos al domingo. El domingo tenemos mercadillo, como todos los domingos, de 9:30 de la mañana a 2 de la tarde. Luego, en el marco de las fiestas de Pascua, en el Espíritu Santo, a las 12, Los Ventolines, la Asociación Cultural Musical Los Ventolines, va a hacer una actuación de folclore cántabro ahí en el barrio. Y luego a la 1, Misa Mayor, en la capilla del Espíritu Santo, a la 1 de la tarde. Después de la misa, a la 1:30, en la sede de la Peña del Ruido, allí mismo, se va a celebrar el primer vermú solidario, a favor de Cáritas Laredo, en la sede de la Peña del Ruido, como digo, con la colaboración de Conservas Leonardo y Bodegas Vega de Tera, y amenizado ese vermú por Los Ventolines. ¿Y qué más? Bueno, pues que el domingo tendremos también a las 5:30 de la tarde y a las 8 tendremos 2 nuevas sesiones de Jugada Maestra. Bueno, y ahora ya sí, en la recta final de esta agenda, les recordamos que el Laredo Espacio de Arte Casa de la Villa tiene ahora mismo ya 2 exposiciones funcionando. En la planta baja se inauguraba ayer la nueva exposición de fin de curso de los trabajos de los alumnos del Bachillerato de Artes del Instituto Bernardino de Escalante. Una chulada de exposición, no se la pierdan. Va a estar hasta el 7 de junio. Y en la primera planta de este mismo edificio, del antiguo ayuntamiento, la exposición de óleos y grabados retrospectiva de Jaume Musart. En este caso, esta exposición acaba la semana que viene, el día 31, el domingo 31 de mayo. Los horarios, pues de miércoles a sábados, de 11 a 1 por la mañana, de 5:30 a 8:30 por la tarde, y los domingos solo por la mañana, de 11 a 2. La exposición de marcapáginas de la Biblioteca Doctor Velasco sigue funcionando en su propia instalación de la biblioteca, con trabajos realizados por niños y niñas de entre 5 y 12 años de edad, hasta el 29 de este mes, hasta el viernes de la semana que viene. Y luego tenemos todavía en la Oficina Regional de Turismo la exposición de los primeros premios del concurso de pintura al aire libre Puebla Vieja de Laredo, de la Asociación de Amigos del Patrimonio, el Centro de Ocio Costa Esmeralda, que abre sus puertas por las tardes entre las 4:30 y las 8:30 para niños y jóvenes, y las visitas libres a la Iglesia de Santa María, que pues se siguen pudiendo realizar hasta el mes de noviembre, en horario de mañana y tarde, de lunes a viernes, y por la mañana solo los sábados. Además, ya saben que hay posibilidad de visitas guiadas en grupo previa cita con el guía de la iglesia. Bueno, pues como puedes comprobar, 4 días intensos en Laredo los que se nos avecinan.
0: Pues sí, vamos a tratar de ampliarlos, de extenderlos y de disfrutarlos. Ojo con el calor, ¿eh? A ver lo que podemos compaginar lo uno con lo otro. Sobre todo mañana, mañana viernes. Hoy también nos va a azotar. Y bueno, pues en el deporte hay un par de hitos importantes, ¿eh? El partido del Charles a las 6 de la tarde del sábado, precios populares, 10 euros costará a los no socios acudir a ver el encuentro, que eso no va a echar a nadie para atrás, y va a haber un ambientazo espectacular, no digo si el Laredo pues supera al Escobedo, que en principio es la intención. Y durante toda la tarde del sábado y la mañana del domingo vamos a tener patinaje show en el Poli Amavisca, en este caso con entrada libre, con exhibiciones realmente maravillosas, con tres equipos de casa, ¿eh? Y luego nos lo va a contar también David Castillo los horarios en los que van a competir sus equipos, y con es una actividad plástica, muy visual y para disfrutar durante horas. Empieza a las 3:20 de la tarde y acaba a las 10 de la noche, el sábado. Bueno, de ello también hablaremos en nuestra página del deporte. Gracias, Tomás. Seguimos en la sintonía en la mañana de Radio Laredo.

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0: Bueno, pues la primavera lo que nos trae es, entre otras cosas, fiestas locales, las fiestas de los barrios, que van llegando pues a nuestro calendario. Y este fin de semana, el sábado y el domingo, tenemos las tradicionales fiestas de Pascua de la calle Espíritu Santo de Laredo. Nos va a hablar de ella el concejal de festejos del Ayuntamiento de Laredo, Alberto Alvarado, a quien tenemos al otro lado del teléfono. Buenos días, Alberto.
1: Buenos días, Nave, buenos días a todos.
0: Bueno, unas fiestas que, claro, como todas, ¿no?, tienen pues sus ciclos, y en este caso, pues la gente, como estamos comprobando, pues se va haciendo mayor, ¿no?, y le cuesta mover este tipo de propuestas. Algo parecido está ocurriendo con la fiesta de Pascuas, ¿no?
1: Sí, bueno, oye, pues hay años que pues por diversas circunstancias, pues no ha podido empujarlo como se tiene que empujar una fiesta, que aunque la gente no lo sepa, es un trabajo difícil, administrativo, permisos, ayuntamiento, para allá, para acá. Pues bueno, este año pues no va a pasar nada, es simplemente pues que el ayuntamiento va a ayudar un poco más en esos trámites y en esas contrataciones que otros años que se ocupaba el 100% la peña al ruido. Pero bueno, es una cosa que estamos ahí en codo con codo, la peña con el ayuntamiento, y van a estar asando las sardinas, van a estar igual que todos los años, realizando las actividades. Lo que pasa que bueno, pues hay un poco en tema de contratación que lo han delegado en la concejalía, y ahí estoy ayudándoles con muchas ganas y encantado, digamos.
0: Bueno, pues eso está genial por tu parte, por vuestra parte, ¿no? Berto, echar una mano y que no se pierda una fiesta. Y no soy quien para hacerlo, pero me atrevo a hacer una llamada a alguien, a la gente joven, a un grupo de personas jóvenes que podrían, para el próximo año, pues pensar en echarse a la espalda una fiesta que es súper tradicional, súper divertida, y que bien podría, pues gente del barrio, pues asumirla, ¿no? No sé si, insisto, ¿no?, yo no soy la persona para hacerlo, pero seguro que Miguel Ángel y el resto del grupo pues no tendrían peros ni pegas a ceder los trastos, ¿no?
1: Sí, bueno, más asociaciones me lo comentan, que lo que es el relevo y grupos de jóvenes que impulsen también estas fiestas tradicionales, pues está costando, ¿no? Está costando. Esperemos que sea algo transitorio y que, bueno, aquí está la concejalía para lo que haga falta y para apoyarles, y bueno, pues con tus micrófonos, pues intentar que cojan el guante un grupo de jóvenes de Laredo o quien sea
0: del barrio,
1: junto con ellos, que tiren para adelante con estas fiestas y que nunca se pierdan, claro.
0: No, al estilo de hace 15 años aproximadamente hicieron las sanjuaneras, ¿no?, que las mayores ya no podían con ello, y las jóvenes pues se reunieron, se agruparon, se pusieron de acuerdo, y ahí están con las fiestas de San Juan, pues en máximos de casi de toda la vida, ¿no? Pues ¿por qué no hacerlo con las Pascuas o con San Pedro, ¿no?, en la plazoleta, ¿no?
1: Sí, pues hoy hay momentos, pues eso, como bien lo dices, que todos lo sabemos, pues que hay un cambio generacional y bueno, pues bienvenido sea. Y intentemos pues que ocurra también porque es natural, ¿no?, que la gente pues ya va cogiendo años, todos cogemos años y es necesario, pues esperemos que sea pronto y que otro grupo lo coja, pero bueno, mientras tanto el ayuntamiento, como es su deber, yo creo, es su deber, pues afianzar, asegurar un poco que todo esté transcurre con normalidad, y que esas fiestas tan tradicionales, da igual que sea pequeña, grande, mediana, pues que sigan en nuestro pueblo y que nunca desaparezcan, desde luego.
0: Bueno, antes de hablar del programa, nos dijo el concejal de obras el pasado martes aquí en Radio Laredo que la obra del tinaco, en principio, bueno, pues que lo van a dejar acondicionado para que no trastoque, ¿no?, un poquito los planes de este programa, ¿no? Y parece que va a ser así, ¿no?
1: Sí, en un principio pues hubo muchas dudas, ¿no? Pero bueno, en reuniones con el jefe de obra de esas obras del tinaco, pues nos aseguró que iba a estar para la fiesta, para ese día, disponible en gran parte de la zona donde se realiza, y que se iba a poder realizar sin ningún problema. Ha cumplido su palabra y vamos a poder celebrarlo.
0: Estupendo. Pedirle a la gente que si tiene necesidad de acceder con coche al centro de salud, pues que sea necesidad perentoria, ¿no? Que no se utilice la calle San Francisco ese día, el sábado, pues para un tránsito, digamos, ordinario, ¿no? Sino que solamente sea para cosas pues verdaderamente importantes y que colabore así de esta manera con la fiesta, ¿no? Eso pues también estaría bien, ¿no?
1: Sí, no, bueno, yo como novedad, o creo que yo, de años atrás, yo creo que algún año se hizo, yo tuve una entrevista con la policía local y le solicité el corte total de la calle y me dieron el visto bueno, o sea que este año no va a haber el tráfico rodado, no va a pasar por la fiesta como los años anteriores, que la verdad que causaba peligro y un poco el corte del ambiente, ¿no? Que pasen coches continuamente. O sea que este año en la fiesta no va a haber coches y puede estar la gente, los niños, bailando, saltando, como quieran.
0: Bueno, es que estamos hablando además de no muchas horas, ¿eh? Porque la fiesta empieza el sábado a las 7 de la tarde con el pasacalles de la Peña Tío Simón y a continuación, pues la tradicional Gran Sardinada, que es la primera del calendario festivo anual que hacemos en Laredo y que están las sardinas más ricas que nunca al principio. Verbena Disco con DJ va a ser la continuidad. Tenemos a José Alvarado, conocido como José Caca, aquí todas las tardes recordándonos que va a cantar junto con Miguel López, también en ese momento, y bueno, pues va a ser, es la programación de tarde. Un encuentro múltiple, un encuentro estupendo para todos los asistentes, ¿no?
1: Sí, esperemos que salga todo bien, que el tiempo parece que nos acompaña, y bueno, que toda la gente del pueblo acuda a ese barrio a participar y a pasar ahí una tarde-noche. Pues como bien dices, comiendo esas primeras sardinas que mucha gente me ha dicho que es, como bien dices, que son las más ricas porque es como las primeras, ¿no?, de la temporada. Como una vez que ya has comido varias veces ya como que te gusta de otra forma, pero esta primera la coges con otra gana.
0: El domingo los ventolines van a amenizar el encuentro a partir del mediodía con el folclore montañés que ellos practican. La misa va a ser en la capilla del Espíritu Santo a la 1 de la tarde, después de la misa mayor de Santa María. Y este año hay una iniciativa que quiero que nos expliques, Berto, por favor. Después de la misa, primera vermut solidario a favor de Cáritas, con la Peña del Ruido, Conservas Leonardo, Bodega Vega de Tera y amenizada por los ventolines. Esta es una buena idea, la de incorporar la solidaridad también en el ámbito festivo.
1: Pues sí, pues porque un poco repasando con Miguel Ángel, con la Peña
0: Oruña
1: del Ruido, pues oye, pues recordando un poco pues años atrás, pues cosas que se podían cambiar o dar novedad. Y bueno, pues estuvimos hablando del domingo de la misa, que era una misa muy bonita, muy recogida, muy en un sitio muy, en esa pequeña capilla, muy, pero que luego pues se quedaba un poco con las autoridades y pocos vecinos, pues darle un empuje, ¿no? Y qué mejor forma que algo solidario, algo pues novedoso, y se nos ocurrió pues hacer una quedada solidaria en la peña para pues están todos juntos, toda la gente del barrio, tomando un aperitivo. Y pues bueno, así con una tormenta de ideas surgió esa. Esperemos que la gente acuda, pues es una buena causa. Y luego encima, pues las empresas que les llamas y te donan los productos y te con lo que haga falta para Cáritas y lo que haga falta para ayudar a las fiestas tradicionales de Laredo, pues salió todo redondo, digamos. Pues a ver si sale bien. Yo creo que es una iniciativa bonita, pues reunirse después de una misa, tomar un aperitivo, una anchoa, un vermú, o bueno, es un símbolo, ¿no?, que cualquiera puede tomar algo y depositar esos 2 euros para pues para ayudar, para Cáritas, que siempre lo gestiona, como todos sabemos, de maravilla. Y nada, pues esa iniciativa esperemos que tenga éxito y que año tras año pues coja más auge.
0: Pues seguro que será así. Bueno, Berto, pues lo hemos contado y descrito todo. Y nada, saludar especialmente a las tres peñas, al Ruido, los Pejinos, a la Peña Tío Simón, que va a hacer el primer pasacalle rompiendo el fuego de la fiesta, y saludar a las empresas que tú has, o que he mencionado yo en este caso, Leonardo y Bodega Vega de Tera, y a toda la gente que va a estar ahí pues contribuyendo también con este fin solidario. Es un buen colofón a una fiesta darle ese sentido de recaudación para otros fines sociales. Así que nada, que sea de éxito, el tiempo está garantizado, no hay problemas ni el sábado ni el domingo, y seguro que se va a llenar la calle Espíritu Santo, especialmente, y esa esquina de la ermita, de manera vibrante y brillante un año más con estas tradicionales fiestas de Pascua de Laredo. Gracias, Berto, por contárnoslo. Te pregunto de futuro, tenemos ahí a la vuelta de la esquina San Antonio, que se encargan las panchoneras, tenemos a San Juan, que se encargan las sanjuaneras, pero el ayuntamiento está detrás, ¿no? Estamos a un mes exacto del verano.
1: Sí, la temporada ya arranca, ¿no?, en esas fechas, y va a ser pues un no parar. Pero bueno, cuando queráis, pues a disposición de ir a vuestros estudios y contar lo que nos pregunten.
0: ¿De la batalla seguís trabajándola?
1: Claro, eso es 365 días. Sí. Pues ahora, pues envueltos ahora ya todos los carrocistas en sus carros, en sus pequeños detalles, sus pinchazos, arreglando sus... Sí. Bueno, ya empieza la vorágine
0: de las huertas,
1: preparativos, sí. Y los nervios también. Sí, pero bueno. Sí. Vamos con ello.
0: Sin duda. Muchas gracias por invitarnos a todos a la fiesta de las Pascuas, y que sea un gran festejo, un gran encuentro, Berto. Seguimos en contacto.
1: Gracias, María.

0: Bueno, pues después de probar las primeras sardinas de la temporada, vamos adelante. Hablando de sardinas, esta mañana ha habido un barco que ha traído 19 cajas y otro que ha traído 100 cajas de sardina al puerto de Laredo. Así que mire, ya tenemos sardinas para las Pascuas.
1: Yo tengo cartes en casa.
0: 6 de caballa, 6 cajas de caballa, 5 cajas de chicharro, de verdel 34 cajas y luego 2.500 y pico, 2.500 y pico cajas de bocarte. Y nada, pues que la costera sigue y no terminan de encontrar el pez gordo, el pez grande. 1.30 les están pagando, 1.50 el kilo. Que está buenísimo, ¿eh? Ayer los he comido y están, extraordinarios.
1: Están muy ricos.
0: Pero son de estos de 40, 42 granos, kilo.
2: Pero ellos quieren encontrar el grande para las conserveras.
0: Sí, ese
2: es el que se cotiza, ¿no?
0: Ese nosotros no lo catamos, imposible.
2: Claro, ese nunca lo pillamos.
0: Por conservera,
1: bueno, fue en abril, ¿no? Cuando hubo algunos días en los que trajeron pesca grande y que se vendió para fresco también,
0: ¿eh? Sí. Vale, pero ellos querían más, que todas las toneladas que traigan sean de 32 y 34 y 28 y 36 granos, kilo. Pero no, va a ser que no se lo da, no se lo da. Ahí está la mitad de la flota aquí al norte de la peña pescando y la otra mitad, anoche los veía desde el balcón de casa, y la otra mitad en Asturias, más allá incluso ya de Gijón. Bueno, pues a ver. Cuando se han venido todos es porque el pescado allí era exactamente el mismo que aquí. Y no solo queda allí el tonino y los demás pues ya están por aquí. Bueno, venga, pues esta es la cuestión, el color de cómo está el asunto de la pesca. ¿Me asomo a la ventana? Voy a asomar a la ventana. Sí, esa es otra.
2: De verdad que me dan tentaciones de cantarle aquello, sal al balcón, tira un jamón.
0: Saca medio cuerpo fuera, luego saca el otro medio y verás qué leche te pegas.
2: La última, por cierto. Sí, normalmente es la última.
0: Depende de la altura del edificio, sí, pero
2: desde esta altura sería la última.
1: A ver, ¿qué se ve? ¿Qué

0: Sí, llenar, de verdad, llenar.
1: Ayer eran, lo ves desde ahí, ayer han echado el hormigón ya en la, en el primer tramo de la acera de la Alameda Miramar, sí. En Comandante Villar.
0: El encofrado, dices.
1: El hormigón, han echado ya el hormigón. Uh-huh. Ya está la acera puesta. Falta el acabado. Uh-huh. Falta el darle,
2: la superficie.
1: La parte superior, sí. Pues ese es. Estampado que le hacen después.
0: Sí.
1: Pues eso falta.
0: Vale.
1: Y siguen preparando otros tramos para hacer. Ya está toda la acera levantada ya.
0: ¿Y cómo está la Alameda, de los árboles? Sí. Es impresionante. La naturaleza en mayo es que explota. ¿Y de qué manera? Fijaros las fotos las fotos aéreas o fotos externas de la nueva bolera, la cubierta de la bolera El Corro. Parece un montaje, un fotomontaje, de cómo están los tilos que tiene alrededor, los árboles que tiene alrededor. Parece que lleva ahí toda la vida la cubierta, y de lo maravillosamente rodeada que está de los árboles. Y es que está la naturaleza, pues, bueno, a tope.
1: Claro.
0: Y mañana va a salir polen, que ya verás, con 30 y tantos grados va a salir todo el polen que les queda a los árboles.
2: Los que no somos alérgicos nos reímos, pero los alérgicos no les va a hacer tanta gracia, ya te lo digo yo. Y más esta primavera, que están sufriendo mucho con el polen y estas cosas.
1: ¿De verdad va a hacer tanto calor mañana?
0: Pues eso dicen.
2: Empieza hoy, o sea que bueno, mañana más, pero... Y bueno, pues según las previsiones avanza hasta el martes. Que la cosa va... Hace unos días iba a hacer malo el fin de semana y va a llover, ahora ya no. Ahora iba a hacer calor.
1: Bueno.
2: O sea que bueno, esto va por días, casi.
0: Venga, pues a disfrutarlo. Vamos con...
1: Ayer me encontré con Teresa Clavero, de la Administración de Lotería de aquí.
2: Está eufórica, Teresa.
1: Sí, sí, que esta semana ha dado... Claro. 82.500 euros,
0: sí,
1: me dijo.
0: Lo tiene en la puerta.
1: De Bonoloto.
0: Muy bien.
1: No, eso, bueno, para ella es una alegría, pero más alegría será para el que tenga el boleto.
0: Está claro. ¿La Bonoloto de qué día? ¿Del lunes?
1: Del lunes, sí. Ajá. Sí, lo publicaba el martes. Hacía público el martes.
0: Vale.
1: Que, claro, no se dice quién es, si es que se sabe, claro.
0: Pues creo que es, a ver, 80 y tantos mil euros, pues...
1: Ustedes cuando lleguen a casa, al portal, miren de rojo a los vecinos a ver qué cara tienen.
0: Sí, será por eso.
2: Si alguno está muy eufórico, sí, sea por la razón que sea, sí, es que le ha tocado...
1: Si hay algún signo raro, de comportamiento raro...
0: Además, los primeros 40.000 están libres de impuestos, ¿no? Pero a partir del primer 41.000...
2: Ya está haciendo cálculos.
0: Pues es que los 80.000 se le van a quedar en 60.000. Es que con eso, ¿dónde vas? Es que no da ni para...
2: ¿Algún vecino que de repente le diga, me voy a Egipto de vacaciones unos cuantos días? Este.
0: Ni para...
2: Este ha sido. No sé, Egipto o cualquier otra distancia así.
1: ¿Vosotros lo diríais? Lejos. ¿Vosotros lo contaríais? Si os tocaran 100.000 euros, por ejemplo.
0: Es muy difícil ocultar eso, ¿eh?
1: ¿Sí?
0: Sí.
2: Cuando me toquen ya te contaré la experiencia.
1: Es difícil resistirse a ocultarlo.
0: Claro, para algo bueno que tienes para contar una vez en la vida.
1: Bueno, hablamos de 80.000, de 100.000. Si os tocaran 10 millones de euros, ¿lo contaríais?
0: Eso se nota.
1: ¿Se nota?
0: Sí.
2: Eso se nota.
0: 100.000 euros los puedes disimular, pero 10 millones...
1: Ay.
0: A ver,
2: ¿qué? No, no se nota.
0: ¿Cómo que no se
2: nota? ¿Qué se va a notar?
0: Se nota como mínimo que desapareces.
2: ¿De dónde?
1: Pues del trabajo.
2: ¿Del trabajo?
0: De todas partes. Y de casa, pues también. Cambias de casa, cambias de hábitos, seguramente.
1: Sí, ahí es donde empiezan los problemas.
2: Ya, jope, pero no lo haces al día siguiente.
0: Cambias de
2: no
0: ciudad.
2: Lo vas a hacer al día siguiente. Vale,
1: lo que
2: se
1: hace,
2: nota después.
1: Lo que hace la mayor parte de los premiados por las loterías y acaban todos sin un duro, o sea, sin un euro.
2: Envidia,
1: y malamente.
2: Eso es envidia, que siempre decís que acaban
1: mucha
2: mal.
1: Cabeza. Hay que tener mucha cabeza cuando a uno le toca un premio.
0: Yo me mudaría a Santoña, o sea...
1: Bueno, abre la ventana y tírate.
2: No salgas, venga. O tírate por la ventana ya, o sea, directamente. No puede ser.
1: Bueno, oye, Santoña es un sitio muy bonito para vivir también, ¿eh?
2: Uh-huh. Ya, pero decirlo desde Laredo yo creo que resulta un poco
1: doloroso. Laredo es más bonito. Eso, a ver, yo lo tengo.
2: A ver, Tomás, ¿me reconocerás que decirlo?
1: No voy a decir otra
2: que
1: cosa.
2: Ha dicho, le toca la lotería y se va a Santoña, vamos.
1: Pero te dejan salir hoy de.
0: Si Santoña es muy bonito, todo bonito, todo bonito, todo. Laredo es el atún. El atún come al bonito y ya está.
2: ¿No? Ala, o sea, ya, ahora ya la remató.
0: ¿Os acordáis? No, a ver, aquello se cantaba. Yo cuando era niño oía esa canción. Luego se ha perdido un poquito en la memoria, ¿no?

0: Bueno, dicen que Castro arde, Laredo llora porque no se ha quemado antes de ahora. Pues que...
1: A ver, eso son cosas entre vecindarios.
0: Pues sí.
1: O sea, imagínate cómo va el vecindario. Pues el vecindario a lo grande, entre, entre municipios, entre pueblos. Ya está.
0: Ya, ya.
1: El roce hace el cariño.
0: Bueno, me recuerda, me recuerda aquí en un mensaje privado Fernando Bailet, que supongo que no le importa que,
2: no lo, privado,
0: que lo cuente, que hoy presentan el libro El Centinela de los capiteles de Santa María. Lo hacen en el Centro de Estudios Montañeses de Santander. Lo va a hacer él solo, en este caso.
2: Él es miembro del, Centro de Estudios.
0: Sí, sí, sí. Y hoy lo va a presentar allí. Bueno, pues si alguien tiene interés o curiosidad, o eso, si no, que vaya a comprar el libro a la librería, que también está muy chulo. Cuesta 20 euros y es una pasada de reflexión. No sé, estos días supongo que habrán empezado a subir ya lectores del libro a Santa María a ver dónde es.
1: A comprobar,
0: es,
1: ¿no? Un poco.
0: Y lo poco que se ve y lo que sí que ayuda a interpretar el capitel, los dibujos de Imanol, ¿eh? Y bueno, las explicaciones del propio libro y demás, ¿eh? Bueno, pues es también otra posibilidad, otra curiosidad. Y recordad que mañana, por ejemplo, a las 12, misa de Santa Rita, organizada por el Ayuntamiento de Laredo, que se invita a los vecinos, pero claro, lógicamente va dirigida a los empleados de la propia institución municipal. Y nada, pues que mañana, esos días de 30 a 32 grados son los que más se aprecia el estar en la iglesia, en la parroquia. Allí hay 16 grados y está súper fresquito. Y sales fuera y dices, ¡pomba!, bofetada de
2: calor. A ver, no digo yo que no se esté bien, pero yo prefiero estar en una terraza tomando un aperitivo al sol, al aire.
0: Se puede hacer todo, hay tiempo.
1: Hay tiempo para todo.
2: Cada uno... lo suyo.
0: Secuestran a padre e hijo a punta de pistola en el puerto de Buenaventura y hallan a uno de ellos muerto. Vaya noticia. Las autoridades colombianas han encontrado este miércoles el cuerpo de uno de los dos turistas que habían desaparecido el martes en Buenaventura, la principal ciudad portuaria del país, en el Pacífico, donde al parecer fue asesinado por una banda criminal local. Lamentamos profundamente los hechos ocurridos recientemente en el Consejo Comunitario de la Comunidad Negra de Bazán Bocana, donde dos turistas fueron víctimas de un acto violento y posteriormente derivó en su fallecimiento, ha expresado la alcaldía de Buenaventura. En un vídeo se ve cómo hombres armados se llevan a las víctimas mientras que una de las personas que observa grita ayuda. La alcaldía de Buenaventura hizo un llamado a las autoridades competentes para continuar avanzando de manera articulada en las investigaciones que permiten esclarecer lo sucedido y dar con los responsables. Esperemos que liberen de manera inmediata a su hijo, el joven Nicolás Valencia, agregó la información. Pues nada, que hay un vídeo que se ve cómo se llevan de la playa a estos dos turistas y uno de ellos, el padre en concreto, pues ha aparecido ya su cadáver y el hijo me temo que no tardará en aparecer tampoco mucho tiempo, por desgracia.
2: Sí, el vídeo que hemos podido ver ayer, un vídeo escandaloso, o sea, un vídeo vergonzoso, es el de un mal nacido que, teniendo orden de alejamiento de su expareja, habiendo roto esa orden de alejamiento, habiéndose ido detenido, se ha puesto en libertad de nuevo, ha ido otra vez donde la expareja, ha entrado con ella a un establecimiento a comprar no sé qué, y cuando han salido en la plaza del pueblo, ahí en Barcelona, creo que ha sido en Barcelona, no sé en qué pueblo de Cataluña, no sé, en Barcelona mismo, le ha pegado unas 4 cuchilladas y la ha matado, la ha dejado muerta en el suelo. Es que es increíble, o sea, es increíble. ¿Qué hacía ese tipo suelto por la calle? Es que eso es lo primero que uno le viene a la cabeza.
0: Ya, pues está la ley.
2: Hay gente que no
0: la
2: puede,
0: ley mal hecha.
2: Hay gente que no puede estar en la calle libre viviendo con los demás. Es que hay gente que no. Y a ese ya le conocían. Es que a ese ya le conocían. Y al final, el malnacido de él se ha ido luego a lavar las manos de sangre a una fuente ahí en la misma plaza. Luego la han acorralado entre la gente que andaba por allí y eso. Pero el mal ya está hecho. Ya está hecho.
0: Bueno, venga, 5 minutos para las 11 de la mañana. Algo más amable es el contenido. Mira, aquí también habla de dinero. La niña con globo de Banksy revienta las previsiones al venderse por una millonada en Nueva York. Un óleo del artista Banksy, que representa su icónica imagen de la niña a la que se le escapa un globo rojo con forma de corazón, se ha vendido ayer miércoles en Nueva York por 18 millones de dólares en una subasta en la sede de la joyería Tiffany's and Company.
1: No te llega el premio de la lotería, ¿no?
0: No.
1: Para comprar el Banksy.
0: En principio se estimaba que llegara a los 13 millones, pues ha llegado casi hasta los 18. Bueno, pues después de una batalla de pujas de 8 minutos que llevó la obra, se llevó la obra un coleccionista estadounidense no identificado. Pues nada, que se ha llevado esta obra. El cuadro, si lo veis, pues bueno, sí, un paisaje con un río y montañas, arbolado, en blanco y negro, y la niña que levanta el brazo porque se le ha escapado un globo, que es lo único que tiene color, el globo rojo con cuerda y con forma de corazón, y que se va hacia el cielo. Pues si esto vale 18 millones de dólares, pues no sé.
1: Eso vale 18 millones de dólares porque es un Banksy.
0: Ya. Bueno,
1: es que no hay más. Y luego había el misterio de quién era, porque creo que hace poco ya han conseguido saber quién era el autor. Porque se han estado años y años buscándole, porque aparecía de repente, pintaba su obra en un lugar determinado y desaparecía. Nadie sabía quién era el autor físicamente, ¿no? Reconocían la obra, ponía su firma y se piraba.
0: Sí, es una, de las noticias de 2026.
1: Es uno de los misterios que se ha desvelado.
0: Pero ¿no? Yo no duermo desde que se ha desvelado.
1: No, digo que a su, digamos, a su leyenda, pues estaba esa historia de que hasta hace muy poquito no se sabía quién era.
0: ¿Ha concedido entrevistas ya o algo?
1: No concedía nada, ni entrevistas, ni declaraciones, ni nada. No lo sé desde entonces, pero hasta entonces no.
0: Pues eso,
1: Por eso nadie sabía quién era. Pero no concedía ningún tipo de información
0: que no le veo,
1: a ningún medio, ¿no?
0: No le veo el gran interés a este tema. A ver, si vais a ir a Tailandia, empiezan a cambiar las condiciones para los turistas, ¿eh? Se está modificando. Se va a requerir visado. El gobierno de Tailandia argumenta que existe un uso indebido de las visas para turistas, en especial en relación con la participación en actividades laborales ilegales para quienes no tramitan su permiso como deberían. La decisión va en contra de una medida anunciada en 2024 que beneficiaba a los ciudadanos de 93 países con la aplicación de su estancia gratuita con la intención de incentivar el turismo. Y ahora ya pues van a poner alguna cortapisa al respecto.
1: Ahora ya se les ha salido de madre y ahora hay que recortar.
2: Que entran como turistas pero que se quedan para trabajar.
0: Para trabajar y en negocios. Claro. Bueno, van a endurecer la entrada al país a turistas de 54 países, el recorte a la mitad de la exención de visados de entrega gratuito. Los ciudadanos de España anteriormente y otros 54 países estaban autorizados para permanecer en el país 60 días sin necesidad de este trámite. Ahora, quienes deseen viajar y quedarse en este paraíso por más de 30 días deberán asumir los costes y procedimientos para realizar el visado. Bueno, pues eso, que hay un trámite más, que vayáis a la embajada de Tailandia y que os informéis al respecto. Sobre todo si vais a ir más de 30 días.
2: Tomamos nota, sí.
0: Oye, quién sabe, igual os tocan 60.000 euros y 80.000 euros.
1: ¿Ves? Es que os digo yo, un destino de viaje.
0: Sí, sí.
1: Además, muy de moda.
0: 30 días
1: irse a ese
0: en
1: lugar,
0: Tailandia,
1: a esos lugares.
0: 30 días en Tailandia, vete tú a saber lo que te pica.
1: Ay, ya está, ya le salió el momento negativo.
2: El alacrán.
0: Venga, seguimos. Vamos a contar lo de ayer, de la exposición del IES Bernardino de Escalante, de la primera piedra de las 37 viviendas de alquiler social, y luego Crónica de un siglo. Además, allá por la una, porque no nos puede atender antes, vamos a hablar con David Castillo del show de este próximo fin de semana. Todo ello nos resta desde aquí hasta la una y media en la mañana de Radio Laredo.
3: Las 11, las 10 en Canarias.
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3: El partido Justitia Europa ha interpuesto una querella ante el Supremo contra los 23 miembros del Consejo de Ministros que el 9 de marzo de 2021 aprobaron el rescate de 53 millones de euros para la aerolínea Plus Ultra. Se les acusa de los delitos de prevaricación administrativa, malversación y tráfico de influencias. En la Asamblea de Madrid, Isabel Díaz Ayuso ha cargado con dureza contra Pedro Sánchez, cuyo destino, según la presidenta madrileña, está unido al de Rodríguez Zapatero.
5: Su destino al de Zapatero, como hizo con el destino del fiscal, porque los puso ahí para mantener a la mafia con vida. Así que no nos vengan con la monserga de que aquí se está juzgando a Zapatero porque se está juzgando la democracia, el progresismo. Aquí se está juzgando corrupción. Y Zapatero es el padrino del sanchismo.
3: Primeros movimientos en la izquierda después de que Gabriel Rufián haya comunicado que está dispuesto a encabezar una candidatura conjunta a las elecciones generales, Sandra de Miguel.
6: Sumar valora positivamente el paso al frente de Rufián y el portavoz de Izquierda Unida, Enrique Santiago, ha dicho en Televisión Española que estudiarán la propuesta y que están dispuestos a negociar.
7: La propuesta del señor Rufián, como una propuesta más de la izquierda, nosotros, por supuesto, con mucho cariño la vamos a estudiar. Estamos deseando que alguien nos la explique, porque lo hemos pedido en varias ocasiones y todavía no hemos tenido la suerte de que se nos explique esa propuesta.
6: Aunque Santiago también ha alertado que los egos desmesurados han sido un problema en la izquierda, reacción también de los comunes. Jessica Albiach en TV3 ha señalado que tras el ofrecimiento de Rufián, ven urgente una reunión con el portavoz de Esquerra para aclarar cuál es su situación y qué está proponiendo. Y en Radio Nacional, Pablo Fernández de Podemos se ha mostrado cauto, aunque reconoce que Rufián ilusiona al electorado.
3: De Andalucía, cuatro días después de las elecciones, el candidato de Vox, Manuel Gavira, insiste en que el Partido Popular de Juan Manuel Moreno tiene que entenderse con ellos si quiere gobernar, y advierte.
8: Vox no va a regalar la investidura a nadie, porque sería defraudar el sentido del voto de los andaluces. Insisto, en la misma línea que en las otras elecciones autonómicas regionales que se han celebrado.
3: El gobierno ha reunido con las comunidades para repartir el dinero previsto en el plan estatal de vivienda. 4 de cada 10 euros irán destinados a aumentar el parque público del alquiler y el resto serán ayudas a la rehabilitación, a la emancipación juvenil. No todas las comunidades apoyan el plan. La de Madrid afirma que el plan es intervencionista, invade competencias. Su consejero ha confirmado en Radio Nacional que votarán a favor del reparto de fondos por responsabilidad. Jorge Rodrigo Domínguez en Radio Nacional.
9: Por responsabilidad vamos a votar a favor del reparto de los fondos. Lo que no estamos de acuerdo es, no estamos a favor de cómo el plan estatal de vivienda se ha realizado y se ha aprobado por el gobierno central. Y de hecho nos vamos a reservar la presentación oportuna de los recursos que consideremos pertinentes.
3: Asociaciones de consumidores denuncian a las principales plataformas digitales por permitir la difusión de anuncios con riesgo de estafa financiera, Usuaire Estorza.
10: Sí, han denunciado a Meta, TikTok y a Google por desprotección frente al fraude financiero. La denuncia la hacen 30 organizaciones de consumidores de la Unión Europea ante la Comisión y también ante las autoridades nacionales competentes. En el caso español son CQ y Asufin que han derivado la demanda a la CNMC. Patricia Suárez es su portavoz.
11: Las plataformas no pueden actuar como simples espectadores mientras se difunden estafas financieras a millones de consumidores. La normativa europea les obliga a prevenir, detectar y retirar este tipo de contenidos de forma eficaz.
10: En los últimos 3 meses, las asociaciones han recopilado cerca de 900 anuncios sospechosos de infringir la legislación de la Unión Europea.
3: 11:04 de la mañana, 10:04 en Canarias. Ahora las noticias de su comunidad.
12: En Cantabria, a esta hora comienza en Santa María de Cayón la tercera jornada de paros de los trabajadores de Nestlé de la Penilla para protestar por el expediente de regulación de empleo que puede acabar con el puesto de trabajo de 49 personas en la fábrica cántabra. En el plano económico, además, Cantabria ha sido la segunda comunidad autónoma donde más han caído las ventas de la industria en marzo, lo que se contrapone contra el aumento a nivel nacional, según ha informado este jueves el Instituto Nacional de Estadística. Por otro lado, vuelve poco a poco a la normalidad la línea C1 de cercanías entre Santander y Reynosa, después de la incidencia registrada este miércoles por la tarde provocada por el robo de cable entre Guarnizo y Renedo. Y la Guardia Civil ha detenido a 2 hombres y una mujer de entre 24 y 39 años, vecinos de Piélagos y Polanco, por presunto robo de herramienta y un vehículo que se encontró calcinado. La Policía Judicial de Torrelavega se hizo cargo de la investigación y localizó en Piélagos el vehículo robado, totalmente incendiado y sin la herramienta robada. Reyes Díaz de Rival Velarde, portavoz de la Guardia Civil.
13: Habían sustraído diversas herramientas de jardinería y un vehículo. valorando todo ello en unos 30.000 euros. Siguiendo esta línea de investigación, se pudo saber que estas herramientas correspondían a un robo y un hurto en los municipios de Suances y Ruente.
12: A esta hora también se ponen a la venta los abonos de ciclo para el público general para el Festival Internacional de Santander, que celebra su edición número 75. Desde hoy y hasta el día 28 se podrán adquirir tanto a través de la taquilla como de forma virtual, con diferentes modalidades y espectáculos. Y un último apunte cultural: el Centro Cultural Doctor Madrazo volverá a convertirse en escenario del Festival Internacional de la Guitarra de España, que recala este viernes en Santander con el recital del guitarrista venezolano Jonathan El Baruki. Es todo. Continúan las noticias en una hora, aquí en esta sintonía.

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3: ¡Venga, Rojillo!

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0: Pues tenemos desde ayer todavía pendiente contaros cómo fue la colocación de la primera piedra. Esto es una forma entrecomillada de decir que comienza la obra de construcción de 37 viviendas cuyas características se desvelaron ayer en esa presentación que siguió mi compañero Tomás. Cuéntanos cómo fue.
1: Pues así es. Hay incluso una infografía entre las imágenes que
0: son tres bloques, tres edificios
1: facilitado. Ajá. Sí, sí. Son tres bloques haciendo una forma así, una especie de U, y en el interior hay una especie de parque. Uh-huh. Pues para que los vecinos pues puedan allí también compartir vivencias. Uh-huh. Bueno, es una de las cosas que se contó ayer. Responsables políticos y medios de comunicación nos dimos cita en la parcela en la que ya se ha comenzado a actuar, en la confluencia entre la Avenida de los Derechos Humanos y al vial de acceso al camping Regatón y al área del servicio de paseos a caballo. El primero en tomar la palabra en ese acto fue el alcalde, Miguel González, que aseguró que con estas viviendas se habla de oportunidades de futuro y de resolver uno de los problemas más importantes, el de la vivienda. Y ha destacado la colaboración entre instituciones para buscar soluciones a una necesidad real y urgente. Dijo González que cuando se pone por delante el interés general y las necesidades de los ciudadanos, los proyectos salen adelante. Vamos a oír al alcalde, que venía junto con la presidenta de Cantabria y el resto de autoridades políticas regionales y locales, venía pues de la Bolera del Corro, que se había inaugurado minutos antes, nada más. Como digo, el primero en intervenir fue el alcalde de Laredo, Miguel González.
2: Siempre que la presidenta María José Sáez de Buruaga viene a nuestra villa, lo hace acompañada de buenas noticias. Lo mismo ocurre con el consejero de Fomento, Vivienda, Ordenación del Territorio y Medio Ambiente, Roberto Media, a quien ya conocen, yo creo que demasiado bien por esta zona, ¿eh? Así que gracias a los dos por acompañarnos. Si antes hablábamos de deporte, de tradiciones y de infraestructuras con la inauguración de la Bolera del Corro, ahora hablamos de algo todavía más importante, de oportunidades, de futuro, de ayudar a resolver uno de los mayores problemas que tienen hoy nuestros jóvenes y muchas familias, que es el acceso a la vivienda. Hoy damos un paso muy importante en ese sentido con el inicio de la construcción en este terreno que tengo a mis espaldas de 37 viviendas de alquiler social asequible. 37 viviendas destinadas a jóvenes menores de 35 años y personas mayores de 65. Un proyecto que empieza hoy a hacerse realidad y que supone el inicio de la solución a ese mencionado problema que tiene nuestra localidad. Cuando supimos que el gobierno de Cantabria había puesto en marcha una iniciativa para impulsar políticas de vivienda asequible, no dudamos ni un instante en sumarnos, porque somos conscientes de lo urgente que es dar respuesta al acceso a una vivienda digna en nuestro municipio. Y porque creemos que la solución tiene que venir de la colaboración entre instituciones. A partir de ese momento, este equipo de gobierno se puso a trabajar intensamente en la búsqueda de posibles ubicaciones. Ahí me maté yo la cabeza junto con Beni en buscar terrenos, en hablar con el técnico. ¿Te acuerdas? ¿No? Fue, la verdad que fue. Pero lo conseguimos. Tras estudiar distintas alternativas y posibilidades, pensamos en esta parcela e iniciamos de inmediato los trámites oportunos para ponerla a disposición del Ejecutivo cántabro. No ha sido fácil esos trámites. No ha sido fácil es porque nos pusieron, como siempre, ciertos partidos de la oposición trabas que nos ralentizaron, pero al fin tengo que decir con orgullo que lo hemos sacado adelante. Y fruto de ese trabajo conjunto, hoy estamos aquí colocando esta primera piedra. Porque cuando las administraciones trabajan unidas, cuando se pone por delante el interés general y las necesidades reales de los ciudadanos, los proyectos salen adelante.
1: Bueno, pues Miguel González, el alcalde, señaló que El crear viviendas de este tipo pues consigue fijar población y que avanza en la respuesta a una demanda histórica, en un camino que tanto el gobierno local, el del ayuntamiento, como el regional, el del gobierno de Cantabria, pues no van a abandonar, dijo.
2: Todos somos conscientes de la situación actual de la vivienda, del enorme esfuerzo que tienen que hacer hoy muchos jóvenes para emanciparse, para alquilar un piso o simplemente para poder desarrollar su proyecto de vida en nuestro pueblo donde han nacido. Y eso no puede seguir ocurriendo. No podemos permitir que nuestros jóvenes tengan que marcharse por falta de oportunidades o por acceder o porque acceder a una vivienda se haya convertido hoy prácticamente en algo imposible. Por eso esta obra va mucho más allá de la construcción de viviendas. Lo que estamos construyendo es futuro. Estamos generando nuevas oportunidades e incentivando que más personas puedan vivir en Laredo. Es decir, estamos contribuyendo a fijar población a la vez que la traemos, algo esencial si queremos crecer o al menos no ir hacia atrás. En definitiva, pasamos de cero viviendas en anteriores legislaturas a 37 viviendas de alquiler social asequibles en esta legislatura, avanzando así a la hora de dar respuesta a una demanda histórica y a una de las principales preocupaciones de todos los laredanos. Y lo más importante es que esto no queda aquí, porque vamos a seguir trabajando mano a mano con el gobierno de Cantabria para ampliar la oferta de vivienda en Laredo, para impulsar nuevas promociones y para seguir haciendo frente a una necesidad que, como he dicho antes, es real y urgente. Nuestro compromiso es claro: más vivienda, más oportunidades y más futuro para nuestros jóvenes, para nuestras familias y para las próximas generaciones. Ese es el camino que no vamos a abandonar y por él que seguiremos trabajando, que quede bien claro. Y como lo he dicho antes, todos ustedes sepan que con este gobierno, con el gobierno de Laredo y con el gobierno de Cantabria, Laredo está en marcha.
1: Bueno, las 37 viviendas que se organizarán, como decíamos antes, en tres bloques residenciales de 8, 11 y 18 viviendas, cada uno de ellos, con locales comunes, con trasteros y plazas de aparcamiento. Y serán de uno o dos dormitorios con un concepto modular y flexible, además de energéticamente eficientes y de alta calidad. Luis García Torremocha es el CEO de Cobus Homes, la empresa extremeña encargada de la construcción y el mantenimiento de las viviendas. Dio algunos detalles sobre ellas y quiso hacer además, escuchadlo, un guiño histórico a la ya estrecha relación entre su empresa, Cantabria y Laredo.
3: Pocas semanas después de vernos en Polanco, hoy vuelve a ser un gran día para todos los que formamos Cobus Homes. Esta nueva visita es muestra más de nuestro compromiso con Cantabria, con la costa, con el interior, con los valles, con la montaña, desde Laredo hasta Reynosa, desde Santoña hasta Torrelavega, donde vamos a promover más de 210 viviendas de protección oficial en régimen de alquiler asequible. Hoy estamos en Laredo, una villa que impresiona desde la primera vez que la ves, una playa generosa, un casco antiguo que guarda siglos de historia marinera entre sus calles estrechas, y ese horizonte bien abierto al Cantábrico, que recuerda a quien lo mira que aquí la vida siempre tuvo la escala justa entre la tierra y el mar. Desde que Alfonso VIII le otorgó su fuero en 1200, Laredo no ha dejado de estar en el centro de la historia. Pero hay un episodio que me gusta especialmente recordar, porque nos hermana de algún modo con esta villa. En septiembre de 1556... el emperador Carlos V desembarcó en este puerto procedente de Alemania para emprender su retiro definitivo en el monasterio de Yuste, en mi tierra extremeña. El hombre que había gobernado medio mundo eligió este rincón del Cantábrico como puerta de entrada en su último viaje, del mar bravo del norte a la dehesa extremeña, pasando por Laredo. Pocas villas pueden presumir de haber sido el umbral de semejante despedida. que ese hilo siga uniendo dos regiones que comparten más historia de los que a veces recordamos. Esta villa vamos a levantar en año y medio 37 viviendas, 37 hogares, 37 sueños para familias que podrán desarrollar aquí sus proyectos vitales. Tres bloques de dos alturas, con una amplia zona verde compartida, área infantil y espacio de encuentro entre vecinos. Viviendas pensadas además con una ambición ambiental concreta, eficientes, modernas y alineadas con la transición energética, porque la vivienda asequible también debe ser el mejor de vida posible, el mejor medio de vida posible. Nada de esto sería posible sin el apoyo de las administraciones públicas. Quiero agradecerlo aquí en público porque tanto el ayuntamiento como en el gobierno han hecho fácil lo que a veces es complicado. Cuando la administración y la empresa van de la mano, los beneficiados siempre son los ciudadanos. Y si sumamos el conjunto de lo que vamos a construir y gestionar en la región, hablamos de una inversión superior a los 28 millones de euros en los próximos meses. Hoy estamos construyendo un sueño en Laredo, un sueño que es mucho más que cemento y ventanas, el sueño de que muchas personas pueden vivir de lo que hayan elegido y donde simplemente se lo pueden permitir. Presidenta, alcalde, ya lo hice hace semanas y lo repito hoy con más convicción. Llegamos a Cantabria como empresa extremeña y nos quedamos como una empresa cántabra más.
0: Bueno, muy bonito,
4: ¿cómo
0: inesperado.
4: ¿Cómo se ha quedado el cuerpo, eh?
0: Inesperado, sí. No es el típico discurso de un técnico, ¿no?
4: Claro, cuando el CEO de una empresa constructora de viviendas va a hablar, uno no se espera que se ponga a hacer, pues eso, ese recordatorio histórico sobre las relaciones entre Extremadura, su pueblo y el nuestro. Bueno. Pues estuvo bien la intervención. 5 millones de euros se va a invertir en esta promoción, la mitad procedentes de fondos europeos y del Ejecutivo Autonómico. Lo explicó la presidenta de Cantabria, María José Sáez de Buruaga.
5: Iniciamos también aquí en Laredo la construcción de un primer paquete de viviendas públicas destinadas al alquiler asequible. Las primeras que se construyen en este municipio, si no me falla la memoria, desde el año 2015. Y para mí, como para su alcalde, yo creo que estas son las cosas que verdaderamente marcan la diferencia, que de verdad importan. Así que no puedo estar más satisfecha. Como se ha dicho aquí, son 37 viviendas protegidas, distribuidas en tres bloques residenciales de 8, 11 y 18 viviendas respectivamente, viviendas con locales comunes, con trasteros, con plazas de aparcamiento, viviendas de alta calidad y energéticamente eficientes de 1 y 2 dormitorios, con un concepto modular y flexible, con un diseño innovador basado en ese modelo cohousing y con espacios al aire libre. Esas 37 viviendas que, si todo discurre conforme a lo previsto, estarán terminadas en un año y medio, en 18 meses, para ponerlas a disposición de 37 jóvenes, de 37 familias que necesitan un empujón para emanciparse, para poder acceder a una vivienda en condiciones asumibles y emprender un proyecto de vida. Esto siempre es especialmente importante, pero mucho también en Laredo. Sabemos que el precio de la vivienda en muchos lugares se ha convertido en un lujo, ¿no? Y que en Laredo es uno de los municipios que quizás tiene los precios más elevados, luego donde este tipo de actuaciones cobran una especial importancia y donde tenemos que seguir actuando. Como ven, seguimos cumpliendo, como ven, seguimos avanzando y seguimos sumando inversión a nuestro plan autonómico de vivienda. En este caso, con una inversión cercana a los 5 millones de euros, de los que más de la mitad provienen de fondos europeos y de la propia comunidad autónoma. Parece increíble, pero es cierto, lo acabo de decir, hace más de 11 años que no se construía vivienda pública en Laredo, porque en esto, como en tantas otras cosas, ha habido también muchas promesas, pero muy pocos hechos, muy pocos realizaciones. Afortunadamente, las cosas están cambiando en Cantabria, ya han cambiado y estamos haciendo frente, como digo siempre, con hechos, con gestión y con presupuesto al grave problema de falta de vivienda en la región.
1: Bueno, la presidenta habló ayer sobre la política de vivienda de su gobierno y anunció que el segundo plan de vivienda incluirá la construcción de otras 25 en la Puebla Vieja de Laredo. De hecho, en los próximos días se va a formalizar el acuerdo de compra del solar, donde se edificará en esta zona antigua de la villa, en la que el gobierno también tiene muy avanzada la adecuación de locales para la construcción de 3 nuevas viviendas protegidas en régimen de alquiler, que estarán terminadas en este caso en el mes de julio. Las otras 25 de las que habló ayer la presidenta de Cantabria se construirán en ese solar junto al convento de las Madres Trinitarias, en la calle San Francisco. Vamos a oír a la presidenta.
5: Nuestras políticas abarcan todos los frentes, ustedes lo saben, porque aquí lo que no caben son los parches ni las ocurrencias. Pasan por bajar todos los impuestos a la compra y al alquiler, pasan por mejorar todas las ayudas públicas a la compra y al alquiler, pasan por agilizar los instrumentos de gestión de suelo y reducir las cargas administrativas, pasan por incentivar la salida al mercado de viviendas vacías y por otorgar seguridad jurídica a los propietarios frente a la ocupación y a la inquiocupación, y sobre todo pasan por construir más viviendas y más viviendas protegidas a precios asequibles, como estas de Laredo, sumando a la iniciativa privada a este objetivo. Le recuerdo que esta es la segunda promoción tras la de Polanco, que ponemos en marcha dentro de ese paquete de 212 viviendas que Cobus Home va a construir con una inversión global cercana a los 30 millones de euros. Un modelo de colaboración público-privada con el que aceleramos nuestro primer plan de vivienda en régimen de alquiler asequible, que incluye 285 viviendas que, como ustedes saben, están todas en ejecución, en distintas fases de ejecución. Seguimos avanzando porque no podemos detenernos. Y por eso les anuncio también que dentro de ese segundo plan de vivienda en el que ya estamos trabajando, Laredo sigue teniendo un lugar preeminente, un lugar prioritario. Y acabamos de cerrar un importante acuerdo de compra de un solar en la Puebla Vieja, donde construiremos al menos otras 25 viviendas más. Una nueva inversión en Laredo, que además va a servir, y esto es muy importante, de palanca de transformación, de palanca de revitalización de una zona emblemática de la villa, con la que este gobierno está también plenamente comprometido. Y también en la Puebla Vieja tenemos ya muy avanzada la adecuación de unos locales para la construcción de 3 nuevas viviendas protegidas en régimen de alquiler que estarán terminadas, me dicen, en el mes de julio. Luego, echen números, son más de 65 viviendas, más de 65 viviendas de protección oficial, de protección pública, vivienda pública, donde antes, como muy bien ha dicho su alcalde, no había nada.
1: Bueno, y sobre las 37 viviendas que se han comenzado ya ayer a construir, los trabajos preliminares en nuestro municipio, la presidenta recordó que la empresa extremeña Cobus Homes se encargará de construir y mantener las viviendas durante 50 años con posibilidad de prórroga de otros 25 para luego revertir las viviendas al gobierno de Cantabria.
5: Esto es un no parar, consejero. Enhorabuena, porque esto es gestión, gestión y más gestión para dar respuesta a uno de los principales, si no el que más, el más importante de los problemas y las preocupaciones que tienen hoy nuestros ciudadanos. Y para terminar, quiero felicitar a la empresa adjudicataria Cobus Homes por este magnífico proyecto. Ya ven ustedes cómo a veces o siempre, ¿no? tirar de la vivienda, tirar de las infraestructuras también atrae empresas, también genera empleo y muchas oportunidades en nuestra tierra, y estamos cerrando una especie de círculo virtuoso que aporta beneficios por los cuatro costados. Sin duda, Cobus Homes ya es un aliado más del gobierno en ese objetivo de garantizar oportunidades de viviendas a los cántabros. No solo se ha encargado de redactar el proyecto, de pagar las licencias, de construir las viviendas, sino que también serán los encargados de gestionar y mantener en estado óptimo durante 50 años esas viviendas, prorrogable hasta los 75, que será el momento cuando se devuelvan al gobierno, cuando acabe el contrato, porque hay que decirlo siempre, son parque público de vivienda y seguirán siendo parque público de vivienda. Y como no, tengo que dar las gracias al ayuntamiento y a su alcalde por su colaboración, por su agilidad, por su eficacia, por hacer como los grandes, ¿no? Siempre fácil las cosas difíciles, ¿no? Pero sobre todo, como digo, por su incansable impulso y su tenacidad para sacar adelante los proyectos que este municipio necesita. Una forma de hacer política que sin duda da resultados, y el mejor ejemplo le podemos poner hoy en Laredo porque están a la vista de todos.
4: Bueno, pues en el día de ayer, en ese acto oficial de puesta de primera piedra de la obra, además de la presidenta y del alcalde, y también el CEO de Cobus Homes, a quien hemos escuchado, participaban el consejero de Fomento, Roberto Media, el director general de Vivienda, Carlos Montes, y el gerente de Gesvicán, Carlos Gala. Y al final del acto se volvió a preguntar a los políticos sobre el tema proyecto Paseo Marítimo, en concreto sobre la financiación a la que se ha comprometido el gobierno cántabro. Sáenz de Buruaga explicó el mecanismo técnico mediante el que se articularían esos 8 millones en el caso de que se realice la obra, y dio la palabra al consejero Roberto Media, que volvió a comprometerse públicamente en nombre de su consejería.
5: Está aquí el consejero de Fomento, que conoce perfectamente su presupuesto, pero vamos, para esto no hace falta destripar el presupuesto, basta con saber lo que es un presupuesto. Y en un presupuesto hay partidas que son nominativas, que llevan nombres y apellidos, destinatarios concretos, pero la mayoría, efectivamente, cuando usted ve plan de puertos, pues o sea, son genéricas, y en el presupuesto del consejero Media muchísimo más, pero como él lo conoce, yo conozco la técnica presupuestaria, sé que hay inversión suficiente y que ese proyecto está entre los objetivos que están comprometidos, y sin ninguna duda lo hay, pero probablemente él pueda apuntalar muchísimo mejor y dar más seguridad.
6: Seguro que esos concejales que dicen no conocerlo no han escuchado nunca a la presidenta en Laredo, no me han escuchado a mí nunca en Laredo. El Gobierno de Cantabria y la Consejería de Fomento tiene una serie de partidas para inversiones en los municipios a través del Departamento de Vías y Obras, que es sobre el que se va a hacer, que son partidas genéricas sobre las que se van aplicando los proyectos. Lo que pasa que quizás esos concejales lo que pretenden es tener una disculpa, la que sea, porque lo que no quieren es que ese paseo se haga. Pero se les va complicando esa situación, porque ahí tienen ustedes ese escrito de la demarcación de costas que dice cuáles son las opciones: o ejecutar el paseo sin coste alguno para los ciudadanos de Laredo, compromiso de la presidenta Buruaga, o demoler dos campos de fútbol, prácticamente 20.000 metros cuadrados de suelo, que vale más de 4 millones a costa de los laredanos. Pues que elijan cuál es la mejor de las opciones. Disculpa, no tienen ninguna. Lo que pasa que les ciega seguramente el interés de que las obras como las que hemos inaugurado hoy, que se están desarrollando históricas en Laredo bajo el gobierno de la presidenta Buruaga, no se hagan. Pero bueno, somos muy pertinaces y ese paseo se va a construir.
4: En eso insistieron tanto él, tanto el consejero como la presidenta, que si no es ahora, en estas circunstancias, sus gobiernos, su gobierno regional y el gobierno local, siempre que mantengan las mismas, los mismos nombres en esos gobiernos, pues lo harán, lo harán en un futuro próximo.
1: Pues esto es lo que dio de sí. La visita de la presidenta. Ayer hablábamos de la inauguración de la Bolera del Corro y hoy pues hemos hecho referencia a la puesta simbólica de la primera piedra en esa obra de las 37 viviendas de alquiler asequible en Laredo.
0: Muchas gracias.
1: Un entorno precioso, además, sí. Para quienes vivan allí.
0: Sin duda. No es en el centro, está en la zona del Ensanche, pero el Ensanche tiene unos servicios, pues a día de hoy, realmente estupendos. Gracias, Tomás, por esta aportación.

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1: ¡Venga, Rojillo!

0: Vamos a continuar en este jueves 21 de mayo y lo hacemos ahora con noticias locales que nos trae Tomás Rivero, cuando quieras.
1: Venga, pues vamos allá. En primer lugar, abrimos el boletín oficial de Cantabria de este día, de este jueves 21 de mayo, y en él encontramos tres anuncios que ha publicado en este documento el Ayuntamiento de Laredo. Las bases para el proceso de concesión de subvenciones en distintas modalidades. En primer lugar, las bases para regir la concesión de subvenciones en régimen de concurrencia competitiva en materia de festejos para este 2026. Eso por un lado. Por otro lado, las de las subvenciones en régimen también de concurrencia competitiva en materia cultural, actividades culturales. Y en tercer lugar, las bases para proyectos educativos en los centros públicos y concertados de educación y asociaciones de padres para 2026. Son, repito, las bases para estas tres tipos de subvenciones, porque recuerden que la convocatoria se abrirá, el periodo de solicitud de subvenciones se abrirá una vez que el BOC vuelva a publicar un extracto de cada una de estas bases. Hoy lo que se publica pues son las normas que rigen ese proceso. Bueno, ya les contábamos ayer sobre esa exposición en torno a la Hansa que el Ayuntamiento de Laredo ha llevado a la Casa de Cantabria en Madrid. Y el Ayuntamiento pues ha dado más datos, más información sobre esa iniciativa cultural de divulgación. La Casa de Cantabria en Madrid, dice, acogerá hasta finales de mayo la exposición fotográfica titulada Un recorrido por el patrimonio de los puertos europeos, muestra que ya pudo visitarse el mes pasado en el Laredo Espacio de Arte Casa de la Villa. El alcalde Miguel González y la concejala de Turismo y Cultura, Laura Recio, se trasladaron el martes a la capital española para estar presentes en la inauguración. Dicen el Ayuntamiento que quiere agradecer a la Casa de Cantabria en Madrid su implicación para dar continuidad a este trabajo fuera de nuestra comunidad autónoma. Este proyecto fotográfico propone un recorrido visual por el patrimonio portuario de distintas ciudades europeas vinculadas al itinerario cultural europeo de la Hansa, poniendo en valor los lazos históricos que unieron a estos enclaves marítimos durante la Edad Media y su proyección cultural en la actualidad. Se trata de una de las iniciativas que venimos trabajando, dice el Ayuntamiento, desde nuestra incorporación a la Liga Hanseática en 2024, momento en el que se firmó la adhesión de Laredo a esta red internacional integrada por 191 ciudades y 16 países europeos. Y recordamos, para concluir, que Laredo es el único municipio de España que pertenece a este itinerario cultural europeo de la Hansa. Añadir que en el acto del pasado martes en la Casa de Cantabria en Madrid también estuvieron varios miembros de la Asociación Cultural El Palenque, para darle un poquito de vistosidad y ese matiz histórico, ¿no?, también a la cita, porque fueron ataviados de la época del emperador, de Carlos V. Bueno, cambiamos de asunto. Dos citas próximas en este mes de mayo, en los últimos días de mayo, que van a tener lugar aquí en la Casa de Cultura. En primer lugar, una jornada en el marco de una iniciativa que está desarrollando ahora mismo la delegación del gobierno en Cantabria, la administración cerca de ti, es el nombre genérico de toda una serie de talleres y jornadas que se están celebrando en Cantabria, y en este caso va a llevar por título la administración cerca de ti y salud digital, porque estamos hablando de un taller en el que la Escuela de Salud de Cantabria va a enseñar a los participantes a hacer gestiones online y a utilizar herramientas digitales de salud de forma sencilla. La administración cerca de ti, que pues nos dará la posibilidad de aprender a realizar trámites online mediante certificado digital o la clave digital. Y ya relacionado con la salud, pues podremos aprender, podemos conocer, acercarnos a la aplicación oficial del Servicio Cántabro de Salud, que se llama Mi Salud, donde podemos, por ejemplo, pedir cita previa, cita médica previa. Podemos acceder a nuestro historial médico con pues pruebas o análisis que nos hayan realizado. Ahí también los podemos consultar. Bueno, pues sobre todo ello se va a hablar en esa jornada que ha organizado la Escuela Cántabra de Salud en Laredo. Va a ser el 27 del mes de mayo, que es miércoles, de 5 a 7 y media de la tarde, en la Casa de Cultura Dr. Velasco de Laredo. Nos invitan a participar pues asistiendo con nuestro teléfono móvil y con nuestro documento nacional de identidad, por utilizarlo para acceder a esa información. ¿Y cómo inscribirse? Porque hay que inscribirse previamente. Bueno, pues tenemos de plazo hasta el sábado, hasta este sábado, día 23, y hay que hacerlo online. Si entran ustedes en la página web de la Escuela Cántabra de Salud, directamente van a la agenda, y en la agenda pinchan en el día 27, ahí les aparece el cartel de esta actividad, y en ese cartel hay un código QR que escanean con el móvil y les aparece el formulario donde nos inscribimos. Además, también se pueden inscribir profesionales del Servicio Cántabro de Salud, que también están invitados a participar en esta iniciativa. Repito, va a ser el 27 de mayo, miércoles 27 de mayo, de 5 a 7 y media de la tarde, en la Casa de Cultura. Y al día siguiente, pues hay otro taller, aquí también en la Casa de Cultura, un taller práctico sobre el uso del móvil y aplicaciones básicas dirigido a personas adultas. En esta ocasión es la Lanzadera de Empleo del Ayuntamiento de Laredo quien organiza esta jornada. Va a ser, como digo, el jueves 28 de mayo, de 10 de la mañana a 1 de la tarde. En ese taller aprenderemos, se ofrecerán contenidos pues como el uso básico del teléfono móvil, uso básico de WhatsApp, para quien no se haya acercado todavía a esta red social, uso de la aplicación Mi Salud del Gobierno de Cantabria también, la prevención básica de estafas y fraudes online y, bueno, pues sobre todo ello nos van a hablar desde la Lanzadera de Empleo el jueves 28 de mayo de 10 de la mañana a 1 de la tarde. También nos piden que vayamos al taller con móvil, con suficiente batería, que llevemos la tarjeta sanitaria, que vamos a poder utilizar herramientas muy valiosas pues para estar conectados. En este caso es un taller dirigido a personas adultas, taller práctico del uso del móvil y aplicaciones básicas dirigido a personas adultas, organizado por la Lanzadera de Empleo de Laredo, el 28 de mayo en la Casa de Cultura. Pues son las noticias que hemos traído hoy a nuestra sección de actualidad.
0: Muy bien, Tomás, pues muchas gracias por contarnos estas noticias de esta jornada aquí en la sintonía de Radio Laredo.
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Y ahora vamos a dejar que la imaginación de nuestros nuestros jóvenes pues se vea plasmada en obras de arte, como podemos disfrutar en Laredo, Espacio de Arte Casa de la Villa, desde ayer, en la inauguración de la exposición de los alumnos del Bachillerato de Artes del Bernardino de Escalante. Estuvo Tomás

0: Rivero, cuéntanos, ¿qué se
1: pues
0: ve allí?
1: Daba gusto ver, en primer lugar, las caras de ilusión de los chavales, de los jóvenes alumnos del Bernardino Escalante, que ya es una tradición. El bachillerato de artes de este departamento del Bernardino lleva, cuando está a punto de acabar el curso lectivo, pues lleva una muestra de las cosas que hacen sus alumnos durante todo el curso. Y eso es lo que se va a poder ver hasta el 7 de junio en la planta baja del Laredo Espacio de Arte Casa de la Villa. Ayer se ponía en marcha la exposición a las 12:30 de la mañana. Nos dábamos cita en esta sala, en la planta baja del edificio, donde, bueno, pues había una nutrida representación del alumnado de este bachillerato de artes del Bernardino, varios profesores también. Y en nombre del ayuntamiento, en principio no estaba claro que pudiera ir algún representante político del ayuntamiento por la visita institucional de la presidenta, pero al final Laura Recio, que se encontraba también en Derechos Humanos en la primera piedra de las 37 viviendas, pues Laura Recio consiguió llegar a tiempo y fue la encargada de dar la bienvenida a los miembros de la comunidad educativa del Bernardino de Escalante. Excusó la ausencia del alcalde, pero dijo que prometió que el alcalde iba a ver la exposición, que iba a ir a ver la exposición. Una exposición muy chula, con un montón de obras de muy diferente tipo, además, de muy diferentes estilos. Y lo primero que vamos a hacer es escuchar a Laura Recio, que bueno, agradeció la colaboración del Bernardino de Escalante y animó a los alumnos a seguir trabajando en el mundo del arte.
2: Bienvenidos todos un año más a esta exposición que siempre os guardamos el espacio con tantísimo cariño. Como bien decíamos, el alcalde no ha podido estar con nosotros, pero también me ha pedido que os dijese que le hubiera encantado y que pasará por aquí, por supuesto, a ver la exposición. Como decía, hoy celebramos mucho más que una exposición. Hoy celebramos, como siempre, el talento, la disciplina y la creatividad vuestra, de los alumnos de primero y segundo de bachillerato del Bernardino Escalante. Cada una de estas obras que vemos aquí representa horas de esfuerzo, de aprendizaje y pasión por el arte, como tenéis. Esta exposición muestra el crecimiento de los estudiantes, Elena, de vuestros jóvenes, quienes a través de la pintura, escultura, diseño, cada año nos traéis obras nuevas, expresiones artísticas que logran transmitir emociones y de perspectivas únicas. Lográis transmitir no solo obras, sino también una inspiración para aquellas personas que venimos a contemplarla, a verla, a disfrutarla. Reconocemos también el trabajo de vuestros maestros y de las familias que os acompañan en este proceso formativo, porque os motivan, os apoyan y desarrollan vuestra sensibilidad y vuestra voz artística. Esta exposición sigue siendo, en nuestro espacio, una parte fundamental y en el arte, en nuestra comunidad cultural y donde cada alumno encuentra la confianza para poder seguir creando y soñando. Que sois muy grandes y tenéis que creéroslo. Muchísimas gracias. Y muchísimas gracias, bienvenidos a todos por estar aquí una vez más.
1: Pues efectivamente, una maravilla de exposición, con un montón de obras, todas las paredes de la planta baja prácticamente forradas de arte, y también en la zona central de la sala, pues con otros montajes, otro tipo de arte que bueno, también nos va a hacer pensar, y en muchas ocasiones incluso sonreír, porque hay cosas también divertidas. Para hacer una pequeña descripción de la obra, de la exposición, pues habló también, para los presentes, la jefa del departamento del Bachillerato de Artes del Bernardino, Elena, una de las profesoras, es de dibujo técnico en concreto, habló sobre ello además, pues se dirigió a los que estábamos allí. Vamos a oírla.
3: Bueno, lo primero, agradecer vuestro trabajo, porque con la mirada de vuestro trabajo es también nuestra mirada. Gracias a vosotros, queridos alumnos y alumnas, aprendemos nosotros los docentes constantemente. Estáis muy orgullosos porque alcanzar este nivel que vemos alrededor no es fácil. Así que muchas gracias por vuestra dedicación y por creer en lo que hacemos los demás y lo que hacéis vosotros también. Vale, ahora voy a describir un poco el recorrido de la sala. Todo lo que vemos en lienzo, hay un poco en lienzo enmarcado, es la asignatura de dibujo artístico tanto primero como segundo. Como veis, están mezclados y no hay nombres, porque entendemos que esto tiene que ser una representación colectiva, ¿vale? Para que no haya esa comparación, ¿eh? Estáis todos y es muy interesante desde ese aspecto más anónimo, ¿vale? En la parte del fondo estamos viendo los proyectos de fotografía de la asignatura de imagen y sonido, que hasta ahora hemos expuesto un poco el producto final, pero reflexionando un poco creo que el desarrollo es casi, ¿no?, o más importante que el final. Entonces ahí está todo el trabajo de investigación que han realizado el alumnado para llegar luego al producto, que es la foto, ¿vale? Tenemos esta parte de aquí, que también es dibujo artístico, donde vemos que hay como una obra más libre, ¿no? Porque es más una obra que va desde dentro hacia afuera. Así como ahí vemos que son representaciones que van más de la mirada desde fuera hacia adentro, donde estamos reinterpretando, midiendo y encajando, esta es una obra más libre, más fresca, más expresionista. Sí es figurativa, pero ya el modelo está más en vuestra cabeza, ¿vale?, que en la mirada. Esta parte de aquí que tenemos, que es un poco la más, no sé, más aséptica, más rígida, pero que luego tiene esa frescura, es el dibujo técnico aplicado a las artes, que desde hace 2 años se ha puesto como asignatura nueva y es muy propia, y damos las gracias, porque siempre se ha dado un dibujo técnico más ingeniero, que muchas veces no representaba el carácter del alumnado que estudia artes. Entonces, esa primera parte es el diseño de una fachada, de un alzado con proporción áurea. Esto es entonces modular, que veis el producto final, pero esto tiene bocetos, procesos, hasta llegar ahí. Y esto también es otra red modular que se hace a través de un modelo de Kamal Ali. Os explico más esto porque son mis asignaturas. Las otras se pueden acercar las profesoras que están aquí y que se extiendan un poquito más. ¿Vale? ¿Y cómo trabajamos? Porque esto está digitalizado, pero antes ha estado hecho a mano. Nosotros, en tanto en dibujo técnico, trabajamos mucho con la herramienta digital, que es imprescindible, pero siempre desde un boceto de una idea previa y un trabajo manual. ¿Vale? Esto de aquí, que es algo extraño, que veis ahí, ¿no? Pues le llamo, es una instalación de sonido, se llama sonido identitario, como punto sonoro, porque todos los QRs tienen una pieza sonora que hace el alumnado a través de su sonido, de su entorno, y creando una identidad propia. Nosotros tenemos una identidad propia visual, pero también sonora. No es lo mismo vivir en el monte que en una ciudad. Ahí hay una estructura sonora diferente. Y eso es lo que han creado, que lo podéis escuchar, ¿eh?, con el QR. También tenemos de técnicas gráfico-plásticas, todo esto que son grabados, estos cuadros chiquititos, todo el dibujo más pequeño, ¿eh? Me gustaría así como colofón final, que nadie os quite la ilusión de hacer lo que hacéis, porque sois grandes creando algo que es tan bonito. O sea,
1: hasta el 7 de junio la exposición del Bachillerato de Artes del Bernardino en el Laredo Espacio de Arte Casa de la Villa.
0: A pie de calle, no hay más que dejarse entrar y bueno, reflexionar y ver lo que hacen nuestros jóvenes escolares. Gracias, Tomás.

0: Zapatero. Informa Gemma Alfaro.
1: Sí, ha salido a relucir el nombre del expresidente del gobierno de forma colateral en la declaración de Víctor de Aldama. Según fuentes presentes, ha asegurado que Zapatero también utilizaba teléfonos desechables como parte de la trama de Koldo, pero que no sabe quién se los proporcionaba. En su caso, recordemos, sí que venían del comandante de la Guardia Civil, Rubén Villalba. Aquí no lo sabe. Sobre las mascarillas de Baleares, que es por lo que comparecía, Aldama ha desvinculado a Francina Armengol y a nadie de la administración balear cuando ella la presidía del cobro de mordidas. Dice que no le consta que reclamasen dinero por el contrato de mascarillas con soluciones de gestión, por los que pagaron algo más de 3.700.000 euros. A diferencia, insistido, de Ángel Víctor Torres, el que era presidente canario y hoy ministro, del que recuerda que Koldo le dijo que había que darle 50.000 euros.
0: La guerra y la crisis energética impactan en las economías europeas. La Comisión empeora sus previsiones. Salvo para España. David Vigueiro, corresponsal comunitario.
2: Sí, España esquiva el golpe de la crisis en Irán y mantiene su crecimiento. La gran economía que más avanza, 2,4% este año, una décima más que en la anterior previsión de Bruselas, con la demanda interna y la creación de empleo tirando del carro. Sin embargo, la situación en Oriente Próximo se irá dejando notar y el crecimiento para 2027 se quedará en el 1,9%. Un panorama mucho más optimista que el del resto de la zona euro, que retrocederá 3 décimas. Peores son las cifras de Alemania, 6 décimas menos de lo anticipado para este año. Donde más se notará el impacto del bloqueo del estrecho de Hormuz es en la inflación, que este año alcanzará en España el 3%, la misma cifra que en la zona euro. Las ayudas previstas por la guerra en Irán y por las inundaciones en Andalucía y en Extremadura explican que nuestro déficit se mantenga este año en el 2,4%, pero en cambio en Alemania los números rojos se acercan al 4% y superan el 5% en Francia.
0: Estamos en Almará, ciudadanos, trabajadores, instituciones, desde el Ayuntamiento a la Diputación, Gobierno regional, concentración en la localidad cacereña para retrasar o para pedir que se retrase el cierre previsto de la central nuclear. David Rodríguez en Almaraz nos cuenta cómo transcurre esta concentración. Adelante.
3: En unos instantes va a arrancar en la Casa de la Cultura de Almaraz este acto que tiene como finalidad renovar la alianza por Almaraz y pedir al Gobierno de España que revise el calendario establecido para el cierre de la central de los 2 reactores con los que cuenta. Uno de ellos está previsto que cese su actividad en noviembre de 2027 y el segundo en 2028. A día de hoy el Consejo de Seguridad Nuclear está analizando la documentación y se prevé que en torno al verano haga pública su decisión técnica en torno a la central, a partir de la cual el Ministerio para la Transición Ecológica tomará la decisión definitiva. El acto de esta mañana reúne a las 100 entidades de toda índole que se han adherido a la plataforma, incluidos representantes de múltiples ayuntamientos, la Diputación de Cáceres y la Junta de Extremadura de distintos siglos políticos.
0: Pedro Sánchez ha presentado la campaña de lucha contra los incendios en la base militar de Torrejón de Ardoz, en Madrid. Ha asegurado que se trata del mayor despliegue del Estado, que incorpora 7 nuevos hidroaviones, sistema de detección de la vegetación, temperatura del suelo. Sánchez insiste en que los incendios no entienden de ideologías.
4: Porque frente al fuego no hay ideologías, no hay límites competenciales. El fuego no distingue entre administraciones, no pregunta quién gobierna, no entiende de colores políticos, y precisamente por eso España necesita un gran acuerdo, un gran pacto nacional frente a la emergencia climática.
0: 12:04, 11:04 en Canarias. Ahora las noticias de su comunidad.
5: En Cantabria, la instructora de la causa por la muerte de 6 jóvenes tras romperse la pasarela del Bocal en Santander ha ampliado la acción penal contra el jefe de la demarcación de costas, José Antonio Osorio, que será también investigado como responsable de la administración que debió inspeccionar y mantener la infraestructura. Además, a esta hora comienza la concentración de médicos y facultativos en el hospital de Valdecilla para protestar contra el estatuto marco propuesto por el Ministerio de Sanidad. Y les hablamos también de otro conflicto sociolaboral. La tercera jornada de huelga en Prysmian ha vuelto a paralizar por completo la actividad en la fábrica de cables de fibra óptica de Maliaño. La factoría permanece cerrada desde primera hora de la mañana por el seguimiento unánime de la plantilla a los paros convocados por el comité de empresa ante el bloqueo de la negociación del convenio colectivo y la cerrazón de la empresa de congelar los salarios de las alrededor de 140 personas que trabajan en la planta. Ismael Vega, presidente del comité de empresa.
6: Primero de todo, creemos que estamos peleando por lo justo y segundo, por el proceder de esta empresa, que a pesar de que hace ya 2 semanas que tuvimos el encuentro obligatorio en el Orecla, donde no trajeron ninguna novedad, nos están chantajeando pidiendo que desconvoquemos las huelgas para poder volver a reunirnos. Y evidentemente no estamos dispuestos a aceptar esta situación.
5: La plataforma Salvar Ollambre ha alertado este jueves sobre el impacto irreversible del nuevo decreto de autocaravanas en los espacios protegidos de Cantabria y exige al Gobierno que reconsidere su aplicación en espacios que forman parte de la red de áreas naturales protegidas. Y todo listo para la 18ª edición de los 10.000 del Soplao en Cabezón de la Sal, con más de 4.000 participantes en esta nueva edición, para la que se prevé buen tiempo y temperaturas que rondarán los 28 grados. Todo en este jueves con cielos despejados y temperaturas en ascenso. Más noticias de Cantabria dentro de una hora en esta sintonía y toda la información en rtve.es.
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1: Lo que fue noticia de nuestra villa en otros momentos de los últimos dos siglos lo traemos a este siglo XXI. Noticias que extraemos precisamente de la prensa escrita y que hoy os trasladamos con estas seis informaciones a las que vamos a hacer caso en los próximos minutos. Os lo presentamos ahora en nuestro sumario. 1883, campaña contra el convento de las Madres Trinitarias a su llegada. Por contra, en 1934 celebraron medio siglo de presencia en nuestra villa.
2: 1933, Manuel Llano glosa la obra de Basoa, Laredo en mi espejo.
1: En 1906 lo destinan como jefe de la cárcel de Laredo, pero un accidente mortal le impide tomar posesión del cargo.
2: En 1891, detenido y juzgado por robar tres gallinas.
1: En la noticia de la comarca vamos a irnos hasta Limpias, concretamente hasta Seña, donde en 1932 se produjo el incendio de tres casas.
2: Y en 1978, el Atlético Laredo logra tres campeones provinciales de cross.
1: Pues vamos a volver a hablar del convento de las Trinitarias, de su creación y de su celebración del 50 aniversario. Su creación ocurrió en 1883 y tuvo detractores, como vamos a contar hoy en este espacio Laredo, crónica de un siglo. Vamos a comenzar por el propio periódico local El Laredano, en su publicación del miércoles 5 de septiembre de 1883.
2: Parece que el Ayuntamiento de Laredo ha acordado acceder a una solicitud del señor obispo que pedía la parte del convento de San Francisco no ocupada por las escuelas, juzgados y teatro, con el fin de establecer un convento de religiosas dedicadas a la enseñanza.
1: Era el obispo de la diócesis de Santander, don Vicente Calvo y Valero. Dependiendo de la afiliación de cada periódico, esta noticia se interpretaba de distinta forma. Por ejemplo, La Voz Montañesa, el sábado 8 de septiembre de 1883. Vamos, que don Vicente es hormiguita, en referencia al obispo Vicente Calvo y Valero. Vamos, que don Vicente es hormiguita. Ya ha conseguido que el Ayuntamiento de Laredo le conceda la parte del convento de San Francisco no ocupada por las escuelas, juzgados y teatro, con el fin de establecer un convento de religiosas. De suerte que ahora va a haber en un solo edificio un convento de monjas, los juzgados, las escuelas y el teatro. Hombre, a ver si queda sitio para hacer también una plaza de toros. Por supuesto que ya irán las monjitas, poquito a poco empujando al teatro y a los juzgados y a las escuelas, y por último se quedarán solas, pensando piadosamente. En cambio, los concejales de Laredo creerán tener asegurada la gloria eterna por su piadosísima resolución. Qué chasco si cuando vayan allí se encuentran con que San Pedro no reconoce la firma de don Vicente.
2: Como es sabido, las religiosas llegaron al convento el 5 de enero de 1884. Así lo contaba el Correo de Cantabria, periódico de noticias, literario y de anuncios, el miércoles 9 de enero de 1884. Se encuentra en Laredo el obispo de la diócesis al efecto de instalar una congregación de monjas en el convento de San Francisco de la citada villa. Ese mismo día, el periódico crítico La Voz Montañesa les daba la bienvenida con una ligera estrofa. La Voz Montañesa, periódico político, administrativo y de intereses generales, miércoles 9 de enero de 1884. Está en Laredo el obispo, con la idea filantrópica de instalar en aquel punto otro convento de monjas. Si aquí el comercio y la industria peligran, ¿qué nos importa? Mientras tengamos conventos, no hay provincia que nos tosa.
1: El relato de la llegada de las monjas y la campaña de apoyo a su presencia en Laredo lo encontramos en el Correo de Cantabria, el sábado 12 de enero de 1884. Y dice así, señor director de El Correo de Cantabria, Laredo, 7 de enero. Muy señor mío, con motivo de la llegada a esta del señor obispo y de las monjas trinitarias procedentes de Villaverde, que vienen a ocupar un convento que hay en esta villa, escribo a usted esta carta por si se digna decir en el periódico alguna cosa respecto al particular. El sábado a las 11 de la mañana llegaron a esta varias monjas trinitarias con objeto de ocupar el convento de San Francisco habitado en otro tiempo por frailes, pero que ahora estaba desierto. El señor obispo, que había llegado aquí por la noche, las recibió en casa del señor Carasa, donde comieron aquel y las monjas. A las 3, próximamente, salieron de allí con dirección al convento, acompañados del ayuntamiento de esta villa, varios señores curas y el juez don Valentín Díaz de la Lastra, el capitán de la Guardia Civil don Ciriaco Obarro y otras muchas personas, entre ellas pollos y pollas de todas las clases sociales y más de 200 niños. También se dejaron oír los dulces ecos de la charanga de Laredo.
2: Las monjas iban de dos en dos, detrás el señor obispo y en pos de este el pueblo. A la llegada al convento se pronunciaron entusiastas vivas al señor obispo, a las órdenes religiosas, etcétera, etcétera, cantándose después por las monjas una salve y un magnífico Te Deum. El Domingo de Reyes se dijo en el convento una solemne misa a la que asistieron una infinidad de personas, siendo cantada la misa por las monjas. El señor obispo pronunció un bonito y largo sermón que fue escuchado con la mayor atención por sus oyentes. Nada más tengo de particular que decir a usted. Disponga cuanto guste y me repito su afectísimo amigo, su servidor que besa su mano y firma Joaquín Cuevas Villegas.
1: Mientras, el periódico liberal proseguía su campaña anticonvento con más poesía. La Voz Montañesa, sábado 12 de enero de 1884. Pacotilla. Me ha conmovido mucho, pero mucho, la relación galana que hace un corresponsal del noticiero Correo de Cantabria de lo que hubo en Laredo con motivo de haber puesto allí casa, al servicio de Dios y de los santos, las monjas trinitarias. El reverendo obispo de la diócesis, que a estas fiestas no falta, comió amigablemente con las madres antes de ir a encerrarlas, y después, entre vítores y aplausos, y bombas y charangas, se fueron al convento poco a poco cantando unas guarachas. La fiesta en el convento fue magnífica, soberbia, extraordinaria, demostrando en la misa algunas monjas lo mucho que se cantan, y mi amigo el ilustre don Vicente salió con una plática que le valió, entre muchas distinciones, ser llamado a las tablas. Mis plácemes merece su ilustrísima y vivas entusiastas, por el amor y el celo con que atiende al bien de esta comarca. ¿Cuánto le pagarán Castro, Laredo y otras villas cantábricas la dichosa de tener monjas y frailes dentro de sus murallas? Y aún se ocupan algunos extraviados de inteligencia chata estudiar ferrocarriles, puentes, acueductos y fábricas. ¿Se creerán que con eso, de la ruina, la provincia se salva? Más eficaz es siempre un Padre Nuestro que 400 máquinas.
2: A pesar de esta relativa oposición, las monjas se fueron haciendo un hueco en nuestra sociedad, especialmente en su escuela, en la que formaron a cientos de niños y fueron pasando los años en estas tareas. Casi por casualidad, hemos localizado los nombres de las 10 religiosas que pusieron en marcha el convento, todo con motivo del 50 aniversario de aquella fecha, cuando aún vivía una de aquellas monjitas. Lo publicaba La Voz de Cantabria, diario gráfico independiente de la mañana, el viernes 5 de enero de 1934. Las reverendas madres trinitarias se preparan a celebrar el 50 aniversario de su llegada a nuestra villa. Eran tiempos aquellos en que carecía, también hoy, desgraciadamente, de escuelas suficientes para que recibieran enseñanza los niños de Laredo, y por falta de enseñanza oficial fueron muchas las solicitudes dirigidas al muy ilustre señor obispo don Vicente Calvo y Valero, quien ante las instancias recibidas prometió estudiar el asunto. Pero eran tan reiteradas las demandas del pueblo de Laredo que ordenó el desplazamiento de su convento de Villaverde de Pontones, perteneciente a la celestial orden trinitaria, que era la solicitada de 10 religiosas.
1: Estas fueron Sor Luciana María del Espíritu Santo, priora, Sor Juana María del Corazón de Jesús, Sor Joaquina María de la Ascensión, Sor Casiana María de la Presentación, Sor Genoveva María de Santa Teresa, Sor Laura María del Salvador, Sor Lucinda de Jesús María, Sor Joaquina María de Santa Florida, Sor Juana María de la Purificación, Sor Josefina María de la Resurrección. De todas ellas, Esta última es la única superviviente. El 5 de enero de 1884, fecha señalada para la llegada, el pueblo en masa, con desbordante entusiasmo, acudió a recibirlas y era en aquella fecha cura párroco don Isidoro Ceballos y alcalde de la villa don Pedro Salviejo. Como las religiosas arribaron con gran pobreza, recibieron numerosos donativos, distinguiéndose los de las señoras de Rozas y de don Ramón Carasa, en cuya casa se hospedaron a la llegada.
2: Desde entonces, llevadas las religiosas del espíritu de su vocación, han trabajado con apostólico celo durante 50 años en la formación netamente cristiana de centenares de niñas pertenecientes a todas las clases sociales. Al cumplirse ahora los 50 años de su fundación, las alumnas y el pueblo, de acuerdo con las religiosas, tratan de celebrarlo con la mayor solemnidad posible, habiendo acordado el siguiente programa. Hoy, día 3, empezará un triduo con misa solemne a las 10 de la mañana, que será cantada por el coro de la comunidad. Los cultos de la tarde comenzarán a las 6. Ese día predicará el reverendo padre Gabriel de la Dolorosa, trinitario. El día 4 será la misa a la misma hora del día anterior y cantada por distinguidas señoritas de la localidad, antiguas alumnas. El sermón correrá a cargo del señor don Luis Eguino, hermano del excelentísimo señor obispo. El viernes 5, día de las bodas de oro, la misa de comunión general será dicha por el muy ilustre señor obispo de la diócesis, don Eguino Trecu, quien, para honrar con su presencia estos actos, llegará la víspera a nuestra población. La misa será como los demás días anteriores, a las 10 de la mañana y cantada por el orfeón que dirige el celoso capellán de la casa, don Niceto Begoña. En los cultos solemnísimos de la tarde, la oración sagrada correrá a cargo del tantas veces admirado y fervoroso sacerdote, hijo de Laredo, licenciado don José Urrutia.
1: Bueno, pues este es el relato de la llegada, de la controversia por la llegada y también de la conmemoración de los 50 años de las Trinitarias en Laredo. A pesar de las idas y venidas de la vida, la comunidad de religiosas trinitarias de Laredo subsiste a día de hoy en el mismo convento de San Francisco. Según cuentan ellas mismas en su perfil de Facebook, pertenecen a la Orden de la Santísima Trinidad y los Cautivos, fundada por San Juan de Mata a finales del siglo XII. Forman la actual comunidad en torno a 15 monjas que, junto a la oración, rezo litúrgico y demás componentes de la vida consagrada, realizan labores agrícolas en la hermosa huerta del monasterio, siendo su principal actividad pública la atención del albergue y residencia de la casa con 42 plazas de capacidad, orientado fundamentalmente a los peregrinos del Camino de Santiago por la costa. Bueno, pues nuestro reconocimiento y a sabiendas que el 5 de enero de 2030 cumplirán 150 años de presencia en nuestra villa. Un saludo para la comunidad de religiosas trinitarias de nuestra localidad. Ahora más reflexión culta y cultural con Manuel Llano, que publicó una glosa de admiración hacia la obra de Maximino Asoa, Laredo en mi espejo. Santo y seña de la investigación histórica en nuestro pueblo, Laredo en mi espejo, fue la obra cumbre del investigador laredano Maximino Basoa Ojeda, que tuvo su primera edición a finales de 1932. Así, por ejemplo, encontramos en el noticiero bilbaíno del domingo 6 de noviembre de 1932.
2: Laredo en mi espejo. Con este título acaba de poner a la venta nuestro queridísimo amigo, el culto y diligente secretario judicial don Maximino Basoa Ojeda, la historia de Laredo, que según este gran historiador se remonta a antes de la época de Jesucristo. Sus páginas, llenas de anécdotas, son amenísimas y se ajustan en un todo a datos no ficticios, sino reales, sacados de los rincones más apartados de España y extranjero. El trabajo que con motivo de esta publicación y recopilación se impuso don Maximino merece toda clase de loas y por adelantado le demos nuestra más sincera felicitación, una más a las múltiples que está recibiendo. En las bibliotecas de todo buen laredano, por muy modestas que sean, no deben faltar un ejemplar de esta gran obra, la que recomendamos muy de veras.
1: Poco tiempo después recibió el honor de ser juzgada por un insigne montañés como Manuel Llano. Y lo que vamos a dar a lectura a continuación es esa glosa especial y singular del autor Manuel Llano a la obra de Basoa. Encontramos la noticia en el Cantábrico, domingo 12 de febrero de 1933. Esbozos, la historia de una villa. Este caballero sintió un día, quizá en la adolescencia, un deseo profundo, muy amable, muy lleno de curiosidades de historia, de desentrañar viejas y confusas edades de su pueblo, su villa natal. La piedra clásica y espíritu clásico de su pueblo engendraron el ansia con acicate de virtud y de veneración. Entonces era un mozo optimista que devanaba su trabajo diario cerca de las dársenas, de las ruinas, de los castillos, de los viejos campanarios de las ermitas.
2: Retruenos del mar bárbaro, remanso de una playa que parece un inmenso alfanje de oro, repique cristalino de las fraguas, pálpitos de una campiña de buena maíz rubia que antes tuvo vides y naranjos. En este ambiente medró la idea como un rosal, lentamente, con temblores de buenos y de malos vientos, con el cuidado de una didáctica de historia, aprendida en viejas parlas, en letras de piedra, en legajos amarillentos, en epistolarios insignes, en relatos biográficos, en anecdotarios, en las tradiciones de los hombres que aran la tierra y el mar con una reja y un timón.
1: Nuestro caballero comenzaría por abrir una senda enérgica, de traza inflexible a su optimismo. Jornadas meditativas, lentas, con una desenvoltura sencilla y típica, como pasea un hidalgo por la plaza, como labra un pastor su cayado, como se mueve una rueca, como canta la cítola de un molino. Con serenidad, con ritmo añejo, con tipismo amable en el léxico, en la estructura, en la estética.
2: Después iría acostumbrando el ánimo a la franciscanía silenciosa de los archivos, que son las posadas de los peregrinos insaciables de leguas de historia. Posadas de investigador y confesionario de tiempos, de errores, de proezas, de petulancias imperiales que luego paraban en hinojos de humildad, cuando la carne barruntaba una flaqueza definitiva. Confesionarios silenciosos de horas lejanas, de torcidos devaneos de la conciencia, de rectificaciones violentas en la restricción, en el imperativo soberbio, en el castigo.
1: Estamos dando lectura a cómo describe Manuel Llano la obra de Maximino Basoa. Y continúa. Nuestro caballero, el camino inflexible de nuestro caballero, tenía itinerario de un archivo a otro. Vería en las baldas de los estantes como unos escalones pindios por los que tenía que subir su idea trabajosamente para llegar a lo concreto que es la cimera del deseo, la plenitud de la investigación. Y así fue construyendo la obra, con un recato fino de meditaciones, de crítica sencilla, de delicada escrupulosidad en la descripción y en el comentario.
2: Revoltijo de materiales, de fechas, de circunstancias oscuras, de documentos rosigados por los siglos. Analizar, unir, entretejer los hilos desperdigados de los anales localistas con amplio y agudo criterio de lo histórico. Esto es lo que ha hecho este hombre con el pasado ilustre de su villa, en la ribera de un mar imperial, en un meridiano de Castilla que marca una identidad cordialísima de caracteres, de aires de historia, de vicisitudes antiguas. Quitad a esta villa el aliento de la costa, el ajetreo de las dársenas, el ruido de los zuecos. Poned en un campanario de esta villa un gran nido de cigüeñas. Echadla un poco de estameña en el paisaje y os encontraréis como una vieja puebla de por allá dentro cuajada de castellanía, de una castellanía prodigiosa que está incrustada en la arquitectura, en el espíritu, en múltiples linajes de sedimentos etnográficos.
1: La obra de este caballero es la historia de muchas rutas de ese mar imperial que traía aquí retumbos de acaecimientos universales, iras de conquistadores extraños, llantos de reinas infelices, decadencias materiales de emprendedores, camino de los monasterios, con un cansancio de dominio adoleciendo la energía. Es la historia de muchos caminos de Castilla que venían a parar aquí, trayendo iniciaciones o desenlaces de grandes hechos históricos, de entraña, de esencia, en la desenvoltura nacional. porque esta villa fue mucho tiempo como el punto de contacto entre las expansiones de las lejanías europeas y las expansiones íntimas de lo español.
2: La obra de este caballero es la vida de su pueblo, la trayectoria histórica de su pueblo, estampada con relieve vigoroso en la dinámica nacional. Van desfilando tenebrosidades primitivas, muelles y vías romanas, privilegios, naves de piratas normandos, linajes, monjes y caudillos, arquitectura, ruidos bélicos, tropas que van de camino con mochilas polvorientas. Después, lo anecdótico, lo que nació y murió entre las lindes de la villa, palpitaciones populares de artesanías, de marineros, de corsarios, pinceladas de biografías ilustres, de devaneos políticos, de costumbres y gracejos de la buena gente de la marina, lo montañés de junto al mar, lleno de gracia, de historia, de recuerdos dramáticos de vendavales, de viejas enlutadas, arrugaditas, como la tía marroquina de Laredo, que os cuentan con antifonía de suspiros y largos rosarios de lágrimas, la tragedia de una barca alterosa que salió un día con el alba y no volvió. Laredo en mi espejo, de Maximino Basoa, viene a enriquecer la bibliografía de la montaña. Este artículo es una glosa lerda, insustancial, simple, del acervo magnífico que da prestancia al interés del volumen. Y firma el texto Manuel Llano. Una noticia del año 1933.
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1: Siempre hay sucesos de diferente índole y hoy vamos a contar un par de ellos, hasta tres incluso, pues realmente llamativos, acaecidos o vinculados de una u otra manera a nuestra localidad. El primero hace referencia al destino como jefe de la cárcel de un individuo que no llegó a ejercer como tal porque tuvo un accidente mortal que le impidió tomar posesión de su cargo. La noticia la encontramos, la primera, en La Atalaya, Diario de la Mañana, el lunes 2 de abril de 1906.
2: Personal de prisiones. Por el Ministerio de Gracia y Justicia y Dirección General de Prisiones se ha firmado numerosos nombramientos, ascensos y traslados de personal de presidios y cárceles. Don Leovino Gasset Armesto, de la prisión aflictiva de Santoña, a jefe de la prisión preventiva de Laredo.
1: Pero este funcionario, calificado como modelo de empleado, no pudo acudir a su destino en Laredo, ya que resultó herido en un tiroteo ocurrido en el penal de Santoña el 7 de abril. La noticia que hemos contado se había publicado el lunes 2 de abril. Bueno, pues el 7 de abril, cinco días después, casualmente, el día en que iba a solicitar la baja. A las 4 de la tarde del día 7, un centinela, tras ser insultado, abrió fuego con su fusil Mauser, matando a dos reclusos e hiriendo a otros tres. Hablamos del penal santoñés. En ese tiroteo resultó gravemente herido el vigilante de segunda, Leovino Gasset, a quien una bala le fracturó el maxilar tras salir perdida y atravesar varias estancias.
2: Desgraciadamente, el funcionario destinado a Laredo falleció tras 23 horas de agonía. La prensa lo contó así. Así lo narraba el Heraldo Alavés, diario independiente de la tarde, el lunes 9 de abril de 1906. De resultas de la herida que le produjo el disparo del Mauser hecho por el centinela de la cárcel, ha fallecido el vigilante don Leovino Gasset. El finado era respetado y querido de sus jefes por su probidad y buenos servicios. La familia del finado residía en Orense. Le correspondía ascender ahora a vigilante primero con la nueva clasificación de cárceles.
1: Ayer se recibió en el juzgado y en la dirección del penal el nombramiento a su favor del jefe de la cárcel de Laredo y las órdenes de traslado. Los empleados del penal apenas tuvieron noticia del fatal desenlace de la herida. Acudieron a la enfermería del establecimiento a rendir el último tributo a su compañero. Estos han acordado sufragar los gastos que origine el entierro del desgraciado Gasset. Una noticia del año 1906. Vamos ahora al siglo XIX para contar la detención y el juicio por robar tres gallinas a un individuo. La primera noticia es del Atlántico, viernes 25 de diciembre de 1891.
2: Por la Guardia Civil de Laredo ha sido detenido Francisco Méndez González, de 19 años de edad, soltero, jornalero, natural de Oviedo, autor del robo de 3 gallinas de la propiedad de don Ángel Alonso, a quien servía el Francisco y que fue quien denunció el hecho. También sustrajo a su amo, el Francisco, 6 botellas de aceite, que vendió, como asimismo las gallinas, comprándose un traje con el producto.
1: 5 meses después llegaba el juicio, el Atlántico, domingo 22 de mayo de 1892. Audiencia. Ayer se vio en el juicio oral ante la sección primera la causa instruida en el juzgado de Laredo contra Francisco Méndez González. El señor fiscal calificó los hechos objeto del sumario como constitutivo de 8 delitos de hurto doméstico y de autor al encausado, pidiendo se le condene, según el párrafo segundo del artículo 89 del Código, a 3 años y 3 días de presidio correccional y a indemnizar en 4 pesetas 80 céntimos al perjudicado Ángel Alonso y Alonso. La defensa declaró su conformidad con todas las conclusiones fiscales.
2: Y de inmediato, la sentencia. La publicaba el Atlántico el miércoles 25 de mayo de 1892. Audiencia. También ha sido condenado por la sección primera Francisco Méndez González, procesado en el juzgado de Laredo como autor de 8 delitos de hurto doméstico a Ángel Alonso, de cuyos delitos solo pueden penarse 3 a año y un día de presidio correccional por cada uno, o sean 3 años y 3 días, al pago de las costas por las accesorias consiguientes, declarándosele abono la mitad del tiempo de prisión provisional que está sufriendo dicha causa.
1: Y también se publicó su destino carcelario en el mismo periódico, El Atlántico, el domingo 12 de junio de 1892. Por la Dirección General de Establecimientos Penales, se ha destinado al penal de Alcalá para que extinga 3 años y 3 días de presidio correccional a Francisco Méndez González, condenado por 3 delitos de hurto. En realidad era condenado por robar 3 gallinas. 3 años de cárcel por robar 3 gallinas y 6 litros de aceite. Es la justicia del siglo XIX. Otro suceso, este nos lleva a Seña, con el incendio de 3 casas. El Cantábrico, sábado 24 de septiembre de 1932.
2: En el pueblo de Seña, enclavado en lo más alto de la cordillera montañosa que domina toda la jurisdicción de Laredo, se declaró anoche, a las 8, un voraz incendio que destruyó 2 casas de labranza y un pajar sin que ocurrieran desgracias personales. Otra información apuntaba al viento sur como causa principal de la expansión del fuego. Así lo contaba La Voz de Cantabria, diario gráfico independiente de La Mañana, el sábado 24 de septiembre de 1932. Incendio. En el vecino y pintoresco pueblo de Seña se ha declarado un incendio que ha destruido un pajar y 2 casas, sin poder evitarlo los vecinos, a pesar de haber estado luchando con el fuego. El viento sur dominante avivó el fuego de tal manera que todos los esfuerzos de los vecinos resultaron infructuosos.
1: Y pocos días después se contaba quiénes eran los vecinos afectados. El Liberal, de Bilbao, miércoles 28 de septiembre de 1932. 3 casas incendiadas. En Seña, barrio de Laredo, se declaró un violento incendio que se enseñoreó de 3 casas propiedad de los vecinos Romualdo Llamas, Presentación Ruiz y Carmen Arce. Las llamas causaron grandes daños en las 3 fincas. Las pérdidas se elevan a unas 17.000 pesetas. No se han registrado desgracias personales. Un suceso ocurrido en Seña en el año 1932. Un anuncio, algo de publicidad. Esta aparece en el Liberal de Bilbao el domingo 15 de mayo de 1910.
2: Venta de finca. En Laredo, barrio de Tarrueza, y por el dueño, don José Ruiz, se informará al que desee en buenas condiciones una gran finca con 2 casas, terrenos cercados, huerta y variedad de viveros, de árboles, frutales y de adorno, en junto o por separado. Un anuncio de 1910.
1: Y brevemente ya vamos a contar 3 campeones provinciales de cross de 1978, por supuesto, pertenecientes al Club Atlético Laredo. Hoja oficial del lunes 20 de febrero de 1978.
2: Atletismo, campo a través, campeonato provincial. Ayer domingo, bajo una perfecta organización a cargo del Aula de Cultura de Guarnizo, se disputó en esta localidad los campeonatos provinciales de campo a través. Resultaron vencedores, como estaba previsto de antemano, Lorenzo Gutiérrez y Fionín Martínez, imponiéndose ambos con suma claridad a los restantes participantes. Lorenzo sacó más de un minuto de diferencia a su hermano Juan Carlos y 2:17 al tercer clasificado Fernández Macho.
1: En las demás categorías, los vencedores fueron los siguientes. En alevines, Lomas García, de Revilla. Federico Marsella, del Atlético Laredo, en infantiles. González de Blas, en cadetes. Fernández Toca, en juveniles, ambos del España de Cueto. En mujeres, Beatriz Hernández, de la Peña Óscar, venció en infantiles. Torres Achurra, en cadetes. Y Gabina Leiva, en juveniles. Esta última también perteneciente al Atlético Laredo. En total participaron 250 atletas. Una noticia del año 1978 vinculada al mundo del deporte, el atletismo, con la que cerramos hoy nuestra crónica de un siglo.
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Y comenzamos el relato deportivo ahora de esta jornada, que es jueves 21 de mayo de 2026. Y lo hacemos echando un vistazo a las redes sociales del Club Deportivo Laredo, que sigue empeñado en recordarle a los socios, especialmente a los socios, la recomendación de pasar a retirar su entrada a precio reducido de 5 euros para el partido del próximo sábado, porque esa misma entrada el sábado en taquilla va a costar, sea socio o no sea socio, 10 euros. Así que le piden a los socios que pasen por allí en horario de tarde de 5 a 8 y media, pues a retirar su entrada al precio de 5 euros. Bueno, y quien quiera hacer la adquisición anticipada también al precio de 2 euros, quien no sea socio, pues también puede pasar a retirar la invitación cualquiera de estas tardes y se va a ahorrar las colas que se van a organizar seguro en la media hora previa al partido en las taquillas de San Lorenzo. Bueno, también destacan que los futbolistas John San Millar y Rodri fueron los jugadores con mayor distancia recorrida en la ida en cuartos del playoff ante el Escobedo con 12,4 kilómetros recorridos durante un partido. Impresionante el pulmón que tienen estos dos integrantes de la plantilla pejina. Ahora sí, vamos con el deporte que no pudimos dar ayer, por ejemplo con el mundo de los bolos y con los diferentes partidos de las ligas. En Bolo Palma, la competición bolos en femenino, gobierno de Cantabria, grupo primero, está el equipo de la sociedad bolística Las Cárcovas con marcadores del pasado fin de semana. 3 puntos en la jornada doble, que sin embargo alejan a las pejinas de la posibilidad de alcanzar la fase oro de la liga bolos en femenino, gobierno de Cantabria. Empate 3-3 el sábado 16 en Loredo frente a la peña bolística Castilla Hermida en un partido flojo de las laredanas en el que salvaron un punto in extremis ante un rival que va por detrás en la clasificación, por eso el punto sabe a poco. Y victoria 6-0 el domingo en Las Cárcovas contra la peña bolística Zurdo de Bielva de Herrerías. En la clasificación las laredanas son cuartas con 14 puntos a un punto de las terceras, Covadal, que a sabiendas van a poner y vender cara esa tercera plaza para el equipo pejino. Segunda categoría, grupo primero, Laredo Canalsa descansó en esta jornada y siguen líderes con 15 puntos. Y en segunda categoría, grupo segundo, los resultados de Laredo San Roque fueron los siguientes. Empate a domicilio frente al Picón Ruiz en un encuentro aplazado y que se pudo concluir en la jornada del domingo. Y también el domingo se disputó en Quintana de Toranzo el partido La Cuera 0, Laredo San Roque 6. Con estos resultados, San Roque sube al segundo puesto de la clasificación con 12 puntos a falta de 2 jornadas para concluir la primera vuelta y a 4 puntos del líder J. Calante. Están, como digo, segundos los laredanos con 12 puntos. Tercera categoría, grupo primero, victoria de Buscando el 2 Laredo, 1-5 a domicilio frente a el Cuébano San Roque de Río Miera. Los laredanos son quintos en la clasificación con 10 puntos y tienen 4 partidos pendientes, sobre todo por tema de lluvia. En Pasabolo Tablón, mal marcador para Las Cárcovas, que cedió 1 punto a domicilio frente al equipo de Sopuerta, empate a 5, Sopuerta 5, Las Cárcovas Laredo 5, los pejinos siguen segundos, pero ahora con 21 puntos a 1 del Valle de Villaverde, que tiene 22 a falta de tan solo 2 jornadas. Desde Las Cárcovas están reclamando los rivales que se exijan como contra Villaverde como contra sí mismos, ¿no? Especialmente en referencia al potente jugador José Antonio Cano, que sus presencias y ausencias están condicionando mucho el rendimiento de su equipo Sopuerta y parece ser que no se va a presentar a jugar ante Villaverde, lo que sí hizo contra Las Cárcovas. Es la queja generalizada de la sociedad bolística Las Cárcovas y su primer equipo con respecto a la deportividad en esta Liga Nacional. Y también en Liga Nacional, Neumáticos Maritina 1, Rua Hermosa 6, con 0 puntos, el equipo de La Bolera junto al Colegio Picasso pues es colista y ya está matemáticamente descendido a competición regional para la próxima temporada. Primera categoría regional, Costa Esmeralda 5, La Gándara de Soba 5. Los pejinos quedan quintos con 12 puntos y han asegurado matemáticamente la permanencia en primera categoría. Y en segunda categoría regional, el mejor resultado de los de Las Cárcovas este pasado fin de semana, el triunfo del equipo La Unión a domicilio en Busta Olao
frente a los machucos por 4-6. Estupenda y trabajada segunda victoria de la Unión, que sigue colista, novenos con 4 puntos. Más golf. La resolución del 25º Open Golf Playa Villa de Laredo, que se celebró el sábado por la mañana en la Playa Salvé, que volvió a convertirse en un singular campo de juego con motivo de la celebración de este torneo Open Golf Playa Villa de Laredo. Quinto memorial, Luciano Fernández Pardo. Pese a las adversas previsiones meteorológicas, el torneo volvió a reunir a los socios del Laredo Club de Golf en la Playa Pejina. Las lluvias del jueves y el viernes, unidas al amanecer lluvioso del propio sábado, hacían presagiar una jornada complicada e incluso pusieron en duda la disputa del torneo. Sin embargo, la mejora del tiempo, dando paso a una mañana soleada, acompañó a los participantes durante todo el recorrido. Fueron 36 los socios del club los que acometieron la competición en el campo natural de la Playa Salvé. La humedad de la arena, el viento cambiante y la singularidad del terreno añadieron un plus de dificultad a un recorrido que exigió precisión, adaptación y paciencia a los participantes. El torneo se jugó bajo la modalidad Stableford en el habitual recorrido de 9 hoyos par 3, con unas distancias de entre 80 metros del hoyo 1 y los 150 metros del hoyo 7, teniendo en cuenta que los premios no eran acumulables, los resultados del torneo establecieron el siguiente cuadro de honor. En categoría Scratch, vencedor José Antonio González Cervás, con 15 puntos. Segundo, Oscar Landa, 15 puntos. Tercero, Michel del Río, 14 puntos. Cuarto, Alejandro Pampliega, 13 puntos. Y quinto, Francisco Bárcena, con 13 puntos. En primera categoría, se impuso en puntos 20 Stableford José Antonio González Cervás, pero como los premios no eran acumulables, al final el vencedor fue considerado Chisco Bárcena, con 19 puntos. Tercero, Oscar Landa, 18 puntos. Cuarto, Juan Blas Gorriño, 18 puntos. Y quinto, Michel del Río, con 17 puntos. En segunda categoría, el vencedor fue Alejandro Pampliega, con 20 puntos. Segundo, José Luis Sanemeterio, 18 puntos. Tercero, Emilio Antuñano, con 16.

cargo de la celebración de su quinto memorial, así como la primera teniente de alcalde del ayuntamiento, Laura Recio, que acompañó al presidente Román San Emeterio en el reparto de premios. Bueno, pues enhorabuena al Laredo Club de Golf por organizar la 25 edición de este torneo Open Golf Playa Villa de Laredo. Cambiamos de deporte, hablamos de remo. La trainerilla del Laredo Remo Club se clasificó quinta en el campeonato autonómico celebrado el domingo por la mañana en Castro Urdiales. Triunfo para Castreña, segundo Camargo, tercero Pedreña, cuarto Astillero y quinta la embarcación de Laredo, que bueno, pues ha vuelto a aparecer, a figurar en las competiciones del ámbito regional en esta temporada 2026. En baloncesto, hablamos ahora de deporte escolar. La Final Four de Tercera Benjamín de Cantabria se quedó en casa. El equipo Benjamín del Club Baloncesto Laredo se proclamó campeón de Tercera División tras vencer en la final al Club Baloncesto Cartes Torrelavega, que hizo también un gran partido. El sábado en las semifinales, Laredo ganaba 33-51 a Can Basket, mientras que Cartes ganaba 72-39 a Ampuero Restaurante La Pinta. Y en la mañana del domingo se disputó la final con triunfo pejino, Laredo 45, Cartes 39. Enhorabuena a la escuadra pejina y a sus mentores. En hockey, el sábado en la Liga Vizcaína Benjamín 2015, Getxo Atea 6, Laredo Club de Hockey 0 en la clasificación. Los pejinos, a los que les falta el último partido ante Loyola Indautxu, son duodécimos con 6 puntos. Y el domingo en la Liga Escolar Sub-13 Femenina, Getxo Irristán 1, Laredo Club de Hockey 5, que pone a las pejinas segundas con 3 puntos. Por cierto, este equipo femenino Sub-13 viaja hoy mismo, hoy jueves, hacia Madrid para competir sábado y domingo en la localidad madrileña de Tres Cantos en la Copa de España Alevín Femenina de Hockey sobre patines. Como digo, pues parten esta tarde y desde aquí les deseamos una gran competición, ¿eh? El sábado y el domingo en Tres Cantos, Madrid. Natación. El Club Natación Playa Salve de Laredo participó el sábado en la doble jornada de natación con la sexta y última jornada de la Liga Regular para categorías escolares, Benjamín y Alevín. Además de prebenjamines, también fueron protagonistas de su última jornada de natación. Todo por decidir estaba a nivel de clubes e individual, individual en el caso de los alevines, y la jornada arrancó en la piscina municipal de Colindres de 25 metros y 8 calles a las 10 y cuarto de la mañana. Por séptima vez, dice la Federación Cántabra, el Ayuntamiento de Colindres apostó de nuevo por acoger las 6 jornadas del calendario de natación escolar alevín que se han disputado a lo largo de la presente temporada, enmarcada dentro de la Liga Nacional Alevín de la Real Federación Española de Natación. Además, la piscina de Colindres también va a acoger el próximo 6 de junio la final autonómica de los Juegos Deportivos Escolares de Natación para las categorías base Benjamín y Alevín, que comprenden las edades de 10 a 13 años. La jornada Alevín contó con una participación de 157 deportistas de 14 clubes cántabros y que tuvo un amplio programa de pruebas individuales. Del Club Natación Playa Salvé de Laredo destacaron los podiums de las actuaciones de las nadadoras Triana y Ana María, que subieron, como digo, al podium. Enhorabuena a las dos y también a sus compañeros que siguen mejorando marcas. Tras la suma de las 6 jornadas disputadas, el Club Natación Torrelavega, que fue líder durante todo el campeonato, alcanzó el título de campeón por equipos de la Liga Escolar Alevín, sumando 1.047 puntos. El Club Natación Playa Salvé se ha clasificado duodécimo de 14 clubes, posición con 69 puntos. El voleibol sigue dando noticias. Por ejemplo, la Playa Salvé de Laredo, en esa misma mañana que se anunciaba lluviosa pero que se convirtió en soleada del sábado, cuando se estaba disputando el Open Golf Villa de Laredo en la playa, pues también en nuestro centro municipal de vóley playa se disputaron el Campeonato de Cantabria Escolar dentro del circuito regional que acogió la Playa Salvé con cientos de participantes a lo largo de toda la jornada. Y también del mundo del vóley tenemos la noticia de la confirmación de las selecciones autonómicas que van a participar el próximo fin de semana en Lugo en el Campeonato de España de Selecciones Autonómicas. En concreto, ya está confirmada la presencia de dos jugadores de la escuela del Volley School Pedro Ruiz en la selección cadete masculina, como son Diego Cánovas Trueba y Juan Carlos Renedo Enríquez. Y queda pendiente la convocatoria de la selección infantil masculina, que va a hacer su último entrenamiento este próximo domingo 24 en Cartes

y donde podría estar, casi seguro que va a estar, él también laredano, Pedro Ruiz Molina, formando parte de la selección autonómica, la selección cántabra de categoría infantil, como sí que lo van a hacer Diego Cánovas y Juan Carlos Renedo de la cadete. Suerte también en esa actuación. Patinaje. El patinador laredano David Gutiérrez Bollaín va a competir mañana, viernes y el próximo sábado en Málaga en el Campeonato de España de Patinaje Inline Senior. Mañana a las 4:30 va a realizar el bueno de David Gutiérrez el programa corto y el sábado a las 11:30 de la mañana será el programa largo. El pejino defiende su título de campeón de España que le dará paso, si lo logra, a las competiciones internacionales de los próximos meses, el europeo y el mundial. Bueno, pues ya hemos visto su programa, su doble disco de este año en los campeonatos de Cantabria y a partir de ahora pues veremos a ver lo que da de sí ese mismo disco, esa misma actuación en el nacional. Y si todo va como debe ir, nuestro subcampeón del mundo pues tiene que estar en el europeo y en el mundial presumiblemente. Y recordad, en el ámbito del patinaje, que Laredo va a coger este sábado y domingo el quinto trofeo de patinaje Show Villa de Laredo en el Polideportivo Emilio Amavisca, con 700 patinadores que participan en 64 equipos de 10 comunidades autónomas. El sábado la competición comienza a las 3:20 de la tarde y va a durar hasta las 10 de la noche. Y el domingo por la mañana participarán en los grupos de iniciación. La entrada es libre para el público que quiera presenciar pues esta maravilla que es los grupos show. Y en gimnasia rítmica nos cuentan desde el Club Gym Rítmica Laredo que van a competir este próximo sábado en Torrelavega en el Trofeo Federación 2026 con las escolares de individual y con los conjuntos. Bueno, pues es, como digo, una batería de noticias del deporte que teníamos acumuladas desde la jornada de ayer y de deporte escolar que también hemos compartido con todos vosotros en esta página del deporte de hoy, jueves 21 de mayo, aquí en la sintonía de Radio Laredo.

Título, Eva Yadán. Intérprete, Lucía Martínez. Hace 15.000 millones de años, más o menos, surgió el universo. Es tan inmenso que es infinito. Y un puntito redondo y azul flotando en él es el planeta Tierra, donde hemos nacido y vivimos. No hay poema ni verso con el que os pueda describir el infinito universo, tan inmenso que no se acaba nunca. Adán estaba en el Edén. Vivía feliz, como en un paraíso, con su novia Eva. Adán era feliz. No tenía suegra. Eva y Adán celebraban todos los días el día en que se conocieron, pero no podían celebrar el Día de la Madre. Los animales salvajes les lamían los pies. Las abejas les hacían miel dulcísima. Podían comer toda clase de frutos, menos manzanas. Pero esto no les importaba. En el bosque selva donde vivían, no hacía ni frío ni calor. Bebían agua fresquita de los ríos recién nacidos entre las piedras. Hoy se llaman manantiales. Eva y Adán jugaban a correr y saltar. Aprendieron solos a nadar en los lagos. A trepar aprendieron en los altos árboles. Eran muy inteligentes. Los monos fueron sus maestros, siempre juntos. Los diplodocus se paraban a admirarlos. Cogidos de la mano, dormían felices en la cómoda cueva. Los murciélagos les cantaban nanas. Desayunaban leche de cierva calentita, recién ordeñada. No tenían que trabajar, no hacían nada. Solamente pasarlo bien, jugar, reír, mirar los colores de las flores silvestres. Su perfume era delicioso. Se sentaban a escuchar el canto de los pájaros, que era música celestial. Eva y Adán fueron la pareja más feliz del mundo. Un día comieron una manzana y naciste tú.

Bien, pues en tan solo unos segundos alcanzamos la 1 de la tarde. Todavía nos queda un amplio tramo de despedida. Vamos a irnos a la comarca. Hablaremos de tiempo, de los 25 grados que tenemos ahora mismo en la calle y de otras muchas cosas todavía. Como digo, hasta la 1:30 aquí en la sintonía de Radio Laredo.

0: Es la una a mediodía en Canarias.
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0: El Partido Popular anuncia nuevas comparecencias en el Senado después de la imputación de Rodríguez Zapatero. Van a citar para que declaren en la comisión SEPI la secretaria del expresidente Gertrudis Alcázar y el exministro o al exministro de Seguridad Social y actual gobernador del Banco de España, José Luis Escrivá, al que van a preguntar por la deuda de Plus Ultra. Lo ha avanzado la portavoz del PP en el Senado, Alicia García.
2: Por eso Escrivá tendrá que responder en esta Cámara. ¿Quién le dio la orden para reunirse con Zapatero? ¿Quién le exigió que hiciese desaparecer por arte de magia la deuda de Plus Ultra con la Seguridad Social, cuando miles de autónomos en aquel momento no podían hacerlo? ¿Y si su ascenso al Banco de España tiene algo que ver?
0: El aplazamiento de la deuda de Plus Ultra con la Seguridad Social era imprescindible para que después se diera luz verde al rescate de la aerolínea. Fuentes de la Seguridad Social aseguran que todo se hizo conforme a la ley. Mercedes Ruiz.
3: Sí, fuentes del Ministerio aseguran que en el caso concreto de Plus Ultra, la concesión del aplazamiento de cuotas a la Seguridad Social se ciñó a la normativa vigente y que todas se pagaron. Recuerdan que el aplazamiento de cuotas es una herramienta habitual que solicitan muchas empresas y que especialmente se utilizó durante la pandemia. Para su concesión deben acreditar una dificultad transitoria de liquidez, pero también deben asegurar que la empresa será capaz de pagar después esas cuotas que se hayan retrasado. Es competencia de la Tesorería General de la Seguridad Social la tramitación de estos aplazamientos, que se hace, insisten las mismas fuentes, siguiendo el máximo rigor y la legalidad vigente y sin ánimo de perjudicar o favorecer a ninguna empresa en concreto.
0: Plus Ultra, en un comunicado, ha pedido que se eviten interpretaciones parciales del procedimiento judicial abierto de la Audiencia Nacional y que la vinculación que se está haciendo con Rodríguez Zapatero requiere de precisión y responsabilidad en el tratamiento de la información. El presidente de la Diputación de Zamora, Javier Faundez, del Partido Popular, ha sido citado a declarar como investigado en la causa en la que se investiga un presunto fraude en las subvenciones concedidas al evento deportivo Ultra Sanabria. Desde Zamora, Gonzalo Miralles.
4: La trama de la Ultra Sanabria en Zamora, basada en posibles delitos de falsedad documental, blanqueo de capitales y cobro de subvenciones, salpica al presidente y expresidente de la Diputación. Ambos están citados a declarar como investigados el próximo 25 de septiembre junto a los dos últimos responsables de deportes, pero desconocen por qué delitos. El actual presidente Javier Faúndez presentará un recurso para evitar ir a declarar porque, dice, se aprobó dicha subvención al Club Deportivo antes de llegar al cargo en junio del 23.
5: Respetamos las decisiones judiciales y confiamos que con los documentos que vamos a aportar, la justicia actúe en consecuencia, aunque el daño a nuestras personas ya está hecho.
4: Las subvenciones de este año y del 2024, que alcanzaron los 360.000 euros, contaba con el visto bueno de los técnicos. En el PP de Zamora defienden el buen hacer de todos los investigados.
0: El presidente del Consejo Superior de Deportes, José Manuel Rodríguez Uribes, ha eludido pronunciarse sobre las denuncias presentadas por la Asociación Española de Árbitros de Fútbol ante la Comisión Antiviolencia, una contra el presidente del Real Madrid, Florentino Pérez, otra contra la televisión del club, al considerar que ciertas actuaciones y contenidos pueden aumentar la hostilidad contra el colectivo arbitral. Uribes evita la polémica.
6: Es una denuncia que se ha presentado ante un órgano en el que efectivamente también está el Consejo Superior de Deportes, pero está el Ministerio del Interior, está la Liga, etcétera, etcétera, y por tanto yo no debo pronunciarme en ningún
0: sentido. Florentino Pérez acusó a los árbitros de corrupción sistémica y de haber robado títulos al Real Madrid. 1:04 de la tarde, 12:04 en Canarias. 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
7: En Cantabria, el gobierno autonómico confía en que la ley de autoridad del profesorado pueda estar aprobada en el Parlamento antes de que acabe el año. El Consejo de Gobierno ha aprobado en su reunión de hoy el proyecto que remitirá cuanto antes a la Cámara Regional y que el consejero de Educación, Sergio Silva, confía recabe el consenso de todos los grupos.
8: Reconocer la autoridad del profesorado, fomentando su consideración y respeto a nivel general y, además, establecer el marco general de un modelo de convivencia de marcado carácter educativo en el que el profesorado, dotado de autoridad docente, sea garante y promotor de la convivencia.
7: En el plano sanitario, el PSOE anuncia que el gobierno regional va a privatizar el servicio de biopsias del Hospital de Laredo por alrededor de 1 millón de euros y acusa al ejecutivo de Sánchez Buruaga de estar desmantelando la sanidad pública en la comunidad. Por otra parte, el Hospital de Día Médico de Sierra Llana de Torrelavega recibirá una inversión de 776.000 euros que implicarán su reforma y ampliación para aumentar su capacidad de tratamiento, dotar de más herramientas a los profesionales y adaptarlo a las necesidades actuales de los pacientes. César Pascual, consejero de Salud.
9: Porque estamos dejando atrás el hospital que heredamos para construir el hospital que necesita el Besaya, que necesita la zona oriental y sur de Cantabria. En definitiva, pues este nuevo hospital de día médico no es solo una reforma, es lo que quiero insistirles, es una declaración de principios.
7: Y un último apunte acerca de vivienda. Cantabria votará a favor de la distribución de fondos del Plan Estatal 2026-2030 en la conferencia sectorial que se celebra en Madrid, pero no lo aplicará a zonas tensionadas. Ampliamos toda la información sobre Cantabria dentro de unos minutos en esta sintonía.
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Bien, pues alcanzamos la 1:07 de la tarde y bueno, pues hace una mañana que, una tarde ya impresionante, espectacular, sin duda con, bueno, vaya temporal iba a decir, sí, lo que nos faltaba, 26 grados que tenemos en la calle ahora mismo y bueno, pues el día pues maravilloso, ahora mismo llega la furgoneta con el anuncio del concierto de esta tarde a las 7, que por cierto, esta mañana Rosa, no sé si lo tienes por ahí, la Casa de Cultura Doctor Velasco ha compartido enlace de un pequeño vídeo de 35 segundos con la orquesta que ha hecho su ensayo general ya en el escenario de la Casa de Cultura Doctor Velasco. Apenas caben, ya os advierto, pero sí que han entrado al final todos para estar cómodos y cada uno con su espacio suficiente, pues especialmente los instrumentos de cuerda, ¿no? Que siempre necesitan el braceo y el arqueo, siempre es especialmente pues, amplio, ¿no? Bueno, pues esa es la reseña. 7 de la tarde para escuchar algo como esto. Esto es un pequeño bocado, de las piezas que van a interpretar Tchaikovsky, Bach y música de cine, música de rock, de pop, un poquito esta gente joven entre 12 y 18 años que tienen todos ellos, que son alumnos de un instituto alemán y que van a tocar esta tarde cosas como esta.

0: Bueno, pues esto es una grabación casera, ¿eh? Que ya sabéis que siempre pues suena lo justito, pero aún así, bueno, pues lo mueven muy bien, los instrumentos, ¿verdad, Tomás?
1: Son unos máquinas.
0: Sí, bueno, unos máquinas. Intuimos
2: suena,
0: que lo
2: suena
0: son,
2: maravillosamente. ¿No? Suena y eso que es una grabación casera.
0: Suena muy bien, ¿eh? Compartido el director de la Casa de Cultura esta mañana con todos los seguidores del Centro Cultural, recomendándoles que no se pierdan, ¿eh?, la actuación de este grupo, que es absolutamente fantástico. A ver si
2: suena así de forma casera, imagínense en directo y en vivo.
0: Uh-huh. A ver si se llena, a ver si se llena.
1: Ahora no caben en el escenario, ¿eh?
0: No.
1: Han tenido que poner
2: un montón.
1: El bombo, por lo menos, los timbales los he visto abajo.
0: ¿Abajo?
1: En el suelo, sí. En abajo, ya en el aforo.
0: Claro, claro. Es que es un local pues estupendo, pero hay cosas que no, una orquesta sinfónica
2: que son alrededor de 50, ¿no?
0: Que no cabe. 44 me dijeron ayer, que
2: casi
0: 50. Esta tarde, en la programación de esta tarde, antes de las 7, obviamente vamos a repetir la entrevista que nos concedieron ayer aquí en este estudio, y bueno, pues, si no os han convencido ya, pues no sé si lo lograremos, ¿eh? Pero realmente pues maravilloso. Quedaron, querían haber ido, les invitaron a ir a la tele, a 11TV. Y imposible, porque...
2: Por el espacio,
0: no cabían, ¿no? Y además necesitan más de media hora, y ayer tenían concierto en Logroño, y me explicaron que no se lo daba la programación para hacer la entrevista en la televisión.
1: He visto que han estado también visitando el Centro de Interpretación de Carlos V, uh-huh, con la Asociación El Palenque.
0: Sí, sí, porque claro, son alemanes.
2: No, bueno, pero
0: ahí sí hay bastante, claro, vinculación. Hay bastante vinculación. Bueno, venga, volvemos al tiempo. 26 grados. ¿Cuánto has dicho?
2: ¿Cuánto has dicho, niño? 26. ¿Estás seguro? 26.
1: Seguro.
0: ¿Cuánto has dicho, Lin? 26. Bueno,
2: esto
0: sí
2: es un exagerado.
0: Ayer en la grabación de AEMET ya nos decían que hoy podíamos alcanzar los 28. Así que no se equivocaron en nada, porque de 26 a 28 es nada, en una hora o dos horas, a las 3 de la tarde seguro que lo rozamos y lo rondamos, ¿no? Y no sabéis cómo está la playa.
2: O sea, como la plaza de aquellos, ¿no? Abarrotá,
0: ¿no? Pero mira qué imagen, Tomás.
2: Está llena de gente, sí, sí, disfrutando.
0: Gente tomando el sol. Claro, no es para menos, con 26 grados. Muchísima gente paseando, incluso algunos mojándose las rodillas ya en el agua, de aquí a allá. Y vamos, impresionante, no hace mucho viento. Y entonces, pues está de vicio en la playa Salve. Ahora mismo, así en el tiro de cámara, veo 50, 60 personas tranquilamente. Solo en una pequeña porción de la playa Salve. Vale. Pues este es el resumen meteorológico. ¿Para qué queréis que os diga más, no? Vamos a ver qué nos cuentan desde AEMET a esta hora de la tarde.
2: A ver, ¿qué nos dice hoy Juan Carlos Piña?
3: Buenas tardes, ¿qué tal? Hoy y mañana en Cantabria, tiempo estable, hoy con más calor, máximas que alcanzarán los 34 grados en los Corrales de Buelna, 32 en Potes, 31 en Torrelavega, 30 en Azas de Cesto, 29 en Laredo, 28 en Camargo, 27 en Reynosa, 26 en Santander y Castro Urdiales. Mañana viernes seguirán subiendo las temperaturas un poco más, se prevén máximas de 35 grados en los Corrales de Buelna, 34 en Potes, 33 en Torrelavega, 32 en Azas de Cesto, 31 en Camargo, 30 en Laredo, 29 en Santander y Reynosa, 28 en Castro Urdiales. Durante el fin de semana bajarán las temperaturas y aumentará la inestabilidad, pero al inicio de la próxima semana recuperaremos el calor. Es una información de AEMET.
0: Pues eso, 30 o más para mañana. Y hoy 29, nada de 28, 29. Y eso, como digo, va a ser ahora entre las 3, hasta las 3 de la tarde, 3 y pico de la tarde, seguro que tenemos ese cascajo de temperatura. Así que fuera chaquetas.
2: Cascajo.
1: Un cascajo de temperatura. Qué bien.
0: ¿A qué se ha entendido?
2: ¿Te has visto imbuido por el artículo que hemos leído antes y ya?
0: No,
2: ahora ya.
0: No tanto. Impresionante. Manuel, sí, Llano, ¿eh?
2: Era espectacular. Qué forma de escribir. Es verdad.
0: Pues es que es única. Lees es, algo de Manuel Llano y ya sabes que es él.
2: Sí, exactamente.
0: Que es él. Bueno. Nada, pues que cascajo no me lo aceptáis. Pues venga, este. Bueno, no me sale ahora.
2: Es aire africano, que por eso viene con tanto calor y nos invade todo el país.
0: Bueno, que va a seguir el sábado 23, 24 de máxima, el domingo 25, 26, el lunes 27, 28, el martes 29. Cuando dicen aquí, Winguru, 29, ponerle 2 o 3 grados más tranquilamente, ¿eh? que es bastante prudente. El miércoles 27 grados y para el jueves 28 de hoy, en una semana, 25 grados. Luego ya ligera, a partir del viernes 29. Pero vamos, un final de mayo que yo creo que nos va a compensar un poquito.
2: Para compensar el principio.
0: Lo tacaño de la primera quincena.
2: Claro.
0: Venga, pues nada.
1: Ahí saca los pantalones cortos ya.
0: Sí, sí, yo esta tarde me lo voy a poner.
1: Muy bien.
0: Lo prometo.
1: Muy bien. Es un cascajo de pantalón.
2: Es que estáis. Vamos, sois como el hambre y las ganas de comer. Juntitos no tenéis precio.
0: Venga, vamos a la comarca un poquito. Vamos a contar primero un par de rescates que han hecho nuestros ángeles de la guarda este pasado fin de semana. Vamos a comenzar por ahí. Y vamos a comenzar en el martes. Rescatada en helicóptero, una mujer enriscada en la vía ferrata de Matienzo. La mujer llegó a un punto en el que no podía avanzar ni retroceder, por lo que dio aviso al 112. El rescatador descendió en grúa y aseguró junto a él a la afectada, izándola a la aeronave. Bueno, una vía ferrata ya sabéis que es una vía de escalada que tiene ciertos puntos de anclaje, ciertos puntos de seguridad, pero la mujer pues debía tener una experiencia regulín. Y se quedó en mitad del medio, ni para abajo ni para arriba, y hubo que ir a rescatarla. Muy bien rescatada, venga, y muy bien pedida la emergencia antes de que le pase nada, ¿eh? No vamos a seguir juzgándola, no voy a seguir juzgándola, ¿vale? En este sentido, venga, pues está sana y salva, y eso es lo verdaderamente importante e interesante de esta noticia. Tenía por aquí otro rescate, este es de ayer, en la zona de ayer, en Oriñón. Dice, los bomberos de Castro han rescatado a una persona con lesión en el tobillo en la senda de Oriñón al Pontarrón de Guriezo. Los bomberos han tenido que portear al afectado en camilla hasta un lugar accesible para la ambulancia. Bueno, pues sí, la verdad es que la senda es bastante tranquila, pero se torció el tobillo y hubo que ir a rescatar a esta persona, que no podía salir de allí por sus propios medios. En Colindres, hoy tenemos charla informativa sobre el proceso de regularización. A las 6 de la tarde lo organiza Izquierda Unida de Cantabria, en la Casa de Cultura. Iba dirigida a cualquier persona que tenga interés en esta regularización de ese cerca de medio millón de extranjeros, ¿no? que están trabajando o que se encuentran con nosotros y que tienen estas características de dicha regularización, que se van a explicar, como digo, en esta charla informativa sobre este proceso. Esta tarde a las 6 en la Casa de Cultura de Colindres. Llega el Día Europeo de la Red Natura 2000 y va a haber un par de actividades en nuestro entorno este domingo. Montaña Oriental Costera de la Red Natura, actividad gratuita, dice el Ayuntamiento de Liendo. Paseo ornitológico, descubre y conserva nuestra biodiversidad. Fecha, domingo 24 de mayo a las 5 de la tarde, dura 3 horas. Punto de encuentro en el Parque de los Robles. Dificultad baja y recomendable material óptico si se dispone del mismo. Prismáticos, principalmente, ¿no? Ahora, requiere inscripción necesaria y aquí la red social del Ayuntamiento de Liendo, el cartel, tiene un código QR para el acceso de esa inscripción necesaria. Es una actividad una actividad gratuita en la red Natura 2000. Y en esa misma red, el Ayuntamiento de Limpias también nos invita a participar en otro encuentro, descubriendo la riqueza natural de Limpias en nuestro paseo ornitológico, una actividad gratuita para aprender sobre aves, biodiversidad y la importancia de cuidar nuestros espacios naturales. Domingo 24 de mayo a las 10 de la mañana, durará hasta las 3 de la tarde, Limpias Red Natura, volando a una Europa verde desde Limpias. Es una iniciativa del Ayuntamiento financiada por el Gobierno de Cantabria y también requiere inscripción obligatoria a través del código QR. Bueno, pues más cuentos desde el Ayuntamiento de Ramales de la Victoria. Cuentos, cuentacuentos, cuento de la Braña, el miércoles 27 de mayo, en concreto, en Ramales de la Victoria. Va a ser a cargo de Alberto Sebastián, Cuentos de la Braña, incluido en el programa Cultura y Territorio. el Ayuntamiento de Santoña convoca la 31ª edición del certamen literario Santoña La Mar, en su objetivo de promover la afición y el cultivo de las actividades literarias. La Concejalía de Cultura convoca este certamen literario. Pueden concurrir cuantas personas lo deseen con relatos breves, extensión máxima de 8.500 palabras en español, en prosa de tema de ambiente marino e inéditos. Cada participante podrá presentar hasta un máximo de 3 relatos. El plazo de presentación de originales por correo electrónico concluye el 30 de junio. El resto de características las podéis consultar en la página de Facebook, por ejemplo, del Ayuntamiento de Santoña y en sus redes sociales. Recordad que la Gándara de Soba va a celebrar este próximo sábado San Isidro en el Monte San Pedro, con mercado, exposición, exhibición canina, bingo, Grand Prix Sobano, masterclass con Pablo López, exhibición de la Escuela de Baile de Soba, romería con la Orquesta Asia y el grupo Decano, que van a estar durante todo el día en la Gándara de Soba, pues haciendo esta fiesta y celebrando esta fiesta de San Isidro este próximo sábado. Y bueno, pues poquito más con respecto a la comarca y con respecto a otra actividad. Y vamos a saludar a David Castillo, que es el mentor del patinaje show de Laredo, y que queremos que nos cuentes, David, ¿qué tal? Buenas tardes.
4: Hola, buenas.
0: Que nos cuentes y que nos invites a ir el sábado por la tarde y el domingo por la mañana a ver el patinaje show, la quinta edición del torneo Villa de Laredo.
4: Bueno, sí, estáis todos invitados ahí. Sí. Hacemos el quinto torneo en el que nos van a venir 64 equipos, que realmente es una locura. Sí. Son 700 deportistas con sus aficiones y todo, y realmente no podemos tener más porque no tenemos más horario. Sí. Tenemos cubierto el poliamarisca de las 8 de la mañana hasta las 11 de la noche.
0: Sí, lo contó la semana pasada el concejal de deportes aquí, que le habíais pedido incluso 3 días.
4: Sí, no, nosotros hemos tenido que cerrar un mes antes las inscripciones porque ya no entraban más. Uh-huh. 3 días, bueno, nos moriríamos nosotros mismos.
0: Yeah.
4: Lo que sí hacemos es el viernes por la noche prueban una pista de unas ruedas de 5 minutos para ver qué ruedas tienen.
0: Sí.
4: Ese es el primer día. Uh-huh. Y luego el sábado se empiezan con los entrenamientos. Y lo que es interesante para el público, la competición empieza a las 3 de la tarde. Uh-huh.
0: Vale.
4: Y el domingo son los grupos de iniciación, que también ven a los pequeños cómo van evolucionando, pues es realmente muy interesante.
0: Bueno, yo creo que a estas alturas, después de las temporadas que lleváis, no hay que explicar mucho lo que es el show, ¿no? El show pequeño en el que habéis especializado a vuestros conjuntos, ¿no? Pero aún así, pues igual alguien no sabe de qué estamos hablando. Esto es un baile conjunto, un baile simultáneo sobre patines en torno a una pista en un ejercicio que dura 3 minutos, dura 2 minutos y pico, ¿no?
4: Depende de la categoría. Ah. El senior está en 5 minutos, en otros está en 3 y medio, 4. Hay una horquilla de más o menos 15 segundos. Uh-huh. Y hay que meter el disco, sí.
0: Sí, sí.
4: Sí, pero yo creo que hoy en día ya, después de todos estos años, como tú dices, la gente ya lo va conociendo, pero realmente... Uh-huh. Sí, es cierto que nuestro grupo más pequeño que va a competir este año lo va a hacer en grupo grande. ¿Eh?
0: Ajá, vale.
4: Grupo grande quiere decir que el pequeño es que máximo hay 12 patinadores en pista.
0: Sí.
4: Y el grande es mínimo 16 en pista.
0: Qué bueno. Y tenéis el grupo pequeño para participar en grande, ¿no? En categoría grande, ¿no?
4: El más joven en grande, sí.
0: Horas, dime a las horas en las que los tres equipos vuestros van a actuar.
4: Pues ahora me pillas un poco, ¿eh? Porque no me la sé. Me pillas ahí porque es tanto el trabajo que tenemos que esta vez no me la sé.
0: Bueno,
4: nuestro equipo es junior y el pequeño, pues no sé cuándo van a salir.
0: Ah. Lo que sí es verdad, David,
4: ya lo pondré en redes.
0: Es que este show se ve muy fácil, es muy fácil de ver, no hay que ser muy técnico para apreciar, bueno, los fallos. Venga, vale, pues si solo te fijas en los fallos, pues no, pero en conjunto la actuación son siempre sorprendentes, siempre hay algo que nos llama la atención, el público en general lo entiende perfectamente, ¿no?
4: Yo creo que es muy divertido, porque lo puede ver el que entiende mucho, que ve, como tú dices, los fallos, y el que no entiende y va por primera vez, pues le va a sorprender, le va a gustar, va a entender el disco, la historia que se cuenta. Uh-huh. Realmente tú tienes que contar una historia, que es lo que más se valora, y entenderla, y cómo va transmitiendo la historia durante la actuación.
0: De nada, en 3 minutos.
4: Es de lo que más se valora. 3 minutos, 4 o 5.
0: Hay que expresarlo todo,
4: Claro. Eso es lo difícil.
0: Y aquí hay un trabajo detrás enorme, que es lo que también hay que apreciar, ¿no? Pero si no, si en dos semanas no se llena una actuación, no se llena un disco. Esto se ha empezado, supongo que en septiembre.
4: No, empezamos ahora, ya cuando se acabe este, se empieza con el nuevo. El disco este trabajo desde junio del año anterior.
0: Ajá.
4: Y ahí es cuando se empieza.
0: Y un día y otro ensayo y otro ensayo, nos habéis contado un montón de veces pues cómo se preparan estas actuaciones que os han llevado a la Copa de España y al Campeonato de España, ¿no? Al Junior y al Senior. Y habéis defendido el pabellón pejino pues con absoluta brillantez, ¿no?
4: Bueno, lo que ha hecho el grupo, que lo hacen ellos, los entrenadores y el deportista, realmente es muy complicado. Porque partiendo de una escuela o partiendo de un pueblo como Laredo, están compitiendo donde están los campeones del mundo. Uh-huh. Y estamos hablando en nivel senior y junior, o sea...
0: Sí.
4: Es muy difícil y muy, muy, muy, muy, muy, muy difícil estar ahí con Olot, estar ahí con los grandes, vamos.
0: Uh-huh. Bueno. Muy difícil. Vais a tener la competencia del fútbol, pero el fútbol solo dura 2 horas. Vuestra competición dura 5, ¿no? Entonces, no, 6. Bueno, 6 y pico, ¿no?
4: Yo se lo dije al presidente del fútbol el otro día. Lo que van a tener ellos es el fútbol con música.
0: Es verdad.
4: Van a tener el fútbol con música. Vale. Ya verás, como lo grabes, vas a ver que va a estar el fútbol con música.
0: Desde luego va a ser.
4: Porque además, este año tenemos un equipo música profesional, o sea que todavía estará mejor la música. Uh-huh. No será con el que el equipo del polideportivo.
0: Ajá.
4: Y la verdad que estamos muy contentos con la aceptación que tenemos de todos los equipos que vienen de fuera, desde Cataluña, Galicia, y nos sorprende que ya cae casi sin publicidad que nos venga tanta gente.
0: Lo que no cabe duda es que le vais a dar un ambiente a Laredo durante todo el sábado y parte del domingo, espectacular. Por no decirte que aparcar en la zona del poli va a ser, o del campo de fútbol, va a ser imposible el sábado.
4: Ay, no creo que se pueda aparcar, no creo.
0: Que espabile la gente, ¿no? Y que y que no tiene por qué ser competencia, puede ser complemento. Quiero decir, si alguien va al fútbol, tiene interés del fútbol y va al fútbol y al salir del fútbol, pues le apetece, porque va a oír la música del polideportivo, le apetece pasarse por allí una hora o dos, pues lo va a poder hacer sin problemas, ¿a que sí?
4: Y exacto, que se dé alguna vuelta, aunque sea 5 minutos, hay que verlo, le va a sorprender. Sí, sí. Da igual los que estén, da igual qué categoría estén, sí. Le va a sorprender.
0: Sin duda. Gracias.
4: Además, sin interrumpido, ¿eh? No paramos.
0: Sí,
4: estamos
0: sí.
4: Desde las 3 de la tarde constantemente, no sí. Se va a parar.
0: Lo sé, lo sé.
4: Bueno, igual 10 minutos que hay en el medio para que los jueces vayan al baño, pero nada más.
0: Vale, vale. Pues enhorabuena, vale. Pues enhorabuena por Venga. Esta quinta edición. Nosotros desde aquí le hemos dado toda la difusión posible y espero que sí. Cientos de personas...
4: Siempre tenemos tu colaboración, ¿no? Además, pues tu voz en el vídeo promocional.
0: Sí, sí. Y nosotros encantados porque es tan plástico, es tan visual vuestro show, nunca mejor dicho, que merece muy mucho la pena acercarse y verlo durante un rato. Si la gente va y está a las 6 horas, pues las 6 horas. Pero vamos que...
4: Bueno, eso es muy difícil, pero que vaya un rato que se pase.
0: Y que la entrada es gratuita, ¿no? Entradas libres.
4: Ya colgaré en redes cuando están los equipos de Laredo.
0: Gracias, David. A seguir bien.
4: Venga,
0: que os salga perfecto.
4: Venga, hasta luego. Venga.
0: Bueno, pues es una entrevista que se nos había quedado para esta hora. Porque David, el bueno de David, no podía hasta este instante prácticamente atendernos por motivos de trabajo, lógicamente. Y nada, pues encantados de haber contribuido todavía más, si cabe, a la difusión de esta actividad.
1: Todo un espectáculo, ¿eh? Todo un espectáculo.
0: Sí, sí. Y tanto. Y poquito más. Ah, sí, mira, se me quedaba aquí el Rally Sprint Limpias Liendo. Este fin de semana también, es que hay de todo. Prueba organizada por la escudería Rascón Cholo Competición. Será la segunda cita del Campeonato Regional de la Especialidad y reunirá a todos los grandes nombres del certamen, que ya ha comenzado la temporada dejando una lucha muy igualada. No cuenta los horarios ni los tramos, pero bueno, Limpias Liendo, pues hay un tramo, básicamente, ¿no? Un rally sprint. Y hacen varias pasadas. Lo que no sé son los horarios, pero va a ser este... Mañana el parque cerrado y el sábado la competición. Cuando vivías en Seña tocaba, ¿no, Tomás?
1: Sí, sí.
0: Tocaba este rally.
1: Además era el que tenía una pasada por la mañana y otra por la tarde.
0: Pero igual son 4, ¿eh? Es que no lo sé. Una en dos en un sentido y otras 2 en el otro.
1: Sí, pues.
0: No lo sé, pero no tengo aquí los detalles de la programación. Pero vamos, que va a ser el sábado, que vamos a oír rugir los coches de manera absoluta.
1: Sí, se oyen, sí.
0: Hay de todo y para todos, ¿eh? En este inminente fin de semana. Bueno, os vamos a dejar con nuestra selección musical. A las 4 vuelve Conchita Fernández con su Onda Literatura, que nos dejó ayer en la mañana aquí en Radio Laredo, y el resto del bloque de programación de nuestra casa de esta jornada. Mañana no vamos a estar en vivo y en directo porque es Santa Rita y lo vamos a respetar en esta jornada. Sí que os vamos a dejar con una selección de programas protagonizados por nuestros colaboradores, realmente estupenda, que os recomendamos escuchar en la jornada de mañana. Vamos a recordar a nuestro Antoine, vamos a recordar a Oscar, vamos a traer a Fernando Bailet, vamos a traer a Baldomero Brígido.
2: Vaya equipo, ¿eh? Bueno, menudo 11 que tenemos, equipazo, como en el fútbol.
0: Sí. Durante toda la mañana vamos a oír sus voces y sus programas, que son realmente maravillosos en la jornada de mañana. Santa Rita. Y esta tarde a las 3 también vamos a repetir el pick-up de tarde de Carlos Ayer, que por cierto, Petula Clark y
2: Dusty Springfield
0: sí. Y unos temazos. Suenan los instrumentos y es otra música distinta a la de hoy en día. No tiene nada que ver. Es que
2: otra música y otras letras.
0: Sí. Es una pasada. Es una pasada. Es pues ese programa lo vamos a recuperar a las 3 esta tarde. A las 4 Conchita Fernández. Y a las 5 volvemos con el segundo bloque de programación de este jueves aquí en la sintonía de Radio Laredo. Sed felices y disfrutar de los 26 grados que tenemos en la calle y hasta 29 que va a alcanzar el termómetro hoy jueves. Un saludo y gracias. Adiós.

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1: Hola, muy buenas tardes. Bienvenidas y bienvenidos a una nueva edición de Pick Up de Tarde aquí en Radio Laredo. Bueno, pues ya sabéis, hemos iniciado el programa anterior un monográfico sobre la fantástica cantante Dusty Springfield. Y estábamos con su primera banda, los Springfields, que formó junto a su hermano un trío de folk pop, podríamos decir. Y vamos a empezar escuchando el tercer single que hicieron, que grabaron en el año 61. Llevaban en la cara una canción arreglada por Tony Springfield llamada Bambino y que estaba escrita por Alfonso María de Ligorio. Esto se convertiría en todo un éxito navideño y también estaba arreglada por Ivor Raymond, que dirigiría la orquesta que acompaña a esta Bambino.

Y ya en el 62 graban un single que en la cara llevaba una canción compuesta por Dick Reynolds y Jack Rhodes, y que grabó por primera vez Wanda Jackson en 1956. De hecho, sería el primer single que grabó Wanda Jackson. Tiene grandes armonías y destaca sobre todo la grandísima voz de Dusty Springfield. Es todo un adelanto de lo que haría después en su carrera en solitario. También habría que destacar la excitante guitarra que suena aquí. Ya My Heart había sustituido a Tim Field. Ivor Raymond, que por cierto luego estaría un tiempo en España arreglando y de director musical en discos de los Bravos, pues como os decía, aquí sigue haciendo esa labor con los Springfields. Vamos ya a escuchar esta versión que los Springfields convierten en un folk pop, y que en los 70 Linda Ronstadt la hizo en versión country rock. Esto es Silver Threads and Golden Needles, hilos de plata y agujas de oro.

Y en 1962 grabarían otro de sus éxitos, Island of Dreams, Isla de los Sueños, compuesta por Tony Springfield. Es otra pieza de preciosas armonías vocales, destacando Dusty Springfield y su maravillosa voz. Sigue estando arreglada por Ivor Raymond, esta Island of Dreams.

Otra canción escrita por Tom Springfield es Say I Won't Be There. Di que no estaré allí. Fue grabada también bajo la dirección y acompañamiento de Ivor Raymond y se editó en 1963. Vamos a escuchar esta pieza de folk pop, que sería uno de los últimos éxitos de los Springfields. Esto es Say I Won't Be There.

Y vamos con la última de los Springfields, If I Was Done Out. If I Was Done On Out. Si estuviera en la ruina, que se editó en enero del 64, cuando ya el grupo se había disuelto. Es otra composición de Tony Springfield y también dirige el acompañamiento Ivor Raymond. Es una buena canción esta con la que despedimos a los Springfields para dar comienzo a la carrera en solitario de Dusty Springfield y su maravillosa voz. Pero antes está If I Was Done Out de los Springfields.

Y ya vamos a entrar en materia con un repaso a la discografía de Dusty Springfield, que ya con la cara de su primer single alcanzaría el éxito en el año 1963. Está compuesta por su director musical, que seguía siendo Ivor Raymond, y también por Mike Hawker. Ella misma estuvo muy involucrada en los arreglos y producción de la pieza, cosa que sería muy habitual después en sus discos, y quiso dar a la canción un aire a las canciones de grupos femeninos de la Motown. En esta resuelta canción pop llamada I Only Want to Be With You, solo quiero estar contigo.

Y en 1964 Dusty Springfield grabaría su primer álbum en solitario y sigue con la dirección musical de Ivor Raymond, y también la siguen acompañando las Breakaways a los coros. El disco se llama A Girl Called Dusty y es una magnífica colección de canciones de rhythm and blues, doo-wop, pop y soul. Una buena muestra del gusto y la grandeza de esta brillante cantante. Este sin lugar a dudas, uno de los mejores discos de pop soul de la década de los 60. Sigue, perdón. Sigue buscando sonar como los discos de la Motown y lo consigue, como vamos a comprobar con la pieza que abre el álbum, la gloriosa Mama Said, Mama Dijo, que escribieron Lather Dixon y Willie Benson y que grabaron originalmente Las Sirelles en 1961. Vamos a escuchar esta Mama Said por Dusty Springfield, año 1964.

En este álbum comienza también la colaboración con los compositores Bart Bacharach y Hal David, grabando tres piezas de ellos, de las que vamos a escuchar dos, empezando por la gloriosa Anyone Who Has a Heart, cualquiera que tuviera corazón, que había grabado originalmente un año antes la gran Dionne Warwick en el 63. También en ese año del 64 la grabaría Cilla Black. Pero yo tengo que reconocer que la que más me gusta es esta apoteósica canción. Es esta de Dusty Springfield, llena de matices. Canta genial, subiendo y bajando el tono en los momentos precisos. La producción también engrandece la pieza. Ella siempre ha contado que, aunque no figure en los créditos, siempre intervenía en la producción. Tiene un clima majestuoso con una sonoridad soñadora y angustiosa a la vez, que le va muy bien a esa letra de amor mal correspondido y atormentado. Y como canta Dusty Springfield, estrofas como esa que dice: sabiendo que te amo tanto, cualquiera que tuviera un corazón me tomaría en sus brazos y me amaría también. No podrías tener un corazón y lastimarme como me lastimaste y ser tan falso. ¿Qué voy a hacer? Y lo canta con esa fragilidad rota y desolada que desarma. Vamos ya a escuchar esta versión, para mí la definitiva y nunca superada, de esta Anyone Who Had a Heart.

Y también comienza otra fructificada colaboración con el tándem Carole King y Gerry Goffin, grabando una de sus grandes canciones, como era Will You Love Me Tomorrow, Me Amarás Mañana, que grabaron originalmente las Shirelles en 1960. Es una pieza de las más destacables de este disco de Dusty Springfield, haciendo una conmovedora versión de esta Will You Love Me Tomorrow.

Y para terminar con este maravilloso álbum, lo vamos a hacer con otra de las composiciones de Hal David y Barbara Crack, y que también grabaría originalmente en 1963 Dionne Warwick, un año antes que esta. Al parecer esta se la recomendó el propio Barbara Crack para que la grabara, porque pensaba que la iba a ir bien a su forma de cantar, y acertó. Sería todo un éxito en los Estados Unidos. Aquí aparecen buenos músicos de estudio como el batería Bobby Graham o el guitarrista Big Jim Sullivan, habituales de los discos de Petula Clark que hemos escuchado en programas anteriores. Y también están las Breakaways, a los coros, que también colaboraron con Petula Clark. Alguien diría de esta pieza que era una tentadora balada a ritmo de cha-cha-cha, con un magnífico arreglo vocal, y a la postre se convertiría en la versión más conocida de esta canción. Tuvo ciertas críticas la letra porque se consideraba que era demasiado sumisa hacia su pareja, pero Dusty Springfield diría que ella nunca la cantó desde ese punto de vista. De todas formas, es otra maravilla que para mí también supera a la original de Dionne Warwick. Esto es Wishing and Hoping, deseando y esperando.

Y en ese mismo año del 64 se editó un álbum en los Estados Unidos, que en realidad es una recopilación de piezas del primer álbum, más sus dos primeros singles y dos piezas nuevas. Se lanzó con el título de Stay Awhile, I Only Want to Be With You, como dos de las canciones de sus dos primeros singles, y precisamente vamos a escuchar una de ellas, Stay Awhile, Quédate un rato, escrita por Mike Hawker, Ivor Raymond, el director musical. Fue su segundo single y aquí el sonido, como vais a comprobar, se asemeja mucho a las grabaciones de grupos femeninos de la Motown, con las Breakaways haciendo los coros. Esto es Stay Awhile.

Y todavía en el 64 se editaría otro álbum en los Estados Unidos, titulado Dusty, que también incluiría algunos temas de su primer álbum en el Reino Unido, A Girl Called Dusty, así como grabaciones de sencillos y EPs británicos. Y también incluye temas de las primeras grabaciones de que Springfield realizó en Estados Unidos como solista, concretamente en Nueva York. No es tan bueno como su primer álbum estadounidense, y no digamos con el A Girl Called Dusty, pero sí que es una buena mezcla de soul, rhythm blues y pop rock orquestado, y la siguen acompañando las Breakaways a los coros en las grabaciones que se hicieron en el Reino Unido, donde también estaban los Echoes como banda de acompañamiento en alguna pieza. El director de orquesta seguía siendo Ivor Raymond en las sesiones británicas, mientras que en las estadounidenses como arreglista y director de orquesta estaba Ray Stevens. Vamos a escuchar tres piezas, empezando por All Cry Out, Ya lo he llorado todo, una composición de Buddy Kay y Philip Springer, y que grabó originalmente tres meses antes que esta de Dusty Springfield, Darlene Paul, con la orquesta de Jimmy Haskell. Esta de Dusty Springfield es una excelente balada de pop soul, un medio tiempo con un efectivo arreglo de cuerdas, una encantadora melodía y una de destacada batería. Esto es All Cry Out.

Lo siguiente es una composición de Clive Westlake y su hermano Tony Springfield, llamada Summer is Over, El verano ha terminado. La grabó originalmente ese mismo año Frank Ifield. Esta de Dusty Springfield incomprensiblemente salió por primera vez como cara B de un single en el Reino Unido. Es una pieza irresistible y conmovedora, con unos espléndidos arreglos de Ivor Raymond y la cautivadora voz de Dusty, que sube y baja con esa facilidad a la que nos tenía acostumbrados. Esto es Summer is Over.

Y terminamos este álbum con la versión que hace del I Just Don't Know What To Do With Myself. Algo así como No Sé Qué Hacer Conmigo Misma, escrita por Barbara Crack y Hal David y que se editó por primera vez en 1962 en la voz de Tommy Hunt, aunque el propio Bacharach diría que la de Springfield era infinitamente superior, y es que es así. Aquí participan músicos de sesión como Big Jim Sullivan a la guitarra o Bobby Graham a la batería, que tocaron en muchos discos de Petula Clark, como os comenté antes. Esta es otra fabulosa canción con unos increíbles arreglos, suenan timbales, violines y, como no, Dusty canta con esa intensidad que va increciendo. Es una canción de temática triste y también un poco autodestructiva. Hay una parte donde canta cariño, si tu nuevo amor alguna vez te rechaza, vuelve, estará cerca, solo esperándote, no sé qué más hacer. Es una letra realmente terrible, pero como la ha cantado Dusty Springfield. Vamos ya con esta I Just Don't Know What To Do With Myself.

Vamos con el cuarto álbum, que es el tercero editado en los Estados Unidos. En sus primeros discos es un poco lioso su discografía, pues se lanzaban discos en el Reino Unido y otros en los Estados Unidos, solo como este de 1965, titulado 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
de su primer álbum y otras que salieron en el Reino Unido como parte de singles y EPs, y algunas se grabó en las sesiones que hizo en Nueva York en el 64, donde la acompañaban a los coros las Breakaways, además de Madeline Bell y Leslie Duncan. Y también como banda de acompañamiento musical estaban los Sequoias. Nos vamos a detener poco en este disco, solo para escuchar una pieza, Losing You, Perderte, una canción escrita por su hermano Tom Springfield junto a Clive Westlake. Todo un temazo que supuso otro éxito para ella, que la canta con auténtica convicción. Esto es Losing You.

En 1965 edita su segundo álbum en estudio, lanzado en el Reino Unido. Recordad que los tres anteriores salieron en los Estados Unidos y eran recopilaciones de grabaciones anteriores. Así que su segundo disco con canciones nuevas es este, de título Everything's Coming Up Dusty. Otro maravilloso disco del que se ha llegado a decir que es el mejor álbum de la Motown que nunca fue grabado en la Motown. Con una más madura Dusty Springfield, que sigue eligiendo bien las canciones y que las da este toque soul que tan estupendamente interpreta. Sigue con los Echoes como banda de acompañamiento, y aquí los coros los hacen Doris Troy y Madeline Bell. Vamos a empezar con la maravillosa versión del Oh No, Not My Baby, Oh No, Mi Chico No, de Gary Goffin y Carole King, y que grabaron por primera vez las Shirelles, pero no se editaría. La primera en ser editada es de Massing Brown, que salió unos meses antes que esta de Dusty Springfield. Vamos ya a escuchar a la formidable versión de Dusty, que nos canta cómo ella está dispuesta a perdonar una infidelidad. Pura magia esta. Oh no, not my baby.

Vamos con If It Don't Work Out, si no funciona, escrita por Rod Argent, el de los zombies. Después de que Dusty Springfield le pidiera que compusiera una canción para ella mientras estaban haciendo una gira juntos. Los mismos zombies la grabarían años después. Es una dulce pieza que habla de la ansiedad por revivir un viejo romance. Es otra buena composición que le va muy bien al estilo de Dusty Springfield, que como siempre hace una gran interpretación. Esto es If It Don't Work Out, que nos va a servir de despedida, no hay tiempo para más. Como siempre ha sido un placer y nos encontraremos aquí en un próximo pickup, siguiendo escuchando a la gran Dusty Springfield. Hasta la próxima.

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0: Pues aquí está Conchita Fernández, un miércoles más, protagonizando la señal de Radio Laredo. Buenos días, Conchita.
1: Buenos días, Noé. Buenos días a nuestros oyentes.
0: ¿Qué tal aquí, va la primavera?
1: Aquí es la primavera. ¿Cómo era? ¿La sangre altera? ¿O cómo era? La primavera se ve llegar. Bueno, ya la veíamos llegar.
0: La primavera, la sangre altera, depende de la edad que tengas.
1: Entonces, fíjate, te puedes imaginar.
0: Fíjate, no pretendía...
1: No, ya a punto de los 7-8 tiene que estar alteradísima. Sí. Así que...
0: Venga, pues bienvenida. Bueno, pues, y vamos a por una nueva entrega.
1: Sí, bueno, porque hoy vamos a... Yo creo que las personas que nos escuchen van a disfrutar, porque hoy traigo dos libritos. Sobre todo me voy a dedicar al primero. Y el primero tiene como objetivo, vamos, como el fin del libro, es hacer una recreación literaria y musical de uno de los compositores, pues, más importantes de la música que contemporánea de nuestro país y de lo que es la música en general, que fue Enrique Granados. De eso va a tratar, vamos a hablar durante este tiempo de Onda Literatura.
0: ¿Vamos a escuchar de fondo alguna de sus piezas?
1: Sí, porque es que además la novela, al final de la novela, la escritora nos ofrece una serie de referencias de música para escuchar esta novela. Nuestra escritora, que es Marta San Miguel, que es una santanderina que nació en 1981, es periodista, guionista, licenciada en periodismo por la Universidad de Navarra, en fin, al final de la novela da una serie de títulos musicales por orden de aparición. Y entonces ella, cuando comienza ya a hacernos el relato, dice que de niña, como en su casa escuchaban mucha música clásica, que escuchaban la romanza de Bacarisse. Y entonces ustedes van a escuchar, lo primero que van a escuchar es esa romanza. Después van a escuchar, por supuesto, una serie de obras del personaje de la novela, del protagonista de la novela, que es Enrique Granados. Pero antes van a escuchar un fragmento, pues, de una sonata muy importante que formó parte, perdón por la redundancia, del todo, diríamos, el bagaje musical de Enrique Granados, que fue la sonata para piano número 2 de Robert Schumann. Y todo lo que después van a escuchar, pues, pertenece a las obras de Enrique Granados. Finalizaremos con una pieza que a mí me parece preciosa, que es el intermezzo, que pertenece a Goyescas, a la ópera, porque ya les vamos a ir diciendo cómo Goyescas primero fue una suite para piano y después se reformó y, bueno, modificó una serie de cosas y la convirtió en una ópera, que esa es la que fue a estrenar al Metropolitan de Nueva York. Estábamos en plena Primera Guerra Mundial, no pudo estrenarla donde él quería haberla estrenado, que era en el Teatro de la Ópera de París. Y al regreso, pues, es cuando ocurre, pues, la gran desgracia. Y la gran desgracia es que un submarino alemán dispara un torpedo contra el barco de pasajeros en el que regresaban Enrique Granados y su esposa. En realidad, este acontecimiento es el que, según nuestra escritora Marta San Miguel, la puso un poco en el, diríamos, en el objetivo y en el deseo de hacer una narración que estuviera un poco a caballo entre la literatura, o sea, lo que es la construcción literaria, la música y la vida y las emociones, el misterio de la música, el poder que tiene para conmovernos, y concretamente relacionado con el gran pianista y compositor que fue Enrique Granados. Y esto es de lo que trata la novela. Sí tengo que decir que esta escritora llegó a Onda Literatura con su primera novela, es que esta es la segunda. Llegó en el año 2022 con un título que era Antes del Salto. Y Antes del Salto a mí me encantó, por eso la traje a Onda Literatura, porque era una novela donde se volvía a los recuerdos, a la infancia, a todas esas imágenes que tenemos de nuestras madres cosiendo con sus manos, qué tipo de manos había. Era una maravilla. Y después cómo esta mujer se tiene que marchar en Antes del Salto a Lisboa con su marido y con sus dos hijos. ¿Y qué es lo que se le olvida? Pues se le olvida una foto de un caballo al que ella había adorado, que se llamaba Quesant. Y a propósito de esa nostalgia por no haber recogido la foto de ese caballo que tanto le despierta cuando ella contempla la foto, pues esa ausencia, esa memoria, es la que hizo que escribiera Antes del Salto, que ya les dije, vino a Onda Literatura en el año 2022. En este mes de mayo del 2026, ha publicado nada, ha salido a las librerías esta novela hace 10 días, una semana. Ajá. Su título es Última Escala. Y ya les he dicho antes el objetivo, vamos, el fin de la novela, que es un poco, la novela arranca ese 24 de marzo de 1916, en la que, como les decía, ese compositor y pianista vuelve a Barcelona después de haber triunfado en Nueva York. Está en la última parte de la descripción que les voy a hacer, como siempre hago, de la lectura de este libro, se lo diré más precisamente. Bueno, entonces, ella, a partir de este acontecimiento, pues nos empieza a contar cosas de Enrique Granados. Nos dice cómo embarca en ese barco que se llamaba el Sisex y pregunta a un oficial si hay un piano en el barco. Ya vamos viendo un poco qué hombre es el que tenemos cuando atraviesa el Canal de la Mancha en plena Guerra Mundial. La Primera Guerra, 14 al 18, es cuando sucede lo que les decía hace un momento. Hay que decir que Enrique Granados, desde niño, tuvo un miedo tremendo al mar y a lo que había bajo la superficie del mar. Él decía que cuando veía el agua vibrar, pensaba que había peces mitológicos que te podían tragar, cangrejos gigantes llenos de tentáculos capaces de atrapar los tobillos de un hombre y arrastrarlo hacia lo más hondo. Es curioso, en cambio, uno de sus seis hijos fue profesor de natación, estuvo navegando en un barco y cuando desaparece su padre se quedan huérfanos porque él y su esposa tuvieron seis hijos, pues va a ser un profesor muy importante de natación. Parece ser que un profesor hawaiano, que no tengo recogido aquí el nombre, le enseñó una técnica importante para la natación. Bueno, seguimos viendo un poco los datos que nos empieza ya a desparramar nuestra escritora, y nos va diciendo ese miedo al agua, ese miedo al mar. Y rápidamente pasamos a saber pues los datos que siempre nos gusta saber de los protagonistas, en este caso de Enrique Granados. Dice nuestra escritora que se llevó una sorpresa grande cuando descubrió que la madre de Enrique Granados era de Santander, se llamaba Enriqueta Elvira Campiña. Y la novela comienza ya un poco todo este repaso biográfico en el año de 1867, es cuando nace Enrique Granados. Después vemos que la madre se ha vuelto a quedar embarazada, están en un barco, la madre se agarra a una baranda de proa. Dice que nunca se marea en los barcos porque ha nacido en Santander y su infancia la pasó viendo entrar por la bahía de Santander vapores y pesqueros, los vio volcar, pelearse contra la mar. Cada vez que la luz cambiaba hacia un morado y traía ese viento huraño. Esta escritora, Marta San Miguel, a mí me parece que es una artesana de las palabras. Se dice de ella esto, pero yo creo que es verdad, porque es que cuando describe y cuando te está contando algo, en una página encuentras montones de ideas para recoger y resumir. Entonces, dice, nos cuenta cómo la madre de Enrique Granados abandonó Santander cuando se casó con Calixto Granados, que era un militar que había nacido en Cuba, en La Habana, y en Cuba es donde nacieron los tres hijos mayores. Luego regresaron a Lérida, y en Lérida es donde nace Enrique Granados. Es decir, que hay una gran diferencia porque vemos que Enrique Granados va a ser un hombre que ha nacido en el interior, ha nacido en Lérida. En este momento van en un barco y ¿hacia dónde se dirigen? Se dirigen a Granadilla de Abona, ese pueblo enclavado en las faldas del Teide. Y allí van a estar pues muy poco tiempo, un año y medio. Pero su padre una mañana va a coger el caballo y va a tener un accidente terrible, se va a partir la espalda, y todo esto va a hacer que la muerte del padre de Enrique Granados se adelante muy pronto. Nuestra escritora nos dice que a ella le encantaba la música, dice que aprendió desde niña a pronunciar Beethoven, Mozart, Wagner, Verdi, Chopin, y dice que le encantaba el CD en que salía la preciosa romanza de Vacarisse, que es la que habrán escuchado ustedes al principio de Onda Literatura de hoy. Y ya nuestra escritora nos dice que había una pieza que a ella le encantaba desde niña, que era la danza número 2 de Enrique Granados. Saben ustedes que Enrique Granados en 1982 va a estrenar Las danzas españolas, y una, a mí la verdad es que la número 2, que es la que llaman la danza oriental, me gusta mucho. Y nuestra escritora dice que ya cuando lo escuchaba en su casa, cuando sus padres ponían la música clásica, empezó a decirse quién sería este compositor, tengo que informarme más sobre su vida. Bueno, en definitiva, estamos en el 1874-75 y al padre de Enrique Granados le van a trasladar ¿a dónde? Pues a Barcelona, para ingresar en el regimiento de Navarra. Piensen ustedes que estamos en la guerra carlista y el carlismo en algunas zonas de Cataluña pues va a ser una forma de proteger las tradiciones frente al poder centralizador que tenían los liberales. Entonces vemos ya a ese niño que está con sus padres, acaba de nacer un hermano pequeño, a él le gusta jugar y la madre se pone nerviosísima con los pedazos de ladrillo, de arena, de cal. Después le gusta hacer sonidos, reproducir el silbido de lo que hace el metal, por ejemplo, una cuchara cuando está tropezando con una escupidera. Y cuando un día de repente escucha una marcha militar, porque acaba de entrar en Barcelona el regimiento de Navarra, es cuando él pues empieza a piano, porque hay un piano en casa, como a iniciarse y a tocar una marcha militar. Ese, al día siguiente llega a casa a comer un amigo de su padre militar, que es García Junceda. Y al contemplar a ese niño de 11 años, le dice a sus padres, dice, es que este chaval necesitaría algo más. Al día siguiente comen en la casa un tal Picó, que era el pianista más importante que había en ese momento en Barcelona. Era además la estrella del café Lisboa, en el Paseo de Gracia, donde sus padres a veces acudían muchas noches. Picó contempla a ese niño que está ahí tecleando y le dice a los padres, dice, a esta criatura hay que llevarla a que le dé clases Pujol. Y es entonces cuando Enrique, al que su madre le llama Monín, hace una referencia a ese señor que acaba de decir que él necesita clases, necesita un buen profesor para poder aprender bien a tocar el piano. Efectivamente, pues en 1882 estamos en la escuela de Joan Baptista Pujol. Está este profesor, este hombre es un hombre muy valorado en Barcelona, no admite ya alumnos para sus clases de piano, pero bueno, pues un poco con el enchufe del Pujol, del Picó y de su padre, pues va a aceptar dar clase a este joven y le va a entregar una partitura, y la partitura que le entrega es la sonata de Schumann en sol menor, que ustedes van a escuchar hoy por la mañana un fragmento, no mucho porque es muy larga. Le da la partitura y parece ser que en el momento que le da la partitura, la palma de las manos, ya nos dice nuestra escritora Marta San Miguel, se abre. Este Enrique Granados empieza ya a soñar por la noche que tiene que aprender a tocar esa partitura maravillosamente, que tiene que, además, cuando apaga la luz, dice que siente el fantasma de Schumann en la habitación respirar a su lado y le pregunta si debe pisar el pedal izquierdo o pararse entre el segundo y el cuarto acorde. También le pregunta si tendría que buscarse un empleo o seguir estudiando. Le pregunta si debería ingresar en el ejército como su hermano Calisto, vivir en la casa familiar como hace ahora, que está muy preocupado por el estado de su padre. Y efectivamente, tan preocupado está que en ese mismo año, en 1882, pierde a su padre, que muere. Pues esa caída que recibió en Tenerife, pues no le va a solucionar, los médicos no van a poderlo solucionar. Y dice que la noche que su padre muere, hay más fantasmas rondando la casa. Su madre no para de llorar y este nuestro personaje, Enrique Granados, se despierta por la noche. Estamos en 1883. Hay un concurso de piano en Barcelona y Enrique Granados, con 16 años, va a ganar ese concurso de piano. Forma parte del jurado una persona importantísima del que Enrique Granados va a aprender mucho, que va a ser Albéniz. Albéniz es miembro del jurado, Albéniz tiene 7 años más que Enrique Granados, ha vivido en Alemania, en Francia, en Italia, en Bruselas, había conseguido una beca del Rey para estudiar en el Conservatorio de Bruselas y ahora había regresado a Barcelona. Y tras ese concierto que va a ganar Enrique Granados, estamos en 1883, van a tener una conversación. A partir de ahí va a haber un contacto enorme entre ambos, entre Isaac Albéniz y Enrique Granados. Estamos en 1884. Él sigue recibiendo las clases de ese gran pianista que es, y profesor que es Pujol, pero al mismo tiempo, para poder ayudar a su madre y a su hermana, que también se ha quedado viuda, toca de 2 a 4:30 de la tarde y de 8 a 11 en un café que se llama el Café Las Delicias, el Café Bar Las Delicias en Barcelona, para de esa manera pues un poco tratar de cubrir las necesidades de toda la familia. Pero ¿qué ocurre? Una tarde su hermano, que trabaja en los almacenes El Siglo, le llama y le dice: oye, por favor, ¿no puedes venir esta tarde? Porque iba a venir un pianista a dar un pequeño recital y se ha puesto enfermo. Y bueno, pues entonces Enrique Granados se acerca y en ese momento está de pie un empresario que va a ser un empresario muy importante en la vida de Enrique Granados, que se llama Eduardo Conde. Eduardo Conde está contemplando cómo toca, cómo está dando ese pequeño recital en ese especie de nuevos almacenes denominados El Siglo, que es como una tienda gigantesca de 7 plantas en la Rambla de Barcelona. Y una vez que acaba, se acerca y habla con él. Y Enrique Granados pues le dice que a él, dice, le pregunta qué hace y dice: bueno, pues voy al Café Delicias para sacar un dinero para poder ayudar a mi madre y a mi hermana, pero yo quisiera más, quisiera aprender más. Entonces Eduardo, este conde, le dice: te voy a nombrar profesor de mis hijos. Y entonces va a ser el profesor de piano de los hijos de este empresario, que va a ser el empresario que va a decirle a la madre de Enrique Granados, le va a decir a Enriqueta: usted tiene un hijo que ya en Barcelona no va a poder aprender más, debe de salir al extranjero para formarse y debe de ir a París. Y es cuando en 1887 Enrique Granados llega a París, al barrio de los músicos. Pero Enrique Granados, no dije al principio que desde que nace va a ser un niño un poco que le van a afectar mucho algunas enfermedades, vaya, que no va a ser un adolescente fuerte, ni un niño fuerte, ni un adolescente fuerte. Entonces, lo que ocurre es que va a llegar a París y parece ser que lleva a París una infección tifoidea que había cogido en Barcelona, y allí va a tener que ir a un hospital y los gastos médicos se los va a pagar este hombre, este tan generoso Eduardo Conde. Al mismo tiempo, él, Enrique Granados, va a querer sacar una plaza en el Conservatorio de París, pero esta infección tifoidea pues lo va a importunar porque el tiempo de matrícula se había acabado. Bueno, estamos en París, estamos en el año 1888, y en París va a haber un profesor importantísimo para la formación musical de Enrique Granados. Es el maestro Berriot. Este le va a dar clases particulares a Enrique Granados y le va a coger como alumno y nos cuenta nuestra escritora Marta San Miguel, al mismo tiempo que también otro libro que les voy a recomendar hoy, del que nada más voy a decir cuatro ideas porque no me va a dar tiempo a más, que es un libro que les voy a dar el título en este momento. Enrique Granados, poeta del piano, biografía. Está escrito por un compositor, profesor de musicología de la Universidad de California, que se llama Walter Aaron Clark. Bueno, pues ambos, nuestra escritora y este escritor, que la verdad es una maravilla, este libro está organizado en 9 capítulos y además está prologado por una mujer importantísima que divulgó mucho toda la obra de Enrique Granados, que fue Alicia de la Rocha. Bueno, pues parece ser que este Beiriot, este profesor que en París va a formar a nuestro protagonista en el piano, le va a aportar el estilo lírico que tendrá Enrique Granados, el refinamiento en su música y una cosa muy importante, usar correctamente el pedal, algo importante para los pianistas. En París nos dice nuestra escritora Marta San Miguel que hace un frío terrible y de repente una tarde nuestro Enrique Granados visita el bosque de Bolonia, que acaba en un lago grande. Toma una barca, pero es torpe con los remos. ¿Por qué? Pues por lo que les decía antes, porque desde niño siente el temblor del agua. Dice que siente el temblor cuando el barquero empuja la barca, que es incapaz de mover los dos remos a la vez, que se desespera al ver cómo cada remo sube y baja desacompasado, que él está acostumbrado a tocar en dos escalas distintas, pero con los remos no sabe hacerlo. Y es cuando nuestra escritora recuerda que la mayor parte de los compositores, como Liszt, como Händel, compusieron música dedicada a las gotas, al agua, a las fuentes. Händel con su música acuática nos dice también cómo Wagner escribió la ópera El holandés errante tras una travesía por el mar Báltico, cómo Tchaikovsky estrenó La tempestad después de haber leído La tempestad en Shakespeare, cómo Debussy dijo que de no haber sido músico hubiera sido marinero porque le encantaba el mar, y de hecho esa pieza maravillosa que algunas veces ha servido de fondo en Onda Literatura con alguno de los libros que vienen, que es La mer, en 1905, de Debussy. Todos, nos dice Marta San Miguel, tocaban el agua antes o después, incluso en Barcelona, en Cataluña, Mompou compuso una obra dedicada al agua. Pero, bueno, pues nuestro protagonista de hoy, nuestro Enrique Granados, pues tenía un miedo tremendo desde niño. Es curioso porque el agua va a ser el que lo trague y el que lo haga desaparecer en la vida. Es que la vida está llena de... A veces creemos que son contradicciones y no sé al final si son contradicciones o son otra cosa que no voy a mencionar. Bueno, estamos en 1889 y él dice lo siguiente, recogiendo unas palabras de Schumann: si la música viene de lo más profundo de tu corazón y consigues sentirla como algo tuyo, los demás también la recibirán como algo suyo. Es una cosa bien bonita. Ya el bigote, nos dice nuestra Marta San Miguel, le tapa todo el labio superior a Enrique Granados. Tenía un bigote que, si ven ustedes imágenes y fotos de él, les llamará la atención. Su melena era negra y muy espesa. Sus dedos eran más largos, eran enormes, los dedos de su mano. En este momento... en París ha conocido a Saint-Saëns, a Debussy, a Ravel, en fin, va a tener unos contactos maravillosos, pero en 1890 ya va a regresar a Barcelona y ya regresa con esa preparación que ya tiene de las danzas españolas. Va a hacer una gira a Valencia, y esto es importante porque en Valencia va a conocer a un empresario que se llama Francisco Gal, que le impulsa la gira y sale a saludarlo. ¿Y a quién va a presentar Francisco Gal? Pues va a presentar a su hija, que es mucho más joven que Enrique Granados, que se llama Amparo, y que nada más verse va a haber una atracción mutua ante ambos, y de hecho se van a casar en 7 de diciembre de 1892. Enrique y Amparo se convierten en marido y mujer en la parroquia de San Pedro de las Puellas de Barcelona. Y el 10 de abril, unos meses antes, de 1892, es cuando en el Teatro Lírico de Barcelona es el estreno oficial de las danzas españolas. Esta mujer, Amparo, dice que se quedó impresionada cuando escuchó la danza oriental, esa danza número 2, que para ella era una de las danzas más bonitas de el conjunto de las danzas españolas, que también ustedes van a escuchar la danza número 2 de Enrique Granados en todas las músicas que Rosa les está ofreciendo. Bueno, va a marchar a Madrid, va a hacer un viaje a Madrid Enrique Granados, y va a dar un concierto en el Ateneo. Va a ser su primer concierto. ¿Gracias a quién? A la mediación de Isaac Albéniz, al que ha pedido ayuda y con el que va a tener una relación estrechísima hasta que Isaac Albéniz muera. De hecho, él va a hacer una visita al balneario donde Isaac Albéniz está con su esposa. Ya son los últimos días de su vida, y Isaac Albéniz su esposa le va a dar la última partitura de Albéniz, una de las partituras de Albéniz, que se titulaba Azulejos, que es la que, diríamos, finaliza y culmina Enrique Granados. Bueno, en el Ateneo parece ser que todo el mundo se pone en pie esa mañana. Después del concierto del Ateneo, él le va a decir a su esposa: eres el amor de mi vida, eres la mujer más santa que hay en el mundo, pero le está diciendo: es una pena, que necesitamos dinero, porque están naciendo sus hijos, ya ha nacido su segunda hija. Estamos en el 25 de marzo de 1896 y, como les decía, Enrique Granados, con esa inestabilidad de salud, va a ser víctima de una neumonía. Y bueno, pues todas estas cosas, sin duda alguna, pues son un poco un varapalo en su vida. Pero en Madrid él va a estar viviendo con su madrina Sofía en un piso amplio de la calle Jorge Juan número 9, y aquí es donde va a empezar a prepararse en Madrid, pues muchas de las cosas que está preparando, que está creando. Va a tener muchos encuentros organizados por Isaac Albéniz, y en 1896, él hace, diríamos que su vida va a ser una ida y venida de Madrid a Barcelona. Se va a acercar a Sitges, en la casa de Santiago Rusiñol. Va a ser un espacio para hablar de arte, para hablar de música. El telón de fondo es la guerra de Cuba ya. El modernismo como movimiento ha traspasado ya los Pirineos y está ya en Cataluña. Va a hacer un viaje a Mallorca y aquí se va a marear en el trayecto. Va a decirle a uno de los marineros que lleva al lado, se va a preguntar a sí mismo: Dios mío, si tuviera que dar un concierto en América, y él se dice a sí mismo: no podría ir, me pondría enfermo, no volvería si tuviera que dar un concierto en América. Fíjense cómo él está adelantando su final, es curioso. Va a hacer una gira por el norte de España y su madre, que es de Santander, la Enriqueta, le dice a su hijo: si pasas por Santander, quiero que me traigas un poco de arena. Cuéntame cómo está Puerto Chico, si sigue en pie la catedral o se la ha tragado la marea. Y verás cómo en Santander huele muy bien el mar. Se acercará también a Bilbao, a San Sebastián, a Gijón, y ese mar le persigue por las noches y le susurra. En 1897-98 se va a acercar a Valencia. Saben ustedes que ese es el año en el que, en la mañana del 10 de noviembre, Valencia amanece distinta, desbordada totalmente por el río Turia, que anegó barrios, puentes, carros, animales. Y Granados va a componer una partitura llamada El himno de Morts, el himno de los muertos. En 1897 regresa a Barcelona, nace el tercer hijo, Enrique Granados Gal, y nuestra escritora nos vuelve a mencionar que era una pena que ni Granados ni su mujer supieran nadar. Y ella nos dice que en Islandia esa asignatura obligatoria en las escuelas, igual que las matemáticas y la lengua, aprender a nadar. Que en los Países Bajos, cuyo suelo está cubierto de canales y ríos, también. Que en nuestro país el uso del agua con fines deportivos comenzó en 1907 con el Club Náutico de Barcelona. Y es cuando menciona un poco de la historia de uno de los hijos de Enrique Granados y de Amparo, Enrique Granados Gal, que debutó en los Juegos Olímpicos de Amberes, y después un hawaiano, un hombre, Kahanamoku, le enseñó la técnica, de una técnica importante, supongo que igual de surf o alguna cosa, que trajo a España una técnica nueva para la natación. No se parecía sin duda alguna a su padre. Y aquí es donde nuestra escritora menciona algo muy importante, que también menciona esa obra que les he dicho, que les recomiendo, titulada Enrique Granados, poeta del piano, de ese compositor de California. Nuestra escritora hace un pequeño apartado y que lo titula Barcelona, sonido del nacionalismo. Y nos dice que siempre que vuelve a Barcelona Enrique Granados observa un renacimiento del orgullo ante el resurgir de la lengua y literatura catalana, que traspasa el arte a la música. A mí me parece, y recoge unas palabras que dijo Enrique Granados, que el arte no tiene nada que ver con la política, dijo Enrique Granados. Se me acusa y desprecia cuando escribo danzas andaluzas, como si fuera un pecado. Yo me considero tan catalán como el que más, pero en mi música quiero expresar lo que siento, lo que admiro, sea andaluz o chino. Estas son las palabras que dijo nuestro Enrique Granados. Dijo, yo quiero edificar nuestra música sobre la base de nuestra canción popular, hermosa y casi desconocida en las naciones de Europa. ¿Y saben ustedes cómo va a hacer esto Enrique Granados? Pues lo va a hacer con los colores de Goya, porque la suite para piano en dos cuadernos que él va a estrenar en 1911, el primer cuaderno, y en 1914 el segundo, pues está basado en las pinturas de Goya, esa suite para piano que poco más tarde se también aparecerá la gran ópera goyesca, en tres actos, en fin, una auténtica maravilla. Nos cuenta nuestra escritora cómo en el año 1901 aparece en Barcelona un centro de formación musical importantísimo que llevó el nombre de Granados. Aparece la llamada Academia Granados. Aparece financiada además por el doctor Andreu, farmacéutico. Apareció en principio en la calle Tibidabo, después va a cambiar, en el número 14 de la calle Fontanella, después, en fin, ahí, en este espacio de la Academia Granados, es donde se va a crear un espacio de formación para los jóvenes. Y es en este espacio es donde el pianista y compositor Enrique Granados va a asumir la responsabilidad de difundir la correcta formación a las futuras generaciones de músicos. Palabras de Enrique Granados, que digo a propósito de esto. Lo que intento es que esas nuevas generaciones lleguen a emocionarse con las obras grandes y con los grandes intérpretes, poniendo a raya a los intrusos, a los demoledores de la moral estética, a los que quieren demoler un sentimiento tan puro que tanto eleva el espíritu hacia Dios, que es la música. En esta academia desarrolló muchos, en un espacio Granados, la Sala Granados, muchos de los proyectos. De hecho, el método de enseñanza que transmitió a los alumnos, hay una anécdota en el que hay una alumna que está tocando el piano y el maestro, que es el Enrique Granados, está de espaldas. Está la alumna ejecutando una escala y Enrique Granados le dice, la muñeca más alta, pero le dice la alumna, ¿cómo sabe usted que está alta si no me ve? Le preguntó al maestro, sorprendida la joven. Y Enrique Granados dijo, por el olor. Y Granados siguió con su clase y la alumna también. Quiero decir que en anécdotas de estas había muchísimas. Bueno, nace su quinta hija, estamos en el 23 de julio ya, del año 1901. Y aquí también es de destacar una pieza que es muy bonita, que se titula Allegro de concierto, con la que va a ganar un premio. En esta Academia de Granados, y decirles nada, un poquito, todo el que esté interesado lo puede mirar, lógicamente, en el libro este que yo les recomiendo, Enrique Granados, poeta del piano, cuando Enrique Granados se ahoga con su esposa en el Canal de la Mancha, por aquel torpedo que envía un submarino alemán, Tras la muerte, en 1916, que fue el 25 de marzo de 1916, la Academia Granados va a cambiar de nombre y se va a llamar Academia Marshall. Y pasan los años y después, pues es una pena porque la Academia va a pasar a manos privadas, va a ser una empresa de doblaje hasta el año 2009 y en el año 2007, pues es cuando compra un particular el edificio y se construye un centro de medicina estética, no sé si una clínica de odontología, bueno, en definitiva, que ha desaparecido. Leí un artículo de La Vanguardia, es una pena, pues porque parece que fue un espacio pues muy importante y que debería de haberse conservado. Estamos en 1909 y Granados, que tiene una relación importantísima de afecto y porque además ha obtenido mucha formación de Guisaza Albéniz, se va a acercar a un balneario en el que está ya pasando, pues diríamos, los últimos días de su vida Guisaza Albéniz. Está descansando en un balneario de una zona de Francia. Él se acerca y es cuando la esposa de Albéniz le entrega a Granados la pieza Azulejos para que Enrique Granados la finalice. 10 días después de este encuentro que hace Enrique Granados con Albéniz en ese balneario, fallece Guisaza Albéniz. Y nuestra escritora dice lo siguiente. Dice que Guisaza Albéniz y Enrique Granados crearon un lenguaje propio. El pianista Alejandro Pelayo dice que si la música española tuviera una selección de fútbol, la delantera de las rojas serían Albéniz y Granados, con Turina y Falla en el centro del campo. Que Albéniz y Granados no se dedicaron a copiar lo que hacían los músicos franceses o italianos. Tampoco imitaron a Wagner. Piensen ustedes que estamos en el romanticismo ya, en todo el romanticismo musical, por mucha influencia que tuviera. Crearon un lenguaje propio al integrar el folclore español con el romanticismo y el modernismo de la época. Si el piano de Albéniz marcó a los que le sucedieron, Falla y Turina, en vida lo hizo Granados y la muestra fue esa pieza de Azulejos. A una pregunta que en una rueda de prensa le hicieron a Enrique Granados decía: yo no soy músico, soy artista. Bueno, llegamos ya a 1911, haciendo, bueno, pues rápidamente, porque esta diríamos que es las últimas partes de la vida de musical de Enrique Granados y tengo que comentarles después un poquito de esa biografía del compositor americano. Bueno, entonces nuestra escritora Marta San Miguel nos sigue contando y ya llegamos a 1911 y es entonces cuando estalla terminado el primer cuaderno de la pieza de piano de la suite de piano Goyescas o Los Majos Enamorados, que así se llamó. Entonces, esa colección de piezas para piano, tienen ustedes que saber que está basada en los cuadros de Goya. Dice que él escribió las Goyescas pensando en España, en su alma, tan distinta de la demás de los demás países, infiltrando en sus notas aquel movimiento y vida que se ven en las obras del inmortal Goya. Parece ser que en un viaje que hizo a Madrid, él llega al Museo del Prado y cuando Enrique Granados contempla todas las pinturas de Goya, todas las pinturas que Goya además pintó en aquel 2 de mayo de 1808, en plena Guerra de la Independencia, pues dice Enrique Granados que le traspasó una emoción, que hubo una extraña turbación y dijo que él tenía que llevar a la música todo lo que estaba sintiendo, contemplando los cuadros de Goya. Y esto es un poco, diríamos, el origen de la gran suite Goyescas y después la ópera Goyescas. Y es muy importante la visita que hace a Barcelona un compositor, un pianista norteamericano llamado Ernest Sillin. En 1912 llega a Barcelona y llega a la Sala Granados, de ese centro musical del que antes les he contado un poquito, ese centro musical Granados. Bueno, pues llega a la Sala Granados, donde se están interpretando el primer cuaderno de la suite Goyescas. Entonces dice que Sillin, este americano pianista, y su esposa, al escuchar la interpretación y a escuchar a Enrique Granados, dice que se quedó maravillado. Que cuando Enrique Granados empezó a tocar la suite Goyescas, enseguida comprendió la extraña turbación a la que aluden quienes han escuchado esta pieza, dijo el pianista norteamericano. Cuando acabó Enrique Granados, Sillin se acercó a él y le dijo: "Estoy maravillado. Estoy más que maravillado, hechizado con sus Goyescas, y no veo el momento de poder ponerme a trabajar en ellas". Y es cuando este compositor, pianista norteamericano, va a empezar a maquinar cómo se podría llevar a Enrique Granados a Estados Unidos, a la ciudad de Nueva York. Y efectivamente, se lo voy a contar en breve. Bueno, este primer cuaderno de la suite Goyescas, ya les he dicho que se estrena. El segundo cuaderno de la suite Goyescas se va a estrenar en Francia, y además se va a estrenar, este segundo cuaderno en un local importantísimo, donde Camille Pleyel fabricó uno de los pianos más importantes, que parece que fueron la marca Pleyel. De tal manera que la gente quedó fascinada con la interpretación de Enrique Granados, y parece ser que ese piano fue enviado a Barcelona un poco después de la inauguración, perdón, del estreno del segundo cuaderno de la suite Goyescas. O sea, para que vean la importancia. Enrique Granados va a hacer un viaje con una de sus hijas, con la pequeña, con una que se llamaba Solita, a un lugar de la comuna suiza de Céligny. Allí va a volver a estar con este compositor estadounidense, Sillin, y con más personas. Va a comentarles que siente tener una salud un poco quebrantada, pero que está muy preocupado por el porvenir de sus hijos y por tantos proyectos que él quiere realizar, y que ve que todavía no están tomando cuerpo. Parte de ellos sí. Y es entonces cuando, pues a través de uno de los compositores que está en esta reunión, hay una llamada de teléfono, y la llamada de teléfono dice que Alemania ha declarado la guerra a Suiza, que las fronteras están cerradas, que Francia e Inglaterra no tardarán en apoyar a sus aliados rusos, y Bélgica será la primera en caer. Y entonces es cuando Enrique Granados y su hija Solita dicen: tenemos que regresar rápidamente a casa. Vuelven a Barcelona. En Barcelona es recibido pues como una persona súper importante, porque sin duda alguna Enrique Granados ha conquistado París, ha conquistado a muchísimas personas con todas las músicas que está ya componiendo. Y él dice que he dado clases durante 20 años en vez de hacer música comercial, y estas lecciones que he dado, pues también he sacrificado mi salud, pero he preservado mi arte. Podría haber ganado riquezas con música barata, pero he querido ser conocido por obras serias, nos cuenta nuestro Enrique Granados. Y es entonces cuando se empieza a maquinar que la ópera Goyescas, esa ópera que él está ya trabajando a partir de la suite de piano Goyescas, se estrena en París. ¿Pero qué ocurre? Pues que va a recibir una carta de París donde se le dice que se suspende el montaje de la ópera Goyescas, pues porque Francia es un país beligerante en la Primera Guerra Mundial. Y es entonces cuando, días antes de que se suspenda el montaje de la ópera Goyescas para ser estrenada en París, este Enrique Granados le dice a su esposa, a la que la llama Tintín de forma cariñosa, le dice: Titín mía. Le dirá Amparo, nos recoge Marta San Miguel en esta novela Última Escala, dice: yo creo en las emociones de estos días, me tienen medio enfermo. ¿Tú sabes lo que representa para nosotros todo esto? Creo que muy pronto ya podré creer que dejo para ti y para mis hijos una pequeña fortuna. Ya habré cumplido y luego que Dios haga de mí lo que quiera, dice Enrique Granados a su esposa. No me digan que no son unas palabras preciosas. Bueno, como decía, el teatro en Francia ha parado la actividad, entonces eso es una contrariedad, pero este americano Schilling le anuncia que en Nueva York las piezas de la suite Goyezcas de piano están triunfando de una manera que hay que buscar la fórmula de que traigas a Nueva York la ópera Goyezcas. Y es entonces cuando Enrique Granados escribe una carta al director de la ópera de París, que se llama Rousset, y le dice lo siguiente, porque diríamos que había como un pacto entre Enrique Granados y el director de la ópera de París de que Goyezcas nada más se podría estrenar en París, pero debido a la guerra, a que Francia es beligerante y todo se ha paralizado, Granados escribe una carta pues casi como pidiendo permiso. Miren lo que le dice: esta terrible guerra es la causa que me lleva a solicitaros la libertad de poder llevar mi ópera a Nueva York antes que a París, por las circunstancias que usted bien conoce. Nunca olvidaré que usted fue el primero en recibir mi obra. Estoy listo de corazón y me comprometo con toda mi voluntad a cederle la prioridad en Europa. Tiene mi palabra, ¿la acepta usted? Bueno, pues Rousset tardó muchísimo en contestarle, y parece que cuando ya estaba a punto de expirar la oferta de Nueva York para que fuera a Nueva York con la ópera Goyezcas, Rousset dijo que sí. Y tienen que saber ustedes que Goyezcas va a ser la primera ópera española que se estrene en Nueva York, en el Metropolitan. Y ahora pues vamos ya a contarles cómo el estreno de la ópera en Nueva York va a ser una maravilla, porque además del estreno, tengo que decirles que Enrique Granados, bueno, estrena la ópera allí. Bueno, parece ser que cuando la ópera, que es una ópera organizada en tres actos, cuando organiza en una noche, a propósito de lo que le dice Schilling, Schilling le dice, tiene que haber algo entre los tres actos.

Las canciones y los bailes españoles ni se hacen con castañuelas ni las danzas son saltos. Nunca he escrito música barata ni comercial. Yo no he hecho fortuna, no soy hombre rico. Quiero ser conocido por obras serias o no serlo en absoluto. El mundo no tiene ni idea de lo que es la música española. Y es entonces cuando llega el estreno. Ellos se van a alojar en un hotel, en el Hotel Wellington, en la quinta planta. Goyescas en Nueva York va a tener un nombre inglés, The Rival Lovers, porque es Los Majos Enamorados, así la han titulado los norteamericanos. Ninguno de los cantantes habla castellano. El personaje de Rosario lo interpreta una soprano estadounidense y los otros tres son italianos. Y sin duda alguna, según nuestra escritora Marta San Miguel, los personajes transmitieron picardía, seducción y algo de vacile, es decir, muy español todo. Se han ido creando de los vestuarios, dibujados todos por Granados, y el decorado perfecto va a ser el jardín de Rosario, donde ha de sonar la última balada, que es la balada del amor y la muerte, que es lo que cierra la obra. Las cinco funciones de la ópera se van a pagar en oro, ¿eh? Y ese oro, Amparo, la esposa de Enrique Granados, lo va a organizar en el cinturón que ella va a tener puesto cuando estén en ese barco que los tenía que haber traído a Barcelona, pero que no van a poder llegar a Barcelona por lo que les he contado al principio. Dicen que el teatro en el intermecho retumbó, que la interpretación fue increíble, que fue maravillosa. Y es cuando Granados piensa en sus hijos y mire qué cosa dice. ¿Cómo pensé en vosotros y cómo lloré, hijos míos? Nunca he comprendido tanto lo que os quería como entonces, ni nunca he sentido el estar tan lejos de mis pedacitos del alma. Dan ganas de llorar, la verdad. Y bueno, pues parece ser que tanto Enrique Granados como su esposa se van a codear pues con lo mejorcito de la sociedad neoyorquina. ¿Y qué pasa? Enrique Granados y su esposa, y ya estoy finalizando, tienen ya pues el billete para regresar en un barco español que hace la ruta Nueva York-Barcelona. ¿Pero qué pasa? Que de repente llega una carta urgente del presidente de Estados Unidos. El presidente de Estados Unidos, en ese momento, que se llama Woodrow Wilson, invita a dar un recital privado en la Casa Blanca. Entonces Amparo dice, no puedes negarte. Acepta la invitación y ya volveremos a España de otra manera, no en el barco español. Bueno, aquí es donde, bueno, pues está, diríamos que el destino de ambos pues se va a modificar total. Llegan a la Casa Blanca, bueno, llega él, ella no va a la Casa Blanca. Nos dice nuestra escritora Marta San Miguel que Amparo no quiso gastar dinero en indumentaria y entonces dejó que fuera su esposo nada más a ese recital privado a la Casa Blanca, que creo que lo esperaban más de 300 personas. Bueno, fue, el salón rebosaba de flores, los 300 invitados se quedaron maravillados con la interpretación que hizo, y el regreso será el 24 de marzo de 1916 en el Sussex Rotterdam, un buque de bandera inglesa al que se le conocía como la Gran Dama porque los camarotes creo que eran espaciosísimos. Granados le había dicho a sus amigos en Estados Unidos que tenía miedo a morir en la travesía, pero a Amparo, a su esposa, no le había dicho nada. La novela nos dice cómo están caminando juntos del brazo en la cubierta del barco. Ya están en el sexto día de la travesía. La travesía dura 6 días. Tienen que llegar a Inglaterra. Entonces es cuando Enrique besa a Amparo antes de sentarse a tocar el piano, porque lo primero que pregunta cuando entra en el barco este de regreso es si hay piano, y hay un piano. Levanta la tapa, empieza a tocar las escalas, los camareros saben quién es él, se acercan, le invitan a tomar algo, pero de repente estamos ya en el viernes 24 de marzo. En el pasaje en ese barco hay 325 pasajeros, 53 tripulantes. Dice nuestro Enrique Granados que sueña con París, que tiene un mundo lleno de proyectos a partir de ahora. Se quita el abrigo, se lo pone a Amparo porque ve que su esposa está temblando. El mar empieza a estallar. La mujer de Granados cae, bracea entre las olas. Él se lanza a salvarla, se aferra a ella sin saber nadar y abrazados mueren los dos. Y nuestra escritora acaba el relato, se lo digo porque yo creo que no puedo acabar esto sin leer
un fragmento de un

0: Poema importantísimo, un poema de Joan Margarit que escribió titulado Goyescas. Bueno, pues el último fragmento del poema que Joan Margarit escribió a la desaparición de Enrique Granado dice: la mujer de Granados bracea entre las olas y él se lanza a salvarla. Se aferra a ella sin saber nadar. Siempre que suene la última goyesca, que ya les he dicho antes que es la canción del amor y de la muerte, volverán a ahogarse, abrazados. Y así acaba el poema del Jean Martorell, y así acaba nuestra Marta San Miguel con este diríamos relato precioso que hace una reconstrucción de la vida de Enrique Granados, y es un salto, diríamos, entre la buena escritura, la escritura de una gran artesana de las palabras, y el valor tan importante de la música y, por supuesto, la vida de un gran compositor como fue Enrique Granados. Al mismo tiempo, que sepan ustedes que Juan Ramón Jiménez, que en esos días estaba en Nueva York, escribió la noticia de la muerte de Enrique Granados y escribió un poema evocando la nostalgia, la muerte y la distancia de España, utilizando imágenes de barcos en la madrugada, utilizando el concepto luna amarilla y sirenas tristes. Es un poema precioso en el que se subraya pues también pues la melancolía. Juan Ramón Jiménez estaba exiliado, del exilio, y del poeta ante la inmensidad del mar, ese mar pues que va a acabar con la vida de uno de los grandes compositores de nuestra música. Y de recomendarles ya finalmente, son las 11 nada más, un minuto, este libro de Enrique Granados, Poeta del Piano, porque en este libro hay cosas, por ejemplo, escuchar hablar a Granados, decía una alumna que tuvo Enrique Granados llamada Conchita Badía, dice que era escuchar pura poesía, que fue profesor, director, organizador de conciertos, y esto porque necesitaba ingresos para mantener a sus 6 hijos. Esto le quitó tiempo pues para poder quizá iniciarse en el desarrollo de la habilidad compositora antes del tiempo en que lo hizo, porque en realidad lo empezó a hacer a pocos años ya de su desaparición. Para Enrique Granados el romanticismo idealista era algo importantísimo, tenía un papel fundamental para la reinserción de la identidad nacional en la música. Ojo, la música tiene un rol fundamental en la reinvención de la identidad nacional, y dijo que europeizarse no es perder la identidad nacional. Dijo lo mismo que decía Unamuno y que decía Azorín. Y el logro artístico de Enrique Granados, nos dice el compositor americano, fue combinar 3 esferas: la catalana, la española y la europea. Esto es importante. Y que nunca se comprometió con ningún movimiento político ni ideológico. ¿Por qué? Porque Enrique Granados dijo que él estaba alineado con la belleza. Y finalmente decir que lo dicen ambos. Tanto Marta San Miguel como Walter Aaron Clark señalan que el secreto de la extrema vitalidad de la música de Enrique Granados viene del nerviosismo que él tenía como persona. Parece ser que la nota dominante de su carácter era el nerviosismo, en el entusiasmo, en la depresión, en la alegría y en la pena. Y este nerviosismo afloraba a veces antes de cada concierto. Y según estos y muchos estudiosos, vamos, según Marta San Miguel y el americano, ese nerviosismo fue el secreto de la vitalidad de la música de Enrique Granados.
1: La inquietud. Pues, y la pasión también.
0: La pasión, efectivamente, efectivamente.
1: Todo ello mezclado.
0: Has dado en el clavo, la pasión, eso es.
1: Pues muy desconocida la biografía y la trayectoria, especialmente musical, de Enrique Granados, que hoy nos has contado a través de estas dos obras literarias.
0: Repito, Última Escala, Marta San Miguel, y Enrique Granados, Poeta del Piano, biografía, Walter Aaron Clark.
1: Y su música de fondo, que nos ha acompañado durante todo el programa. Conchita, muchísimas gracias.
0: Muchas gracias a Radio Laredo.
1: En 15 días.
0: Y en 15 días nos volveremos a ver si Dios quiere.

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0: Pues vamos a seguir en esta preciosa mañana de jueves y lo vamos a hacer con nuestra agenda, que bueno, pues que tiene un montón de actividades y propuestas para estas próximas horas para hacer y para que nos sumemos a participar. Buenos días, Tomás.
1: Buenos días, Noé. Buenos días a todos. Nos quedan 4 días de esta semana y van a ser 4 días intensos, ¿eh? Sí. Un montón de actividades, además de todo tipo, ¿eh? De todo tipo, cultural, festivo, artístico, deportivo, un poquito de todo. Bueno, venga, vamos a comenzar. Y lo vamos a hacer recordando que hoy jueves, es el último día para que las familias que han solicitado plaza en el servicio de conciliación de la vida familiar y laboral que va a ofertar el ayuntamiento en verano, en julio y agosto, para que las que han recibido comunicación de que tienen que subsanar algún error en la documentación o les falta algún papel, pues que lo hagan. Hoy, último día, ¿eh? Así que no lo dejen, no lo dejen porque luego no hay remedio. Bien, de todas maneras creo que el ayuntamiento ha estado llamando, servicios sociales ha estado llamando a los peticionarios, pues porque ha habido algún cambio en alguna documentación que hay que presentar respecto al IRPF.
0: Sí, pero es que no lo entiendo, pues, que tengas que presentar la declaración de este año para una solicitud en el mes de mayo. La exigencia del gobierno de Cantabria pues es excesiva, claro, ¿no?
1: Cuando es verdad que hasta final de este mes no se abre el plazo, por ejemplo, para solicitar cita en las oficinas de Hacienda para hacer la declaración. Pero bueno, ya se ha podido hacer, ya se han podido confirmar los borradores que están en poder de la administración. Pero bueno, pues sí, es lo que ocurre porque el gobierno local, el ayuntamiento, recibe financiación de para ese programa, ¿no? Entonces, bueno, lo dicho, último día hoy. Bueno, vamos con otras cosas. Esta tarde a las 7 en la Casa de Cultura tenemos concierto. El concierto de la Orquesta Sinfónica Juvenil de Bammenthaler de Alemania. 7 de la tarde, repito, entrada gratuita con obras sinfónicas de Beethoven, Bizet, Brahms, Tchaikovsky. Y también luego tienen versiones de bandas sonoras, de películas, música rock y pop también. Ayer estuvieron con nosotros hablándonos un poquito sobre esta orquesta, una orquesta sinfónica con un número de integrantes de alrededor de 50 miembros, de edades entre los 11 y los 18 años de edad. Todo un lujo tenerles aquí en Laredo con nosotros y hoy vamos a poder disfrutar de su concierto a partir de las 7 de esta tarde en la Casa de Cultura, en el Salón de Actos de la Casa de Cultura. Bueno, Las Rederas celebra hoy bingo musical, bingo musical, así es, muy divertido, sí. No se puede jugar dinero, eso ya se sabe que es ilegal jugar bingos con dinero, pero lo que sí se puede hacer es pasar un rato muy entretenido, muy divertido, pues en compañía de los usuarios de este centro social municipal Las Rederas, a partir de las 6 de la tarde. Y Amil, bueno, pues hoy es jueves y los jueves Amil tiene yoga por la mañana, también paseo por el pueblo, hoy además con un día fantástico para pasear, también mantenimiento físico y pilates, y luego por la tarde repiten el paseo y el pilates. Esta tarde tenemos también Jueves Vitales de Cruz Roja a las 5:30 de la tarde, nuevo taller de iniciación a la reanimación cardiopulmonar, una hora de duración, es un taller gratuito con plazas limitadas. Y bueno, pues que es una actividad ya, podríamos decir, tradicional, porque se ha repetido en varias ocasiones en los últimos meses y tiene mucho éxito, ¿eh? Los Jueves Vitales de Cruz Roja, en la sede del puerto de Cruz Roja. Y una actividad más, hoy a las 5 de la tarde, la UNATE va a presentar un curso titulado Mujeres en la Literatura, un legado de escritoras a través del tiempo. Lo va a hacer Raquel Asenjo Dávila, que va a ser la encargada de desarrollar, de dirigir este curso, que se presenta hoy a las 5 de la tarde. Así que todos los interesados que se pasen por allí, es gratis, está abierto a cualquier interesado a partir de 50 años, y ya saben que pueden, bueno, pues asistir y participar en actividades como esa. Bueno, vamos con el día de mañana, viernes, que mañana, por cierto, no estaremos en directo aquí porque mañana se celebra Santa Rita, ya saben, patrona de los funcionarios, y tanto el ayuntamiento como la Casa de Cultura y todos sus servicios estarán cerrados. Lo esencial seguirá funcionando, pero la atención al público mañana no habrá. Por cierto, que mañana hay misa de Santa Rita también, y va a ser en Santa María a las 12 del mediodía. Donde sí habrá actividad es en Las Rederas, que desarrollará su taller Actívate Suave y a tu Ritmo, y en Amil, que tendrán pilates por la mañana y luego por la tarde boxeo y sevillanas, una buena combinación. Bueno, y llegamos al fin de semana. El fin de semana protagonizado por, claro que sí, las grandes fiestas de Pascua en el barrio del Espíritu Santo. En este 2026, en el que el programa pues es similar al de años anteriores, hay alguna novedad, ahora les cuento. Este sábado a las 7 de la tarde tendrá lugar el pasacalles a cargo de la Peña Tío Simón. Luego a las 8 la gran sardinada gratuita para todos los asistentes. Perdón. Y después la verbena disco con DJ. Y además añadimos también que, como es tradición, pues ya cuando haya ambiente, ya avanzada la noche, tendremos oportunidad de escuchar de nuevo las canciones de el dúo Laredano, formado por José Alvarado y Miguel López, que estarán allí también en el escenario, en el barrio del Espíritu Santo, pues cantando un poquito y animando la noche. Esto para el sábado, en las fiestas de Pascua.
0: Cañita brava para esas fiestas de Pascua.
1: Cañita Brava.
0: Sí, ambos, bueno, pues un dúo muy particular, bueno, muy especial. Bueno,
1: pues que eso, muy divertido, y que lo viven, ellos lo viven, uh-huh. y el público también,
0: Sí.
1: Bueno, y se lo agradecemos, El sábado tenemos también el programa Provoca del Gobierno de Cantabria con la Asociación Cultural Laredana Bosques de Cantabria, que ha organizado una actividad en torno a los acantilados, landas y encinares cantábricos en el Parque Natural de Hoyambre. Aunque no hay ya plazas disponibles para participar en esta actividad, pues sí que recordamos pues que durante toda la mañana de ese día, del sábado, se va a realizar un itinerario interpretativo por el Parque Natural de Hoyambre dentro del municipio de San Vicente de la Barquera para descubrir su costa, partiendo desde orillas de la ría de San Vicente, donde los ríos Gandarilla y Pombo se unen con el mar Cantábrico. Hasta allí se van a ir pues un grupo de 30 voluntarios junto a los monitores de bosques de Cantabria para participar en esta actividad del programa Provoca. Pues nada, pues buen sábado medioambiental. El sábado también es el día grande, podríamos decir, del 40 aniversario del Colegio de Educación Infantil y Primaria Pablo Picasso. Ya nos lo contaban ayer, pues su primer director y su actual director, Hilario González y Samuel Bada. Este sábado a las 11:30 es la recepción en el centro, se va a hacer una visita al colegio y además se podrá ver la exposición fotográfica y documental que se ha preparado para recordar esos 40 años de historia. Y a las 2:30 luego, pues al Real Club Náutico de Laredo se van a ir. Creo que hay más de 100 personas ya apuntadas. Más de 100 personas van a participar en ese almuerzo aperitivo y comida pues de homenaje.
0: Pero que vaya la gente, aunque no vaya la comida, que vaya la gente a, sí, a la exposición. Van a hacer un pequeño, sí, claro, una pequeña celebración a las 11:30 de la mañana en el colegio el sábado.
1: Eso es. Bueno, pues el sábado luego por la tarde también tenemos Primaveras Musicales Pejinas, nueva edición del ciclo coral organizado por Canta Laredo, y en esta ocasión con el coro bilbaíno Coro Ars Viva, que está dirigido por María Estévez y que cantará a las 8:30 en la iglesia de San Francisco, con entrada gratuita. San Francisco, este sábado, Primaveras Musicales con el coro Ars Viva de Bilbao. Por cierto, la Coral Salvé de Laredo, en este caso, se va a ir a La Rioja, se va a ir el sábado a cantar a la 1 de la tarde a la iglesia de Santa María de Fuenmayor. Lo recordamos también, pues si alguien quiere ir a La Rioja con la Coral Salvé, pues que sepa que allí va a ofrecer uno de sus conciertos. El sábado tenemos también cine, tenemos estreno, Jugada Maestra, una película divertida, ¿eh? Hemos visto el tráiler, yo no he visto la película, pero viendo el tráiler la verdad es que promete, ¿eh? Pasar un rato muy divertido. Jugada Maestra, pues un potencial heredero de una fortuna multimillonaria, que claro, solo tiene un problema pequeño nada más, que tiene 7 familiares antes que él para heredar, y entonces pues urde un plan para cargárselos a todos.
0: Hola.
1: Bueno, es ficción, ¿eh? Es ficción. No está basada en hechos reales, pero es muy divertida la película. Bueno, pues es la película que vamos a ver durante el fin de semana, desde el sábado, ¿eh? Desde el sábado, porque el viernes se celebra Santa Rita y no hay cine. Pero el sábado, a las 6 y a las 8:30 de la tarde, tenemos Jugada Maestra. Y el sábado también hay una actividad durante la tarde relacionada con la lucha contra una enfermedad rara. La enfermedad es exactamente la distrofia muscular de Duchenne. Hay una empresa, Churrerías Cantabria, que es la que está en el Parque de los Tres Pescadores, pues que de forma solidaria va a destinar toda su recaudación a ese fin solidario. Y eso va a suceder entre las 4:30 de la tarde y las 9 de la noche. Anuncian actividades ahí en el entorno del parque. Así que cuando nos pasemos por allí, pues podemos participar también, o nos compramos una docena de churros y así colaboramos también. Bueno, y vamos al domingo. El domingo tenemos mercadillo, como todos los domingos, de 9:30 de la mañana a 2 de la tarde. Luego, en el marco de las fiestas de Pascua, en el Espíritu Santo, a las 12, Los Ventolines, la Asociación Cultural Musical Los Ventolines, va a hacer una actuación de folclore cántabro ahí en el barrio. Y luego a la 1, Misa Mayor, en la capilla del Espíritu Santo, a la 1 de la tarde. Después de la misa, a la 1:30, en la sede de la Peña del Ruido, allí mismo, se va a celebrar el primer vermú solidario, a favor de Cáritas Laredo, en la sede de la Peña del Ruido, como digo, con la colaboración de Conservas Leonardo y Bodegas Vega de Tera, y amenizado ese vermú por Los Ventolines. ¿Y qué más? Bueno, pues que el domingo tendremos también a las 5:30 de la tarde y a las 8 tendremos 2 nuevas sesiones de Jugada Maestra. Bueno, y ahora ya sí, en la recta final de esta agenda, les recordamos que el Laredo Espacio de Arte Casa de la Villa tiene ahora mismo ya 2 exposiciones funcionando. En la planta baja se inauguraba ayer la nueva exposición de fin de curso de los trabajos de los alumnos del Bachillerato de Artes del Instituto Bernardino de Escalante. Una chulada de exposición, no se la pierdan. Va a estar hasta el 7 de junio. Y en la primera planta de este mismo edificio, del antiguo ayuntamiento, la exposición de óleos y grabados retrospectiva de Jaume Muxart. En este caso, esta exposición acaba la semana que viene, el día 31, el domingo 31 de mayo. Los horarios, pues de miércoles a sábados, de 11 a 1 por la mañana, de 5:30 a 8:30 por la tarde, y los domingos solo por la mañana, de 11 a 2. La exposición de marcapáginas de la Biblioteca Doctor Velasco sigue funcionando en su propia instalación de la biblioteca, con trabajos realizados por niños y niñas de entre 5 y 12 años de edad, hasta el 29 de este mes, hasta el viernes de la semana que viene. Y luego tenemos todavía en la Oficina Regional de Turismo la exposición de los primeros premios del concurso de pintura al aire libre Puebla Vieja de Laredo, de la Asociación de Amigos del Patrimonio, el Centro de Ocio Costa Esmeralda, que abre sus puertas por las tardes entre las 4:30 y las 8:30 para niños y jóvenes, y las visitas libres a la iglesia de Santa María, que pues se siguen pudiendo realizar hasta el mes de noviembre, en horario de mañana y tarde, de lunes a viernes, y por la mañana solo los sábados. Además, ya saben que hay posibilidad de visitas guiadas en grupo, previa cita con el guía de la iglesia. Bueno, pues como puedes comprobar, 4 días intensos en Laredo los que se nos avecinan.
0: Pues sí, vamos a tratar de ampliarlos, de extenderlos y de disfrutarlos. Ojo con el calor, ¿eh? A ver lo que podemos compaginar lo uno con lo otro. Sobre todo mañana viernes, hoy también nos va a azotar. Y bueno, pues en el deporte hay un par de hitos importantes, ¿eh? El partido del Charles a las 6 de la tarde el sábado, precios populares, 10 euros costará a los no socios acudir a ver el encuentro, que eso no va a echar a nadie para atrás, y va a haber un ambientazo espectacular, no digo si el Laredo pues supera al Escobedo, que en principio es la intención. Y durante toda la tarde del sábado y la mañana del domingo vamos a tener patinaje show en el Poli Amavisca, en este caso con entrada libre, con exhibiciones realmente maravillosas, con 3 equipos de casa, ¿eh? Y luego nos lo va a contar también David Castillo, los horarios en los que van a competir sus equipos. Y con es que es una actividad plástica, muy visual y para disfrutar durante horas. Empieza a las 3:20 de la tarde y acaba a las 10 de la noche, el sábado. Bueno, de ello también hablaremos en nuestra página del deporte. Gracias, Tomás. Seguimos en la sintonía en la mañana de Radio Laredo.

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0: Bueno, pues seguimos. Sí, estábamos escuchando a nuestros próximos invitados interpretar Carmen de Bizet, ¿eh? Como van a hacer este jueves a las 7 de la tarde aquí en la Casa de Cultura Doctor Velasco. Son integrantes de la Orquesta Sinfónica Juvenil de... de Alemania, y han venido acompañados y de la mano de Lies Fuente Fresnedo de Laredo. Su jefe de estudios es Carlos Navarro, que nos acompaña. ¿Qué tal, Carlos? Buenos días.
1: Buenos días, sí.
0: Eres jefe de estudios, ¿no?
1: Sí.
0: Ah, vale, es que ya...
1: De momento.
0: Hay cosas que... Es una mañana también muy educativa. Hemos estado conmemorando el 40 aniversario del Picasso, que lo van a hacer este próximo jueves.
1: Claro, es verdad que he visto antes a Samuel ahí.
0: Y vosotros ya vais a por los 50 casi, ¿eh? Enseguida.
1: Sí, enseguida.
0: Carla, ¿qué tal? Buenos días.
2: Muy bien.
0: ¿Qué tal? ¿Estás bien?
2: Sí, sí, bueno, un poco nerviosa.
0: A ver, ahora le explicamos lo que habéis venido a hacer aquí. También vamos a saludar a Teresa.
3: Sí.
0: Buenos días, bienvenida.
3: Buenos días, gracias por tenernos. Soy como la co-directora de la Orquesta Juvenil de Bamental. Y también estamos muy nerviosos, ¿no? Hablando en vivo, en español aquí, pero gracias por tenernos.
0: Difícil, y os agradezco el esfuerzo, ¿eh? También la coordinación de a Mónica y al Fuente Fresnedo por ayer, así a bote pronto, improvisar un poquito esta presencia tan, tan numerosa y tan, tan agradable también. Habla mejor castellano porque es de origen hispano. Marisa, ¿qué tal? Buenos días.
4: Hola, buenos días.
0: ¿De dónde eres?
4: Bueno, yo soy de Ecuador. Y vivo hace 38 años en Alemania. Uh-huh. Casada y tengo dos hijos. Uh-huh. Y mi trabajo ahorita aquí en esta orquesta es de haber organizado con Laredo, que nos ayudó, si puedo decir.
0: Sí, sí.
4: Rocío...
0: Laura Recio. La concejala, ya, sí.
4: Nuestra concejal, que por cierto, tengo que decirles que tienen una concejal magnífica, uh-huh, que se dedica de verdad a hacer mucha cultura, y muchísimas gracias.
0: Uh-huh. Bueno, y ya que están, vamos a saludar a Teo. Teo, ¿quién es Teo?
5: Hola,
0: ¿qué tal estás?
5: Bien,
0: gracias por el esfuerzo de hablar castellano con nosotros. Lionel, hola, buenos días.
6: Hola.
0: ¿Lo he dicho mal? ¿Cómo es tu nombre? ¿Cómo se dice?
6: ¿Tú? Mi hija es Lionel. Me llamo Lionel.
0: Lionel, ajá, vale. ¿Y qué instrumento tocas?
6: Trombón.
0: Trombón. Pero tú eres pequeñito, el trombón. ¿Sí? Puedes con el trombón, sí, claro. Muy bien, enhorabuena. Y Mircia.
7: Sí, Miria. Hola.
0: Hola, Miria. Miria, ¿qué tal?
7: Bueno, muy bien.
0: ¿Tú qué instrumento tocas?
7: Toco el violín.
0: El violín. Sí. Muy bonito el violín, ¿eh? Y el trombón también, ¿eh? ¿Y tú, no te he preguntado?
5: La trompeta.
0: La trompeta, bueno, sí. qué bueno, pues enhorabuena. Y nada, vamos a contar un poco el origen de esta iniciativa. Carlos, no sé si te lo sabes tú o no, o Marisa nos lo puede explicar mejor.
4: Bueno, comienzan los dos.
1: Marisa seguro que nos lo cuenta mejor. Yo voy a la parte final.
0: Marisa, a ver, una orquesta de un instituto, una orquesta sinfónica de un instituto. Sí. Eso en España es impensable. No sé si la habrá, seguro que sí, pero yo la desconozco. ¿Cómo es?
4: Bueno, yo creo que sobre la historia de la orquesta sinfónica lo puede conversar la maestra de español, uh-huh, que es la que sabe la historia, porque yo soy la organizadora de cómo nos conectamos con Laredo y con el instituto.
0: Teresa.
1: ¿Cómo estás, Teresa?
4: A ver,
1: hay muchos pueblos en España, en muchos lugares, sí, ¿no?
4: Así fue. Bueno, nosotros hace muchos años estuvimos aquí, hace 8 años, estuvo primero Karsten en Logroño, y estaba trabajando con la Universidad de Logroño, y así fue que conocimos esta parte de España, no conocíamos antes, y yo así mismo, como estoy haciendo con la escuela, los ayudé a organizar con las cuestiones de español, les traducía también ahí en el musical, y al final, yo conocemos a Ingo, que es el director, Schlichtermann, es el director de la orquesta. Y con esa amistad fue que, bueno, como todos siempre es, ¿no? Se va, sí, diferentes personas colaboran, y al final me preguntaron, y yo llamé a Logroño, porque conocíamos Logroño, el albergue, y después dijimos, no, vamos a ir a otro lado. Y nos pusimos a ver el mapa, ¿no? Y dijimos, Laredo. Y no conocíamos tampoco Laredo, solamente vimos Laredo y dijimos, pero necesitamos para 50 personas para dormir aquí. Necesitamos una escuela, eran muchas cosas que se necesitaban. Y al final comenzamos con dónde se va a dormir. Y al final encontramos el albergue, uh-huh. Creo que ustedes lo conocen más que yo, Bajamar.
0: Ah, sí,
4: ¿ya?
0: Claro.
4: Y me contestó Sara San Román Calva, ¿no? Y bueno, ella fue, me quedé sorprendida porque por teléfono te llama alguien a pedirte sí, al 50 piezas, y no paga al momento, uh-huh. y la confianza fue tan grande que esa confianza nos dio, sí, vamos para Laredo. Uh-huh. Y ella nos permitió que cojamos todo el albergue.
0: Es nuevo, ya habéis visto que está
4: precioso. Está que, por cierto, imponuto. Recomiendo aquí una pequeña propaganda. Uh-huh. Vayan y vamos a venir. Sí. Seguro muchos van a venir. Y así fue que ella nos conectó. ¿Dónde vamos a comer 50 personas? Tampoco conocíamos el restaurante. Uh-huh. Y al final llegamos donde Javi, o de Javi creo que Javi. Se llama, ¿no? Ahora comemos ahí, tomamos desayuno, almuerzo y merienda. Y después el Javi me conectó con lo siento, pero así fue, con Laura Recio.
0: Sí.
4: Y Laura Recio me conectó con ustedes y con el otro instituto. Uh-huh. Y Mónica fue muy rápida, pero muy rápida, porque... 100%, ¿verdad? Pero les digo con toda sinceridad, estas tres mujeres, hay que ser sinceros, uh-huh. Laura, Mónica y Sara, éramos unas conexiones que a veces hasta las 11 de la noche estábamos, mandábamos recados y todo. Uh-huh. Sin conocernos. Y yo la verdad que quiero agradecer ahorita al pueblo de Laredo por la confianza. Uh-huh. Porque para nosotros la confianza es una cosa muy importante, que así se pueden crear muchas cosas también, ¿no? Y la verdad que espero que con el instituto de ustedes podamos formar algo. Ya hemos hablado muchas cosas, así que bueno, no va a ser la primera.
0: Para un futuro.
4: Ahora,
0: Teresa, que me explique cómo un instituto tiene una orquesta. Esto aquí en España no es habitual.
3: Bueno, en Alemania tampoco, porque es una orquesta...
0: Me quedo más tranquilo.
3: Bueno, no somos como una ESO especialmente musical. También tenemos, colegios en Alemania que tienen como un perfil musical, pero en Bamental no lo tenemos. Pero el director, Ingo Schlüchtermann, es un músico, ¿sí? De corazón. Y empezó, creo, con 4 o 5 músicos, violín, trompeta, bueno, una mezcla así, y quería formar una orquesta hace... ¿cuándo?
4: 30 años.
3: Hace 30 años.
4: Él va a cumplir 30 años ahora.
3: Sí. Hemos cumplido 30 años de orquesta. Y bueno, esa gira de conciertos que hacemos una vez al año es algo muy importante y muy especial, y también estamos muy agradecidos por poder hacerlo, porque no es normal que los institutos en Alemania lo pueden hacer. Uh-huh. Entonces también mi jefe de instituto, sí, también es una persona que ama la música y dice, bueno, es algo tan interesante y tan importante, y así crecimos como orquesta y conocemos a la gente europea y, y comunicándose con las escuelas es algo muy especial para nosotros, especialmente para los alumnos que aprenden español en nuestro instituto.
0: Ajá.
3: Y así también se puede un poco el miedo de hablar y comunicarse.
0: Ellos tres son alumnos que tienen como un segundo idioma el español.
3: Teo y Mia, sí, y Lionel, bueno,
4: en el futuro creo
3: en el futuro. La Zukunft vielleicht willst du Spanish?
4: ¿Oder? ¿No? Ya, sí.
3: Sí, sí, sí, quizás. Entonces, esperamos.
0: ¿Cuál es vuestra edad?
5: Tengo 15 años.
0: ¿Tú?
7: A mí tengo 17 años.
0: 17. ¿Y tú, Lionel? Sí, traducírselo, explicárselo.
6: 11 años.
0: 11 años, muy bien, muy bien. O sea que tenéis alumnos de 11 años en el...
3: Sí, 11 a 18.
0: De 11 a 18. En la secundaria empieza en Alemania en los 11 años.
4: En la quinta clase, a partir de los 11. Hay unos que a veces...
0: Sí,
4: puede pasar que comienzan a los 10 cuando son chicos.
0: Sí, cuando no han llegado a la edad todavía al inicio del curso.
1: ¿En la orquesta tocan juntos todos?
4: Sí.
1: Independientemente de la edad. Que coordinar hay mucho, ¿no?
4: Y hay que decir que yo la verdad también me enteré esta semana que ellos practican, ellos están en la escuela de lunes a viernes. escuela normal, como todo mundo, matemática, sí, sí, física y todo. Pero sábado y domingo se encuentran ellos, imagínate, sábado y domingo, uh-huh, con el dirigente, se llama, ¿no? Dirigente de la orquesta, uh-huh, el señor Schlichtermann, para ensayar. Y eso ya tiene que decir que adoran, sí, la, ¿no?, música, porque es tu tiempo libre el fin, uh-huh, de semana, ¿no? Uh-huh. Y la verdad es que se nota, genial, que es, ha servido para algo, porque eso, la orquesta, hay que escucharla hoy en la noche, mañana, bueno, en la noche.
1: Claro, claro.
0: Carlos, en el instituto, sí, ¿qué habéis hecho con ellos? O sea, que con recibirlos y qué más, qué habéis compartido. Bueno,
1: Carla se lo sabe, nos lo, sí, va a contar.
0: A ver, Carla,
1: cuéntanos qué han hecho en el,
0: ¿qué
1: instituto
0: han llegado y han aparecido por allí y les habéis empezado a, bueno, interactuar con ellos?
2: Bueno, pues ayer, la tercera hora, pues nos tocaba ir a las
1: Salón de actos,
2: que, uh-huh, no me salía. Y pues ahí estaban, uh-huh, con los instrumentos y tal. Entonces, todo primero estábamos ahí para pues, escucharles.
1: Y que hicieron un concierto, ¿no?
2: Y sí, hicieron un concierto.
0: Oye. ¿Y qué tal fue? ¿Qué tal tocan?
2: Muy bien.
0: Sí, sí, sí, sí, parece mentira. Son chicos y chicas de vuestra edad. A veces unos un poco mayores y otros, sí, un poco más jóvenes incluso, ¿no?
1: ¿Y después del concierto, sí, qué hicieron los chicos?
2: Pues después tenían que hacer una actividad de charla.
1: ¿Antes de la actividad?
2: Antes,
1: les enseñamos el instituto, sí, con nuestros alumnos de turismo, ¿no? Uh-huh. Conocieron, sí, un poquillo. Conocieron un poquillo el instituto, así tal.
2: Sí.
1: Y luego ya, como tenemos hostelería, ¿qué hicieron por allí también?
2: Pues estaba en la cafetería comiendo.
1: Claro, desayunar. Bueno, sí, desayunar, hombre, comer para Alemania.
2: Pinchos,
1: casi, ¿no? A las,
2: pinchos. Sí, un pincho, a las 12, un pincho.
1: Hay unos dulces, le sacamos, una tortilla, croquetas, maravilla.
0: Bueno, espera, con
1: nuestros chicos. Ah, sí, sí.
0: Espera, que lo diga, no sé, Teo, por ejemplo, ¿no? El pincho de tortilla ayer, ¿qué tal? Bien.
5: Sí, bien.
0: ¿Estaba bueno?
5: Bien. Sí.
0: ¿Qué es lo que más os gustó?
5: Me gusta la paella.
0: La paella, ¿no?
1: Pero ayer no había
0: paella. Porque,
4: en
0: claro,
4: el restaurante había paella.
0: Eso sí es verdad, Marisa. Ellos tienen una orquesta, seguro que tocan muy bien, pero en la escuela de hostelería, la comida y la música las tenemos ahí al mismo nivel,
4: sí,
0: ¿no?
4: Hay, sí, que ser sincero, estaba todo muy estaba todo, y les agradezco, porque la verdad que, ay, Pedro, no sabíamos, ya le dije a las compañeras tuyas que se podía hacer un proyecto, ya estaba pensando un proyecto, sí, sí, nuevo, porque 50 personas que vinieron a comer y no sabíamos dónde, uh-huh, y que ustedes hacen karting y que ustedes también hubiésemos podido, le digo, y así es un proyecto que se ayuda el, sí, uno al otro, uh-huh, ¿no? Y se nos vino la idea ayer, ¿no?
0: Porque, claro,
4: nos, y entonces, pero magnífico, la comida, la organización de ustedes, uh-huh, lo que los chicos atendieron a la orquesta. Y lo bello es que Mónica lo hizo también muy bien. Nos había preparado unas hojas, ¿no?, para presentarse.
1: Ah, sí, una actividad, claro, que hicieron.
4: Dile, bueno, tú conversale, sí, que eso no es.
3: Hablemos, sí, sobre música, algo así. Uh-huh. Y así comunicaron en inglés y español. Uh-huh. Entonces, para los españoles es más, algo para practicar, para comunicarse en inglés con, sí, los nuestros. Y, bueno, aquí tenemos alumnos que saben hablar un, okay, poco de español y un poco de
0: inglés,
3: y,
0: claro,
3: entonces los dos idiomas.
4: Pero fue magnífico.
0: Bien,
4: ¿no? Porque nosotros nos quedamos sorprendidos, los grupos que se hicieron. Y nos preguntaron que si íbamos a venir, veníamos de nuevo. Y digo, bueno, ya, bueno, tiene que ver la directora y los maestros, pero creo que sí, que vamos a venir.
0: Carla, ¿tú qué tal lo has de inglés?
2: Pues muy bien.
0: Sí.
2: Tengo mi mejor amiga es de Alemania también, y pues nos comunicamos por tipo las redes sociales, ¿no?
0: Sí.
2: Y pues este año va a venir a visitarme.
4: Ah.
2: Porque es que la primera vez que me encontré con ella, pues fue hace 2 años ya. Se fue para España aquí y pues nos pasamos un rato.
0: Ah, genial. Qué bonito.
1: Y ahora,
0: sí,
1: vuelve, ¿no?
0: Qué,
2: sí,
0: bonito.
2: Y ahora vuelve.
4: Imagínate, qué bello. Sí. Qué lindo, qué lindo.
2: Sí.
0: Chicos, mañana, concierto. A ver, ¿qué vais a tocar? Contadme. Miria.
7: Sí, vamos a tocar varias obras. Por ejemplo, obras clásicas como la Sinfonía número 5 de Tchaikovsky, pero también unas obras de pop.
8: Sí, de pop. Musical, ¿no?
7: Sí,
8: musicales.
7: Como rock. The Greatest Showman. Sí.
8: Bueno, ¿qué más?
0: Sí, ayúdale, Teo.
5: Sí, también tocamos Carmen.
0: De Bizet.
5: Sí.
8: Sí, entonces hemos...
0: ¿Y bandas sonoras?
8: Preparado...
0: ¿Bandas sonoras?
8: Banda sonora también.
0: También.
8: The Greatest Showman es algo como entre banda sonora y musical, ¿no? Uh-huh. Como es una película de musical, entonces los dos, uh-huh. ¿Qué más tocamos, chicos? Claro, que también hemos traído algo alemán, ¿no?
7: Sí,
8: sí. Claro. Entonces es una mezcla de clásico, de obras clásicas, de... Sí. Obras más modernas, populares, entonces para toda la familia, sí. Y por eso queremos invitar a, bueno, todo el mundo, todo Laredo,
4: todas las edades,
8: todas las edades, los abuelos, los tíos, todos, a visitarnos mañana y a nuestro concierto.
0: ¿Cuántos sois músicos?
7: Creo que 44.
8: Sí,
0: muy,
8: 44.
0: Sí. Muchos, ¿eh?
8: Sí.
0: Una gran orquesta, ¿eh? Sí, sí. Bueno, pues va a ser una auténtica maravilla escucharos, ¿eh? Beethoven, Bizet, Brahms, Tchaikovsky, cine, rock, pop, todo un poquito. ¿Cuánto dura el repertorio, más o menos?
8: Será más o menos una hora.
0: Una
8: mañana.
0: Hora,
8: sí.
0: Una hora, lo estándar,
4: hora,
0: ¿no?
4: Hora y 20.
0: Lo habitual, ¿no?
4: Lo habitual, sí.
0: Y... ¿qué destacaríais de ellos como orquesta, ¿no? Versatilidad. ¿Conoces la palabra versatilidad? Variedad, capacidad para este registro tan variado para esta música. ¿Lo hacen bien? Sí,
8: sí, pero los ensayos a veces son un poco difíciles porque, bueno, cada uno conoce o sabe que algunos días se siente un poco así y así, y si estás ensayando algo clásico, a veces hay que concentrarse un poco más porque la técnica en, no sé, los instrumentos de Streichinstrumente.
4: De los que tocan, por ejemplo, sí. Dile un ejemplo nomás.
8: Sí,
0: acuerdo.
8: Bueno, los
4: cuerda.
8: Violines, la cuerda, sí, gracias. Tienen otros dificultades a tocar diferentes obras, entonces... Bueno, es mucho que preparar, pero es una orquesta buena, ¿sí? Uh-huh. Y eso tampoco es normal en Alemania.
0: Claro, yo al enterarme del concierto Orquesta Sinfónica Juvenil de Alemania pensé que erais de una escuela conservatorio, pero no, veo que es un instituto, aquí llamamos instituto, de secundaria normal y corriente. Ellos no todos tendrán conocimientos de música, ¿no? ni de partituras, de solfeo y demás, no todos. No.
8: Bueno, tenemos como la materia o la asignatura música normal para bueno, todos los alumnos. Pero estos músicos tocan su instrumento, bueno, hace 2 o 3 años, hay que tocar 2 o 3 años para poder tocar en nuestra orquesta. Pero claro, tienen clases privadas con sus instrumentos y después ensayamos todos juntos en la escuela. Sí.
0: Bueno, pues tiene muchísimo mérito, ¿eh? La verdad es que es una gozada. Bueno, pues poco más. Yo creo que ya le hemos abierto la inquietud o la expectativa a los que nos están oyendo, que vamos a oír una joven orquesta integrada por jóvenes, juvenil, que vienen de Alemania, que no son profesionales, pero que van a dar un recital y un concierto pues maravilloso mañana a las 7 de la tarde, este jueves a las 7 de la tarde. ¿Se nos queda algo en el tintero, algo que queráis destacar, Carlos o Marisa? No sé, algo en concreto que queráis señalar. Ya lo has dicho todo al principio, ¿no? Los agradecimientos y lo extraño, ¿no? De esta casualidad, ¿no? De esta situación y de vuestra presencia aquí, ¿no?
4: Y yo también, de verdad, extra invitarlos a todos Laredo, si se puede, creo que no, pero porque ahí son 230 puestos.
0: Sí.
4: Pero la verdad es que no porque yo conozco esta orquesta, yo no tengo nada que ver con la orquesta, pero es, yo creo que es más bien para la juventud, darles motivarlos, ¿ya? Y que haya esta globalización de cultura, de conocerse, Y ayer a mí me dio una impresión grandísima lo que hicieron ustedes en el instituto por nosotros.
1: Muchas gracias.
4: Y la verdad, muchas gracias al instituto, ¿no? Y a Mónica y a todos los trabajadores, porque la verdad...
1: Precisamente ahora quería yo agradecer también a los compañeros, ¿no? Sobre todo los de hostelería, que nos conoce, siempre estamos haciendo actividades. Es una época ahora más un poco complicada, que porque muchos alumnos están en prácticas. Y entonces, bueno, ahí se volcaron con ellos todo el departamento de hostelería y luego otros profesores para organizar que todo fuera bien y la actividad esta que hicieron de la charla. Y eso, nos faltaba mucho alumnado porque están ahora de prácticas, que bueno, no ya conoce un poco de veces que hablamos, que los tenemos. Es un año nuevo para la FP aquí en España, en Cantabria. Entonces están con las empresas, bueno, organizando todo y hay bastante lío. Y también, bueno, pues mira, aprovecho ya para agradecer a los empresarios que se están adaptando al nuevo modelo de formación profesional y que sin su colaboración no podemos hacer nada.
4: Así
1: claro.
4: Así es, sin equipo
1: nos pasa, no se puede. Que las conexiones son ya por todos los lados.
0: Soy muy improvisado, entiendo que fue muy improvisado y sí, con falta de personal, pero supisteis, según han dicho, supisteis sacarlo adelante, ¿no?
1: Sí, sí, sí, porque sobre todo es...
0: Siempre es mejorable, ¿no? Pero ayer estabais limitados, me
1: hombre,
0: entiendo.
1: Hombre, tenemos mucha experiencia, sí, la ya verdad, en hacer claro este tipo de eventos y organizarlos, pero siempre es necesario la colaboración de los compañeros, porque si no, al final el profesorado tiene que sacar de su parte, sobre todo cuando los alumnos no están en el centro, que están ya en la empresa.
0: Claro.
1: Y bueno, si todo el mundo se pone a ello, o casi todos, vamos, se pone a ello, sí, sale bien. Sí. Y para vosotros también, que venís con una actitud así y unas ganas de abiertos, ¿no?
4: A todo.
1: Pues fenomenal, y sí. No,
4: y ese Erasmus, porque ustedes son una escuela Erasmus también.
1: Sí, tenemos muchos alumnos.
4: Tienen mucha experiencia, eso nos habían dicho, ¿no?
1: Tenemos así alumnos que... ahora. Mm.
4: Sí.
0: Bueno, pues felicita a los que decidieron que veníais a Laredo, ¿eh? Muchas gracias por sí venir y por el concierto de mañana. Es impagable que esta gente tan joven pues ofrezca también su conocimiento cultural y musical a un pueblo como el nuestro, que
4: y no cuesta,
0: que es gratis,
4: es decir, ¿no? Gratis, claro. Eso es importante, sí, decirlo, ¿eh?
0: Sí, sí, es un intercambio de intercambio, experiencias, bueno, y que según has vaticinado o avanzado tiene visos de futuro también, ya veremos a ver en qué se sí en qué se traduce. Danke schön. Muchas gracias, ¿eh?
1: Gracias a ti.
0: Gracias por el concierto de mañana, ¿eh? Que os salga perfecto, maravilloso.
1: Y por el de ayer también, que no olvidara nosotros.
0: Bueno, ese no estuve.
4: Sí, ya. Y el de hoy en la noche.
0: ¿Dónde?
4: Vamos para Logroño.
0: Ah, eso me lo dijo. Me lo dijo ayer Mónica.
4: Sí, vamos para el Museo Wörth hoy. El que no puede mañana puede ir para Logroño.
1: Ah, bueno.
4: Allá vamos
1: no,
4: a bien tocar.
1: Muy porque ya miramos a ver el alza cómo conecta.
4: Sí, vamos para allá y mañana es aquí en Laredo.
1: Genial.
0: Gracias, hasta pronto. Enhorabuena.
4: Adiós.
1: Gracias,
4: muchas gracias.
1: Adiós, hasta luego.
2: Gracias. Adiós.
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0: Bueno, pues la primavera lo que nos trae es, entre otras cosas, fiestas locales, las fiestas de los barrios, que van llegando pues a nuestro calendario. Y este fin de semana, el sábado y el domingo, tenemos las tradicionales fiestas de Pascua de la calle Espíritu Santo de Laredo. Nos va a hablar de ella el concejal de festejos del Ayuntamiento de Laredo, Alberto Alvarado, a quien tenemos al otro lado del teléfono. Buenos días, Alberto.
1: Buenos días, Nave, buenos días a todos.
0: Bueno, unas fiestas que, claro, como todas, ¿no?, tienen pues sus ciclos, y en este caso, pues la gente, como estamos comprobando, pues se va haciendo mayor, ¿no?, y le cuesta mover este tipo de propuestas. Algo parecido está ocurriendo con la fiesta de Pascuas, ¿no?
1: Sí, bueno, oye, pues hay años que pues por diversas circunstancias, pues no ha podido empujarlo como...

0: la peña al ruido. Pero sí, bueno, es una cosa que estamos ahí en codo con codo, la peña con el ayuntamiento, y van a estar asando las sardinas, van a estar igual que todos los años, realizando las actividades. Lo que pasa que bueno, pues hay un poco en tema de contratación que lo han delegado en la concejalía, y ahí estoy ayudándoles como con muchas ganas y encantado, digamos.
1: Bueno, pues eso está genial por tu parte, por vuestra parte, ¿no? Berto, echar una mano y que no se pierda una fiesta. Y no soy quien para hacerlo, pero me atrevo a hacer una llamada a alguien, a la gente joven, a un grupo de personas jóvenes que podrían, para el próximo año, pues pensar en echarse a la espalda una fiesta que es súper tradicional, súper divertida, y que bien podría, pues gente del barrio, pues asumirla, ¿no? No sé si, insisto, no, yo no soy la persona para hacerlo, pero seguro que Miguel Ángel y el resto del grupo pues no tendrían peros ni pegas a ceder los trastos, ¿no?
0: Sí, bueno, más asociaciones me lo comentan que lo que es el relevo y grupos de jóvenes que impulsen también estas fiestas tradicionales, pues está costando, ¿no? Está costando. Esperemos que sea algo transitorio y que, bueno, aquí está la concejalía para lo que haga falta y para apoyarles y bueno, pues con tus micrófonos pues intentar que cojan el guante grupos de jóvenes de Laredo o quien sea
1: del barrio,
0: junto
1: sí,
0: con ellos que tiren para adelante con estas fiestas y que nunca se pierdan, claro.
1: No, al estilo de hace 15 años aproximadamente hicieron las sanjuaneras, ¿no? Que las mayores ya no podían con ello y las jóvenes pues se reunieron, se agruparon, se pusieron de acuerdo y ahí están con las fiestas de San Juan, pues no sé, en máximos de casi de toda la vida, ¿no? Pues ¿por qué no hacerlo con las Pascuas o con San Pedro, ¿no? En la plazoleta, ¿no?
0: Sí, pues hoy hay momentos, pues eso, como bien lo dices, que todos lo sabemos, pues que hay un cambio generacional y bueno, pues bienvenido sea. Y intentemos pues que ocurra también en, porque es natural, ¿no? Que la gente pues ya va cogiendo años, todos cogemos años y es necesario, pues esperemos que sea pronto y que otro grupo lo coja, pero bueno, mientras tanto el ayuntamiento, como es su deber, yo creo, es su deber, pues afianzar, asegurar un poco que todo esto transcurre con normalidad y que esas fiestas tan tradicionales, da igual que sea pequeña, grande, mediana, pues que sigan en nuestro pueblo y que nunca desaparezcan, desde luego.
1: Bueno, antes de hablar del programa, nos dijo el concejal de obras el pasado martes aquí en Radio Laredo que la obra del Tinaco, en principio, bueno, pues que lo van a dejar acondicionado para que no trastoque, ¿no? Un poquito los planes de este programa, ¿no? Y parece que va a ser así, ¿no?
0: Sí, en un principio pues hubo muchas dudas, ¿no? Pero bueno, en reuniones con el jefe de obra de esas obras del Tinaco, pues nos aseguró que iba a estar para la fiesta, para ese día disponible, en gran parte de la zona donde se realiza, y se iba a poder realizar sin ningún problema. Ha cumplido su palabra y vamos a poder celebrarlo.
1: Estupendo. Pedirle a la gente que si tiene necesidad de acceder con coche al centro de salud, pues que sea necesidad perentoria, ¿no? Que no se utilice la calle San Francisco ese día, el sábado, pues para un tránsito, digamos, ordinario, ¿no? Sino que solamente sea para cosas pues verdaderamente importantes y que colabore así de esta manera con la fiesta, ¿no? Eso pues también estaría bien, ¿no?
0: Sí, no, bueno, yo como novedad, o creo que yo, de años atrás, yo creo que algún año se hizo, yo tuve una entrevista con la policía local y le solicité el corte total de la calle y me dieron el visto bueno, o sea que este año no va a haber el tráfico rodado, no va a pasar por la fiesta como los años anteriores, que la verdad que causaba peligro y un poco ya el corte del ambiente, ¿no? Que pasen coches continuamente. O sea que este año en la fiesta no va a haber coches y puede estar la gente, los niños, bailando, saltando, como quiera.
1: Bueno, es que estamos hablando además de no muchas horas, ¿eh? Porque la fiesta empieza el sábado a las 7 de la tarde con el pasacalles de la Peña Tío Simón y a continuación, pues la tradicional Gran Sardinada, que es la primera del calendario festivo anual que hacemos en Laredo y que están las sardinas más ricas que nunca al principio. Verbena Disco con DJ va a ser la continuidad. Tenemos a José Alvarado, conocido como José Caca, aquí todas las tardes recordándonos que va a cantar junto con Miguel López, también en ese momento. Y bueno, pues va a ser

0: Es la programación de tarde. Un encuentro múltiple, un encuentro estupendo para todos los asistentes, ¿no?
1: Sí, esperemos que salga todo bien, que el tiempo parece que nos acompaña y bueno, que se... Pues que toda la gente del pueblo acuda a ese barrio a participar y a pasar ahí una tarde-noche, pues como bien dices, comiendo esas primeras sardinas que mucha gente me ha dicho que es, como bien dices, que son las más ricas porque es como las primeras, ¿no?, de la temporada. Como sí. Una vez que ya has comido varias veces ya como que te gusta de otra forma, pero esta primera la coges con otra gana.
0: El domingo los ventolines van a amenizar el encuentro a partir del mediodía con el folclore montañés que ellos practican. La misa va a ser en la capilla del Espíritu Santo a la 1:00 p.m, después de la misa mayor de Santa María. Y este año hay una iniciativa que quiero que nos expliques, Berto, por favor. Después de la misa, primer vermut solidario a favor de Cáritas, con la Peña del Ruido, Conservas Leonardo, Bodega Vega de Tera y amenizada por los ventolines. Esta es una buena idea, la de incorporar la solidaridad también en el ámbito festivo.
1: Pues sí, pues porque un poco repasando con Miguel Ángel, con la Peña de
0: Oruña
1: del Ruido, pues oye, pues recordando un poco pues años atrás, pues cosas que se podían cambiar o dar novedad o, y bueno, pues estuvimos hablando del domingo de la misa, que era una misa muy bonita, muy recogida, muy en un sitio muy en esa pequeña capilla, muy sí. Pero que luego pues se quedaba un poco con las autoridades y pocos vecinos, pues darle un empuje, ¿no? Y qué mejor forma que algo solidario, algo pues novedoso, y se nos ocurrió pues hacer una quedada solidaria en la peña para pues estar todos juntos, toda la gente del barrio, tomando un aperitivo, y pues bueno, así con una tormenta de ideas surgió esa. Esperemos que la gente acuda, pues, es una buena causa. Y luego encima, pues, las empresas que les llamas y te claro. Y te donan los productos y te con lo que haga falta para Cáritas y lo que haga falta para ayudar a las fiestas tradicionales de Laredo, pues salió todo redondo, digamos. Ajá. Pues a ver si sale bien, yo creo que es una iniciativa bonita, pues reunirse después de una misa, tomar un aperitivo, una anchoa, un vermú, o bueno, es un símbolo, ¿no?, que cualquiera sí. Puede tomar algo y depositar esos 2 euros para ayudar, pues para Cáritas, que siempre lo gestiona, como todos sabemos, de maravilla, y nada, pues esa iniciativa esperemos que tenga éxito y que año tras año pues coja más auge.
0: Pues seguro, seguro que será así. Bueno, Berto, pues lo hemos contado y descrito todo. Y nada, saludar especialmente a las tres peñas, al Ruido, los Pejinos, a la Peña Tío Simón, que va a hacer el primer pasacalle rompiendo el fuego de la fiesta. Y saludar a las empresas que tú has, o que he mencionado yo en este caso, Leonardo sí. Y Bodega Vega de Tera. Y a toda la gente que va a estar ahí, pues contribuyendo también con este fin solidario. Es un buen colofón a una fiesta darle ese sentido de recaudación para otros fines sociales. Así que, nada, que sea de éxito, el tiempo está garantizado, no hay problemas ni el sábado ni el domingo, y seguro que se va a llenar la calle Espíritu Santo, especialmente, y esa esquina de la ermita, de manera vibrante y brillante, un año más con estas tradicionales fiestas de Pascua de Laredo. Gracias, Berto, por contárnoslo. Te pregunto de futuro, tenemos ahí a la vuelta de la esquina San Antonio, que se encargan las panchoneras, tenemos a San Juan, que se encargan las sanjuaneras, pero el ayuntamiento está detrás, ¿no? Estamos a un mes exacto del verano.
1: Sí, la temporada ya arranca, ¿no?, en esas fechas y va a ser pues un no parar. Pero bueno, cuando queráis, pues a disposición de ir a vuestros estudios y contar lo que nos pregunten.
0: ¿De la batalla seguís trabajándola?
1: Claro, claro. Eso es 365 días. Sí. Pues ahora, pues envueltos ahora ya todos los carrocistas en sus carros, en sus pequeños detalles, sus pinchazos, arreglando sus... Sí. Bueno, ya empieza la vorágine
0: de las huertas,
1: preparativos y los nervios también. Sí. Pero bueno, vamos con ello.
0: Sin duda. Muchas gracias por invitarnos a todos a la fiesta de las Pascuas y que sea un gran festejo, un gran encuentro, Berto. Seguimos en contacto.
1: Gracias. Gracias, María.

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0: Pues tenemos desde ayer todavía pendiente contaros cómo fue la colocación de la primera piedra. Esto es una forma entrecomillada de decir que comienza la obra de construcción de 37 viviendas cuyas características se desvelaron ayer en esa presentación que siguió mi compañero Tomás. Cuéntanos cómo fue.
1: Pues así es. Hay incluso una infografía entre las imágenes que
0: son tres bloques, tres edificios.
1: Facilitado, sí, sí. Son tres bloques haciendo una forma así, una especie de U, y en el interior hay una especie de parque, pues para que los vecinos pues puedan allí también compartir vivencias. Bueno, es una de las cosas que se contó ayer. Responsables políticos y medios de comunicación nos dimos cita en la parcela en la que ya se ha comenzado a actuar, en la confluencia entre la Avenida de los Derechos Humanos y al vial de acceso al Camping Regatón y al área del servicio de paseos a caballo. El primero en tomar la palabra en ese acto fue el alcalde, Miguel González, que aseguró que con estas viviendas se habla de oportunidades de futuro y de resolver uno de los problemas más importantes, el de la vivienda. Y ha destacado la colaboración entre instituciones para buscar soluciones a una necesidad real y urgente. Dijo González que cuando se pone por delante el interés general y las necesidades de los ciudadanos, los proyectos salen adelante. Vamos a oír al alcalde, que venía junto con la presidenta de Cantabria y el resto de autoridades políticas regionales y locales, venía pues de la Bolera del Corro, que se había inaugurado minutos antes, nada más. Como digo, el primero en intervenir fue el alcalde de Laredo, Miguel González.
2: Siempre que la presidenta María José Sáez de Buruaga viene a nuestra villa, lo hace acompañada de buenas noticias. Lo mismo ocurre con el consejero de Fomento, Vivienda, Ordenación del Territorio y Medio Ambiente, Roberto Media, a quien ya conocen, yo creo que demasiado bien por esta zona, ¿eh? Así que gracias a los dos por acompañarnos. Si antes hablábamos de deporte, de tradiciones y de infraestructuras con la inauguración de la Bolera del Corro, ahora hablamos de algo todavía más importante, de oportunidades, de futuro, de ayudar a resolver uno de los mayores problemas que tienen hoy nuestros jóvenes y muchas familias, que es el acceso a la vivienda. Hoy damos un paso muy importante en ese sentido con el inicio de la construcción, en este terreno que tengo a mis espaldas, de 37 viviendas de alquiler social asequible. 37 viviendas destinadas a jóvenes menores de 35 años y personas mayores de 65. Un proyecto que empieza hoy a hacerse realidad y que supone el inicio de la solución a ese mencionado problema que tiene nuestra localidad. Cuando supimos que el gobierno de Cantabria había puesto en marcha una iniciativa para impulsar políticas de vivienda asequible, no dudamos ni un instante en sumarnos, porque somos conscientes de lo urgente que es dar respuesta al acceso a una vivienda digna en nuestro municipio, y porque creemos que la solución tiene que venir de la colaboración entre instituciones. A partir de ese momento, este equipo de gobierno se puso a trabajar intensamente en la búsqueda de posibles ubicaciones. Ahí me maté yo la cabeza junto con Beni en buscar terrenos, en hablar con el técnico. ¿Te acuerdas? No fue, la verdad que fue, pero lo conseguimos. Tras estudiar distintas alternativas y posibilidades, pensamos en esta parcela e iniciamos de inmediato los trámites oportunos para ponerla a disposición del Ejecutivo cántabro. No ha sido fácil esos trámites. No han sido fáciles porque nos pusieron, como siempre, ciertos partidos de la oposición trabas que nos ralentizaron, pero al fin tengo que decir con orgullo que lo hemos sacado adelante. Y fruto de ese trabajo conjunto, hoy estamos aquí colocando esta primera piedra. Porque cuando las administraciones trabajan unidas, cuando se pone por delante el interés general y las necesidades reales de los ciudadanos, los proyectos salen adelante.
1: Bueno, pues Miguel González, el alcalde, señaló que El crear viviendas de este tipo, pues consigue fijar población y que avanza en la respuesta a una demanda histórica, en un camino que tanto el gobierno local, el del ayuntamiento, como el regional, el del gobierno de Cantabria, pues no van a abandonar, dijo.
2: Todos somos conscientes de la situación actual de la vivienda, del enorme esfuerzo que tienen que hacer hoy muchos jóvenes para emanciparse, para alquilar un piso o simplemente para poder desarrollar su proyecto de vida en nuestro pueblo donde han nacido. Y eso no puede seguir ocurriendo. No podemos permitir que nuestros jóvenes tengan que marcharse por falta de oportunidades o por acceder o porque acceder a una vivienda se haya convertido hoy prácticamente en algo imposible. Por eso esta obra va mucho más allá de la construcción de viviendas. Lo que estamos construyendo es futuro. Estamos generando nuevas oportunidades e incentivando que más personas puedan vivir en Laredo. Es decir, estamos contribuyendo a fijar población a la vez que la traemos, algo esencial si queremos crecer o al menos no ir hacia atrás. En definitiva, pasamos de cero viviendas en anteriores legislaturas, a 37 viviendas de alquiler social asequibles en esta legislatura, avanzando así a la hora de dar respuesta a una demanda histórica y a una de las principales preocupaciones de todos los laredanos. Y lo más importante es que esto no queda aquí, porque vamos a seguir trabajando mano a mano con el gobierno de Cantabria para ampliar la oferta de vivienda en Laredo, para impulsar nuevas promociones y para seguir haciendo frente a una necesidad que, como he dicho antes, es real y urgente. Nuestro compromiso es claro: más vivienda, más oportunidades y más futuro para nuestros jóvenes, para nuestras familias y para las próximas generaciones. Ese es el camino que no vamos a abandonar y por él que seguiremos trabajando, que quede bien claro. Y como lo he dicho antes, todos ustedes sepan que con este gobierno, con el gobierno de Laredo y con el gobierno de Cantabria, Laredo está en marcha.
1: Bueno, las 37 viviendas que se organizarán, como decíamos antes, en tres bloques residenciales de 8, 11 y 18 viviendas, cada uno de ellos, con locales comunes, con trasteros y plazas de aparcamiento. Y serán de uno o dos dormitorios con un concepto modular y flexible, además de energéticamente eficientes y de alta calidad. Luis García Torremocha es el CEO de Cobus Homes, la empresa extremeña encargada de la construcción y el mantenimiento de las viviendas. Dio algunos detalles sobre ellas y quiso hacer además, escuchadlo, un guiño histórico a la ya estrecha relación entre su empresa, Cantabria y Laredo.
3: Pocas semanas después de vernos en Polanco, hoy vuelve a ser un gran día para todos los que formamos Cobus Homes. Esta nueva visita es muestra más de nuestro compromiso con Cantabria, con la costa, con el interior, con los valles, con la montaña, desde Laredo hasta Reynosa, desde Santoña hasta Torrelavega, donde vamos a promover más de 210 viviendas de protección oficial en régimen de alquiler asequible. Hoy estamos en Laredo, una villa que impresiona desde la primera vez que la ves, una playa generosa, un casco antiguo que guarda siglos de historia marinera entre sus calles estrechas, y ese horizonte bien abierto al Cantábrico, que recuerda a quien lo mira que aquí la vida siempre tuvo la escala justa entre la tierra y el mar. Desde que Alfonso VIII le otorgó su fuero en 1200, Laredo no ha dejado de estar en el centro de la historia. Pero hay un episodio que me gusta especialmente recordar, porque nos hermana de algún modo con esta villa. En septiembre de 1556... el emperador Carlos V desembarcó en este puerto procedente de Alemania para emprender su retiro definitivo en el monasterio de Yuste, en mi tierra extremeña. El hombre que había gobernado medio mundo eligió este rincón del Cantábrico como puerta de entrada en su último viaje, del mar bravo del norte a la dehesa extremeña, pasando por Laredo. Pocas villas pueden presumir de haber sido el umbral de semejante despedida. que ese hilo siga uniendo dos regiones que comparten más historia de los que a veces recordamos. Esta villa vamos a levantar en año y medio 37 viviendas, 37 hogares, 37 sueños para familias que podrán desarrollar aquí sus proyectos vitales. Tres bloques de dos alturas, con una amplia zona verde compartida, área infantil y espacio de encuentro entre vecinos. Viviendas pensadas además con una ambición ambiental concreta, eficientes, modernas y alineadas con la transición energética, porque la vivienda asequible también debe ser el mejor de vida posible, el mejor medio de vida posible. Nada de esto sería posible sin el apoyo de las administraciones públicas. Quiero agradecerlo aquí en público porque tanto el ayuntamiento como en el gobierno han hecho fácil lo que a veces es complicado. Cuando la administración y la empresa van de la mano, los beneficiados siempre son los ciudadanos. Y si sumamos el conjunto de lo que vamos a construir y gestionar en la región, hablamos de una inversión superior a los 28 millones de euros en los próximos meses. Hoy estamos construyendo un sueño en Laredo, un sueño que es mucho más que cemento y ventanas, el sueño de que muchas personas pueden vivir de lo que hayan elegido y donde simplemente se lo pueden permitir. Presidenta, alcalde, ya lo hice hace semana y lo repito hoy con más convicción. Llegamos a Cantabria como empresa extremeña y nos quedamos como una empresa cántabra más.
0: Bueno, muy bonito,
1: ¿cómo
0: inesperado.
1: Se ha quedado el cuerpo, ¿eh?
0: Inesperado, sí. No es el típico discurso de un técnico, ¿no?
1: Claro, cuando el CEO de una empresa constructora de viviendas va a hablar, uno no se espera que se ponga a hacer, pues eso, ese recordatorio histórico sobre las relaciones entre Extremadura, su pueblo y el nuestro. Bueno. Pues estuvo bien la intervención. 5 millones de euros se va a invertir en esta promoción, la mitad procedentes de fondos europeos y del Ejecutivo Autonómico. Lo explicó la presidenta de Cantabria, María José Sáez de Buruaga.
4: Iniciamos también aquí en Laredo la construcción de un primer paquete de viviendas públicas destinadas al alquiler asequible. Las primeras que se construyen en este municipio, si no me falla la memoria, desde el año 2015. Y para mí, como para su alcalde, yo creo que estas son las cosas que verdaderamente marcan la diferencia, que de verdad importan. Así que no puedo estar más satisfecha. Como se ha dicho aquí, son 37 viviendas protegidas, distribuidas en tres bloques residenciales de 8, 11 y 18 viviendas respectivamente, viviendas con locales comunes, con trasteros, con plazas de aparcamiento, viviendas de alta calidad y energéticamente eficientes de 1 y 2 dormitorios, con un concepto modular y flexible, con un diseño innovador basado en ese modelo cohousing y con espacios al aire libre. Esas 37 viviendas que, si todo discurre conforme a lo previsto, estarán terminadas en un año y medio, en 18 meses, para ponerlas a disposición de 37 jóvenes, de 37 familias que necesitan un empujón para emanciparse, para poder acceder a una vivienda en condiciones asumibles y emprender un proyecto de vida. Esto siempre es especialmente importante, pero mucho también en Laredo. Sabemos que el precio de la vivienda en muchos lugares se ha convertido en un lujo, ¿no? Y que en Laredo es uno de los municipios que quizás tiene los precios más elevados, luego donde este tipo de actuaciones cobran una especial importancia y donde tenemos que seguir actuando. Como ven, seguimos cumpliendo, como ven, seguimos avanzando y seguimos sumando inversión a nuestro plan autonómico de vivienda. En este caso, con una inversión cercana a los 5 millones de euros, de los que más de la mitad provienen de fondos europeos y de la propia comunidad autónoma. Parece increíble, pero es cierto, lo acabo de decir, hace más de 11 años que no se construía vivienda pública en Laredo, porque en esto, como en tantas otras cosas, ha habido también muchas promesas, pero muy pocos hechos, muy pocas realizaciones. Afortunadamente, las cosas están cambiando en Cantabria, ya han cambiado, y estamos haciendo frente, como digo siempre, con hechos, con gestión y con presupuesto al grave problema de falta de vivienda en la región.
1: Bueno, la presidenta habló ayer sobre la política de vivienda de su gobierno y anunció que el segundo plan de vivienda incluirá la construcción de otras 25 en la Puebla Vieja de Laredo. De hecho, en los próximos días se va a formalizar el acuerdo de compra del solar, donde se edificará en esta zona antigua de la villa, en la que el gobierno también tiene muy avanzada la adecuación de locales para la construcción de 3 nuevas viviendas protegidas en régimen de alquiler, que estarán terminadas en este caso en el mes de julio. Las otras 25 de las que habló ayer la presidenta de Cantabria se construirán en ese solar junto al convento de las Madres Trinitarias, en la calle San Francisco. Vamos a ir a la presidenta.
4: Nuestras políticas abarcan todos los frentes, ustedes lo saben, porque aquí lo que no caben son los parches ni las ocurrencias. Pasan por bajar todos los impuestos a la compra y al alquiler, pasan por mejorar todas las ayudas públicas a la compra y al alquiler, pasan por agilizar los instrumentos de gestión de suelo y reducir las cargas administrativas, pasan por incentivar la salida al mercado de viviendas vacías y por otorgar seguridad jurídica a los propietarios frente a la ocupación de la inquiocupación, y sobre todo pasan por construir más viviendas y más viviendas protegidas a precios asequibles, como estas de Laredo, sumando a la iniciativa privada a este objetivo. Le recuerdo que esta es la segunda promoción tras la de Polanco, que ponemos en marcha dentro de ese paquete de 212 viviendas que Cobus Home va a construir con una inversión global cercana a los 30 millones de euros. Un modelo de colaboración público-privada con el que aceleramos nuestro primer plan de vivienda en régimen de alquiler asequible, que incluye 285 viviendas que, como ustedes saben, están todas en ejecución, en distintas fases de ejecución. Seguimos avanzando porque no podemos detenernos, y por eso les anuncio también que dentro de ese segundo plan de vivienda en el que ya estamos trabajando, Laredo sigue teniendo un lugar preeminente, un lugar prioritario, y acabamos de cerrar un importante acuerdo de compra de un solar en la Puebla Vieja, donde construiremos al menos otras 25 viviendas más. Una nueva inversión en Laredo, que además va a servir, y esto es muy importante, de palanca de transformación, de palanca de revitalización de una zona emblemática de la villa con la que este gobierno está también plenamente comprometido. Y también en la Puebla Vieja tenemos ya muy avanzada la adecuación de unos locales para la construcción de 3 nuevas viviendas protegidas en régimen de alquiler que estarán terminadas, me dicen, en el mes de julio. Luego, echen números, son más de 65 viviendas, más de 65 viviendas de protección oficial, de protección pública, vivienda pública, donde antes, como muy bien ha dicho su alcalde, no había nada.
1: Bueno, y sobre las 37 viviendas que se han comenzado ya ayer a construir, los trabajos preliminares en nuestro municipio, la presidenta recordó que la empresa extremeña Cobus Homes se encargará de construir y mantener las viviendas durante 50 años con posibilidad de prórroga de otros 25 para luego revertir las viviendas al gobierno de Cantabria.
4: Esto es un no parar, consejero. Enhorabuena, porque esto es gestión, gestión y más gestión para dar respuesta a uno de los principales, si no el que más, el más importante de los problemas y las preocupaciones que tienen hoy nuestros ciudadanos. Y para terminar, quiero felicitar a la empresa adjudicataria, a Cobus Homes, por este magnífico proyecto. Ya ven ustedes cómo a veces o siempre, ¿no? Tirar de la vivienda, tirar de las infraestructuras también atrae empresas, también genera empleo y muchas oportunidades en nuestra tierra, y estamos cerrando una especie de círculo virtuoso que aporta beneficios por los cuatro costados. Sin duda, Cobus Homes ya es un aliado más del gobierno en ese objetivo de garantizar oportunidades de viviendas a los cántabros. No solo se ha encargado de redactar aceptar el proyecto, de pagar las licencias, de construir las viviendas, sino que también serán los encargados de gestionar y mantener en estado óptimo durante 50 años esas viviendas, prorrogable hasta los 75, que será el momento cuando se devuelvan al gobierno, cuando acabe el contrato, porque hay que decirlo siempre, son parque público de vivienda y seguirán siendo parque público de vivienda. Y como no, tengo que dar las gracias al ayuntamiento y a su alcalde por su colaboración, por su agilidad, por su eficacia, por hacer como los grandes, ¿no? Siempre fácil las cosas difíciles, ¿no? Pero sobre todo, como digo, por su incansable impulso y su tenacidad para sacar adelante los proyectos que este municipio necesita. Una forma de hacer política que sin duda da resultados, y el mejor ejemplo le podemos poner hoy en Laredo porque están a la vista de todos.
1: Bueno, pues en el día de ayer, en ese acto oficial de puesta de primera piedra de la obra, además de la presidenta y del alcalde y también el CEO de Cobus Homes, a quien hemos escuchado, participaban el consejero de Fomento, Roberto Media, el director general de Vivienda, Carlos Montes, y el gerente de Gesbican, Carlos Gala. Y al final del acto se volvió a preguntar a los políticos sobre el tema proyecto Paseo Marítimo, en concreto sobre la financiación a la que se ha comprometido el gobierno cántabro. Sáenz de Buruaga explicó el mecanismo técnico mediante el que se articularían esos 8 millones en el caso de que se realice la obra, y dio la palabra al consejero Roberto Media, que volvió a comprometerse públicamente en nombre de su consejería.
4: Está aquí el consejero de Fomento, que conoce perfectamente su presupuesto, pero vamos, para esto no hace falta destripar el presupuesto, basta con saber lo que es un presupuesto. En un presupuesto hay partidas que son nominativas, que llevan nombres y apellidos, destinatarios concretos, pero la mayoría, efectivamente, cuando usted ve plan de puertos, pues o sea, son genéricas, y en el presupuesto del consejero Media muchísimo más, pero como él lo conoce, yo conozco la técnica presupuestaria, sé que hay inversión suficiente y que ese proyecto está entre los objetivos que están comprometidos, y sin ninguna duda lo hay, pero probablemente él pueda apuntalar muchísimo mejor y dar más seguridad.
3: Seguro que esos concejales que dicen no conocerlo no han escuchado nunca a la presidenta en Laredo, no me han escuchado a mí nunca en Laredo. El gobierno de Cantabria y la Consejería de Fomento tiene una serie de partidas para inversiones en los municipios a través del Departamento de Vías y Obras, que es sobre el que se va a hacer, que son partidas genéricas sobre las que se van aplicando los proyectos. Lo que pasa es que quizás esos concejales lo que pretenden es tener una disculpa, la que sea, porque lo que no quieren es que ese paseo se haga. Pero se les va complicando esa situación, porque ahí tienen ustedes ese escrito de la demarcación de costas que dice cuáles son las opciones: o ejecutar el paseo sin coste alguno para los ciudadanos de Laredo, compromiso de la presidenta Buruaga, o demoler dos campos de fútbol, prácticamente 20.000 metros cuadrados de suelo, que vale más de 4 millones a costa de los laredanos. Pues que elijan cuál es la mejor de las opciones. Disculpa, no tienen ninguna. Lo que pasa que les ciega seguramente el interés de que las obras como las que hemos inaugurado hoy, que se están desarrollando históricas en Laredo bajo el gobierno de la presidenta Buruaga, no se hagan. Pero bueno, somos muy pertinaces y ese paseo se va a construir.
1: En eso insistieron tanto él, tanto el consejero como la presidenta, que si no es ahora, en estas circunstancias, sus gobiernos, su gobierno regional y el gobierno local, siempre que mantengan las mismas los mismos nombres en esos gobiernos, pues lo harán, lo harán en un futuro próximo. Pues esto es lo que dio de sí la visita de la presidenta. Ayer hablábamos de la inauguración de la bolera del Corro, y hoy pues hemos hecho referencia a la puesta simbólica de la primera piedra en esa obra de las 37 viviendas de alquiler asequible en Laredo.
0: Muchas gracias.
1: Un entorno precioso, además, sí, para sí, quienes vivan allí.
0: Sin duda. No es en el centro, está en la zona del Ensanche, pero el Ensanche tiene unos servicios, pues a día de hoy, realmente estupendos. Gracias, Tomás, por esta aportación.

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1: ¡Venga, Rojillo!

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0: Vamos a continuar en este jueves 21 de mayo y lo hacemos ahora con noticias locales que nos trae Tomás Rivero, cuando quieras.
1: Venga, pues vamos allá. En primer lugar, abrimos el boletín oficial de Cantabria de este día, de este jueves 21 de mayo, y en él encontramos tres anuncios que ha publicado en este documento el Ayuntamiento de Laredo. Las bases para el proceso de concesión de subvenciones en distintas modalidades. En primer lugar, las bases para regir la concesión de subvenciones en régimen de concurrencia competitiva en materia de festejos para este 2026. Eso por un lado. Por otro lado, las de las subvenciones en régimen también de concurrencia competitiva en materia cultural, actividades culturales. Y en tercer lugar, las bases para proyectos educativos en los centros públicos y concertados de educación y asociaciones de padres para 2026. Son, repito, las bases para estas tres tipos de subvenciones, porque recuerden que la convocatoria se abrirá, el periodo de solicitud de subvenciones se abrirá una vez que el BOC vuelva a publicar un extracto de cada una de estas bases. Hoy lo que se publica pues son las normas que rigen ese proceso. Bueno, ya les contábamos ayer sobre esa exposición en torno a la Hansa que el Ayuntamiento de Laredo ha llevado a la Casa de Cantabria en Madrid. Y el Ayuntamiento pues ha dado más datos, más información sobre esa iniciativa cultural de divulgación. La Casa de Cantabria en Madrid, dice, acogerá hasta finales de mayo la exposición fotográfica titulada Un recorrido por el patrimonio de los puertos europeos, muestra que ya pudo visitarse el mes pasado en el Laredo Espacio de Arte Casa de la Villa. El alcalde Miguel González y la concejala de Turismo y Cultura, Laura Recio, se trasladaron el martes a la capital española para estar presentes en la inauguración. Dicen el Ayuntamiento que quiere agradecer a la Casa de Cantabria en Madrid su implicación para dar continuidad a este trabajo fuera de nuestra comunidad autónoma. Este proyecto fotográfico propone un recorrido visual por el patrimonio portuario de distintas ciudades europeas vinculadas al itinerario cultural europeo de la Hansa, poniendo en valor los lazos históricos que unieron a estos enclaves marítimos durante la Edad Media y su proyección cultural en la actualidad. Se trata de una de las iniciativas que venimos trabajando, dice el Ayuntamiento, desde nuestra incorporación a la Liga Hanseática en 2024, momento en el que se firmó la adhesión de Laredo a esta red internacional integrada por 191 ciudades y 16 países europeos. Y recordamos, para concluir, que Laredo es el único municipio de España que pertenece a este itinerario cultural europeo de la Hansa. Añadir que en el acto del pasado martes en la Casa de Cantabria en Madrid también estuvieron varios miembros de la Asociación Cultural El Palenque, para darle un poquito de vistosidad y ese matiz histórico, ¿no?, también a la cita, porque fueron ataviados de la época del emperador, de Carlos V. Bueno, cambiamos de asunto. Dos citas próximas en este mes de mayo, en los últimos días de mayo, que van a tener lugar aquí en la Casa de Cultura. En primer lugar, una jornada en el marco de una iniciativa que está desarrollando ahora mismo la delegación del gobierno en Cantabria, la administración Cerca de Ti, es el nombre genérico de toda una serie de talleres y jornadas que se están celebrando en Cantabria, y en este caso va a llevar por título La administración Cerca de Ti y Salud Digital, porque estamos hablando de un taller en el que la Escuela de Salud de Cantabria va a enseñar a los participantes a hacer gestiones online y a utilizar herramientas digitales de salud de forma sencilla. La administración Cerca de Ti, que pues nos dará la posibilidad de aprender a realizar trámites online mediante certificado digital o la clave digital. Y ya relacionado con la salud, pues podremos aprender, podemos conocer, acercarnos a la aplicación oficial del Servicio Cántabro de Salud, que se llama Mi Salud, donde podemos, por ejemplo, pedir cita previa, cita médica previa, podemos acceder a nuestro historial médico con pues pruebas o análisis que nos hayan realizado, ahí también los podemos consultar. Bueno, pues sobre todo ello se va a hablar en esa jornada que ha organizado la Escuela Cántabra de Salud en Laredo. Va a ser el 27 del mes de mayo, que es miércoles, de 5 a 7 y media de la tarde, en la Casa de Cultura Doctor Velasco de Laredo. Nos invitan a participar pues asistiendo con nuestro teléfono móvil y con nuestro documento nacional de identidad, por utilizarlo para acceder a esa información. ¿Y cómo inscribirse? Porque hay que inscribirse previamente. Bueno, pues tenemos de plazo hasta el sábado, hasta este sábado, día 23, y hay que hacerlo online. Si entran ustedes en la página web de la Escuela Cántabra de Salud, directamente van a la agenda, y en la agenda pinchan en el día 27, ahí les aparece el cartel de esta actividad, y en ese cartel hay un código QR que escanean con el móvil y les aparece el formulario donde nos inscribimos. Además, también se pueden inscribir profesionales del Servicio Cántabro de Salud, que también están invitados a participar en esta iniciativa. Repito, va a ser el 27 de mayo, miércoles 27 de mayo, de 5 a 7 y media de la tarde, en la Casa de Cultura. Y al día siguiente, pues hay otro taller, aquí también en la Casa de Cultura, un taller práctico sobre el uso del móvil y aplicaciones básicas dirigido a personas adultas. En esta ocasión es la Lanzadera de Empleo del Ayuntamiento de Laredo quien organiza esta jornada. Va a ser, como digo, el jueves 28 de mayo, de 10 de la mañana a 1 de la tarde. En ese taller aprenderemos, se ofrecerán contenidos pues como el uso básico del teléfono móvil, uso básico de WhatsApp, para quien no se haya acercado todavía a esta red social, uso de la aplicación Mi Salud del Gobierno de Cantabria también, la prevención básica de estafas y fraudes online y, bueno, pues sobre todo ello nos van a hablar desde la Lanzadera de Empleo el jueves 28 de mayo de 10 de la mañana a 1 de la tarde. También nos piden que vayamos al taller con móvil, con suficiente batería, que llevemos la tarjeta sanitaria, que vamos a poder utilizar herramientas muy valiosas pues para estar conectados. En este caso es un taller dirigido a personas adultas, taller práctico del uso del móvil y aplicaciones básicas dirigido a personas adultas, organizado por la Lanzadera de Empleo de Laredo, el 28 de mayo en la Casa de Cultura. Pues son las noticias que hemos traído hoy a nuestra sección de actualidad.
0: Muy bien, Tomás, pues muchas gracias por contarnos estas noticias de esta jornada aquí en la sintonía de Radio Laredo.
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2: Pues a través de las noticias publicadas por la prensa escrita a lo largo de los últimos dos siglos, traemos en este siglo XXI informaciones que siempre nos reflejan y nos arrojan las experiencias, las vivencias, la historia, en definitiva, de nuestros antepasados. Hoy vamos a ir a varios puntos, en concreto cronológicos, y vamos a comenzar con estos temas que ahora os presentamos en sumario. 1972. Viene a España el juez de Tampa, Emiliano Salcines, hijo de laredano emigrado en 1914.
0: 1929. Brillante celebración de Santa Ana.
2: En 1884, niño muerto al caerle un barril de vino rodando por las escaleras.
0: En 1910, en Liendo, fallece el párroco de más de 30 años, don Benito Antuñano.
2: Y terminaremos con los deportes en 1925, en una regata local con triunfo de la trainera de Modesto Izaguirre. Pues vamos a comenzar con una historia que ampliábamos su eco en el año 2021 con una entrevista al juez de Tampa, Emiliano Salcines, que es hijo de un laredano emigrado en 1914. La primera referencia la hemos encontrado en el Diario de Burgos el martes 22 de agosto.

0: El señor Salcines es de ascendencia española. Su padre nació en Laredo, Santander, y su madre en Candamo, en Asturias.
1: El diario Montañés se refería a él en 2008 en un artículo de Jesús Serrera dedicado a las 25 casas de Cantabria repartidas en América, en el que se decía: Emiliano José Salcines de Laredo es el delegado en Tampa de la Casa de Cantabria en Florida, Estados Unidos. Hay 4.000 cántabros enterrados en los cementerios de Tampa. Vinieron en los años finales del siglo XIX para trabajar en la industria tabacalera y fueron, junto a los asturianos, los fundadores de la colectividad española en esa región, cuenta Salcines, un gran conversador que derrocha simpatía. Este juez de la Corte de Apelaciones de Florida, jurista e historiador, cónsul honorario de España, vinculado al Partido Demócrata, ha sido frecuente anfitrión de Hillary Clinton en ese estado y participa muy activamente en el proceso electoral norteamericano.
0: Nuestro protagonista nació en Tampa, Florida, en 1938. Fue el primer fiscal federal hispanohablante del Departamento de Justicia en el este de Estados Unidos entre 1964 y 1968, nombrado por el entonces fiscal general Robert Kennedy, y que durante 16 años ejerció de fiscal del estado de la Florida en Tampa, donde reside, elegido por voto popular. Se llama como su padre, el laredano Emiliano Salcines Camino, a quien hallamos en una noticia de 1929, cuando ya vivía en los Estados Unidos. Lo publicaba el Cantábrico, Diario de la Mañana, el jueves 28 de marzo de 1929. Los que vuelven. Después de 8 años de ausencia dedicados por entero al trabajo en el comercio en Tampa, Estados Unidos, ha regresado a su villa natal a dar un abrazo a su madre y pasar una temporada con ella, nuestro jovial amigo don Emiliano Salcines Camino. Bienvenido, Marrajo.
1: Nacido en Laredo el 9 de febrero de 1900, Alejandro Emiliano Salcines Camino era hijo del matrimonio formado por José Salcines y Micaela Camino, la Marraja, residentes en nuestra villa en el cambio de siglo, y tenía hermanos de nombre Maximino, nacido en 1895 y emigrado a Cuba, Gavino, que fue concejal en Laredo, por ejemplo, en 1917, y Manuel, también emigrado a la isla antillana. En junio de 2021 tuvimos la ocasión de conversar con Emiliano Hijo, que nos contó las peripecias de su padre y sus abuelos a lo largo del siglo XX. Vamos a escucharle.
2: Mi abuela era natural de Laredo, mi abuelo José era oriundo de Colindres de Arriba, que se enamoró de Micaela y toda su vida vivió en Laredo, en la calle Royucera, y de ahí les nacieron 4 hijos, que fueron Gavino, que siempre quedó en Laredo, le seguía Manuel, Miguel y Alejandro Emiliano, que nunca usó Alejandro, siempre le conocían como Emiliano, Olianu, Olianuku, y entonces esos 3 hermanos de Gavino, Micaela Camino los lleva al puerto de Santander, y cronológicamente los muchachos los manda a Cuba. El último de los hermanos que llega a Cuba es Emiliano. Él sale del puerto de Santander en el año 14 y viene a La Habana, y en La Habana aprende con sus hermanos, que eran dueños de una pequeña tienda de ropas, eran comerciantes de ropas, y mi padre aprende su oficio como dependiente en la tienda de ropas de sus hermanos. Su hermano mayor, Gavino, quedó en España, y mi abuela Micaela adoptó a una chica, María Salcines Camino, que la cría mi abuela Micaela ahí en la Royucera, mientras que los hijos más pequeños, los 3, están en América, en Cuba. Mi padre vive en Cuba con sus hermanos hasta el año, a fines del 18, y en el 18 o principios del 19 viene a la ciudad de Tampa.

0: Y en Tampa se incorpora con un comercio como él conocía, trabajando de dependiente, y entonces aquí se establece activo en el Centro Español de Tampa. Teníamos sociedades mutualistas españolas como el Centro Español de Tampa, el Centro Asturiano de Tampa, y mi padre conoce a una asturiana joven que la había traído mi tío José Rodríguez Areces, asturiano de Candamo, que ya estaba en la industria del tabaco, y cuando falleció mi abuelo materno en España, mi tío va a buscarla y la trae a Tampa, conoce a mi padre, y en el año 1937 se casan, y al año siguiente nazco yo. Y ahí es como se forma la familia de Salcines Rodríguez aquí en Tampa.
1: Estamos escuchando a Emiliano Salcines Rodríguez, hijo de Emiliano Salcines Camino, que es quien nació en Laredo. Salcines Camino realizó uno de los primeros estudios serios en los Estados Unidos sobre los populares motes que se han utilizado como apelativo en nuestra villa. Y también escribió mucha poesía a su tierra natal. Por ejemplo, esta que aparece en La Montaña, revista semanal de la colonia montañesa, en noviembre de 1950, firmada por Emiliano Salcines.
2: Soy de Laredo soy. Soy de Laredo soy, de donde salió Castilla a navegar por los mares, donde son los mareantes que tomaron a Sevilla. Soy de Laredo soy, soy de los de San Martín, los gloriosos marineros, los que Castilla y León colmaron de privilegios. Soy de Laredo soy, del Mirador de Cantabria, villa del corregimiento, donde nace la alegría como roca en la montaña para recogerla el viento y esparcirla por España. Soy de Laredo soy, donde Dios trazó la tierra con nuestro mar tan fecundo y Laredo que tuviera la mejor playa del mundo.
1: Emiliano, como nos ha contado su hijo, comerciante en Florida desde 1919 y casado con la asturiana Juanita Rodríguez Areces en 1937. Nuestro protagonista falleció en Tampa el 14 de septiembre de 1990. En el año 1991 se le dio el nombre de Salcines Park al pequeño parque que ocupaba el solar existente en la esquina donde se levantaba su almacén en esta ciudad, en Tampa, y que tuvo actividad entre 1941 y 1964, en el número 1705 de la avenida Howard. Durante la Segunda Guerra Mundial, Emiliano dirigió la venta de bonos de la guerra en West Tampa, esfuerzo que explica en parte la existencia de este Salcines Park en la misma esquina que antaño ocupaba el West Tampa Department Store, regentado por él, y en agradecimiento de la comunidad por su trabajo de integración política y cultural de los inmigrantes en dicha ciudad. Así reza en la pequeña placa de bronce con su imagen erigida en dicho lugar el 9 de febrero de 1991 e inaugurada por la entonces alcaldesa Sandra Friedman. Vamos a escuchar a su hijo explicándonos esta historia.
0: En esa esquina estuvieron desde fines del 39 hasta mediados del 65, cuando entonces ya ellos se jubilan. Sí. Ya yo era fiscal federal, en aquella época era abogado, y entonces ellos se jubilan, y posteriormente, una vez que falleció mi padre, en el año 90, el ayuntamiento reconoce a Emiliano Salcines y nombran el Parque Salcines en el mismo sitio donde estuvo su negocio, de la tienda de ropas que se llamaba el West Tampa Department Store, y mi madre pues naturalmente recibe el galardón de ese nombramiento de el Parque Salcines. Ella falleció posteriormente en el año 2008. Sí, bueno. Casi con 100 años. Pero que a los radioescucha laredanos, les gustará saber que mis padres visitaron, ya jubilados, visitaron con mucha frecuencia a Laredo. Ajá. Iban un año sí, un año no, y siempre mi padre dedicando sus poesías a Laredo. Y mi padre adquirió una fotografía enorme que la puso en la sala de su casa, donde él podía ver su pueblo natal en la pared. Y recuerdo cuando yo visitaba Laredo con mis padres, que mi padre me llevaba a un comercio de fotografías en Laredo, que era Aufer.
3: Aufer, sí.
0: Aurelio Aufer, Fernández, sí. La foto, el estudio de Aufer, y ahí es donde él ve una ampliación desde un punto alto en la autopista tomada de Laredo, donde se ve toda la playa y casi se ve a Santoña enfrente.
3: Sí, sí.
0: Y mi padre compra esa fotografía en ampliación, la mandan a Estados Unidos y él la pone en la sala de su casa. Así que al lado de su televisor y su radio, ahí miraba constantemente, diariamente, su pueblo natal de Laredo.
2: Otro poema de Salcines, con sentida referencia a nuestra villa, lo publicaba La Montaña, revista semanal de la colonia montañesa, en noviembre de 1950, por Emiliano Salcines. Panchonera de Laredo. Esta sí es la panchonera, la graciosa retrechera de Laredo. En su carpancho la pesca siempre la conserva fresca. Su salero cruza ríos, huertos y valles, por atajos, montes y pinares de la montaña. ¡Ay, que vivas! Las sardinas son muy ricas, son pejinas, lo mejor. Baje usted, buena casera, que lo llevo de primera, superior. Ya se va la panchonera y regresa a donde espera su bien amado, cual calandria en primavera, herencia y don de su ribera, siempre cantando.
1: De El Marrajo hablamos en Laredo en abril de 2012, cuando la familia del maestro don Luis Casta donó al municipio la partitura original del Canto a Laredo. Esta obra del histórico director de la Banda Municipal de Música se estrenó el 31 de diciembre de 1956 por el empeño que puso Emiliano Salcines El Marrajo, autor de la letra de la partitura firmada por Casta. Dice así el texto: «Te fundaron los celtas y cántabros bravíos. Puerto Augusto por nombre te dieron los romanos. Fuiste bastión de España con flecos soberanos, y a tu rada llegaron los mejores navíos. El Quijote enaltece la sangre de los míos en los tiempos gloriosos de los siglos lejanos. Dejan en Nueva España laredos mexicanos y se improvisan velas sobre los grandes ríos. En guerra con el turco dan en Lepanto pecho, se baten sobre el Betis penetrando en Sevilla. Toman con Bonifaz el Peñón del Estrecho, en Trafalgar defienden el pabellón sagrado, y por si fuera poco, los hijos de esta villa construyen la invencible con el adelantado. ¡Viva, viva, viva Laredo!
2: Emiliano Hijo también nos habló de la relación de su padre con José Luis Casta. Le escuchamos.
0: Yo conocí de muchacho en el 49, yo conocí a Luis Casta. Lo veía tomando café o tomando la tarde con mi padre, y mi padre le mandaba a él copia de las muchas poesías que mi padre le dedicaba a su villa natal, y ese fue la poesía que Luis Casta le puso música y que se llama Canto a Laredo. De ese vínculo y otros vínculos, mi padre constantemente le estaba escribiendo a sus amigos en Laredo y mandando copia de sus poesías. Y cuando yo visitaba Laredo, siempre me paraban a decirme: oye, yo recuerdo la poesía tal de tu padre, y todas eran dedicadas a Laredo. Yo recuerdo de muchacho a memorizar una de las primeras que él escribe, que es: soy la de la pejina, marinera de verdad, me refresca la neblina y no temo a la tempestad, me baña la mar salada que conserva mi salero, porque estoy enamorada de un mocito marinero. Ya lo sabe la Asunción, que también es marinera, Cuando late el corazón en nuestra propia ribera, lo hace más firme la brea. Y si tarda su barquito, acurrucada en la arena donde lloró Carlos V, también llora esta sirena. Palabras del Marrajo.
2: Emiliano, hijo, como decíamos, nos hablaba de la relación de su padre con José Luis Casta, quien escuchábamos. En la actualidad, su hijo, Emiliano José Salcines Rodríguez, vive jubilado en Florida junto a su familia, su esposa Elsa Rogers, y tiene dos hijas, Emily y Ellen. Ha sido nombrado hijo predilecto de Tampa. Habla perfectamente castellano, como hemos comprobado en los tramos de conversación que acabamos de escuchar, y ha sido frecuentemente reconocido en España, especialmente en Asturias, la tierra de su madre, pero no tanto en nuestra localidad.
1: Bueno, pues una reflexión, un recuerdo para ambos Emilianos Salcines, el padre que nació en Laredo en 1900 y el hijo que vive jubilado en Tampa y que ha sido juez y fiscal, amigo de los Clinton, amigo personal de los Clinton y muy relacionado en la ciudad norteamericana con también la colonia española al respecto. Desde aquí le mandamos un saludo muy cordial. Vamos de fiesta ahora, a la fiesta de Santa Ana, la de 1929, la contaba el Cantábrico el sábado 27 de julio de ese año, 1929.
2: La romería de Santa Ana, la abundantísima lluvia que tan provechosa les ha sido a los labradores y ganaderos, impedirá hoy a los romeros de Santa Ana tumbarse a pierna suelta en el campo para dar pasaporte a las comidas y meriendas que, siguiendo la tradición, llevan en familia los castizos laredanos caminito de El Castillo, desde donde la vista goza de un espectáculo maravilloso, de una belleza no superada a lo largo de todo el litoral. Romería de mar y montañas en inmenso anfiteatro, nidales de blancos pueblecitos en laderas y altozanos, y al pie la ría, el llano labrado y el aquelarre del caserío Pescador asomándose al puerto y a la fresca y límpida playa del Salvé. Soberbia romería panorámica la de Santa Ana.
1: Bueno, pues la lluvia no estropeó de forma importante la celebración, tal y como contaba al día siguiente el mismo periódico, El Cantábrico, domingo 28 de julio de 1929. La romería de Santa Ana. La mañana, hasta la 1:30 de la tarde, hora en que descargaron las nubes su último aguacero, estuvo desagradable. Pero como aquí el pueblo está acostumbrado a luchar contra viento y marea, las gentes escalaron la altura y allá le fueron a participar de una de las más tradicionales fiestas. Entre ellas iba un animado grupo de jóvenes americanos en compañía de una ternera descuartizada y de unas arrobas de la sabrosa y plateada sardina para asarlas y comerlas en el campo a estilo de la Argentina, y armaron una farra que hasta las nubes se desinflaron y huyeron dando paso al sol para que la cuchipanda se consumase con todas las de la ley. Por la tarde, cerca del anochecer, los grupos de romeros llenaban la carretera que serpentea desde el castillo al llano, cantando alegremente. La indianada, consumidas todas las provisiones de boca y guerra, bajaba ahita y satisfecha de las operaciones en que tomó parte y con las que soñara años y años durante su ausencia en lejanas tierras. Una noticia de 1929. Y ahora vamos con el capítulo de sucesos, hoy terrible, con dos consecuencias fatales para los dos protagonistas, uno en Laredo y el otro en Liendo. Comenzamos en 1884. De este suceso no disponemos del relato del mismo, pero sí de sus consecuencias al tener la noticia de la celebración del juicio unos meses después. El juicio y su resolución aparece en La Voz Montañesa, periódico político, administrativo y de intereses generales, domingo 14 de septiembre de 1884.
2: Ayer se vio ante la sección primera de esta audiencia la causa procedente del juzgado instructor de Laredo contra Manuel Zabaleta Rozas por muerte. El hecho origen del proceso fue que el 23 de octubre último, el procesado recibió encargo de Tomás Azpetia para producir una pipa de vino, dejando en casa de este una llena del mismo líquido y sacando con ayuda de Juan Lirón otra vacía. Soltaron una pipa y en su rápido descenso atropelló al niño Pedro Martínez, causándole contusiones tan fuertes que le produjeron la muerte. El Ministerio Público, dignamente representado por don Protasio García Bernardo, en el acto del juicio solicitó la absolución del procesado por no haber probado su participación en el hecho procesal, con cuya petición estuvo conforme el abogado defensor don Víctor Díez. Una noticia, un terrible suceso de 1884.
1: Y lo de Liendo no es exactamente un suceso, sino más bien una consecuencia natural, la muerte del párroco que durante más de 30 años ejerció su misterio en esta localidad. La noticia aparece en El Avisador, el 20 de marzo de 1910.
2: En la villa de Liendo falleció el día 10 de la actual el señor cura párroco de la misma, don Benito Antuñano, quien durante 30 y años desempeñó su misión con grande celo, acatándose las simpatías de todos sus feligreses, los cuales en la hora del desenlace han dado muestras del mucho cariño que profesaban al pobre don Benito. A toda su familia les enviamos nuestro más sentido pésame. Un suceso de 1910.
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1: Y en los deportes, una regata. En 1925 aparece el resultado y la conclusión, el triunfo de la trenera de Modesto Izaguirre en el Cantábrico, el viernes 21 de agosto de 1925.
2: Las regatas de ayer. Las regatas a remo celebradas ayer bajo la presidencia de la Autoridad de Marina en el Abra transcurrieron sin pena ni gloria, esto es, sin hacer sentir al numeroso gentío que en mar y tierra las presenciaba ese escalofrío emocionante que despiertan estas musculares luchas cuando son reñidas. Todo el interés se redujo a la contienda entablada desde el punto de salida hasta la baliza norte. Lo demás, hasta cerrar el triángulo, fue pan comido, como suele decirse, para los que tuvieron la suerte de colocarse en cabeza.
1: Lo ocurrido fue lo siguiente. Soplaba viento del oeste y en esta misma dirección se dejaba sentir el efecto de la bajamar. De las cuatro embarcaciones locales que se disputaban los premios, había ganado ventaja la que remaba más a sotavento. Seguíale la segunda de esta posición y detrás iba la que bogaba a su babor. Había quedado algo rezagada la que marchaba a barlovento de aquellas. Y acaeció que mientras estas, abatidas por la corriente y el viento, hacían la ciaboga en largo para no tocarse en la única baliza de viraje, común a los cuatro, y se hacían un lío desarmándose los remos y deteniéndose en su marcha, la cuarta, la de barlovento, cerró tranquilamente la señal del viraje y obtuvo así una considerable ventaja, sin comerlo ni beberlo. Colocóse en el segundo puesto una de las tres que, más afortunada que las dos restantes, logró despegarse de la bataola que allí se había armado.
2: Llegó en primer lugar y obtuvo el primer premio la trainera de Modesto Izaguirre, patroneada por Donato Martínez, y en segundo la de Julián Gutiérrez, patroneada por Sebastián Bustamante, repartiéndose las tripulaciones 400 pesetas del ayuntamiento y 200 del cabildo de pescadores, respectivamente.
1: Bueno, pues es la noticia del año 1925, una regata enrevesada, por tener tan solo una baliza en la que las cuatro treneras a la vez tuvieron que dar la maniobra. Una noticia con la que cerramos hoy nuestra crónica de un siglo.
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0: Y ahora vamos a dejar que la imaginación de nuestros nuestros jóvenes pues se vea plasmada en obras de arte, como podemos disfrutar en Laredo, Espacio de Arte Casa de la Villa, desde ayer, en la inauguración de la exposición de los alumnos del Bachillerato de Artes del Bernardino de Escalante. Estuvo Tomás Rivero, cuéntanos, ¿qué se ve allí?
1: Daba gusto ver, en primer lugar, las caras de ilusión de los chavales, de los jóvenes alumnos del Bernardino de Escalante, que ya es una tradición. El Bachillerato de Artes de este departamento del Bernardino lleva, cuando está a punto de acabar el curso lectivo, pues lleva una muestra de las cosas que hacen sus alumnos durante todo el curso. Y eso es lo que se va a poder ver hasta el 7 de junio en la planta baja del Laredo Espacio de Arte Casa de la Villa. Ayer se ponía en marcha la exposición a las 12:30 de la mañana. Nos dábamos cita en esta sala, en la planta baja del edificio, donde, bueno, pues había una nutrida representación del alumnado de este Bachillerato de Artes del Bernardino, varios profesores también. Y en nombre del ayuntamiento, en principio no estaba claro que pudiera ir algún representante político del ayuntamiento por la visita institucional de la presidenta, pero al final Laura Recio, que se encontraba también en Derechos Humanos en la primera piedra de las 37 viviendas, pues Laura Recio consiguió llegar a tiempo y fue la encargada de dar la bienvenida a los miembros de la comunidad educativa del Bernardino de Escalante. Excusó la ausencia del alcalde, pero prometió que el alcalde iba a ver la exposición, que iba a ir a ver la exposición. Una exposición muy chula, con un montón de obras de muy diferente tipo, además, de muy diferentes estilos. Y lo primero que vamos a hacer es escuchar a Laura Recio, que agradeció la colaboración del Bernardino de Escalante y animó a los alumnos a seguir trabajando en el mundo del arte.
2: Bienvenidos todos un año más a esta exposición que siempre os guardamos el espacio con tantísimo cariño. Como bien decíamos, el alcalde no ha podido estar con nosotros, pero también me ha pedido que os dijese que le hubiera encantado y que pasará por aquí, por supuesto, a ver la exposición. Como decía, hoy celebramos mucho más que una exposición. Hoy celebramos, como siempre, el talento, la disciplina y la creatividad vuestra, de los alumnos de primero y segundo de bachillerato del Bernardino Escalante. Cada una de estas obras que vemos aquí representa horas de esfuerzo, de aprendizaje y pasión por el arte, como tenéis. Esta exposición muestra el crecimiento de los estudiantes, Elena, de vuestros jóvenes, quienes a través de la pintura, escultura, diseño, cada año nos traéis obras nuevas, expresiones artísticas que logran transmitir emociones y de perspectivas únicas. Lográis transmitir no solo obras, sino también una inspiración para aquellas personas que venimos a contemplarla, a verla, a disfrutarla. Reconocemos también el trabajo de vuestros maestros y de las familias que os acompañan en este proceso formativo, porque os motivan, os apoyan y desarrollan vuestra sensibilidad y vuestra voz artística. Esta exposición sigue siendo, en nuestro espacio, una parte fundamental y en el arte, en nuestra comunidad cultural, y donde cada alumno encuentra la confianza para poder seguir creando y soñando. Que sois muy grandes y tenéis que creéroslo. Muchísimas gracias. Y muchísimas gracias, bienvenidos a todos por estar aquí una vez más.
1: Pues efectivamente, una maravilla de exposición, con un montón de obras, todas las paredes de la planta baja prácticamente forradas de arte, y también en la zona central de la sala, pues con otros montajes, otro tipo de arte que también nos va a hacer pensar, y en muchas ocasiones incluso sonreír, porque hay cosas también divertidas. Para hacer una pequeña descripción de la obra, de la exposición, pues habló también, para los presentes, la jefa del departamento del Bachillerato de Artes del Bernardino, Elena, una de las profesoras es de dibujo técnico en concreto, habló sobre ello además, pues se dirigió a los que estábamos allí. Vamos a oírla.
3: Bueno, lo primero, agradecer vuestro trabajo, porque con la mirada de vuestro trabajo es también nuestra mirada. Gracias a vosotros, queridos alumnos y alumnas, aprendemos nosotros los docentes constantemente. Estáis muy orgullosos porque alcanzar este nivel que vemos alrededor no es fácil. Así que muchas gracias por vuestra dedicación y por creer en lo que hacemos los demás y en lo que hacéis vosotros también. Vale, ahora voy a describir un poco el recorrido de la sala. Todo lo que vemos en lienzo, hay un poco en lienzo enmarcado, es la asignatura de dibujo artístico tanto primero como segundo. Como veis, están mezclados y no hay nombres, porque entendemos que esto tiene que ser una representación colectiva, ¿vale? Para que no haya esa comparación, ¿eh? Estáis todos y es muy interesante desde ese aspecto más anónimo, ¿vale? En la parte del fondo estamos viendo los proyectos de fotografía de la asignatura de imagen y sonido, que hasta ahora hemos expuesto un poco el producto final. Pero reflexionando un poco, creo que el desarrollo es casi, ¿no?, o más importante que el final. Entonces ahí está todo el trabajo de investigación que han realizado el alumnado para llegar luego al producto, que es la foto, ¿vale? Tenemos esta parte de aquí, que también es dibujo artístico, donde vemos que hay como una obra más libre, ¿no? Porque es más una obra que va desde dentro hacia afuera. Así como ahí vemos que son representaciones que van más de la mirada desde fuera hacia adentro, donde estamos reinterpretando, midiendo y encajando, esta es una obra más libre, más fresca, más expresionista. Sí es figurativa, pero ya el modelo está más en vuestra cabeza, ¿vale?, que en la mirada. Esta parte de aquí que tenemos, que es un poco la más, no sé, más aséptica, más rígida, pero que luego tiene esa frescura, es el dibujo técnico aplicado a las artes, que desde hace 2 años se ha puesto como asignatura nueva y que es muy propia, y damos las gracias, porque siempre se ha dado un dibujo técnico más ingeniero, que muchas veces no representaba el carácter del alumnado que estudia artes. Entonces, esa primera parte es el diseño de una fachada, de un alzado con proporción áurea. Esto es entonces modular. Que veis el producto final, pero esto tiene bocetos, procesos, hasta llegar ahí. Y esto también es otra red modular que se hace a través de un modelo de Kamal Ali. Os explico más esto porque son mis asignaturas. Las otras se pueden acercar las profesoras que están aquí y que se extiendan un poquito más. ¿Vale? ¿Y cómo trabajamos? Porque esto está digitalizado, pero antes ha estado hecho a mano. Nosotros, en tanto en dibujo técnico, trabajamos mucho con la herramienta digital, que es imprescindible, pero siempre desde un boceto de una idea previa y un trabajo manual. ¿Vale? Esto de aquí, que es algo extraño, que veis ahí, ¿no? Pues le llamo, es una instalación de sonido, se llama sonido identitario, como punto sonoro, porque todos los QRs tienen una pieza sonora que hace el alumnado a través de su sonido, de su entorno, y creando una identidad propia. Nosotros tenemos una identidad propia visual, pero también sonora. No es lo mismo vivir en el monte que en una ciudad. Ahí hay una estructura sonora diferente. Y eso es lo que han creado, que lo podéis escuchar, ¿eh?, con el QR. También tenemos de técnicas gráfico-plásticas, todo esto que son grabados, estos cuadros chiquititos, todo el dibujo más pequeño, ¿eh? Me gustaría así como colofón final, que nadie os quite la ilusión de hacer lo que hacéis, porque sois grandes creando algo que es tan bonito. O sea,
1: hasta el 7 de junio la exposición del Bachillerato de Artes del Bernardino en el Laredo Espacio de Arte Casa de la Villa.
0: A pie de calle, no hay más que dejarse entrar y bueno, reflexionar y ver lo que hacen nuestros jóvenes escolares. Gracias, Tomás.

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0: Y vamos a saludar a David Castillo, que es el mentor del patinaje show de Laredo y que queremos que nos cuentes, David, ¿qué tal? Buenas tardes.
2: Hola, buenas.
0: Que nos cuentes y que nos invites a ir el sábado por la tarde y el domingo por la mañana a ver el patinaje show, la quinta edición del torneo Villa de Laredo.
2: Bueno, sí, estáis todos invitados a ir. Sí. Hacemos el quinto torneo en el que nos van a venir 64 equipos, que realmente es una locura. Son 700 deportistas con sus aficiones y todo, y realmente no podemos tener más porque no tenemos más horario. Tenemos cubierto el Poliamarisca de las 8 de la mañana hasta las 11 de la noche.
0: Sí, lo contó la semana pasada el concejal de deportes aquí, que le habíais pedido incluso tres días.
2: Sí, no, nosotros hemos tenido que cerrar un mes antes las inscripciones porque ya no entraban más. Tres días, bueno, nos moriríamos nosotros mismos.
0: Ya.
2: Lo que sí hacemos es el viernes por la noche prueban una pista de unas ruedas de 5 minutos para ver qué ruedas tienen.
0: Sí.
2: Ese es el primer día. Y luego el sábado se empiezan con los entrenamientos. Y lo que es interesante para el público, la competición empieza a las 3 de la tarde.
0: Vale.
2: Y el domingo son los grupos de iniciación, que también ven a los pequeños cómo van evolucionando, pues es realmente muy interesante.
0: Bueno, yo creo que a estas alturas, después de las temporadas que lleváis, no hay que explicar mucho lo que es el show, ¿no? El show pequeño en el que habéis especializado a vuestros conjuntos, ¿no? Pero aún así, pues igual alguien no sabe de qué estamos hablando. Esto es un baile conjunto, un baile simultáneo sobre patines en torno a una pista en un ejercicio que dura 3 minutos, dura 2 minutos y pico, ¿no?
2: Depende de la categoría. El senior está en 5 minutos, en otros está en 3 y medio, 4. Hay una horquilla de más o menos 15 segundos y ahí hay que meter el disco, sí.
0: Sí, sí.
2: Sí, pero yo creo que hoy en día ya después de todos estos años, como tú dices, la gente ya lo va conociendo, pero realmente... sí es cierto que nuestro grupo más pequeño que va a competir este año lo va a hacer en grupo grande.
0: Ajá, vale.
2: Grupo grande quiere decir que el pequeño es que máximo hay 12 patinadores en pista.
0: Sí.
2: Y el grande es mínimo 16 en pista.
0: Qué bueno. Y tenéis el grupo pequeño va a participar en grande, ¿no? En categoría grande, ¿no?
2: El más joven en grande, sí.
0: Horas, dime a las horas en las que los tres equipos vuestros van a actuar.
2: Pues ahora me pillas un poco, ¿eh? Porque no me la sé. Me pillas ahí porque es tanto el trabajo que tenemos que esta vez no me la sé.
0: Bueno,
2: nuestro equipo es junior y el pequeño, pues no sé cuándo van a salir.
0: Lo que sí es verdad, David,
2: ya lo pondré en redes.
0: Es que este show se ve muy fácil, es muy fácil de ver, no hay que ser muy técnico para apreciar, bueno, los fallos. Venga, vale, pues si solo te fijas en los fallos, pues no, pero en conjunto la actuación son siempre sorprendentes, siempre hay algo que nos llama la atención, el público en general lo entiende perfectamente, ¿no?
2: Yo creo que es muy divertido, porque lo puede ver el que entiende mucho, que ve, como tú dices, los fallos, y el que no entiende y va por primera vez, pues le va a sorprender, le va a gustar, va a entender el disco, la historia que se cuenta. Realmente tú tienes que contar una historia, que es lo que más se valora, y entenderla, y cómo va transmitiendo la historia durante la actuación.
0: De nada, en 3 minutos.
2: Es de lo que más se valora.
0: Hay
2: en 3 minutos, 4 o 5.
0: Hay que expresarlo todo
2: Claro. Eso es lo difícil.
0: Y aquí hay un trabajo detrás enorme, que es lo que también hay que apreciar, ¿no? Pero si no, si en 2 semanas no se llena una actuación, no se llena un disco. Esto se ha empezado, supongo que en septiembre.
2: No, empezamos ahora, ya, cuando se acabe este, se empieza con el nuevo. Esto es del disco, este trabajo desde junio del año anterior.
0: Ajá.
2: Y ahí es cuando se empieza.
0: Y un día y otro ensayo y otro ensayo, nos habéis contado un montón de veces pues cómo se preparan estas actuaciones que os han llevado a la Copa de España y al Campeonato de España, ¿no? Al Junior y al Senior. Y habéis defendido el pabellón pejino pues con absoluta brillantez, ¿no?
2: Bueno, lo que ha hecho el grupo, que lo hacen ellos, los entrenadores y el deportista, realmente es muy complicado. Porque partiendo de una escuela o partiendo de un pueblo como Laredo, están compitiendo donde están los campeones del mundo. Uh-huh. Y estamos hablando en nivel senior y junior, o sea...
0: Sí.
2: Es muy difícil y muy, muy, muy, muy, muy, muy difícil estar ahí con Olot, estar ahí con los grandes, vamos.
0: Uh-huh. Vale.
2: Muy difícil.
0: Vais a tener la competencia del fútbol, pero el fútbol solo dura 2 horas. Vuestra competición dura 5, ¿no? Entonces, no, 6.
2: Bueno,
0: 6 y pico, ¿no?
2: Yo se lo dije al presidente del fútbol el otro día. Lo que van a tener ellos es el fútbol con música.
0: Es verdad.
2: Van a tener el fútbol con música. Vale. Ya verás, como lo grabes, vas a ver que va a estar el fútbol con música.
0: Desde luego va a ser.
2: Porque además este año tenemos un equipo música profesional, o sea que todavía estará mejor la música.
0: Uh-huh.
2: No será con el equipo del polideportivo.
0: Ajá.
2: Y la verdad que estamos muy contentos con la aceptación que tenemos de todos los equipos que vienen de fuera, uh-huh. desde Cataluña, Galicia, y nos sorprende que ya cae casi sin publicidad que nos venga tanta gente.
0: Lo que no cabe duda es que le vais a dar un ambiente a Laredo durante todo el sábado y parte del domingo, pues espectacular. Por no decirte que aparcar en la zona del poli va a ser, o del campo de fútbol, va a ser imposible el sábado.
2: Ay, no creo que se pueda aparcar, no creo.
0: Que espabile la gente, ¿no? Y que no tiene por qué ser competencia, puede ser complemento. Quiero decir, si alguien va al fútbol, tiene interés del fútbol y va al fútbol y al salir del fútbol, pues le apetece porque va a oír la música del polideportivo, le apetece pasarse por allí una hora o dos, pues lo va a poder hacer sin problemas, ¿a que sí?
2: Y exacto, que se dé alguna vuelta, aunque sea 5 minutos, hay que verlo, le va a sorprender.
0: Sí, sí.
2: Da igual los que estén, da igual qué categoría estén, sí. Le va a sorprender.
0: Sin duda. Gracias.
2: Además, sin interrumpido, ¿eh? No paramos.
0: Sí,
2: estamos desde las 3 de la tarde constantemente, no se va a parar.
0: Lo sé, lo sé.
2: Bueno, igual 10 minutos que hay en el medio para que los jueces vayan al baño, pero nada más.
0: Vale, vale. Pues enhorabuena, vale. Pues enhorabuena por esta quinta edición. Nosotros desde aquí le hemos dado toda la difusión posible y espero que cientos de personas...
2: Siempre tenemos tu colaboración, ¿no? Además, pues tu voz en el vídeo promocional.
0: Sí, sí. Y nosotros encantados porque es tan plástico, es tan visual vuestro show, nunca mejor dicho, que merece muy mucho la pena acercarse y verlo durante un rato. Si la gente va y está a las 6 horas, pues las 6 horas. Pero vamos que...
2: Bueno, eso es muy difícil, pero que vaya un rato que se pase.
0: Y que la entrada es gratuita, ¿no? Entradas libres.
2: Exacto. Ya para... colgaré en redes cuando están los equipos de Laredo.
0: Gracias, David. A seguir bien.
2: Venga.
0: Que os salga perfecto.
2: Venga, hasta luego.

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Y comenzamos el relato deportivo ahora de esta jornada, que es jueves 21 de mayo de 2026. Y lo hacemos echando un vistazo a las redes sociales del Club Deportivo Laredo, que sigue empeñado en recordarle a los socios, especialmente a los socios, la recomendación de pasar a retirar su entrada a precio reducido de 5 euros para el partido del próximo sábado, porque esa misma entrada el sábado en taquilla va a costar, sea socio o no sea socio, 10 euros. Así que le piden a los socios que pasen por allí en horario de tarde de 5 a 8 y media, pues a retirar su entrada al precio de 5 euros. Bueno, y quien quiera hacer la adquisición anticipada también al precio de 2 euros, quien no sea socio, pues también puede pasar a retirar la invitación cualquiera de estas tardes y se va a ahorrar las colas que se van a organizar seguro en la media hora previa al partido en las taquillas de San Lorenzo. Bueno, también destacan que los futbolistas John Samillar y Rodri fueron los jugadores con mayor distancia recorrida en la ida en cuartos del playoff ante el Escobedo con 12,4 kilómetros recorridos durante un partido. Impresionante el pulmón que tienen estos dos integrantes de la plantilla pejina. Ahora sí, vamos con el deporte que no pudimos dar ayer, por ejemplo con el mundo de los bolos y con los diferentes partidos de las ligas. En Bolo Palma, la competición bolos en femenino, gobierno de Cantabria, grupo primero, está el equipo de la sociedad bolística Las Cárcovas con marcadores del pasado fin de semana. 3 puntos en la jornada doble, que sin embargo alejan a las pejinas de la posibilidad de alcanzar la fase oro de la liga bolos en femenino, gobierno de Cantabria. Empate 3-3 el sábado 16 en Loredo frente a la peña bolística Castilla Hermida en un partido flojo de las laredanas en el que salvaron un punto in extremis ante un rival que va por detrás en la clasificación, por eso el punto sabe a poco. Y victoria 6-0 el domingo en Las Cárcovas contra la peña bolística Zurdo de Bielva de Herrerías. En la clasificación las laredanas son cuartas con 14 puntos a un punto de las terceras, Covadal, que a sabiendas van a poner y vender cara esa tercera plaza para el equipo pejino. Segunda categoría, grupo primero, Laredo Canalsa descansó en esta jornada y siguen líderes con 15 puntos. Y en segunda categoría, grupo segundo, los resultados de Laredo-San Roque fueron los siguientes. Empate a domicilio frente al Picón Ruiz en un encuentro aplazado y que se pudo concluir en la jornada del domingo. Y también el domingo se disputó en Quintana de Toranzo el partido La Cuera 0, Laredo-San Roque 6. Con estos resultados, San Roque sube al segundo puesto de la clasificación con 12 puntos a falta de 2 jornadas para concluir la primera vuelta y a 4 puntos del líder J. Calante. Están, como digo, segundos los laredanos con 12 puntos. Tercera categoría, grupo primero, victoria de Buscando el 2 Laredo, 1-5 a domicilio frente a El Cuébano San Roque de Río Miera. Los laredanos son quintos en la clasificación con 10 puntos y tienen 4 partidos pendientes, sobre todo por tema de lluvia. En Pasabolo Tablón, mal marcador para Las Cárcovas, que cedió 1 punto a domicilio frente al equipo de Sopuerta, empate a 5, Sopuerta 5, Las Cárcovas Laredo 5, los pejinos siguen segundos, pero ahora con 21 puntos a 1 del Valle de Villaverde, que tiene 22 a falta de tan solo 2 jornadas. Desde Las Cárcovas están reclamando a los rivales que se exijan como contra Villaverde como contra sí mismos, ¿no? Especialmente en referencia al potente jugador José Antonio Cano, que sus presencias y ausencias están condicionando mucho el rendimiento de su equipo Sopuerta y parece ser que no se va a presentar a jugar ante Villaverde, lo que sí hizo contra Las Cárcovas. Es la queja generalizada de la sociedad bolística Las Cárcovas y su primer equipo con respecto a la deportividad en esta Liga Nacional. Y también en Liga Nacional, Neumáticos Maritina 1, Rua Hermosa 6, con 0 puntos, el equipo de La Bolera junto al Colegio Picasso pues es colista y ya está matemáticamente descendido a competición regional para la próxima temporada. Primera categoría regional, Costa Esmeralda 5, La Gándara de Soba 5, los pejinos quedan quintos con 12 puntos y han asegurado matemáticamente la permanencia en primera categoría. Y en segunda categoría regional, el mejor resultado de los de Las Cárcovas este pasado fin de semana, el triunfo del equipo La Unión a domicilio en Busta Olao frente a los Machucos por 4
4-6. Estupenda y trabajada segunda victoria de la Unión, que sigue colista, novenos, con 4 puntos. Más golf. La resolución del 25º Open Golf Playa Villa de Laredo, que se celebró el sábado por la mañana en la Playa Salvé, que volvió a convertirse en un singular campo de juego con motivo de la celebración de este torneo Open Golf Playa Villa de Laredo. Quinto memorial, Luciano Fernández Pardo. Pese a las adversas previsiones meteorológicas, el torneo volvió a reunir a los socios del Laredo Club de Golf en la Playa Pejina. Las lluvias del jueves y el viernes, unidas al amanecer lluvioso del propio sábado, hacían presagiar era una jornada complicada e incluso pusieron en duda la disputa del torneo. Sin embargo, la mejora del tiempo, dando paso a una mañana soleada, acompañó a los participantes durante todo el recorrido. Fueron 36 los socios del club los que acometieron la competición en el campo natural de la Playa Salvé. La humedad de la arena, el viento cambiante y la singularidad del terreno añadieron un plus de dificultad a un recorrido que exigió precisión, adaptación y paciencia a los participantes. El torneo se jugó bajo la modalidad Stableford en el habitual recorrido de 9 hoyos, pares 3, con unas distancias de entre 80 metros del hoyo 1 y los 150 metros del hoyo 7. Teniendo en cuenta que los premios no eran acumulables, los resultados del torneo establecieron el siguiente cuadro de honor. En categoría Scratch, vencedor José Antonio González Cervás, con 15 puntos. Segundo, Oscar Landa, 15 puntos. Tercero, Michel del Río, 14 puntos. Cuarto, Alejandro Pampliega, 13 puntos. Y quinto, Francisco Bárcena, con 13 puntos. En primera categoría, se impuso en puntos 20 Stableford José Antonio González Cervás, pero como los premios no eran acumulables, al final el vencedor fue considerado Chisco Bárcena, con 19 puntos. Tercero, Oscar Landa, 18 puntos. Cuarto, Juan Blas Gorriño, 18 puntos. Y quinto, Michel del Río, con 17 puntos. En segunda categoría, el vencedor fue Alejandro Pampliega, con 20 puntos. Segundo, José Luis Sanemeterio, 18 puntos. Tercero, Emilio Antuñano, con 16. Cuarto, Tomás Alberdi, con 16. Y quinto, Miguel del Río Piedra, con 16 puntos. Finalizado el torneo, jugadores y acompañantes se reunieron en una animada comida en el restaurante Ruilova. Se celebró la ceremonia de entrega de premios a los ganadores del torneo, que estuvo acompañada del nieto de Luciano Fernández con motivo de la celebración de su quinto memorial, así como la primera teniente de alcalde del ayuntamiento, Laura Recio, que acompañó al presidente Román Sanemeterio en el reparto de premios. Bueno, pues enhorabuena al Laredo Club de Golf por organizar la 25 edición de este torneo Open Golf Playa Villa de Laredo. Cambiamos de deporte, hablamos de remo. La trainerilla del Laredo Remo Club se clasificó quinta en el campeonato autonómico celebrado el domingo por la mañana en Castro Urdiales. Triunfo para Castreña, segundo Camargo, tercero Pedreña, cuarto Astillero y quinta la embarcación de Laredo, que bueno, pues ha vuelto a aparecer, a figurar en las competiciones del ámbito regional en esta temporada 2026. En baloncesto, hablamos ahora de deporte escolar. La Final Four de Tercera Benjamín de Cantabria se quedó en casa. El equipo Benjamín del Club Baloncesto Laredo se proclamó campeón de Tercera División tras vencer en la final al Club Baloncesto Cartes Torrelavega, que hizo también un gran partido. El sábado en las semifinales, Laredo ganaba 33-51 a Can Basket, mientras que Cartes ganaba 72-39 a Ampuero Restaurante La Pinta. Y en la mañana del domingo se disputó la final con triunfo pejino, Laredo 45, Cartes 39. Enhorabuena a la escuadra pejina y a sus mentores. En hockey, el sábado.

que pone a las pejinas segundas con 3 puntos. Por cierto, este equipo femenino sub-13 viaja hoy mismo, hoy jueves, hacia Madrid para competir sábado y domingo en la localidad madrileña de Tres Cantos en la Copa de España Alevín Femenina de Hockey sobre Patines. Como digo, pues parten esta tarde y desde aquí les deseamos una gran competición, ¿eh? El sábado y el domingo en Tres Cantos, Madrid. Natación. El Club Natación Playa Salve de Laredo participó el sábado en la doble jornada de natación con la sexta y última jornada de la Liga Regular para categorías escolares, Benjamín y Alevín. Además de prebenjamines, también fueron protagonistas de su última jornada de natación. Todo por decidir estaba a nivel de clubes e individual, individual en el caso de los alevines, y la jornada arrancó en la piscina municipal de Colindres de 25 metros y 8 calles a las 10:15 de la mañana. Por séptima vez, dice la Federación Cántabra, el Ayuntamiento de Colindres apostó de nuevo por acoger las 6 jornadas del calendario de natación escolar alevín que se han disputado a lo largo de la presente temporada, enmarcada dentro de la Liga Nacional Alevín de la Real Federación Española de Natación. Además, la piscina de Colindres también va a acoger el próximo 6 de junio la final autonómica de los Juegos Deportivos Escolares de Natación para las categorías base Benjamín y Alevín, que comprenden las edades de 10 a 13 años. La jornada alevín contó con una participación de 157 deportistas de 14 clubes cántabros y que tuvo un amplio programa de pruebas individuales. Del Club Natación Playa Salvé de Laredo destacaron los podiums de las actuaciones de las nadadoras Triana y Ana María, que subieron, como digo, al podium. Enhorabuena a las dos y también a sus compañeros que siguen mejorando marcas. Tras la suma de las 6 jornadas disputadas, el Club Natación Torrelavega, que fue líder durante todo el campeonato, alcanzó el título de campeón por equipos de la Liga Escolar Alevín, sumando 1.047 puntos. El Club Natación Playa Salvé se ha clasificado duodécimo de 14 clubes, posición con 69 puntos. El voleibol sigue dando noticias. Por ejemplo, la Playa Salvé de Laredo, en esa misma mañana que se anunciaba lluviosa pero que se convirtió en soleada del sábado, cuando se estaba disputando el Open Golf Villa de Laredo en la playa, pues también en nuestro centro municipal de vóley playa se disputaron el campeonato de Cantabria escolar dentro del circuito regional que acogió la Playa Salvé con cientos de participantes a lo largo de toda la jornada. Y también del mundo del vóley tenemos la noticia de la confirmación de las selecciones autonómicas que van a participar el próximo fin de semana en Lugo en el campeonato de España de selecciones autonómicas. En concreto, ya está confirmada la presencia de 2 jugadores de la escuela del Volley School Pedro Ruiz en la selección cadete masculina, como son Diego Cánovas Trueba y Juan Carlos Renedo Enríquez. Y queda pendiente la convocatoria de la selección infantil masculina, que va a hacer su último entrenamiento este próximo domingo 24 en Cartes, y donde podría estar, casi seguro que va a estar, el también laredano Pedro Ruiz Molina, formando parte de la selección autonómica, la selección cántabra de categoría infantil, como sí que lo van a hacer Diego Cánovas y Juan Carlos Renedo de la cadete. Suerte también en esa actuación. Patinaje. El patinador laredano David Gutiérrez Bollaín va a competir mañana, viernes, y el próximo sábado en Málaga en el Campeonato de España de Patinaje Inline Senior. Mañana a las 4:30 va a realizar el bueno de David Gutiérrez el programa corto, y el sábado a las 11:30 de la mañana será el programa largo. El pejino defiende su título de campeón de España, que le dará paso, si lo logra, a las competiciones internacionales de los próximos meses, el europeo y el mundial. Bueno, pues ya hemos visto su programa, su doble disco de este año en los campeonatos de Cantabria, y a partir de ahora pues veremos a ver lo que da de sí ese mismo disco, esa misma actuación en el nacional. Y si todo va como debe ir, nuestro subcampeón del mundo pues tiene que estar en el europeo y en el mundial, presumiblemente. Y recordad, en el ámbito del patinaje, que Laredo va a acoger este sábado y domingo el 5º trofeo de patinaje Show Villa de Laredo en el Polideportivo Emilio Amavisca, con 700 patinadores que participan en 64 equipos de 10 comunidades autónomas. El sábado la competición comienza a las 3:20 de la tarde y va a durar hasta las 10 de la noche. Y el domingo por la mañana
participarán en los grupos de iniciación. La entrada es libre para el público que quiera presenciar pues esta maravilla que es los grupos show. Y en Gimnasia Rítmica nos

Cuentan desde el Club Gin Rítmica Laredo que van a competir este próximo sábado en Torrelavega en el Trofeo Federación 2026 con las escolares de individual y con los conjuntos. Bueno, pues es, como digo, una batería de noticias del deporte que teníamos acumuladas desde la jornada de ayer y de deporte escolar que también hemos compartido con todos vosotros en esta página del deporte de hoy, jueves 21 de mayo, aquí en la sintonía de Radio Laredo. No.

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2: Hola de nuevo. La Audiencia Nacional ha decidido inmovilizar 490.000 euros de las cuentas bancarias del expresidente del gobierno José Luis Rodríguez Zapatero. Este dinero sería el que supuestamente recibió por parte de la consultoría Análisis Relevante en relación al caso Plus Ultra. Las cuentas de Análisis Relevante llevan meses también paralizadas por la misma investigación. El juez Calama también ha acordado el bloqueo de la cuenta de What the Fab, la empresa de las hijas de Zapatero, y el de varias empresas investigadas en la causa del caso Plus Ultra. Se trata de medidas cautelares preventivas habituales para evitar que desaparezca dinero bajo investigación y garantizar las posibles responsabilidades en caso de confirmarse alguna actividad delictiva. La decisión que ha adoptado el juez ha sido a petición de la Unidad de Delincuencia Económica y Fiscal de la Policía y cuenta con el visto bueno de la Fiscalía Anticorrupción. Lo ampliaremos en unos minutos. Por su parte, tras la imputación de Zapatero, el gobierno ha defendido hoy el préstamo de 53 millones que se concedió a Plus Ultra en marzo de 2021. En este 24 horas explicaremos en qué consistió el rescate de las aerolíneas en el contexto de la pandemia. Según el gobierno, la adjudicación de los préstamos se basó en un marco reglado con cero margen de discrecionalidad, arbitrariedad o favoritismos. En este 24 horas hablaremos con el economista Eduardo Irastorza, conocedor de cómo se produjeron en el momento de la pandemia los rescates de las aerolíneas. Y como os decíamos, nos fijaremos también en cómo se están complicando las cosas para Cuba por parte de la administración estadounidense. Donald Trump ha dicho esta tarde que van a endurecer las sanciones y que Estados Unidos tomará el control casi de inmediato de la isla, sin especificar cómo. Trump confía en que su administración logre que el gobierno cubano acabe cediendo y poniéndose del lado de Washington. Marco Rubio, el secretario de Estado, ha ofrecido hace unas horas la posibilidad de construir una nueva Cuba y ha asegurado que la isla supone una amenaza para Estados Unidos y ha amenazado al régimen castrista.
3: Nuestra preferencia siempre es una solución diplomática, pero si existe una amenaza a la seguridad nacional de los Estados Unidos, el presidente no solo tiene el derecho, sino también la obligación de abordar esa amenaza a la seguridad nacional.
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2: En esta portada también queremos recordarles la pregunta que les lanzamos hoy sobre el hipotético proyecto para unificar la izquierda de Gabriel Rufián que se ofrece a liderar. Diferentes sondeos destacan la popularidad del catalán entre los votantes. Sin embargo, sus planes generan tensión dentro de su propio partido, Esquerra Republicana. En cualquier caso, Rufián afirma que no se irá de su formación hasta que lo echen. Respecto al espinoso asunto del secesionismo catalán que defiende Esquerra, Rufián no cree que sea incompatible con una alianza de unidad progresista en todo el territorio español que ayer se ofreció a liderar de forma abierta. Ante este contexto, les ponemos la pregunta. ¿Creen que Gabriel Rufián debería liderar el espacio político de la izquierda del PSOE? ¿Sí? ¿No?
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2: Ya saben que además de este teléfono, que les repito, 91-346-2193, tienen también nuestro teléfono de WhatsApp, el 679-996959. Esperamos sus notas de voz o mensajes o la cuenta habitual de x@24horas-RNE. Y en menos de una hora empieza Radio Gaceta de los Deportes, como cada día, con la vista puesta hoy en el final, la Final Four de baloncesto Real Madrid, Valencia Basket, y por supuesto pendientes de las elecciones a la presidencia del Madrid. Florentino parece que ya tiene rival, ¿no? Pablo Fuentes, buenas tardes.
4: ¿Qué tal, Rosa María? Buenas tardes. Sí, parece que va a tenerlo. De momento, Enrique Riquelme ha dado el paso previo, que es anunciar a la Junta Electoral del Real Madrid que tiene la intención de presentar, de formalizar oficialmente oficialmente su candidatura y para ello tiene de plazo hasta el próximo sábado. Se entiende que si lo ha comunicado, finalmente formalizará esa candidatura. En todo caso, lo escuchábamos ayer mismo decir que efectivamente la decisión la va a tomar el mismo sábado, aunque se entiende que finalmente hará competencia a Florentino Pérez en esas elecciones a la presidencia del Real Madrid. También pendientes, por supuesto, de la Final Four. En este momento, en el OACA de Atenas, está teniendo lugar una sesión de tiro tanto de Valencia como del Real Madrid. Vamos a poder escuchar a protagonistas de ambos equipos. Tenemos al Barça femenino ya en Oslo o a punto de aterrizar. Recordemos que juega la final de la Champions el próximo sábado a las 6 de la tarde frente al Olympique de Lyon. Y también en Radio Gaceta vamos a poder escuchar al seleccionador de Qatar, a Julen Lopetegui, que nos atiende amablemente a exactamente 3 semanas de que arranque la cita mundial.
2: Pues vaya menú tenéis. Gracias, Pablo. Son las 8:05, las 7:05 en Canarias.
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2: Y como siempre, en este punto de la portada les traemos más noticias que nos avanza en formato breve Julio Leite. Buenas tardes, Julio.
5: ¿Qué tal, Rosa? Buenas tardes. Y empezamos en la Audiencia Nacional. Hoy ha comparecido como imputado el empresario Víctor Daldama como parte de esa investigación del caso Coldo sobre la compra de material sanitario durante la pandemia para Baleares y Canarias. Ha vuelto a insistir Daldama en que el actual ministro de Política Territorial y el que era en ese momento presidente del archipiélago, Ángel Víctor Torres, pidió dinero a cambio de que le adjudicaran el contrato, algo que ha dicho no hizo la presidenta de Baleares, Francina Armengol, actual presidenta del Congreso. Además, Daldama ha aprovechado para nombrar justo esta semana a José Luis Rodríguez Zapatero. Gemma Alfaro.
6: Sí, buenas tardes de nuevo. Aldama sabía que si nombraba Zapatero ahora tendría impacto y lo decimos porque parece que ha sido muy de refilón. En las últimas preguntas ha citado al expresidente al ser preguntado por los móviles desechables que proporcionaba el comandante Rubén Villalba a Coldo García. Según fuentes presentes, el comisionista ha asegurado que Zapatero recibió alguno de esos móviles. Recordemos también que Villalba era agregado en la embajada de Caracas. Sobre lo que hoy tocaba, las mascarillas de Baleares, Aldama ha desvinculado a la expresidenta de las islas, a Francina Armengol, y a su administración del cobro de comisiones. Asegura que nunca se pidió dinero por el contrato de material sanitario con soluciones de gestión, a diferencia, ha explicado, de lo que ocurrió en Canarias, donde dice que Ángel Víctor Torres sí reclamó 50.000 euros. También ha vuelto a justificar esos pagos de 10.000 euros mensuales a Coldo García para conseguir esos tratos de favor.
5: Y seguimos mirando los tribunales porque Jonathan Andic, al que la Audiencia Nacional investiga como presunto asesino de su padre, el fundador de Mango, va a pedir volver a declarar ante la jueza. Su defensa considera que hay graves imprecisiones en los informes de la Policía Autonómica de Cataluña. Sergi Bassolas.
7: Los abogados de Jonathan Andic están trabajando a fondo en el análisis de las más de 1.000 páginas del sumario. Su principal objetivo es el de desmontar el móvil económico, argumento principal con el que los investigadores de los Mossos apuntalan la tesis del homicidio, la misma que la magistrada y la fiscalía hacen suya. El equipo jurídico del primogénito, con el penalista Cristóbal Martell a la cabeza, ya prepara una nueva declaración de su cliente ante una juez que asegura que existen múltiples indicios incriminatorios, haciendo especial hincapié en la presunta planificación con estudio del lugar de los hechos con hasta 3 visitas previas. La tocada, entre otros indicios, cita también los informes forenses que descartan que la caída fuera por un resbalón, así como también los informes de los investigadores de los Mossos que señalan que el acusado habría simulado la pisada que presuntamente dejó su padre antes de despeñarse.
5: Y esta tarde se ha confirmado como crimen machista el asesinato en Figueres, en Girona. Ya son 22 las mujeres asesinadas por sus parejas o exparejas en lo que llevamos de 2026. Recuerden, el 016 es el número de atención a víctimas de violencia machista. Es gratuito, no deja rastro en la factura. También a su disposición para denunciar la aplicación móvil AlertCops. Queda poco más de 2 semanas para que el Papa León XIV pise suelo español. Hace 15 años que no se da una circunstancia parecida. Fue Benedicto XVI el último en acudir a nuestro país. Ya a lo largo de la historia hemos recibido 8 visitas papales, por eso despierta tanta atención el recorrido del Santo Padre. Van a ser 6 días, pero con mucha intensidad. Nacho Monraval, cuéntanos. Buenas tardes.
8: Buenas tardes, Julio. Y ya conocemos más detalles de algunos de los actos más importantes de esa visita. El 10 de junio, León XIV va a bendecir la Torre de Jesús de la Sagrada Familia con 100 172 metros y medio de altura, se terminó en febrero de este año, convirtiendo a esta iglesia en la más alta del mundo. Para su patronato, este va a ser un gran escaparate.
9: En junio, el mundo podrá descubrir las torres de la Sagrada Familia.
8: Allí el Papa va a celebrar una misa ante 8.000 personas. Otro de los actos multitudinarios se va a dar en Madrid unos días antes, el día 6, la vigilia del Corpus Christi con jóvenes en la Plaza de Lima. Hoy hemos conocido que León XIV va a recorrer parte de la Castellana con el Papa móvil hasta llegar allí. Se subirá al escenario y va a dialogar con los jóvenes. Una vigilia presidida por la Cruz Peregrina, creada por el artesano Samuel González de Mingo. Con esta cruz, la organización tiene un deseo.
10: Nuestro sueño también es que el Papa nos la firme y después, pues, que se nos quede de recuerdo en la diócesis como regalo, pues, para todos los jóvenes.
8: En este acto habrá un rezo del Rosario colectivo y actuaciones de músicos como Siloé Beret o La Tuduri.
5: Gracias, Nacho. Y una noticia de última hora. El Congreso y su presidenta, Francina Armengol, va a invitar a todos los expresidentes del Gobierno, incluido José Luis Rodríguez Zapatero, al encuentro con el Papa León XIV, con los miembros del Parlamento Español. Eso será el día 8 de junio y será solo 6 días después de la declaración de José Luis Rodríguez Zapatero en la Audiencia Nacional ante el juez Calama, que le ha imputado. De todo esto y de otros muchos asuntos le vamos a preguntar en 24 horas, en tan solo unos minutos, a Jorge Buxadé, de Vox. Como escuchaban antes a mi compañero Nacho Monraval, uno de los puntos por los que va a pasar el pontífice es la capital, Madrid. El alcalde advierte a los ciudadanos del amplio despliegue de medios que van a hacer y de los cortes de tráfico que van a realizar, que puedan dificultar y mucho la movilidad, así que pide para esos días que la gente teletrabaje en la medida de lo posible. Laura Villalba.
11: El ayuntamiento va a predicar con el ejemplo. José Luis Martínez Almeida.
12: El ayuntamiento de Madrid ha decidido que entre el 3 y el 9 de junio habrá teletrabajo para los empleados del ayuntamiento de Madrid.
11: Habrá cortes sobre la marcha en función del itinerario del Papa, que va a ser secreto por seguridad. Lo que sabemos, lo más complicado, en la Plaza de Lima por la vigilia del día 6 y en Cibeles por la misa del 7.
12: El mensaje es: todos vamos a estar afectados, vivamos donde vivamos, en la ciudad de Madrid.
11: Tenemos cortes desde ya. Hoy se cierra un carril en la Plaza de Lima y en Cibeles ha empezado la descarga del escenario con un vial del Paseo del Prado cortado en sentido norte a partir de mañana. El 25 ya van a ser varios los carriles inutilizados en ambos emplazamientos, pero lo más difícil a partir del día 3 con el cierre a cal y canto del entorno de Lima y el día 4 con el cerrojazo en Cibeles. La mejor alternativa...
12: M30 va a ser la mejor alternativa para poder sortear las dificultades y las afecciones que se van a producir a lo largo de todos estos 14 días prácticamente en las que se van a producir afecciones.
11: La asistencia va a superar el 1.5 millones de personas en algunos casos, de ahí que se haya diseñado un dispositivo de seguridad con más de 4.000 agentes de policía municipal para gestionar un Madrid con la ocupación hotelera al 85%, más los fieles que van a pernoctar en colegios y centros deportivos.
5: Y antes de terminar, les contamos una noticia relacionada con la RAE. Tiene nuevo miembro. El escritor nicaragüense Sergio Ramírez, nacionalizado español y exiliado en nuestro país, acaba de ser elegido para ocupar la silla con la letra L mayúscula de la Real Academia Española, un asiento que, recordarán, dejó vacante el peruano Mario Vargas Llosa.
2: Gracias, Julio. Son las 8 y 12, las 7 y 12 en Canarias.
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2: 2 días después, la imputación de Zapatero sigue marcando la agenda política. A la espera de ver cómo evoluciona la investigación en la Audiencia Nacional, desde el PSOE reiteran su confianza en que el expresidente del Gobierno y defienden la legalidad del rescate de Plus Ultra, mientras que el PP pone la vista en la citación del día 2 de junio e incrementa su ofensiva política contra el Gobierno a través de la Comisión de Investigación de la SEPI en el Senado. Leticia Arenas, buenas tardes.
19: ¿Qué tal? Buenas tardes. El Gobierno intenta aparentar normalidad mientras esperan acontecimientos o conocen los detalles de la investigación al expresidente. adelante. De momento mantienen apoyo cerrado, pero añaden, mientras la realidad o las pruebas no les digan lo contrario. Ministros Óscar López e Isabel Rodríguez.
20: Los que creemos en la inocencia de Zapatero no tenemos que demostrar nada.
21: Pues yo mantengo mi confianza en el presidente Zapatero.
19: De hecho, aunque las agendas de presidente y ministros continúan como estaba previsto, hoy Moncloa se ha visto obligado a salir de nuevo a defender la legalidad del rescate de Plus Ultra. Incluso el Ministerio de la Seguridad Social también salía al paso para aclarar que el aplazamiento de las cuotas de la aerolínea también se ciñó a la normativa. Pero el PP tiene dudas sobre estos pasos y activa su comisión SEPI del Senado para llamar, entre otros, precisamente al exministro Escrivá y a la secretaria del expresidente, a Gertrudis Alcázar. Incluso Alicia García no descarta citar a Zapatero o a sus hijas más adelante.
22: Y expectantes también a lo que ocurra el 2 de junio, cuando todo un expresidente del gobierno, el referente moral de la izquierda, tenga que comparecer.
19: El PP insiste en que los socios deberían dejar solo al PSOE, pero Sumar no se da por aludido, dice el ministro Bustinduy, que su objetivo es seguir gobernando.
23: Yo estoy aquí, y hoy es una prueba más de ello, para defender el interés general.
19: El Ejecutivo insiste en que esto no altera sus planes de seguir gobernando, y los socios no rompen ni se suman a una posible moción de censura, pero ya se distancian de la idea de lawfare.
2: Vamos a profundizar en esto, a ver cómo lo ve desde su ángulo el Vox, que saben que mantienen una de las posiciones más duras, incluso proponiendo una moción de censura al gobierno. Nos acompaña Jorge Buxadé Villalba, jefe de la delegación de Vox en el Parlamento Europeo y coordinador nacional jurídico. Buenas tardes, señor Buxadé.
24: Muy buenas tardes, José María.
2: Bueno,
24: a todos los espectadores.
2: Y gracias por acompañarnos y aceptar la invitación del 24 horas. ¿A ustedes les sorprendió la imputación del expresidente Zapatero?
24: No, por supuesto que no. Yo creo que es conocido por la mayoría de los españoles, y si no aprovecho para contarlo, nosotros ya interpusimos una querella a propósito del rescate de Plus Ultra en el marzo de 2021 ante el Tribunal Supremo. Luego nos personamos en la causa abierta en el juzgado de instrucción 2 meses más tarde, y en diciembre de 2025, a la vista de que ya salían muchísimas noticias en medios al respecto de la intervención, presunta intervención directa del señor Zapatero a través de esa red de intermediarios y de conseguidores, retomamos el procedimiento. Incluimos al señor Zapatero ya dentro de la querella y, por tanto, no nos ha sorprendido. Cierto es que uno lee el auto y el informe de la Unidad de Delitos de Delincuencia Económica y Fiscal de la Policía Nacional y es implacable. Los hechos son indiscutibles y, a propósito, estaba escuchando lo que decían quienes hace 48 horas hablaban de lawfare, ahora pues esconden la baja en la cabeza porque la realidad es la que es. Y lo cierto es que es un clamor en toda la prensa. Yo creo que hay, por primera vez, vamos a encontrar una unanimidad de la prensa dependiente de Génova, la prensa dependiente de Ferraz, está en la misma línea. La situación es muy grave y, por supuesto, el 2 de junio tiene que ir el señor Zapatero por primera vez a declarar como investigado y posiblemente tenga que ir más veces.
2: ¿Qué espera de esa intervención del día 2?
24: Bueno, pues cabe la posibilidad de que se limite a negarse a declarar. Es una posibilidad que él tiene, a la que se han acogido otros acusados en su momento. Quiero recordar a Begoña Gómez, la mujer de Pedro Sánchez también, o intentar dar explicaciones, que es lo que debería hacer, dar todas las explicaciones de por qué esos WhatsApps, esas comunicaciones, esas vinculaciones societarias, quién es Julio Jiménez, cuál es su relación, de dónde salen esas comunicaciones, qué intervino, cómo intervino en el rescate de Plus Ultra, cuáles son sus relaciones con Delcy Rodríguez, porque esto solo tenemos la convicción, no tengo la prueba, porque si no, por supuesto, estaría ya en el juzgado, pero sí tenemos la convicción de que solo es una de las piezas de la causa Zapatero. Zapatero va a ser un gran caso de corrupción, esto solo es una pieza. Las relaciones con Delcy Rodríguez, con el régimen, la dictadura en Venezuela tienen ramificaciones brutales, el tema del petróleo y otros intereses y negocios que pueden, por supuesto, estar en la ilegalidad y con responsabilidades penales.
2: En cualquier caso, usted como coordinador nacional jurídico entiendo que también respeta la presunción de inocencia. ¿Le ha sorprendido la reacción del gobierno en general y de Pedro Sánchez en particular a la hora de defender no solamente la figura, sino el legado también del expresidente?
24: Bueno, la presunción de inocencia la defienden los jueces. Por eso estamos en un estado de derecho y son los jueces los que tienen que garantizar la presunción de inocencia. No me ha sorprendido, es exactamente lo mismo que dijeron con Ábalos, es lo mismo que dijeron con el hermano de Sánchez, es lo mismo que dijeron con la mujer de Sánchez y es lo mismo que dijeron con Santos Cerdán. Es la realidad, es la estrategia habitual, decir que nada, pues solidaridad con el compañero, etcétera, etcétera, pero la realidad es que tiene que declarar como investigado por primera vez un expresidente del gobierno y no es algo infundado. Todos los españoles, ya ha corrido ya por WhatsApp ese auto al cual todos los medios de comunicación han hecho ya estudios y además continúan las investigaciones y las ramificaciones de todo ese elenco de sociedades y de personas físicas que están en el informe de la UDEF y que, bueno, pues van saliendo y seguirán saliendo más cosas.
2: ¿Y claro, según ustedes, en qué se diferencia este caso del resto de los que están en estos momentos siendo juzgados?
24: Bueno, son distintos delitos, me creo que
2: no, al margen de que sean distintos delitos, hombre, el efecto en la sociedad y...
24: El caso Zapatero es extremadamente grave. Es decir, si es extremadamente grave el caso del hermano del señor Sánchez, que tenemos juicio la semana que viene, del 28 de mayo al 4 de junio en Badajoz, o el caso de la mujer del señor Sánchez, o el caso de los dos secretarios de organización, los sobreprecios, los contratos. Bueno, eso ha creado una alarma social y hay cientos de miles de españoles muy preocupados. Pero el caso Zapatero tiene un elemento que por ahora los demás no ha salido, y es el elemento internacional, el elemento transnacional. Esto sale de las fronteras. Yo acabo de llegar de Estrasburgo. Esta semana en Estrasburgo, en el Parlamento Europeo, era un tema de conversación. La corrupción del señor Zapatero, la corrupción del gobierno de Sánchez, era un tema entre los diputados de todos los países. Ha salido prácticamente en toda la prensa internacional los titulares. Y los titulares son claros y con referencias a los informes, al auto del juez. No, aquí no hay que hablar de seriedad en el proceso judicial, que se ha mantenido en un secreto de sumario y en una actuación impecable por parte del juez por ahora, por supuesto, como está siendo la de todos los jueces que han investigado y están investigando la corrupción del Partido Socialista.
2: Señor Buixadé, hace un rato sabe que el Papa nos visitará dentro de unos días. Hemos conocido que el Congreso, la presidenta de la Cámara, va a invitar a todos los expresidentes, incluido también el expresidente Zapatero, al encuentro del Papa León XIV con los miembros del Parlamento Español el próximo día 8 de junio. Esto va a ser pocos días después de la comparecencia del expresidente ante el juez Calama. ¿Usted piensa que Zapatero debería acudir?
24: Yo creo que el señor Zapatero, y así lo hemos puesto de manifiesto en un escrito, debería entrar en prisión provisional y por tanto no debería ir.
2: O sea, ¿ustedes consideran que el día 2 no debería volver a su casa?
24: Él debe ir a declarar como investigado y tras la declaración de investigado nosotros lo hemos pedido al juez, la retirada del pasaporte y, por supuesto, el ingreso en prisión provisional. Hay miles de españoles, cientos de españoles, de personas que por menos están en prisión provisional. Es un delito gravísimo, es un delito que causa una extraordinaria alarma, que hay un riesgo de destrucción de pruebas, hay un riesgo de fuga evidente por parte del señor Zapatero, cuyos intereses están en el extranjero. Si es que los intereses del señor Zapatero están en Venezuela, los intereses del señor Zapatero han estado en México, los intereses del señor Zapatero están por todo el mundo. Y, por tanto, hay un riesgo de fuga y una medida precautoria, de medida cautelar, tiene que adoptarse para evitar eso. Y, por supuesto, el señor Zapatero, si no ingresa en prisión, por dignidad, no debería acudir.
2: Ustedes están insistiendo en que se debe realizar una moción de censura en el Congreso para que caiga este gobierno. Sin embargo, el PP se resiste. ¿Por qué insisten tanto sabiendo que no tienen los números?
24: Bueno, lo de insistir en la moción de censura, yo creo que salvo que yo esté despistado, es una medida que hemos solicitado hace un año ante la gravedad de los casos de corrupción, ante la gravedad de la situación política que se puso encima de la mesa. Y además dejamos clara nuestra posición que al Partido Popular de estamos a favor de una inmediata convocatoria de las elecciones. Es el Partido Popular el que tiene, como dice usted, los números, el que tiene la capacidad, el número de diputados suficiente para ello. La situación es muy grave políticamente. Yo repito, quizá pues los oyentes de Radio Nacional de España pues no tienen por qué, pero en Estrasburgo esta semana era un tema, es el tema. La corrupción del gobierno de España, la corrupción de Pedro Sánchez, el impacto internacional, el impacto sobre nuestra nuestras empresas. El prestigio internacional está siendo devastado por parte de Sánchez en esa resistencia numantina, a pesar de estar rodeado de corrupción. Tiene que haber una convocatoria de elecciones ya, los españoles tienen que hablar, han hablado en estos cuatro procesos electorales regionales que se han ido convocando. Los españoles es una sociedad madura y estamos dispuestos y tenemos que proceder a votar.
2: Justamente lo acaba de decir, hace nada han votado los andaluces, elecciones andaluzas, los acontecimientos nos han comido, ya no hablamos de elecciones andaluzas, pero el caso es que allí hay un gobierno que hay que formar y ustedes están en el centro, porque ustedes están últimamente en el centro de todo. ¿Ayudarán al señor Moreno, aunque no acepte sus condiciones de prioridad nacional?
24: Mira, Rosa María, yo creo que me ha encantado esto que has dicho de que estamos en el centro de todo, y es que estamos en el centro de todo porque los españoles quieren. Los españoles han querido que estemos en el centro de todo en Extremadura, han querido que estuvimos en Aragón, en Castilla y León y, por supuesto, ahora en Andalucía. Y nosotros decimos lo mismo. En cualquier lugar de España, medidas concretas, plazos para cumplimiento, ese gobierno tiene que cambiar la vida política en Andalucía, tiene que cambiar el paso, tiene que aligerar en favor de la prosperidad, de la libertad, de la seguridad y, por supuesto, de la prioridad nacional. Yo creo que es una exigencia. La mayor parte de los españoles no quieren que el último que llega pase delante en la cola, ni para la vivienda de protección oficial, la vivienda pública, con el gravísimo problema de vivienda que tenemos en España, ni para, en general, todo lo que hemos venido a denominar ayudas y prestaciones sociales, ese elenco de régimen prestacional propio del estado del bienestar que pagan los españoles, que pagan los extranjeros residentes legales, los que cumplen y al final acaban aprovechándose de los últimos señalados.
2: Señor Buxadé, jefe de la delegación de Vox en el Parlamento Europeo y coordinador nacional jurídico, buenas tardes y gracias por aceptar la invitación del 24 horas.
24: Muchísimas gracias a ustedes.
2: Buenas tardes. Bueno, pues también en el centro de esta imputación al presidente Zapatero está qué ha pasado con las aerolíneas, qué pasó en concreto con Plus Ultra y cuál es el origen del rescate que se hizo con las aerolíneas. Nos acompaña también en estos momentos Eduardo Irastorza, profesor especializado en entorno económico global de la Ops Business School. Buenas tardes, señor Irastorza.
0: Muy buenas tardes, un placer estar con vosotros.
2: Gracias a usted por aceptar nuestra invitación. Usted siguió muy atentamente durante la pandemia cómo se produjeron los rescates, en concreto el origen de todo lo que está sucediendo ahora está en el rescate de Plus Ultra en 2021 por 53 millones de euros. ¿Estaba justificado que la SEPI realizara este movimiento conociendo la escasa actividad de la aerolínea en ese momento?
0: En una situación de crisis como la que vivimos en la pandemia, resulta muy responsable que el gobierno trate de proteger aquellas empresas que están en riesgo de continuidad. Otra cosa distinta es el criterio que se aplica para determinar si esas empresas son realmente estratégicas determinantes. Es obvio, las investigaciones lo han señalado, que en el caso de Plus Ultra pues era una parte muy, muy, muy pequeña de lo que son, afortunadamente, lo digo porque es un sector muy pujante, nuestras líneas aéreas comerciales, las líneas aéreas españolas. Había muchas otras líneas aéreas también, y también se prepararon para afrontar esto, que fue un verdadero varapalo durísimo, del que se ha aprendido mucho, he de decirlo, afortunadamente, y hago un pequeño paréntesis aquí, las líneas aéreas españolas se han preparado con reservas de carburante para la temporada alta del turismo, que es el verano, ¿no? O sea, en ese sentido hemos hecho los deberes, eso está muy bien. Ya digo, quien tiene que determinar si es estratégicamente clave o no, lógicamente, pues son las instituciones a las que te corresponde, a las instituciones legales que evalúan pues ese tipo de
2: El gobierno ha dicho que todo ese proceso se basó de la adjudicación de los préstamos se basó en un marco reglado con cero margen de discrecionalidad y arbitrariedad y favoritismo. Usted conoce ese margen al que se acogían porque todas las aerolíneas fueron consideradas como de interés, no sé si la palabra era público o general,
0: estratégico,
2: exactamente, estratégico, interés estratégico, sí, sí. Efectivamente. y a todas en principio se les aplicaba los mismos parámetros. Y de esta lo que chocaba más es que era una aerolínea muy pequeña, por decirlo así, ¿no? Pero
0: sí, muy pequeña. Contaba, creo recordar, que con un avión, ¿no? Lo cual es muy poco. También es, tampoco es una cantidad desorbitada lo que recibe, en este caso, como ayuda, ¿no? Imaginemos que le dan 53 millones a Iberia, con eso no tienen para nada, ¿no? Entonces, yo creo que aquí hace falta considerar realmente el momento, la oportunidad y el receptor de esa ayuda. Uh-huh. Si realmente, pues para nuestro comercio, para nuestra actividad, para, insisto, es un sector absolutamente crítico para nosotros, porque más del 90% de los turistas que vienen a España lo hacen a través de líneas aéreas, con lo cual pues hay que protegerlo, pero también hay que ver el tipo de actividad al que se dedicaba, el tipo de vuelos que hacía, la regularidad con la que actuaba. Y yo creo que en esto hay que ser, no hay que ser precipitados ni frívolos a la hora de emitir un juicio, sino dejar realmente a los expertos en análisis de procesos, de contabilidades, de gastos, de margen de beneficio, etcétera, pues que realmente levanten un veredicto riguroso, al margen de que sí, lógicamente, exista una normativa de protección para este sector que a todos afecte y a todos abarque, ¿no?
2: Porque realmente, viendo, digamos, el bajo límite de operación, eso, sí, en ese momento, debido a que está, es que nos tenemos que situar en pandemia, ¿no? En ese momento,
0: sí,
2: en el claro, que, digamos, que no se quería que ninguna empresa quebrara, pero la baja actividad de Plus Ultra no sería suficiente, sí, para calificarla como no estratégica, me está diciendo.
0: Podría llegarse a esa conclusión, teniendo en cuenta, pues no tengo ahora mismo las cifras del número y la regularidad de sus vuelos, ni el componente estratégico asociado al tipo de vuelo que hacían, si eran vuelos comerciales, si eran vuelos charters, si eran vuelos turísticos, comerciales de por el tipo de avión que tenían, lógicamente, pues tampoco serían de mercancías, para entendernos.
2: Claro,
0: ¿no?
2: Claro, sí,
0: la
2: sí.
0: Línea Iberia tiene su parte de comercial turística, de personas, pasajeros, y otra de mercancías, ¿no? En este caso, pues estaba orientado, parece ser, que a alojar personas en su cabina, ¿no? Con lo cual, pues hombre, pues hay que verlo de esta forma, ¿no? Si hay una pandemia, pues lo que no iban a volar, sobre todo, no eran mercancías, porque nos llegaban aquí mascarillas de todas partes, pero lo que son personas, pues lógicamente la continuidad de una empresa que depende de transportar personas, pues está muy comprometida en un momento en donde hay unas restricciones en ese sentido, ¿no?
2: Pues todas estas son cosas que deberemos aclarar. Gracias, Eduardo Irastorza, profesor especializado en entorno económico global de la OBS Business School. Gracias por aceptar la invitación del 24 y ayudarnos a entender el por qué también Plus Ultra fue considerada una empresa estratégica cuando el gobierno decidió rescatar las aerolíneas. Buenas tardes.
0: Muchas gracias, muy amables.
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2: Mientras en el PSOE continúa la sacudida por la imputación de Zapatero, a la izquierda del PSOE sigue el debate sobre cuál es la mejor fórmula para concurrir a las próximas elecciones generales. Tras escuchar ayer cómo Gabriel Rufián se posicionaba por primera vez y de forma muy abierta como posible cabeza de lista, hoy el resto de formaciones han reaccionado. ¿Y de qué manera? Nos lo cuenta David Fernández. Buenas tardes.
3: Hola, buenas tardes. Y la izquierda del PSOE da la bienvenida al paso al frente de Rufián. Tras la renuncia de Yolanda Díaz, buscan liderazgo y reconocen que puede ser la mejor baza por su tirón popular. Los comunes compiten en el mismo terreno y ya quedaron por delante en 2023. Le piden una reunión urgente para que les aclare sus planes. Ada Colau en La Sexta.
4: Yo digo sí, creo que sí, que puede ayudar y por lo tanto cuando nos sentamos y empezamos a concretar.
3: El portavoz de Esquerra pide que sean las formaciones soberanistas las que lideren y que las izquierdas españolas se pongan a la cola porque, insiste, son el problema. IU recela. Enrique Santiago no ve una visión integral para todo el país y advierte que ellos son más de proyectos colectivos.
6: Los hiperliderazgos individuales, los egos desmesurados han sido un problema en la política de la izquierda en los últimos años, ¿no? Que yo creo que eso es un problema y no la izquierda estatal.
3: Podemos mantiene conversaciones con Esquerra y no quiere meterse en sus conflictos internos. Pablo Fernández valora la decisión de Rufián y vuelve a insistir en el tándem con Irene Montero.
7: Y siempre hemos dicho que queremos que Gabriel Rufián y, por ejemplo, Irene Montero, pues son dos personas que conectan muy bien con ese electorado de izquierdas y que podrían hacer un buen equipo.
3: Los republicanos evitan el choque con su portavoz, que ha puesto condiciones para volver a ser su candidato al Congreso. Defienden que ellos ya son un frente amplio y descartan su salida del partido.
2: Y del exterior, las esperanzas para la paz en Oriente Próximo están puestas hoy en la visita del jefe del ejército pakistaní a Irán. Los contactos entre Washington y Teherán continúan con la mediación de Islamabad, pero después de 6 semanas de alto el fuego hay pocos avances en la negociación. Por eso, el mundo se prepara para el escenario de una guerra larga con todo lo que eso conlleva, sobre todo en el plano económico. El impacto del conflicto se hace notar en las previsiones de crecimiento que ha actualizado hoy la Unión Europea. La economía comunitaria se resiente, aunque España, al menos de momento, se libra de la caída. Corresponsal en Bruselas, David Viroiro, buenas tardes.
8: Buenas tardes. La crisis en Oriente Próximo ha cortado en seco la reactivación de la economía de la zona euro. Bruselas calcula que se llevará por delante 3 décimas de crecimiento este año y 2 el que viene. Alemania verá cómo su progresión se queda reducida a la mitad. Adiós a 6 décimas. Sin embargo, España mantiene su empuje y es el único país cuyas cifras mejoran. 1 décima más este año, hasta el 2,4%. Sin embargo, la guerra se dejará sentir a medida que pasen los meses y en 2027 avanzaremos 1 décima menos, un 1,9%. Y donde se nota más el impacto de la guerra es en los precios.
9: While expected to be more contained than in the previous energy crisis.
8: Aunque el comisario Dombrovskis recuerda que la subida será más contenida que con la guerra de Ucrania. La inflación iba a aumentar un 2% en España, pero ahora se prevé un 3% en la media europea, para bajar luego al 2,5% en 2027. Y en cuanto al déficit, este sigue creciendo en Europa. Los números rojos de Alemania se acercan ya al 4% y en Francia superan el 5%. En cambio, el agujero en las cuentas públicas en España se mantiene en el 2,4%, pese al paquete de ayudas a los sectores afectados por la crisis.
2: Y los activistas de la Global Summit flotilla detenidos en Israel ya han sido deportados. A su llegada a suelo turco, a donde han sido trasladados en 3 aviones del Turkish Airlines, los activistas han denunciado los malos tratos recibidos por parte de Israel. Nos han tratado como animales, han dicho. Entre ellos hay 44 españoles que serán trasladados a nuestro país. Las autoridades israelíes han autorizado las deportaciones después de las críticas generalizadas al vídeo humillante publicado por Ben-Gvir en sus redes sociales. El ministro de Exteriores de nuestro país, cuya comparecencia en el Congreso, por cierto, ha pedido a sus socios de Sumar, ha insistido hoy en que España trabajará para que el ministro israelí de Seguridad Nacional no pueda entrar en territorio comunitario. Ya saben que de momento no puede entrar en España, la tiene prohibida la entrada. Escuchemos a José Manuel Álvarez en declaraciones a Radio Televisión Española.
10: Vamos a seguir insistiendo para que el ministro israelí que aparecía ayer en ese vídeo odioso, inhumano, monstruoso, no solamente no pueda entrar a España, donde hace muchos meses que tiene una prohibición de entrada, sino que no pueda entrar en toda la Unión Europea.
2: Pues Ben-Gvir, ya lo saben, es uno de los miembros más radicales del gobierno de Netanyahu, pero vamos a ahondar un poco más en su perfil político con nuestro corresponsal en Jerusalén, Santiago Echevarría. Buenas tardes.
25: Buenas tardes. El máximo responsable de la policía y las prisiones de Israel es un criminal reincidente con una larga lista de antecedentes penales. Condenado hasta en 13 ocasiones por delitos graves como apoyo a organización terrorista o incitación al racismo. Tan extremista desde la adolescencia que fue rechazado por el ejército de Israel Israel, donde el servicio militar es obligatorio. Se negaron a reclutarlo por considerarlo ya un radical peligroso. Colono él mismo en uno de los asentamientos más conflictivos de la Cisjordania ocupada. En la pared de su casa cuelga un retrato de Baruch Goldstein, terrorista israelí que masacró a 29 personas abriendo fuego a sangre fría a quemarropa en la mezquita palestina de Hebrón. Él lo considera un héroe, una referencia para su propia biografía consagrada a la violencia contra los palestinos, que ejercía antes como colaborador terrorista y ahora, con el pin de una horca en su solapa, como ministro de Seguridad Nacional de Israel.
2: Y mientras tanto, en Estados Unidos incrementan su presión sobre Cuba. Tras la imputación del expresidente cubano Raúl Castro, la administración Trump plantea la opción de una intervención militar sobre la isla. Corresponsal en Washington, María Carou, buenas tardes.
5: Buenas tardes. En las últimas horas estamos viendo un aumento de la presión sobre el régimen cubano que recuerda al guión de Venezuela, con la imputación de Raúl Castro, con el anuncio del Pentágono de que va a enviar un portaaviones frente a las costas de Cuba y con Marco Rubio sin descartar una posible intervención militar. Argumenta el secretario de Estado que Cuba puede ser un peligro para los Estados Unidos. Primero, por sus vínculos, dice, con Rusia y con China, y segundo, porque según Rubio, el régimen se dirige hacia el colapso y eso puede originar una crisis migratoria que afectaría a los Estados Unidos. Si hay un riesgo para la seguridad nacional de los Estados Unidos, el presidente no solo tiene el derecho, sino que tiene la obligación de actuar, dice Marco Rubio. Donald Trump, por su parte, presenta el futuro de la isla casi como una cuestión personal. Otros presidentes lo han intentado durante 50 o 60 años, pero parece que voy a ser yo quien lo haga. Estaré feliz de liberar la isla y de abrirla a los cubanos americanos, dice el presidente de los Estados Unidos.
2: Pues vamos con el análisis. Raisiel Damián Rodríguez, politólogo especializado en sistema político cubano y profesor de la Universidad Francisco de Vitoria. Bienvenido de nuevo al 24 Horas.
11: Muchísimas gracias, Rosa.
2: Realmente, escuchando al presidente Trump, pero sobre todo en las últimas horas a Marco Rubio, nos presentan una Cuba como si fuera una primera potencia mundial con un armamento que pudiera acabar con Estados Unidos en media hora. ¿Es un peligro Cuba para Estados Unidos? ¿Y de qué manera lo es, dado que ellos garantizan que es un peligro para la seguridad nacional, aunque lo sitúen un poco en la línea de emigración o por sus relaciones con Rusia y China?
11: Bueno, en tres aspectos es cierto que afectan a la seguridad nacional de los Estados Unidos. El primero es la posibilidad de un éxodo masivo. Ya Marco Rubio ha hecho hincapié en este tema. Le preocupa bastante. No sería la primera, sería la quinta vez de un éxodo migratorio de niveles más o menos importantes. En segundo lugar, es cierta la vinculación militar y estratégica con Rusia, China e Irán en la región, por lo cual afecta de alguna manera a la seguridad de Estados Unidos y le preocupa mucho esas relaciones y esas alianzas. Y en último instante, Axios ha presentado la semana pasada que desde el 2023 Cuba ha estado comprando y obteniendo a través de Rusia e Irán más de 300 drones Hassan de Irán. Son drones relativamente baratos, pero de una potencia militar importante porque no son detectados por los radares convencionales.
2: Y en este momento la administración Trump no contempla negociaciones, a pesar de que el gobierno cubano sí que se ha mostrado en repetidas ocasiones dispuesto a negociar.
11: Sí, están en negociaciones y lo han declarado ambos gobiernos de alguna manera. Es cierto que en distintos niveles de negociación Estados Unidos está pidiendo cambios democráticos, cambios de apertura política, mientras que Cuba está intentando negociar la apertura del bloqueo del petróleo.
2: Y que es, o sea, porque claro, Cuba le interesa que se acabe el bloqueo, pero a Estados Unidos en este momento precisamente no le interesa acabar con el bloqueo, sino más bien endurecer las sanciones.
11: Están jugando un poco al juego del palo y la zanahoria. Mientras están ampliando las sanciones, haciéndolas más difíciles, poniendo un portaaviones, el portaaviones Nimitz nuclear dentro de aguas del Caribe, muy cerca de las aguas territoriales cubanas, para generar presión, están también ofreciendo ayuda de 100 millones a través de la Iglesia y otros organismos independientes para ayudar al pueblo. Es un poco la tensión y la relajación de la violencia al instante. El gobierno americano espera realmente lograr cambios con esto, Pero lo curioso es la declaración hoy de Marco Rubio. Mientras el presidente Trump se ha declarado, ha sido más sucinto en su respuesta, ha dicho, el portaaviones no está ahí para amedrentar, sino para ayudar. Habría que entender la ayuda en qué aspecto se refiere. Marco Rubio ha sido mucho más directo y ha dicho, no creemos que las negociaciones estén dando resultados y hay que pensar en otras soluciones.
12: ¿Por qué está obsesionado Estados Unidos con Cuba?
11: Desde 1826 Estados Unidos ha entendido a Cuba como una parte natural de sus fronteras. Es la frontera más débil dentro del territorio norteamericano, teniendo en cuenta que solo colinda con tres países, México, Canadá y Cuba, a través del agua. Es una frontera abierta por mar, por lo cual siempre genera mayor dificultad de control. Y en segundo lugar, desde 1959, especialmente desde la década de los 70, Cuba ha tenido una relación muy estrecha con la Unión Soviética, con China y con otros, no diré enemigos, pero sí no amigos declarados del gobierno norteamericano. Por lo cual, esa estrecha tensión, primero en Guerra Fría, ahora en guerra híbrida, es la que siempre ha mantenido presión sobre la isla.
12: Pero esto es normal dado el bloqueo.
11: El bloqueo fue una respuesta en 1961 a las nacionalizaciones hechas por el gobierno revolucionario. El detalle está en que el bloqueo tiene dos momentos. En 1961, el gobierno revolucionario nacionalizó 200 y pico de empresas estadounidenses y no pagó las indemnizaciones debidas, entonces surgió un embargo económico. Y en el 1962 Kennedy activó un bloqueo económico para poder alcanzar la democratización de la isla. Esto como la única respuesta posible para el cambio en la isla después del fracaso o del cierre de la crisis de los misiles.
12: En estos momentos, ¿qué margen de maniobra tienen realmente las autoridades cubanas para evitarlo?
11: Ninguno. Creo que lo más importante y lo más inteligente para ellos sería una negociación real y una posibilidad incluso de que cierto sector de la disidencia, no del exilio, no necesariamente del exilio, hay disidencia en Cuba, sociedad civil en Cuba, que busca negociaciones con la isla para un pacto abierto a la democracia.
12: ¿Qué pasará con Raúl Castro?
11: Es interesante. Lo que ha sucedido ayer es histórico, la apertura de un juicio y el llamado a declarar a Estados Unidos en el jurado de la Florida es histórico por un caso de hace 30 años, un caso que además hay no solo informes, sino reportes y evidencias reales, un audio del que en su momento fuera ministro de las Fuerzas Armadas Revolucionarias ordenando el ataque a los aviones de Hermanos al Rescate en territorio cubano o en territorio internacional, porque eran aguas internacionales.
12: Bueno, Cuba dice que era su territorio.
11: Sí, el problema está en que desde 1991 estos Hermanos al Rescate entraron en algunas ocasiones en la isla, pero la misión casi era humanitaria. Salvaron a más de 4.000 personas del mar de morir ahogados durante 8 años, durante 6 años en particular. En 1996 ocurre este incidente, la muerte de 4 personas en 2 aviones, la persecución en aguas internacionales de un último Cessna que logra escaparse y llegar a la Florida y cuenta lo sucedido, y que el gobierno cubano ha reconocido sin ningún problema. Incluso ayer, ante la situación del juicio, han dicho que es una desfachatez, que era una protección del territorio nacional, de la soberanía, que no creen que haya sido malo ni equívoco, y están llamando para el 3 de junio a la población. Llamar en Cuba es un eufemismo muy curioso porque puede significar la movilización obligatoria de jóvenes, trabajadores, etcétera, a una movilización para apoyar a Raúl Castro en una decisión de hace 30 años. Es cierto que es un caso de hace 30 años, han pasado 3 décadas.
12: Y que tiene 90 y pico años.
11: Va a cumplir 95 el 3 de junio, por eso la marcha ese día, para apoyarle. Es un hombre que no creo que pise nunca los Estados Unidos ni que vaya realmente a terminar en un juicio, y que tampoco creo que vaya a ocurrir como ocurrió con Maduro.
12: ¿Y entonces por qué se hace?
11: Se hace para ejercer presión sobre la isla, se hace para reclamar verdaderamente la muerte de 4 ciudadanos norteamericanos en aguas internacionales, en este caso, y que nunca se ha terminado verdaderamente de reordenar y de presentar claridad en estos hechos. Y por encima de todo, se hace como forma de presión a la cúpula del poder.
12: Rachel, Damián, Rodríguez, lo seguiremos hablando porque me temo, como dice, a pesar de que Marco Rubio dice que irá rápido, me temo que no irá, o a lo mejor sí, no sé, no sabemos. ¿Irá rápido o no?
11: Estamos viendo, hasta ahora sabemos que la presión está funcionando, la ayuda no es un oxígeno para el país, pero Rusia y China acaban de apoyar a Raúl, han dado sendas declaraciones sus ministros de Exteriores, por lo cual implica que vuelven a entrar en el juego. Y seguramente se extiende un poco. Sí se sabe y se espera que antes del verano, un verano que va a ser muy complicado, ocurran situaciones en la isla.
12: Bueno, pues la seguiremos y seguiremos contando con su opinión. Gracias por atender al 24 horas.
11: Muchísimas gracias a ustedes.
12: Y el rey Felipe VI, les decía, termina hoy su visita oficial a Canadá, donde se ha reencontrado con quienes fueron sus compañeros cuando estudió bachillerato en el país norteamericano. Enviada especial a Ontario, Lucía Yeste, buenas tardes.
13: Buenas tardes. 42 años después, Flip, como le llamaban cariñosamente sus compañeros, ha vuelto a su colegio de Lakefield, donde estudió el equivalente a COU en el curso 84-85. Aquí el rey se ha reencontrado con algunos compañeros de su promoción en una emotiva ceremonia a la que han asistido los 400 alumnos que ahora estudian aquí, venidos de todos los rincones del mundo. Ante ellos, el rey ha resaltado la importancia de la educación en valores para formar a dicho líderes capaces de defender las democracias. Liderar no es imponer, dice el rey, sino guiar, no es dividir, sino unir, no es buscar el reconocimiento, sino buscar servir a los demás. También ha recordado Felipe VI algunas anécdotas de su estancia en este colegio, donde llegó acompañado de su madre, la reina Sofía. Recordaba las bajas temperaturas de más de 20 grados bajo cero o las excursiones en canoa, avistando incluso osos.
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12: Y como les explicábamos al inicio del programa con nuestros compañeros del tiempo, España está atravesando un episodio de temperaturas muy altas para la época del año. No es una ola de calor al uso, pero mayo tiene una enorme posibilidad de batir récord de máximas en gran parte del país. Hoy Andalucía ha rebasado los 35 grados por primera vez desde este 2026 y la Agencia Estatal de Meteorología advierte de que mañana se espera lo peor. A un mes de que comience el verano y ante la continua subida de temperaturas, por segundo año consecutivo, el Gobierno adelantará al 1 de junio el inicio de la campaña contra incendios forestales. El presidente Pedro Sánchez solicita colaboración a todas las comunidades autónomas. Gemma Cifuentes.
14: El fuego no avisa ni negocia, advierte el presidente del Gobierno. Las llamas que arrasan miles de hectáreas cada año lo hacen de forma cada vez más rápida y agresiva. Así que, para hacer frente a ellas, Pedro Sánchez pide unidad y coordinación entre administraciones, que se unifiquen los criterios básicos de actuación.
15: Porque frente al fuego no hay ideologías, no hay límites competenciales. El fuego no distingue entre administraciones.

0: mayor despliegue de lucha contra incendios para evitar que se repita el escenario del verano pasado, el peor de este siglo, con 350.000 hectáreas calcinadas. La campaña estatal comenzará el 1 de junio con la UME y el Ejército del Aire reforzados. Habrá, insiste Sánchez, más recursos materiales y humanos.
1: Gracias, Gemma. Y en la mente de todos todavía está la temporada de incendios del año pasado, que fue la peor en 30 años, y a punto de comenzar la de 2026, los bomberos alertan de los mismos fallos de siempre: falta de personal, material y prevención. Rosa Basteiro, buenas tardes.
2: Buenas tardes. Los sindicatos de bomberos forestales se quejan de falta de personal. Un año más denuncian que llegan a la campaña contra los incendios con escasez de medios materiales y humanos que hacen muy difícil la extinción. Elena Moral, CESIF.
3: Hay carencias en prácticamente todas las comunidades: Galicia, Asturias, Cantabria, Castilla y León, Cataluña. Plantillas envejecidas, jubilaciones sin cubrir, vehículos obsoletos, exceso de voluntarios sin preparación.
2: Desde UGT, su portavoz Javier García también se queja de falta de personal.
4: Cuando tú ya estás 10 horas, 12 horas de jornada laboral en una extinción de incendios y ya cumples con tu turno, no hay relevo, no viene nadie. Y si no hay relevo es porque no hay personal suficiente.
2: Y otro problema que denuncian es la falta de prevención.
4: A día de hoy lo prioritario que tampoco se está haciendo son anillos perimetrales en torno a poblaciones, limpieza de cortafuegos, fajas auxiliares en camino.
2: Quejas que realizan justo ahora que acabamos de conocer el balance de incendios de los cuatro primeros meses del año. Se han producido 987 incendios forestales de más de una hectárea, tres de ellos grandes, de más de 500 hectáreas, y se han quemado en total más de 16.000 hectáreas según el Ministerio, 26.800 según el Sistema de Información de Incendios Forestales del Programa Copérnicus.
1: Son las 8:53, una hora menos en Canarias, momento ya para la cultura. El Pleno de la Real Academia Española ha aprobado el ingreso del escritor Sergio Ramírez, el nicaragüense nacionalizado español y Premio Cervantes 2017. Ha sido la única candidatura presentada para ocupar la silla L vacante tras el fallecimiento de Mario Vargas Llosa en abril de 2025. Ana Zurita, detalles.
5: Hola, Rosa, muy buenas tardes. Sí, no ha habido sorpresas. La candidatura de Ramírez, como decías, Premio Cervantes, era la única que se había presentado y estaba apoyada, tal y como exigen los estatutos de la RAE, por tres académicos. Él es director Víctor García de la Concha, el escritor y premio Cervantes Luis Mateo Díez y el actual director de la Real Academia, Santiago Muñoz Machado. Hemos hablado con él y Sergio Ramírez se mostraba feliz y agradecido después de conocer la noticia.
6: Una gran alegría, en primer lugar, y sentir que cae sobre mis hombros una responsabilidad muy grande, que es la de ser parte de un cuerpo como este, que es el más alto de la lengua española. Y sentir que no deja de haber aquí un sentimiento contradictorio en mí, porque gracias a mi exilio, porque me han hecho ciudadano español, que es otro gran honor para mí, yo puedo ocupar este sillón.
5: Tras la votación de hoy, el proceso culminará con un acto de toma de posesión que incluye la lectura de un discurso que Sergio Ramírez quiere dedicar a su predecesor en el sillón L mayúscula, a Mario Vargas Llosa, y a cómo su obra le influyó a la hora de ser escritor. Es su homenaje personal al Premio Nobel.
1: Nos dirigimos ahora al Festival de Cannes, hoy de nuevo con el protagonismo de una de las tres cintas españolas en competición oficial. Esta jornada ha sido el turno de La Bola Negra, el film de los Javis, a quienes escucharemos mañana en rueda de prensa. Nuestra enviada especial se ha adelantado para hablar con ellos esta tarde, Conchita Casanovas. Buenas tardes.
7: Buenas tardes. Penélope Cruz, dando resplandor al negro, ha vuelto a dejar claro quién manda en la alfombra roja, dando una lección de clase y elegancia. La actriz acompaña a los Javis, que han tenido un recibimiento espectacular esta tarde. Entrando ya en el contenido de La Bola Negra, la película, larga y compleja, habla de conquistas, de libertades y de herencias emocionales. Una obra inacabada de Lorca es el punto de partida y lo que conecta a tres homosexuales en diferentes épocas en nuestro país: 1937, 1932 y 2017.
8: Pues lo que significa para nosotros, yo creo que se ve en la peli a nivel personal, pues cuando yo era actor, pues estudiaba con las cosas de Lorca y a raíz de ahí pues aprendí, conecté, y ya luego cuando te vas dando cuenta, cuando eres adolescente o tienes, en mi caso tenía 20 y pico, que estamos hablando de que es un poeta gay, claro, porque no te lo explican en el cole.
9: No te lo explican y como si no fuera importante, claro, para su creación.
7: Los Javis han apostado como protagonistas compuesta por el músico guitarrista de La Fuente. La película contiene una secuencia que Glenn Close quiso rodar en español.

0: La música de Raúl Refri contribuye a dar más fuerza a esta cinta producida por El Deseo de Pedro Almodóvar, que se estrenará el 2 de octubre.
1: Y de Cannes a Barcelona, la entrega de los premios Radio Asociación en la Sala Paloma. Entre los galardones, mención de honor para la periodista Pilar Sampietro, una referente de esta casa en la que trabajó más de 4 décadas. La exdirectora del programa Mediterráneo de Radio 3 también recibe este premio por su gran labor de la divulgación cultural y medioambiental. Siguiendo la gala, Montse Soto.
2: La Paloma, que ha acogido la gala de entrega de estos galardones de Radio Asociación, donde nuestra compañera y también maestra Pilar Sampietro ha recibido esta mención por proponernos paisajes sonores únicos, con programas como Mediterráneo y Vida Verde, pero también Mollón de Manhattan, Nautilus o Emergencia Climática en Radio 4. Un premio que ha recibido precisamente en una semana muy especial, la semana de su jubilación.
3: Muy feliz y muy contenta, no puede haber algo mejor que cuando una decide terminar su carrera en radio, su evolución en radio, como es mi caso, le den un premio honorífico a toda la carrera, a toda la trayectoria. Esto significa que algo hemos hecho bien, ¿no? Estoy contenta por mí y estoy contenta también por la radio pública, claro que sí.
2: En su discurso, Pilar Sampietro ha reivindicado una radio que nos haga pensar, que nos active y que nos saque de nuestra zona de confort, que también nos anime y que nos recuerde de dónde venimos. Una gala en la que también se ha reconocido a nuestros compañeros Silvia Tarragona y Pep Gurgori por el podcast Escolta Poblet y a nuestros compañeros de la 2CAT de Televisión Española con el galardón 1924 por impulsar la presencia del catalán en el ámbito audiovisual.
1: Y en Londres, Rosalía ha recogido otro premio por su álbum Lux.
4: Solté la coleta.
1: La cantante se ha hecho con el galardón a Mejor Compositora Internacional del Año en los premios Ivor, que entregan los académicos del Reino Unido, país que hace tan solo 3 meses reconoció a Rosalía como un Brit al artista internacional, con un Brit al artista internacional del año. Así lo agradecía entonces.
5: Sigamos celebrando la diferencia, sigamos celebrando la música diferente, la cultura diferente, los idiomas diferentes.
1: Es la primera vez que el premio Ivor recae en un artista español, un prestigioso galardón que en el pasado han reconocido también el talento de artistas de la talla de David Bowie, Adele o Amy Winehouse.

0: Y así hemos llegado a las 9, las 8 en Canarias.
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0: Momento de actualizar la información. Pablo Herrero, buenas noches.
2: Buenas noches.
0: El Congreso va a invitar a todos los expresidentes del gobierno y también de las comunidades autónomas a la visita del Papa a la Cámara Baja. Por tanto, José Luis Rodríguez Zapatero estará invitado a asistir en ese encuentro que se va a celebrar el día 8.
2: Apenas 6 días después de su declaración en la Audiencia Nacional como imputado por los presuntos delitos de organización criminal, tráfico de influencias y falsedad documental. Una invitación extendida por la presidenta del Congreso, Francina Armengol, y sobre la que se ha pronunciado el jefe de la delegación de Vox en el Parlamento Europeo, Jorge Buxadé. En el informativo 24 horas ha mostrado su rechazo a su presencia en este encuentro con el Papa porque dice...
3: Debe ir a declarar como investigado y tras la declaración de investigado nosotros lo hemos pedido al juez, la retirada del pasaporte y por supuesto el ingreso en prisión provisional. Hay miles de españoles, cientos de españoles, de personas que por menos están en prisión provisional.
2: Buxadé también afirma que esta imputación es solo una pieza de un caso de corrupción con más ramificaciones y cita la relación de Zapatero con Delcy Rodríguez y Venezuela.
0: En el centro de este caso está el rescate de la aerolínea Plus Ultra en 2021, un movimiento que despertó dudas por su coste y por su consideración como empresa estratégica debido al bajo volumen de negocio que tenía en ese momento.
2: Una consideración que recae en las administraciones, aunque en este caso sorprende porque en el caso de Plus Ultra su peso dentro de las aerolíneas comerciales españolas era muy bajo. Lo ha explicado en este informativo Eduardo Irás Torza, profesor especializado en entorno económico global en OBS Business School.
4: ¿Quién tiene que determinar si es estratégicamente clave o no? Lógicamente, pues son las instituciones a las que te corresponde, las instituciones legales que evalúan.
0: El ministro de Exteriores, José Manuel Álvarez, confirma que ya están en libertad los 44 activistas que formaban parte de la flotilla que se dirigía a Gaza y fue detenida en aguas internacionales por Israel.
2: A través de redes sociales, Álvarez ha señalado que todos se encuentran ya libres y de camino a casa. Agradece a la embajada española en Israel y en Turquía su extraordinario trabajo, dice, para garantizar la protección de los 44 ciudadanos, señala el ministro que es su máxima prioridad. A su vez, Álvarez, preguntado en la CNN sobre este tema, dice... Que Israel no se ha disculpado de manera formal ni con ellos ni con ningún otro país que ha mostrado su repulsa al vídeo del ministro ultraderechista Ben Gibir y por eso añade, van a pedir a la Unión Europea que vete a este ministro su entrada en los países comunitarios como ya ha hecho España.
0: Cuba insiste en que su país no es una amenaza para Estados Unidos y culpa a Washington de incrementar la agresión al pueblo cubano y el bloqueo sobre el país para instigar la agresión militar.
2: Así lo explica a través de X el ministro de Exteriores cubano, Bruno Rodríguez, que culpa a la administración Trump de perseguir un derramamiento de sangre de cubanos y estadounidenses. Afirma también que Marco Rubio miente al calificar a Cuba como país patrocinador del terrorismo porque, dice Rodríguez, ha sido Estados Unidos el que durante décadas ha permitido la organización de acciones terroristas contra Cuba, acogiendo también a terroristas confesos.
0: Gracias, Pablo. Pues de momento el 24 horas lo dejamos aquí. Volveremos a las 9:30. Hoy les hablaremos, antes de la tertulia, del COVID persistente, con una persona que padece COVID persistente y con un médico epidemiólogo que nos explicará cómo se está tratando a las más de 2 millones de personas que padecen esta enfermedad en España y que, según un estudio reciente, dicen que no lo estamos haciendo bien. Ahora en Radio Nacional se quedan con Radio Gaceta de los Deportes o, si lo prefieren, en Radio 5 con 5 continentes y toda la actualidad internacional. El equipo del 24 horas regresa a las 9:30. Les esperamos.
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Hola, ¿qué tal? ¿Cómo están? Bienvenidos a una nueva edición de Cinco Continentes. Pocas horas después de anunciar la imputación del expresidente cubano Raúl Castro, la administración Trump, a través del secretario de Estado Marco Rubio, ha dicho hoy, entre otras cosas, que Cuba aceptará su oferta de 100 millones de dólares en ayuda humanitaria para paliar la situación de carestía tan grave que enfrenta la isla desde ya hace mucho tiempo, pero sobre todo, y esto ha hecho que se agudice, desde que Trump decidiera imponer un bloqueo a la llegada de petróleo a los puertos cubanos. Trump, el presidente, también ha hablado de Cuba, se ha referido a la isla diciendo hace unos minutos que muchos presidentes estadounidenses han meditado intervenir en la isla y que, por lo que parece, él va a ser quien finalmente lo haga. Estados Unidos, asegura Trump, quiere abrir Cuba a los cubanoamericanos y la solución diplomática es su preferida. Aunque todo puede suceder, ha dejado luego caer también el propio Marco Rubio. Vamos a hablar de todo ello enseguida con nuestra corresponsal en Washington, María Carou. Hoy en Cinco Continentes tenemos también otros asuntos. Se los vamos a resumir, como siempre, en nuestro sumario.

0: Los integrantes de esa flotilla internacional detenidos por Israel en aguas internacionales y que vimos humillados, vejados por Itamar Ben-Gvir, el ministro de Seguridad de Israel, han explicado hoy, tras ser deportados y ir llegando a sus lugares de origen, cómo fueron tratados por las fuerzas israelíes en esa instalación portuaria de Ashdod, en Israel. Airbus y Air France, por su parte, han sido declarados culpables de homicidio involuntario en el accidente del vuelo que cubría la ruta entre Río de Janeiro y París en 2009, un accidente en el que murieron 228 personas. El gobierno británico, por otro lado, ha anunciado medidas para abaratar el coste de la vida de cara a los meses de verano. Hablaremos también del Everest, la montaña más alta del planeta. Allí se ha roto un récord de personas que ha logrado hollar la cumbre en un solo día. Además, escucharemos un reportaje sobre las amenazas que sufren las abejas en todo el mundo, especialmente en la cordillera de los Andes. Y también vamos a acercarnos a Mali para saber cómo están las cosas allí, después de que hace ya casi un mes yihadistas aliados con separatistas tuaregs lanzaran ataques coordinados contra la junta militar y sus aliados rusos. Así que arrancamos.
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0: Anoche les contábamos en este programa cómo el Departamento de Justicia de los Estados Unidos anunciaba la imputación del expresidente cubano Raúl Castro por el derribo, cuando era ministro de Defensa, de dos avionetas de una organización que luchaba contra el régimen castrista en las que viajaban activistas estadounidenses. Hoy Donald Trump, el presidente, se ha referido al asunto, justo en un día en el que Rusia y China, por cierto, han mostrado su rechazo, tal y como ha hecho también hace poco el titular de Exteriores cubano, a esas acusaciones estadounidenses contra Raúl Castro, esa imputación. Nos vamos a marchar hasta Washington. Allí tenemos a nuestra corresponsal, María Garou. María, buenas noches.
2: ¿Qué tal, Mario? Buenas noches.
0: ¿Qué sabemos? Han hablado hoy tanto Marco Rubio como Donald Trump sobre Cuba, ¿no? Y sobre lo que ocurrió ayer.
2: Sí, y escuchándoles, lo que parece claro en estas últimas horas es que el gobierno de los Estados Unidos está aumentando la presión sobre el régimen cubano y lo está haciendo de una manera que nos recuerda un poco a lo que vivimos en Venezuela, ¿no? Ayer el Departamento de Justicia anunciaba esa imputación de Raúl Castro, igual que en su día hizo con Nicolás Maduro, para justificar después la entrada en Venezuela y el llevarse a Maduro del país. Hoy el Pentágono confirma además que ha enviado un portaaviones frente a las costas cubanas, como ocurrió también en su día con Venezuela, y a ello hay que sumar los argumentos sobre el riesgo para la seguridad de los Estados Unidos que supuestamente representa Cuba. Ese es el mensaje que ha querido transmitir hoy Marco Rubio. El secretario de Estado dice que el régimen cubano es un peligro para los Estados Unidos. Primero, argumenta Rubio, por su cercanía a Rusia y a China, y segundo, porque el sistema cubano se dirige hacia el colapso y eso puede generar una inestabilidad y una crisis migratoria que, según Marco Rubio, terminaría afectando de alguna manera a los Estados Unidos. Así que con esos argumentos, Rubio dice que si el presidente de los Estados Unidos considera que hay una amenaza para la seguridad de este país, no solo tiene el derecho, sino que tiene la obligación de actuar. No ha descartado Marco Rubio la intervención militar en Cuba, tampoco la ha confirmado, obviamente, y mientras tanto, Donald Trump presenta el cambio en Cuba como un tema casi personal, como un tema que puede ayudar de alguna manera a acrecentar su imagen de supuesto arreglador, solventador de problemas. Otros presidentes lo han intentado durante 50 o 60 años, pero parece que voy a ser yo quien lo haga. Estaré feliz de liberar la isla y de abrirla a los cubanos americanos, dice el presidente de los Estados Unidos. Esa es una idea que ha estado repitiendo en los últimos días Donald Trump. Insiste en que sus amigos de Florida, de origen cubano, le han pedido que haga algo para abrir la isla, para que ellos puedan volver a la isla y recuperarla. Así que estamos en una situación de tensión creciente con Cuba, que por ahora está recibiendo el apoyo, por lo menos verbal, de China y de Rusia, ¿no? El gobierno de Pekín ha pedido al estadounidense que frene las amenazas y las presiones, el ruso hace algo parecido, habla de una interferencia descarada y promete que seguirá ayudando a Cuba.
0: Bueno, pues veremos a ver, habrá que estar pendientes estos próximos días a ver qué vamos conociendo si Estados Unidos, como parece, pues puede intentar hacer algo más, ¿no?, en torno a Cuba. Gracias, Mario, un abrazo.
2: De nada, Mario, hasta mañana.
0: Aliado de los Estados Unidos en Oriente Medio, Israel, ha deportado hoy a los activistas de la flotilla internacional que intentaban llegar a Gaza y que fue interceptada nuevamente por la Marina israelí en aguas internacionales. Los detenidos, que aparecieron en un vídeo que ha sido muy polémico, siendo humillados por el ministro de Seguridad Itamar Ben-Gvir, regresan ya a sus países, o ya lo han hecho de hecho, mientras la crisis diplomática, pero también el malestar dentro del propio ejecutivo israelí con Ben-Gvir, pues siguen dando mucho que hablar. Vamos con nuestro corresponsal en Jerusalén, Santiago Echevarría. Santi, buenas noches.
3: Hola, Mari, buenas noches.
0: Los activistas deportados ya han regresado, casi todos, a sus hogares, ¿no?, y han contado qué es lo que ha sucedido.
3: Así es, han sido excarcelados esta mañana desde la prisión militar de Katziot, trasladados al aeropuerto de Islat, en el sur de Israel, y transferidos desde allí a Estambul en un operativo desplegado por Turquía. Y ya en suelo turco hemos comenzado a ver las fotografías de la severidad de las lesiones que les han infligido las fuerzas de seguridad de Israel y que acreditan el relato que nos habían transmitido ya sus abogadas en este país. Agresiones extremas y deliberadas, un patrón de violencia nunca antes visto, un nuevo patrón, dicen, porque tampoco en anteriores expediciones humanitarias capturadas por Israel en aguas internacionales habíamos llegado a ver este nivel de violencia. Por ejemplo, el pasado mes de octubre ya vimos a Itamar Ben-Gvir personándose en la cárcel de Katziot para increpar a los activistas de la anterior flotilla en una imagen muy similar a la que ha vuelto a difundir él mismo ahora. Pero entonces no se dieron de una manera tan agresiva las escenas que han trascendido en esta ocasión. Desde humillaciones, posturas forzadas, los ojos vendados, maniatados, hasta el punto de escalar a torturas, abusos psicológicos y sexuales, descargas eléctricas, numerosas descargas eléctricas, balazos de goma. Son lesiones graves, por lesiones que han requerido atención hospitalaria y que de nuevo han requerido atención médica también a su llegada a Turquía. Tanto en el asalto a las embarcaciones de la flotilla en aguas internacionales como en su traslado en buques militares a Israel y en su encarcelamiento en este país. En todo ese proceso que hemos estado siguiendo esta semana, se han dado, según habían denunciado primero sus abogados y según están constatando sus relatos y las fotografías de sus cuerpos ahora, esta serie de agresiones.
0: Santi, convendría saber quién es Itamar Ben-Gvir, ¿no? Porque es una persona realmente con mucho poder, ¿no?, dentro del gobierno de Netanyahu.
3: Sí, es una persona con mucho poder y con un historial más que controvertido, con un historial criminal en realidad, porque antes de ministro de Seguridad Nacional, antes de dirigir la policía y las prisiones de Israel, Itamar Ben-Gvir tenía ya una larga lista de antecedentes penales, condenado por la justicia de su propio país, condenado por Israel, no ya sanciones internacionales, condenado en 13 ocasiones aquí por delitos como apoyo a organización terrorista o incitación al racismo. Era tan extremista desde tan joven que a sus 18 años ya fue rechazado incluso por el ejército israelí, que se negó a reclutarlo, a pesar de que en este país es obligatorio el servicio militar, se negaron a reclutarlo por considerarlo ya entonces un radical peligroso. Un año después, cuando tenía 19 años, ya convertido en un líder de grupos violentos juveniles, mostró él mismo en televisión un fragmento del coche del entonces primer ministro, Isaac Rabin, y aseguró que si habían logrado vandalizar el vehículo, llegarían también al mandatario. Bueno, semanas después, un ultraderechista israelí mató a Isaac Rabin a balazos en plena calle, y a pocos metros, esa misma noche, allí, frente al crimen, estaba Itamar Ben-Gvir instigando a la violencia contra el histórico mandatario. Él mismo es colono en uno de los asentamientos más conflictivos de la Cisjordania ocupada. Y en su casa, en esa casa que tiene en este asentamiento de Hebrón, colgó un retrato de Baruch Goldstein, que es un terrorista israelí que más masacró a 29 personas a quemarropa abriendo fuego en la mezquita palestina de Hebrón. Él lo considera un referente y un referente para esa biografía en la que él ha ido desarrollando pues esta incitación a la violencia contra los palestinos, primero como colaborador terrorista condenado como tal por la justicia israelí y ahora con ese pin de la horca que lleva siempre en su solapa como ministro de Seguridad de Israel y máximo responsable de la policía y las prisiones.
0: Gracias, Santi. Un abrazo.
3: Un abrazo.
0: Italia ha sido uno de los países que ha exigido explicaciones y disculpas al gobierno de Israel, lo han hecho otros también, por el trato vejatorio a los activistas, entre los que se encontraban un periodista y un diputado del movimiento 5 Estrellas. Ambos han narrado, a su llegada a territorio italiano, los abusos a los que fueron, junto al resto de activistas, sometidos. Nos lo va a contar desde Roma Jordi Barcia. Jordi, buenas noches.
4: Buenas noches. Sí, es indudable el impacto que ha causado ese vídeo con Ben-Gvir, pero todavía no habíamos tenido oportunidad de conocer la experiencia de los activistas detenidos en primera persona. Y los primeros en dar su testimonio han sido dos italianos. Uno es un diputado del Movimiento 5 Estrellas, se llama Darío Caro Tenuto, y el otro un periodista del diario de izquierdas Il Fatto Quotidiano, es Alessandro Mantovani. No llegaron a pisar Ashdod, por tanto no estuvieron entre los humillados en ese vídeo, pero denuncian que fueron maltratados ya a bordo del barco que los llevaba hasta Israel, el barco prisiones, como lo han llamado ellos mismos. Se ha contado Caro Tenuto, el diputado, que una vez en el barco le vendaron los ojos, le encadenaron, le llevaron dentro de un contenedor y le obligaron a desvestirse, y en ese contenedor le pegaron varias veces. Ahora bien, a partir de su testimonio al llegar al aeropuerto de Roma, parece que él fue de los que mejor trato acabó recibiendo.
5: A mí andata bene, yo da quella panic room sono uscito in piedi.
4: Decía Caro Tenuto, yo salí de ese contenedor bien parado por mi propio pie, pero a uno se lo llevaron a la enfermería probablemente con lesiones internas, otras 20 o 30 con probables fracturas, 5 con traumas craneales, algunas posiblemente después de haber sufrido abusos sexuales. Han torturado a personas mayores de 60, de 70 años, y lo único que nos iban diciendo era Welcome to Israel. Y mencionaba también Caro Tenuto el caso concreto de un activista alemán al que había visto con numerosas marcas de golpes por todo el cuerpo, probablemente decía después de haber recibido culatazos de ametralladora. Bueno, pues este testimonio tan duro va a ser muy probablemente solamente uno de los que vamos a ir conociendo en las próximas horas, porque los activistas van a ir volviendo a sus respectivos países y van a contar lo que han vivido. Los italianos regresarán a casa entre esta noche y mañana viernes.
0: Meir Margalit es historiador y activista por la paz israelí. Señor Margalit, ¿qué tal? Buenas noches.
6: Buenas noches desde Jerusalén.
0: ¿Cómo se ha vivido en Israel lo ocurrido ayer en torno al vídeo publicado por Ben-Gvir? Porque es la primera vez, por lo menos fuera de Israel, que vemos cierto malestar dentro del propio gobierno israelí con los excesos de una persona que ha cometido muchos y sigue cometiéndolos.
6: Bueno, digamos que la mitad del país, la derecha obviamente, muy contenta y muy orgullosa con lo que ha hecho Ben-Gvir. La otra mitad, la mayoría, son pasivos, y unos pocos, mi gente, nos sentimos absolutamente indignados y avergonzados y abochornados por lo que ha sucedido. Eso de que Netanyahu criticó a Ben-Gvir, yo diría que no hay que tomarlo muy en serio. Netanyahu le da luz verde a Ben-Gvir a hacer lo que quiera y no hay grandes diferencias entre ambos. Uno será más grosero, el otro un poco más respetable, pero ambos son derecha dura. Y esto es lo que este país está viviendo en los últimos 3 años, de modo que nosotros no nos hemos sorprendido para nada. Esto le ocurre a los palestinos cotidianamente e incluso a los manifestantes pacifistas israelíes todos los fines de semana. No ha sido una sorpresa para nosotros.
0: Cabría preguntarse, Meir, ¿por qué Netanyahu no toma medidas con un ministro que no para de protagonizar escándalos y que evidentemente no ayuda a la imagen que Israel quiere trasladar al resto del mundo para paliar lo sucedido en Gaza o lo que está ocurriendo en Irán? Es decir, Israel invierte muchos millones de dinero en intentar contrarrestar los efectos de lo que está ocurriendo. Y de repente un ministro del propio gobierno de Netanyahu se encarga de hacer algo que echa por tierra muchos de esos esfuerzos, ¿no? Que es poco más o menos lo que venía a decir ayer el titular de Exteriores, Gideon Saar.
6: Bueno, sí, ante todo han sido dos ministros los que ayer han tomado parte de esta acción tan humillante. ¿Y por qué Netanyahu? Primero porque lo necesita a él y a su contraparte, Smotrich, dos políticos fascistas que el gobierno lo necesita para mantenerse más o menos en el gobierno, en el poder. Pero segundo porque, mira, vuelvo a repetirte, también para Netanyahu todos son antisemitas. El que no es terrorista es antisemita. De modo que la lucha contra el Hamas, Hezbollah, Irán y también contra el antisemitismo mundial es parte de la ideología de Netanyahu y de este gobierno. De modo que más allá de lo que puedan haber dicho el ministro de Relaciones Exteriores, el gobierno apoya este tipo de acciones, no me cabe ninguna duda.
0: Es verdad que Netanyahu ayer hizo una especie de mini bronca, ¿no? Hecho una especie de mini bronca o desautorizó, tampoco de forma muy clara o muy evidente, a Ben-Gvir. Fue mucho más claro Gideon Saar, por ejemplo, pero es verdad lo que dice usted. Al final, Netanyahu tiene como ministro a Itamar Ben-Gvir y a Bezalel Smotrich y no les quita de ahí porque no puede, porque sabe que perdería probablemente o caería la coalición de gobierno. Con lo cual, Netanyahu es perfectamente consciente de lo que hay y por mucho que intente disimular, pues esto no va a cambiar, desde luego, por lo menos a corto plazo, ¿no?
6: Mira, ni a corto plazo y lamentablemente no sé cuántas generaciones va a llevar hasta que la imagen de Israel de alguna manera mejore. Israel se ha convertido en los últimos 3 años, convertido no es la palabra, Israel ha degenerado en los últimos 3 años, y de lo que era hasta hace poco la Tierra Santa, hemos pasado a ser la Tierra Corrompida. Siempre nos sorprendemos cuán bajo hemos caído. Cuando creemos de que hemos llegado al fondo, ya de pronto vemos que se puede todavía degenerar mucho más. Y esto es lo que estamos viviendo acá cotidianamente. Hubo una época hace tal vez digo 50, 60 años que todavía había un dejo humanista en este país. Del humanismo pasamos al militarismo y del militarismo hemos pasado al salvajismo. Hoy somos un país salvaje. Yo en el último libro que he escrito lo he llamado la hamastización de Israel. Cada vez las diferencias entre el Hamas y Israel cada vez somos más parecidos. Bueno, esto es lo que la derecha ha hecho de este país y no sé cómo podemos salvar a este país, pero si sin la ayuda vuestra europea, esto no tiene salvación.
0: ¿Puede lo ocurrido afectar al primer ministro de cara a las elecciones que hay próximamente en Israel? Porque he leído que Netanyahu, desde luego, no las tiene todas consigo para volver o para poder continuar en el cargo si las elecciones salen como muestran los sondeos. Y no sé si alguien que no sea Benjamin Netanyahu tendría o mantendría en el poder a dos personas como son Bezalel Smotrich y Itamar Ben-Gvir.
6: Y Ben-Gvir, sí. Mira, claro, en cara a las elecciones, Ben-Gvir, que no es ningún tonto, sabe que esta esta filmación le va a dar por lo menos un escaño más. Esto lo ha hecho a propósito. En cuanto a Netanyahu, mira, esto se olvidará rápido. Es probable que Netanyahu no gane las próximas elecciones de acuerdo a las encuestas, pero no nos hagamos de muchas ilusiones. La oposición, quien supuestamente podría llegar a ganar las próximas elecciones, Bennett, no es gran cosa, sigue siendo derecha, una derecha un poco más moderada, es cierto, pero sigue siendo derecha. Lamentablemente no hay izquierda en este país. Lo que puede haber es tal vez uno que otro partido liberal, pero izquierda ya no existe. Y Bennett, en lo que respecta al conflicto palestino, no es muy diferente a lo que Netanyahu hoy postula.
0: Socialmente, esto también me provoca curiosidad, ¿cómo ve la gente en Israel, más allá de los extremistas que apoyan evidentemente y a los que lo que hacen Ben-Gvir y Smotrich les encanta? ¿Cómo ve el israelí que no es extremista lo que está ocurriendo, sobre todo en torno a estas cosas de la flotilla, ese vídeo de Ben-Gvir con una tarta, con una horca, celebrando la aprobación de la pena de muerte para los condenados palestinos por terrorismo, etcétera? Porque son cosas muy llamativas que desde fuera causan estupor, porque son gente que pertenece a un gobierno, son ministros de un gobierno. Y no sé si los israelíes son conscientes realmente del daño que causan estas imágenes fuera de las fronteras de Israel.
6: Mira, la respuesta es claramente no. No son conscientes, no les interesa lo que está pasando en el mundo. Y vuelvo a repetirte, dado que todos son antisemitas, entonces poco nos importa la imagen que Israel pueda dar o lo que el mundo piense de nosotros. Entre paréntesis, esto no es nada nuevo. También Ben Gurión, en su debido momento, ya hace 60, 70 años, también decía: no me importa lo que digan de nosotros, importa lo que nosotros hacemos acá en este país. Pero esto fue degenerando y hoy por hoy llegamos a una situación que realmente hay acá una sensación de asco hacia todo lo que sea extranjero. Es claro, mientras el israelí pueda ir a veranear en Barcelona o en, no sé, las costas de Francia, entonces, ¿qué le importa lo que el europeo piense de Israel? Si Europa hoy tuviera empezar a tratar a los israelíes como los israelíes tratan a los europeos, si hubiera una
0: represión, ¿no?
6: Reciprocidad, perdón.
0: Exacto, sí.
6: Sí, una reciprocidad y el israelí le empiecen a cerrar las puertas, entonces por ahí empezaría a reflexionar, entonces ahí se empezaría a dar cuenta de que algo está funcionando mal. Pero mientras tanto le permiten a Israel cantar en Eurovisión, le permiten a Israel jugar en la Liga Europea de Básquet, entonces poco importa lo que diga un Sánchez mientras sigamos ganando premios en Eurovisión. Esto parece banal, pero es tan importante que vuelvo a repetir, necesitamos que Europa haga cosas un poco más serias y no solamente llamar al embajador, cosa que no tiene mayor importancia. Alguna sanción de orden económica para que el israelí empiece a reflexionar y darse cuenta de que algo está funcionando mal.
0: Bueno, pues veremos de momento, y esto quizás sí debería preocupar en Israel, seguramente ya lo haga, es el deterioro de la imagen de Israel en Estados Unidos. Y eso sí que puede resultar más importante o más perjudicial para Israel, porque Estados Unidos es el gran aliado y el que a día de hoy hace que Israel y el gobierno actual de Israel pues haga lo que hace, ¿no? Y se comporte de la forma en la que se comporta con respecto a algunas cuestiones. Meir Margalit,
6: sí,
0: historiador,
6: incluso si me, sí. No, quería agregar simplemente que algo importante es el hecho de que la nueva generación judía en los Estados Unidos ya empieza a criticar a Israel, no como sus padres que aceptaban, decían amén a todo lo que el gobierno hacía. Por ahí sí puede venir algún tipo de solución a este conflicto.
0: Bueno, pues veremos qué sucede. Meir Margalit, historiador, activista por la paz israelí, ha sido un placer como siempre tenerle hoy con nosotros.
6: Gracias y un gran abrazo.
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0: El Tribunal de Apelaciones de París ha declarado hoy culpables de homicidio involuntario a Airbus y a Air France al reafirmar su responsabilidad en el accidente del vuelo AF447 en el que murieron 228 personas allá por 2009. Las empresas deberán pagar una multa de 225.000 euros cada una por el accidente aéreo más letal en la historia de la aviación francesa que ocurrió en el Atlántico mientras cubría este avión la ruta Río de Janeiro-París. Nos trae más datos desde la capital francesa nuestro corresponsal Antonio Delgado. ¿Qué tal, Antonio?
7: ¿Qué tal? Es la historia de una catástrofe anunciada, han dicho los jueces al leer la sentencia, parafraseando al Nobel García Márquez. Para entenderlo, conviene recordar la crónica de los hechos. El vuelo Air France 477, Río de Janeiro-París, se estrelló aquel junio del 2009 cerca del Ecuador, en mitad del Atlántico, en medio de una fuerte tempestad en la que los pilotos tomaron decisiones erróneas. Pero la sentencia condena a las empresas, a Airbus, constructor del avión, y a Air France, que era la aerolínea. ¿Por qué? Porque los pilotos se equivocaron, sí, pero confundidos por los sensores de velocidad que entonces utilizaban los Airbus, un modelo de sensor que tenía tendencia a congelarse y a dar datos erróneos. Nosotros nunca pensamos que los pilotos fueran responsables, ha celebrado Daniel Lamy, presidenta de la Asociación de Víctimas. Tanto Air France como Airbus conocían los problemas que daban esos sensores y tenían que haber formado específicamente a la tripulación para saber interpretarlos en momentos de crisis, es lo que dicen los jueces. Nada se puede reprochar a los pilotos, añaden. Queríamos verdad y justicia para los nuestros y por fin lo obtenemos, dice otra familiar. Airbus y Air France habían sido absueltas en primera instancia. Este ha sido el juicio en apelación y ahora sí, condenadas por homicidio por imprudencia. Victoria para las familias y golpe para la imagen de las empresas. Golpe más bien simbólico. La pena impuesta es lo máximo que prevé la ley francesa, es de 225.000 euros, una suma irrisoria si pensamos que en el siniestro murieron 228 personas.
0: Gracias, Antonio. El gobierno británico, a través de la ministra de Economía, Rachel Reeves, ha anunciado hoy medidas para aliviar el alza del coste de la vida en estos meses de verano que se aproximan. Así, los menores de 16 años, por ejemplo, podrán viajar gratis en autobús en Inglaterra en el mes de agosto, mientras que se prevé reducir el IVA de las entradas infantiles para parques temáticos, zoológicos, cines o teatros. Nos lo va a contar nuestro corresponsal en Londres, Guillaume Montoux. Hola, Guillaume.
8: Hola Mario, buenas noches. El Ejecutivo Laborista busca aliviar la presión sobre las familias británicas de cara al verano. De ahí esta serie de medidas presentadas hoy. Un programa de descuentos de verano, explicó la ministra de Economía. A temporary cut in the rate of VAT on summer attractions from 20% to 5%. El IVA para las atracciones va a pasar del 20 al 5% durante el verano, dijo Rachel Reeves. Como atracciones se entiende ferias, parques temáticos, zoológicos y museos. También se va a reducir el IVA en la misma proporción para las entradas de niños para cines, conciertos y teatros y para los menús infantiles en los restaurantes. What matters for families is not just getting by, but being able to enjoy time together. Lo que importa a las familias no es solo salir adelante, sino poder disfrutar del tiempo que pasan juntas sin preocuparse por la próxima factura, aseguró la ministra hoy en los comunes. Su plan incluye además la gratuidad de los autobuses para menores de 15 años y la suspensión de aranceles a un centenar de productos importados como las galletas, el chocolate o los frutos secos. La lista completa se conocerá la próxima semana. And I am clear. Espero que los supermercados repercuten de forma íntegra este ahorro a sus clientes, advirtió Reeves. Todas son, Mario, medidas puntuales, pero que se inscriben en un objetivo más largo para el Ejecutivo: intentar limitar los efectos de la crisis de Oriente Próximo sobre el bolsillo de los británicos. En este sentido, Reeves está también negociando con las grandes cadenas limitar los precios de alimentos básicos, como la leche, los huevos o el pan, una propuesta que no ha sido bien recibida por las empresas de momento. Ayer el primer ministro Keir Starmer anunció además la prórroga de una reducción del impuesto sobre combustibles. La medida fue introducida tras la invasión de Ucrania en 2022 y va a finalizar en septiembre. Finalmente se prolonga al menos hasta finales de año.
0: Gracias, Guillaume.
8: Gracias, hasta luego.
0: Hablamos ahora del continente africano. Hace ya casi un mes, fuerzas separatistas tuaregs y milicianos del JNIM, un grupo yihadista que opera en el Sahel Occidental, llevaron a cabo ataques coordinados en el norte del país, especialmente en la ciudad de Kidal. De allí lograron expulsar al ejército maliense y a sus aliados rusos. Varias semanas después, la situación sigue siendo delicada, incluso cerca de Bamako, y la junta militar de Assimi Goïta no ha logrado recuperar el poder, ¿no?, o la estabilidad. Nos va a contar cómo están las cosas nuestra compañera María Olate. María, ¿qué tal?
9: Hola, Mario. Si te parece, para situarnos vamos a recordar que los separatistas tuaregs de Mali han reclamado históricamente la independencia de la región de Azawad, que es un extenso territorio del norte del país en el que se han registrado rebeliones de forma cíclica. Hablamos del mismo sector por el que en 2012 entraron en el país grupos yihadistas filiales a Al-Qaeda, generando una situación de gran inestabilidad. Para entender lo que está sucediendo hay que recordar también que en múltiples ocasiones separatistas y yihadistas han unido sus fuerzas para hacer frente común contra el gobierno. Pues bien, en las últimas semanas ambos grupos han lanzado la mayor ofensiva en más de una década, con ataques contra la capital Bamako y su aeropuerto, la ciudad de Gao, la región de Kidal y otras zonas estratégicas. Los ataques, Mario, se han producido de forma coordinada entre el Frente de Liberación de Azawad y el Grupo de Apoyo al Islam a los Musulmanes, el Jenim, que es una filial de Al-Qaeda en el Sahel. Y como decías, desde ayer se están registrando fuertes combates en la región de Kidal, donde los dos grupos han conseguido expulsar al ejército maliense y a sus aliados rusos, tomando numerosos prisioneros además. El actual gobierno, la Junta Militar, presidida por el general Assimi Goïta, está tomando represalias, está lanzando ataques con drones, pero lo cierto es que no consigue recuperar el control de la zona, aunque cuenta con el apoyo de las juntas militares de Burkina Faso y Níger, y de los mercenarios rusos. Pero es que el bloqueo de combustible impuesto por el Jenim a Bamako en las últimas semanas, a Bamako y a sus alrededores, ha restringido la circulación y provocado la escasez de alimentos, desestabilizando aún más el país. Al menos 3 de las 6 carreteras principales que conducen a Bamako y la conectan con los puertos regionales están siendo atacadas por militantes del Jenim desde el 15 de mayo.
0: Nepal es un país humilde y obtiene grandes ingresos de las montañas que jalonan su paisaje y marcan a sus gentes. Cada año, miles de turistas acuden a la cordillera del Himalaya para hacer trekking o para escalar algunas de las cumbres más altas del mundo, como el Everest, la montaña más alta del planeta. Hoy hemos sabido que 274 escaladores han hecho cima este pasado miércoles, una cifra récord para un solo día. Se cuentan, eso sí, los que suben del lado nepalí, porque China no concede permisos para ascender la montaña desde su lado. Aurora Moreno, buenas noches.
10: Nepal ha dado este año 494 autorizaciones, cada una de ellas a $15,000, para intentar ascender al techo del mundo, que ya se ha convertido en una aventura comercial, lamentan los grandes alpinistas como Miguel Ángel García Gallego, uno de los mayores especialistas en alpinismo de dificultad.
11: La gente que va ahí, o sea, digamos que coge un taxi para subir al Everest, no está a la altura ni psicológica ni habitualmente física y mental para hacer una ascensión, digamos, con unos medios proporcionados, y no recurrir a este tipo de artificios para volver a casa diciendo que te has subido al techo del mundo. Cualquiera que sabe de esto sabe que de qué manera.
10: Deportistas que practican maratones, corredores de fondo, aventureros con dinero y la ambición de protagonizar una experiencia única son los clientes de estas expediciones.
11: Un alpinista con un sentimiento deportivo y conocimiento técnico normal jamás se apuntaría a un proyecto y una expedición así, porque como te diría, domesticar totalmente la ruta normal del Everest. ¿Qué pasa? Que cuando llegan los clientes allí, la cascada de hielo ya ha sido preparada por todo un equipo Sherpa, por cierto, también con frecuencia al costo de perder alguna vida, porque realmente la estadística de la cascada es así, un sitio muy peligroso. Pero luego, cuando llegas arriba, si tú tienes, por supuesto, esta gente va chupando oxígeno, pero desde cotas bajísimas, desde 6,000-7,000 metros, sobre todo desde 6, ¿no?
10: Los Sherpas preparan previamente los tramos más peligrosos y cargan con el oxígeno que van a utilizar sus clientes, explica Miguel Ángel Gallego. Aún así, suele haber víctimas mortales por las bajas temperaturas, las tormentas y cualquiera de las muchas dificultades naturales de una montaña que alcanza los 8.849 metros.
11: Todos los años hay una masacre, siempre muere gente porque sobreestiman esta historia y porque, bueno, los Sherpas simplemente piden una aproximación informativa, pero al final es bajo la responsabilidad de ellos mismos, gente que no está acostumbrada a las temperaturas bajas y al esfuerzo que requiere eso, que no es solamente físico, sino que es conocer, no tener el miedo cuando estás en la ascensión de un universo en el que te metes pagando un dinero, pero que desconoces en su fisonomía y en lo que realmente necesitas.
10: Una expedición puede tener un coste de entre 50.000 y $200.000, una fuente de ingresos demasiado atractiva para ignorarla en un país donde el 20% de la población vive bajo el umbral de la pobreza. En esa cifra que los expedicionarios pagan está incluido el coste por retirar la basura humana, pero ni el gobierno nepalí ni los Sherpas terminan por hacerlo, con lo que el Everest se está convirtiendo en un basurero cubierto de nieve y hielo.
11: Los Sherpas que están involucrados en ese negocio de acompañar a los turistas están sobre todo concentrados en la actividad con ellos. Cuando termina la temporada y te das cuenta al final, vuelve a caer nieve encima, cubre la basura. La basura a veces se queda en grietas que sale, te puede salir una semana después o 7 años después, y verdaderamente es otra consecuencia completamente nefasta de este turismo en el Everest, ¿sabes?
10: Afortunadamente, nos cuenta Miguel Ángel Gallego, no ha desaparecido del Everest el auténtico alpinismo.
11: Se sigue haciendo un gran alpinismo en el Himalaya, en montañas que el gran público no conoce y que marcan una evolución técnica y también con la participación de los Sherpas que hoy en día están antes, simplemente te ayudaban a subir, cargaban cosas y tal, pero hoy en día, además, el mundo occidental los ha entrenado técnicamente y están muchísimo más capacitados. Es casi imposible encontrar un Sherpa de esas características en estas expediciones comerciales.
10: Así que, Mario, no todo está perdido.
0: Más cosas dentro de unos días. El próximo 31 de este mes de mayo se celebra la primera vuelta de las elecciones presidenciales de Colombia, una cita marcada por un clima de incertidumbre con la izquierda desgastada tras años de más sombras que luces en la gestión de Gustavo Petro, por ejemplo, su proyecto de paz total, y con la derecha intentando reorganizarse en torno a cuestiones como la economía o la seguridad. Sobre todas estas cuestiones hablaron en Hora América con el ex vicepresidente colombiano Humberto de la Calle, figura de enorme importancia en el marco del proceso de paz y de negociación con las guerrillas. Nos lo cuenta Alberto Ortiz.
12: Quedan apenas 11 días para la primera vuelta de las presidenciales colombianas, que llegarán después de una campaña marcada por la violencia. Este mismo martes, el senador del oficialista Pacto Histórico, Alexander López, ha sufrido un intento de secuestro, y aunque ninguno de los principales candidatos ha recibido ningún ataque grave en esta campaña, la política colombiana está atravesada desde hace casi un año por el atentado contra el precandidato uribista Miguel Uribe Turbay, asesinado, según la Fiscalía, por las llamadas disidencias de las FARC. Así lo ve el ex vicepresidente colombiano Humberto de la Calle en una entrevista para Hora América de Radio Exterior.
13: Una campaña que además ha estado teñida por la violencia, desde el asesinato en Bogotá del candidato presidencial Miguel Uribe hasta acontecimientos de hace 2 días, donde jefes de la campaña del señor del Espriella ya fueron también asesinados. Yo creo que hemos regresado hacia los años 90. Me parece que el balance en este momento es extraordinariamente negativo y muy peligroso.
12: De la Calle fue vicepresidente en los 90 con Ernesto Samper y uno de los negociadores del gobierno de Juan Manuel Santos durante el proceso de paz con las FARC. Parte de la situación de violencia que vive el país, asegura, tiene que ver con la escasa implementación de aquel pacto.
13: la implementación del acuerdo ha sido muy poco intensa, esporádica, muy desordenada, y eso ha permitido que renacieran actividades a manos ahora de grupos meramente delincuenciales.
12: Y parte de la responsabilidad la sitúa en el gobierno actual de Gustavo Petro, que llegó a la presidencia con el objetivo de implementar una política de paz total.
13: En estos 3 años largos de gobierno, ningún grupo está más débil hoy que el día en que se posesionó el señor Gustavo Petro. Esa política que él ha llamado de paz total realmente ha sido un fracaso, y lo que está viendo Colombia, por el contrario, es el auge de la violencia.
12: La fuerte presencia de estos grupos en algunos territorios del país puede influir en el voto, según De la Calle.
13: Porque cuando ya un territorio no está en disputa, sino que está en manos de un grupo ilegal, pues de alguna manera baja el nivel de violencia, pero la intimidación es muy grande. Luego, a mí no me queda duda de que grupos de población en Colombia se van a ver presionados a votar por uno u otro candidato.
12: Aunque no estamos hablando, según apunta, de un fenómeno de gran volumen, sino acotado en esos territorios rurales, en un país en el que la mayor parte de la población vive en grandes ciudades. A las puertas de los comicios, la guerrilla Ejército de Liberación Nacional ha anunciado un alto el fuego durante 3 días, un respiro para los colombianos en esta campaña en la que tendrán que decidir si apuestan por el continuismo con Iván Cepeda o imprimen un giro a la derecha, bien con la uribista Paloma Valencia o bien con el polémico candidato Abelardo de la Espriella, líder de Defensores de la Patria.
0: Las abejas desempeñan un rol fundamental en los ecosistemas, pero cada vez están más amenazadas y poco a poco están desapareciendo. Es un problema muy grave. Esto se comprueba, por ejemplo, en las regiones andinas de Sudamérica. Nos lo cuenta en un reportaje nuestra compañera Valentina Justi.
14: A 4.000 metros de altura, donde el oxígeno escasea, se extiende la inmensidad del altiplano andino. Esta columna vertebral de Sudamérica, refugio de una biodiversidad indomable, está siendo testigo de un éxodo invisible. Millones de abejas están desapareciendo, dejando tras de sí colmenas vacías. Yago Vilela, apicultor gallego, nos cuenta 3 de los motivos por los que este pequeño insecto está desapareciendo en todo el mundo.
15: Primero, cambio climático. Las abejas están preparadas para aguantar el frío y el calor. O sea, el problema, que lo que les viene muy mal a las abejas son los cambios bruscos de frío a calor. Pesticidas, los glifosatos, las desorientan, les joden un montón de cosas, el sistema inmunológico. Y luego está el tema de la barroa, un ácaro, un parásito. Entonces es una mezcla de todo y al final le llaman como el síndrome del despoblamiento de las colmenas, como que van perdiendo población poco a poco, están aparentemente sanas, pero van cayendo y acaban muriendo.
14: Percy Luna, presidente de CONAPI, la Confederación Nacional de Apicultores del Perú, explica lo que representa el uso descontrolado de pesticidas.
16: Es uno de los factores que genera bastante daño a la apicultura.
14: La falta de una legislación que regule el uso de estos agentes marca la ausencia de una armonía entre el éxito de las cosechas y la vida de los polinizadores. Cada sector actúa de forma aislada, priorizando el beneficio inmediato. Percy entiende bien esta encrucijada. Sin leyes que medien, ambos sectores serán la espalda, a pesar de que ambos dependen de la misma tierra.
16: El objetivo de todos es lograr sus resultados utilizando todos los medios que quiera, dado de que no hay un control del Estado en que me diga, oye, tú no puedes usar este producto en floración, etcétera, etcétera. No existe un protocolo.
14: A falta de una política pública de protección, la comunicación entre sectores se ha convertido en la única línea de defensa. La propuesta es tan sencilla como urgente: que los agricultores notifiquen el uso de químicos con antelación para que los apicultores puedan tomar las medidas preventivas y poner a salvo sus colmenas.
16: Pesticidas, bueno, mientras el Estado no tome las normas, no ponga las cosas bien claras sobre la mesa y realmente tome las acciones que se merecen, difícilmente va a cambiar. Entonces estamos haciendo lo posible para poder por lo menos conversar entre apicultor y agricultor, ¿no?, para disminuir los daños.
14: En Europa existen leyes que regulan el origen de ingredientes y distribución de estos productos. Sin embargo, en Latinoamérica se enfrentan además con el problema del contrabando.
16: El comercio es libre de todos estos pesticidas, ¿no? Entonces, y eso nadie lo va a negar. Entonces, y quizás posiblemente también esté ocurriendo lo de la importación o el contrabando de productos de esos pesticidas que quizás en algunos casos se pueden controlar, ¿no?
14: Esther Ordóñez, veterinaria especializada en abejas, explica de manera detallada por qué reducir el uso de estos agentes no solo concierne a la salud de los polinizadores.
17: Bueno, pues al final recordar que también muchas veces nos afectan a la salud de los humanos. Entonces, pues al final creo que se tendría que tender más a utilizarlos cada vez menos, con más control y además, bueno, pues en ciertos momentos que se vea que la repercusión es muchísimo menor con respecto a los polinizadores.
14: La distancia física entre Europa y Sudamérica es inmensa, pero la crisis climática ha cortado los espacios. Hoy, las consecuencias ambientales que golpean el corazón de los Andes repercuten directamente en el resto del planeta.
17: Cualquier desequilibrio va a repercutir en otra especie. Entonces, la desaparición de alguna de las especies que haya va a hacer que esta pirámide se desequilibre.
14: Percy reflexiona sobre cómo el consumo de miel, que está erróneamente certificada como pura, también afecta a los apicultores de la zona.
16: Es uno de los aspectos que está haciendo mucho daño a la apicultura en general y a la salud pública es consumir esta miel industrial hecha en laboratorios, ¿no? Que lamentablemente muchos países, incluido España, compran.

Los polinizadores en Sudamérica deja una lección clara. Ni los miles de kilómetros de distancia ni las fronteras legislativas aíslan de una catástrofe ambiental compartida. La solución no solo reside en leyes más estrictas contra el contrabando o en una mejor comunicación en el campo, sino en la capacidad humana de entender que cada abeja caída es una grieta en la seguridad alimentaria.

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1: Tiempo ahora para repasar otras noticias del día de forma más breve. Hoy lo hacemos con Ricardo Blanco. Ricardo, vamos a empezar en Turquía, donde la justicia ha anulado la elección del líder del principal partido opositor.
2: Un tribunal de Ankara ha anulado este jueves el nombramiento en el año 2023 de Özgür Özil como presidente del Partido Socialdemócrata CHP, al considerar que hubo amaños en el Congreso en el que fue elegido. Es un nuevo golpe judicial al principal partido opositor, al presidente Erdogan. La decisión judicial establece que se debe restituir al frente del partido a Kemal Kılıçdaroğlu, dirigente de la formación socialdemócrata desde 2010.
3: Kalmaya da devam edeceğim. Ancak kayyum atarlar ve bu binaya zorla girmeye kalkarlarsa...
2: El principal líder de la oposición turca, Özil, que deberá abandonar su cargo, promete luchar en su primer mensaje tras el fallo judicial que lo destituyó. El partido CHP ganó las elecciones locales de 2024 en la primera derrota del partido islamista, el AKP, de Erdogan en 23 años. Y desde entonces, numerosos alcaldes socialdemócratas han sido destituidos y detenidos por acusación de corrupción, incluido el regidor, el alcalde de Estambul, Ekrem İmamoğlu, que iba a disputar la presidencia en el año 2028.
1: Vamos ahora hasta Japón, porque algo que nos podría parecer de lo más normal aquí en España está siendo un acontecimiento en el país nipón, una baja de maternidad de una alcaldesa.
2: Sí, la alcaldesa de la ciudad de Yawata, en la prefectura de Kioto, va a coger una baja por maternidad este verano. Hasta aquí nos podría parecer lo más normal, como decías, Mario, pero deja de serlo cuando será la primera vez que un cargo político en ejercicio se toma una baja por maternidad en Japón. Yomiuri Shimbun es la alcaldesa más joven del país. Así lo contaba el diario Asahi Shimbun, uno de los más populares en Japón. Y está previsto que se tome entre 6 y 8 semanas de baja antes de la fecha prevista del parto y 8 semanas después. En algunas redes, los usuarios han mostrado su satisfacción porque una política mujer rompa con tabúes muy arraigados en la machista y conservadora sociedad japonesa.
1: Y vamos a terminar con un tema que llevamos siguiendo con atención toda la semana, el avance del brote de ébola en la República Democrática del Congo.
2: Sí, lo hacemos poniendo el foco en el remedio, en las vacunas, la cepa bundibugyo, de la que hemos hablado esta semana, que es la que actualmente está circulando en la República Democrática del Congo, Sudán del Sur y Uganda, no tiene una vacuna efectiva desarrollada.
4: I have described this outbreak as being like an iceberg.
2: La presidenta de la Junta Directiva de la Coalición para las Innovaciones en la Preparación ante Epidemias, Jane Halton, ha dicho que estamos viendo solamente la punta del iceberg y que las cifras reales serán mucho mayores. Piden colaboración por todas las partes y la Alianza Mundial para las Vacunas, Gavi, ha informado de que está participando en la coordinación de la situación junto a esta coalición y otros organismos como UNICEF o el Banco Mundial para evaluar la idoneidad y la viabilidad de varias vacunas candidatas que se encuentran actualmente en fase de investigación y de desarrollo.
1: Gracias, hasta mañana, Ricardo.
2: Hasta mañana.
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0: Son las 10, las 9 en Canarias.
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0: Actualizamos la información ahora con Julio Leite. Julio, buenas noches.
2: ¿Qué tal, Rosa? Buenas noches. Y como cada día, echamos un vistazo a los mapas del tiempo, el calor aprieta y lo que tenemos por delante va a ser un poquito más de lo mismo, temperaturas muy altas para un mes de mayo. Nacho Monrabal, buenas noches.
3: Buenas noches, Julio. Sí, de hecho, hoy hemos marcado un récord, los 34,3 grados de Oviedo, la temperatura más alta jamás registrada en un mes de mayo en esa ciudad. La anomalía térmica en el Cantábrico ha sido de hasta 20 grados positivos, un calor que se ha dado a lo largo y ancho del país, con los termómetros rozando los 38 en Extremadura o en Andalucía.
4: Sí. Lleva. No es normal este tiempo en estas fechas, pero bueno.
5: Sobre todo hoy un cambio radical. O sea, de los días que hemos tenido frío la semana pasada invernal a hoy.
6: El problema es todo del cambio climático. Hay que acostumbrarse poco a poco porque cada año va a ir a peor.
3: De hecho, mañana se podrían registrar nuevos récords por altas temperaturas en Valladolid, Zamora o Badajoz, porque suben todavía más las temperaturas. La EMET ha activado el aviso amarillo en varias zonas, Badajoz, el Valle del Ebro, Miño de Ourense o el interior de la cornisa cantábrica. ¿Ya qué cifras nos referimos? Por los 36 grados en Badajoz y Sevilla, 33 en Toledo y Zaragoza, 32 en Oviedo, 31 en Santander y por debajo de los 30 se quedarán solo en el Mediterráneo.
2: Gracias, Nacho. Ponemos rumbo ahora a la Comunidad Valenciana en la novena jornada de huelga educativa indefinida de los educadores, de los profesores. Ha habido cierta tensión, ha estado marcada por la ruptura del diálogo docente. Equipos directivos de 260 centros han presentado este jueves su dimisión en bloque frente a las Cortes. Acto reivindicativo tras el rechazo de los sindicatos a la última propuesta de la Consellería de Educación. Nuria Llopis, detalles.
0: Así es, con las negociaciones rotas y una voluntad hecha pública del gobierno valenciano de retomarlas, que aún no se ha concretado en fecha y hora para la siguiente reunión, los cuatro sindicatos docentes convocantes de la huelga indefinida no desfallecen y los equipos directivos se plantan. No pueden más. Se lo han dicho directamente al presidente de la Generalitat, Jaume Olmos, del CRAB en Avitescuart de les Valls.
7: Más de 400 cargos de equipos directivos los que presentan su dimisión. Son muchos más los centros que están realizando claustros y consejos escolares a lo largo de toda la Comunidad Valenciana y que a lo largo de los días irán presentando también sus dimisiones.
0: Programan este sábado una nueva manifestación multitudinaria por las calles de Valencia capital y mañana se concentrarán frente a la Consellería de Hacienda, llegados en varias columnas desde toda la ciudad. La tensión entre las partes se ha materializado en Les Corts cuando el presidente en funciones, el popular Alfred Castelló, ha pedido el desalojo de algunos huelguistas que estaban en la tribuna de invitados.
8: A los servicios de la Cámara que desalojen.
0: El comité de huelga le pide al Consejo que si Carmen Ortí no es capaz de desbloquear la negociación, que tome las riendas el propio presidente Juanfran Pérez Llorca.
2: Y hablamos ahora de unas cifras realmente preocupantes, las de las infecciones de transmisión sexual, que han aumentado a causa también, entre otras cosas, por las bacterias. Los casos de sífilis o gonorrea en Europa se han duplicado, por encima incluso de esas cifras, en menos de 5 años. Nuestro país, por ejemplo, presenta la segunda ratio más alta del continente, 24 casos por cada 100.000 habitantes. Entre las razones, los expertos apuntan al menor uso del preservativo en determinadas prácticas. Ana Galarza, cuéntanos.
9: Sí, según el médico Alberto Díaz de Santiago, especializado en enfermedades infecciosas en Madrid, el incremento de casos de gonorrea o sífilis puede estar relacionado con la reducción del uso del preservativo. Su utilización es común durante la penetración, pero no durante el sexo oral. En opinión del doctor, hace falta más educación.
10: Entonces, bueno, hay cosas que no se tienen por qué dar por supuestas, que la gente tiene por qué saberlo. Hay que intentar llegar a la población. Y ya te digo que muchísimas personas incluso solo practican sexo oral porque piensan que es seguro y con el sexo oral piensan que están protegidos y no.
9: Según los informes, la gonorrea ha aumentado más de un 300% en los últimos 10 años y la sífilis un 100%. España está entre los países con la ratio por habitante más alta.
10: Sobre todo grandes núcleos urbanos, porque lo que vemos en Madrid o en Barcelona ocurre en la misma proporción o incluso más en sitios como ciudades como Berlín, como París, como Londres.
9: La sífilis congénita, es decir, la que se transmite durante el embarazo, aumentó casi un 250% durante este periodo. El doctor pide hacer seguimiento a las futuras madres durante todas las etapas del embarazo.
2: Y nos vamos a París porque el fabricante de aviones Airbus y el operador de vuelos Air France tendrán que pagar 225.000 euros cada uno por homicidio involuntario por su implicación en el accidente del vuelo Río de Janeiro-París del año 2009, en el que murieron 228 personas. Nos vamos hasta la capital francesa, corresponsal Antonio Delgado, adelante.
11: El vuelo Air France 477 entre Río de Janeiro y París se estrelló en 2009 en mitad del Atlántico. Los pilotos tomaron decisiones erróneas, pero la sentencia condena a las empresas, al constructor Airbus y a la aerolínea Air France. Nosotros nunca pensamos que los pilotos fueran responsables, celebra Daniel Lamy, presidenta de la Asociación de Víctimas. Y es que los pilotos fallaron influidos por los sensores de velocidad que entonces usaban los aviones Airbus. Tenían tendencia a congelarse y a dar datos equívocos. Las empresas lo sabían y tenían que haber formado mejor a los pilotos para reconocer el problema, argumenta el tribunal. Por fin, justicia para los nuestros, dice otra familiar. En primera instancia, Airbus y Air France habían sido absueltas. Ahora, en apelación, han sido condenadas por homicidio por imprudencia. La pena es la máxima posible, pero es simbólica. 225.000 euros por un accidente en el que murieron 228 personas.
2: 16 minutos, 9 y 6 minutos en Canarias. Seguimos muy pendientes de qué va a hacer Estados Unidos en Cuba, sobre todo después de las declaraciones del secretario de Estado estadounidense, Marco Rubio, muy beligerante respecto a la isla caribeña, también de las palabras de Donald Trump, que asegura que Cuba es un estado fallido en el que faltan todo tipo de suministros a la espera de qué sucede con Cuba y con Estados Unidos. Nosotros echamos un vistazo a los mercados porque acaba de cerrar Wall Street y nos cuenta cómo lo ha hecho Elena Jiménez. Elena, buenas noches.
12: ¿Qué tal? Buenas noches. Pues la bolsa de Nueva York ha terminado con ganancias, eso sí, muy leves. El Dow Jones ha subido un 0,6%, el Nasdaq, el índice donde están las empresas tecnológicas, se ha notado apenas un 0,1% al cierre, prácticamente en plano. Todo en una jornada que ha estado muy poco animada en los mercados americanos. Durante todo el día, la bolsa en Estados Unidos ha estado prácticamente sin movimientos. Los inversores han estado funcionando hoy con cautela, mirando de reojo cualquier novedad sobre la guerra de Estados Unidos en Irán. Y eso que el petróleo ha caído otra vez, como ayer, se ha abaratado su precio. Bajadas tanto para el petróleo Brent, el de referencia en Europa, como para el Texas, el de referencia en Estados Unidos. Bajadas de en torno a un 2%, empujadas por la posibilidad de un acuerdo que acabe con el conflicto bélico. En Wall Street hay una empresa hoy que ha subido de forma contundente, más de un 12%, es IBM, porque allí el gobierno de Trump ha anunciado que va a invertir unos 2.000 millones en comprar participaciones de empresas del sector de la computación cuántica.
2: Gracias, Elena. Nosotros nos vamos a los deportes. Ese primer paso que ha dado Enrique Riquelme, que parece que se va a presentar a las elecciones del Real Madrid. Eso será dentro de dos días, que se oficialice esa candidatura del español, del empresario. Tendría entonces Florentino Pérez un rival para confrontar en esas elecciones, en esos comicios a la presidencia del Real Madrid. Mario Costas, cuéntanos, buenas noches.
13: Buenas noches, Julio. Pues el empresario alicantino ha comunicado esta tarde a través de un escrito que pretende presentarse como candidato para dirigir el club blanco. Para ello ha presentado el indispensable preaval de 190 millones de euros y ahora tiene 48 horas para formalizar su candidatura. En baloncesto, mañana semifinales de Final Four de Euroliga. Real Madrid y Valencia Basket se miden a las 8 de la tarde. Desde Atenas, Lucas García, ¿qué tal?
14: ¿Qué tal? Muy buenas, sí, saludos desde este OAC Arena, el escenario de las semifinales mañana de la Euroliga, prestando atención, por supuesto, a ese enfrentamiento entre Valencia Basket y Real Madrid. Los dos equipos ya han hecho el último entrenamiento en esta pista antes del encuentro de mañana. El Real Madrid, recordemos, el equipo con más títulos, se enfrenta a un Valencia Basket que se estrena en la Final Four. Antes, el aperitivo será el encuentro entre Olympiacos y Fenerbahce de las 5 de la tarde.
13: Y cerramos con buenas noticias para la selección española. Mikel Merino ha vuelto a entrenar hoy con el Arsenal e incluso podría formar parte de la lista definitiva para el Mundial, que recordemos se dará a conocer el lunes.
2: Y estaremos muy pendientes de esa lista. Habrá Radio Gaceta de los Deportes especial hasta las 10 de la noche con esa lista de Luis de la Fuente. Nosotros ahora, de los deportes, nos vamos a la cultura. Con concretamente a Madrid, a la capital de España, porque hoy el Teatro Fernán Gómez está de estreno con La Barraca, obra sobre la eterna lucha entre la razón y la violencia, una historia que anticipaba el drama de los desahucios y del rechazo al intruso, versión teatral dirigida por Magui Mira, que podrán disfrutar hasta el 21 de junio. Ana Gil.
15: La Barraca es una historia de siempre, dice Magui Mira, quien dirige la adaptación de la novela que Vicente Blasco Ibáñez publicó en 1898 y que ahora llega al Teatro Fernán Gómez de Madrid.
16: El salvajismo que estamos viviendo hoy, tanto a nivel político como a nivel social, pues es exactamente igual que lo que estamos contando nosotros en el escenario. Esa es la tragedia.
15: Y el origen de esa tragedia no es otro que el rechazo al diferente, en este caso a una familia que viene a instalarse en una barraca y en unas tierras de la huerta valenciana tras el desahucio de su anterior inquilino.
16: Es el rechazo brutal a alguien que quiere incorporarse a una comunidad, pero es diferente. Y como es diferente, se le niega el paso.
15: La Barraca es una historia que habla del hambre, la miseria y la violencia en el mundo rural, de la subida injustificada de los alquileres, de desahucios, de acoso infantil y del enfrentamiento entre nativos e inmigrantes. Se podrá ver en el Teatro Fernán Gómez hasta el 21 de junio.
2: Gracias, Ana. Y del Fernán Gómez nos vamos al Teatro Español, también en la capital, porque allí se va a representar a uno de los trascendentales personajes del bardo. Pero se va a hacer en clave de comedia para un público del siglo XXI, conocido por sus dramáticos monólogos, Hamlet ofrece tantas lecturas que tan solo con el primer acto de la obra clásica da para crear una muy interesante propuesta que nos cuenta Daniel Gallego.
17: Hamlet es una obra que ha obsesionado al director y dramaturgo Sergi Belbel desde siempre. Define esta adaptación como un proyecto vital.
18: Siempre que ves Hamlet, siempre hay algo de uy, esto me había pasado por alto, es de esto no me acordaba, esta frase que quiere decir, momento, parar, no paran porque tiran adelante, es decir, ese carácter insondable del texto, pensé, ¿y si me meto como autor?
17: El resultado de ese ¿y si? Es Hamlet.01, el primer acto de los cinco de la célebre obra de Shakespeare, pero reimaginado como un monólogo al estilo stand-up comedy. Unos focos, un taburete, un micrófono y un único actor, Enric Cambré.
19: Evoca en él, en este texto, todo su amor por el arte teatral, por el arte del actor, por el arte de la comedia, ¿no? Y es fascinante ver cómo Hamlet, desde sí mismo, explica su obra, pero para que sea fácil y sobre todo, que creo que es lo más novedoso, divertido a vuestros ojos y a vuestros oídos.
17: Una disección del texto de Shakespeare en clave de comedia, este Hamlet del siglo XXI nos interpela desde el Teatro Español de Madrid hasta el 21 de junio.
2: Hasta el 21 de junio estará disponible esta versión de Hamlet en el Teatro Español de Madrid. Nosotros ahora analizamos y les contamos los sorteos de la noche. En la Lotería Nacional, el primer premio es el 45.780-45.

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4: Bueno, pues ya entramos en la recta final del programa. Es momento de análisis, de reflexión, de contextualización. Pasan muchas cosas y muy rápidos y muy rápidas a nuestro alrededor, así que este es el momento de bajar un poquito, ¿no?, esa velocidad para incorporar otra, que es la de la tranquilidad. Y lo voy a hacer con compañeras y compañeros de que ya saben, les conocen, porque cada semana vienen por aquí, aunque cambiamos cada día, pero procuramos que sean familiares de ustedes. Y hoy, esa familia de compañeros periodistas que me acompaña son Rosa Paz, periodista y analista. Bienvenida, Rosa.
5: Muchas gracias.
4: Alejandro López Ganorea, analista de política internacional y director de Descifrando la Guerra. Bienvenido, Alejandro.
6: Muchas gracias.
4: Marisa Cruz, corresponsal política del Mundo. Bienvenida, Marisa.
7: Muchas gracias. Buenas noches.
4: Y Ricardo Martín, periodista y analista.
8: Muy buenas noches.
4: Buenas noches. Bueno, pues vamos a empezar. Vamos a empezar con... Dejaremos Zapatero respirar unos minutos, ¿qué os parece, no? Empezamos por otro tema que, bueno, que no es nuevo tampoco, pero sin embargo sí que, digamos que ha refrescado en las últimas horas, porque ayer Rusia dio un paso más adelante, dio un pasito más hacia adelante y como que dijo, yo estaría dispuesto, estoy aquí. No sé si vosotros habéis hecho la misma interpretación de lo que dijo, así que por eso estoy con curiosidad de oíros. En mitad de la imputación de José Luis Rodríguez Zapatero, de lo que hablaremos enseguida, que ha marcado la agenda política de la semana, fijaros, hubo elecciones en domingo y ya ni nos acordamos de que hubo esas elecciones, casi no las hemos valorado porque solo tuvimos 24 horas para poderlas valorar y justito, porque ahora estamos en este mare magnum que nos rodea. Digamos, ¿no? Pero bueno, en definitiva, a la izquierda del PSOE sigue el debate sobre qué fórmula seguir de cara a las elecciones generales. Un debate en el que Gabriel Rufián dio ayer un paso adelante con estas palabras que vamos a recordar.
9: Si yo puedo ayudar a que haya una confluencia para maximizar resultados electorales entre las formaciones políticas soberanistas y las formaciones políticas españolas, sea como sea, siendo yo el cabeza de lista, pa'lante.
4: Palante, como los de Alicante dicen, ¿no? Pues bueno, fue la primera vez que escuchábamos al portavoz de Esquerra en el Congreso posicionarse públicamente como posible cabeza de lista de esa lista única, o entre las reacciones hoy Podemos y también de Comuns se han mostrado a favor de esa posibilidad, una opción que desde los morados Pablo Fernández ve con buenos ojos y pone de nuevo el nombre de Irene Montero sobre la mesa.
10: Siempre hemos dicho que queremos que Gabriel Rufián y por ejemplo Irene Montero pues son dos personas que conectan muy bien con ese electorado de izquierdas y que podrían hacer un buen equipo.
4: Por su parte, desde Izquierda Unida muestran sus reticencias y evitan hablar de liderazgos individuales porque dicen que prefieren los proyectos. Enrique Santiago.
11: Los hiperliderazgos individuales, los egos desmesurados han sido un problema en la política de la izquierda en los últimos años, ¿no? Que yo creo que eso es un problema y no la izquierda estatal.
4: Podemos. Bueno, y en este contexto, esta tarde, Josep Borrell declaraba lo siguiente. El plan de Rufián de encabezar un frente de izquierdas, un gobierno dependiente de una confederación de izquierdas soberanista, sería catastrófico, ha dicho Josep Borrell, que bueno, que ya sabéis que fue muy crítico con el procés, pero lo ha calificado de catastrófico, literalmente. No el proyecto de hacer un frente de izquierdas, pero sí de que estuviera liderado por una confederación de fuerzas soberanistas. ¿Cómo lo veis? ¿Cómo cambia el guión de la izquierda de Rufián, que Rufián se posicione de esta manera tan clara? ¿Habéis notado, me lo estoy imaginando yo o también lo habéis percibido, que ayer dijo, no, si no me habéis visto, yo estoy aquí?

0: dispuesto a ser el que va por delante.
1: Bueno, ayer lo dijo con más claridad, porque esto ya lo había dicho él, pero ayer efectivamente lo dijo con claridad meridiana. Pero yo creo que esto no va a llegar a nada. No va a llegar a nada, y estoy de acuerdo con Enrique Santiago en que esto es fruto de un intento de Gabriel Rufián de autoengrandecerse, ¿no? Esto lo que él dice, el hiperpersonalismo. Me parece que es eso, y creo además que es que los que estamos en el Congreso continuamente con él y le seguimos y vemos lo que dice y cómo actúa y tal, lo percibimos con bastante claridad.
0: Sí. Y también estoy de acuerdo. ¿Este cambio de personalidad?
1: Sí, sí, desde hace ya meses, ¿no? Este cambio. Y respecto al tema de Podemos, que Pablo Fernández ha dicho que no lo vería con malos ojos, pero ahí surgiría de inmediato el problema de que Irene Montero no sería la número dos. No querría ser la número
0: dos. Ella también querría ser la número uno.
1: Ella querría ser la número uno. Y también estoy de acuerdo con Josep Borrell en que un grupo que pretendiera estar liderando la izquierda junto al PSOE de carácter soberanista sería catastrófico.
0: Pero antes de dar la palabra a otros compañeros, Marisa, no quiero que acabes tan rápido.
1: ¿Qué más quieres que te diga?
0: Porque quiero que me desarrolles esa idea de cómo has visto evolucionar a Gabriel, sí, Rufián, a Gabriel Rufián estos meses.
1: Y yo creo que cualquiera que siga un poco sus intervenciones en el Congreso, en los plenos, en las comisiones, que es algo que yo por el trabajo sí que tengo que hacer.
0: Porque te pasas ahí el día.
1: Me paso allí el día. Y entonces cada vez le veo más ese intento, voy a decirlo con palabras quizá vulgares, ¿no? De montar el número, de que se le note, de que yo soy una estrella, ¿no? Y quiero lucirme. Y esto llega un momento en que es ya tan impostado, tan evidente, que uno piensa, bueno, detrás de esta actitud se oculta algo, ¿no?
0: Pues, si me permitís, antes de daros la palabra al resto, de esto va precisamente nuestra pregunta del día. No es nada baladí lo que acabas de decir, Marisa, si me permites. Es muy importante porque esta reflexión o esta observación de cómo tú la has ido observando a lo largo de estos meses describe al personaje. Entonces, digamos, si hasta ahora veíamos algo altruista por el bien común, con esta descripción sobre la mesa que se incorpora a todos el resto de los datos que tenemos, pues entonces, bueno, es lo que digo, es un elemento más a tener en cuenta, en consideración, y el altruismo pues se reduce un pelín y se ve después, si encima le añades lo que acabas de decir de Montero, pues tendríamos ahí un cartel interesante.
2: Sí.
0: Profundizaremos en ello enseguida, pero antes vamos a dar la palabra a la audiencia porque la pregunta del día va de esto. ¿Cree que Gabriel Rufián debería liderar un espacio político a la izquierda del PSOE? Rodrigo García Fernández, ¿qué nos dice nuestra audiencia?
3: Pues tenemos opiniones bastante divididas entre la simpatía y la antipatía, o bien le apoyan firmemente hasta el punto de afirmar, como Ayuga en X, Rufián es la única persona por la que sigo teniendo fe en la izquierda, o bien no se fían demasiado, como Alejandro, un nacionalista catalán, y más con la historia reciente de ese nacionalismo de muchos de sus integrantes, sobre todo en su sprint final desde 2007 hasta 2021. ¿Desde cuándo el nacionalismo es democrático y de izquierda? No. En todo caso, de momento son más quienes creen que sí, Rufián debería liderar este espacio político.
4: Considero que, por supuesto, Rufián debe ser el cabeza de lista por esa inmensa popularidad que tiene en amplios espectros, y hasta mis hijos pequeños, ¿eh?, me dicen que Rufián les gusta.
5: Pues es muy triste que los partidos de izquierda quieran a un nuevo burgués que está muy confortable en Madrid como cabeza visible, y encima que utilicen el refranero de más vale malo conocido.
6: Yo creo que Rufián sería el único político que podría sacar más votos para la izquierda, no unirla porque no la va a unir.
7: Yo creo que sí, que debe ser Rufián el que dirija esa coordinación de izquierdas por su saber estar, su buena dicción, su experiencia, y porque convence, entiendo yo, a todas las personas que puedan votarles.
3: Así que, en resumen, quienes le valoran lo hacen sobre todo por su carácter político, su manera de parlamentar, pero quienes le rechazan es sobre todo porque no se siente muy a gusto con un, pues con un soberanista de izquierdas como líder de esa confluencia. En la encuesta, por cierto, es un 58,5% que dicen que sí, frente a un 41,5% que dicen que no, de momento. Aún están a tiempo de participar, pueden dejar sus respuestas en el 91-346-2193, también en WhatsApp por notas de texto y voz, 679-996959, y votar y escribir en nuestra cuenta en X, @24horas-RN.
0: Bueno, pues a ver, vamos a ver si lo que acaba de decir Marisa cambia un poco el rumbo de estas votaciones. Gracias, Rodrigo, después nos cuentas más. Bueno, pues seguimos con la rueda, Rosa.
2: A ver, yo creo que es verdad que Gabriel Rufián se gusta a sí mismo, o sea, de pronto ha descubierto en sí mismo, a ver, un poco de histrionismo ya tenía desde el día que llegó al Congreso de los Diputados, porque hay que acordarse
1: de la impresora.
2: De la impresora, sí señora, de que nos sacó allí en el escaño una impresora, en fin, pero de aquel momento ahora ha aprendido mucho, también es verdad, ¿no? Y ahora yo creo que él, bueno, pues se ve que triunfa, ve que tiene éxito en la izquierda, en el sector ese de la izquierda del PSOE, y además se gusta a sí mismo. Se gusta a sí mismo. O sea, él se ve que disfruta cuando sale ahí a la tribuna del Parlamento, se ve que disfruta. ¿Qué ocurre? Yo he seguido con mucho interés todo el planteamiento que hace Rufián, desde el acto que hicieron aquí en Madrid con Emilio Delgado de Más Madrid, después el que hizo en Barcelona con Irene Montero. Hay algunas contradicciones, sobre todo cuando dice yo estoy dispuesto a ser el candidato, se supone que en Madrid, porque él no está planteando una lista, él está planteando que la lista de la izquierda del PSOE que tenga más posibilidades de ganar sea la que se presente encabezando cada comunidad. O sea, cada territorio,
0: hasta
2: cada,
0: este
2: cada
0: circunscripción. Era el mensaje prioritario.
2: No, y sigue siendo. Entonces, ¿qué es lo que plantea? Plantea que en Cataluña se presente Esquerra y no se presenten los comunes, por ejemplo. Entonces, ¿los comunes van a estar de acuerdo con eso? Pues no. ¿Qué pasa en Madrid? Porque si es en Madrid, será Más Madrid quien tendría que ir de uno, de dos o de lo que sea, pero no podemos, porque quien tiene fuerza.
0: ¿Pero y por dónde se presentaría Rufián?
2: Aunque se presentara por Madrid, que yo creo que se va a presentar por Barcelona, porque aunque hay mucha información, yo creo que sí, aunque hay mucha información diciendo que en Esquerra no lo quieren, yo creo que en Esquerra no les molesta nada que Rufián.
0: Bueno,
2: no,
0: en Esquerra
2: no les molesta que sea el candidato.
0: Incluso, exactamente.
2: Porque, porque tiene tirón, tiene
0: razón. Pero incluso han llegado a decir que si se produjera lo que dijo ayer Gabriel Rufián, ya encontrarían la solución. Lo que no quieren es perderlo como capital.
2: Yo creo que no lo quieren perder como capital y tampoco Esquerra, igual que Bildu dijo desde el primer día, nosotros en esa operación no entramos, porque además la idea de Rufián es, vamos, o sea, en el País Vasco, Bildu, bueno, mi idea es, en el País Vasco hay mucha gente a la izquierda del PSOE que no va a votar a Bildu, aunque Bildu arrase. Es decir, Bildu tiene un tirón mucho mayor que lo que es solamente el independentismo vasco de izquierdas. Quiero decir, tiene más tirón que ese. Pero aún así hay votantes de la izquierda, que son votantes de Izquierda Unida, de Podemos, de quien sea, que no van a votar a Bildu. E igualmente, en Cataluña va a pasar igual, hay votantes de la izquierda, si quieres, por utilizar el lenguaje que utilizan los nacionalistas, españolista, que no van a votar a Esquerra. Y además los comunes tienen mucha fuerza, bueno, no sé cuánta tienen, pero han tenido mucha fuerza en Cataluña y tienen mucha representación en el Parlamento, en el Ayuntamiento de Barcelona. Es decir, que ¿por qué no se van a querer presentar? Y luego, llegamos a Madrid y pongamos que todas las fuerzas de la izquierda llegaran a un acuerdo para que el candidato por Madrid fuera Rufián. Bueno, pero la segunda no sería Irene Montero, tendría que ser Emilio Delgado, es decir, alguien de Más Madrid, que es el partido que tiene peso en Madrid. Y entonces el planteamiento de Rufián es, a ver, si es como la carta a los Reyes Magos, ¿no? Porque en la Comunidad Valenciana sería Compromís y en no sé dónde tal, y luego vamos y hacemos un único grupo parlamentario. Y ahí Bildu dijo, eso no. Y además todos van a decir que no, porque si hacen un único grupo parlamentario, las intervenciones en los plenos cada vez que haya que ver una ley, un no sé qué, la hace uno de ese grupo parlamentario. Pero es un grupo parlamentario tan heterogéneo, con tantos partidos ahí, además que estás perdiendo la oportunidad de tener la palabra en el Congreso de los Diputados. Es decir, yo entiendo que él diga hay que hacer algo, y yo creo que ese es el valor que tiene su mensaje, para unir a la izquierda del PSOE, porque es que si no, lo dice además así de claro, nos vamos a la mierda, dice él, ¿no? Bueno, pues yo creo que es evidente, y además es por lo que da la sensación que es el derrotero por el que parece que va esos grupos de la izquierda. Pero este planteamiento de vamos todos juntos hacemos tal, nos sacrificamos unos por otros, bueno, es muy difícil. He visto un sketch de Vaya Semanita, que es un programa de humor de la televisión vasca, que era muy divertido, porque eran, se supone que eran los representantes de los partidos de la izquierda diciendo, ala, va, vamos todos juntos, oh, qué bien, no sé qué, y de pronto cuando ya se les ha pasado el momento euforia, dice, ¿y quién va a ser el candidato? Y entonces empieza un Yolanda Díaz, no sé quién, y se ha acabado porque claro, ya se han liado.
0: Porque no se han puesto de acuerdo a la hora de decir esto.
2: Claro, es que además, ¿cómo haces? ¿Cómo mides? Bueno, mides, tienes que medir por resultados que has tenido en las últimas elecciones, en las anteriores, ¿no?
1: Pero que hay partidos de estos de izquierda a los que les ha ido muy bien en su territorio.
2: Bueno, pero es que es lo mismo, porque en Aragón imagínate sería la Xunta.
1: Pero por ejemplo, en el BNG, pues el BNG.
2: Pues en Galicia sería el BNG.
1: Claro, pero y es un partido, que no solamente Galicia sería el BNG, sino que es un partido que quiere tener una voz, que tiene un diputado en el Congreso, y quiere que cada vez que su diputado habla, que pase por Galicia y nada más.
2: Pues
1: que por
2: eso,
1: Galicia.
2: ¿Cómo van a entrar en un grupo con 60? Que dices, vale, no. Imagínate que suman 60 y dices, jo, qué pedazo de grupo, pero luego hay un portavoz en para cada intervención parlamentaria. Y que no, es que quieren hablar los 15 que tienen representación, los 15 grupos que tienen representación parlamentaria. Entonces, dices, oye, bienvenida sea todas las ideas que permitan aglutinar ese voto y tal, pero
0: le ves poco recorrido, vaya.
2: Le veo poquísimo, sí.
0: Alejandro.
8: A ver, yo creo que eso es lo de menos. Creo que aquí el problema serio es el conjugar
0: ¿Qué es lo de menos?
8: Lo del grupo parlamentario se intentó solucionar cuando hicieron el grupo confederal en su momento, con Unidas Podemos, que salió regular el tema de repartir, pero se intentaron cambiar cosas en los reglamentos, ¿no? Y se intentó o repartir los turnos. Eso creo que sería algo incluso sencillo de gestionar internamente comparado con el tema de las candidaturas, porque estamos hablando de partidos que igual acabarían en el grupo mixto si no, que la alternativa no es otra. No es tener voz propia. Entonces, algunos...
1: En el grupo mixto tienen voz.
8: Pero no tendrían una voz propia, solo cada uno de los partidos...
1: Pueden tenerla si se dividen el tiempo.
8: Pues lo mismo pueden hacer en un grupo confederal.
1: Pero en un grupo confederal, si es de 15, ya. Les va a tocar a 30 segundos cada
8: Efectivamente,
1: uno.
8: Pero ese tipo de cosas las intentaron conjugar. La cuestión aquí es sortear el límite electoral, que es el problema que estaban teniendo. Y se presentan 3 o 4 candidaturas en la misma circunscripción, ya hemos visto lo que pasa. Que es lo que pasa en Aragón, lo que pasa en Castilla y León, lo que pasa en Andalucía. Este creo que incluso tiene sentido y sería inteligente que se unieran.
1: Sí.
8: Pero también para el PSOE sería inteligente que se unieran. Porque si no, contrariamente de lo que dice Borrell, ¿con quién van a pactar? Incluso aunque el PSOE arrasara, cosa que también habría que estudiar. ¿Con quién van a pactar? Porque todo ese voto a la izquierda va a quedar huérfano, como no pasen del umbral,
2: no, pues si yo estoy
8: o como
2: de
8: estos partidos
2: con
8: queden fuera, o sencillamente si la representación es menor de la que les correspondería si fueran juntos. Es que sencillamente es así.
2: En eso no tenemos ninguna duda. Mi duda es que me parece que es utópico, que me parece que es muy difícil, y sobre todo porque si todavía no se ha puesto ni sobre el papel esa posibilidad y ya están diciendo, ah, genial, pero la número 2 de Madrid tiene que ser Irene Montero. Y dice, oye, pero que no os habéis sentado a hablar todavía de cómo lo vais a hacer. Y dice, pues Madrid precisamente no es el sitio donde Podemos estar más fuerte. A lo mejor en alguna otra circunscripción, pues
8: pero precisamente por eso necesitan que no esté al frente uno de los partidos que va a imponer los vetos. estos, uno de los partidos que tiene los hiperliderazgos y los egos que hasta ahora han criticado desde otros partidos. Es decir, si lidera Sumar o lidera Podemos, evidentemente el otro sector no lo va a tolerar. Pero que lidere Rufián precisamente puede ser una solución de consenso, y creo que mucha gente en la derecha no entiende hasta qué punto causa simpatía Rufián en la izquierda españolista o española.
2: Pero es una circunscripción, que es la de Madrid. Por importante que sea Madrid, quiero decir, es la circunscripción de Madrid.
8: La cuestión es que a todos,
2: no es ni la de Barcelona, ni la de Sevilla,
8: a todos
2: ni la
8: les
2: de Valencia,
8: interesa,
2: es la de Madrid.
8: Creo que a todos les interesa, precisamente por el periodo de liquidación en el que se encuentran muchas marcas, llegar a un acuerdo con eso. Y precisamente el problema creo que es, y no es otro, que conjugarlo con Esquerra Republicana. Porque creo que no va a causar tanto problema que sea soberanista el candidato, sino el hecho de que Esquerra Republicana tenga que presentar, pues, candidatos de los Comuns o candidatos de la izquierda española, como decíais. Creo que ese puede ser el problema y no otro.
0: No, porque Esquerra ya ha dicho que ellos irán como Esquerra.
2: Claro,
0: Esquerra,
2: igual que Bildu ha dicho que van como... Bueno, Bildu ya es una coalición de partidos. Es que además Bildu ya es una coalición de partidos. Entonces, Bildu les dijo que no desde el primer momento, y la relación que tiene Rufián con la gente de Bildu es muy buena. O sea, quiere decir que no hay
1: en
2: un problema. Bueno, están juntos, claro.
8: Sí.
2: O sea, que no es un problema de eso. Es un problema, por eso digo yo, que parece... No sé, a mí me encantaría que hubiera... O sea, que se pusieran todos de acuerdo y se quisieran.
8: Es complicadísimo. Yo no digo que no. Lo que digo es que Esquerra, Bildu y el BNG ya en el pasado llegaron a puntos de no confrontación. El problema lo tienen con lo que solapa desde la izquierda española.
2: Claro, claro.
8: Y esos que solapan se pueden llegar a presentar en contraposición en Cataluña contra Esquerra, que es donde podrían haber esas duplicidades, mientras que en otros sitios, o sea, o se ponen de acuerdo o desaparecen varias de las marcas, o el voto no va a dar para que den gobierno.
2: Pero tú te imaginas, por ejemplo, en la lista de Barcelona, que la mitad de la lista de Esquerra Republicana fueran de los Comunes.
8: Claro que no, es que
2: vale,
8: ese es el problema.
2: Y entonces te imaginas que se presenta solo Esquerra y los Comunes renuncian a tener representación parlamentaria por el bien común de la izquierda alternativa al PSOE.
0: No, es que Esquerra no se ha sumado al proyecto de Rufián. Esto decíamos, por lo tanto, o sea, esto va al margen.
2: Lo único que se ha mostrado
0: ayer, dijeron que estarían dispuestos a contemplar buscar una solución para que Rufián haga su invento sin dejar Esquerra.
2: Claro, pero escucha,
1: eso es porque saben que el invento no va a salir.
2: Rosa, la cosa es que aún ha hablado
0: Eduardo.
2: Que la cosa es, evidentemente Esquerra no ha entrado, pero en el planteamiento de Rufián, que además lo comparten algunos de estos partidos, de algunas personas de estos partidos de la izquierda, es, bueno, si se presenta Esquerra, como es la fuerza más fuerte de la izquierda esta a la izquierda del PSOE, pues ya que no se presente nadie más, porque es... Pero no por, él no lo dice por Esquerra, él lo dice en cada circunscripción, pero entonces allí sería así. Entonces, los Comunes no van en la lista de Esquerra. Bueno, pero no van tampoco en ninguna otra lista. Entonces, es que tienen que renunciar a tener representación parlamentaria. Esto en unos partidos que sí tienen representación parlamentaria en una circunscripción, por ejemplo, como la de Barcelona, que es una circunscripción grande, o sea, que elige muchos diputados, ¿no?
0: Ricardo.
9: Bueno, yo creo que el papel de Rufián sigue siendo el de agitador en el sentido de las aguas de la izquierda, es decir, es una especie de conciencia de algo hay que hacer, y ya, bueno, si puestos, pues casi que me ofrezco yo también, ¿no? Pero es obvio, además él quiere resolver el problema nacional de una manera loca. O sea, España, naturalmente, regiones tiene, sí, naciones o nacionalidades, y luego existe España. Entonces, quieren hacer una cosa, y ya se lo ha dicho, por supuesto, Izquierda Unida. Dicen, no, mira,
1: y
9: nosotros...
1: Borrell.
9: No, bueno, pero Borrell, o sea, es más importante, en mi opinión. O sea, Borrell se equivoca.
1: Yo creo que
9: se equivoca
1: no.
9: En un punto.
8: Borrell se equivoca porque necesita pactar con alguien.
9: Se equivoca en un punto.
1: Pero es que Borrell no habla
9: bueno,
1: en ese
9: se equivoca en un punto de análisis, porque es cierto que hay una emergencia de fuerzas, lo hemos visto en Aragón, ciertas regionalistas, o sea que hay una emergencia de esas fuerzas, es obvio, se ha visto por supuesto en Andalucía, que es evidente, las encuestas en la Comunidad Valenciana también señalan a Compromís por delante del PSOE. Es decir, realmente...
0: Es que además la afirmación de Borrell, dejadme que la busque y os la vuelva a leer, está hecha como si el PSOE volviera a ganar, y entonces, claro... Dice, un gobierno dependiente de una confederación de izquierda soberanista sería catastrófico.
9: Claro, bueno. Claro, pero eso es coherente con lo que piensa él de España.
1: Claro, sí, ese es el tema, piensa, no equilibrio de
9: piensa
1: fuerzas.
9: Piensa en una izquierda española.
0: Es que piensa en una España federal.
9: Pero esa idea, digamos, de España, es que está latiendo en esto. Y Izquierda Unida ya ha definido que sí que ellos creen en España. Es claro, ellos quieren una lista nacional, no quieren una lista de agregaciones regionales. Y aquí lo que se ve muy claro, en mi opinión, es que hay una dimensión regional en la cual los partidos regionales o soberanistas, como diría Rufián, son potentes, pero en ese ámbito regional lo que no veo yo es saltar al ámbito nacional a por Andalucía. O sea, no lo veo. Los de por Andalucía es probable, no digo seguro, pero es probable que vista una coyuntura de votación nacional opten, por ejemplo, por el PSOE o abstenerse, o sí, por tanto, hay una fuerza nacional, que es la que dice Izquierda Unida, que son los que van a al final, yo creo que el debate es Izquierda Unida o Podemos. O sea, pónganse de acuerdo, porque la visión de Podemos es una visión nacional y la visión de Izquierda Unida también. Por tanto, las coincidencias regionales ahí no están en conflicto. El que tiene conflicto es Rufián, que piensa hacer una puesta en valor de las fuerzas, y cuando tú dices, bueno, pero las fuerzas soberanistas, a ver, Rufián, y la respuesta la ha dado la señora Paz aquí presente. Entonces, es evidente que hay una pulsión regional creciente, la hay, que están perdiendo, ojo, en Andalucía perdió el PP, Partido Nacional, perdió el PSOE, digo, relativamente siempre, ¿eh? Sí, claro, sí, Pepe ganó, ya lo sabemos, pero quiero decir que estos ambos partidos nacionales y hegemónicos que tuvieron hasta el 80% del voto y del Parlamento y ahora tienen el 65%, o sea, hay un declive, digamos, de las fuerzas nacionales, podríamos decir, y Izquierda Unida quiere seguir siendo una fuerza nacional, y el debate entonces entre fuerzas de izquierda nacionales son PSOE, porque ahí está, mientras esté Sánchez y el sanchismo, eso es una fuerza de izquierdas, pero bien de izquierdas, y se lleva muchísimos votos de la izquierda a izquierda. Por tanto, están compitiendo Izquierda Unida, Podemos y Sánchez, en ese horizonte nacional. Y luego, naturalmente que hay fuerzas regionales o nacionales en el caso de Cataluña, en el caso del País Vasco, en el caso de Galicia, pero eso son fuerzas que tienen su dimensión regional. Entonces, lo que dice Izquierda Unida, que por eso ha dicho, oye, ya esto yo no voy con ese señor, o sea, no voy con él, que no cuente con nosotros, ha dicho. O sea, lo ha dicho de una manera elegante, pero no quiere, porque Izquierda Unida no quiere, y luego Podemos dice, pues yo lo veo bien. Bueno, Podemos está en un declive increíble. O sea, Podemos tiene que decir, si quiere ir con Izquierda Unida a esta y recomponer, como yo digo, la Casa del Padre.
2: Como en Andalucía.
9: Todos vienen de ahí, todos vienen de la Casa del Padre. Izquierda Unida, Partido Comunista de España, esa es la base. Por tanto, si ellos lo que están ofreciendo es reconstruyamos la izquierda nacional desde Izquierda Unida.
0: Nacional que no nacionalista.
9: No, bueno, sí, se puede decir nacionalista, porque naturalmente cuando se habla de España, pues ahí hay un nacionalismo español, ¿no? Que no tenemos por qué ocultar, y hay un nacionalismo español, igual que hay un nacionalismo catalán y hay un nacionalismo vasco. Por tanto, el nacionalismo español, que puede ser de izquierdas o de derechas, pero que obviamente existe en el fondo, es lo que está planteando Izquierda Unida. Dice, oiga, esto de lo regional pinta bien, pero mire, por ahí no vamos a ir, porque ellos quieren ser una fuerza nacional de izquierdas.
1: Es que han sido siempre.
9: Y siempre, eso es. Por tanto, o vuelven a la Casa del Padre todos, que es el conflicto este que tenemos ahí, o evidentemente lo regional sumado y demás no va, porque no va a ser Izquierda Unida, no va a ser cómplice de eso. ¿Qué tiene que esperar, en mi opinión, la izquierda, a la izquierda del PSOE? Hombre, que el PSOE entre en un declive, que se vea en las próximas elecciones, por ejemplo, pues que tiene una pérdida de voto muy gigante, y en ese momento habrá una oportunidad de recuperación del PSOE por su, comillas, su derecha. Es evidente que el PSOE de futuro va a pensar, y las personas que van a liderar ese PSOE de futuro, ya lo digo, son personas mucho más moderadas.
2: O sea, que tú las conoces más, ya.
9: Mucho más de centro que Sánchez. Y en esa perspectiva, claro, la izquierda, a la izquierda del PSOE tendrá margen, para desarrollarse, pero es que en estos
2: para
9: momentos...
2: Para desarrollarse la oposición, todos para, en la oposición. Todos, el PSOE eso, más eso a la
9: supuesto.
2: Derecha
9: no, eso,
2: y,
9: por supuesto.
2: Y los partidos de la izquierda del PSOE eso, reforzados, eso, todos en la oposición.
9: Eso por supuesto. O sea, ese horizonte, por supuesto. Pero en ese horizonte es evidente que el PSOE, como le pasó a Felipe González en su momento, tiene que dejar espacio a la izquierda. Porque claro, si de pronto el que es actualmente, actualmente el líder de la izquierda es Sánchez, pues... O se va hacia otra posición o esa posición la tiene cogida.
2: Pero
9: así
2: a ver,
9: que
2: Ricardo,
9: la crisis de la izquierda la resuelve. O a nivel nacional, como dice Izquierda Unida, yo no veo una solución, digamos, de lista nacional con este invento de que, bueno, pues por Galicia que vaya a BNG, por que vaya a Compromís, está... que vaya...
2: En eso estamos de acuerdo.
9: Eso no va totalmente, a ninguna parte, ¿no?
2: Totalmente de acuerdo, pero de todas formas esta reflexión que haces tú sobre el PSOE tirado a la izquierda por Sánchez le ha dado resultado en las dos últimas elecciones, porque Sánchez ya mantenía esas posiciones más de izquierdas, digamos, que la línea del PSOE tradicional.
9: Sí.
2: Bueno, y sin embargo ha tenido a su izquierda...
9: ¿Estás de acuerdo conmigo en que ha quemado a su izquierda? O sea, ¿qué es ahora la izquierda del PSOE?
2: Yo no creo que la haya quemado Sánchez. Hombre, yo creo que, su izquierda se ha quemado sola.
9: Hombre,
2: entre otras cosas por vendetas internas. Hombre, entre otras cosas por esas divisiones.
9: No,
2: y luego...
9: termino, que no quiero polarizar.
2: Ah,
9: que no
2: habías terminado.
9: No, perdón, es a lo que tú dices. Yo digo, no es que me he explicado mal. No digo, o sea, el PSOE, este PSOE, claro que es
0: de izquierda. Bueno, es que ahora tenemos que hablar de un PSOE de antes de Zapatero y un PSOE después de Zapatero.
9: Indudable. Vamos, eso ya... Pongo la mano aquí, O sea, esto ya te lo digo.
0: Ahora,
9: o
0: sea, acabemos este
9: por ahí,
0: círculo porque...
9: Por ahí va la cosa.
0: Acabemos
9: el problema
0: porque Alejandro
9: que tenía
0: quiere
9: la
0: intervenir.
9: Sí,
0: y después...
9: La izquierda del PSOE ahora... Es que, caramba, es que Sánchez es muy... es muy de izquierdas. Entonces, claro, ¿los otros qué espacio tienen? Pues le tienen que echar al PSOE a la derecha. Dice, oye, vete para allá. Porque
0: que
9: mientras tú estés
0: ocupando
9: en estas posiciones...
0: Espacio.
9: Pues resulta que sí, eres el líder de la izquierda. Los que te quieren, los anti-no sé qué, los anti-israelíes... No sé qué, ven, te quieren... Pero entonces, ¿nosotros qué hacemos aquí? Pues claro, no les deja espacio.
0: Alejandro.
8: Bueno, pregúntale a los votantes, ¿no?, de estos 15 partidos si les parece que Sánchez es de izquierda, porque me parece que comparar el electorado del PSOE con el electorado que precisamente se intenta aunar en una coalición donde no va a entrar el PSOE, porque ahí no hay, es un caladero de votos, que quedaría huérfano si esos partidos no llegan a tener representación, porque el PSOE puede absorber, por supuesto, que podría absorber una parte. Pero desde luego hay mucha gente que no iría a votar.
9: Si
8: y además esta coalición...
9: Si
8: no, pero es que no solapa
9: eso.
8: El voto. No están compitiendo los tres partidos. Además de que Izquierda Unida no ha dicho que no. Lo que no quiere son hiperliderazgos. Porque ellos son uno de los pocos partidos en liza que tienen cuadros. Que no son el líder... y la lista plancha, y poco más. Es decir, ellos intentan que haya otro tipo de elección para estas listas. Otra cosa es que estén en igual proceso de liquidación que otros muchos partidos de izquierda porque se han enfrentado entre sí, además de que también los hayan podido absorber. Pero a mí me parece, además de que no es una lista soberanista en absoluto, esto solamente podría ser que haya un líder de Esquerra Republicana en este caso que pueda representar, y que además igual sirve para que no se maten entre muchos, pero no es una lista soberanista. Lo que tendríamos aquí sería probablemente o que cada partido hegemónico se presente en su región, lo cual dejaría fuera a los partidos nacionales, o lo que tendría más sentido, que liderasen en su región los candidatos de los partidos hegemónicos, porque es bien sencillo, la Chunta Aragonesista, Compromís, Adelante Andaluz Lucía más Madrid, pero que entren los candidatos, que además no me sorprendería en absoluto que se pusieran de acuerdo de repente para poner a Emilio Delgado, a Irene Montero y a Gabriel Rufián. No habría problema. Estoy seguro de que incluso Enrique Santiago aceptaría una cosa así.
1: No sé yo.
9: ¿Estás seguro?
8: El problema lo veo en Cataluña.
9: Vamos a ver.
8: El problema lo veo entre Rufián y Esquerra Republicana.
2: Pues yo creo que
0: Alejandro está muy optimista.
2: Yo creo que
8: lo de Cataluña lo veo más complicado.
2: Pues fíjate, yo creo que lo de Rufián es que yo sobre Rufián y Esquerra Republicana de Cataluña oigo de todo, ¿no? Desde que los de Esquerra Republicana no ven la manera de librarse de él, que por lo tanto esta operación les parece genial, no para ellos, pero sí para Rufián, porque así Rufián pega el salto y no lo tienen de tal, hasta los que están suspirando porque Rufián vuelva a ser el candidato de Esquerra en Barcelona, en la provincia de Barcelona, en la circunscripción de Barcelona. Entonces, yo creo que Rufián es un activo para Esquerra, porque piensas, a ver, ¿y quién es el candidato alternativo a Rufián en Cataluña. O sea, y no digo que no tengan, pero con esta personalidad y este grado de conocimiento y de popularidad...
0: El resultado no sería el mismo, clarísimamente.
2: No lo tienen. O sea, que yo no creo que sea ahí el problema. Además es transversal. Sí, es, pero yo creo que el problema es más el planteamiento que hace Rufián. O sea, no quiero repetirme, pero es un poco lo de antes. O sea, claro, si Esquerra es más fuerte que los comunes presentan. Si Bildu es más fuerte que cualquier cosa que se haga a la izquierda, digamos, españolista, pues no se presenta a la españolista.
10: Y en Aragón igual.
2: Sí, y en Aragón la chunta. Claro, la chunta. Y en no sé
8: y
2: qué.
8: Y
2: eso,
8: en todas,
2: y eso, y Compromís en la Comunidad Valenciana, no, y entonces eso no va a funcionar. Porque no solo, yo también creo que Izquierda Unida es el único partido de la izquierda que tiene estructura partido, orgánica. El único partido. Sí, que tiene estructura orgánica.
10: El PC.
2: Sí, que está muy debilitada, pero es el único que tiene. Y también pienso que... Pero fíjate la experiencia andaluza, que no les ha ido tan bien. Porque en Andalucía, digamos que el ¿cómo decís vosotros? ¿El palo del qué? Perdón.
11: El palo de Pallé.
2: El palo de Pallé, claro. El palo que sujeta la bueno, ahora no me va a salir, pero en fin.
0: Bueno, la
2: columna vertebral es Izquierda Unida, y sin embargo... ha tenido muchos más votos adelante Andalucía.
10: ¿Pero por qué regional?
2: Ya, Ricardo, pero se han juntado hasta Podemos en el último momento.
12: Porque es regional y es más cosas. Es un partido que además regional se ha sabido apartar muy bien del poder que representa el PSOE.
10: También es verdad.
0: Se ha acercado muy bien a los jóvenes.
10: Claro. También es verdad. Las tres cosas están.
2: Y luego, porque también nos parece ahora que adelante Andalucía se inventara antes de ayer, pero no. Es el partido del Kichi, que fue alcalde de Cádiz durante mucho tiempo, y de Teresa Rodríguez, claro. Y bueno, o sea, quiere decir que tiene trayectoria, que no es una cosa que
10: no hicieron a Podemos. Encima.
8: Pero ¿y cuántos
2: bueno,
8: no habrían
2: es que son
8: conseguido?
2: Excepciones de Podemos. Es una excepción de Podemos.
9: A lo mejor exagerado, no digo traicionado.
8: Pero ¿cuántos no habrían conseguido si se hubiera presentado una sola lista? Porque es que daban para llegar al nivel de Vox.
2: Ya, pero no fueron capaces de conseguir una sola lista con
8: Exactamente.
2: Adelante
8: Exactamente. Entonces el problema, y no otro, es que haya varias candidaturas en una circunscripción.
2: Sí, claro.
8: Y cuando eso ocurra, y yo por eso cito Cataluña.
0: Esto es lo que Rufián dice ciencia, por eso pide que se retiren.
8: En cuanto alguien vea dos candidaturas en una circunscripción, no va a tener el entusiasmo para ir a votar, por mucho frente anti-extrema derecha que Sánchez va a volver a agitar. Y esto en Cataluña es más probable que en otras regiones, pero puede pasar en cualquiera.
2: Sí, en eso estoy de acuerdo.
12: Sí, pero mira, en Andalucía sí que ha habido una unión de Podemos, Izquierda Unida, ahora en estas elecciones, y han sacado un resultado.
8: Son dos listas lo que ha habido.
12: Ya, pero... una de ellas ya se han unido varios para evitar que fueran cuatro listas,
8: que sería ya,
12: ¿no?
8: Tremendo.
12: Y aún así, uniéndose, han sacado un resultado pobrísimo.
8: Sí, muy pobre.
12: Pobrísimo.
9: Bueno, claramente que el debate es este, ¿eh? O sea, izquierda nacional o izquierda regionalista. O sea, izquierdas o izquierda. Eso sí. O sea, está el debate.
2: Estamos en un momento de izquierdas.
0: Pero yo me pregunto, porque
2: sí, está pulverizada.
0: Si todo el mundo lo ve, ¿por qué Rufián no se da cuenta?
2: Yo creo que Rufián, a mí me parece que el papel que está haciendo Rufián es muy importante, porque nosotros llevamos aquí un rato hablando de esto, y las izquierdas, de las que dice Ricardo, bueno, las izquierdas a la izquierda del PSOE también llevan tiempo hablando de esto. O sea, esto les hace reflexionar. Sí. Otra cosa es que creamos que eso va a llegar a buen puerto. A mí me parece muy difícil, por no decir prácticamente imposible. Pero que el intento es positivo, yo no tengo ninguna duda.
9: Pero lo que está surgiendo en toda Europa, y lo que creo, bola de cristal, ¿dónde estás?, que puede pasar aquí, es que ninguno de estos al final se lleve el gato al agua. Porque lo que está pasando en Europa y en Reino Unido, fíjate, es que aparecen fuerzas de pronto... se implantan de una manera muy rápida con unos parámetros, digamos, no, entre comillas, antisistema, no quiero decir eso. O sea, unos
12: populistas
9: y nuevos. Y al final puede pasar, y es una hipótesis, puede pasar que, igual que ha sucedido en Andalucía, pues realmente son fuerzas que, hombre, todos tienen su trayectoria política, claro, no vienen aquí de nuevo total, pero sí que es posible que emerjan fuerzas que no están ahora mismo sobre la mesa, porque si ya se quema demasiado esto de la unidad, es que hay que luchar por la unidad, es que no conseguimos ponernos de acuerdo. Hoy estás dando oportunidad realmente de que alguien diga, ¿sabes qué te digo?
10: yo, que soy nuevo, o este grupo que es nuevo, sí vamos a ir por ahí.
2: Ya, y pero es esto posible ya que pero sintonicen. Esto, no ha pasado tanto tiempo. Esto lo vivimos en España hace 10, 15 años.
10: Ah, el 15M.
2: Apareció, sí, el 15M y Ciudadanos.
10: Sí, Ciudadanos. Contigo.
2: Y ha desaparecido tan rápidamente como apareció, desapareció. Sí,
12: claro. Podemos tener igual, 70 prácticamente. Diputados. Sí. 70
10: hombre,
12: diputados.
10: Amenazó la hegemonía del PSOE.
12: Tiene 4.
10: Fíjate.
0: Y ahora, sin entrar a debatir el tema de Zapatero, que lo debatiremos después por sí solo, incorporar en esta reflexión el PSOE, que va a quedar después, pase lo que pase el día 2, después de la declaración del expresidente Zapatero. El estado de ánimo en la población, el estado de ánimo en el votante, en la fuerza del propio Sánchez, en cómo se vende la marca, en cómo ha afectado a la credibilidad de algunos de los del legado más importante de la democracia, probablemente del PSOE. Hacerme este análisis pensando en lo que está pasando estos días, por favor.
12: Bueno, ahora mismo el impacto es en el PSOE y en el gobierno, aunque el gobierno intente decir que está tranquilo y tal, es brutal. Lo que pasa que efectivamente nos quedan muchas cosas por saber, porque lo que tenemos ahora mismo encima de la mesa es solo un auto. Es verdad que es un auto muy prolijo, ¿eh? Es muy raro un auto de 88 folios. Y está, parece, bastante bien sustentado y sólido, pero nos falta por conocer el sumario, que será muchísimo más detallado, y allí sí que habrá...
0: Después hablaremos de esto, Marisa, céntrate en el impacto que ha generado.
12: Claro,
0: digo que
12: ahora mismo es enorme, pero como falta todo esto por saber, no podemos...
0: Nos falta información.
12: Nos
0: todavía
12: falta información para advertir si esto va a acabar siendo una bomba atómica o no.
0: O el votante se podrá volver a recuperar, como porque claro, hasta ahora pensábamos que los sustos podían venir por los Cerdán, por los
12: esto
0: tontos.
12: Es mucho más grave.
0: Claro, pero pensábamos, que ¿os acordáis que en esta mesa lo hemos hablado alguna vez? Que todavía puede haber sustos, decíais algunos de vosotros. Todavía puede salir algo que no sepamos y ya de eso no se levantará la cabeza el PSOE, me decíais algunos de vosotros. Bueno, esto es mucho más que cualquiera
12: más
0: de eso. Esto es muchísimo
12: si se
0: más.
12: Confirma, si no sé qué, es muchísimo.
0: Pero aunque no se confirmara.
12: Sí. Aunque no se confirme, el impacto ahora mismo ya es tremendo.
2: Bueno,
12: tremendo.
2: Mientras se confirma, porque claro, dada la... Y eso que este juez parece que ha actuado con bastante celeridad, dada la lentitud de la justicia en España, para cuando se confirme algo pueden pasar 3-4 años. O sea, quiere decir que mientras tanto irán saliendo cada día informaciones nuevas, filtraciones, no sé qué, veremos a Zapatero ir a declarar ante el juez, salir, no sé qué. Bueno, no sé, no quiero hacer futurismo, pero podemos pensar en casi en las peores cosas judiciales, me refiero, ¿eh?
0: Sí.
2: Yo creo que esto es demoledor. Demoledor para... Primero, creo que es demoledor para la democracia española. O sea, globalmente, aunque los dirigentes del PP hayan recibido esta noticia con alborozo y crean que para ellos es muy positiva, yo creo que es mala para todos.
12: Es mala
2: para la democracia española. Al PSOE, al votante socialista y a la izquierda en general, porque además Zapatero es una persona muy apreciada por algunos de los dirigentes de la izquierda del PSOE, Rufián lo confesó ayer, pero también lo confiesa muchas veces Pablo Iglesias, es decir, bueno, pero es que además es para el votante, o sea, para toda esa toda esa gente que vota a izquierdas, incluso los que se abstienen pero se consideran progresistas, es demoledor. Y es demoledor, desde luego, si es verdad, es... Yo no sé cómo se sale de una situación así si se demostrara que todo lo que el juez dice es cierto. Y si es mentira, también es demoledor. Yo creo que en eso también tenía razón ayer Rufián. Es decir, si es verdad, dijo él, y perdonen, es una mierda, y si es mentira, también es una mierda, ¿no? Porque al final, para cuando...
0: Una mierda mayor, dijo.
2: Y luego hay una cosa que antes de entrar a la tertulia lo comentaba, ¿no? Y es bastante sorprendente, bueno, o no. Y es que nadie pone la mano en el fuego por Zapatero. Bueno, ahora ya nadie pone la mano en el fuego por nadie. Obviamente. Sí, no, pero nadie le defiende.
8: Se han quemado muchas manos ya.
2: Sí, por eso.
12: Incluso personas súper próximas a Zapatero. Súper próximas a Zapatero.
10: Bueno, pero vamos a ver, yo doy por hecho que una de las hipótesis es que sea todo verdad. Esta es una hipótesis.
12: Claro que es una. ¿No?
2: Bueno, incluso que una parte sea.
10: Vamos a ponernos. Pero lo que está haciendo Sánchez es ponerse lo peor, porque es muy inteligente y además tiene un olfato increíble. Y ya se está poniendo lo peor. Y como los dirigentes del PSOE se están poniendo lo peor. Entonces, primero las noticias. Estamos acostumbrados a que las noticias más terribles. Pues a los 20 días, un mes, dos meses. Oye, esto, ay, pues sí, Estaba de Zapatero.
2: No van a dejar que se olvide lo de Zapatero.
10: Bueno, quiero decir, bueno, pero una cosa es que, oye, está en su derecho. También tiene derecho el gobierno a decir lo importante es la visita del Papa. Y eso informativamente es valioso. O sea, quiero decir que los gobiernos.
2: Pero eso son paréntesis.
10: Si hay inteligencia y si hay estrategia. Pues hombre, yo tampoco me parece que sea el final de Sánchez, o sea, te lo digo de verdad.
2: No, yo no estoy diciendo el final de Sánchez.
10: Es el final de Sánchez, ya, llegó Zapatero, ha hecho lo peor que se puede imaginar y Sánchez tiene que irse. Bueno, esto es lógico que lo diga la oposición, pero de ahí a que el electorado, el PSOE, cuidado, el PSOE como un partido sí que está en unas condiciones, digamos, de para adelante, para atrás o donde vamos, porque obviamente el PSOE está condicionado. Si pasa lo que yo me temo con Zapatero, pero hay que sumar Cerdán, hay que sumar Ábalos. O sea, el Partido Socialista como tal, hombre, es una situación que se lo tiene que hacer ver.
12: Hombre, porque, cuidado. Y Sánchez también, que es el que los ha nombrado los ha colocado.
10: El Partido Socialista distingue muy claramente. Entre lo conveniente y lo que está pasando. Lo conveniente es que Sánchez sea invulnerable. Y el Partido Socialista eso lo tiene claro. O sea, hoy día Sánchez es la pieza que no se puede batir. Y el Partido Socialista, hasta la oposición interna del Partido Socialista, te lo dice hoy.
12: Ya, pero vamos a esperar.
10: Digo la oposición porque el Partido Socialista todavía hoy es un partidazo. Entonces, ese partidazo lo que está es pensando en el futuro. Y en el futuro, evidentemente, dice, bueno, esto de las elecciones, pues va a ser. ¿Qué va a pasar en las elecciones? Bueno, pase lo que pase, hay una opción, digamos, de una red ya de dirigentes del PSOE, alcaldes, personas, diputados provinciales, regionales. Hombre, es lógico, en el PSOE estas cosas se piensan en dentro de 2 años, 3, 1 y medio, y si las cosas se ponen muy mal, esa red se va a activar mucho más rápido. Porque, hombre, el PSOE tiene una cosa que es un instinto de supervivencia que nadie se lo negará, ¿no? O sea, tiene un instinto de supervivencia. Eso era lo que está pensando es cómo sobrevive a esto. Afectadísimo, por supuesto.
12: Pues dan pocas señales de estar pensando en cómo sobreviven,
10: bueno,
12: ¿eh?
10: Perdona,
2: porque están
10: perdona,
2: pensando, no, perdona, no están dando señales.
10: Oye, están pensando, y estoy hablando ya de una red. O sea, imagínate si están pensando. Están pensando en que, bueno. El
2: plan
10: ciclo,
2: A, plan B y plan C.
10: El ciclo. Están pensando en el ciclo. Si hay un ciclo que parece que está, digamos, acabando, pues, bueno, habrá que hacer otra cosa para que el partido sobreviva, ¿no?
12: Y tú ves que eso está sucediendo.
10: Vamos, ya te digo, yo lo he escrito. Y lo volveré a escribir este domingo.
12: Da igual.
10: Lo volveré a escribir
12: este
10: domingo.
12: Escrito si lo sabes,
10: existe.
12: Si tienes pruebas
10: sí, existe,
12: de eso.
10: Sí, existe. Claro, que existe. Sí que existe. Hay en el Senado algunos, hay en municipios que tienen el 40 y el 50% de voto que existen y están. Entonces estas personas, este Partido Socialista emergente, lo que sí tienen claro es que hasta, por lo menos hasta hoy, con el tema Zapatero, que eso puede cambiar las cosas, todo está pensado para después de las generales.
2: Sí,
10: o sea, lo que no va a hacer este grupo y estas gentes y estos repuestos que vienen o estos
12: cargarse a Zapatero a Sánchez antes de tiempo, eso es evidente.
10: Está
2: no,
10: claro.
2: Cargarse a Sánchez
10: claro,
2: antes de tiempo,
10: ¿no?
2: Bueno, para
10: pues
2: nada,
10: ya,
2: porque
10: entonces,
2: suicidas
10: pero,
2: no son.
10: Pero como resulta que esto, digamos, parece que ha tomado alguna rapidez, pues también estas gentes pues quieren rapidez. Quiero decir que el PSOE, cuando se pregunta pregunta, bueno, ¿y cómo está el PSOE? Hombre, pues muy contento no, está muy afectado. Y luego hay un problema que está interiorizándose en el PSOE, que es que, hombre, oye, se están repitiendo los casos demasiado, ¿no? Esto en el PP pasaba.
0: Demasiado y con demasiada
10: frecuencia. Claro, esto en el PP pasaba, los de Madrid, estos de que tenía Esperanza Aguirre de consejeros, 7, 8.
2: Las ranas.
10: O sea, en el PP era lo normal, que surgiera todo esto de la corrupción, tal, de cual.
2: Pero, unos claro, cuantos ministros pero, del claro, gobierno de Aznar,
10: Eso es, pero oye, pero esto ya el PSOE, ya a los del PSOE, ya les empieza los de las agrupaciones, ya no les parece tan normal esto, que de pronto, o sea, de momento no culpan a Sánchez, pero ya hay una especie de espejo que está diciendo, oye, seremos lo que, oye, es que ya es preocupante esto, ¿no? Habrá que hacer, no sé, habrá que hacer algo, porque no se puede soportar así de una permanencia, y mucho menos en el futuro, de que se enquiste en el Partido Socialista una especie de tendencia natural a que haya imputados por corrupción, o sea, o por machismo, no sé, o sea, esto no puede seguir.
2: Pero a ver, Ricardo, y ahora te dejo,
10: bueno, pues solo no,
2: ya lo sé, sí, es solo un matiz. Esto de las imputaciones consecutivas lo vivimos al final del gobierno de Felipe González. Vivimos el final del gobierno de Felipe González, aunque el propio Felipe González se haya olvidado, fue mucho más dramático que este final, si es que es el final, de Sánchez. Mucho más dramático. Y luego vivimos el periodo de los 8 años de gobierno de José Luis Rodríguez Zapatero, en el que no hubo un caso de corrupción que se conociera, por lo menos, grave. Y entonces, es decir, que yo ya sé cómo son los militantes de los partidos, y en particular los del PSOE también suelen tener la tendencia, y ahora están, es normal que estén, en fin, tirándose de los pelos y nerviosos y preocupados y pensando cómo salimos de esta. ¿Cómo salimos de esta? Es lo que repetían permanentemente cuando gobernaba Felipe González, y te lo decían los propios diputados en el patio del Congreso. Como no nos saque de esta, era una frase que te decían permanentemente. Como no nos saque de esta. Bueno, Felipe aguantó mucho, y no tenemos ninguna seguridad de que no vaya a aguantar Sánchez, porque ¿qué es lo que yo creo que no va a hacer Sánchez? Adelantar, ahora menos que nunca.
0: No, o sea, nunca
2: se lo había planteado. Hombre, y ahora es cuando no puede. Quiero decir, luego. Ahora tiene que agotar, claro. Porque tiene que ver si de aquí a la convocatoria de elecciones
12: hay un milagro.
2: Claro, es que
10: Feijó le pasa,
2: por eso, exactamente. Tal, claro. Entonces, que ayer escuchaba a Javier Casqueiro aquí, que decía que a lo mejor que el PNV, pues que el PNV depende de los socialistas para gobernar en Euskadi, en las diputaciones provinciales, forales, en los ayuntamientos. Es que no es tan sencillo. El PNV está en una posición complicada también.
12: No es sencillo, pero es verdad que el PNV está muy incómodo.
2: No, pero si yo no digo que
12: muy
2: no esté incómodo
12: con todo esto que está
0: pasando. ¿Tú crees que se moverán prontito?
12: No sé. Hay que esperar a lo que comentábamos antes, de conocer el sumario, ver
8: vamos a situar
10: el día 2 de junio, pues está ahí al lado. Bueno, el día 2 de junio
12: se puede pedir un aplazamiento, pero bueno, hay que esperar a todo eso, el sumario.
0: Dejadme que lo contextualice por si alguno de los oyentes se ha incorporado ahora, y incorporamos el análisis del auto. La Audiencia Nacional ha inmovilizado 490.000 euros de las cuentas bancarias del expresidente José Luis Rodríguez Zapatero esta tarde, el dinero que supuestamente recibió de la empresa de su amigo Julio Martínez Martínez. Todo lo que rodea este caso, ya lo saben, tiene su impacto en el debate político nacional. Por un lado, el gobierno trata de mantener la calma, aunque la espera de más detalles sobre la investigación. Escuchamos a los ministros Óscar López e Isabel Rodríguez.
11: Los que creemos en la inocencia de Zapatero no tenemos que demostrar nada. Lo tienen que demostrar quienes acusan a Zapatero.
13: Pues yo mantengo mi confianza en el presidente Zapatero.
0: La imputación de Zapatero ha puesto el foco en la legalidad del rescate de la aerolínea Plus Ultra. Moncloa lo defiende, pero el Partido Popular promete dar la batalla en torno a ese punto. La portavoz popular en el Senado ha comunicado hoy que pedirán las comparecencias del entonces ministro de Seguridad Social, José Luis Escrivá, y de la secretaria del expresidente en la comisión de la SEPI en la Cámara Alta. Alicia García plantea la posibilidad de hacer lo mismo con Zapatero y también con sus hijas más adelante.
14: Y estamos expectantes también a lo que vayamos, a lo que se pueda seguir conociendo, y expectantes también a lo que ocurra el 2 de junio, cuando todo un expresidente del gobierno, el referente moral de la izquierda, tenga que comparecer ante el juez. Cuando eso ocurra, valoraremos si le volvemos a citar o no.
0: La oposición aprieta a los socios del Ejecutivo, que mantienen la cautela y descartan dejar caer al Gobierno. Esto ha dicho el ministro Pablo Gustendui al respecto.
15: La única tarea que me ocupa y que nos ocupa es mejorar las condiciones de vida de las clases trabajadoras en España. Y a eso es a lo que estamos. A eso es a lo que estamos. Y claro, claro que produce desazón y claro que produce enfado la recurrencia de pues estos asuntos que enturbian la vida pública y que generan una profunda desafección entre la gente progresista.
0: Por su lado, en este 24 horas, el jefe de la delegación de Vox en el Parlamento Europeo, Jorge Buxadet, en el informativo a las 8, nos declaraba esto.
16: Debe ir a declarar como investigado y tras la declaración de investigado nosotros lo hemos pedido al juez, la retirada del pasaporte y por supuesto el ingreso en prisión provisional. Hay miles de españoles, cientos de españoles, de personas que por menos están en prisión provisional. Es un delito gravísimo, es un delito que causa una extraordinaria alarma, que hay un riesgo de destrucción de pruebas, hay un riesgo de fuga evidente por parte del señor Zapatero, cuyos intereses están en el extranjero.
0: Yo le preguntaba a Marisa, ¿crees que el PNV se va a moverse en esta posición de incomodidad que manifestabas? Y me decías que de momento no.
12: Yo creo que de momento
0: decía
12: no.
0: Que todo el mundo esperamos al día 2 a ver qué sucede.
12: Sí, pero es verdad que el PNV es uno de los partidos, de los grupos parlamentarios que está dando más muestras de incomodidad con la situación, ¿no? Primero con el tema de Coldo, Ábalos, Cerdá, y ahora ya, claro, con el tema de Zapatero, es que es una cosa muy tremenda. Un expresidente del gobierno que en el peor de los casos, si todo esto se confirmara, su horizonte es un horizonte penal, es un horizonte de cárcel. Claro, se tiene que confirmar todo esto porque estamos en un momento muy, muy, muy preliminar de la actuación judicial, ¿no?
10: Pero la jerarquía de las noticias es muy importante. La jerarquía de las noticias. Entonces, de pronto, todas las noticias, solo hay una: Zapatero. Bruselas adelanta que el paro en España bajará este año del 10% por primera vez desde 2008 y lleva al 2,4% de la previsión del PIB, situando a España entre los países que más crecen prácticamente del mundo. Esto es información también y esto es importante también. Entonces la polarización de todo sobre Zapatero, lógicamente obedece a una jerarquía informativa que se está trazando.
0: Que responde al shock generalizado.
10: Una parte responde al shock. Pero si esto, Zapatero, dura 4 semanas, entonces ya no es un shock. Eso,
0: claro.
10: Ya es que se está produciendo una jerarquización de la información y dirigiéndola hacia Zapatero y para deteriorar a Sánchez, al PSOE, al gobierno.
2: Ricardo,
10: la jerarquía informativa.
12: Es que esto es muy fuerte.
10: Es la jerarquía informativa. Es importante. Obvio,
0: estamos en las primeras 48 horas, claro, y de momento está dentro de la norma.
2: Claro, es que fue una cosa que conocimos el martes por la mañana.
10: Vale, pues eso, vamos a darle una semana a la jerarquía.
12: Publicaremos
10: y hablaremos, espero, y con cuerpo, con quien haga falta, del éxito de la economía española.
2: Pero seguro, la gente no le da tanto caso como a lo de Zapatero tampoco.
10: Ya, la casualidad es inaudito, porque por primera vez desde 2008 España alcanza menos del 10% de paro. Es que 2008 gobernaba Zapatero y el año 2007 fue el año del éxito económico español. El primero, el segundo es ahora. El gran éxito. Y estuvimos a punto de tener pleno empleo, 7% de desempleo en España. Por supuesto cumplíamos de sobra el déficit público. O sea, la situación era y crecimiento del PIB. Ese era Zapatero.
0: Sí, Ricardo, pero 2007. Si todo esto se confirma, el legado se irá.
10: No. El legado de Zapatero, perdona, no puede ser. O sea, el legado de Zapatero es el legado histórico. Es como si, perdón, no, en los libros de historia ya no aparecerá Zapatero, porque resulta que se probó, imaginemos, ¿no?, que era un corrupto. Bueno,
0: no, pero no, ni eso, ni que acabó con ETA, nada. Eso existirá, pero también existirá lo que está pasando en estos días.
12: Igual que existirá que negó la crisis.
17: Y los recortes que se hicieron.
12: Los más enormes.
0: Nos piséis.
10: La historia. no se puede borrar la historia de un éxito económico, de la crisis internacional que acabó con el éxito económico del señor Zapatero, la crisis internacional que llevó a todo el mundo a situaciones
0: porque negó límite. Que existía crisis.
10: No, hombre, yo espero que no se diga esto en la historia.
12: ¿Cómo que no? Pero pues si es verdad.
10: Que como negó que había crisis, llegó la crisis. No, la crisis llegaba.
12: Sí, y él la negó insistentemente durante tres años.
10: Pero
0: evidentemente... Yo me acuerdo que estaba entonces de corresponsal en Estados Unidos y claro, yo contaba mis cosas y después leía lo que pasaba en España y decía, ¿pero qué mundo estoy viviendo?
12: Efectivamente.
2: Estados Unidos hundido y España...
10: No solo en España, porque toda Europa dijo, pues tampoco es tan grave. Bueno, hay confesiones que no puedo hacer, yo pertenezco a un gobierno y esas cosas y tengo muchos amigos ahí que no puedo contar cosas, pero gente, en fin, decisiva en la Comisión Europea, en el órgano directivo de la Comisión, o sea, el gobierno de Europa... Tuvieron que llamar a un señor Brown de Reino Unido para que les contara qué estaba pasando y que si era grave lo que había pasado en Estados Unidos. Y dijo Brown, grave no, gravísimo. Esto arrasa la economía de Europa. Pues no se había enterado la Comisión Europea, confesado por uno de los miembros de la Comisión Europea. Quiero decir que Zapatero en ese momento, el éxito estaba ahí, 2007, eso está ahí. O sea, que fue un gobernante espectacular, está... Ahora, dice, bueno, es que además resulta que tuvo que hacer estos recortes, tuvo que, digamos, quitar pensiones y tal. Y esto es la historia, por supuesto. La ETA, acabó con la ETA, también será su patrimonio. Pero después resulta que quizá, ojalá, no sé, pues fue juzgado y por corrupto, ¿vale? Pues esto será cierto, ¿no? Pero será cierto todo.
0: Por tráfico de influencias.
10: Bueno...
0: O lo mismo, vamos a ver qué pasa aquí, ¿no? Bueno,

0: De Escrivá en el Senado va a ser muy clarificadora, porque entre otras cosas
1: él dice que no hablaron de...
0: Pero no es que la comida esta en la cual se sitúa el tráfico de influencias entre Zapatero y Escrivá no la pidió Zapatero, la pidió Escrivá.
1: Escrivá sostiene que no hablaron de Plus Ultra.
0: No, eso, bueno, pero imagínate, pero es que resulta que es él no le dice a Zapatero, oye, ministro, ¿por qué no comemos? No, es que ministro llamó a Zapatero para comer. O sea, es que es una incoherencia tremenda que está en el auto. Quiero decir...
2: Pero eso lo no dice quiere... Escrivá.
0: No, el libro de secretaría suyo. Él ha aportado... Yo que fui el que llamé. Y hay evidencia de que una secretaria, efectivamente, llamó a Zapatero y decía, ¿quiere, puede comer este día y tal, bla, bla, bla? Pues eso está ahí. Igual que las secretarias. Yo, me parece que... A lo mejor pasa también con otros partidos y estas cosas, pero llevar a una trabajadora como Gertru, o como pudiera ser el caso de René, la ayudante de Ábalos, al Senado, unas trabajadoras que son unas secretarias de un señor.
2: Ya, pero es que el auto sitúa a Gertru, veremos a ver si es verdad o es mentira.
0: Pero bueno.
2: El auto ahora mismo la sitúa como una pieza importante, hombre, en ese supuesto entramado.
3: Bueno, que, ya, pero dicho eso, aunque fuera cierto, eso yo creo que eso no justifica que el PP esté utilizando su comisión en el Senado para hacer pasar por ahí, por ejemplo, a una secretaria.
2: Claro, pero eso lo están haciendo.
0: Una secretaria de rato, en su día.
2: Intentando hacer pasar a todo el mundo. Ya, eso, por supuesto.
0: Pero una secretaria es una trabajadora, ¿no?
3: Yo creo que no está justificado.
0: No es una política.
2: Sí, pero quiero decir que en el caso de Gertru, que a mí me ha sorprendido enormemente, el auto la coloca como...
3: Casi pieza, número dos,
2: como pieza
3: clave.
2: Clave en ese tema, no como una trabajadora cualquiera que pasaba por
0: pero
2: ahí.
0: Pero podía decir que no, a lo que dijera su jefe.
2: No tengo
0: oye,
2: ni idea.
0: Ponme con Pekín. Y dice, no, porque no. A lo mejor esto es corrupción.
2: Claro,
0: seamos... Pero vamos a ver, la secretaria es una secretaria. Y dice, no, es que está implicada. Otra cosa es que se la encuentre en cuentas, que a lo mejor es verdad, ¿eh?
2: Pues por eso digo que, vale, que es una cosa que vale, no sabemos.
0: Y a lo mejor dice, es que esta persona recibió de las mordidas X, supuestamente de mordidas de tal, pues tanto dinero. Bueno, vale, oye, Pepe, espérate, ¿no? Espérate a evidenciar...
4: Pero es que este debate realmente... O sea, es que es muy sencillo. Si de verdad se confirma, pues con todas las consecuencias de la ley y ya está. Y será grave, será gravísimo, por supuesto. Pero es que hasta entonces lo único que podemos hacer es analizar, como señalaba antes Rosa, el daño que pueda causar al gobierno. Pero vamos, yo hasta ahora creía que se estaba manejando desde la oposición el marco de que cosas que ocurrieron hace 10 años en la Kitchen no debían afectar a los líderes de ahora, por ejemplo. O decían que la moción de censura en aquel momento no estaba justificada contra Rajoy cuando se había demostrado, ¿no?, su participación a título lucrativo en aquel caso de corrupción. Y ahora intentan plantear a ver si se puede o no llevar a cabo una nueva moción de censura. Es decir, estamos aplicando otra vez un doble estándar para intentar dañar a un gobierno que además es evidente que se vio muy reforzado en la campaña del 2024 gracias a Zapatero. O sea, fue precisamente la figura de Zapatero la que ha vuelto otra vez a mejorar unos resultados electorales que en aquel momento, recuerdo, cuando se adelantaron las elecciones, no se daba un duro en muchos casos por el Partido Socialista. Y sorprendió porque incluso algunas cosas de las que decía el CIS parece que no estaban tan desencaminadas. Entonces ahora, de repente, que nos encontremos con Zapatero en el brete, al Partido Popular le interesa muchísimo. Está intentando hacer política, pero el análisis que podemos hacer es de partido. No podemos hacer un análisis del juicio todavía porque no tenemos esa información. Es lo
1: de
4: único
1: hecho,
4: que
1: tanto
4: puedo.
1: El PP como Vox han intentado desde hace meses poner Plus Ultra sobre la mesa.
2: La oposición,
1: digamos, ¿no?,
2: se comporta como Plus Ultra.
4: Sí, pero no aplica el mismo estándar para otros casos.
2: Claro, pero ni nosotros lo
4: bueno,
2: mismo.
4: Efectivamente.
2: Cuando digo oposición, me refiero a oposición en general, esté quien esté en la oposición, se comporta así.
0: Yo estoy de acuerdo contigo totalmente, además es que hace bien la oposición de hacer eso, pero secretarias no, por favor. Esto es mi único ruego,
3: pues
0: son trabajadoras y a no ser que efectivamente se las ponga en evidencia de que han cobrado mordidas, pues bueno, pero eso sí, pero de momento son trabajadoras.
3: Pero fíjate,
0: no se las puede llevar
3: Ricardo
0: ahí, a ver, que hable esta persona, hombre. La oposición, no es necesario, además. Ya va a estar el ministro Escrivá, van a llamar seguramente a Zapatero, a sus... Oye, pues muy bien.
3: No, es que Zapatero ya fue. La oposición es oposición y utiliza estas cosas. Pero yo, que antes decía que esto me parecía que era un hecho que incluso sin...

0: Aunque finalmente saliera absuelto de los tribunales el señor Zapatero, me parece que es demoledor para la sociedad democrática. O sea,
1: Sí,
0: me
1: estoy de
0: parece que
1: acuerdo.
0: es demoledor para todos.
1: Sí.
0: Ver ayer a los dirigentes del Partido Popular salivando de emoción, pensando que ya solo había que empujarle con un dedo a Pedro Sánchez para que cayera, me pareció de verdad obsceno, porque yo creo, ya sé que es normal utilizarlo, pero contente un poco, porque, a ver, cuando digo contente un poco, quiero decirte
2: Que hay una incoherencia.
0: O sea, claro, no solo hay una incoherencia, además es que tú, si aspiras a ser el próximo partido que esté en el gobierno y aspiran a eso, y a lo mejor hasta lo van a conseguir, tienes que hacer un, o sea, tienes que tranquilizar a la ciudadanía, tienes que tranquilizarla, tienes que decir, bueno, mire, señores, esto de confirmarse es horrendo. No, no, ellos ya lo tienen confirmado, ellos ya lo dan por supuesto, vamos, por supuestísimo, ya lo sabían de antes.
3: Bueno, tiene información, ¿eh?
0: Ya sé que la tienen.
3: Tienen,
0: bueno,
3: información,
0: fíjate si
3: está
0: la
3: clarísimo.
0: Tienen, fíjate si la tienen, que
3: ¿anuncian?
0: El señor Feijóo nos estuvo anunciando,
3: claro,
0: la semana pasada lo que
3: ya
0: iba a pasar.
3: Ya anuncian
0: esta,
3: que hay mucho más, o sea,
0: bueno,
3: que ya
0: por
3: lo tienen.
0: Eso. Sí, sí, bueno, pero,
3: claro, eso.
0: Pero a ti no te parece...
3: Es un escándalo.
0: Y en este momento...
3: Es un escándalo que el partido de oposición tenga información,
0: bueno, eso
3: judicial.
0: Sí. Bueno, eso es,
3: hombre,
0: un escándalo,
4: algo que
0: sabemos,
4: sucederá una semana,
0: pero
4: después.
0: Pero sabemos que existen las filtraciones judiciales. En cualquier caso, eso es un escándalo. Pero a mí me parece que desde el punto de vista democrático, el partido de la oposición, y en este caso me atrevería a decir cualquiera que estuviera, es decir, me da igual que fuera a la inversa.
1: Claro.
0: Tienes que contenerte la emoción que te ha producido pensar que ya está, que ya está, que ya lo has conseguido, que ya se cae por fin el señor Sánchez, el perro Sánchez maldito y tal. Y dices, hombre, un poquito de contención.
2: Y Zapatero,
0: ¿no?,
2: que es el que más les estaba costando,
0: bueno,
2: que cayera. Y que fue,
0: ya,
2: como digo, un activo clave,
1: sí,
2: que el PSOE podría perder para las próximas elecciones.
0: Estoy de acuerdo, pero Zapatero no es el presidente del gobierno. Si cae el gobierno, ellos...
4: Claro, ellos empiezan de casa mayor es Sánchez, no Zapatero.
0: Claro.
2: Sí, pero es que, como hemos dicho, este gobierno
4: para...
2: no tiene nada que ver con ese gobierno, digamos, ¿no? Si estamos en ese marco, lo que pierden, sí, es un activo electoral. No debería afectar de esa manera, aunque el daño esté hecho.
4: Esos marcos no existen para ellos. Me parece que es una evidencia, ¿no? Aquí, si pillan presa, van a por ella sin ninguna duda.
5: Las explicaciones que ha dado hoy el gobierno respecto a cómo se produjo el rescate de Plus Ultra, ¿os han parecido suficientes?
4: No, a mí no. A mí sin duda no. A mí no me basta que me digan es que era una empresa que pertenecía a un sector estratégico. El sector era estratégico, la empresa no. Una empresa que no tuvo nunca beneficios, que tenía en aquel momento dos aviones, uno de ellos era alquilado, que solo hacía vuelos charter, que su mercado nacional, la cuota de mercado nacional que ocupaba era el 0,01%, y que el primer informe que se hace respecto del rescate de esa empresa es negativo y es contrario al rescate.
3: Las decisiones las adoptan, como se sabe, una comisión que es bastante funcionarial, que además hay una denuncia en la Unión Europea, y la Unión Europea dice es perfecto lo que hicieron. Fueron ellos los que decidieron. Esos funcionarios son los que decidieron. El Partido Popular fue contra ellos.
5: Basado en una serie de normas muy estrictas.
3: Sí, sí. Por supuesto, por supuesto. Un funcionario no se la juega así como así, por mucho que le llama al presidente de gobierno. No las llama al presidente de gobierno. Fue la Unión Europea la que dijo, está bien hecho.
4: Sí, pero la Unión Europea lo que recibe son los informes que habían aportado previamente las consultoras externas que contrata el propio Plus Ultra.
3: Más la SEPI.
4: Y los técnicos de la SEPI no firmaron ese informe porque consideraban que no se cumplían las condiciones.
3: Entonces, ¿por qué la Unión Europea da el espaldarazo? No lo entiendo. No lo entiendo.
4: Porque los informes que se le pasan a la Unión Europea son... estos últimos,
3: bueno,
4: el Consejo Gestor,
3: vale,
4: del Fondo
3: son 53
4: de Solvencia.
3: Millones de euros de préstamo, que es evidente que es un rescate, a devolver. Perdón, los intereses se han devuelto. Vale,
4: con dinero del
3: principal.
4: Propio préstamo.
3: Bueno,
4: queda
3: el principal.
4: Increíble.
3: Perdón, queda el principal.
4: Claro.
3: Y después, esa compañía no va a existir, dijo alguien. Esa compañía está volando.
4: No va a existir.
3: Esa compañía tiene vuelos.
4: Ya.
3: Está en activo.
4: Sí, Ricardo.
3: No ha quebrado, no se ha roto.
4: Ricardo.
3: Es que hay publicidad en los medios de comunicación.
4: Ricardo, todo lo que tú quieras, pero fíjate.
3: Entonces, ¿por qué se dice que esa compañía era una especie de trampantojo? No,
4: Ricardo, es que estás cambiando la situación de antes con la situación de ahora. Esa compañía ahora está volando, pero fíjate tú en qué condiciones, que no ha podido devolver ya la primera parte del préstamo, que la tenía que haber devuelto el 14 de marzo, y no ha podido porque no tiene solvencia para ello, y no va a poder devolver la próxima de 34 millones.
5: Con estas palabras de Marisa lo dejamos. Marisa Cruz, corresponsal política del Mundo, Ricardo Martín, periodista analista, Alejandro López Canorea, analista político internacional y director de Descifrando la Guerra, y Rosa Paz, periodista y analista política. Gracias, como siempre. Y siento mucho tener que cortar la conversación
3: Muchas
5: en estos
3: gracias.
5: Momentos.
3: No, pero perfecto. Pero ha sido en el momento oportuno. Y además, la última que hablaba es Marisa. Muy bien.
5: Rodrigo, ¿qué dice nuestra audiencia?
1: Sobre la pregunta de si Gabriel Rufián debería liderar el espacio a la izquierda del PSOE, el espacio político, con un 60% que dicen que sí y un 40% que no. En la encuesta, la cuestión del liderazgo tiene que ver casi más con si es posible o no unir a la izquierda. Gerardo Pola lo tiene claro, su estilo combativo y su claridad podrían unir a la izquierda. Concha García opina que él no será capaz. Me encanta Rufián, pero creo que a la izquierda no hay quien la una. Hay demasiado individualismo, todos quieren mandar. En definitiva, quienes le apoyan valoran sus cualidades y su popularidad, pero quienes le rechazan es o porque no se fían o porque no creen que pueda unir a la izquierda.
6: Por supuesto, me parece estupendo que Rufián encabece una lista de izquierdas de verdad en España.
7: Traslada muy bien lo que pensamos la ciudadanía, es claro y es una persona honesta y, en fin, tiene unas cualidades de liderazgo para poder ponerse al frente de un trabajo como este.
8: Pues yo estoy totalmente en desacuerdo con las ilusiones que quiere generar Rufián con la candidatura única de izquierda. No lo veo. Podrían llegar, fíjate tú, creo yo, a hacer un programa de mínimos, pero a la hora de designar candidatos...
9: Yo creo que sí, que necesitamos un líder así, que aúne a las izquierdas, porque siempre la división de la izquierda siempre nos ha perjudicado.
5: Gracias, Rodrigo, como siempre, por traernos lo mejor de destilar los comentarios que nos trae la audiencia. Hoy, 21 de mayo, como cada día, repasamos la jornada en sonidos y estos son los que hemos elegido para hoy.
10: Primera decisión ha sido el bloqueo de algunas de las cuentas de implicados en PlusUltra, entre ellas las del expresidente del gobierno, una parte, hasta los 490.000 euros que la empresa...
11: Lo tienen que demostrar quienes acusan a Zapatero.
12: Pues yo mantengo mi confianza en el presidente Zapatero.
13: Sí, Zapatero va a ser un gran caso de corrupción, esto solo es una pieza, las relaciones con Delcy Rodríguez, con el régimen, la dictadura en Venezuela tienen ramificaciones.
14: La izquierda del PSOE da la bienvenida al paso al frente de Rufián. Tras la renuncia de Yolanda Díaz, buscan liderazgo y reconocen que puede ser la mejor baza por su tirón popular.
15: Que Gabriel Rufián y, por ejemplo, Irene Montero, pues son dos personas que conectan muy bien con ese electorado de izquierdas.
10: Marcha en función del itinerario del Papa, que va a ser secreto por seguridad. Lo que sabemos, lo más complicado, en la Plaza de Lima por la vigilia del día 6 y en Cibeles por la misa del 7.
16: El máximo responsable de la policía y las prisiones de Israel es un criminal reincidente con una larga lista de antecedentes penales. Condenado hasta...
17: El ministro israelí que aparecía ayer en ese vídeo odioso no solamente no puede entrar a España, donde hace muchos meses que tiene una prohibición de entrada, sino que no puede entrar en toda la Unión Europea.
18: El incremento de casos de gonorrea o sífilis puede estar relacionado con la reducción del uso del preservativo. Su utilización es común durante la penetración, pero no durante el sexo oral.
5: Bueno, pues así hemos llegado al final y, como siempre, lo vamos a hacer con música. Hoy Marisa de Málaga me ha hecho llegar una canción que quiere dedicar a su hija Ana. Es una canción que los que tengáis mi edad os retrotraerá a la juventud, y a los jóvenes pues probablemente no la habréis escuchado nunca. Pero bueno, es una canción que se hizo muy en los 70, en los 80 se hizo muy, muy famosa en Europa. Chiquitita, de Ava, que algún algunos, como os digo, traerá recuerdos de juventud, esa persona que siempre canta, esa persona que siempre necesitamos tener cerca en momentos de bajón y momentos de tristeza. Marisa, aquí va tu canción. A todos ustedes les volvemos a escuchar, nos vuelven a escuchar mañana a partir de las 7:30. Como siempre, gracias por confiar en nosotros. Buenas noches, que descansen.

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2: Alguien dijo que las mejores historias se cuentan de noche, cuando la razón baja de guardia. Buena nit.
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2: Y Jorge Delgado, allí en la parte técnica, Isabel Muradas, todo el equipo aquí preparado, los que estamos de turno de noche. Buenas noches, buenas noches, buena nit, Gabón. Un placer. Jueves, casi viernes, chicos, chicas. ¿Por qué será? ¿Por qué será? ¿Por qué nos gusta? Si estamos proponiendo, ¿a quién podríamos escribir una carta para que todo el mundo trabaje solo 4 días? 4 días, así. Eso yo creo que trabajaría la gente más a gustito. Sí, seríamos más productivos. Que no es una cuestión de estar en el trabajo muchas horas. ¿A que no, Jorge? Que no, hombre, que no. Que la creatividad es otra cosa y el que te guste, el tiempo que estés en la sillita, que te guste, que lo disfrutes. Bueno, pues ya estamos aquí. Esta noche, por cierto, vamos a hablar del himno nacional. Sí, es que he recibido una carta muy curiosa. Luego os lo cuento, porque ahora me quiero poner seria y hablar de un estudio que he leído hoy, que acaba de surgir, de publicarse un estudio del Ministerio de Sanidad elaborado junto al Instituto de Salud Carlos III de Madrid, basado en más de... No es baladí lo de el número de encuestados, ¿no? 55.000 encuestas a profesionales de la enfermería. Y este estudio concluye que el 39,4, es decir, casi un 40% de las enfermeras españolas y enfermeros, imagino, se han planteado, atención, abandonar la profesión en los próximos 10 años. O sea, casi un 40% de enfermeras y enfermeros se plantean abandonar su profesión para lo que se han preparado en los próximos 10 años. Además, este informe revela datos muy, muy significativos, ¿no? El 55,2% considera que no hay suficiente personal para garantizar cuidados de calidad. España, de hecho, tiene un déficit estimado de 100.000 enfermeras para alcanzar la media europea. Aunque muchas enfermeras y enfermeros tienen alta cualificación, másteres o especialidades, solo una minoría trabaja realmente en puestos acordes a su formación. Las causas principales del abandono son motivos profesionales y problemas de salud física o mental derivados del trabajo. Durante años, la enfermería ha sostenido una parte enorme del sistema sanitario con plantillas insuficientes, contratos precarios y una presión asistencial cada vez mayor. La pandemia aceleró un agotamiento que ya existía. Muchas profesionales describen una rutina marcada por dobles turnos, falta de descanso, imposibilidad de conciliar y una carga emocional constante. Es un trabajo realmente duro, ¿no? Una servidora que, en fin, ha pasado y pasa muchas horas en los hospitales y las oigo y los oigo hablar a menudo y les preguntas y te cuentan, pues todo eso está reflejado en esta encuesta. España forma enfermeras, esto es una paradoja que ocurre también con científicos y con médicos, ¿no? España forma enfermeros muy preparados, muy preparadas, pero después no les ofrece estabilidad ni reconocimiento proporcional. Este estudio muestra que más del 22% tiene especialización y casi el 35% dispone de máster, pero solo un 9,5% ejerce realmente como especialista. Es decir, el sistema invierte en formación avanzada, pero luego muchas profesionales sienten que trabajan como si todo diera igual, como si no importara lo que se han preparado. También, lógicamente, existe un desgaste moral. Muchos de estos profesionales explican que no solo están cansados, cansadas de trabajar mucho, sino de no poder cuidar bien a los pacientes por falta de tiempo y recursos. Cuando una profesional siente que no puede hacer bien su trabajo porque atiende demasiados pacientes a la vez, aparece, aparte del cansancio físico y mental, pues frustración, ansiedad y finalmente pues esa desconexión emocional por la que seguramente piensan que en 10 años van a cambiar de profesión. Y no hay que olvidar, en paralelo, otros países europeos ofrecen mejores condiciones, más estabilidad, mejores salarios, menos carga asistencial y mayor reconocimiento profesional. O sea que no solo emigran, sino que muchas directamente abandonan la profesión cuando se van a otros países, ¿no? El problema de fondo quizás sea este: esta sociedad que durante la pandemia aplaudíamos a estos profesionales que considerábamos imprescindibles, ¿no? Pero el sistema sanitario no siempre los trata como ese pilar estratégico fundamental, esencial para toda la sociedad, absolutamente para cada uno de nosotros y de nosotras, ¿no? Y cuando una profesión esencial vive durante años entre la sobrecarga, la temporalidad y la sensación de no llegar nunca, el agotamiento deja de ser individual y se convierte en un problema estructural que al final padecemos todos, absolutamente todos, cuando vamos a un hospital. Así es que esta noche el último tren va especialmente por vosotras, enfermeras, y por vosotros tan imprescindibles.

0: señal.
1: Pues una señal, enfermeras y enfermeros, si estáis ahí, por supuesto, siempre dejo el contestador en el aire, el número, el 91-346-1010, por si alguno de vosotros tenéis algo que decir. Ya sabéis que aquí tenéis la palabra. Nos gusta escucharos con vuestros problemas y con vuestras, bueno, con vuestra necesidad de contar y compartir lo que os pasa. Por cierto, que esta noche vamos a hablar del himno nacional, porque he recibido una carta muy curiosa. Mira, también que esta noche nos llame algún transportista. Seguro, al menos con uno voy a hablar, que me mandó esa carta muy curiosa con una letra para el himno nacional y me ha hecho muchísima gracia, la verdad. Me ha hecho muchísima gracia. Entonces, digo, pues vamos a hablar del himno nacional, porque en esto todo el mundo tiene una opinión. Pues ¿para qué ponerle letra? Pero si siempre ha estado sin letra, si nunca ha tenido letra. Bueno, ahí. Vamos a hablar de ello esta noche, ¿no? Ha habido intentos a lo largo de la historia, e incluso reciente, de España, de ponerle letra al himno nacional, pero no se consigue. Bueno, y nuestro oyente, pues oye, nos manda una letra. Luego hablaré con él y hablaremos con alguien que también además tiene una hipótesis, ¿no?, de dónde surge el himno nacional. Es bastante, bastante curioso. Así es que este es el número de contestador, porque nos gustaría saber vuestra opinión. ¿Creéis que tiene que tener letra el himno nacional o ya está bien como está, si nunca la ha tenido, ¿no? ¿Qué opináis vosotros? ¿Le pondríais letra? Tendría que hacerse como en concurso, como se intentó en una ocasión. Esta noche lo recordaremos. Por ahí hay también un himno al que le puso letra Marta Sánchez. No sé, ¿os gustó? En fin. Oye, por opiniones y por opinar, vamos, es gratis, por esto no nos cobra Hacienda, que ahora está con la recaudación Hacienda, por Dios, por favor, mira, el otro día casi me da un infarto. Recibes una carta de Hacienda y es que casi te entra el tururo total, ¿verdad? O sea, pero por favor, y además te viene una señora a entregártela, en este caso era una señora, fulanita de tal, sí, firme aquí. Ay, por favor, ¿ves la carta de Hacienda? Notificación. Bueno, era una cosa nada, insignificante, pero te llevas un susto, le tenemos un miedo a Hacienda, que bueno, que me voy y el último tren tiene que entrar. El contestador, recordamos, Jorge, el número.
2: Déjanos tu mensaje en nuestro contestador. 91-346-1010.

0: Y ya estamos metidos en el vagón del cine. ¡Guau! ¡Qué maravilla, qué maravilla! Sin ruidos, sin problemas, sin política, sin actualidad. Nada, nada, nada. Solo cine, cine, cine, cine, como dice Aute. Buenas noches, José Madrid.
1: Buenas noches.
0: ¿Qué tal la semanita?
1: Intensa.
0: ¿Intensa?
1: Sí,
0: sí. ¿Qué ha pasado? ¿Qué ha pasado?
1: Bueno,
0: porque políticamente ha sido muy intensa.
1: Hombre.
0: Pero cinematográficamente también ha sido muy intensa.
1: También ha sido muy intensa. Además, esta semana tenemos uno de los blockbusters del año, que no habíamos tenido muchos hasta ahora, la verdad, porque se estrena The Mandalorian and Grogu, que mucha gente dirá, ¿y esto qué es?
0: ¿Esto qué es lo que es?
1: Pues esto era, Mandalorian es una serie derivada de Star Wars que estaba bastante bien porque era una especie de western, ha tenido dos temporadas, está Pedro Pascal, que es el hombre de moda, todo el mundo está loco con Pedro Pascal. Y claro, ahora hay una película que se estrena este fin de semana.
0: ¿Y tú ya la has visto?
1: Sí, ya la he visto.
0: ¡Anda!
1: Ya la he visto.
0: Pues adelanta, adelanta.
1: He tenido el privilegio de... Bueno, pues es esto, a ver si lo explico bien, porque es infantil en el buen sentido. O sea, tiene una pureza y una inocencia que remite al primer Star Wars, y a mí eso me gusta. Y creo que además en esta época, que todo es oscuridad y todo son líos y todo es corrupción, etcétera, etcétera, nos viene muy bien. Vamos a escucharlo.
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0: Vaya. Qué viejo, bueno, es esto, ¿no? De eliminar a los viejos. Digo, sí, a los viejos. ¡Ay, por Dios, de verdad! ¡A los malos! ¡A los malos! ¡A los viejos! Pues mira, sí, porque un poquito es lo que hace la sociedad con los viejos, ¿eh?
1: Ya, desgraciadamente.
0: Desgraciadamente.
1: ¿Sabes que había una película de José Luis López Vázquez que en cuanto cumplías 65 años te llevaban a un sitio para dejarte allí?
0: Para aparcarte. Sí, sí, como un parking. Hay residencias que son un poquito parkings de viejos.
1: Pues sí, había una que sale José Luis López Vázquez, no me acuerdo ahora del título porque es una película extrañísima italiana de hace un montón de tiempo, pero que hablaba justo de eso. Bueno, Star Wars, esta película seguro que va a ser un taquillazo. Remite, como digo, al primer Star Wars, a aquel episodio 4 de 1977, que fue un éxito. O sea, yo conozco muchísima gente que siempre dice, yo es que la primera vez que vi esas letras perdiéndose en la galaxia y esa música de John Williams me cambió la vida, ¿no? Mucha gente que eran niños entonces en los años 70 y que se quedaron absolutamente impactados.
0: Pero después se han hecho demasiadas, ¿no?
1: Yo creo que sí, que la gallina de los huevos de oro como que está un poquito ya agotada, ¿no? Porque se han hecho muchas series, se han hecho algunas que están muy bien, Andor, por ejemplo, pero es verdad que George Lucas igual se ha pasado un poco con tanto Star Wars, ¿no? Y Fox y Disney, que compraron Lucasfilm y se están forrando además con este tipo de películas, pues a lo mejor es verdad que han estirado el chicle demasiado, ¿no?
0: Suele ocurrir. Algo tiene mucho éxito.
1: ¿Pero qué teníamos? Teníamos a un malo maravilloso, y este siempre lo defiendo, que era Darth Vader, en la que dicen que es la mejor película de la saga, que era El Imperio Contraataca.
0: ¿A cuántos conoces?
1: ¿A cuántos conozco?
0: En la vida real, digo.
1: Hombre.
0: Ahora me ha venido además una foto de alguien que sacaron una vez, luego muy conocido, que se disfrazó de...
1: ¿De Darth Vader? Sí. ¿En serio?
0: Sí, sí, sí.
1: Bueno,
0: me ha venido ahora a la mente, ¿eh? Y luego, mira, ya...
1: Bueno, pues esto hay que comentarlo, pero a lo mejor fuera de micrófono, ¿no?
0: Sí.
1: Mejor, ¿no?
0: Sí.
1: Bueno,
0: sí.
1: La voz de Darth Vader nos va a sonar. Vamos a escucharla.
5: Yo soy tu padre. Eso no es verdad. 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Sabes que es verdad. ¡No!
6: tú.
1: Bueno, bueno. Constantino Romero, que no solo fue la voz de Darth Vader, fue la voz de Mufasa en El Rey León, que esto es un trauma para mi generación, por cierto, absoluto, porque cuando vimos morir a Mufasa yo creo que fue la primera vez que lloramos en el cine, a Clint Eastwood y a tantos otros, y claro, Darth Vader era mucho más especial con la voz de este señor, que aparte de presentar 1000 concursos y programas, la Parodia Nacional, El Tiempo es Oro...
0: Los oyentes seguro que le recuerdan muy bien y yo, en fin, es que le tenía mucho cariño.
1: Hombre, y además creo que murió en 2013 una
0: No murió hace tanto tiempo. Bueno, seguro si nos escucha Rosa Badía, seguro que, porque ella lo conoció mucho y lo quiso mucho, fue muy importante en su vida, su pareja, en fin.
1: Bueno, era un doblador que yo creo que no tiene sustituto, porque desde que a Clint Eastwood le pusieron otra voz, a mí no me suena igual.
0: No, cuando te acostumbras a una voz...
1: Es imposible.
0: Si te lo cambian, por favor, qué frustración.
1: Es imposible. Es como escuchar La Bruja Vería con otra voz que no sea Matilde Conesa. Hay personajes que están muy asociados a la voz con la que las han doblado. Bueno, George Lucas hizo un negocio redondo. ¿Por qué? Porque él dice, yo, antes de que existiese la primera película de Star Wars, él dijo, yo me quedo con los derechos del merchandising. Y básicamente inventa él esos derechos, porque claro...
0: Qué tonto que fue.
1: No se podían imaginar que los muñequitos iban a hacer más dinero que las propias películas. Los parques, las camisetas, los muñecos... Bueno, hizo un negocio redondo. Y La Guerra de las Galaxias es tal icono que ha generado parodias, imitaciones como esta.
7: Escúchame, Leia, porque eres una marginal, pero en fin, yo te quiero y por eso quiero pedirte el enlace matrimonial, chata, porque toda la galaxia sabe que yo soy un Jedi, pues muy simpático y muy correcto y muy galante. Y además, soy el dueño de Emporio Contraataca. ¿Qué me dices, nena?
8: ¡Que antes tengo que conocer a tu padre!
7: Madre mía, pero vamos a ver, es que no me escucha, chatina. Toda la alianza sabe que yo no tengo padre, coño. Yo no tengo...
9: ¿Cómo que no tienes padre? Buenas tardes, Darth Vader, bueno, un amigo, un esclavo, un siervo.
0: Está haciendo de Arturo Fernández.
1: Claro, claro.
0: Por lo de chatina, además. O
1: totalmente, muy bien, muy buen oído. Porque sí que es verdad, es Florentino Fernández haciendo de Luke Skywalker.
0: La voz, no sé, hará tiempo de eso, ¿no?
1: Hace tiempo.
0: Por eso, porque ahora yo creo que tiene la voz más grave.
1: Sí, ahora tiene la voz más grave, pero aquí le sale un Arturo Fernández perfecto, ¿no? Lo de chatina, como tú dices. Bueno, esta es una prueba de que Star Wars es uno de los grandes iconos de la historia del cine, ¿no? Nos guste o no, o sea, hace el año que viene se cumplen 50 años ya, medio siglo de la primera película.
0: Yo nada más que la primera.
1: La primera ya está.
0: Yo no he visto nada más.
1: Pues mucha gente que dice lo mismo que tú, ¿eh? A mí es la que más me gusta, ¿eh? A mí es la que más me gusta. O sea, yo no soy especialmente fan de Star Wars, pero la primera me parece un serial, ¿no? Es un homenaje a los seriales, es una película bonita, recuerda a Robin de los Bosques y a este tipo de cine de aventuras. A mí sí que me gusta. Y bueno, ahora nos vamos un poquito más atrás para recordar este discurso que lo recordábamos tú y yo el otro día y vamos a escucharlo.
10: El hombre que piensa debe pensar y actuar por sí solo. La mente razonadora no puede funcionar bajo ninguna forma de coacción. No puede estar subordinada a las necesidades, opiniones o deseos de los demás. No puede ser objeto de sacrificio. El creador se mantiene firme en sus convicciones. El parásito sigue las opiniones de los demás. El creador piensa... El parásito copia. El creador produce, el parásito saquea. El interés del creador es la conquista de la naturaleza. El interés del parásito es la conquista del hombre. El creador requiere independencia, ni sirve ni gobierna.
0: Qué bueno eso.
10: Trata a los hombres con intercambio libre y elección voluntaria.
0: Ni sirve ni gobierna.
10: El parásito busca poder. Desea atar a todos los hombres para que actúen juntos y se esclavicen. El parásito afirma que el hombre es solo una herramienta para ser utilizada, que ha de pensar como sus semejantes y actuar como ellos, y vivir la servidumbre de la necesidad colectiva prescindiendo de la suya. Fíjense en la historia. Todo lo que tenemos, todos los grandes logros, han surgido del trabajo independiente, de mentes independientes. Y todos los horrores y destrucciones, de los intentos de obligar a la humanidad a convertirse en robots sin cerebros y sin almas, sin derechos personales, sin ambición personal, sin voluntad, esperanza o dignidad. Es un conflicto antiguo. Tiene otro nombre. Lo individual contra lo colectivo.
1: Bueno.
0: Bueno, con la IA encima que ya estamos, imagínate, por favor, todo es copiar, por favor.
1: Pues este era Gary Cooper en el
0: que
1: manantial.
0: Está prodigioso.
1: Está genial.
0: Bueno, vamos a recomendársela siempre a los, porque yo la he visto este fin de semana.
1: ¿La has visto y te ha gustado?
0: Bueno, es sí, que yo el cine
1: es,
0: que sí,
1: decía, es impresionante.
0: ¿Sabes? Pero es que la película está muy bien. Me llamó la atención, dos, claro, tú ya la tienes muy vista y muy analizada como crítico, no sé si ustedes la han visto. Me llamó la atención primero que está guapísimo Gary Cooper.
1: Sí, y ya tenía una edad, ¿eh?
0: Perdona.
1: Porque no, tenía 48 años.
0: ¡Oh, qué ahí mayor! Por favor, de verdad, ¿cómo sois? Está guapísimo, atractivo. Es mucho más el hombre y la mujer en la madurez, en esa madurez, 48, 50, están maravillosos, más que el jovencito, es que no, bueno, no tiene esa profundidad, ¿no? Me sorprendió también el papel de la mujer. ¿Quién es ella, la actriz?
1: Patricia Neal, que además era eso la mujer es de Roald Dahl, del escritor.
0: Eso es.
1: Y se enamoró de verdad de Gary Cooper,
0: hombre,
1: en esta película.
0: No me extraña, ¿eh? No me extraña y se le nota. Se le nota, pero me gusta porque es el papel de rubia, guapísima, altísima, con unas piernas más
1: tremenda,
0: largas,
1: sí,
0: y súper inteligente. Tenías que haber sacado, sí, la escena cuando ella habla de la libertad y de que no hay ningún hombre que le guste y que no sé qué, hasta que conoce, claro, a Gary Cooper,
1: claro,
0: evidentemente.
1: Bueno, y además hay unas metáforas sexuales ahí tremendas, porque hay una escena que a mí no se me olvida nunca con un taladro. Que claro, el taladro, a ver qué quiere decir el taladro, ¿no? Que ella está mirándole a él y él está taladrando un muro, es, y bueno, claro, bueno, tú dices, bueno, madre mía,
0: hay un
1: esto
0: deseo
1: en el
0: ahí,
1: año
0: bueno, bueno.
1: 49. Yo decía el otro día que había conocido a Kim Vidor, un director súper importante de los pioneros de Hollywood, gracias a José Luis García. Y esta es una película que yo sé que a él le gusta mucho, ¿no? Porque analiza la arquitectura desde un punto de vista más general, político incluso. Es verdad que en su época muchos no la vieron muy bien porque, claro, estamos en la caza de brujas del famoso senador McCarthy, en esa persecución de comunistas, y claro, lo individual, esa defensa de lo individual frente a lo colectivo, pues se interpretó como un ataque al comunismo, ¿no?
0: Bueno, pero es que era una defensa del creador, es decir, del que tiene, del que no hace moldes como los demás, o los que no quiere hacer este arquitecto, el protagonista tiene tantísimos problemas porque no quiere hacer lo que todos hacen y lo que las empresas le piden, que se parece a todos, sino que él quiere hacer lo que él siente y como él lo,
1: claro,
0: siente, ¿no?
1: Y además,
0: su independencia, además.
1: Es que es raro que ese mensaje, ¿no?, que muchos vieron en esta película, la justificación de la caza de brujas, etcétera, etcétera. Porque
0: no tiene nada,
1: o sea,
0: que ver.
1: Es que Kim Vidor había hecho un cine muy social. O sea,
0: por
1: hay una
0: favor,
1: película que yo recomiendo también desde aquí, que se llama El pan nuestro de cada día, que habla de la Gran Depresión y de dos agricultores, que es todo lo contrario a ese mensaje. Entonces, yo siempre lo pongo un poco en duda, la verdad. Y bueno, nos vamos a ir más atrás para nuestra película Con tren, que este año tiene 100 años, nada más y nada menos, que es El maquinista de la General de Buster Keaton, que ya íbamos a hablar la semana pasada.
0: Sin palabras, ya me dirán
1: sin
0: ustedes.
1: Palabras.
0: La película que nos trae, sin palabras. Pero
1: sin
0: bueno,
1: palabras, maravillosa.
0: Es una obra maestra.
1: Es una obra maestra. Yo, de verdad, que se la pongan a sus hijos, a los niños.
0: Eso digo,
1: o sea,
0: yo,
1: que sea,
0: ¿por qué no se los ponen a los niños?
1: Es
0: en lugar
1: una
0: de tanta pantallita.
1: Y además es muy divertida y está muy bien, porque Buster Keaton, una cosa que hacía es que no quería hacer nunca dobles, no quería tener dobles nunca, y aquí lo ves hacer de todo, saltar, brincar, es una historia que se desarrolla en la Guerra Civil Americana y es tremenda, o sea, no puede haber más puntos de vista con la cámara, y él tenía una inteligencia alucinante, o sea, yo me rindo, cumple 100 años este 2026, es de 1926, y de verdad desde aquí, que la gente muy joven conozca, por favor, a Buster Keaton, porque era un genio.
0: O sea, que tampoco lo conocen,
1: absoluto,
0: ¿crees tú? Si estás,
1: hombre,
0: diciendo eso.
1: A Buster Keaton, si no conocen ya ni a Cary Grant ni a Paul Newman, pues imagínate.
0: Ni a Robert Redford, como dijimos un día.
1: Para conocer a Buster Keaton, o sea, que yo no quiero tener tampoco prejuicios.
0: Bueno, yo cuando le digo estas cosas, que soy muy pesada con mi hijo pequeño, y dice, mamá, mamá, reconócelo, nos gustan cosas diferentes. Y digo, ya, digo, pero es cultura general.
1: Ya.
0: No, pues él no lo considera cultura general. Hoy no me acuerdo a quién le decía, no has leído, no sé yo, no has visto, no sé qué. Mamá, reconócelo, nos gustan cosas.
1: Bueno, vuestra generación y la mía. Sí, tiene un argumento.
0: Claro,
1: ¿no?
0: Decir, y a veces me dice de pronto, ¿tú conoces a no sé quién? Y me habla de un escritor japonés que nos. Y digo, no.
1: Ya, ¿sí? a mí...
0: Los de la manga, ¿cómo le llaman ellos? Los
1: mangas, los animes.
0: Esto, le encanta a esta generación joven.
1: Ah, bueno, pero eso está bien, hay algunos muy buenos.
0: Sí, muy bueno. El estudio que este año se ha premiado
1: con el
0: premio Princesa de Asturias, de ahí ha salido,
1: hombre,
0: bueno, joyitas maravillosas.
1: Hombre,
0: y mi hijo me lo descubrió a mí hace años.
1: Empezaron haciendo Heidi o Marco, ¿no? La semilla
0: de Ghibli. Por
1: ejemplo,
0: bueno, ese sí, ahí sí, de eso, pero yo no reconocía a ese estudio de esa manera, como después con otras obras de las que él me ha hablado, ¿no?
1: Bueno, Chihiro, hay muchas
0: películas,
1: ejemplo, que son
0: Chihiro,
1: maravillosas.
0: Eso es, El viaje, ¿no?
1: Sí, sí, sí.
0: Bueno, José Madrid, te iba a encargar algo, pero se me ha olvidado.
1: Bueno, pues nada.
0: Bueno, tienes algo pendiente. Se cumplen 25 años de Amélie.
1: Sí,
0: 25 años de
1: película.
0: Amélie. Tienes lo de Kim Novak y quiero que lo veas y me digas el documental que te ha parecido, porque es una de las estrellas vivas.
1: Sí,
0: vamos a homenajearla y a dedicarle un tiempito antes de que se nos muera.
1: Y hay varias rubias Hitchcock que están vivas: Tippi Hedren, Eva Marie Saint, pues, Vera Miles.
0: Un día una de rubias.
1: Coinciden que todas están vivas a pesar de lo mal que las trató Hitchcock, dice.
0: Rubias y súper inteligentes.
1: Lo son. Totalmente,
0: por favor.
1: Totalmente.
0: Bueno, pues por ahí veo ya al otro lado del cristal. Esta noche lo adelantamos. No podía trasnochar esta noche con la peripecia y la película que ha vivido hoy. No podía trasnochar tanto hoy Pepe Navarro y nos trae hoy canción. Nos trae filósofos. No sé a qué se refiere, porque como él lo lleva a la música, no lo sé. Bueno, y después vamos a hablar del himno nacional. Sí, y luego historias de la radio, Andrea Quintero y Marisol Galdón. Bueno, que tenemos una noche como siempre intensa para que nadie se vaya a dormir.
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6: Buenas noches. La multinacional española de cosmética Puig ha roto las negociaciones para fusionarse con la estadounidense Estée Lauder. Guillermo Hernández.
12: Sí, tras dos meses de conversaciones para fusionar sus negocios, Puig ha comunicado a la Comisión Nacional del Mercado de Valores que pone fin a las negociaciones con Estée Lauder sin alcanzar un acuerdo. En una nota de prensa, el grupo catalán asegura que esto no altera su hoja de ruta y continuarán enfocados en los productos de belleza premium. En 2025, Puig registró unas ventas de más de 5.000 millones de euros y está presente en más de 150 países, unas cifras que han venido mejorando en los últimos años. Todo lo contrario que Estée Lauder, que en los últimos ejercicios ha visto cómo su actividad describía una línea descendente.
6: Y este viernes el Tribunal Supremo va a celebrar 5 vistas para estudiar si paraliza el proceso de regularización de personas migrantes, como ha solicitado la Comunidad de Madrid o Vox. Esto cuando estas personas están acercándose cada día a cumplimentar el proceso. Pablo Herrero.
13: Se calcula que unas 500.000 personas pueden beneficiarse de este proceso y tienen plazo para cumplimentarlo hasta el 30 de junio. Al gobierno de Isabel Díaz Ayuso y Vox se han sumado Hazte Oír, la Asociación por la Reconciliación y Verdad Histórica y la Asociación Libertad y Justicia, que piden que se paralice. En el lado contrario, la Abogacía del Estado, que ha solicitado al Tribunal Supremo que rechace la suspensión. Argumentan que tendría una afectación directa sobre los derechos de las personas extranjeras interesadas y, por ende, al interés general. Como precedente, el Supremo ya rechazó en abril la cautelarísima para paralizar este proceso con urgencia extrema.
6: Y el gobierno sigue cerrando filas sobre la inocencia del expresidente José Luis Rodríguez Zapatero. A las voces de varios ministros ahora se ha sumado en el canal 24 Horas la de Arcadi España, del titular de Hacienda.
14: Confiar plenamente en la justicia, confiar plenamente en las fuerzas y cuerpos de seguridad del Estado y en la Fiscalía y en su trabajo, en su buen trabajo y su independencia. Y en segundo lugar, obviamente, en la presunción de inocencia. Y en tercer lugar, mi pleno apoyo y confianza en el presidente Zapatero y en las explicaciones que va a darle al juez, que seguramente aclararán todas las dudas que puedan surgir.
6: Mientras el PP redobla la presión y abre la puerta a volver a citarle a la comisión de la SEPI en el Senado a la espera de la declaración frente al juez que va a ser esa declaración de Zapatero el 2 de junio. Y del exterior, el presidente estadounidense Donald Trump ha anunciado un despliegue de 5.000 soldados en Polonia, una decisión que ha explicado en su red social Truth y que justifica en honor al presidente polaco, al conservador Karol Nawrocki, que asumió el cargo hace menos de un año. Este anuncio llega apenas unos días después de la decisión de reducir en justo unos 5.000 los efectivos estadounidenses en bases europeas en represalia por la negativa de los aliados de la OTAN a involucrarse militarmente en la guerra con Irán y en el desbloqueo del Estrecho de Hormuz. Y en los deportes miramos ya a la Euroliga, a la Final Four que se juega este viernes y a ese proceso electoral en el Real Madrid en el que Enrique Riquelme ha notificado que va a presentarse a presidir el club y va a competir con Florentino Pérez. Mario Costas, buenas noches.
15: Buenas noches. Esta tarde a las 8 tendremos un auténtico partidazo de semifinales de Euroliga entre Real Madrid, el equipo más ganador del torneo, y Valencia Basket, primerizo en una Final Four. Escuchamos a Alberto Abalde, jugador blanco.
16: Yo sinceramente espero un Valencia Basket en la línea de lo que ha estado todo el tiempo, porque tiene un estilo muy definido y son muy fieles a ello, y yo espero el mejor Valencia Basket con el máximo acierto, y es para lo que tenemos que estar preparados.
15: Y este es Jaime Pradilla, ala pívot del conjunto taronja.
17: Sabemos que va a ser un partido difícil, que tiene un gran equipo y bueno, a sacarlo y a intentar sacar nuestras cartas para intentar estar en esa final.
15: El ganador de este partido se medirá al vencedor de la otra semifinal entre Olympiacos y Fenerbahce el domingo en la final. En cuanto a las elecciones a la presidencia del Real Madrid, Enrique Riquelme ha comunicado esta tarde y a través de un escrito su intención de postularse como candidato para presidir al conjunto blanco y que por lo tanto ha presentado también el preaval indispensable de 190 millones. De euros. Ahora el empresario alicantino tendrá que formalizar su propuesta antes de este sábado.
6: Y Rosalía sigue batiendo todos los registros.
18: Yo te sigo, tú improvisa.
6: La cantante ha recibido en Londres el premio Ivor a compositora internacional del año por su álbum Lux, Robert Álvarez.
19: Rosalía hace historia al convertirse en la primera artista española en recibir el premio Ivor, uno de los galardones más importantes de la industria musical. El premio lo entregan los académicos del Reino Unido, país que hace tan solo 3 meses también reconoció a Rosalía con un Brit al artista internacional del año. El premio Ivor es un prestigioso galardón que en el pasado han ganado compositores de la talla de Elton John, David Bowie o Amy Winehouse.
6: Gracias, Robert. Ahora se quedan con el último tren de Isabel Genio. La información vuelve a la 1.
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Mira, pensamos todos un poquito como Manuel Carrasco, ¿eh? Que estamos cansados de tantas cosas. Pero ya.

0: Cambiar. Me gusta esta canción. Sus fans no me extraña que lo adoren. No me... Bueno, yo también soy, quiero decirte. Pues ya estamos aquí en esta horita, ¿eh? En la segunda hora del último tren. ¿Qué tal la noche por ahí? Se nota que ya estamos en el viernes, ¿no? Sí, sí, el cuerpo empieza ya a verlo más cerca. Sí, sí, sí. Bueno, a lo mejor estáis en la cama leyendo. Hoy he descubierto una palabra. ¿Creéis que es posible? Ah, me encanta que me descubráis palabras, ¿eh? Ya lo sabéis. ¿Creéis que es posible que la persona que disfruta de leer en la cama, que encuentra ahí comodidad y relajación para sumergirse en las páginas de un libro, se pueda denominar libro cubicularista? Es que hay que ver cómo se complican las cosas. ¿Eh? Libro cubicularista. Por favor.
1: Esperando una respuesta. Y si queda alguna duda, mi canción te la contesta.
0: Bueno, vamos con el contestador, el 913461010. Creo que hay un señor por ahí que también le hace gracia Hacienda, ¿verdad? Ah, señora, perdón, es que no sabía. Yo cuando, a mí me dicen así en general y no, sin género y no. Pero bueno, creo que le ha hecho gracia, que también le hace gracia Hacienda, ¿verdad? A ver.
2: Quería comentar que yo recibí también una carta de Hacienda y, como tú dices, pues te entra así como un poco de pánico. ¿Y cuál sería mi sorpresa cuando veo que es una devolución de 0,80 céntimos, ¿vale? Que creo que el papel, el sobre y el envío cuesta mucho más que eso. O sea que, bueno, a veces te dan estas sorpresas.
0: ¡Qué bueno! Sí, el sello y el sobre cuesta más. Bueno, pero eso quiere decir, oye, que las cuentas las llevan ahí como las cuentas de la abuela, ¿eh? Yo conozco a un empresario muy, muy importante, pero de mucha... Bueno, ganan millones de euros al año y que lo lleva todo a mano. No se fía ni del ordenador, ni de las calculadoras, de nada. Él lo lleva todo a mano. Pero no, que las cuentas de Hacienda están bien. Bueno, que ya estamos recibiendo en el 913461010. ¿Qué opináis sobre el himno? Es que me ha hecho mucha gracia, ahora os lo presento, de verdad. Esto de ponerle letra al himno, pero ¿qué más da? Si ya está, ¿no? Bueno, ¿qué opináis? Que lo que importa es vuestra opinión. Sí, no, lo dejamos como está. ¿Qué letra le pondríais? ¿Lo tendría que hacer quién? ¿Quién tendría que ponerle letra? ¿La IA? Pues a lo mejor esta noche Pepe Navarro nos trae una sorpresa, ¿no, Pepe? Que ya...
3: Sí, sí, ya...
0: Ya, pero bueno...
3: La IA además es neutral.
0: Sí.
3: A la IA le das información y sobre esa información ella construye lo que le pidas. Mm. Entonces tú le das la información a la IA, dices, vamos a ver, en 1975 este país inició un proceso y le metes datos de la historia de ese país. Mm. Y le dices, ahora hazme algo que sea unificador, que transmita un sentimiento de convivencia.
0: Caray, los datos que le tienes que dar a la IA, ¿eh?
3: Sí,
0: es muy inteligente, no hace falta tanto dato.
3: Sí, pero si no...
0: Si no afina más, ¿no? Así afina más.
3: Alguien puede ser inteligente, pero sin información...
0: Claro, claro.
3: Ni formación no
0: va
3: puede
0: desarrollar. Va más perdido, ¿no? Pero...
3: La IA es como un crío. Tienes que alimentarlo, tienes que informarle, tienes que educarlo.
0: Ya veo que utilizas mucho la IA tú.
3: Oye, para
0: bueno,
3: los temas
0: que
3: legales...
0: que levante la mano quien no la utiliza. Está medio mundo utilizando la IA.
3: Los temas legales...
0: Yo de vez en cuando le pregunto cosas y alguna vez le encuentro errores a la IA, por cierto. Bueno, ¿qué me decías, Pepe, que me tengo
3: no, que ir? No, que decía que, por ejemplo, para temas jurídicos, para temas de contratos, es una maravilla, sobre todo cuando...
0: No, para muchas
3: cuando
0: cosas,
3: eres un total y absoluto neófito en todo y lerdo, eso funciona
0: para muchas
3: muy bien.
0: Cosas. Bueno, vamos con el contestador. Señoras, señores, opinen. ¿Letra sí para el himno nacional? ¿No? ¿Qué opina? ¿Quién tendría que ponerle la letra? Dejemos las cosas como están. Este es el número y este es el contestador.
2: El himno de España debe tener letra. La mayoría de los países tienen letra, y el himno de España tendría que tener letra, y buscarla bien, porque hay que ponérsela.
4: No, el himno mejor sin letra, porque si lo pusiésemos todos a cantar el himno, llovería.
5: Déjanos tu mensaje en nuestro contestador 91-346-1010.
0: Pues enseguida vamos con el tema y el teléfono ya esperando vuestras opiniones. A ver, bueno, también sabéis que me gusta mucho cuando me dejáis en el contestador. Sabéis que prefiero la palabra, ¿eh? Pero bueno, a veces utilizáis el correo, el último tren, @rtve.es, y me contáis historias, no sé, que lo preferís. Bueno, no me importa. Por ejemplo, escuché tu programa que te mandáramos sugerencias de canciones o libros de trenes y tengo que recomendarte uno infantil, pero que a mis 53 años he vuelto a leer ahora. Este libro me cambió la vida ya desde la infancia, porque me adentró en el mundo fantástico de la literatura, del que aún no he salido. Se trata de Jim Botón y Lucas el Maquinista. ¿Lo conocéis, chicos, chicas, jóvenes de la noche?

0: Gracias, Charo, gracias. Vamos ya con el tema, vamos ya con Boom Boom. ¿Qué pasa, Pepe? Que te veo venir ya con la cartuchera puesta.
1: Esta canción la tengo en mi repertorio. La tengo
0: ¿de hoy?
1: En versión castellana, no.
0: Ah,
1: Tenía un personaje.
0: Porque tampoco cuenta nada de lo que trae. Entonces yo aquí a veces coincidimos, yo qué sé.
1: Y a veces no.
0: Y a veces sí, y a veces no.
1: Yo tenía un personaje en la tele que se llama Rayman Blue.
0: Rayman Blue.
1: Un tío que no sabía cantar, no sabía aplaudir.
0: Boom, boom, John Lee Hooker. When you're talking to me. Bueno, voy a saludar con esta canción porque yo creo que esta canción le pega mucho a la gente que está a estas horas está conduciendo un inmenso camión por las carreteras y autovías de España. Sí. How.
1: ¿Sabes cómo empezaba la letra que yo tengo en la versión que tengo?
0: No, pero así no terminamos esta noche, ya verás tú, dime, ¿cómo empezaba?
1: Tengo un tinto para León.
0: Blues español. Bueno, Juan María García, buenas noches.
2: Muy buenas.
0: ¿Estás en la carretera?
2: Estoy en la carretera, sí señora, trabajo de noche.
0: ¿Camino de dónde?
2: Camino de Bilbao,
0: no serás de Bilbao.
2: Sí.
0: Hombre,
2: no.
0: Bueno, no, los de Bilbao nacen donde les da la gana, da igual, déjalo. No importa, ¿verdad que no? Juan vale. María.
1: Juan Mari.
0: Aquí pone Juan María.
1: Sí, es Juan María, pero en el País Vasco es Juan Mari.
0: Claro. Juan Mari.
2: No, Juan María, me llaman Juanma.
0: ¿Te llamas Juanma? Pues yo te llamo Juanma, ¿no? Mejor, ¿no?
2: Sí, vamos, que me llaman Juanma, los que me conocen.
0: Vale, vale, pues Juanma. Oye, vamos a ver, Juanma, ¿cuánto tiempo en la carretera?
2: 35 años.
0: Caray, pero si te oigo voz joven.
2: Bueno, cosas de la anatomía.
0: Ah, ya. ¿Y qué tal? ¿Alguna reivindicación quieres aprovechar para hacer alguna reivindicación para los transportistas en general y para ti en particular?
2: Bueno, pues a ver si nos jubilan antes de tiempo, a los 60.
0: ¿Ah? ¿Te gustaría jubilarte a los 60?
2: Si es posible, sí. Porque ya empecé en el año 90 hacia la idea.
0: O sea que llevas unos cuantos cotizados. Porque tú, ¿el camión es tuyo o trabajas para alguna empresa?
2: Yo soy asalariado.
0: Ajá. ¿Y buen sueldo o tienes que trabajar muchísimo para un buen sueldo?
2: Muchísimo, 15 horas al día.
0: ¿15 horas?
2: Sí, es como lo oyes.
0: Pero
2: 15 horas.
0: Pero chico, bajarás porque no te vas a. Le va a dar algo a tus piernas. O sea, supongo que. ¿Cuánto descansas? ¿Cuánto paras?
2: Vamos a ver, yo hago las paradas correspondientes que marca el tacógrafo.
0: Ah, claro,
2: pero tú tienes
0: tacógrafo.
2: Que sumar.
0: Claro.
2: Tú tienes que sumarle las cargas y descargas. Y ahí se van horas.
0: Ya. Qué duro.
2: Y tú estás de pies, ¿me entiendes?
0: Ya.
2: Pero Juan Mari,
0: pero no entiendo entonces, o sea, tu pasión, o sea, que tú lo que querías era ser transportista, me parece durísimo.
2: Yo, a mí me gusta el camión con locura. Yo desde niño quise ser camionero.
0: O sea,
2: lo tenía muy claro.
0: ¿Ya pedías de juguete un camión o qué?
2: Desde los 6-7 años tenía camiones en casa.
0: ¿Y coleccionabas o qué?
2: Pues sí, tenía un poco de todo.
0: Bueno, a ver, Juan Mari, tú me has escrito una carta mandándome la letra del himno nacional. Pero vamos a ver, ¿por qué esta ocurrencia? Tú de tantas horas en el camión, a ti ya te da por pensar en estas cosas. Y se te ocurrió escribir la letra del himno. ¿Por qué y cuándo y por qué me la mandas? A ver, cuéntame.
2: Vamos a ver, ese himno tiene 4 años, es del 2022. cuando el COI hizo el concurso para el himno, me quedé fuera.

0: ¿Entiendes?
1: Te quedaste
0: A
1: fuera.
0: ver.
1: ¿Por qué te...? Sí, te oigo, pero es que no quiero interrumpirte. ¿Te quedaste fuera? ¿Por qué te quedaste fuera?
0: Porque se me pasó el plazo, no me di cuenta.
1: Hombre, por favor, Juan Mari. O sea, es que...
0: Bueno, el caso es que lo tenía en casa olvidado y digo, se lo voy a mandar a Radio Nacional.
1: Hombre, venga, el himno nacional, ¡viva España! ¿Tú te acuerdas de la letra que has escrito? Que la letra... Hombre, esmerarte mucho no te has esmerado, Juan Mari.
0: Sí.
1: No.
0: No, claro que me acuerdo, yo lo sé de memoria.
1: A ver, ¿la sabes de memoria?
0: Pero claro.
1: ¿Pero qué dices? Venga, vamos a ver y vamos a... Vamos a ver, dime la letra que tú has escrito para el himno nacional.
0: A ver, tomas ahí nota.
1: Venga.
0: Viva España, su historia y su grandeza, que con resplandor llega hasta el corazón. Viva España, sus tierras y sus gentes, que con ilusión mantienen nuestro honor. Todos erguidos podemos cantar, pues la victoria es la que debe triunfar. Todos unidos seremos mejor, porque la patria es nuestro primer amor.
1: Oh.
0: Siempre España, amada y deseada desde que es nación, lo lleva en su interior. Siempre España, agreste y soleada en toda su extensión, que lo sabe hasta Dios. Y luego el estribillo.
1: El estribillo. Todos erguidos, venga.
0: Todos erguidos
1: Todos
0: podemos cantar.
1: erguidos. Cántalo, cántalo. ¿Sabes cantar o...?
0: Claro, todos erguidos podemos cantar,
1: Cantar
0: pues la
1: y todo
0: victoria es la que debe triunfar.
1: todos
0: Todos unidos
1: unidos.
0: seremos mejor, porque la patria es nuestro primer amor.
1: Bueno, desde luego no ganaríamos ningún concurso, ni tú ni yo, desde luego, y tú tampoco, Juan Mari, ¿eh? Cantando, ¿eh?
0: Ah, que no, que, ah, bueno, cantando no lo sé. Yo mandé el himno. Yo lo mandé, si gusta o no gusta, yo no
1: Oye,
0: digo nada.
1: pero uno del norte, oye, uno de Bilbao, poniéndole letra al himno español. Es curioso, ¿no? Entonces estamos pidiendo a los oyentes. O sea, que tú
0: Bueno,
1: crees.
0: yo qué sé, ya ve. Dime.
1: Dime, no, dime, digo que creo que estamos. O sea, que tú eres de los que piensa que debería tener letra el himno español.
0: Sí, yo creo que sí, porque mira, en cualquier evento político, cultural, deportivo, no hay nada. No hay nada que cantar.
1: Ya, no hay nada que cantar.
0: ¿Se
1: Bueno,
0: me entiende?
1: pues menos trabajo, ¿no? Con la
0: Bueno,
1: música.
0: menos trabajo,
1: No, es
0: pero
1: broma,
0: menos
1: es broma,
0: emoción.
1: es broma. Yo no sé, yo no tengo una opinión, chico, la verdad, en esto. Es que me da igual, no sé, no lo he pensado. No he tenido tiempo de dedicarle a esto, si el himno tiene que tener letra o no. Efectivamente, hubo un intento, ¿no? Tú dices en el 2007, ¿no? El Comité Olímpico Español organizó un concurso para ponerle
0: Sí.
1: letra, ¿no? La
0: Sí.
1: propuesta ganadora, escrita por Paulino Cubero, generó un
0: Sí.
1: fuerte debate y fue filtrada antes de su presentación oficial, lo que provocó su rechazo y la retirada del proyecto. ¿Te acuerdas?
0: Sí, de Cubero, sí.
1: Sí, exactamente.
0: Sí.
1: Y luego, pues en 2018, la cantante Marta Sánchez también hizo su propia. Supongo que la letra es de ella, ¿no? La letra es de ella. Mira, Marta
0: Sí,
1: Sánchez.
0: lo vi,
1: Sí, ¿lo
0: la vi
1: viste?
0: cantarlo,
1: Ah, sí, a ver.
0: sí.

Bueno, no se entiende muy bien, la verdad. El sonido, como decía Isabel. A ver.

0: Madre mía, no se oye bien. Mucho ruido para mis oídos sensibles, mucho ruido por el ambiente, no por Marta, que tiene una voz maravillosa, maravillosa.
1: Pero
0: dime.
1: Ese hilo es muy parado.
0: Juan Mari,
1: muy parado.
0: Es muy parado. Es muy parado.
1: Muy parado.
0: Es muy parado.
1: No sirve para un evento, es muy parado.
0: Bueno, en 2019 los niños del coro de la orquesta Giovanile de Nápoles recurrieron a un poema de José María Pemán que se usó durante el franquismo para dar la bienvenida a los reyes de España, Juan Carlos y Felipe VI, entonces. A ver...

0: Esta es la letra que, con el poema de José María Pemán, pues se utilizaba entonces en la época franquista, pero que luego que pues tampoco ha tenido realmente de éxito como para salir adelante. Juan Mari, pues no sé, voy a hablar con alguien además que tiene una hipótesis de dónde procede el himno nacional, que creo que te puede interesar muchísimo. Gracias por escucharnos, de verdad, de todo corazón, por escribirnos y mandarnos ese himno. Vamos a ver qué opinan los oyentes en el 913461010, que si sí, que si no, lo que ellos quieran decirnos. Un abrazo, feliz viaje, muchísimas gracias por llevarnos ahí la radio muy cerquita de ti, de verdad que sí.
1: Vale, venga.
0: Un abrazo.
2: Buen viaje.
0: Hala, pa Bilbao.
1: Hasta luego.
0: Adiós, adiós, hala. Adiós. Adiós.

0: Ya hablamos con él una noche porque realmente es un placer escucharlo. Es escritor, ensayista, bueno, ha escrito tantos ensayos sobre la identidad andaluza. Es de los que mejor conoce esa identidad, ¿no? Al Andaluz y todo eso. Es tan maravilloso lo que escribe, la verdad. Y corren tantos vídeos por ahí, por internet. Búsquenlo, Antonio Manuel, porque es una delicia escucharlo, ¿no? Además es músico, es activista cultural. Bueno, y él sostiene una curiosa hipótesis. Yo lo vi por ahí también en las redes sociales. Le he dicho, le voy a llamar a ver si me atiende, y generosamente me está atendiendo esta noche. Buenas noches, Antonio Manuel.
1: Hola, buenas noches, Isabel. ¿Qué tal?
0: Bueno, un placer. Muchísimas gracias por atenderme, porque la verdad es que se me ocurrió, digo, pues Antonio Manuel seguro que sabe de esto, porque yo te he visto un vídeo en el que mantienes que la hipótesis de que el himno de España surge de una melodía popular andalusí.
1: Ajá. Bueno, que ya incluso preexistía, probablemente ya preexistiese. Sí, es una melodía que fue recopilada por el humanista Ibn Baya, por Rempace, en el siglo XI. Sí.
0: Y, a ver, y esto, porque no lo conocemos mucha gente, este origen, que a algunos les debe escocer.
1: Bueno, deben limitarse a comparar, simplemente, a escuchar. Yo les invito a que escuchen lo que se denomina tawasilla. La tawasilla es la introducción musical a las piezas más importantes de la música andalusí, que es la nuba. Entonces, la introducción musical, eso explicaría por qué el himno de España nunca tuvo letra, es prácticamente idéntica a lo que hoy conocemos como la marcha real, ¿no? En la música andalusí, la transcripción musical se hacía por células musicales. Porque tienes que pensar que quienes luego interpretaban la música improvisaban sobre esas células musicales, ¿no? Entonces, esas células equivalen exactamente, están en el mismo lugar, en la misma tonalidad que la de la marcha real. Lo que hizo Abel Pace fue simplemente recopilar esa melodía que todavía se conserva en el norte de África. Es decir, la música que todavía interpretan los descendientes de andalusíes que tuvieron que emigrar y que la mantienen casi en formol, ¿no? Pues es idéntica a esa melodía. Y de hecho, es muy hermoso, Isabel, porque se suele interpretar para recibir al viajero. Es para acoger al que viene de fuera, ¿no? Entonces, fíjate qué cosa más hermosa, ¿no? Que una melodía que se ha mantenido en la memoria popular durante tanto tiempo y que, bueno, en algún momento alguien pues la registra, pero que eso ya preexistía y que era tocado también por las bandas, exactamente igual que, no sé, que una banda de cornetas toca melodías muy populares, ¿no? Pues exactamente igual esa melodía, pues, que era conocida por el pueblo, se interpretaba, se mantuvo en la memoria y acabó siendo la marcha real. Porque cuando se alude a una marcha de granadero, realmente nadie demuestra cuál fue esa marcha de granadero. No hay una prueba que diga, pues mira, se está basada en esa. Sin embargo, la única prueba que puedes escuchar y que realmente se parece como dos gotas de agua es esta introducción musical, esta tawasilla de la nuba que recopiló Abel Pace en el siglo XI.
0: Uh-huh. Y entonces esta marcha real, ¿en dónde la situamos? Tiene que tener un origen, es decir, entonces según tú, la nuba marroquí, digamos,
1: andalusí.
0: La nuba es andalusí, claro, yo creí que era marroquí.
1: Es peninsular. No, vamos a ver, mira.
0: Ay, qué lío.
1: Isabel,
0: perdóname.
1: No, pero esto es muy importante. Que va, todo lo contrario, yo te lo agradezco en el alma. Mira, Abel Pace es un señor de Zaragoza. Es un médico, un humanista, un pensador, un filósofo de Zaragoza. Era hispano, era de Zaragoza. Uh-huh. ¿Que era andalusí? Sí, pero era de Zaragoza.
0: Sí, sí, sí.
1: ¿Que hablaba en árabe? Sí, pero era de Zaragoza. Uh-huh. ¿Qué es lo que hizo Abel Pace? Mira, Abel Pace consiguió unir las tradiciones musicales romanas y bizantinas, que también tienen todo ese componente oriental, con la música árabo-persa. Y nace esa música andalusí que es propia peninsular. Es decir, es de aquí, es andalusí. Uh-huh. Lo que recopiló Abel Pace en el siglo XI es una melodía que, como un calco, se parece a lo que después sería el himno de España. Y yo lo que pregunto es, ¿hay? Porque se recopiló en el siglo XVIII, ¿no? O sea, se inscribe en el siglo XVIII y algún avispado estuvo incluso cobrando derechos de autor hasta que Miguel Ángel Aguilar lo denunció, ¿no?
0: Es verdad, es verdad.
1: La pregunta es, ¿dónde está la prueba de aquella marcha granadera anterior a ese registro. No existe, pero sí existe una melodía que recopiló Aben Pace, que es una melodía peninsular, que además se parece incluso a la Cantiga 42 de Alfonso X el Sabio, es decir, que es una melodía que se mantuvo en el tiempo, que se mantuvo en la memoria popular andalusí, es decir, hispana, después de la conquista. Pues se sigue tocando, se sigue manteniendo, pero ¿qué ocurrió? Que hay una prueba más. Y es que quienes cruzaron al otro lado de la calle de agua, en el norte de África, especialmente en comunidades como la de Tetuán, en Chauen, en Tánger, siguen interpretando esa misma melodía, en formol, intacta, y es exactamente igual que la marcha real. Yo os invito a que escuchéis, equivocadamente se llama nuba, pero no es así. La nuba, la nuba es lo que se canta y que viene después de esa introducción musical. Y esas nubas cambian. O sea, yo de hecho cuando me di cuenta en el 2006, bueno, yo no soy el descubridor de esto, el descubridor es un musicólogo marroquí que se llama Ahmed Daidan, que dio una conferencia en la década de los 50 en Salamanca, llamada Un himno sin autor, en la que, bueno, pues llevó esa melodía andalusí y dijo, comparad, escuchadla.
0: A ver.
1: ¿No?

0: O sea, que según esta investigación, Antonio Manuel, es un calco, el himno nacional, esa marcha real, ¿no? Que ya sí. Carlos III declaró como marcha de honor, ¿no? Creo.
1: Bueno, yo creo que fue en el siglo XVIII, ¿no? Cuando se declara como tal, ¿no? Pero fíjate que tenemos que esperar hasta el siglo XVIII para que el Estado español tenga un himno que le represente. Y yo me parece de sentido común que el que se escogiera fuera una música que el pueblo reconociera como propia, como suya. Y a mí me parece de sentido común también que preexistiera, que fuera una melodía que ya preexistía. Es decir, que no es una melodía que se compone. Y yo creo que tampoco el pueblo se identifica con una marcha militar, ¿eh? Tampoco.
0: Es verdad, sí.
1: En realidad es mucho más hermoso pensar que es una melodía que ya preexistía, que existió siempre, que cuando ya digo, cuando Abempace la recopila, tampoco la crea, o sea, la está recopilando, pero todo el mundo que me esté escuchando ahora tiene que entender la lógica andalusí. Me explico. Lo que hace la lógica andalusí es permitir que el que está interpretando el laúd, quien lo está tañendo, pueda improvisar. Por eso dice pam, pam, pam, pam, pam, pam, tan, tan, tan, tin, ton, tarararán. Pero en realidad, si tú le quitases la improvisación, sería tan, tan, tan, tan, tan. ¿Lo ven?
0: Ah,
1: lo que hace después
0: es
1: tan, tarararán, tan, tarararán, tan, tarararán. Pero en realidad es tan, tan, tan, tan, tan. Está haciendo exactamente lo mismo, colocando unas melodías intermedias. En realidad, todo eso es muy precursor a cómo se ha interpretado después la música popular y que llega, no sé, hasta el mismísimo flamenco, ¿no? Permitiendo que las falsetas de guitarra sean siempre las mismas y a su vez siempre diferentes cuando se interpretan.
0: Bueno, es increíble realmente, pero no hay nada como escucharte y seguirte a ti, Antonio Manuel, porque todas estas cosas, yo al menos yo la ignoraba. Lo he descubierto hoy con este oyente que me mandó una letra para el himno nacional. ¿Tú crees? Siempre aprenderás algo nuevo, haciendo radio.
1: Bueno, mira,
0: esto es algo maravilloso.
1: Lo más hermoso, Isabel, entiendo yo, que es que quede la duda, ¿no? O sea, que
0: sí.
1: Aquí no hay prueba documental. En el siglo XI no había móviles, no había YouTube. Y la transcripción musical que se hacía con alfanumérica, que se hacía en Al-Ándalus, sí ha permitido que existiera una prueba. Y bueno, ¿por qué desdeñar una prueba documental, que en este caso sí existe, añadida a una prueba musical y de memoria, que es que todavía se está interpretando en el norte de África por los descendientes de quienes fueron expulsados? Es decir, ¿por qué desdeñar eso y quedarnos con un himno mucho más insensible, mucho más alejado de la realidad, que es simplemente una marcha real que alguien registra diciendo que proviene de un lugar y no tenemos una prueba documental que lo ratifique, ¿no? Bueno, pues por lo menos que quede esta noche la duda, ¿no?
0: La verdad es que además resulta más poética, ¿no? Es decir, ese origen, no sé, que la marcha militar, ¿qué quieres que te diga? No sé,
1: pues
0: pero
1: sí, sí,
0: pero
1: me tengo que quedar con alguna. Prefiero en los tiempos que corren quedarme con una que además es intercultural, que fue interpretada por gente que rezaba a distintas confesiones, que vestían de diferentes maneras, que les unía el respeto por la diferencia. Yo prefiero quedarme con ese paradigma, que sería fantástico que fuese hoy el que nos guiara, en lugar de ceñirnos con que quien no pertenezca a lo que yo soy, a lo que yo siento, a mi color de piel, a mi lengua, pues en realidad no pertenece a mi comunidad, ¿no?
0: Desde luego que sí, es el mestizaje siempre nos enriquece, sin duda alguna, ¿no? ¿Tú crees que entonces, para ir terminando, Antonio Manuel, que no hay que ponerle letra al himno nacional?
1: Sin duda que no. Sin duda que no. Uh-huh. Es lo más leal, lo más respetuoso a su origen intemporal, inmemorial, y de esa manera estaríamos siendo, digamos, estaríamos rindiendo memoria a todos aquellos que la mantuvieron, aunque no sabían lo que estaban cantando.
0: Pues un placer siempre escucharte, Antonio Manuel. Gracias por atendernos. Un abrazo.
1: A ti, Isabel, siempre.
0: Un abrazo.
1: Un beso muy grande.
0: A ver qué dicen en el 913461010, antes de Pepe, que nos... a ver cómo lo ha visto la IA y qué letra le ha puesto la IA. A ver, contestador.
2: Yo opino, primero, debería cambiar la música del himno. A diferencia de otros himnos, es muy básico. Los acordes de este himno y las notas son muy básicas. Yo pondría otra música. Y luego, ¿por qué no? Una letra bonita, pero ante todo a mí no me gusta, me parece simple comparado con otros himnos. que son muchísimo más bonitos, la música y acordes. Gracias.
3: El himno se tiene que quedar sin letra. Hay tal disparidad de opiniones que lo único que nos falta es más polémicas. Que se quede como está. Y lo tratareamos. No darle vueltas a estas tonterías.
0: De tonterías. ¿Qué más da? ¿Qué más da? Ese es el 913461010. Bueno, Pepe, a ver, entonces, ¿tú le pediste a la IA?
4: Sí, yo me senté delante de la IA y primero le di canciones. Digo, mira, vamos a ver, ¿cuáles son las canciones que más se han escuchado en España? Naturalmente puse Mediterráneo, puse Por un pompero, puse un montón de canciones.
0: Españolas.
4: Entonces, españolas. Pero sí. La IA me dijo que no, que ella mantenía la música de la Marcha Real, sí, pero que a raíz de esas canciones, pues que ella podía fabricar una letra. Uh-huh. Y entonces, la letra que hizo, la leo primero y después escuchamos, dice, la letra que escribió es la siguiente: donde el mar besa la tierra, nace un modo de vivir. Grande, gente distinta que aprende a escucharse y seguir. Entre la luz de los días y la memoria al pasar, fuimos haciendo costumbre la manera de habitar. España, España, democracia y libertad. En el pueblo está la fuerza, en la ley la igualdad. No fue sencillo el camino, hubo miedo y confusión, pero quedó la palabra como única razón. Cuando el grito quiso alzarse por encima del pensar, nos sentamos a escucharnos y volvimos a empezar. España, España, democracia y libertad.
0: Pero no la canta, ¿por qué no la pone, no lo pones?
4: Esto, y así quedó.
0: ¿Qué? A ver.

0: Oye, tiene brillo esa voz, ¿eh? Es alucinante, a mí lo de la IA me tiene.
1: Pero quedó la palabra como única razón.
2: Bueno. Pero es que a mí me contaban que la voz sale cuando el coro no llena. Entonces, la máquina como recurso se inventa la voz.
0: Es increíble.
2: Esa voz es inventada. Esa voz
0: no, claro, evidentemente, es la IA, la inteligencia artificial. Bueno, Pepe, hacemos nada, unos segundos, ustedes pueden dejar su opinión, siguen dejando opiniones, en el 913-46-10-10. Vamos a unos segundos de unas promociones que tiene Isabel Muradas y vamos con lo tuyo, ¿te parece?
2: Vale, perfecto.
0: Venga, vamos.
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5: Sí, señor, esta es la interminable sintonía de Pepe Navarro. Bueno, aquí estamos.
6: Son los Stones, sabes que van a hacer otro disco, ¿no?
5: Hombre, anoche me lo contó Oriol Rusell, otro colaborador que también habla de música en este programa.
6: Ya están empezando.
5: Y muy bueno es, ¿eh? Te digo una cosa, he escuchado dos canciones y me ha encantado.
6: Es que son muy viscerales.
5: 25 discos llevan ya los Rolling Stones.
6: Casi nada. 80 y pico años cada uno.
5: Bueno, querido, ¿qué? ¿Hoy de qué vas?
6: Bueno, pues...
5: ¿Vas a filosofar?
6: No, en absoluto. No. Voy a hablar del verano y cosas que pasan en el verano. Y vamos a hacerlo en dos capítulos, porque hay mucho que hablar del verano.
5: O sea, que hoy vas con el número uno.
6: Exacto.
5: Pero capítulo número uno.
6: Bueno, el verano, como sabes, no es una estación, es una especie de expediente administrativo con humedad. Durante el invierno todavía tenemos cierta fe en el orden. Creemos en los horarios, en los seguros, en las compañías aéreas, en los técnicos que dicen pasaré mañana, en las previsiones meteorológicas, en los teléfonos de emergencia y en esa mentira piadosa que llamamos servicio de atención al cliente.
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6: Pero llega el verano. Primero julio y después, naturalmente, agosto. Y el país entero entra en modo aproximado. La lógica se derrite, los horarios dejan de ser compromisos y pasan a ser sugerencias poéticas. El fontanero no viene porque está en una boda. El electricista está en Formentera. El vecino sabe lo que habría que hacer, pero no tiene herramientas. Y tú, que hasta ayer eras una persona razonablemente civilizada, te descubres a las 3 de la mañana mirando una gotera como si fuera el oráculo de Delfos. Porque el verano tiene una virtud: desenmascara la ficción del control.
8: No controles mis sentidos.
6: Eso sí. Bueno, la verdad es
5: no
6: que...
5: No controles.
6: No controlamos
5: no
6: nada.
5: No controles.
6: Bueno, uno cree que gobierna la vida. Que decide, que organiza, que reserva con antelación, que contrata un seguro, y entonces llueve.

0: dicho así, 70, parece una información meteorológica. Pero cuando esos 70 litros entran en tu casa, deja de ser una información meteorológica y se convierte en biografía. Primero ves una pequeña línea de agua, una cosa humilde, casi decorativa, una insinuación líquida. Piensas, no será nada.
1: ¡Tocar madera!
0: Ese es siempre el primer error del ser humano. La frase, no será nada, debería estar prohibida por las Naciones Unidas.

0: Que nos mojamos.
1: Bueno, pero chorreando. Bueno, habíamos dicho que ves esa primera línea.
0: Hoy no haga sudar a Jorge Delgado esta noche, por favor, ¿eh?
1: Deja la música ahí por debajito.
0: por debajito.
1: Vemos la línea muy suave de ese agüita que va entrando.
0: Sí, después.
1: La línea crece, avanza, gana confianza, cruza el salón, rodea una silla, se instala bajo la mesa y de pronto comprendes que el agua no está entrando, está tomando posesión como uno ocupa sigiloso.

y se hace lo primero que se nos ocurre. Uno corre a por cubos, porque el cubo es la respuesta primitiva del hombre al diluvio. No importa que entren miles de litros, no importa que el techo parezca una ducha como una institución total y absolutamente estable. No importa que el salón empiece a tener vocación de puerto deportivo. Tú coges un cubo. Es un acto de dignidad, inútil, pero digno. Luego vienen las toallas, las mantas, los periódicos viejos, esa camiseta que nunca te gustó y que de repente asciende a material de condición hidráulica. Y mientras tanto, afuera, la tormenta continúa

y tú en medio del salón, empapado, en pijama, con una fregona en la mano y el cubo en la otra. Entiendes que por fin la gesta de Noé tenía su fuerza. Era un señor que aquella fatídica noche de aquel diluvio no encontró al técnico de mantenimiento y no le quedó más remedio que improvisar un astillero y hacerse el arca él solito.

Entonces llamas a alguien, a cualquiera, al seguro, al vecino, al amigo que conoce a un amigo que una vez arregló una persiana y... Nada. Tú desesperado y el teléfono impasible suena con esa serenidad obscena de los aparatos que no sufren.

0: Y entonces,
1: nos va a dar un ataque, Jorge, esta noche a ti y a mí.
0: Entonces, en el teléfono, alguien contesta por fin.
1: ¿Está entrando mucho agua?
0: No, hombre, estoy llamando para comentar el monzón desde una perspectiva lírica, no se preocupe.
1: ¿Ha probado a cerrar la llave de paso?
0: ¿Cómo que la llave de paso? Si está cayendo del techo, está cayendo del cielo, está cayendo todo.
1: Ya, pero el protocolo se lo tengo que preguntar.
0: Ahí aparece la primera gran revelación del verano. Esa primera gran revelación es el protocolo. Siempre llega cuando la inteligencia se ha ido. El protocolo está ahí para que, mientras tu casa se convierte en Venecia, alguien pueda decirte que todo se está haciendo correctamente.

0: La rendición, si se practica con elegancia, como lo hace José Luis Perales, claro, tiene algo liberador. Y es cuando aparece el gran Murphy. Ese gran Murphy te susurra al oído: si algo puede salir mal, no te preocupes, saldrá mal. Pero claro, aquí también hay letra pequeña. Y además, lo hará en sábado de noche, cuando todos estén de vacaciones y tú lleves un pijama indigno.
1: Eso me ha gustado, lo del pijama indigno.
0: ¿Hay algún pijama digno? Salvo salto, ¿sí?, de cama, claro, salvo, hombre, salto de cama. Porque las desgracias tienen, como sabes, un refinamiento escénico admirable. La caldera no se rompe en martes a las 11 de la mañana, no. No. Se rompe durante la cena del 24 de diciembre. El coche no falla frente a un taller, nunca. No. La maleta se pierde cuando contiene exactamente lo único que necesitas. Y eso siempre. Esa es otra importante que llega después. Las maletas. Porque en verano las maletas es algo que se nos pega a las manos, se nos pega en cualquier lugar que vamos. Un amigo llega de Barcelona para hacer submarinismo. Trae dos maletas, una con ropa de superficie, la otra la que justifica el viaje. Pues esa no aparece en la cinta. Eso lo grabamos directamente en la cinta cuando no apareció la maleta. Y entonces empieza la verdadera aventura del verano. Pero tú todavía no lo sabes. No es el submarinismo. No. Pero lo dejaremos para la próxima semana. Porque la próxima semana, señoras y señores, hablaremos de las reclamaciones. Reclamar.
1: Reclamar en España, por favor.
0: Pero qué tontería.
1: Eso es una odisea imposible.
0: Y ahí aparecen todos los filósofos.
1: Pero ahí aparece Pepe. En lugar de filósofos, perdona, te dije psiquiatra. O sea, tú hoy te has desahogado.
0: No sabes cómo.
1: Porque esto, señoras y señores, lo ha vivido él, lo vivió él en una inundación. Mira, nuestro amigo Francisco Javier se quedó aislado, le mandamos un abrazo y un saludo en la Sierra de Segura, se quedó 2 meses aislado por las lluvias torrenciales de enero, y a Pepe Navarro, señoras y señores, se le inundó la casa de agua como si fuera aquello...
0: Sí, sí, primero empezó un
1: río.
0: Empieza un hilito.
1: Un poquito.
0: No tiene importancia.
1: Bueno, que tenemos contestadores, ¿no? Bueno, yo quiero darle un aplauso, de verdad, un aplauso a Jorge Delgado, porque, perdona, este guión tuyo, con tanta cancioncita, con tanta rafaguita, con tanta cosita, es muy difícil para un técnico. Así es que, Jorge, oye, te aplaudo, ¿eh?
0: Jorge,
1: te aplaudo.
0: Gracias, Jorge.
1: Te aplaudo, o sea que, bueno, en fin. Bueno, que tenemos que ir ya recogiendo y poniendo los frenos de este tren hasta sí, con Barry White nos vamos hasta el informativo de... Pero un momentito, porque voy a recordar dos cosas. Primero, bueno, luego después de la una vamos a hablar de una historia, la mayor indemnización de negligencia médica en España, más de 13 millones.
0: Es raro que en España se pague esa cantidad. Estados Unidos, pues, es casi común.
1: Vamos a hablar con un abogado que lo ha conseguido. Está bastante especializado en sobre todo en negligencias en el parto, cuando las mujeres van a dar a luz. Bueno, y luego está Andrea Quintero con su historia de la radio, está ahí Marisol Galdón esta noche también, de 1 a 2. Y quiero recordar, la consulta, pueden escribirnos, pueden llamarnos al 913461010, ya las opiniones del Igno en el 913461010. El lunes vamos a hablar de un libro que se ha publicado, Isabel Pantoja, Carne y mito, fíjate que ya la daban por por caída, pues está triunfando en la gira que está haciendo por América de una manera impresionante. Los vídeos que hay por ahí es increíble. Isabel Pantoja, Carne y Mito, y Yo Folclórica también, Testimonios, Secretos y Confesiones de las Grandes Divas de la Copla. Todo eso a partir del lunes, que no me quería olvidar. Como creía que ibas a hablar de filósofos, y yo todavía, ingenua de mí, te hago caso y te creo...
0: Es que voy a hablar de Murphy.
1: Sí, claro, ya.
0: Sí,
1: la ley de Murphy,
0: de Murphy,
1: lo que puede,
0: claro,
1: ocurrir...
0: Son filósofos,
1: si puede salir mal,
0: al
1: sale...
0: Cabo,
1: claro. Sí. Bueno, pues otro...
0: No,
1: gran...
0: Y hay más, ¿eh? Es, hay una
1: pues
0: lista.
1: Este, mira, es otro gran filósofo.
0: Peter, el principio de Peter, por ejemplo.
1: El principio de Peter. Sí, pero el que vamos a escuchar, digo, en los años 80, así en las discotecas, los chicos... les venía muy bien para comerte el oído.
0: Bueno,
1: escucha,
0: eso no.
1: Escucha, escucha. Tú de eso nada. Tú escucha, ¿a dónde te lleva Barry White? Barry White, por favor. Es un filósofo.
0: A mí no me gustaba Barry White.
1: ¿No te gustaba? ¿A ti no te gustaba Barry White?
0: Me ha gustado después, porque... Es que yo era...
1: Tú eras raro.
0: Era medio gilipollas, o sea, que... algo me queda, pero...
1: Barry White es un filósofo. O sea, mira lo que le está diciendo, todo lo que le está diciendo aquí a la chica. Va a decir, tú eres el principio, el final, con esa voz...
0: Y vas tú y te lo crees.
1: Grave. Claro. Te ponías a bailar en la discoteca, claro, con ese chico, con esta canción de fondo de Barry White, y por favor, te lo creías,
0: no,
1: y le dejabas incluso que se acercara un poquito más.
0: Pero tú has visto la barriga de Barry White, ¿cómo se va a acercar?
1: No, él no, el chico con el que bailaba yo.
0: Ah, bueno.
1: Que era guapo, joven y maravilloso. Mira, se nota que ya estamos en viernes, Jorge. Sé que esto ya es una locura. Sin tomar nada, imagínate si tomamos una copa de vino.
0: Bueno,
1: por favor.
0: Ya no para.
1: Ay. Que no se duerma nadie, por favor. Que no se baje nadie del tren. Ahora en el informativo, mis compañeros vienen, le ponen la actualidad ahí, donde estén, en la cama, en el camión, como Juan Mari, camino de Bilbao. Y si quieren dejarnos historias, en el 91-346-1010.
0: ¿Te puedo decir algo?
1: Sí.
0: Como has dicho del parto, hace 15 años, a estas fechas estaba yo naciendo, viendo nacer a mi hijo.
1: Estaba pariendo
0: de alguna manera. Mujer y aparecía Darko. 15
1: Darko,
0: años.
1: Ay,
0: hace
1: Darko.
0: 15 años.
1: Hoy, o sea,
0: hoy,
1: un día como
0: ahora,
1: hoy.
0: Ahora, en este instante.
1: Exacto. Ahora, en este momento.
0: Ajá.
1: Ay, Darquito, con lo guapo que está. ¿15 años ya?
0: 15 años ya.
1: Ay, Pepe, pero deja ya de hacer hijos, hijo. Deja ya de hacer hijos, anda. Deja ya de hacer hijos.
0: Yo es que cuando me pongo...

0: Es la 1:00 PM en las Islas Canarias.
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0: ¿Qué tal? Buenas noches. La escalada del conflicto comercial y militar entre Estados Unidos y Cuba sigue creciendo. Donald Trump hace unas horas decía esto.
2: Cuba, look, it's a failed country. Everybody knows it. They don't have electricity, they don't have money, they don't have really anything, they don't have food.
0: Cuba es un estado fallido, insistía, sin energía, sin comida y sin combustible. Trump, sin embargo, tendía la mano para ofrecer ayuda humanitaria, eso sí, sin aflojar el pie del acelerador y sin retirar el bloqueo de crudo que ha dejado la isla completamente a oscuras las últimas semanas. Su secretario de Estado, Marco Rubio, de hecho asegura que Cuba ya ha aceptado un primer paquete de ayuda de 100 millones de dólares. Pese a dicha ayuda, Rubio endurecía el discurso y, atención, no descartaba una intervención militar contra el gobierno de la isla.
3: Nuestra preferencia siempre es una solución diplomática, pero si existe una amenaza a la seguridad nacional de los Estados Unidos, el presidente no solo tiene el derecho, sino también la obligación de abordar esa amenaza a la seguridad nacional.
0: Rubio, de origen cubano, consideraba a Cuba una amenaza para Washington, un extremo que negaban desde La Habana, que acusa al gobierno de los republicanos de instigar el conflicto. Con el ejemplo de Venezuela y Nicolás Maduro en la retina, el gobierno cubano niega las acusaciones. Y de la actualidad nacional, atentos este viernes, a la sede del Tribunal Supremo y a las tres peticiones que se debaten allí hoy para paralizar de forma cautelar la regularización de migrantes aprobada por el Ejecutivo. Vox, las asociaciones Hazte Oír y Reconciliación y Verdad Histórica y la Comunidad de Madrid solicitan frenar el proceso argumentando que excede los límites legales y que altera la política migratoria nacional. La Puerta del Sol directamente consideraba que dicha regularización afectaría gravemente sus servicios públicos y la seguridad. La Abogacía del Estado defiende, sin embargo, la medida y recuerda que su paralización afectaría los derechos de las personas extranjeras y, por ende, al interés general. Esta primera vista en el Supremo es únicamente para escuchar esas peticiones de paralización. Y dos apuntes políticos regionales de este viernes, empezando por Murcia. La capital de la región tendrá por primera vez en su historia una alcaldesa. Tras el fallecimiento de José Ballesta el pasado 10 de mayo, la hasta ahora vicealcaldesa Rebeca Pérez, del Partido Popular, recogerá el bastón de mando. No ha habido sorpresas, el nuevo equipo municipal será completamente continuista.
4: Yo creo que Murcia y los murcianos necesitan certezas y no hay mayor certeza que sepan que su ayuntamiento está en buenas manos, está en manos del equipo de Ballesta. Saben que nosotros adquirimos un compromiso en el año 2023 y hemos estado trabajando sin descanso, con auténtica pasión, con muchísima ilusión.
0: 262 alcaldes después, Murcia estará comandada por una mujer. Y en Cataluña, Salvador Illa presentará este viernes su segundo proyecto de presupuestos en menos de dos meses. El primero no llegó ni siquiera a debatirse, fue retirado por el Govern tras no alcanzar los apoyos necesarios. Ahora, con los votos de Esquerra y de los Comuns amarrados, los socialistas cuentan ya con una mayoría suficiente para sacar adelante las que serían las primeras cuentas de Illa al frente de la Generalitat.
5: I forma part també de tota una estratègia de treball que hem acordat amb Esquerra Republicana, que anirem explicant en el curs.
0: El president el martes amarraba los apoyos de los de Oriol Junqueras, con los que coincidía a la hora de exigir más recursos para avanzar, decía, conjuntamente en el proyecto catalán. Y precisamente hoy, precisamente en Cataluña y en Barcelona.
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0: De momento seguimos con el café. Bad Bunny inicia este viernes su gira por España, que se alargará hasta el 15 de junio y que terminará en Madrid. Hoy, turno para el Estadio Olympique de Montjuic. Quedan muy poquitas entradas y quedan también pocas habitaciones en los hoteles. De hecho, el sector hotelero ya se prepara para adelantar su temporada alta. En Madrid las reservas están volando. Mar de Miguel, vicepresidenta de la Asociación Empresarial Hotelera de Madrid.
8: Volverá a demostrar su capacidad para acoger grandes eventos internacionales, teniendo una previsión de ocupación del 82% entre el 5 y el 9 de junio.
0: Esto es todo por nuestra parte. 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

0: Si te fijas bien en cada estación donde va a partir un tren, si te fijas un poquito alrededor, siempre hay alguna chica con los ojos tristes.
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0: ¿A qué te suena un tren perdido?
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0: ¿Has conocido a alguien un día en una estación, en un tren, que dejó una huella y nunca volviste a verle, a verla, a verlo? Esas historias me gustan mucho, ya lo sabes.
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0: ¿Conoces algún poema que hable de los trenes? De los trenes quizá perdidos. ¿Quién sabe?

0: Espero que a esta hora de la madrugada no te sientas así, porque la radio te acompaña y porque puedes hablarnos a través del contestador y dejarnos esas palabras. A lo mejor espero que no de vacío. Vamos con el contestador, a ver qué nos han dejado.
1: Hola, buenas noches, ¿qué tal? Soy Juan Carlos, trabajador de hotel de recepcionista de turno de noche esta semana, y ha salido la palabra chinchorro en mi pueblo en Vizcaya. Chinchorro llamamos a un barco pequeñito de remos que se utiliza para navegar. Un saludo, buenas noches.
2: Déjanos tu mensaje en nuestro contestador. 91-346-1010.

0: Pues me parece que es algo muy distinto a lo que quiere decir esa palabra en colombiano. Pero bueno, oye, gracias de verdad, de todo corazón, por añadir eso, por pues contarnos algo que no sabíamos. Barco pequeñito de remo, pues de verdad, que bueno. Bueno, es que lo digo y creo que para septiembre vamos a hacer alguna sección que tenga que ver con las múltiples formas de decir lo mismo, pero con palabras distintas, por este rico, rico idioma que es el español, ¿no? Pero que dependiendo de cada país tiene su propia música y sus propias palabras para decir lo mismo. No sé si tenéis sugerencias por ahí al respecto de lo que se dice en vuestro lugar, en vuestra zona, en vuestro pueblo, en vuestra ciudad, para nombrar algo y os llama la atención, pues ya podéis ir dejándolo por ahí, por el 91-346-1010. Bueno, recordaréis, los más fieles seguro que sí, además tuve la ocasión de entrevistarla en mi sección de Te doy la palabra los lunes en Directo al Grano en Televisión Española. Conocí a María Varela, una mujer que había iniciado una campaña para recoger firmas para que se adelantara el cribado de cáncer de mama a los 40 años. Y ella me contó su historia. Ella tiene ya cáncer de mama con metástasis. La verdad es que la situación de ella pues es, bueno, preocupante, pero preocupante como ella lo lleva con esa actitud de pensar sobre todo en las demás. Ella no lo ha conseguido, ella ya se ha encontrado con ese diagnóstico, pero decidió pasar a la acción, hacer algo por las demás mujeres, ¿no? Y la verdad es que ella lleva 90.000 firmas, ha conseguido 90.000 firmas. Y como sabéis, pues de alguna manera algo ha conseguido. El Ministerio de Sanidad ha ampliado los cribados de cáncer de mama a mujeres de entre 74 años. Ahora, como sabéis, se realizan a partir de los 50 y hasta los 69. Desde luego, el cambio es bastante, bastante importante, ¿no? Las comunidades autónomas tienen 3 años, eso sí, 3 años para aplicar la medida, que costará, pues lógicamente va a tener un coste, en este caso más de 500 millones. Pero bueno, pues unas comunidades se darán más prisa, otras menos, y al final lo que ocurre con esto es que llega tarde a muchas personas, ¿no? Como ha llegado el caso, en el caso de María. Pero bueno, la hemos querido llamar para que analice y nos diga qué le parece esta medida, este cambio de decisión por el Ministerio de Sanidad.
1: Esta medida no me parece suficiente, dado que el 80% de los cánceres de mama son hormonales, no son genéticos. Entonces, en esta tesitura estoy yo y muchas mujeres de España que somos detectadas antes de los 50 y muy poco después de los 40. Entonces, aún seguiríamos quedando fuera. Pero bueno, es un paso para seguir cogiendo impulso y para poder seguir adelante.
0: Bueno, para María no es suficiente, ¿no? Para María Varela no es suficiente, pero bueno, queda mucho camino por recorrer para que la medida realmente anunciada sea una realidad efectiva lo antes posible. Ya decimos que depende de cada comunidad. Pide que el nuevo cribado arranque ya en 2026. Eso sería lo deseable, pero luego ya saben. La instrucción del Ministerio a las comunidades autónomas fija un margen máximo de 6 años. 6 años, ¿cuántas personas, cuántas mujeres habrán muerto en 6 años? Esa es la realidad de cada una.
1: Aunque faltan otras 2 comisiones más para que puedan ser un proyecto de ley. Falta la Comisión de Presupuestos y la Comisión Interterritorial, en la que las comunidades autónomas van a votar a favor o en contra de esta medida, que es la más importante, que se estima que sea a partir de septiembre. A las autónomas lo que les pido es que no agoten el plazo de los 6 años, que intenten ejecutarlo lo antes posible, porque es muy importante y la vida de muchas mujeres depende de eso. Aunque faltan otras 2 comisiones más para que puedan ser un proyecto de ley. falta la Comisión de Presupuestos y la Comisión Interterritorial, en la que las comunidades autónomas van a votar a favor o en contra de esta medida, que es la más importante, que se estima que sea a partir de septiembre. Las comunidades autónomas, lo que les pido es que no agoten el plazo de los 6 años, que intenten ejecutarlo lo antes posible, porque es muy importante y la vida de unas mujeres, de muchas mujeres depende de eso.
0: Bueno, María, como ya les he contado, ella tiene un tumor de mama metastásico, en estadio 4, tiene un niño de 7 años. Imagínense, pues ella es...

0: algo ha conseguido.
1: Siento que me han escuchado en cierta manera, porque ellos en la reunión del Ministerio de Sanidad me reconocieron que la repetición y la recogida de firmas la habían escuchado y por eso se habían puesto con el tema. Si no, este tema seguiría parado, metido en un cajón por mucho tiempo.

0: Y vamos con una noticia que yo creo que sorprendió a muchos. Hace unos días conocíamos el caso de Nathan, la mayor indemnización por negligencia médica en la historia de España, ¿no? 13,3 millones de euros por una deficiente asistencia en un parto. Vamos a hablar con el abogado que ha llevado el caso, Rafael Martín Bueno, especializado en lesiones fetales durante el parto y que ha llevado otros casos de negligencias que han afectado de por vida a niños. Buenas noches, Rafael.
1: Buenas noches.
0: Muchas gracias por atendernos. Yo no conocía, no sé si ha habido, ¿no?, otra sentencia tan de tanto dinero, de tanta cuantía.
1: No, esta es la mayor que han concedido en España relacionadas con negligencias médicas.
0: Uh-huh. ¿Y por qué se ha conseguido esta cantidad de dinero? ¿Qué es lo que ha considerado la justicia?
1: A ver, la diferencia de este caso con el resto es que hemos conseguido que la juez en este caso reconozca todos y cada uno de los daños y perjuicios que hemos acreditado. Me explico. Nosotros utilizamos para valorar o cuantificar los daños y perjuicios un baremo que se llama el baremo de accidente de tráfico. Este baremo tiene unos límites a partir de los cuales no te conceden. Aunque tú acredites que tu perjuicio es mayor, por ejemplo, en vivienda, ronda el límite 150.000, 175.000 euros. ¿Qué ocurre? Que nosotros hemos acreditado con un informe de un arquitecto que la rehabilitación o la creación de una nueva vivienda habilitada para Nathan llegaría a cerca de 500.000 de euros. Bueno, pues lo que hemos conseguido es que la juez atienda a estas necesidades de Nathan y no se limite al baremo y nos conceda todo lo que hemos acreditado.
0: Porque las consecuencias para el niño han sido realmente dramáticas, ¿no? Ha padecido severas consecuencias por hipoxia, por falta de oxígeno en el momento del parto. O sea, se ha acreditado, lógicamente, la negligencia, evidentemente, de lo que se hizo en aquel momento. Y la situación para esta madre, para esta familia, es que ese niño depende absolutamente en todos los sentidos de un cuidado y de unas necesidades muy específicas y muy concretas, ¿no?
1: Claro, que la gente no piense que este dinero no está relacionado con las necesidades que va a tener Nathan. Es decir, Nathan es un niño dependiente 100% de una tercera persona. Lo que ocurre en este caso es que el niño va a ir creciendo y va a ir necesitando otras cuestiones. Por ejemplo, la madre dentro de poco no lo va a poder coger. Tienen que adaptar una vivienda para una silla de ruedas. Si ve que todavía no lo sabemos, a lo mejor necesito un programa para poder comunicarse vía iPad. Son muchas las necesidades que requieren este tipo de niños.
0: O sea, la vivienda, por ejemplo, hay una cantidad para la vivienda, puesto que se tiene que adaptar para la situación actual y para el futuro, como usted dice, porque va a ir creciendo, evidentemente, ¿no? Y para cada necesidad hay estipulado una cantidad, y de ahí esa suma de los 13, de los más de 13 millones de euros, ¿no?
1: Claro, nosotros hemos aportado una demanda de unos 220 folios y unos 1.500 documentos hemos aportado. Es decir, de ahí que no puedo llevar muchos pleitos a la vez. De todo eso cada euro que se ha concedido es un euro acreditado, con un presupuesto, una factura, un proyecto, todo tiene un sustento, porque va a ser muchas las necesidades que van a

0: ¿Qué va a precisar de eso?
1: Pero, madre mía, ¿sabes lo que estoy pensando en las personas que tienen, que desgraciadamente son muchas, ¿no? En España, personas con absoluta dependencia, que dependen las 24 horas del día de ayuda, ¿no? De otras personas, lo que deben estar pensando, es decir, en lo que se valora, ¿no? Realmente lo que cuesta atender a una persona en este estado.
0: Claro, de ahí que a mí cuando hay muchos clientes que me consultan y me dicen ¿cuánto podemos llegar a obtener? Digo, no lo sé. Cada necesidad requiere una cuantía y lo que se va a necesitar es lo que se va a pedir. Debido a este pleito me han llegado muchas consultas de gente que ha llegado a un acuerdo, por ejemplo, de 1 millón de euros. Claro, es que 1 millón de euros parece mucho dinero, sí. Que lo es. Pero no va a ser suficiente para lo que va a requerir un niño de esta persona.
1: Sí, sí. A ver, y entonces supongo que van a recurrir o han recurrido ya.
0: Sí, esto seguro. Esto se hace muy largo. Este pleito creo que lo presentamos en 2019, empezamos, y ahora ha habido la sentencia, porque los tribunales, por desgracia, están como están, y recurrirán, tardaremos otros 2 años, recurrirán al Tribunal Supremo y serán otros 4 más.
1: ¿Pero ya se le ha dado algo de ese dinero a la familia?
0: Claro, ha sido una de las condenadas el que ha ingresado 3,5 millones de euros, que es lo que, bueno, pues la familia ha cogido. Aquí había una disyuntiva que la familia me preguntaba que qué hacía, porque claro, si luego revocan esta sentencia tiene que devolverlo con intereses. Y yo lo que les expliqué es que yo no podía tomar esa decisión, pero que lo que le tendrían que ver es si Nathan ahora va a necesitar ese dinero. Porque dentro de 6 años a lo mejor Nathan ya no se puede aprovechar de esta rehabilitación que con ese dinero podrían darle. Entonces, ellos han decidido, por el bien de Nathan, coger ese dinero para realizar una vivienda adaptada y poderle darle la rehabilitación que ahora sí que necesita y le puede ayudar mucho.
1: En este caso, las compañías aseguradoras, ¿no? De la ginecóloga y la matrona, es a las que se han condenado, ¿verdad? Realmente tienen que responder estas compañías por la ginecóloga y la matrona. ¿Se denunció a la ginecóloga y a la matrona y al hospital? ¿O?
0: No, lo que se denunció fue... Bueno, es una cuestión jurídica que se nos permite, cuando el profesional tiene un seguro de responsabilidad civil, la ley nos permite presentar una demanda contra estas compañías aseguradoras. ¿Qué nos ha conllevado esta estrategia? Que además del importe de la indemnización de los daños y perjuicios, que son 6 millones y pico de euros, se les haya condenado a un castigo, digamos, que son los intereses de mora. Lo que ha hecho la juez es, bien, tú conocías el siniestro, el problema desde que ocurrió, porque evidentemente participó la ginecóloga y participó la matrona, y no has hecho nada para cuantificar este daño y ofrecérselo a los perjudicados. Vale, pues como suele decirse, en el pecado tienes la penitencia. Ahora tienes que abonar un 20% anual de la cuantía que yo te condene. Y eso es lo que hemos conseguido.
1: Pues realmente hay que felicitarle. Me decía, usted lleva muchos casos de estas características. ¿Es esto, estas negligencias médicas durante el parto, son más frecuentes de lo que podamos pensar, señor Martín Bueno?
0: A ver, bueno, no, que verdaderamente sea negligencia, no hay tantas. O sea, yo no tengo capacidad, porque yo hace unos años decidí reducir un poco y enfocar más a este tipo de pleitos, porque el problema que hay es que yo en juicio tengo que enfrentarme a médicos. Y si no sé de medicina como ellos, pues me van a engañar y yo no voy a poder demostrarlo. Entonces, por eso llevo pocos procedimientos para llevarlos bien. No hay tantos procedimientos de esta envergadura, gracias a Dios. Y no todas las desgracias son negligencia médica, también hay que aclararlo.
1: Claro.
0: Me consulta muchos casos que son desgracias.
1: Sí, sí.
0: Pero no negligencias.
1: Fatalidades que ocurren, ¿verdad?
0: Sí.
1: En un proceso, evidentemente, ¿no? Y,
0: claro.
1: Y siempre se ha oído lo que es muy difícil ganar realmente el mundo de los médicos, que se apoyan muchísimo, sus seguros son muy potentes, ¿no? Que siempre, incluso ante una negligencia, para probarla no es fácil.
0: No, vamos a ver, por eso precisamente yo he ido virando hacia esta subespecialidad de las negligencias médicas para tener tantos conocimientos médicos como ellos y poder ganar este tipo de pleitos. O sea, yo tengo que acreditar cada cuestión que, igual que económicamente, he tenido que demostrar cada euro que pido. Las negligencias que yo digo que existen las tengo que acreditar con los protocolos médicos correspondientes. Y para eso tienes que saber de medicina, porque la parte contraria va a llevar a médicos, reputados médicos, que van a mentir. Y esto es así. Entonces dicen, donde es blanco dicen que es negro. Entonces, si yo no tengo capacidad para, del punto de vista médico, para rebatirle esto a un médico, no lo voy a poder demostrar. Y esta especialidad es la que ha llevado a que ya, bueno, pues se equipare y podamos ganar este tipo de pleitos.
1: Ajá. Bueno, también llevó el caso de una de Chloe, ¿no? Que nació hace unos 8 años con una gravísima también hipoxia en el parto, ¿no?
0: Sí.
1: Debido también a otra negligencia médica, en fin.
0: Sí. En este caso conseguimos 12 millones de euros y llegamos a un acuerdo final por 11. Y hay muchos otros, pero normalmente este tipo de negligencias médicas ocurren por dejadez.
1: ¿Por dejadez? Cuénteme eso, ¿por qué dejadez?
0: A ver, en el caso de Chloe, por ejemplo, bueno, en el caso de Nathan... sabemos que ha habido muchísimas alteraciones en las denominadas correas. O sea, bueno, no sé si la gente, todo el mundo sabe, pero a las parturientas se les ponen lo que se denomina unas correas, dos correas, parte de abajo y parte de arriba, para detectar si el feto se encuentra bien durante el proceso del parto.
1: Uh-huh.
0: Si hay alteraciones, es decir, si hay valles en la gráfica de arriba del niño, quiere decir que puede haber un compromiso del feto.
1: Uh-huh.
0: ¿Y para qué se pueden hacer estas correas? Para que en caso de que haya este aviso, el médico confirme que el feto está bien y en caso contrario que los traiga, porque el niño está en el hospital a la madre está en el hospital para que saquen al niño. Da igual que le saquen 2 horas antes que 2 horas después. Bueno, pues en este caso de Nathan sabemos que hubo muchas alteraciones y nadie las vio. Nadie ha escrito nada sobre esas alteraciones, con lo cual lo que llegamos a la conclusión es que no estaban ahí.
1: Ya.
0: En el caso de Chloe, por ejemplo, la ginecóloga, la obstetra, trabajaba en un hospital público y en el privado.
1: Uh-huh.
0: Cuando dio a luz su paciente estaba en el privado y cuando tuvo que dar a luz ella estaba en el público y no pudo acudir.
1: Ah.
0: Y en lugar de pedir ayuda a los servicios de urgencias, pues no lo pidió. La duda que cabe es, ¿no lo pidió porque si no, no cobra ella? Bueno, pues eso no lo puedo demostrar. Pero esa duda me cabe. Y en otros pleitos ha sido porque el médico estaba soplando las velas de su hija. O era San Jordi y estaba comiendo con la familia. Por desgracia, esto es así.
1: Ya. Pero madre mía, cuando se tiene entre manos, y nunca mejor dicho, ¿no? La vida de un niño, en fin, aunque evidentemente las prácticas generales pues son de profesionales extraordinarios. Usted diría, yo no sé si estos casos, no le he preguntado, si han ocurrido en un hospital privado, si hay diferencias, si las mujeres, ¿qué le recomendaría a las mujeres? Si esto es así, si es que han ocurrido en hospitales privados.
0: Bueno, yo le puedo decir mi experiencia.
1: Uh-huh.
0: Yo tengo un seguro privado.
1: Uh-huh.
0: Y tengo la seguridad social.
1: Uh-huh.
0: Y yo convencí a mi mujer para irnos a la seguridad social, a la maternidad de O'Donnell. Yo confío mucho en la sanidad.
1: Uh-huh.
0: Y en la sanidad pública. Mi hijo vino con 3 vueltas de cordón un domingo a las 7 de la tarde. Si no llegamos a estar en la maternidad de O'Donnell con un servicio de neonatología espectacular, pues mi hijo tendría una parálisis cerebral.
1: Madre mía.
0: Y entonces, yo lo que sí que quiero advertir a las mujeres, porque es algo, es decir, yo no estoy aquí solamente como abogado, sino que me gustaría que esto no ocurriera, porque soy padre de tres hijos y es duro llevar ese tipo de pleitos.
1: Sí.
0: Lo que sí que me gusta que las mujeres sepan que cuando van a una clínica privada, que les pueden atender perfectamente, pero que las mujeres sepan que al ginecólogo que van a consultar durante todo el embarazo puede que no sea el médico que le vaya a atender durante el parto. Y que el hospital donde vaya a ser derivado, puede ser que no llegue su ginecólogo. Porque estos hospitales privados, claro, tienen un concierto con estos obstetras para que sus parturientas, sus pacientes vayan a dar a luz allí. Pero puede ocurrir que el médico, tu médico, esté de vacaciones en Valencia, en la playa, y
1: Ya.
0: tú estés dando a luz. ¿Qué ocurre? Que puede ser que el hospital tenga uno o dos obstetras de urgencias. Pero ¿qué
1: Ya.
0: ocurre si están operando en ese momento otras dos urgencias? ¿Qué
1: Ya.
0: hacemos?
1: Ya, entonces,
0: Por eso yo
1: qué tienen que hacer
0: recomiendo,
1: esas mujeres
0: yo
1: entonces?
0: lo que recomiendo es que se cercioren de qué hospitales, qué servicio de obstetricia de urgencias tiene. Si tienen servicio de neonatología para atender cualquier complicación del niño. Y luego, ¿cuál es el hospital público más cercano que pueda atender a ese parto? Con todo esto, si además surge una desgracia, bueno,
1: Bueno,
0: ya no se puede evitar. Pero que pongamos esta atención en estas cuestiones porque puede salvar la vida de nuestro hijo.
1: pues yo creo que son muy convenientes esas recomendaciones, desde luego que sí, porque, en fin, su experiencia le ha llevado a comprobar que a veces se producen estas negligencias durante el parto o la asistencia a las a las mujeres que van a dar a luz. Así es que hubiéramos querido hablar con la mamá de Nathan, pero bueno, entiendo que estará en un tiempo no fácil para ella y bueno, pero con usted nos ha quedado la situación muy, muy clara. Lo felicitamos de verdad por haber conseguido pues la mayor indemnización por negligencia médica en la historia de España, 13,3 millones de euros por una deficiente asistencia en un parto. Muchísimas gracias, Rafael Martín. Bueno.
0: Muchísimas gracias a vosotros.
1: Muchas gracias.
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0: Y mientras la noche avanza y el último tren con ella llega a nuestro vagón de la actualidad, de lo que recoge por ahí Marisol Galdón. Buenas noches.
1: Hola, buenas noches. Hoy casi pierdo el tren, fíjate, de lo pillar que voy. Madre mía, madre mía.
0: No te preocupes, que me parece que vamos así algunas cuantas.
1: ¿Qué tal, querida? ¿Qué tal, queridos todos?
0: Muy bien, muy bien, muy bien, Marisol. Te contamos, a ver, ¿qué destacas de esta semana?
1: Bueno, esta semana tenemos, como hace varias semanas, un monográfico de por distintas bandas que nos empuja hacia Palestina. Vamos hacia Palestina porque no se rinden. La flotilla de la que os hablé hace dos semanas, donde interceptaron, apresaron, todas estas cosas, en fin, siguen mandando con perseverancia hacia Gaza, alimentos, medicinas, personal sanitario, ahí está la flotilla. ¿Pero qué sucede? Pues que Israel también está ahí y sigue incumpliendo la ley como le da la gana, interceptando barcos en aguas internacionales del Mediterráneo, pero no solo eso, sino que ahora se ponen a alardear de ello en las redes sociales. Bueno, no sé si has visto, si alguno de nuestros oyentes ha visto el vídeo que ayer mismo el ministro este ultra de Seguridad Nacional, el Ben-Gavir, difundió en las redes sociales, en el que se le ve humillando a los activistas detenidos, maniatados, hacinados en el suelo, arrodillados con la frente ahí en el suelo, mientras grita ¡Bienvenidos a Israel! ¡Somos los dueños! Ondeando una bandera sionista, mientras suena el himno de Israel por los altavoces. Bueno, ese vídeo ha levantado ampollas y me alegra que al menos levante ampollas, porque no es para menos. Pero fíjate si será bestia el vídeo, que hasta el propio Netanyahu ha dicho que no se ajustan los valores de Israel, que antes tú fíjate que es que hasta Israel tiene valores. ¡Hala, hala, hala! Bueno, pues el ministro de Asuntos Exteriores español, José Manuel Álvarez, ha sido contundente. Después de ver el vídeo, ha dicho esto.
2: He podido ver un vídeo monstruoso, inhumano, indigno, donde miembros de la flotilla eran injustamente y de manera humillante tratados por un ministro israelí y la policía. Entre ellos, por supuesto, están los españoles y las españolas de la flotilla. Y desde luego me parece enormemente alarmante. Exijo disculpas públicas a Israel. He convocado urgentemente al Ministerio de Asuntos Exteriores, a la encargada de negocios de Israel, para trasladarle todo nuestro rechazo, toda nuestra repulsa y toda nuestra repugnancia por ese trato absolutamente abominable e inaceptable.
1: Sí, si nos parece muy bien, está muy bien que el ministro diga eso, el presidente también, Francia e Italia opinan lo mismo, Gran Bretaña también, pero vamos a ver, es que ya, yo creo que hay un hartazgo, Isabel, porque la gente se siente impotente, quiero decir, sí, todo el mundo está contra esto, todo el mundo lo repudia, nos parece muy bien, pero hombre, por favor, está generando impotencia. Vamos a escuchar a uno de los activistas más célebres que tenemos en nuestro país, un hombre que ha luchado mucho, de Open Arms, a ver qué dice él al respecto.
3: Mientras la Armada israelí secuestra civiles europeos en aguas internacionales y difunde imágenes vejatorias para humillarlos públicamente, la Unión Europea y gran parte de la comunidad internacional callan. Sí, hemos leído algunos comunicados tibios, algunas frases vacías, alguna preocupación de despacho, pero en el fondo callan. Callan ante la vulneración del derecho internacional. Callan ante la utilización propagandística de seres humanos. Callan mientras ciudadanos europeos son tratados como enemigos por llevar ayuda humanitaria a una población masacrada. Y lo que realmente debería preocuparnos es esto. Si son capaces de hacerle esto a occidentales delante de las cámaras y difundirlo orgullosamente, ¿qué estarán haciendo en sus cárceles con miles de palestinos anónimos que nadie ve? ¿De verdad? ¿Nadie piensa reaccionar? ¿Nadie va a tomar medidas reales, serias?
1: Exactamente, es lo que todos nos preguntamos. Es que lo del vídeo de ayer era una cosa tan humillante, tan asquerosa. Perdón, me perdonen aquí los oyentes, que de verdad llega un momento en que dices, pero por favor, si quieren hacer algo, háganlo. nos vamos a un ámbito más hermoso, un ámbito cultural, de que en el corazón del barrio de Gracia, en Barcelona, pues ha abierto sus puertas la única librería que de momento hay en el mundo dedicada a la cultura palestina. Eso sucedió el pasado 15 de mayo y es la librería Finestras Palestina, que se suma a otras dos que ya tiene este grupo y que pretende, pues eso, que sea un lugar de encuentro, de formación y de pensamiento crítico. Han incorporado un fondo de 4.000 títulos en castellano, en catalán, en árabe, en inglés y en francés, de todo tipo de temas, de literatura, de ensayo, de poesía, de arte, de narrativa, de gastronomía, de cómic, yo qué sé. O sea que hay mucha gente en el mundo haciendo cosas hermosas por Palestina, ¿no? Y está bien poderlos destacar. Así que, por cierto, hay un tema por ahí que me gustaría que pusiéramos y ahora vais a entender por qué.

0: ¿Has visto su película? Que yo no la he visto, ¿la has visto?
1: Ay, es que ahí voy, ah. Michael. No, la he visto todavía, ah. no la he visto. Pero bueno, ya verás. Es que sí, pero dicen que está fenomenal, ¿no?
0: Sí. Yo lo que oigo, bueno, es que es un genio, la verdad. Luego siempre están saliendo los temas de los abusos. Que contrarresta todo un poco todo eso. Es, no sé, es como muy inquietante, pero. Pero luego también se habla que si hay intereses ahí, que te he dicho que sé, que bueno, da igual. Dejémoslo. Los fans, lo que sí leí un día un titular es que a pesar de todo, fíjate, los fans siguen amándolo y siguen adorándolo.
1: Sí, a pesar de todo y bueno, y a pesar también de morir a los 50 años, pobre Michael Jackson, ¿no? Bueno, esa película que tú comentas, Isabel, que además la dirigió Antoine Fuqua, el director este afroamericano tan guay, macho, el de Training Day, ¿no? Y que está protagonizada por su sobrino, por el sobrino de Michael Jackson, Jafar, que nunca había hecho ninguna película. Bueno, pues a causa de esto, después, 17 años después de su muerte, el tema que escuchamos de fondo, Billie Jean, uno de los temazos de su disco Thriller, que el disco Thriller es un 10 o un 20, ¿no? Sí. Porque es que todos los temas de Thriller son espectaculares. O sea, no hay ni un tema que digas, bueno, es que no, todos, eso se puede decir de pocos discos, ¿no? Este tema, Billie Jean, es, después de 17 años, el tema más escuchado en streaming. En Spotify, por ejemplo, es el top número uno. Brutal.
0: Brutal. A ver. Sí.
1: Escuchemos un poquito más. Ahí está.
0: Es una belleza.
1: Bueno, jamás un artista fallecido había hecho esto. Bueno, la cosa es que Michael Jackson actuó en Israel en una ocasión, en el año 93, cuando él precisamente estaba entrando en un mundo más social con sus letras, ¿no? Con letras de algunas canciones más reivindicativas y tal. Bueno, más allá de sus shows, él tuvo ocasión de visitar el país y de conocer cómo era la vida de aquel lugar. Fíjate si quedó tocado por todo lo que vio, que mientras volaba de vuelta hacia Estados Unidos, cogió uno de los papeles con el sello del Concorde, del British Airways, donde volaba, y se puso a escribir una canción con la siguiente letra. Mira las llanuras de antaño, hace apenas un siglo, cuando se contaban historias de paz, de cómo Galilea atravesaba el río Jordán. Lo que queda son fríos relatos de guerra, de muerte y agonía. Las bombas vuelan, los cadáveres se multiplican. Mira a los niños llorar, ¿por qué luchan? Rezaré por ti, oh Palestina, te llevaré conmigo. Bueno, entonces, había quien decía, esto es real, esa letra, sí, lo comprobaron grafólogos, que realmente era la letra de Michael Jackson, y hace unos años, pues la casa de subastas de Julian's Auctions lo subastaron y llegaron a sacar por este pedazo de papel con esa letra escrita más de $10,000.
0: Poco me parece, tratándose de Michael Jackson, ¿eh?
1: Bueno, pero es un trocito de papel, Isabel.
0: Bueno,
1: pequeño,
0: pero tú sabes lo que se pagan. Sí, se pagan unas cifras astronómicas a veces por pequeñas cosas de los grandes ídolos, ¿eh? No sé, bueno.
1: Pues aquí pagaron esto. Y les habían dicho que no lograrían sacar, que no lograrían llegar ni a 1,000 euros, porque no acababa de estar la cosa clara, pero al final sacaron más de 10,000. Bueno, eso ha sido todo un mito que se ha ido generando alrededor de esta letra. Y ahora, claro, con el tema de Palestina tan candente y pasándolo el pueblo palestino tan mal y siendo todo tan espectacularmente duro, pues alguien tuvo la idea de coger esa letra, coger inteligencia artificial y hacer que sonara de una forma que no sabemos si es la que hubiera escogido Michael Jackson, porque, como digo, jamás se grabó. O sea, no hay ninguna demo, no hay ninguna copia de nada. Algunos, la mitología dice, no, es que Sony, la que era la discográfica, es que Sony, dijeron que esa canción no, que no la querían, que no querían problemas. Pero bueno, realmente esto es lo que queda. Vamos a ver.

0: Tengo la piel de gallina, Isabel.
1: Por favor, Es increíble.
0: Por favor, es que...
1: Uy.
0: Es increíble, o sea, que podemos decir pestes de la inteligencia artificial, pero claro, es como todo, depende cómo se utilice. No, depende
1: sí,
0: de quién la utilice.
1: Pero al mismo tiempo te lleva, es algo inquietante, porque si es capaz de hacer esto, ¿qué no será capaz de hacer?
0: Ya, pero o sea, a mí, te lo digo, se me ha puesto la piel de gallina.

0: estoy emocionada,
1: macho. Bueno, no sé, no sabemos si realmente Michael Jackson daría su aprobación a este tema o no lo daría, pero bueno, me ha parecido tan increíble que digo, esto lo tengo que compartir en el último tren como sea, hombre.
2: Pues sí, bueno, querida Marisol Galdón, hasta la próxima semana, un abrazo, buena semana.
1: Hasta la próxima semana.
2: Chao.
1: Cuidaros mucho. Chao.

0: Con los ojos muy abiertos y muy despierta a estas horas llega Andrea Quintero, buenas noches.
1: Muy buenas noches, Isabel, y a todos nuestros oyentes.
0: A ti no te importa trasnochar, ¿eh?
1: No, yo ya me he acostumbrado.
0: Eres ave nocturna ya.
1: Ya me he hecho, sí. Lo que me cuesta más es madrugar.
0: Eso sí, hoy eso cuesta muchísimo. Es mejor, cuesta menos trasnochar que
1: sí,
0: madrugar.
1: Sí, desde luego.
0: Bueno, venga, vamos con eso. ¿Con qué vamos?
1: Con las historias de la radio.
0: Con historias de la radio.
1: Y es que hoy, siendo ya 22 de mayo, Día de la Biodiversidad, no podíamos traer otra cosa aquí que no fuese este recuerdo, un homenaje a un programa y sobre todo a una voz, la de quien nos descubrió más que nadie la riqueza del mundo animal y vegetal que nos rodea. Supongo que nuestros oyentes, que son muy rápidos, ya se imaginan más o menos de quién hablo. Pero bueno, vamos a darle una pista definitiva.
2: El universo, las plantas, los animales. El hombre.

0: la aventura de la vida.
1: Pues eso es, Isabel. Efectivamente estamos hablando de uno de los programas más míticos de esta casa y del doctor Félix Rodríguez de la Fuente, ¿no? Probablemente la figura más influyente de la divulgación ambiental en España. Era médico de formación, naturalista, cetrero, escritor, locutor y realizador de televisión. Y bueno, con todo esto...
2: No lo había oído nunca.
1: ¿Que se le llamase locutor?
2: Tú dices locutor, yo no lo había oído nunca.
1: Hombre, pero también, está claro, o sea, por desarrollo, me estás tomando el pelo.
2: ¿Que no te estoy tomando el pelo? Lo del locutor de Félix Rodríguez de la Fuente no lo había oído
1: claro,
2: nunca.
1: Claro, porque no era un locutor al uso, pero hombre, bueno, ejercía. Hombre, con sí, esa particular, claro, con esa particular manera.
2: No sé, a mí la palabra locutor y locutora me gusta mucho.
1: A mí me encanta. El César, lo que es del César, aunque no fuese su ocupación principal, al final, bueno, es que él consiguió algo extraordinario, ¿no? Que sobre todo teniendo en cuenta de que estamos hablando, pongamos en contexto, de los años 70. Y es que convirtió la naturaleza en un fenómeno de masas.
3: Queridos amigos de la aventura de la vida, queridos niños capaces de reprimir durante media hora vuestra natural vitalidad para escuchar a vuestro amigo Félix, queridos jóvenes que cuando seáis mayores queréis ser también expedicionarios. Buenas tardes.
1: Así solía empezar su espacio en esta casa, ¿no? Bueno, ya vemos esa capacidad narrativa tan especial y esa forma de comunicar que es como hipnótica, ¿no? Aparte de súper reconocible, eso no hay nadie que haga las pausas de la misma manera, que lo cuente así, y es que tampoco narraba con equidistancia, sino que de alguna forma hacía un relato muy emocional, lo que nos ayudaba a empatizar con los animales, igual que él lo hacía.
3: Está ya, queridos amigos, la primavera agazapada a la vuelta de la esquina. Ha saltado en las flores de los almendros y de los cerezos y lo que un día recibiremos en ese numerito del calendario lo saben prácticamente desde las más altivas y lejanas de las estrellas hasta las más pequeñas de las criaturas invertebradas que bullen bajo el césped, que está calentándose ya con los rayos del sol, que dura más tiempo. No es época esta, por consiguiente, adecuada para hablar de muerte, de veneno, de intoxicación. Me gustaría mucho más hablar de flores, de cachorrillos, de trinos, de cualquiera de esos tópicos, pero eternos lugares comunes maravillosos con que la primavera sale al paso del hombre.
1: Fueron varios los formatos en los que intervino, especialmente destacable, por supuesto, El Hombre y la Tierra, de Televisión Española, que fue un total fenómeno televisivo entre mediados de los 70 y principios de los 80, ¿no? Y que prácticamente transformó el género del documental de naturaleza, ¿no? Por el uso pionero de cámaras de gran calidad para documentales de naturaleza, por su narrativa casi cinematográfica, ¿no? Por ir haciendo seguimiento detallado del comportamiento de los animales. Y fue tanto su éxito, de hecho, que el programa se emitió en varios países, no solamente en España, con lo cual se considera pues una de las mejores producciones de la historia de nuestra tele, sobre todo en aquellos años, ¿no? En radio, por otra parte, pues también cosechó un gran éxito con su programa La Aventura de la Vida, de este que venimos escuchando estos fragmentos, ¿no? que hoy trago. Y este programa además fue el más longevo, porque duró 7 años, desde el 73 hasta el fallecimiento de Félix, ¿no? Se conservan más de 350 episodios. Y no era solamente programas de animales al uso, sino que pues también había divulgación científica, filosofía natural, aventura, ecología y antropología incluso.
3: Cualquier cosa que haya sucedido en cualquier lugar a lo largo del tiempo y en lo ancho del espacio que haya tenido que ver con la vida, si se conoce, si se profundiza en el tema, si objetivamente se obtiene la mayor riqueza de matices, no cabe la menor duda de que contribuirá a integrarnos, a casarnos más y mejor en la comunidad, en la biosfera de la que formamos parte.
1: Y ese fue siempre uno de los objetivos de Félix, ¿no? Tanto en este programa como en general en todo lo que hizo, ¿no? Conocer más y mejor para llegar a entender todo cuanto nos rodea y sobre todo para defenderlo y conservarlo con sentido crítico y lejos, pues, de intereses particulares o políticos, de los que siempre se mantuvo muy receloso.
3: En este programa que pretende informar y yo diría que sobre todo sensibilizar a la opinión pública respecto a la conservación de la naturaleza y que nos consta que ha calado en miles y miles de seguidores, que se ha interesado de buenísima voluntad por la conservación de la naturaleza, que han escuchado desde aquellos primeros tiempos en que esto parecían los gritos del que clama en el desierto, una serie de argumentos que han ido haciendo poco a poco que la conservación de la naturaleza, la ecología, una palabra que hace unos años no manejaban más que unos pocos científicos y que ahora está en la boca de tantos políticos, pues se haya popularizado hasta el punto de resultar rentable políticamente.
1: Para él contaba, pues, en este episodio, que era una tertulia y debate acerca de, pues, que estaban empezando a proliferar partidos que llevaban la ecología dentro del nombre, ¿no? Para él la ecología no era tanto un motivo principal y único para un partido, sino que era algo transversal que tenía que ser independiente a un u otro signo, ¿no? Y integrarse, pues, como cualquier otra cuestión que sea vital para el desarrollo humano y de las civilizaciones, como es este tema, ¿no? Por eso él, lejos de casarse con nadie, dedicó, como decía, su vida a informar y defender nuestro entorno natural, ¿no? Y lamentablemente eso de dedicar su vida y de dar su vida por ello no es algo figurado sino literal, porque falleció en este ejercicio precisamente el día que cumplía 52 años en una avioneta cuando estaba rodando, el 14 de marzo del año 80. Pero bueno, le seguimos recordando y reconociendo sobre todo el hecho de ser precursor del ecologismo en España y de entusiasmarnos con la naturaleza, que no merece otro sentimiento que es el entusiasmo.
2: O sea que hoy ya estamos en el día de la biodiversidad.
1: Ya estamos ahí, a ver si hoy por lo menos vamos a hacer lo más civilizados posible y si podemos irnos y disfrutarla, mejor nos vamos un poquito al campo que o el fin de semana.
2: Bueno, pero sobre todo no tirar cosas semana. Luego.
1: Por supuesto, eso digo, eso digo, eso es decir, digo.
2: Colillas, la gente se cree que tirar una colilla, pues no, es un acto nimio. No.
1: Eso siempre una cajita, para favor. Los que somos fumadores.
2: La gente es muy poco civilizada. Sí. Hay gente, no se puede generalizar. Gente muy poco civilizada. Pero bueno, sí. Ya que estamos en el Día de la Biodiversidad, veía ayer o antes de ayer en un informativo este banco de semillas, el más grande que está ahí cerca del Polo Norte, ¿no? Que recoge semillas de todo el mundo. Es una copia de semillas de cultivos de todo el planeta, por si hay una catástrofe, una guerra, una crisis climática brutal, una plaga, un colapso, de repente, imagínate, ¿no? Tendríamos
1: un arca de Noé de semillas.
2: Efectivamente. Pues se conserva ahí y, bueno, y además, incluso si se va la electricidad, claro, por el material con el que está hecho el suelo, con la temperatura natural, por eso está...
1: Claro, es que eso tiene que ser complejo, porque la humedad y todo eso tiene que estar...
2: Aunque si fuera la electricidad, no correría peligro ese banco de...
1: Pues ahora ya no podemos ir todo y dejar a las plantitas.
2: Pues dejamos a las plantitas que sigan creciendo, cuiden a las plantas, ¿eh? Esperemos que en algún momentito haya quedado por ahí una semillita de algún contenido de este programa, de esta noche, de este viaje en el corazoncito de nuestros oyentes. Nos vamos con esta canción,
1: Semillas.
2: Buen viaje, el lunes volvemos. En nombre de todo el equipo, buen fin de semana.

0: Son las dos, la una en Canarias.
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